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hola, hola, pero qué gusto saludarlos. Muy, pero muy buenas noches. 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

0: Bien, amigos, estamos descubriendo la marquesina radial en Radio Nacional, la más grande del país, con la Copa Argentina en el Coloso del Parque, con un marco multitudinario, con las dos hinchadas, con la gente de Boca en tres cuartas partes del estadio, junto a la tribuna, a la platea Maxi Rodríguez, la popular Diego Armando Maradona y parte de la visera donde se ubica la prensa, donde está la visera Gerardo Tata Martino y lógicamente la gente de Sarmiento de Junín en la popular Lionel Messi, para vivir lo que será esta fiesta por los 16avos de final. Van a jugar Boca Sarmiento de Junín por la más grande del país. Y ahora en la marquesina radial empezamos a presentar las grandes figuras, las voces. Aquí está el conductor de Pasión Nacional de lunes a viernes a la 1 de la tarde, con ustedes el gran Nicolás Álvarez. Hola, hola, Nico, querido.
1: Hola, Eladio. Un saludo cordial para toda la Argentina a través de Radio Nacional. Es el debut oficial del vasco Rodolfo Martín Arruabarrena como técnico de Boca en esta segunda chance que tiene de mostrarse en la Ribera porteña. El saludo renovado para todo el país y particularmente para los amigos de Rosario que nos escuchan a través de M1300 y FM104.5. Espera Boca por Sebastián Villa y por Álvaro Montero. Las primeras determinaciones de Arruabarrena me parece que fueron extraordinarias. Decidió que no sigan Edinson Cavani y el español Ander Herrera. Lo digo más por Cavani, que está más cerca de ser un exfutbolista, respetando por supuesto la carrera extraordinaria que tuvo, y el español Ander Herrera, que acaba de arreglar con el Zaragoza. Boca está obligado a ganar un título en este segundo semestre. Se acortan los tiempos para Juan Román Riquelme. Evidentemente, con la eliminación prematura del torneo local y de la Copa Libertadores de América, donde no pudo llegar a los octavos de final, ha perdido capital político Riquelme, sabiendo que las elecciones son en diciembre del año que viene. Hay buenos apellidos en Boca. Vamos a ver cómo se adaptan a la idea del Vasco Arruabarrena. Aranda va a llevar la 10, Merentiel va a ser el único delantero. Del otro lado, Sarmiento de Junín, un equipo que tiene menos figuras que Boca, que tiene menos material desde lo futbolístico, el equipo de la provincia de Buenos Aires, pero sabiendo que siempre puede complicar a uno de los grandes del fútbol argentino. Una buena propuesta de fútbol en Rosario, en el medio del Mundial. Ya estamos finalizando con la final, valga el juego de palabras, de la Copa del Mundo, que van a jugar el domingo a las 4 de la tarde Argentina y España en el MetLife Stadium. Y como decía Sinatra, en New York, New York. Aunque ahora estamos en Rosario para este partido vital de Boca en la Copa Argentina. 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

0: se iluminan las letras de la marquesina gigante de Radio Nacional, la más grande del país. Y para conocer las novedades de Boca y Sarmiento de Junín, aquí está
1: Ogo.
0: Es como si estuviese cerca de anotarse un gol, pero no se concreta. Gonzalo Ordóñez Ojeda. Gran abrazo al amigo. Aquí está Gonzalo. Hola, Gonza. Hola, hola. Bienvenido. Qué gusto tenerte.
2: ¿Cómo te va, Gladio? Hola, Nico. Audiencia de Radio Nacional. Muy buenas noches para todos. Para hablar de Boca y Sarmiento, que tienen dos técnicos ganadores de la Copa Argentina. Arruabarrena, que lo hizo con Boca Juniors en la temporada 2015. Y por el lado de Sarmiento de Junín, Facundo Saba, en aquella ocasión, ganador con Patronato de Paraná en 2022, para ser exactos. Así que dos técnicos que saben lo que es jugar esta clase de certámenes. Por el lado de Boca, hablar de lo que un poco apuntaba Nico Álvarez, ¿no? Las bajas de Herrera, de Cavani, y hay que ver qué pasa con Ceballos, que espera la oferta formal del Napoli. Mientras tanto, ya tiene aseguradas las incorporaciones de Montero, de Sebastián Villa, así como también Leandro Lozano, que va a ser el único de los refuerzos que será titular esta noche. Por el lado de Sarmiento, tres son las incorporaciones que sumó el equipo verdolaga. Elian Jiménez, procedente de River. El colombiano Mauricio Arboleda, que están evaluando hasta ahora si es titular o no. Si no, era Thiago Ayala. Y finalmente, Julián Mavila, otro mediocampista. Son las incorporaciones, insistimos, del equipo de Junín, que espera, sin dudas, dar el batacazo. Tan solo registra en el historial dos triunfos ante el Xeneize, el último justamente, el 27 de agosto del 23, ganando 1-0. Aquel gol de Gabriel Díaz, que es parte del equipo del plantel actual. Así que lindo partido para esta noche. Y dos equipos que arrancan con todo. Boca a una semana de la Copa Sudamericana, del partido de ida contra los O'Higgins de Chile.

0: minutos. Después de Gonzalo Ordóñez Ojeda, que nos pintó ya el panorama de Boca y Sarmiento de Junín, en la marquesina radial de la presentación, llevando toda la información al momento desde la central informativa. Aquí está Rodrigo Ruiz, que viene trabajando porque ya estuvo en la goleada de Racing ante Defensa y Justicia. La narración de Jorge Godoy. Los comentarios de Santiago Lucía. Hola, hola, Rodri.
1: Hola, hola, Eladio. Saludo grande para vos, para Nico, para Gonzalo, para todos los oyentes y compañeros de Radio Nacional en todo el país. La última noticia tiene que ver con el árbitro de la final. Y es Slavko Pincic, el esloveno que ya dirigió a la Argentina en el Mundial de Qatar. En la última derrota, casualmente, del conjunto de Scaloni ante Arabia Saudita, es el mismo juez.
0: Tocate la izquierda.
1: Y bueno, hay que decirlo, que nos toca ese mismo árbitro.
0: Las mujeres se toquen la izquierda.
1: Acompañado de la terna eslovena también, Tomás Klancic y Andreas Kovacic. Esos van a ser los tres árbitros que van a estar impartiendo justicia el próximo domingo a las 4 de la tarde.
0: Sí. ¿Qué partido dirigió en esta Copa del Mundo el amigo Pincic?
1: Son tres que dirigió.
0: Ajá.
1: Ya te los busco. Pero bueno, por supuesto.
0: No, para saber cómo le fue, con quién dirigió.
1: Es un árbitro que tiene experiencia, tiene mucha experiencia. Dirigió final de Champions, final de la Europa League. Ha definido, arbitrado la final de la Euro de 2024, en la que España le ganó 2-1 a Francia. Así que bueno, es un árbitro que ya tiene mucha experiencia y por eso Pierluigi Collina, que es el capo de arbitral, ha decidido que, reiteramos, Slavko Pincic sea el árbitro de la final el próximo domingo, con la selección ya en vuelo en este momento rumbo a New Jersey. Recordemos que se retrasó un poco por las tormentas eléctricas que hubo en Atlanta, así que la selección posteó hace un ratito en sus redes sociales con fotos de Messi, de Otamendi, de Enzo Fernández haciendo el famoso topollillo, todos con las valijas subiendo al avión rumbo ya a Nueva Jersey. Mañana se va a entrenar la selección Eladio, los primeros 15 minutos serán abiertos a la prensa, luego hablarán tres futbolistas y por la tarde esto cambia el cronograma. La selección va a atender mañana la prensa y el sábado será a puertas cerradas. Tanto España como Argentina trabajarán muy tranquilas el día previo al encuentro. Mañana hablará Scaloni, hablará Luis de la Fuente y las selecciones ambas, tanto España como Argentina, tendrán su jornada libre el próximo sábado. Venimos, Eladio, por supuesto, de la continuidad del partido que nos relató Jorge Godoy y lo comentó Santiago Lucía, el triunfo de Racing 4-1 ante Defensa y Justicia, goles de Miljevic, Marco Rojo de penal, Santiago Sosa y el goleador Adrián Maravilla Martínez. Había descontado Leandro Paredes, la continuidad de tu partido, Sarmiento de Junín ante Boca Juniors. Y por supuesto mañana continúa este torneo federal, 18:45 San Lorenzo de Almagro, Deportivo Riestra, y 21:45 River ante Aldo Sibi. En un ratito, Eladio, repasamos un poquito lo que tiene que ver con el polideportivo, porque mañana hay Fórmula 1 en Bélgica con la presencia de Franco Colapinto y ya tenemos formación confirmada de los Pumas. ¿Saben con quién juegan los Pumas?
0: ¿Contra quién?
1: Contra Inglaterra.
0: Mira vos, partido fácil.
1: En el Estadio Madre de Ciudades, así que ya está confirmada.
0: ¿Juega Bellingham?
1: No. No, pero Bellingham juega el sábado, mismo sábado juega Bellingham también, pero por el tercer puesto.
0: Claro, tiene razón, tiene razón. Bueno, le quiero decir, y también esos datos que sumamos, es que la FIFA, con Collina a la cabeza, el director arbitral,
1: Pierluigi,
0: vuelve otra vez a ratificar la misma temática que la final pasada. Pone un europeo.
1: Un europeo, claro.
0: Para un sudamericano y un europeo,
1: sí,
0: ¿no?
1: Sí. Bueno, malo no fue, ¿no?
0: No, por supuesto. Estamos condicionando el arbitraje.
2: Yo recordaba al mediodía en la edición de Pasión Nacional que en el año 1986, cuando jugaron la final allí en el Azteca de México, Argentina y Alemania, habían puesto un árbitro sudamericano como Arbifilo de Brasil. Luego, en el 2014, para la final entre Argentina y Alemania, una vez más que se jugó en Brasil, allí en el Maracaná, el árbitro fue el italiano Andrea Rizzoli.
0: Sí, y no te olvides la final del 90, que pusieron al uruguayo mexicano Codesal.
2: Edgardo Codesal, que no le cobró un penal clarísimo a la Argentina y que después inventó uno para Alemania con el gol de Andreas Brehme ante el Vasco Goicochea.
1: Sí. Brasil-Marruecos, Jordania-Argelia, México-Ecuador son los partidos que dirigió Zlatko.
0: Repetime, por favor, a ver.
1: Brasil-Marruecos.
0: Perfecto, sí.
1: Jordania-Argelia. Ese fue por nuestro grupo.
0: Sí, el 3-3.
1: Y en México-Ecuador.
0: Y México-Ecuador. Perfecto. Que fue un triunfo.
1: Ese partido fue por 16-0.
0: Sí, lo pasó por encima México-Ecuador. Sí. Sí.
1: Tiene 46 años, nacido.
0: Jordania-Argelia quedó en la duda ahí.
1: Sí.
0: Jordania-Argelia, dijiste.
1: Sí, Jordania-Argelia.
0: Jordania-Argelia. Sí. Ese fue por la segunda fecha.

0: en fin, eligió mal, manejó mal el partido.
1: Tardó en sacar tarjetas.
0: Sí, tardó un montón.
2: Para cerrar el tema arbitral, ya está también la terna que va a dirigir el tercer y cuarto puesto entre Francia e Inglaterra. Y ahí tenemos sí, un sudamericano, porque Jesús Valenzuela, el venezolano, va a ser el árbitro de este partido. El asistente también será Jorge Urreco y Tulio Moreno, también ambos venezolanos. Así que bueno, ahí tenemos presencia sudamericana. Es lo que será el partido del tercer y cuarto puesto, que por supuesto va a estar en nuestra radio aquí confirmado a partir de las 6 de la tarde.
0: Perfecto, lo más importante de España, que hoy nos entrenó
2: Lamine Yamal y tampoco Pedro Porro. Yo creo que Pedro Porro es el que tiene más chance, por supuesto, y Lamine Yamal será seguido. Yo creo que sí, va a jugar, teniendo en cuenta que es una final y no se la va a querer perder.
3: Hoy hablamos con un periodista español que está en Nueva York ya esperando la final del domingo y dijo que Lamine Yamal está perfecto y que, a ver, juegan a las escondidas a veces, pero que no tiene absolutamente nada y que va a ser titular en el equipo de La Fuente el domingo a las 4 de la tarde.
0: Que no hagan eso, porque por ahí estás llamando a que se lesione en serio. ¿Viste? Guarda con eso, no hagan joda, porque después termina pasando y van a llorar los españoles, que han llorado todo el Mundial criticando a la Argentina. Así que después no digan que no les avisé, ¿no? Bueno, ya tenemos las alineaciones confirmadas. Le vamos a pedir, en este caso, a Gonzalo Ordóñez Ojeda. Pero antes paso por la carpeta de Juan y Gijón en Fútbol Show Nacional. Y todos los oyentes que se van a ir comunicando al 11-38-70-74-85. Mi amigo, usted recién sintoniza la radio y dice, ¿qué van a transmitir esta gente? Vamos a transmitir la Copa Argentina.
2: Claro.
0: Claro, porque el Mundial se termina el domingo. Es decir, el Mundial se terminó en la semana.
2: ¿Se puede repetir?
0: Y podríamos empezar de nuevo, ¿no? El tema es volver a aclimatarse otra vez. Imagínense cuando empiece el campeonato. Pero, ¿qué va a ser? Termina el domingo. Si tenemos la deseo fervientemente de amanecer contento el lunes. Si es así, ya el otro, al jueves ya empieza el campeonato.
2: Claro, el 23 de julio.
0: Y volver otra vez, todo de nuevo, es muy reciente, tenemos que parar una semana.
2: Empieza un jueves.
0: Tendríamos que descansar una semana, por lo menos. No vamos a descansar ni tres días.
2: Empieza un jueves.
0: Es más, no descansamos y ya empezamos hoy.
2: Tenés tres partidos ese día: Sarmiento, Argentinos, Belgrano Central, debuta el campeón, el Pirata. Decir,
0: dentro de una semana está empezando.
2: Claro, y Defensa y Justicia, lo sigue.
0: Perfecto. Juan y Gijón.
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0: ...11-38-70-74-85... la línea de comunicación, el WhatsApp Nacional en Fútbol Show Nacional en la Copa Argentina. Vamos a consultarlos para que nos digan de dónde nos llaman, dónde nos están escuchando, tirándole buenas vibras a la selección argentina y además preguntándoles a los hinchas de Boca que escuchan la transmisión si está bien que haya vuelto Villa a jugar para Boca, si está bien los refuerzos, si les gusta el Vasco Arrobarrena, si tenía que seguir Claudio Úbeda, como decía Nicolás Álvarez. Bien, amigos, todo eso y mucho más aquí en lo que será esta previa hasta las 10 menos cuarto. Adelantamos.

0: Así va Boca de corrido, Gonzalo.
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2: Así es el audio, ¿eh? Boca ya confirmado. Frey, Lozano, Figal, Costa Blanco, Acacíbar, Delgado, Velasco, Aranda, el nuevo 10 de Boca, Berentiel y Leonel Flores, los 11 del Vasco.
0: ¿Cómo va el kiwi de Jurín, el verdolaga, Sarmiento, el prócer?
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2: Estaba en duda, si ponía Porro o Yamal. No, mentira, si ponía el arquero Arboleda o Ayala. Facundo Saba, que jugó al misterio. Finalmente ataja Diego Ayala. El resto del equipo, Santa María, Orihuela, Insaurralde, Pasquini, Contreras, Zavala, Jiménez, Gabriel Díaz, Salle y Marabel. Los 11 verdes que tratarán de dar el batacazo.
0: Las preguntas a quemarropas a Nicolás Álvarez. ¿Te gusta la llegada del Vasco Arrobarrena? ¿Es el técnico para este momento?
3: Mira, era uno de los técnicos que estaban en, justamente en el comentario del hincha de Boca, en definitiva, ¿no? Me parece que Carlos Tevez, Martín Palermo, Guillermo Barros Echeloto y el Vasco Arrobarrena eran los candidatos para ser técnico de Boca. Estoy de acuerdo con
0: la...
3: De
0: los otros tres que mencionaste, ninguno va a estar con Riquelme.
3: No, seguro. Y Arrobarrena, que tiene... A ver, que es del riñón de Boca, primero, que fue campeón de todo el torneo local de la Copa Libertadores de América y que también fue campeón del mundo con aquellos equipos de Carlos Bianchi. Me parece que en términos generales es una buena decisión de Riquelme. Alguien del club, teniendo en cuenta que el paso de Úbeda por Boca no fue del todo bueno desde el punto de vista de los resultados... Obviamente entendimos la postura de Riquelme con la desaparición física de Miguel Ángel Russo. Ahora, marcamos en este micrófono de Radio Nacional que Úbeda, después de diciembre del año pasado, de ninguna manera debió haber continuado en Boca. El retorno del Vasco como entrenador me parece que es volver a las fuentes. Y sabe Riquelme que más allá de lo linda que está la cancha de Boca y de la intención que tiene de agrandar el estadio y del muy buen predio que Boca tiene en Ezeiza, Boca evidentemente vive de resultados y de éxitos deportivos que hace un par de años que no tiene. Como dijo en otra época Daniel Angelici, ningún hincha de Boca va al obelisco a dar la vuelta olímpica porque el balance dio positivo. Aquí lo negativo es en lo deportivo. Hace más de 3 años que Boca no conquista un título y teniendo en cuenta que juega torneo local, Copa Libertadores y Copa Argentina en un club de la envergadura, de la jerarquía de Boca... Me da la impresión de que es mucho tiempo.
0: Bueno, ¿y qué opinás de la vuelta de Villa?
3: Mirá, desde lo futbolístico creo que es una solución. Su capacidad justamente para generar fútbol para Boca, los goles. Me parece que, como dijo Navarro Montoya en algún momento, el futbolista que necesitaba Boca era Villa y no Dybala. Estoy de acuerdo con ese razonamiento. Después, puertas adentro, tendrá que preguntarse... la comisión directiva que encabeza Juan Román Riquelme y los hinchas de Boca, ¿por qué lo dejaron en su momento? Se fue con polémica, se fue reclamándole plata al club y ahora Boca va a pagar una cifra mayor a los 6 millones de dólares. Sé que en los últimos días hubo un buen gesto de Villa para con la dirigencia, bajó sus pretensiones económicas. Lo que me pregunto también es dónde quedó el departamento de género de Boca. Había en la gestión de Jorge Amorá Meal una vicepresidente, mujer. Bueno, ¿y qué dirán las mujeres de Boca al respecto? Desde lo deportivo, nadie va a poner en duda las condiciones futbolísticas que tiene Villa. Me parece que es un elemento indispensable para que Boca vuelva a cosechar éxitos desde el punto de vista deportivo. Ahora, desde el punto de vista humano, hay preguntas que a esta hora de la noche me parece que ni el presidente de Boca tiene respuestas.
0: Bien, ahí está Nicolás Álvarez comentándonos acerca de la vuelta de Sebastián Villa a Boca. Todavía no firmó el contrato Villa, ¿no?
2: No, todavía no.
0: ¿Es así, Gonzalo?
2: Todavía no firmó contrato.
0: ¿Por qué?
2: Sí, todavía, si bien ya pasó la revisión médica, se espera que en estos días lo haga y ya pueda estar a disposición para el partido de la semana próxima contra O'Higgins de Chile. Lo mismo el caso del arquero colombiano Álvaro Montero, que también está por firmar. Recordemos que desembolsará 4 millones de dólares a Vélez Arfiel, que era el propietario del pase, ya habiendo hecho uso de la opción del equipo de Liniers al Millonarios de Colombia, justamente. Así que Álvaro Montero también estaría a disposición para la semana que viene el duelo de Copa Sudamericana por los 16avos. Justamente hablamos de Millonarios de Bogotá y el arquero que va a tener el equipo colombiano ante... donde jugó Montero anteriormente, es sí. El ex Sarmiento de Junín, Javier Burray, que claro. Es una de las bajas de este equipo.
0: Se fue Burray y volvió Arboleda al fútbol argentino.
2: Así es, viene del Águila de Colombia, claro. Que también jugó en Banfield, recordemos, así que vuelve al fútbol argentino, como bien dijiste, el Águila.
0: En Banfield había empezado bien y terminó mal.
2: Estuvo un paso irregular, de mayor a menor, de ser una sensación, hasta incluso portero de la Selección Colombia.
0: Claro.
2: Ahora está volviendo justamente, pero como no viene todavía apto, está adaptándose al equipo banfileño, va al banco de los suplentes y va a ir de titular Thiago Ayala, que ya estuvo entrenando los amistosos.
0: Claro, perfecto. ¿Tenés los resultados de los amistosos de Sarmiento?
2: Ahí, sí, ahora los ratitos los tenemos. Vamos a repasar en profundidad porque también jugó Boca.
0: Claro, exactamente. Vamos a estar hablando de Boca y de Sarmiento de Junín, los partidos que han jugado previamente al compromiso de esta noche por la Copa Argentina. Recordamos, Rodrigo, que ganó la Academia hace un ratito nada más.
4: Sí, señor, ganó el equipo de Bogboda, que hizo su debut. Nunca ha perdido Bogboda la Copa Argentina, es el quinto triunfo en este certamen. Fueron dos empates, o sea, dirigió 7 encuentros. Es verdad que fue eliminado por penales, pero en los 90 nunca cayó. Así que hoy debutó de la mejor manera con una goleada 4-1. Ante Defensa y Justicia, gol de Miljevic, Marcos Rojo de penal, Santiago Sosa y Adrián Maravilla Martínez había descontrado a Leandro Fernández. Vos aquí ya se está armando el cuadrito, Eladio,
0: sí.
4: De la Copa Argentina.
0: El ganador de acá va con Vélez.
4: Con Vélez, sí, que ya clasificó, ya está situado en octavo de final. Y el ganador de Vélez y el ganador de este encuentro irá con el vencedor de Racing Belgrano. O sea, van por la misma llave. Del otro lado tenés Banfield Midland y Gimnasia Esgrima La Plata, el equipo de nuestro amigo Juan Ejijón, que ya está clasificado, esperando San Lorenzo Riestra, ¿sí? Que juega mañana.
0: Que juegan mañana.
4: Así que mañana,
0: claro.
4: Gimnasia va a conocer
0: que
4: a su...
0: Que también relata la radio.
4: Exactamente, mañana va a conocer a su rival, como también Independiente Rivadavia de Mendoza, ¿sí? Que ya le había ganado la apertura de esta Copa Argentina, Eladio, el otro día ante Tigre 1-0, y espera mañana o River... o Aldo Civi de Mar del Plata, y se van a cruzar con la llave donde viene Atlético Tucumán Independiente. O sea que vos fíjate que ya se están armando los cuadritos de octavo de final. Los que ya están definidos son Platense, Instituto de Córdoba y Estudiantes de La Plata, Barraca Central, que vienen por la llave de abajo del cuadro.
0: Muy bien, amigos. Muchísimo público de Boca, de Sarmiento, de Junín. La popular costaba o cuesta 55.000 pesos. Y 95.000 pesos las plateas para ver el compromiso de esta noche en el Coloso del Parque.
3: Un despropósito, los precios no piensan en el bolsillo flaco de la gente. Me parece que la popular está bastante cara, la podrían haber cobrado 35.000, 40.000 pesos. Y me da la impresión de que la platea está bastante cara. Por cierto, para ver un partido de 16avos de final de la Copa Argentina, independientemente de que juegue un equipo tan grande y tan importante como Boca.
2: Y a propósito del operativo de seguridad, más de 580 policías se pusieron para hoy justamente.
0: Bueno, vos te imaginás, el hincha de Boca que se tiene que ir de Buenos Aires o alguno que vive en el interior del país también, ponele, no sé, en mi pueblo. Y acá son lo mismo alrededor de 200, 300 kilómetros. Tenés que trasladarte si te vas en auto. Cuando te cuesta ir en auto, moverte, ponerle que vaya lleno el auto para de esta forma compartir los gastos. Pero después tenés la entrada, tenés que comer, tenés que volver. Ese es un gastito importante, ¿no? En este momento. Pero bueno, sabemos que lo que es la pasión y está completa la cabecera Diego Armando Maradona del estadio de Newell's Old Boys de Rosario, del Coloso del Parque, así se lo denomina, pero es Marcelo Bielsa el estadio. Mira vos, estoy viendo en el monitor que tenemos aquí muy cerca una compañera que iba al secundario conmigo. Mira vos, la estoy viendo allí. Así que bueno, hacía rato que no la veía. Vamos a la pausa y después seguimos. Estamos aquí esperando Boca con Sarmiento de Junín en la cancha de Newell's por la Copa Argentina. ¿Y por qué radio? 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

0: Argentina, mi amigo, Radio Nacional, Fútbol Show Nacional en este jueves 16 de julio, aguardando lo que será la presencia de Boca y Sarmiento de Junín. El partido comienza dentro de 10 minutos y es momento de presentar la ficha técnica del partido. Así van el Ceneice y el Verdolaga.
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2: El Ceneice con el 12, Leandro Bray, 17, Leandro Lozano. El 4, Nicolás Figal. 32, Ayrton Costa. El 3, Lautaro Blanco. 25, el ruso Santiago Casíbar. 18, Milton Delgado. El 20, Paralan Velasco. El 10, sí, el 10, Tomás Aranda. 19, Leonel Flores. Y el 16, el oriental, Miguel Merentiel.
0: Así va el Kiwi de Junín.
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2: Con el número 12 para Tiago Ayala, 29 Tiago Santamaría, 44 Renzo Orihuela, el 2 el chaqueño, ex Boca Juan Manuel Insaurralde, 77 Nicolás Pasquini, con el 19 Julián Contrera, 15 Cristian Zavala, 18 Osmar Jiménez el paraguayo, 33 Gabriel Díaz, el 8 Santiago Salle, 27 Junior Marabel, los 11 del Colorado Saba.
0: Aquí están las autoridades del partido.
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2: El árbitro, el señor Nazareno Araza. Asistente 1, José Castelli. Asistente 2, Federico Castelli. Cuarto árbitro, Brian Ferreira. En esta ocasión, no hay VAR.
3: Bueno, Boca con un esquema nuevo con relación al último equipo que plantó Claudio Úbeda. Con la aparición de Lozano jugando su primer partido oficial con la camiseta de Boca. Ya Gonzalo les había contado que este juvenil, justamente Flores, se había mostrado en algún partido amistoso. Boca va a ir con el 4-2-3-1, quedando Merentiel como único delantero en la estructura táctica del Vasco Arruebarrena. La grata sorpresa, la camiseta número 10 para Tomás Aranda, después de la ida justamente de Edinson Cavani. Se reparte en la mitad de la cancha Casíbar y Delgado. Delante de esa línea aparecen Flores, Aranda y Velasco. Velasco que tiene que comprometerse con el fútbol de Boca y tiene que tener su partido consagratorio. Alguna vez ha jugado bien con la camiseta de Boca, pero la prestación no fue del todo extraordinaria, teniendo en cuenta la inversión que Boca hizo por él de 10 millones de dólares. Del otro lado está el equipo del Colorado, Facundo Saba, el equipo de Junín, que tiene la experiencia de Juan Manuel Insaurralde, con más de 40 años, el exfutbolista de Boca, es la pieza importante para darle jerarquía y para brindarle la experiencia que tiene este equipo de Junín, que va a presentar un 4-5-1 y va a dejar a Santiago Salle como único delantero, pensando en este partido frente a Boca, que está por comenzar en el Coloso del Parque.
0: Y como es el primer partido del campeonato, vamos a los bancos de los suplentes del equipo de Boca y de Sarmiento de Junín, Gonzalo.
2: Sí, señor, Boca que tiene como reservas a Javier García, Tilan Gorosito, Lautaro Dirolo, Marco Pellegrino, Malcolm Braida, Camilo Rey Domenech, William Salarcón, el chileno Carlos Palacios que va a portar la camiseta número 7, Kevin Zenón, Milton Jiménez y el paraguayo de Fernando de la Mora, Ángel Romero.
3: Y estaba pensando en el momento de Tomás Aranda. Le llega la posibilidad de consagrarse como el 10 definitivo de Boca. Gran mérito tuvo en su momento Claudio Úbeda cuando determinó que tenía que ser titular en la primera de Boca. Está en el periodo que tiene que afianzarse. Y me parece que le hizo muy bien, Gonzalo, la ida a los Estados Unidos y haber integrado el plantel de Lionel Scaloni, por lo menos en su condición de sparring.
2: Totalmente, de sparring, pero que también es el futuro, seguramente será considerado por el cuerpo técnico de la selección después de este Mundial y sabiendo de qué pueda pasar con Messi. Cuando quieras, presentamos el banco de Sarmiento.
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2: Arboledas, el arquero suplente, uno de los refuerzos. Gastón Arturia, Lucas Suárez, Manuel García, Alagia, Elian Jiménez, Gastón González, Yair Arismendi, Brandon Márquez, Julián Mavila, Diego Churín y Pablo Magnin, el goleador, el que le dio el triunfo en la llave anterior para llegar a esta instancia.
0: Bien, amigos, está apareciendo Boca y Sarmiento de Junín en este preciso momento al campo de juego. Se viene la vuelta del fútbol argentino en el medio de la Copa del Mundo. La verdad que pensamos cuando diagramaron esta fecha de Copa Argentina que si la selección albiceleste llegaba a la final no se iban a jugar. Nos equivocamos. Pero bueno, es realmente llamativo, ¿no?, que se jueguen dos partidos hoy y la misma cantidad mañana, con cuatro grandes presentándose por estos 16avos de final de la Copa Argentina. Me parece atinado, por un lado es contradictorio y por otro lado atinado, porque si están jugando ahora estos cuatro equipos es porque se hicieron los SOTA. Los
4: claro,
0: grandes,
4: eso te iba a decir.
0: Los grandes antes del Mundial.
4: Estaban programados para jugar antes.
0: Claro, exactamente, los jugamos después, qué sé yo. Es más, lo hicieron esperar a Sarmiento de Junín bastante, como también lo hicieron esperar a Aldo Civi por parte de River. Ni hablar Deportivo Riestra con San Lorenzo de Almagro y Defensa y Justicia, porque estaban programados antes del Mundial. Pero bueno, no quisieron jugar y le cortaron las vacaciones inclusive a los futbolistas,
4: claro,
0: porque se estaban entrenando. Es decir, esto de porque soy grande hago lo que quiero, me parece una falta de respeto hacia todo en general, hacia los futbolistas, a los compañeros de tarea, a los adversarios deportivos, pero al fin y al cabo son todos compañeros de tarea. Hoy está en Sarmiento, mañana puede estar en Boca y viceversa. Y sin embargo, tampoco tienen la culpa los jugadores. Acá los que tienen la culpa son los dirigentes, son los responsables máximos, sin ninguna duda. Y sabemos que nuestro fútbol argentino lo atamos con alambre, a la que te criaste. Es así. Señoras y señores, está todo dispuesto para que jueguen Boca y Sarmiento de Junín en Fútbol Show Nacional por Radio Nacional. Qué previa que vamos a tener el domingo. Empezamos ahora a la 1:00 a.m. Ya a la 1 empezamos la previa, ya ahora es así, Nico, que te quedas a partir de la 1:00 a.m. ya en la previa que empieza para la final.
3: Me quedo desde mañana a la 1:00 a.m. hasta el lunes a las 7, a las 8:00 p.m.
0: Bien, perfecto, ahí está. ¿Para qué vamos a andar con chiquita? Para batir un récord, ¿no? Serían una especie de 80, 90 horas con el micrófono en la mano. Hay que estar 90 horas con el micrófono en la mano.
3: No des ideas.
0: Hay que aguantársela, ¿eh? Así que atento, Fernando, que Nicolás está predispuesto. No así que habla. Bien, amigos, el viejo truco de hacerse al lado. Ahí se están saludando los capitanes. ¿Quiénes son los capitanes, Gonzalo, que estás mejor ubicado?
2: Por el lado de Boca, Miguel Berentiel. Por el lado de Sarmiento, Insaurralde. A respecto a los amistosos que preguntabas antes, el equipo de Boquiwi le ganó a San Lorenzo 1-0 y empató 0-0 contra Platense. Por el lado de Boca, el amistoso de 90 minutos fue en Salta contra Atlético Paranaense. Gol de Lautaro Blanco, ganó 1-0 justamente el equipo de Roa Arena, que, como decíamos hace un rato, atraviesa su segundo ciclo en el equipo de la Ribera.
0: Bueno, Boca con camiseta alternativa, Gonzalo.
2: Así es, la dorada y franja azul, esa es la que va a utilizar en el día de hoy. Sarmiento con la tradicional, todo de verde.
3: Vamos a estar la semana que viene en la Ribera porteña con el importante partido de Copa Sudamericana entre Boca y O'Higgins, instancia, si Rodrigo Ruiz me corrige y va a estar muy bien, creo que de 16avos de final.
0: No, es repechaje.
4: Repechajes.
3: Repechaje, ahí está.
0: Repechaje, tiene otro nombre, pero es repechaje porque vos venís de la Copa Libertadores y jugás con el tercero en la Copa Sudamericana. Tiene ventaja deportiva el de la Copa Sudamericana porque vos vas a integrarte.
4: Sí, son playoffs, una especie de playoff.
0: Sí, una especie de playoff, sí, lógicamente. Pero para que la gente entienda, es repechaje.
4: Sí, claro.
0: Es reclasificatorio, si querés. Sería claro. La palabra
4: y
0: más.
4: Y el ganador se pativa con Recoleta, ¿no?
0: Claro, exactamente, con el equipo que...
4: Paraguayo.
0: El paraguayo. Bien, amigos, sorpresa. Se viene... Boca Sarmiento.
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0: Bien, amigos, y lo comenta Nicolás Álvarez.
3: Un minuto de silencio en el Parque de la Independencia por la muerte de una leyenda del fútbol argentino y una gloria de Boca como Antonio Ubaldo Ratín.
0: Perfecto. La gente haciendo silencio en este momento. Hay aplausos por parte de los simpatizantes de Boca en este preciso momento y todos también los que han fallecido últimamente, porque ha habido más del ambiente deportivo que ha fallecido en este último tiempo que no hubo actividad futbolística en nuestro país, por lo menos de Primera División, no así en la Primera Nacional. Ahí está el árbitro Araza, señores, pitó, ya movió Sarmiento, ha comenzado el encuentro en el Coloso del Parque, el estadio Marcelo Bielsa, está sacando el arquero Thiago Ayala, jugó bien abierto, allí está saliendo Insaurral del capitán, la juega otra vez para Thiago Ayala frente a Soria Penal, la revienta todo de azul el arquero al medio, la viene a cabecear y la cabecea Marabel, está cortando y sacando rápidamente Lozano, Lozano la tiró larga cerca del área penal de Sarmiento, le queda Insaurral de mira y despeja. La tira otra vez al medio. Trata de peinarla el futbolista Salle. Queda la pelota por el medio frente al área penal. La tiene Sarmiento ya en la salida del área penal. Lo va a hacer efectivo allí Insaurralde. Está buscando, entregándola para que descargue y busca Marabel. Le queda la pelota y se viene Sarmiento. 0-0, cruzó línea central. Viene Salle, un rebote. La pelota va al medio de la cancha. Está ganándola bien Martínez. Martínez en la punta derecha. Viene Sarmiento. No puede mandar el centro. Santa María saca blanco, la deja corta. Vendrá otro centro, es peligroso, el arquero abajo. Muy bien Leandro Bray cortando abajo cuando estaba allí para el rebote el futbolista de Sarmiento, Junior Marabel.
3: Se equivocó Lautaro Blanco en la cobertura defensiva, propició esta jugada que derivó en el centro del equipo de Junín y en la seguridad de Bray para quedarse con la pelota.
0: Los dos equipos están tratando de presionar, se viene Sarmiento por el medio, estaba luchando allí Marabel, hubo un rebote, saca la pelota y sale rápidamente Boca, viene Ascacíbar ligeramente hacia la izquierda, abre la cancha, va para Lescano, allí está avanzando, se viene Velasco, Velasco quiere escapar, se viene Velasco, Velasco la pisó, la perdió, la recuperó Martínez, pelota a la deriva, vuelve a ganarla Blanco, va hacia la cerca del área penal de Sarmiento, la saca la defensa, le queda la pelota a Zavala, Zavala la tira al medio, la viene a buscar Marabel, parecía falta de Figal, dice que no el árbitro Araza, pelota en el medio, a la deriva, la agarró Aranda, falta contra Aranda, tiro libre en 2 minutos de juego para Boca, 0-0.
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3: Están en proceso de estudio en el comienzo del partido, la primera aproximación importante fue de Sarmiento de Junín, trata de dirigirse a Aranda en el conductor de Boca.
0: Está saliendo Boca del fondo, allí tiene la pelota el Ceney, se entrega para que aparezca en escena Milton Delgado. Milton Delgado jugando la pelota en la salida para el jugador de Boca, Costa, la tiró larga al último extremo de la cancha. Está pechando Velasco, la pelota se va afuera, piden córner, creo que va a ser saque de arco, córner. Cobró córner, nomás es el árbitro Araza, la verdad que no alcancé a divisar si era córner. ¿Cómo sí, la viste sí, Gonzalo?
2: Para mí claramente córner.
0: 3 minutos de juego. Allí vendrá el córner del costado izquierdo. El encuentro que está 0-0, 3 minutos del primer tiempo. Juegan Sarmiento y Boca. Sarmiento es local esta noche para la organización de la Copa Argentina. Primer córner en los 16avos. Siento un ruido a gol bárbaro. Vino el centro. Entra Costa, el rebote. Le vuelve a quedar otra vez adentro del área, recostado por izquierda. La va a jugar hacia atrás para Velasco. Saca la defensa. La vuelven a sacar. La tiran al medio. La controla volviendo Blanco. La deja un poco corta. Alcanza para Boca. Milton Delgado, a Díaz en la pausa, el último hombre que dejó Boca en este córner para defender. Milton Delgado la cruza al medio. Está saliendo Boca en 4 minutos de juego, 0-0. La está recibiendo el futbolista de Boca, Lozano, el que está haciendo el debut. El futbolista nacido en Montevideo, el ex argentino y nacional de Montevideo. Allí está Lozano, 5 metros en campo contrario. Juega la pelota atrás. La tiene Boca, mi amigo. 4 minutos de juego, 0-0.
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0: Atención que se viene Boca, vino el centro al punto del penal. Entraba Ascacíbar, el centro del pibe Leonel Flores. Desequilibró bien como extremo por derecha. Mandó así la pelota encortada, tratando de que entrara Ascacíbar, pero venía muy fuerte, Nico.
3: Sí, pero por lo menos se atreve el pibe, el juvenil de Boca. Es una prueba de fuego importante para Lozano jugando por la derecha, teniendo en cuenta que en el último tiempo no fueron para nada satisfactorios los rendimientos de Barinaga, Advíncula y Baigan, que ya no están más en Boca.
2: Y a propósito, sí, quiere potenciar con esto la competencia con Dylan Gorosito, que está en el banco de los suplentes.
0: Y se viene por izquierda, atención, Marabel lo lleva, la arrastra, Figal, rebota la pelota, el nacido en América, provincia de Buenos Aires. y se fue la pelota lateral para Sarmiento, 0-0, 5 minutos de juego.
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0: Y vino el lateral, lo hicieron muy comprometido, lo hizo Pasquini, sacó la defensa de Boca, sale Boca, Rodrigo.
4: Recordamos que en la apertura de este día tuvimos Copa Argentina y fue victoria de la Academia, goleó 4-1 a Defensa y Justicia, Miljevi, Rojo, Sosa y Adrián Martínez.
0: Está saliendo Sarmiento en el medio del terreno, la tiene allí Mariano Martínez, juega para Insaurralde, sale el zurdo, viene Insaurralde, cruza la línea central con pase abierto, la está recibiendo para Sarmiento de Junín, Salle entrega al medio, la recupera, la tiene otra vez Sarmiento, juega en la salida ya, Orihuela la punta, brecha y viene el Kiwi, atención con este centro, se frena.

0: Ahí está buscando la pelota. El domingo ya le pregunto a Rodrigo a qué hora empezamos con la transmisión, la final por Nacional, la Mega. La Mega transmisión de Nacional. Una transmisión gigante, es chiquita con la que vamos a hacer. Aquí está saliendo Figal. Figal entregándola atrás para el arquero Bray. Bray con un verde tenue. Ya sacó a la izquierda un poco fuerte. La recibió Blanco, pierde con la marca, se va afuera. Lateral para Boca, mi amigo. Junto a la platea, Maximiliano Rodríguez. Vendrá el saque de costado. 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Copa Argentina ya ganó la Academia. Goleó en la cancha de Quilmes y eliminó a Defensa y Justicia. El sábado estamos con el tercer puesto. El domingo con la gran final. Mañana con la doble transmisión gigante de la Copa Argentina. Van a estar jugando, atención, primero San Lorenzo Riestra, después River Aldo Civi, relata el muñeco Martín Perazo. No nos dejes solos. Aquí viene por la pelota Boca. Se mandó bien por la derecha Flores, la tiró al área, devolución. Me gusta, pegale, pibe, le pegó. Rebotó la pelota. Se pierde el gol Boca. Una buena jugada de ir a buscar. Falta en la salida para Sarmiento de Junín. 0-0 en 8.
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0: Gonzalo, ¿qué edad tiene el Chaco Insaurralde, que hace rato que está jugando?
2: 41 años para ser exactos, el ex central de Newell's y Boca.
0: Bueno, está saliendo con la pelota, le pega fuerte allí el arquero Thiago Ayala, la perdieron, le quedó por el medio, se viene Flores para la bestia Merentiel, no la pudo capitalizar pisando el área penal, allí entre la media luna y el comienzo del área, se queda con la pelota el arquero Thiago Ayala, 8 minutos y medio, sale con la pelota el conjunto de Sarmiento de Junín, recuerdo que era un pibe, recién debutaban él y Lisandro López, si no me equivoco, cuando hice la campaña de Chacarita en el año 2007. Fíjate vos, estaba en la B Nacional y Chaco Insaurralde jugaba allí en el equipo de Chacarita Juniors. Aquí está en la salida, sacando la pelota bien abierto. Se viene ya Orihuela. Orihuela entregando para Santa María. Santa María abre más la cancha. Va para Zavala, Zavala al medio. Viene recibiéndola Martínez. Se da vuelta. Ahí está Caramelo. Martínez jugó muy fuerte la punta derecha. Mal pase. La pelota pega en el futbolista de Sarmiento. Se abre y se va afuera. Pegó en Contrera. Lateral entonces para Boca. ¿Qué pasa con el partido, Nico? ¿Qué vemos?
3: Bueno, vemos un Boca que trata de ser protagonista en el comienzo del partido. Será fundamental los movimientos de Aranda para tratar de ser el conductor de Boca y el trabajo en el medio de Delgado y Azcacíbar.
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0: La tiene Sarmiento de Junín por el medio del terreno. 10 minutos de juego. Está recibiéndola en la salida el capitán de Sarmiento, el Chaco Insaurralde. Juega corto, viene teniendo la pelota Mauricio Martínez. Juega bien abierto a la derecha para Santa María. Santa María entrega al medio. Está recibiéndola y la juega mal Junior Maravelli. Le queda Boca. Lo agarra mal parado a Sarmiento y puede estar el primero de Boca. A ver, Aranda. Aranda cortó a la derecha para que venga Flores. Flores amacó el cuerpo. ¿Le puede pegar? Le pegó. Rebotó la pelota en la marca. La saca de media vuelta. La tira al medio el futbolista de Sarmiento de Junín. La viene recuperando Figal haciendo equilibrio en la media cancha. Entregándola por el medio para Milton Delgado luego de un toque de Ayrton Costa. Unos metros más adelante para Aranda. Viene Aranda, juega allí para Azcacíbar. Azcacíbar, círculo central para Aranda. Aranda juega para que venga Flores. Flores al medio para Merentiel. Merentiel de espaldas al arco, pierde con la marca. Sale, la recupera Flores, encara el pibe, puede ser. Flores entrega para Azcacíbar. Azcacíbar más atrás para Delgado. Miró el arco 35 metros por el medio del terreno. Abre la cuenta para que venga Lozano. Lozano juega para Aranda. La tiene el conjunto de Boca. La tira adelante. Hubo un toque, la perdieron, la recupera Sarmiento. Y sale rápidamente y se viene con la pelota Caramelo. Ahí está Martínez. Martínez hace la pausa. Pisa Caramelo, juega atrás. La tiene Sarmiento. La está recuperando Pasquini. Pasquini entrega al medio y está recibiéndola sin problemas Cristian Zavala. Zavala sale para Sarmiento, entregándola para Orihuela. 0-0 en 11 minutos de juego.
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2: A propósito de Flores, tiene 19 años, nacido en Becker. Ya estuvo en el banco de los suplentes el torneo pasado con Claudio Úbeda cuando Boca jugó contra

0: Fuentes y Vélez Arfiel.
1: Parecía falta contra Orihuela. Se viene Boca para el primero. Remate. Y corta muy bien ubicado allí el futbolista de Sarmiento de Junín. Se mandó hacia adelante. Para mí hubo infracción en el medio del terreno que Araza no quiso cobrar, o para él entendió que no era infracción. En 12 minutos de juego tuvo una Boca.
2: Y está mejor Boca en el partido, aunque todavía no llegó con contundencia al arco de Sarmiento.
1: Recordamos que si hay empate, ¿qué pasa en este partido, Gonzalo?
0: Disparo del punto del penal.
1: Se viene con la pelota Boca. Viene Blanco, manda el centro por lo bajo. Entra Merentiel. Rechazó muy bien. Excelente el cruce. Como en los viejos tiempos, como si fuese un pibe, Juan Manuel Insaurralde, el Chaco Insaurralde, se erige como una de las grandes figuras en este comienzo del partido para el conjunto verdolaga de Junín. 0-0 Boca Sarmiento en Newell's, Copa Argentina.
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4: Boca se encuentra en el segundo puesto del ranking histórico de este certamen. Tiene 5 títulos, 2011, 2012, 2014, 2015 y 2020. Y si van a penales, ahora te cuento la estadística.
1: Se viene Boca con Velasco. Velasco la jugó a bien abierto la punta derecha. Cabeció con dificultad Flores. Saca Pasquini, pide que pegó en Flores. 13 minutos de juego. El encuentro que está 0-0. Es lateral para Boca, dice en línea de aquel sector. En línea número 1 se llama José Castelli.
0: Correcto.
1: Aquí vendrá el saque de costado que va a ser el pibe Lozano frente al área penal. Bien donde hacemos, estiramos una línea, comienza el área penal. Entrega para Casiva, la tiró un poco larga, rebotó en la marca. Se fue al lateral nuevamente, que es para Boca. Últimos 5 metros de la cancha por el costado derecho. Va para que aparezca en escena Aranda. Se da vuelta Aranda, la pisa Aranda. Tiene la 10 Aranda, la tira al medio, comprometió y contesta ahora Sarmiento de Junín. Pero fue malo el pase en la salida del futbolista de Sarmiento. Ahora se viene Boca, pelota para Casiva, la calzó como venía en el punto del penal, la tiró arriba de travesaño de zurda. Lo tuvo Boca, se perdió la primera, casi.
2: El remate de media distancia, no es la hora señalada para Boca. A las 10 de la noche recuperaron una pelota en la mitad de la cancha y desde aproximadamente 30 metros, este remate de Ascacíbar a 11 metros, casi desde el punto del penal, fue la primera aproximación importante del Xeneis en el partido.
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0: Conforme el Vasco Robarrena con la presión Xeneis, en cambio Saba insiste con que salgan desde el fondo.
1: Gonzalo.
0: Sí.
1: Fernando Gago debutó en la Copa Argentina, ¿no? Que le fue muy mal, me parece, el primer partido, puede ser. Así fue, ¿no?
0: En la Copa Argentina en sí, el recuerdo positivo en este estadio fue la victoria por disparo del punto penal contra Gimnasia.
1: Ah, mira vos. Pensé que había perdido contra Tigre por goleada. Ahora estoy confundido yo.
4: Una de esas victorias fue la número 12 de Boca pateando desde el punto del penal. Fue a 14 definiciones. En 12 salió victorioso, solamente en 2. Quedó en el camino.
1: Una fue contra Almagro, me parece, claro. En el debut de Daniele De Rossi.
4: Sí.
1: Aquí está ganando la pelota Lozano. Lozano entregó bien abierto para Flores. Se viene Boca para el primero, el centro. Justo rechazó Insaurralde. Es una pared adentro del área. La tiene Boca nuevamente, que aprieta. Viene dándose vuelta Aranda. Extremo por izquierda, rebota en la marca, pierde. Bien con el número 15. La saca media vuelta Zavala. Falta en la salida. Tiro libre para el equipo de Sarmiento de Junín. Empujan. Hay una diferencia entre el fútbol de la Copa del Mundo. Usted me dirá, ¿cómo no va a haber diferencia? Pero quiero decir con respecto a las faltas que se cobran acá y las faltas que no se cobran allá. Comúnmente en el Mundial, en un nivel tan alto como vemos de selecciones, cuando recibe la pelota un futbolista de espaldas al que lo está marcando, comúnmente no cobran falta porque casi no los empujan. Y por ahí buscan la falta. Acá no, acá te empujan en serio.
2: Bueno, es otro tipo de fútbol el que se juega en la Argentina. Interesante el tándem en Boca por el sector derecho de Lozano y Flores respectivamente. Aranda siempre se muestra en soledad por el lado opuesto, por el izquierdo.
1: La viene a buscar Marabel por el costado izquierdo. Ataca Sarmiento, llega Figal. Figal lo busca Bray, que está atento y que estuvo bien hasta el momento. Arriesga en la salida Bray. Entrega buscándolo a Delgado. Delgado rebota para que aparezca Figal. Posición de 4. Vuelve con Delgado. Medio del terreno. 17 minutos. 0-0. Boca Sarmiento en Newell's.
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1: Mañana debuta el equipo de Pipo Grosito, debuta él como entrenador en su segundo ciclo. ¿A qué hora juega el Ciclón, Rodrigo, mañana?
4: 18:45 ante el Deportivo Riestra.
1: La transmisión empieza a 18:30 aquí en Radio Nacional. Ya me contás quién relata, quién comenta. Todo pasa en Radio Nacional, en Fútbol Show Nacional. Viene el centro de Flores, la pelota pica, la saca con dificultad Santa María. Está buscándola en la salida Zavala. Zavala para Santa María, la reventó, la tiró al medio del terreno. La pelota no sale, la quiere llevársela por aquel costado tratando de lanzar Contreras. La perdieron, hubo falta en el medio, tiro
2: falta,
1: libre.
2: Falta de tarjeta.
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0: Y tenemos la primera amarilla entonces en esta noche. Hablamos de Santa María,
2: que no es de los Buenos Aires. ¿Cómo le dio a Velasco, eh? Quedó muy lesionado Gonzalo, el futbolista de Boca.
0: Así es, que está siendo atendido, pero parece que se reincorpora nomás el ex jugador de Independiente.
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1: Se viene con la pelota Figal. Figal entrega la punta derecha para el pibe Flores. Ya me contás detalles de Flores. Leonel Flores, ¿está debutando esta noche Flores?
0: Como titular, sí.
1: Aquí está recuperando la pelota Sarmiento, salió muy bien por el medio. Se viene Contreras, la entrega para Martínez, la deposita en el costado izquierdo para que venga Salle, la controló con el muslo derecho, cayó, pide falta y el árbitro dice que no pasa nada. Está reclamando infracción, no sé si lo tocó, parece que le pisó apenas la puntita del pie. Pero el árbitro entiende que no es para marcar infracción. 19-0-0.
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1: Aquí se viene con la pelota Sarmiento. Mal pase. La había hecho bien por el medio. El futbolista verde después la jugó mal, se perdió una posibilidad. En este caso, Gabriel Díaz, el número 33. Allí está recuperando la pelota y saliendo rápidamente Boca. La alcanza Velasco. Velasco en posición de 10. Abrió la cancha para Blanco. Viene Blanco, va a escalar. Me gusta, me gusta. La jugó al medio, pegó al arco. Le pegó y atajó el arquero. Le pegó al arco el pibe Aranda y atajó muy bien. Thiago Ayala, seguimos 0-0 en 20.
2: Fue interesante el pase de Blanco, lo tenía cerca, es cierto, Aranda, pero remató de media distancia, la verdad que con mucha soledad, y contuvo muy bien Ayala con mucha seguridad.
0: Más datos respecto a Leonel Flores, que desde los 7 años llegó a las formativas de Boca Juniors en 2014, el torneo pasado, en la apertura, estuvo en el banco de suplentes contra Estudiantes y Vélez Sarsfield.
1: Viene Santa María por lo bajo para Salle, Salle encaró, perdió con la marca, le ganó muy bien por el medio, saliendo para Boca, ganando la pelota ya Milton Delgado, entrega para Lozano, se muestra para recibir, aquí recibe la pelota Flores, se viene Flores, extremo por derecha, que por acá, que por allá, que busca el fondo, la pisó otra vez, me gusta, como me gusta, mandó el remate al arco, bien el pibe Flores. No lo conocen todavía, no saben cómo encara, no saben lo que hace. Cuando sos nuevo te tienen que estudiar. La tiró arriba del travesaño, entrando por derecha, definió de zurda.
2: De todas formas, interesante la jugada que armó por el sector derecho. Encarador, la verdad que con bastante personalidad, teniendo en cuenta lo juvenil que es, y está jugando por primera vez de manera oficial con la camiseta de Boca.
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0: Siguiendo con Flores, 8 goles anotó el año pasado en la división reserva.
1: 21 minutos de juego, el encuentro que está 0-0, Sarmiento-Boca. 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La pelota fue para el pibe Contreras, que no alcanzó. Lateral para el Kiwi, mi amigo. Mucha gente trajo Sarmiento de Junín. Llegaron desde Junín a la ciudad de Rosario. Lateral que va a ser el único amonestado del partido. Me refiero a Thiago Santamaría. Allí está Thiago. Tira el lateral, la tira a la puerta del área. La viene a buscar llevándose Salle. Salle ganó, mandó el centro. Rebota en la marca y se fue al lateral. Pegó en la marca de Costa. 22 minutos de juego. 0-0. Está bien el empate, Nicolás Álvarez.
2: Por el momento sí, porque más allá de ese remate de Flores recién y antes de Aranda, Boca está
1: para
2: mejor.
1: Para que vino el centro. ¡Oh! De Martínez. Entraba a buscar la pelota Marabel. Lo sorprendió al paraguayo de Capiatá. Pero llegó otra vez Sarmiento de Junín. Estuvo cerca el verde. Inquietó.
2: 2-2 en llegada. Por el momento está bien el empate en el partido.
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4: Estamos en horario de cooling break, el adiós.
1: Bueno, paramos entonces. Paramos, ¿no? Paramos ahora en este momento, lo relatamos por 3 minutos. Aquí viene sacando la pelota Insaurralde. Pero bueno, como queremos tanto la audiencia, seguimos.
4: Vamos a seguir,
1: pues si no, Perazo llama. Va a sacar la pelota en la salida Figal. La verdad que lo extraño, ya me acostumbré.
4: Claro, te acostumbraste. Bueno, espera, en la próxima instancia de la Copa Argentina va a haber VAR.
1: Ah, claro, sí.
4: Está confirmado eso ya.
1: Pero Culim,
0: Break, no le llamo cooling business break.
4: En los torneos con Mebol, sí.
1: Ajá, perfecto. Hay un detalle, las nuevas normas, las nuevas leyes todavía no se implementan acá, creo, en la Copa Argentina, por lo que tengo entendido.
4: No.
1: Se van a implementar a partir de la semana próxima.
4: La semana próxima.
1: Pero
4: sí,
1: hay una ley, una norma que no se va a implementar en la Argentina. ¿Saben cuál es?
4: ¿Cuál es?
1: La que le pasó al gol de Noruega. El otro día en el córner.
4: Claro.
1: El centro que vino, Haaland empuja antes de patearse el córner.
4: Claro.
1: Y bueno, vuelven atrás y no valió el gol.
4: Esa
1: y se repite. En la Argentina esa no va a valer.
0: Increíble.
1: Es decir, que si pasa lo que pasó ahí en ese partido, acá es gol.
4: Claro.
1: Le digo para que después digan, ¿cómo?
4: La explicación del VAR, Eladio, tiene que ver con que hay canchas que no están todavía con la tecnología suficiente para implementar esta herramienta, así que por eso se va a hacer a partir de octavos de final.
1: A todo esto, 24 minutos de juego, para mí fue falta clara contra Martínez, ¿eh? El árbitro cobró lateral.
2: Sí, absolutamente era falta a favor del equipo de Junín.
1: ¿Ya empezamos, Arasa? ¿Ya empezamos? Bueno, la verdad que ya empezamos.
4: Bueno,
1: Arasa tiene sus cosas, ¿viste?
4: Venimos en arbitraje de Dóvalo en el partido anterior del Ladio, que no echó a un futbolista... ¿no? De Defensa y Justicia.
1: Por la mano,
4: una mano, claro, de Damián Fernández. Era roja.
1: En el penal, ¿no?
4: Exactamente, era roja y bueno, decidió poner
1: atajó.
4: La
1: atajó.
4: Atajó directamente.
1: Sí, sí. 24 minutos y medio, 0-0. El sector de Boca. ¿Cómo lo ves al Vasco Arruabarrena en su presentación? ¿Después de cuántos años vuelve a dirigir a Boca?
0: Y claro, se fue en 2016, exactamente. Así que por eso es un regreso después de mucho tiempo en el fútbol de Emiratos Árabes Unidos. Recién se reincorporó Figal, que estaba lesionado en su tobillo derecho.
2: Impecablemente vestido el Vasco Arruabarrena, al que le han pasado los años.
1: Y han pasado los años. Aquí viene, se viene Boca para el primero. Y si me das gol, no me das nada. Está bien, está lejos, pero no pasa el peligro. Viene el pibe Flores. Sacudile, nene, sacudile. Sacudile, la jugó al medio. Saca, bien ubicado Orihuela. El rebote lo recoge Figal. Figal entregó la pelota para Lozano. Lozano para Delgado. Delgado juega para Figal. Figal ya retrocede hasta su campo. 25 minutos y la juega. Lo busca Leandro Bray, 0-0.
2: Hay una buena a favor de Leonel Flores, el juvenil de Boca, tiene personalidad, pide la pelota siempre.
1: Hasta el momento la gente está más aburrida que chupar un clavo. No pasa nada, hay que buscar más emociones. Para mí está tremendamente adelantado. Berentiel remata por arriba, era gol de Boca, pero no vale. Estiro libre para Sarmiento, 26 minutos, 0-0.
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1: ¿Qué pasa con Vareiro, Gonzalo? ¿Qué le pasa que no vuelve todavía?
0: Se viene recuperando. Los desgarros lo han tenido a mal traer al paraguayo. Se espera que vuelva en el comienzo del torneo clausura.
1: Bueno, y dice que ahora no solamente que los desgarros, sino tiene un problema lumbar.
0: Es crónico, por eso tiene un problema crónico ya.
1: Se lo dejó Cavani aparentemente. Ah,
2: 2 meses de desgarro es mucho tiempo.
1: No, por eso tiene un problema
0: lumbar. Es algo más, por eso.
1: Pero hubo desprendimiento del abdomen también. Se viene Sarmiento, viene Salles, Salles por izquierda. Salles se da vuelta, lo está persiguiendo. Figal le va a cometer falta. La maneja bien con la zurda, la hace rebotar. Lateral para Sarmiento, señores. 0-0, Sarmiento y Boca, 27 minutos de juego. Lo disputa el partido Sarmiento hasta el momento, ¿eh?
2: Sí, es verdad, es una característica del equipo de Saba. Hace años, Gonzalo, que está Figal en Boca, confieso que nunca lo vi jugar bien.
1: Bueno, aquí está buscándola, Marabel perdió, Araza está al lado, dice que se tiró. Y atención que pica Merentiel por derecha, a ver si llega. Llega el defensor, cerrando viene la línea, Orihuela la tira por un costado. Aquí está el encuentro en 28 minutos de juego, 0-0. 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
1: Es muy difícil dirigir para los árbitros el fútbol argentino. Piden todo, simulan todo, se quejan por todo. Se viene con la pelota aquí avanzando el pibe Flores, la tiró a la puerta del área, saca la defensa. Como puede Sarmiento, rebota, falta en la salida. Tiro libre para Sarmiento que lo disputa el partido en 28 minutos, 0-0.
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2: Prácticamente media hora de un partido que no entregó demasiadas emociones, donde Boca ha sido levemente superior. Me gusta el trabajo de Flores, el pibe se muestra jugando de volante por la derecha.
1: Se está luchando mucho, bien al estilo del fútbol argentino, sacando la pelota a Ayrton Costa, le queda allí a el jugador Marabel el paraguayo, hubo un rebote, Santa María la perdió, la recupera Boca, se presta la pelota en el medio, falta allí, lo apoyó Orihuela, falta, tiro libre para Boca, cruzando la media cancha, 29 minutos de juego, señores, 0-0, Sarmiento Boca. ¿Qué más tenés, Rodrigo, en la central informativa?
4: Recordamos el audio para la gente que recién sintoniza. Slavko Pinsic, esloveno, será el árbitro de la final el próximo domingo entre Argentina y España.
1: Está saliendo Delgado deposita en el pasillo derecho, viene ganándola Lozano, haciendo su presentación en Boca, el uruguayo de Montevideo, el ex argentino Junior Lozano. Ya no está Barinaga, ni tampoco está Baigan, ni tampoco, Gorosito está en el banco, sí. Pero bueno, una limpieza de los cuatro. ¿Qué es la vida de Barinaga y Baigan? ¿Dónde están?
0: No, están negociados, justamente, ya no son tenidos en cuenta por Arrobarrena, por eso.
1: ¿Pero siguen en Boca o no?
0: Por ahora sí, son jugadores de Boca.
1: Atención que se viene Sarmiento, Santa María entregó para Martínez salió, cayó, falta, tiro libre para Sarmiento. Tiro libre para Sarmiento, falta de Velasco por derecha en media hora de juego, mi amigo. 0-0 y hasta acá, ¿qué, Nicolás Álvarez?
2: Bueno, mejor Boca en el partido, ha generado alguna situación el equipo del Vasco Arrobarrena. Me parece que Sarmiento depende demasiado de algún remate de media distancia y de que lo busquen al único delantero que tiene en cancha.
1: Me parece que podría haber amonestado Velasco en esta jugada que lo agarró deliberadamente a Martínez. Aquí está el tiro libre que lo va a hacer el número 15, Cristian Zavala, el ex Tigre. Digo Tigre y me acuerdo de Daniel Corujo. Media hora de juego, mi amigo, lo va a hacer Zavala, 0-0 el partido. Siento un ruido a gol bárbaro, vino el centro, la pelota que rebotó, puede ser, remató. Desde la puerta del área, le pegó muy, pero muy mal el pibe Santiago Salle. Se perdió una clara posibilidad Sarmiento de Junín cuando estaba adelantado el futbolista de Sarmiento Insaurralde, pero la pelota la sacó uno de Boca, por eso no cobraron nada. Se perdió una chance Salle, Gonzalo.
0: Así es, por igual más allá de esta forma que erró, aplausos de Facundo Saba para su futbolista, para más tranquilo el Colorado.
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0: Otra incógnita en Boca pasa por saber qué pasa con el Changuito Ceballos, que próximamente puede irse a Italia, al Napoli, pero hasta el momento no hubo término en las negociaciones.
1: Bueno, pero ¿hubo un ofrecimiento o es mentira eso al final?
0: Por ahora fue todo más rumor de pasillo, no hubo oferta formal.
1: Decían que le habían ofrecido 8 millones de dólares,
0: sí,
1: de euros.
0: No, no pasa más de conversación, nada formal.
1: Atención que se viene para ganarlo el primer tiempo Boca, que en esta jugada vino el centro, dame gol, se pasó de largo, le quedó el remate arriba del travesaño. Se lo perdió Ascasíbar, la pedía Flores por detrás, mejor perfilado, llegó Boca. Un desencuentro en el medio. Boca se fue con la pelota por izquierda y tuvo el primero.
2: Se equivocó Ascasíbar en la resolución de la jugada porque estaba mejor ubicado Flores para el remate. Apareció en soledad el jugador de Boca. Bueno, no pudo concretar.
1: A esta hora ya es malo el arbitraje de Araza, ¿eh? Bienvenidos al fútbol argentino otra vez, como siempre. Empezamos con una nueva serie, esta serie interminable de capítulos, una nueva temporada de los sospechosos de siempre, con Araza a la cabeza esta noche, que ya está dirigiendo para el Quetejed y para el Cuatro Letras, como dicen los colombianos.
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1: Muy buen árbitro, pero dirige bien cuando quiere. Dirige bien cuando quiere. Sector de Boca, Gonzalo.
0: Arrobarrena, sí, por ahora en silencio, como que no da muchas indicaciones.

0: falta, la cobra Araza. Tiro libre para Sarmiento en la salida. 33 minutos de juego, 0-0. Era mano del futbolista de Sarmiento, pero como la tiene apoyada en el piso, no la podés cobrar. Entonces, por eso no la cobró.
1: Claro, era lo que reclamaba Lautaro Blanco. El partido no termina de acomodarse. Queda Maravel como único delantero en el equipo de Saba, pero demasiado aislado porque la pelota no le llega.
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0: Se viene Contreras, Contreras lo está buscando. La pelota cierra, Velasco dando una mano como marcador de punta. Una buena jugada de Sarmiento. Entrando por derecha, la pelota se va al córner. Se había mandado Santa María con Contreras. Se fue al córner. Llegó muy bien el conjunto verde. Una buena incursión ofensiva. Cerró justo Velasco dando una mano como marcador de punta. Y vendrá el córner para Sarmiento. Atención que lo va a hacer Gabriel Díaz. 0-0 el encuentro. Ni más ni menos, le digo que va Juan Manuel Insaurralde. Chaco, ahí viene el centro, el arquero con un puñetazo. La sacó del área, la viene ganando la Zavala. La juega a la punta derecha, le queda Díaz. Viene Sarmiento, atención, otro centro al área. La rechaza Figal, la pelota queda por el medio. La recupera otra vez el futbolista de Sarmiento. La tira a la puerta del área, rechaza Blanco. La gana Gabriel Díaz, la juega, devolución para Díaz. Saca la defensa, aprieta ahora el verde de Junín. 0-0, quedan 10 minutos en el primer tiempo.
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3: Camina Facundo Saba, pero por ahora no da indicaciones ante un planteo que por ahora lo deja conforme, parece.
1: Con menos argumentos desde los futbolísticos, Sarmiento de Junín trata de jugarle de igual a igual a Boca en este partido.
0: Allí está ganando la pelota como puede Martínez. La pelota no sale, cobra infracción el árbitro. Tiro libre ahora para Sarmiento. Falta de Ascacíbar. Honestamente, no me pareció falta. Pero bueno, con el amigo Araza todo puede pasar. 36 minutos de juego. Los sospechosos de siempre. Una nueva serie, nueva temporada, señores. Nueva temporada, mi amigo. Los sospechosos de siempre, temporada 2026-2027. Está sacando la pelota ya, tirándola a campo contrario el arquero de Sarmiento, Thiago Ayala. Va para Maravel, la peina Maravel, lo busca Salle. Gana Salle, el ex Independiente. La tira la pelota Salle. Salle viene abierto por izquierda, la pisa, se la tiran afuera. Lateral. Ah, para Boca era. Pensé que era para Sarmiento, pero bueno. El árbitro cobró así. Viene con la pelota Casiva, la tira por el medio. Atención que se viene Aranda. Aranda para Flores, dame gol, la tiró al medio. Cierra justo Providencial. Providencial el cierre de Martínez. Y está saliendo ahora Caramelo. Había cerrado el futbolista de Junín, dando una mano así por el medio. Estaba Zavala, también Orihuela. Y ahora pica por izquierda a buscarla allí Maravel. Llega Bray. Bray se recuesta. Saca el arquero, el pibe. La tira campo contrario. Cierra Insaurralde y lo busca su arquero Ayala. 37-0-0.
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3: Uno de los pedidos de Arroba Herrera es para Velasco, que se muestre por el sector izquierdo.
1: Bueno, hasta el momento no apareció en el partido. Fue interesante la asistencia de Aranda para Flores, que no tuvo buena resolución para Boca.
0: Se viene Boca, le quedó la pelota a Velasco, enganchó, tirada, le pegó. El remate de Milton Delgado era el que apareció en el sector izquierdo, la hizo muy bien, pasó de largo el defensor, pisando el área, vértice izquierdo, sacó un derechazo impresionante que rozó el horizontal y se perdió la apertura del marcador. Créame que era un golazo si acertaba el arco.
1: Un misil el de Milton Delgado, rematando con la derecha. Tiene problemas en la cobertura defensiva Sarmiento de Junín por el sector derecho.
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0: Bueno, vamos. Empezamos ahora y tiro libre para Boca saliendo del círculo central. Falta contra el pibe Aranda.
4: 3 de la tarde, Almirante Brown, Estudiantes de Buenos Aires. Maipú en Mendoza ante San Martín de Tucumán. A las 4 de la tarde, Mitre de Santiago del Estero, Racing de Córdoba,

0: 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Y 19:30 el partido de la fecha. Ferro, puntero de la zona A, lleva 5 de diferencia ante su escolta, Colón de Santa Fe. Ese es el partido de la jornada de la Primera Nacional, fecha 21.
1: Un partido de Primera División de la década del 80.
0: Sí.
1: Aquí está ganando 39 minutos de juego. Por el medio, Milton Delgado abrió la cancha. Está recibiéndola el pibe, en este caso, Leonel Flores, debutando desde el comienzo en el equipo de Boca. Va para Figal haciendo equilibrio en el círculo central. Lo busca el arquero Bray, que estuvo seguro, con personalidad en estos 39 minutos del primer tiempo, 0-0, la gente en silencio, quiero decir sentada, me rectifico, quise decir sentada y dije en silencio. Aquí está recuperando y se viene Boca, pasó al ataque blanco, pica Merentiel por el medio y tiene que ser gol esto, va a rematar, remató y atajó el arquero porque le pegó donde estaba el arquero y prefirió pegarle él para sorprender cuando estaba por el medio mejor ubicado Merentiel.
2: Un error de Lautaro Blanco en la resolución de la jugada, porque fueron a marcarlo, aparecía Merentiel por el medio para definir, se equivocó con el remate de media distancia.
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4: Recordemos que Boca tendrá el partido por la Copa Sudamericana el próximo jueves a las 21:30 contra O'Higgins de Chile, esto por la ida.
1: Se va la pelota por el costado, está saliendo para Sarmiento de Junín, pero reclamó falta un futbolista de Sarmiento. El árbitro le dice, en este caso, ¿a quién le saca la amarilla? Orihuela, ¿no?
4: Así es, al zaguero central, el número 44, hablamos de Renzo Orihuela.
0: Eladio,
1: sí.
0: Pasa que estaba repasando el historial de este Vincic, el árbitro esloveno, sí. Dirigió a River el año pasado en el Mundial de Clubes.
1: Ah, mira vos.
0: Contra Monterrey.
1: Ah,
0: y lo echó a Kevin Castaño. ¿Te acordás al final del partido?
1: Ah, sí,
0: en
1: sí.
0: El 0-0.
1: Sí. Ahí lo tenés.
0: Ahí bueno, lo tenés.
1: Echó un colombiano, mira vos. Bueno.
0: Sí.
1: Aquí ya decididamente es muy malo el arbitraje de Araza. Está dejando pegar, no está cortando la jugada.
0: Lo vamos a contratar a Vinci.
1: Para aquí que se viene con la pelota Flores, buscó el fondo, mandó el remate, busca pie, el arquero, rebote, está el gol de Boca, le entregan atrás y la revienta Sase, se pierde el gol, falta en la salida para Sarmiento de Junín, señores. Falta de Blanco, 41 minutos de juego contra el pibe Contreras. Seguimos 0-0, una buena jugada cuando la pelota se fue afuera y le sacó amarilla a Orihuela porque la tiró lejos a la pelota. Creo que fue por eso que le sacó amarilla, Gonzalo.
4: Correcto, por la reacción y justamente tirar la pelota lejos.
2: No traía violencia el remate de media distancia de Flores. La verdad que dio un rebote bastante inconveniente el arquero Ayala, que no pudo capitalizar el delantero de Boca.
1: 42, se va el primer tiempo en Rosario, Copa Argentina, empata Boca, ya goleó y ganó Racing, mi amigo. Lo narró Godoy, lo comentó Lucía, somos Fútbol Show Nacional. 42 minutos del primer tiempo en el Coloso del Parque, Estadio Marcelo Bielsa. Viene ganando en la salida Insaurralde, el zurdo entrega para el derecho Orihuela en la salida de Sarmiento de Junín. Traslado unos metros, levanta la cabeza, la cruza hacia la izquierda para que pique Salle. Va cerrando Lozano cuerpo a cuerpo, le va a ganar, la pelota se va afuera. ¿Qué cobró el árbitro? ¿Cobró falta? Ah, falta.
4: En ofensiva.
1: Falta en ofensiva contra Lozano. Araza no se complica. ¿Fue infracción? A ver, sí, fue infracción. 43-0-0.
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1: El próximo sábado estamos desde las 3 de la tarde. Después seguimos con el partido por el tercer y cuarto puesto. Van a jugar España con Francia. Los que querían que fuese...
0: No, España no.
1: Ay, ¿dije España yo?
0: Sí. ¿Estás ya lo quieren mandar, estás en puesto, España.
1: ¿Estás seguro que dije España?
0: Sí.
1: Vamos a salvar. La cinta, Gonzalito.
4: La cinta, Gonzalito.
1: Dijiste España. Arregui. Ah, bueno, está bien, perfecto.
0: Ahora son partidas Inglaterra-Francia para ver, ¿eh?
1: Quise decir Inglaterra-Francia.
0: Una final anticipada, ¿o no?
1: Sí.
4: Buen aperitivo, claro.
1: Inglaterra-Francia, entonces.
0: Ahí los tenés,
1: mi amigo. Está saliendo.
0: Saludo a Gary Neville, que está escuchando.
1: A lo mejor es un acto fallido que da buena suerte esto que dije de España.
0: Saludo a Gary Neville y a Joe Cole, que están sintonizando.
1: Claro.
0: La radio.
1: Bueno, Aquí vendrá el lateral, 43 minutos y medio.
4: ¿La dio?
1: Sí.
4: Recién este Araza advirtió a Saba, basta con las protestas, sino la próxima molestación y hasta expulsión.
1: Bueno, lo que pasa es que lo de Araza esta noche es tremendo.
2: El tema es que no hay nadie que lo advierta a Araza, ahí está el tema.
1: Claro, ¿quién lo advierte a Araza?
0: Están todos en el Mundial.
1: Aquí viene saliendo con la pelota Insaurralde. Insaurralde entregándole la salida para Orihuela. Orihuela levanta la cabeza. Viene Orihuela, traslada, comanda. Está conduciendo Orihuela. Traba Santa María. Guarda que estás amonestado. La perdió. 44 minutos y medio. Se viene Boca por izquierda. Encaró, se da vuelta, vuelve marcando y retrocede una hora atrás lo que había pasado y cobra infracción.
0: El aire, el otro día hubo la reunión de Rapalini, Fernando Rapalini, que quedó a cargo del el comité arbitral en la ausencia de Beligoy, que está en el Mundial, y dio una charla con los 30 capitanes de fútbol argentino para comentarles lo que van a hacer estas nuevas implementaciones de este reglamento.
1: Entendés que llaman al periodismo.
0: Y bueno, sí. Pero bueno. La reunión se ha hecho y ya los capitanes saben de las nuevas modificaciones que va a haber en el reglamento para el comienzo de la liga.
1: Bueno, otra amarilla más, sacó Araza.
4: Ahora sí, para Facundo Saba, ya después de la advertencia, amonestado, el exfutbolista de Gimnasia y de Boca.
1: Es muy malo el arbitraje de Araza, a esta altura de la noche ya es muy malo. Se viene con la pelota a Boca, se da vuelta, Maca por un lado, viene por el otro, viene Aranda, pierde. Bien plantado Sarmiento, falta, tiro libre. ¿No cobró nada?
4: Siga,
1: otro centro. Bueno, la verdad que ya a esta altura de la noche, te digo, la próxima caída de un futbolista de Boca dentro del área penal de Sarmiento, cobra penal, ¿eh? Sea o no sea, cobra penal. Ya van 45 y medio.
4: Se va a jugar un minuto más.
1: Horrible el primer tiempo de Araza.
2: Pero no hables más del árbitro porque no lo vas a mejorar. Nunca va a dirigir bien. No tiene solución, no tiene arreglo.
1: No, dirige bien Araza. Cuando quiere dirige bien, es un buen árbitro. Pero esta noche está atravesado como trote perro. La gente de Sarmiento de Junín lo entiende. Se la están agarrando con el árbitro. Sacó la pelota. Ayer, antes del partido, vi una entrevista que le hicieron ingresando al estadio a Javier Castrini. Y adelantó lo que iba a ser el arbitraje de Elfat, el árbitro norteamericano. Textualmente dijo, es un árbitro que no está a la altura de este partido porque no sabe cómo manejarse disciplinariamente hablando. Y fue lo que hizo. Un desastre el arbitraje de ayer. Y ahora el árbitro aquí, Araza, de pobre desempeño, marca el final del primer tiempo en el estadio Marcelo Bielsa, 16avos de final, Copa Argentina, Boca 0, Sarmiento 0, al descanso, mi amigo.
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4: Rápidamente se retiran a la zona de camarines, tanto Boca como Sarmiento. El equipo de Arroba Arena, sin amonestados en este primer tiempo, esperan su oportunidad para la segunda mitad. Javier García, Dylan Gorosito, Tilolo, Pellegrino, Braida, Rey Domenech, William Alarcón, Palacio, Cerón, Milton Jiménez y Ángel Romero. Por el lado de Sarmiento, tres amonestados. Diego Santamaría, Renzo Orihuela y Facundo Saba, el técnico, y esperan su oportunidad entonces para ser variantes en el segundo tiempo. Iván Arboleda, Arturia, Suárez García, Alagia, Elian Jiménez, Gastón González, Jair Arismendi, Márquez, Mavila, Churín y Pablo Magnín.
1: En la marquesina radial de Radio Nacional, el título de este primer tiempo.
2: Los juveniles le dan vida a Boca en la Copa Argentina.
1: Ya está Rodrigo Ruiz ahora en la central informativa y luego se viene el comentario de Nicolás Álvarez. Boca iguala con Sarmiento 0-0.
0: Entretiempo del partido que están disputando en el Marcelo Bielsa, en el Coloso, en la ciudad bellísima de Rosario. Boca Sarmiento 0-0, te lo está relatando el área Rey, en un ratito te lo comenta Nico Álvarez. Venimos del gran triunfo de Racing Club de Avellaneda, que ya se ubica en octavos de final ante Belgrano de Córdoba. Hoy derrotó, goleó 4-1 a la Defensa y Justicia. Goles de Miljevic, Marcos Rojo de penal, Santiago Sosa y Adrián Maravilla Martínez había descontado Leandro Fernández. Mañana tenemos actividad por este mismo certamen, 18:45, con el relato de Ariel Pagano, los comentarios de Agustín Domper, los aportes de Julieta Nataluti, el encuentro de San Lorenzo de Almagro con el debut de Pipo Gorosito ante Deportivo Riestra, 21:45 también con transmisión de nuestra radio de Fútbol Show Nacional en la provincia de Salta, la linda River, el River del Chacho Coudet ante Aldo Civi, lo va a relatar Martín Perazo, lo va a comentar Juan y Minotti con los aportes de Seba Leanza. En lo que tiene que ver con el Mundial, la selección argentina ya está en vuelo hacia Nueva York. Hoy entrenó por la mañana en la ciudad de Atlanta. Trabajos regenerativos para los que jugaron ayer y lograron la clasificación en la final. Y exigencia para el resto. La práctica más interesante seguramente será la de mañana, ya en suelo neoyorquino, con apertura a la prensa los primeros 15 minutos. Luego habrá atención de tres futbolistas y por la tarde será la conferencia de Lionel Scaloni, a diferencia de lo que venía haciendo las cuestiones que tienen que ver con la atención a la prensa, las conferencias de prensa. FIFA ha modificado este cronograma, por eso es que ha adelantado un día la atención a la prensa y el sábado tendrán entrenamientos cerrados ambas selecciones, tanto Argentina como España. Dije España, la milla mal, con algunas molestias. Dicen algunos colegas que va a jugar, yo creo que también va a jugar el crack español. También Pedro Porros es que no participó de la práctica del equipo que dirige Luis de la Fuente. En lo que tiene que ver con River y Copa Argentina, Coudet tiene que definir el reemplazante de Sebastián Driussi, ¿sí? Porque se ha lesionado en la previa del partido de mañana ante Aldo Civi, por eso es que debe decidir si es Freitas, si es Santos Borré o Santi Beltrán. Así que bueno, esas son las dudas que todavía tiene el Chacho para enfrentar mañana al equipo marplatense. Y por último, hablamos de la Fórmula 1, porque mañana tempranito, ¿sí?, el Gran Premio de Bélgica serán las prácticas libres, 8:30 de la mañana, luego la práctica libre número 2, que será al mediodía, y el sábado será la práctica número 3 a las 7:30 de la mañana, la clasificación a las 11, la carrera, recordemos, el próximo domingo a las 10 de la mañana.
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0: Boca y Sarmiento de Junín están empatando 0-0 en Rosario. Boca fue mejor desde el principio y hasta el final de esta etapa inicial, teniendo en cuenta el buen desempeño de los juveniles, al que el hincha me parece que mira con bastante agrado porque son el presente y el futuro del club. Aranda, ya con varios partidos en primera y consolidado como titular después de la experiencia que tuvo como sparring junto a los futbolistas de la selección argentina. Me gustó el trabajo de Leonel Flores, lo marqué durante el relato de Eladio Arregui, mostrándose permanentemente como una salida interesante por el sector derecho, con un nuevo esquema que planteó el Vasco Arruebarrena. 4 en el fondo, 2 en el medio, 3 un poco más adelantados y Merentiel como única expresión ofensiva. ¿Qué hizo Sarmiento en el partido? Bueno, trató de hacer, de acuerdo a la idea de Saba, el encuentro bastante inteligente y pragmático. 4-5-1, muchos volantes en el medio, dejó como único delantero a Junior Marabel, al que la pelota prácticamente no le llegó justamente en este primer tiempo. Pero tuvo llegadas el equipo juninense en este torneo, que es el más federal del país, un remate de Insaurralde de media distancia que lo encontró bien parado a Bray. Boca llegó por intermedio de alguna jugada preparada, apariciones por sorpresa de Blanco por el sector izquierdo y de Lozano por el sector derecho. Está cumpliendo una buena tarea el jugador uruguayo que hoy debuta con la camiseta de Boca. Bien Aranda, me parece que siempre bien ubicado, tratando de generar fútbol para Boca. Algo aislado Merentiel quedó porque prácticamente no tuvo ninguna situación importante en el partido. Remates de media distancia de Ascacíbar, de Milton Delgado respectivamente. Blanco, que se equivocó en la resolución de una jugada ahí cerca del final, y un remate que parecía que no traía demasiado peligro sobre los 41 del chico Leonel Flores, dio un rebote inconveniente a Ayala y estaba al acecho justamente Merentiel para meter el gol de Boca. Para el Xeneize, la convicción de que va a luchar para quedarse con la victoria en el tiempo regular en los 90 minutos. Para Sarmiento creo que tiene que arriesgar un poco más el equipo de Saba, porque ustedes saben, el equipo que juega a empatar en el fútbol del mundo generalmente termina perdiendo. Y si no, pregúntenle a Paraguay.
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4: Las 10 de la noche, 42 minutos en la República Argentina. Voy a ser reelecto, lo dijo el presidente Javier Milei al participar de un nuevo aniversario de la Bolsa de Comercio de Buenos Aires.
5: Si ustedes tienen una sociedad que despilfarra el dinero, que no ahorra, por más que generen ingresos, no van a poder crecer. Si ustedes tienen un gobierno asquerosamente populista que genera 15 puntos de déficit fiscal en términos del PBI, se van a estrellar. Es decir, nosotros hicimos ese ajuste que los malditos populistas dejaron plantado la bomba. Sí, digamos, voy a terminar, digamos, este mandato y voy a ser reelecto y voy a tener 4 años más. Voy a meter... Y te voy a dar una mala noticia adicional. Estamos sentando las bases para 100 años de liberalismo. Por lo tanto, si no te gusta, andate a Cuba.
4: En tanto, el jefe de Estado asistirá mañana a la AMIA para conmemorar 32 años del atentado a la Mutual Israelita. Se postergó el tratamiento de la reforma de la Ley de Tierras en el Senado a pedido del oficialismo. Se pasó un cuarto intermedio hasta el 6 de agosto. De esta manera se posterga por cuarta vez el debate sobre la eliminación de las restricciones para que extranjeros puedan comprar tierras rurales. Regresó la misión argentina desplegada en Venezuela. La misión incluyó más de 230 patrullas, la producción de 200.000 litros de agua potable, la búsqueda y rescate de personas, asistencia sanitaria y apoyo logístico. Alerta amarilla rige para el sudoeste de Chubut y noroeste de Santa Cruz, donde se esperan nevadas de variada intensidad con precipitación en forma de lluvia o agua-nieve en las zonas de menor elevación. En la ciudad de Buenos Aires, la temperatura es de 20 grados 2 décimas, humedad 77%, cielo parcialmente nublado.
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0: Bien, amigos, estamos en el entretiempo de Boca 0, Sarmiento de Junín 0. Voy al sector de Gonzalo Ordóñez Ojeda y después pasaré por la central informativa de Rodrigo Ruiz. Gonzalo, ¿cómo sigue la vida de Boca después de este partido? ¿Cómo es el, en este caso, el itinerario, la agenda de lo que resta de este mes de julio de Boca?
1: Sí, porque bueno, se le viene la Copa Sudamericana después de quedar eliminado en fase de grupos de la Copa Conmebol Libertadores. El próximo compromiso serio, porque este es el primero oficial después del amistoso contra Paranaense. Próximo contra O'Higgins, entonces, de local en la Bombonera a las 21:30, próximo jueves. Justo a una semana estamos y después sí tendrá la revancha en Chile. Y respecto a la competición local, primera fecha del clausura será como visitante ante Deportivo Riestra el 26 de julio a 19:30 horas. Por el lado de Sarmiento estará jugando contra Argentinos de local el 23 de julio a las 19:30 horas.
0: Bueno, hay que saber si O'Higgins, el rival de Boca, está en competencia o no en el fútbol chileno. ¿Se paró o están jugando?
2: Ya te averiguo eso.
0: ¿O están jugando? Porque también es bueno saberlo, porque Boca va a enfrentar al equipo chileno con tan solo dos partidos jugados.
1: Dos partidos,
0: oficial, que es este, y el otro contra Paranaense.
1: Exactamente.
0: Si el equipo chileno viene con más rodaje, puede ser problemático para Boca, ¿no? Porque por el tema de los... falta de rodaje, ¿no? De actividad futbolística. Bueno, Sarmiento todavía no vuelve, Gonzalo, ¿no? Volvió no. Boca, parece que no hay cambios. Vos tenés la justa allí.
1: Por ahora no, está así el staff técnico de Sarmiento, también el de Boca Juniors, el Vasco Arrobarrena, que antes Nicolás preguntaba, tiene sus años, 50 tiene, ¿eh? 50 jóvenes años el Vasco Arrobarrena. Veremos a ver si hace algún cambio el equipo de Sarmiento, que recordemos tiene dos amonestados en la cancha, que son Santa María y Orihuela, además de Facundo Saba, que se excedió en la protesta. Ya lo venía advirtiendo Araza, por eso terminó amonestando al ex futbolista de Gimnasia, de Boca, entre tantos equipos.
2: El fútbol chileno, el radio, vuelve el mismo fin de semana que vuelve el fútbol argentino acá.
0: Ah, bueno.
2: Así que O'Higgins juega el domingo 21:30, domingo 26 de julio, ante Deportes Concepción.
0: Eso quiere decir que O'Higgins se va a enfrentar a Boca sin haber jugado ningún partido.
2: Exacto, seguramente habrá jugado un amistoso,
0: sí,
2: ¿no?
0: Sí, seguramente amistoso.
2: Sí.
0: Bien, amigos, se viene la parte final.
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0: Y va a mover Boca, señores. Defiende Arco Brey, que da a la hinchada de Boca, en este caso a la cabecera Diego Armando Maradona. Defiende el arquero Thiago Ayala, que da espaldas a la cabecera Lionel Messi. Está por comenzar la parte final. Ahí está dando la indicación el árbitro Nazareno Araza. Comienza a jugarse la segunda parte sin modificaciones, ¿verdad, Gonzalo?
1: Los mismos protagonistas en ambos equipos.
0: Comenta Nicolás Álvarez, participa activamente Gonzalo Ordóñez Ojeda. La central informativa de Rodrigo Ruiz, la puesta en el aire aquí para que la radio viaje sin fronteras con Jorge Falcone. La locución comercial de Juan Ignacio Gijón. Todo en Fútbol Show Nacional, Copa Argentina. Sarmiento 0, Boca 0. Saca la pelota Bray. La manda al costado izquierdo. Le pegó muy mal al arquero de Boca. Se la tiró afuera al futbolista, en este caso Blanco. Ha comenzado la etapa final. Estuvo bien el empate, Nico, ¿no?
4: Me parece que en términos generales sí estableció la justicia de lo que vimos en el primer tiempo.
0: El lateral que va a ser Santa María para el equipo de Junín. Va para Marabel. Marabel traba, pero pierde con la marca. Saca ya y la manda a campo contrario Costa. Busca cabecear y cabecea Orihuela. Queda por el medio. Gana Casíbar. Pierde Casíbar. Ponen la pierna los dos. Está ganándola para Boca. Saliendo por el medio Milton Delgado. Al lado izquierdo está el futbolista Aranda. Prefiere jugar bien abierto para Lozano. Lozano viene por derecha. Se frena el montevideano. Abre más la cancha. La tiene Boca. Va para Flores. Flores encara para el medio. De posición de 8 hacia Aranda. Aranda saliendo del círculo central. Viene por el centro del campo de juego. Juega al lado ahora para Flores, que se vino a la izquierda. El pibe se mandó. Le pidieron que juegue. pierde con la marca. Le gana muy bien Martínez. Martínez traba, se da vuelta, le van a cometer falta, la va a perder, la juega atrás, la revienta, sacándola a Insaurralde. La tira al medio, la cabeció Maravelli, se viene, atención que se viene Sarmiento. Buena jugada de Salle, enfiló para el área Salle, lo marca allí el futbolista Lozano. Va a mandar el centro, se va con pelota y todo, Salle. Y es salida para Boca en 2 minutos.
4: ¿Sabés cuál es el problema que tuvo Salle? Que no supo resolver con inteligencia el contraataque porque Boca había quedado mal parado en la línea de fondo.
0: 0-0, acusa un golpe en el ojo Lozano, Gonzalo.
1: Así es, en este choque contra Salle, sin querer obviamente de parte del delantero de Sarmiento, pero sí, el ojo izquierdo se toma el ex futbolista de Argentinos y Nacional.
0: Va a sacar la pelota Lozano, la manda al lateral, la tiran al medio, la recupera Sarmiento, hubo un rebote, la saca Milton Delgado, la pelota derivó a la posición de Blanco, viene el marcador de punta del sector izquierdo para Boca, lo entregaba unos metros más adelante para Velasco, estaba cerrando la línea Santa María, pegan Velasco, se va afuera, lateral para Boca cruzando línea central, cruzando la frontera, cruzando el Ecuador, lo va a hacer ya en campo contrario el futbolista, en este caso Lautaro Blanco. Blanco

0: ¡Gol! ¡De Boca! ¡Golazo de Boca! Por el medio, la capitalizó Milton Delgado, la jugó unos metros más adelante para Velasco, Velasco la recibió fuera del área, la controló, vino el arco, sacó un derechazo impresionante, la pelota entró pegada al poste derecho, nada que hacer para Thiago Ayala, el arquero de Sarmiento de Junín, y exactamente a los 5 minutos de juego apareció Alan Velasco, una noche llegó a Boca, abriendo y marcando la apertura del marcador, el primer gol oficial del ciclo, Arruabarrena, Velasco, sí, lo que fue a buscar Boca hace un año, ahora empieza a pagarlo, golazo de Velasco para que gane Boca en la Copa Argentina, y ahora sí, aro, lo dejó pagando al arquero. Boca abrió la cuenta y ahora que lo alcancen si puede. Gana Boca 1-0, gol de Velasco.
1: Un gol de otro partido, notable factura, el remate de media distancia de Velasco, muy esquinado, no pudo hacer nada el arquero de Sarmiento, un misil de Velasco.
0: Para que se viene Boca para el segundo. Aquí puede ser remate cruzado, el rebote. Se lo pierde Boca, que ahora es un ventarrón que se lleva todo por delante. Está ganando Boca 1-0, Gonzalo.
2: Así es, el festejo del Vasco Arruabarrena aplaudió el zapatazo de Velasco, que anota el tercero de Boca en esta edición de la Copa Argentina. Los otros dos de Vareiro contra Gimnasia de Chivilcoy. Y además justifica el hombre los 10 millones de dólares, ¿no?, la inversión que hizo el Xeneize.
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0: Pelota para Marabel, casi llega el paraguayo, salió atento el arquero Bray con los pies, pudiendo sacar, quizás pudiendo arrojarse la pelota con sus manos, pero estaba en la puerta del área y no quiso entrar en esa para no pasarse de largo. Resolvió bien, expeditivo, el arquero de Boca. 1-0, 8 minutos de la parte final. Con este resultado, ¿con quién va Boca en los octavos de final, Rodrigo?
4: Con Vélez, que viene de eliminar a Gimnasia Tiro de Salta 2-0, así que de persistir el resultado, Boca-Vélez en octavos de final.
0: 8 minutos, parte final, Boca quiere liquidarlo ya, se viene por la derecha Flores, le pegó mal el pibe, la tiró arriba del travesaño, ni centro, ni saque de arco. 9 minutos, gana Boca 1-0, gol de Velasco, un golazo a los 5.
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2: Aplausos de Arruabarrena para Velasco y también para Flores, animándolo a que siga intentando por la derecha.
1: Lo hizo Velasco, el gol para Boca, uno de los goles parecidos a los que suele hacer Leandro Paredes.
0: Bien, amigos, estamos con la Copa Argentina. Mañana doble transmisión a partir de las 6:30. Primero San Lorenzo, Deportivo Riestra. Después viene el muñeco Martín Perazo para River. River Aldo Civi, que juegan en el Padre Martí Arena en Salta. El sábado estamos desde las 3 de la tarde con Fútbol Show Nacional. Y luego llegamos con la definición del tercer puesto. Juegan, como le dije hace un ratito, Francia e Inglaterra. El domingo desde muy temprano. ¿A quién empezamos el domingo, Nico?
1: A las 11 de la mañana con Martín Perazo. Nos sumamos a la 1 de la tarde. Y a las 14, Daniel Moyo y Navarro Montoya para la final del Mundial entre Argentina y España.
0: Está saliendo blanco exactamente, mi amigo. ¿Qué hora es en este momento? las 11 de la noche. Aquí está recuperando Martínez. Martínez se da vuelta, se viene con la pelota. Sarmiento pierde por un tanto contra cero. Cobra falta el árbitro en la salida de Sarmiento. Ya tenemos 10 minutos de la parte final. Está ganando Boca, golazo de Velasco a los 5 minutos de juego. Ahí va el kiwi de Junín. Va la pelota para el pibe Contreras, manda el centro. El arquero descuelga bien cuando entraba por el medio para

0: Cabecear Junior Marabel, sale Boca que gana 1-0, 10 minutos casi 11 de la parte final. Atención que pica Flores por derecha, se viene, va cerrando la línea y va a sacar la pelota de media vuelta, saca el Chaco, juega allí al medio, parece infracción, la va a cobrar el árbitro, no cobra nada, la recupera Boca. Atención, viene por derecha Flores, escapa entre dos, se mandó el pibe, está el gol del pibe, está el gol de Flores, pegale, nene, le pegó, rebotó la pelota en Orihuela, se salva Sarmiento. Ahora sí, Boca lo está desbordando, va de un lado al otro, va para Velasco, va para Blanco, cierra la línea, retrocediendo Contreras, la manda al córner. En 11 minutos gana Boca 1-0, está cerca del segundo.
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2: Segundo córner para Boca Juniors. Le pega Velasco, aunque parece que se la cede Aranda.
3: Una de las canciones de Cacho Castaña decía, y apareciste tú. El que apareció en Boca fue Velasco, con ese remate de media distancia, con ese misil que le da la victoria parcial al equipo del Vasco.
0: Hay un primer cambio en Sarmiento de Junín. Ya me contás quién ingresó. Creo que ingresó el ex de River en Sarmiento, pero
2: sí,
0: hay córner para Boca, lo va a hacer Aranda. Siento un ruido a gol bárbaro, hagan lío, viene el centro. Saca la pelota cerrando ya el futbolista Marabel. Queda por el medio, la capitaliza cayéndose. Insiste Sarmiento, va bien abierto la punta, brecha para Marabel, no va a alcanzar. Está cerrando la línea Blanco, sacándola en 12 minutos de juego. Hubo un rebote, mi amigo. Vamos a la modificación.
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2: Dos son los cambios que introdujo Saba. El 23, Elian Jiménez, una de las incorporaciones. Se retiró finalmente Gabriel Díaz. Y el otro cambio, el número 5, Manuel García. Se retiró el ex Unión Central y Racing, Mauricio Martínez.
0: Ahí están las modificaciones, entonces. Entraron el 23 y el 5 a la cancha. Movió el medio del terreno, el doble 5, porque estaban cansados, me parece. Tanto Gabriel Díaz, que no jugó un buen partido, y Mauricio Martínez, que para mí fue el mejor de Sarmiento en el medio.
3: Sí, la verdad que esa es la impresión que tuvimos en el primer tiempo. Refresca el equipo Saba porque tiene que mejorar para abastecer al único delantero que tiene en cancha, que es Marabel.
0: Y además, perdiendo 1-0, se queda afuera, tiene que arriesgar un poco más. Sacó la pelota Bray, entregó por el medio para Ascacíbar. Ascacíbar para Costa, la dejó un poco larga. Costa corre, hace una salida un poco. Atención, que se equivoca allí, la puede perder. Dame gol, dame gol, dame gol. Cayó en el área y el árbitro.
3: Ay, no era penal eso.
0: El árbitro dice que no pasó nada, quedó lesionado el futbolista de Sarmiento de Junín. Le dicen de todo, quedó lesionado allí Marabel en la puerta del área. Hacen señas los de Sarmiento, acá no hay VAR y si no te lo cobró, no te lo van a cobrar. Seguí participando.
3: Ahora, qué error en el fondo de Boca, perdieron una pelota incomprensible. Estaba Marabel al acecho, hubo contacto físico, el árbitro no dudó. Hizo seguir ante el disgusto de Saba en el banco.
2: Disgusto que se traduce en contenerse. Recordemos que está molestado el técnico de Sarmiento, pero sí, está claro que no quiere saber nada con Araza.
0: Bueno, la televisión no repite todavía en este momento, por lo que estamos advirtiendo. Allí está. No sé, la verdad que vamos a verla más cerca.
4: Para mí no es penal, ¿eh?
0: Para mí no es penal.
4: Para mí llega justo a la
0: pelota. No, no es penal. Está bien el árbitro en este caso. 14 minutos de juego.
3: El que había perdido la pelota era Delgado, que fue el que termina haciendo la falta.
0: ¿Sabés qué era? Era la jugada muy parecida al gol de Huracán, que queda Boca queda eliminado del campeonato.
3: Es verdad.
0: Muy parecida. En este caso no fue gol, nada más. Por esas cosas. De
3: coincido con ustedes, no fue penal. Correcto en este caso Nazareno Araza.
0: Bien por Nazareno Araza, qué árbitro. Está saliendo en 14 minutos y medio Boca. Casi, casi tiene un dolor de cabeza. Sarmiento no se entrega. 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
3: Le mandamos un saludo al querido Daniel Carranza, que está escuchando la radio en Córdoba. Daniel, un gran abrazo. Te deseamos lo mejor y además nos dice que Pucineri dejó de ser el técnico de Central Córdoba.
0: Grande, Danielito, querido. Abrazo grande para vos. Aquí a seguir peleándola. Viene a buscar la pelota. Remate al arco desde muy lejos. Sacudió el remate el futbolista número 8, Santiago Salle. La pelota se fue abriendo. Pasó un metro del vertical derecho de Bray, que la acompañó con la mirada. Saque de arco. En 15 gana Boca 1-0 y pasa.
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0: Está saliendo con la pelota por el medio, se viene Boca, atención, cierra la línea, sale, Sarmiento no se entrega, la está recibiendo el futbolista cayéndose allí como podía García, la perdieron, viene Boca, pelota por el medio para que aparezca Berentiel, vuelven a prestarse la pelota, la tiene Boca, la recupera Sarmiento, encaró, se viene, atención, Aranda, lo marcan dos en la puerta del área, lo despojan sin infracción y ahí contesta Sarmiento, se da vuelta Marabel y la pierde de la pelota, ya está muy cansado Marabel, creo que debería refrescar el ataque también Sarmiento de Junín. Tenemos 16 minutos de la parte final, gana Boca y pasa y juega con Vélez, estamos en la Copa Argentina, mañana doble transmisión, primero San Lorenzo Riestra, luego relata Perazo, River Aldo Civi, mañana primera hora relata Ariel Pagano por Nacional, San Lorenzo Jorge Godoy mañana. Jorge Godoy, me dicen acá. Me están soplando. Saca la pelota al fondo. Viene cabeceando, rechazándola, echándola por un costado. El futbolista Thiago Santamaría. Sí.
4: Entre hoy y mañana se completan los octavos de final de la Copa Argentina, ¿no? Ahí llenamos los casilleros. Después, si querés, vamos a repasar cómo van quedando los cuadritos.
0: Bueno, exactamente, está ganando la pelota Zavala. Zavala la juega al medio en la salida. Se apoya para el Chaco Insaurralde. Guarda que no le avisan. Saca Insaurralde. Toca la pelota. La recibe Santamaría. La juega bien abierto así, entregando la pelota por el medio. Buscaba para ganarla el futbolista Contreras. La recibe nuevamente Zavala. Zavala por el medio para el Chaco. El Chaco de buen partido va para Zavala. Zavala entrega la punta derecha. Cruzó línea central. Viene Sarmiento. Pierde 1-0. Gana Boca. Somos Fútbol Show Nacional, rechaza, cierra la línea, bien Blanco, se va al lateral, lateral para el equipo de Sarmiento de Junín, más atrás dice el árbitro del partido, viene recibiéndola allí, perdiendo la pelota, no fue falta, tiene razón Araza, Santamaría no la controló, saque de costado para Boca. Tenemos 18, parte final.
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2: Ambos equipos por el momento siguen moviendo los bancos de suplentes. Se mueven por un costado los de Boca y por el otro los de Sarmiento.
3: Boca ganó en tranquilidad con el golazo, con el remate de media distancia de Velasco.
0: Va a sacar la pelota en 18 minutos de juego Blanco. 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
0: Lateral para Boca en el medio del terreno. Gana Boca 1-0 con el golazo de Velasco a los 5 minutos. Tenemos casi 20 de la parte final.
4: Está llegando el avioncito a New Jersey.
0: ¿Ah, sí?
4: Sí, mirá. Ahí lo tenés ahí. Ahí lo tenés, mirá. Llegando, entre todos los aviones que hay por el aire, ahí lo tenés al avioncito de la selección.
1: Hablando del aire de New Jersey, atención porque hay alerta por mala calidad de aire.
4: Sí, es verdad, mucho humo por incendios en Canadá.
0: Bueno, sí se veía hoy una bruma por lo que advertíamos por televisión.
4: Te recomendaba no salir a la calle.
0: Bueno, no es bueno esto para los futbolistas, lógicamente. Infracción en el medio, debiera ser amonestado el jugador de Boca y...
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2: Así es, se ha amonestado el primero en Boca esta noche, Milton Delgado.
0: Llegó tarde, bien amonestado entonces. ¿Qué más información tenés de la selección argentina? ¿Va a haber modificaciones en la final?
4: Y ojalá que se ilumine Scaloni. Bueno, así como aquella final en Qatar.
0: Para que se viene Sarmiento. Pelota al área, entraba allí a buscarla Marabel, sacó, le quedó la pelota a Zavala, Zavala disputó, perdió, la recupera Boca, sale como una flecha el Ceneice, se mandó Lozano, abierto por derecha Flores, buen tándem de Boca, viene Flores, pisando el área Vasca Sibar, prefiere reorganizar, volver a empezar, entrega atrás, va para Delgado, Delgado entrega para Velasco, Velasco para Delgado, rebota la pelota, la tiene Boca, sobre ya 20 minutos de juego, ¿qué me decías, Rodrigo?
4: No, que la práctica de mañana, seguramente la de mañana y la del sábado, sobre todo la del sábado, van a ser importantes para ver qué va a hacer Scaloni, si va a tomar alguna decisión o deja el mismo equipo, ¿no? Con Giuliano, con la intensidad que tiene, Hay que ver, porque el jugador más importante es Cucurella ahí. ¿No?
0: Claro, el sector izquierdo del ataque de España tiene a Cucurella y tiene también a Yamal, ¿no?
4: Claro, por eso, así que hay que ver.
0: Creo que ahí podría entrar Nico González y volver de Paul. Ahora, ¿quién sale del otro lado? Aquí está buscando la pelota por el medio, viene ganando la Contreras, se viene Contreras verticaliza, Contreras pierde la pelota. Fue falta de Contreras, choque, dice el árbitro.
2: Sí, en ofensiva.
0: Choque, Contreras se llevó por delante al futbolista de Boca que lo venía a interceptar. Partido interrumpido, 20 minutos, parte final. Está ganando Boca, gol de Velasco, 1-0, señores.
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2: Ahí se reincorporó a Ascacíbar, que estaba en el suelo. Mientras tanto, Robarrena aprovecha y dialoga con su ayudante, con Diego Marquich y con Juan Gobert.
0: Bien, amigos, aquí está buscando la pelota por izquierda Blanco. Se viene Blanco para que venga el segundo de Boca. Cierra providencialmente, dejando todo arrastrándose por el verde césped. El futbolista Orihuela. Ahora hay mano en ataque de Velasco. Tiro libre para Sarmiento, que no se entrega, que tan solo pierde por un gol. Por un golazo de Boca que lo hizo Velasco.
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0: Está saliendo Sarmiento, señores. Va a buscar la pelota por el medio. No alcanzó el jugador Manuel García. Viene ganando la Boca. Sale. Va la pelota a la punta brecha. Estaba recibiendo Lozano. Lozano juega más atrás para Figal. ¿Perdió el puesto Di Lolo, Gonzalo?
2: Así parece, ¿eh? Por lo menos tiene consideración por la experiencia de Figal.
0: Bueno, recordamos que Di Lolo terminó muy mal el campeonato pasado, ¿no?
3: Bueno, el campeonato pasado, y acuérdense el error de Ayrton Costa cuando Boca pierde con Racing en la cancha de Boca y el gol de Maravilla Martínez.
0: Sí, pero lo de Di Lolo fue más reciente.
2: Los dos centrales en sí no terminaron bien.
0: Sí, pero Di Lolo creo que fue responsable de la eliminación de Boca del campeonato, de aquellos penales contra Huracán.
2: Sí, sí, coincidió
0: también
2: bastante.
0: También estuvo mal contra el partido que
2: Boca...
0: Contra Católica, tuvo partidos malos. Di Lolo venía bajando su rendimiento y bueno...
3: Lo que pasa es que cuando Figal empiece a jugar mal, ahí volverá Di Lolo a la titularidad.
0: Y puede ser dentro de 3 días.
2: Y también consideren a Marco Pellegrino, que es tenido en cuenta.
0: Claro, pero es central zurdo. Acá estamos hablando del sector derecho.
2: Sí.
0: Aquí está recuperándola Zavala. Zavala en la salida, entregándola para el Chaco. Viene Insaurralde, viene Sarmiento, saliendo de su área penal, entregándola al medio, rebotándola a García. García jugándola atrás para Orihuela. Orihuela hace un rodeo y juega más atrás para su arquero. Recibe en la media luna el arquero de Sarmiento de Junín, Thiago Ayala. Perpendicularmente entrega por el medio para Elian Jiménez. Elian Jiménez jugó a la izquierda. Sarmiento busca tener alguna posibilidad, parece difícil. Va la pelota para Salles. Salles estaba offside, tiene razón en línea. Tenemos ya cuánto. 24 minutos de la parte final, mi amigo. Gana Boca 1-0 y pasa y juega con Vélez. 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Habrá más modificaciones en Sarmiento de Junín.
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2: Bueno, son todos los cambios que hace Sarmiento de Junín. Sale Marabel. El que ingresa es el futbolista Mavila, Julián Mavila. Otra de las incorporaciones. Y la otra modificación, la salida finalmente del número 27. Junior, sí, ya dijimos Marabel, pero el que ingresó es Diego Churín, el número 9.
0: Bueno, el que salió fue el 19, Contreras.
2: Julián Contreras, el volante, para que ingrese Mavila y entonces Churín y se retira Maravilla.
0: Perfecto. El 9 es Churín, me dijiste, ¿no?
2: Diego Churín.
0: Bueno, lo que dijimos hace un ratito...
4: El ex Independiente.
0: Claro, el ex Independiente. Lo que dijimos hace un ratito, Nico, que tenía que refrescar la delantera, ¿no? Pero aquí está Boca para el segundo. Dame gol, pibe. Y remató. ¡Gol! ¡Gol! ¡De Boca! ¡Gol! ¡De Boca! ¡El pibe Leonel Flores! ¡Que está debutando esta noche! ¡Recibió la pelota fuera del área! ¡La acomodó luego del pase de Blanco! ¡Esperó! ¡Entró! ¡Pisó el área! ¡Sacó un derechazo violento abajo! Y la segunda conquista para el Yeneise, exactamente a los 26 minutos de juego de la parte final. Leonel Flores marca el segundo gol para el Yeneise, y de esta manera el sueño del pibe hecho realidad. El futbolista que debuta esta noche marca el segundo gol y le da la victoria a Boca. Y ahora sí, aro. ¡Qué locura! ¡Qué explosión! La tribuna bostera está de fiesta. Y el rival buscando explicación. Boca 2, Sarmiento 0.
3: Encarador, atrevido Flores, de gran personalidad. Marcamos durante el primer tiempo, que siempre pedía la pelota, un gran remate de media distancia. Boca lo gana 2-0 y ya está muy cerca de conseguir la clasificación.
2: Sí, todo el festejo del banco de Boca, sobre todo a Robarrena, con los puños apretados, tomando en cuenta que hace un rato le pedía que insista a Flores. Y aquí le pagó con gol justamente al juvenil nacido en Béjar cuando se preparan cambios en el Yeneise. Uno de ellos es Kevin Cerón y el otro un regreso, el chileno Carlos Palacios. Se prepara para volver a ser parte del equipo de Boca después de meses de inactividad.
0: Bueno, con una personalidad diferente, con un andar más metido, como si hubiese realmente trabajado mucho en lo anímico, el técnico de Boca, Robarrena. Está ganando 2-0, me refiero a la recuperación de Velasco y la aparición de este pibe Flores. Con eso, más todo el aporte de los de siempre, Boca gana bien el partido, Nicolás Álvarez.
3: Gana bien por los dos remates de media distancia, porque apareció Velasco en el momento justo. Recién el remate justamente de Flores, me parece que prevalece la jerarquía de Boca en esta victoria parcial frente al equipo de Junín.
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2: Lo sustituido justamente después de esta.
0: Cuando viene Sarmiento para el descuento, remate al arco del pibe Jiménez. La tira arriba del travesaño, no pasa nada. Gana Boca 2-0. Tenemos 28, parte final.
2: Los sustituidos, decíamos, los dos autores de los goles, Velasco y Flores, para que ingrese el número 21, Kevin Cerón, y el regreso del chileno ex Colo-Colo, Carlos Palacios, con el número 7.
3: Bueno, cumplieron los dos que marcaron los goles. Velasco, que por el que Boca invirtió, como decía Gonzalo, 10 millones de dólares. Y Flores, con creces, este juvenil llamado Leonel Flores, para mí de buen partido.
0: Sí, muy buena aparición. Aquí sale Boca del fondo. Tiro libre para Boca. Falta del delantero, en este caso de Churín. El ex Independiente, 29, parte final.
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1: A ver, lo de Álvaro Montero es una incorporación, lo de Villa es un refuerzo. Me parece que es una... que Boca recupera un futbolista de lujo por lo que hace adentro de la cancha.
2: Por el momento, eso sería el mercado de pases, aunque hay que ver qué pasa ante la salida de Ceballos.
0: Bien, perfecto. Aquí se viene Blanco, fondo de la cancha, mandó el centro, vuelve marcando Salle. Le queda la pelota allí perdiéndola el futbolista de Boca, que recientemente ingresó. Entonces estaba luchando allí Lozano, también estaba Palacio y Zenón. Tenemos ya media hora de juego en la parte final. Parece que está todo definido, teniendo en cuenta que Boca gana 2-0. Tiene el control del partido, lo maneja bien. Y Sarmiento no crea situaciones. Solamente tendría que pasar algo que uno no espera. Pero esto es fútbol, lógicamente. Para mí Boca ya tiene el partido en el bolsillo.
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0: ¿Qué pasó ahí, Gonzalo?
2: Así es, ya está en el piso Figal y se salvó de la amarilla Salle, que estaba ahí caminando por la cornisa después de la infracción contra el hombre de América.
1: La diferencia en el partido es que Sarmiento lo pelea, lo discute, Boca lo juega y lo gana por la jerarquía de los players.
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0: Muy bien, en este caso al pibe Flores lo había recomendado Paredes, Gonzalo.
2: Tenía justamente la venia del capitán de Boca, que todavía está con la selección, Leandro Paredes. Y recordemos que el año pasado, en el torneo de reserva, que Boca fue protagonista, marcó 8 tantos en el equipo de Ron.
0: Está sacando la pelota Palacios, que volvió a jugar después. Es el primer partido oficial de Palacios este año, ¿no?
2: Sí, ya tuvo rodaje, pero no tanto. El último partido fue ante Riestra.
0: Bueno, allí está recuperándola por el medio. Se viene Boca, que se lo nota muy rápido. Está el tercero de Boca, si la hacen bien, Zenón va a rematar, tiró. Y la pelota que se fue muy cerca del segundo palo del arquero Ayala, que lucía vencido, no fue gol. No fue gol para Boca por esas cosas de la vida.
1: Bueno, un zurdo que aparece por derecha. Estoy hablando de Kevin Zenón, que hace un par de temporadas tuvo un año extraordinario con la camiseta de Boca y después cayó en un pozo y ahora está recuperando terreno.
2: Justamente es considerado por Arrobarrena Kevin Zenón, no tanto así en su momento por Úbeda, y me rectifico con Palacios. Último partido oficial el año pasado contra Racing Club Avellaneda.
1: Vos sabés que cuando llega Arrobarrena a Boca, habla con Riquelme y le dice: el jugador que quiero recuperar futbolísticamente es Kevin Zenón.
0: Bueno, y Zenón entró a jugar por el sector derecho, ¿no, Gonzalo? Nada que ver antes, como jugaba antes.
2: Claro, que es su posición más natural, como jugaba en Unión de Santa Fe y también en la selección sub-23 de Mascherano.
1: Como Maradona hizo en el 2010 con Di María, que lo ponía por la derecha.
0: Claro, exactamente, para que encare y le quede el arco de frente. Es decir, que le quede el arco de frente en el sentido para la pierna hábil, que encare para adentro.
2: Más de interno.
0: Salvo que, puede utilizarlo también de los dos lados, en este caso, para el desborde por izquierda. Aquí está recuperando la pelota Costa jugándola para Bray. Tenemos ya 34 minutos de la parte final. Gana Boca 2-0 y se va a quedar con el partido. Bray esperó y al final la jugó mal. Siempre le pasa algo, pobre Leandro. Aquí está recuperando la pelota Sarmiento. Va hacia el costado izquierdo. Viene en forma de centro. Saca bien plantado a Ayrton Costa al lado del punto del penal. Y ya contesta Boca. Se viene recibiéndola por el medio del terreno el Ceneice. Integra la punta derecha. Va para Kevin Zenón. Juega al medio. La tiene Boca con Aranda. Aranda toca más al medio para Delgado.
1: Salvo mejor opinión de Rodrigo Ruiz, que lo conoce de Vélez, yo creo que Álvaro Montero viene a Boca para ser titular en lugar de Bray.
4: Sí, hay que ver el nivel de Bray. Pero Álvaro Montero fue titular en toda la temporada en Vélez, por encima de Marchiori. Marchiori atajó solamente en Copa Argentina. Para mí Álvaro Montero arrancó bien y después fue decayendo.
0: Sí, exactamente. ¿Y Marchiori es el arquero de Vélez ahora?
4: Sí. Tengo entendido que el mesizo se comunicó con un ex Boca. Hablamos del Flaco Andrada.
0: Ah, mirá vos. Andrada sí. Está en México, ¿no?
1: Sí, claro, pero... Andrada fue el arquero que...

0: Guillermo trajo a Boca en su momento.
1: Sí, y, habla, y haciendo un juego
2: de Lanús, porque lo dirigió en Lanús.
1: Y claro, haciendo un juego de apellido, Tobías Andrada está en negociaciones con River. De hecho, Vélez jugó dos amistosos y en ninguno fue partícipe el chico, el juvenil, que Vélez lo tasó en 10 millones de euros o dólares, no sé. Y River ofreció 8 por el 80.
2: Ajá.
1: Me parece demasiado, te digo.
2: Demasiado el,
1: demasiado por un volante que es muy parecido a Galarza Fonda, que no tiene gol.
2: Claro, claro, claro, claro. Sí, sí.
1: Es un chico que tiene mucha dinámica, ¿eh? Es un gran futuro, pero le falta gol.
2: Bueno, aquí hubo infracción contra el pibe Lozano. Va, pibe, ya es grande Lozano, tiene 27 años. En este caso, el debutante de Boca esta noche ha cumplido aceptablemente su labor, tiro libre para Boca.
0: Aprobaron los debutantes hoy oficialmente en Boca.
2: El tiro libre que va a ser efectivo, Kevin Zenón desde el costado derecho con pierna zurda. Le pegó, sacó bien plantado en el borde del patio chico, ubicado el Chaco Insaurralde. La pelota va a la deriva, vuelve a sacar Insaurralde, de gran partido Insaurralde. Recordamos que tiene más de 40 años. Está saliendo el conjunto verde. Va la pelota bien abierto por derecha. Ataca Sarmiento de Junín. Viene para llevársela allí. Mavila la juega mal, la recupera saliendo para Boca, jugándola por izquierda Merentiel. Ha estado prácticamente, pasó inadvertido toda la noche Merentiel.
0: Lo que pasa es que quedó demasiado aislado como único delantero, no le llegó tanto la pelota y me parece que se llenó de impotencia el oriental.
2: Bueno, ha bajado el nivel considerablemente. Le ha hecho bien Nico a Boca limpiar a Herrera y a Cavani.
0: A Cavani fundamentalmente.
2: Aquí se viene con la pelota Palacio. Está un poco gordo Palacio, me parece a mí.
3: La actividad, claro.
2: Parece por derecha otra vez la buena vida. Se va la pelota al costado. Saque de costado para Boca, señores. Nos quedan 8 minutos para el final.
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3: A propósito de Belmonte, que está lesionado, justamente pierde consideración ante la presencia de Zenón.
2: Claro. ¿Qué va a pasar con Palacios? ¿Va a seguir en Boca?
3: Carlos Palacios por el momento...
2: Para que se viene para el tercero. Si la baja bien, la bajó bien Aranda. Dame gol, tiró Merentiel, querido. La bajó bárbaro Aranda, la jugó atrás para Merentiel y Merentiel tenía tiempo, sin embargo le pegó como venía y definió mal.
0: Sí, la verdad que muy mal ante el enojo del Vasco Rabarrena en el banco, desconocido Merentiel en la primera de Boca.
3: Sí, y atención, porque también está Milton Jiménez, que en principio era jugador a negociar, está en el banco de los suplentes, pero ante la falta de 9 fijo, este es más allá de Merentiel. Por eso todavía sigue en el plantel.
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2: Sale Blanco, Blanco juega por el medio. Estaba recibiendo la pelota Merentiel, descargó atrás para Milton Delgado. Tenemos ya 38 minutos en la parte final, mi amigo. Está ganando Boca 2-0 en Rosario. Pasa ya a los octavos de final de la Copa Argentina, donde enfrentará a Vélez. Vaya uno a saber cuándo se va a jugar ese partido. Viene por el medio avanzando Zenón. Zenón descarga, corta otra vez Insaurralde. ¡Qué partido de Insaurralde! Es un pibe Insaurralde. Sale jugando la pelota bien abierto. La recibe por el medio en posición de 5. Cae Insaurralde, le cometen falta. Se la cobra por trayectoria. Tiro libre para Sarmiento de Junín. Tenemos 39, gana Boca 2-0 y pasa.
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3: Dos son las variantes que mete Boca en este momento. A la cancha el número 11, el paraguayo Ángel Romero, así como también el que ingresa es William Zarco con el 15. Se retira Tomás Aranda y el otro que se retira es el ruso Ascacíbar.
0: Todavía está Larcón en Boca, mirá vos.
3: Sí, pasaba inadvertido ya.
2: Tiro libre ahora para Sarmiento de Junín. Quedan 5, gana Boca 2-0.
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2: Tiro libre, falta de Ayrton Costra contra Churín, de espaldas al arco, innecesaria falta. La barrera ubicada 1 metro adentro del área penal, ligeramente hacia el sector derecho, posición de derecha, le va a pegar Zavala. Aquí, con seguridad, un remate muy peligroso para Sarmiento de Junín. La vida y el gol, le va a pegar Zavala, señores, 4 hombres en la barrera, la levantó, la pinchó, pasan todo el largo, le erró el cabezazo, el futbolista de Sarmiento viene ganándola como podía, un encontronazo y está el gol de Boca, si la hacen bien, la cambiaron, la tiraron por el medio, vuelve marcando el rebote, le queda, dame gol, pero está todo invalidado porque estaba adelantado, claro, Zenón. Cuando quedan 4 minutos para el final, gana Boca 2-0.
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2: Este Boca es para ilusionarse, Nico.
0: Mira, es el primer partido frente a un rival menor como es Sarmiento de Junín. Veremos cómo sigue Boca, teniendo en cuenta que la semana que viene juega con O'Higgins.
2: Bueno, acá la jugaron para atrás, la tiraron al córner. Casi hace el gol en contra, el arquero estaba casi en la media luna. El defensor de Sarmiento de Junín en la salida, la tiró para atrás. Pasquini casi lo agarra caminando al arquero. Quedan 3 minutos de juego.
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0: Está joven Saba, el técnico del Sarmiento.
3: Sí, que se puso mal ahora.
2: Corner para Boca, vino el centro, entró Figal arriba, saca la defensa de Sarmiento, saca Churín, no pasa el peligro, se da vuelta, quiere mandar el centro al arcón, la pisa, posición de 8, la tocan por aquel costado, la juegan para Zenón, miró el arco, Zenón encaró, dame gol, el centro atrás, saca la defensa, contesta, ganando la pelota Salle, se da vuelta, la va a jugar atrás, la van a reventar, quedan 2 minutos, vamos a los cambios.
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3: El cambio que mete Saba como última puntada a la cancha, el 7, el goleador Magnin, y el que se retira es el 15, Cristian Zavala.
2: Bueno, Pablo Magnin a la cancha entonces, el futbolista, el ex Tigre.
3: Así es, que esta fue, incidió en que el Sarmiento llegara a esta instancia tras el triunfo contra Tristán Suárez en 32avos.
2: Bien, está en los últimos 2 minutos, señores. ¿Qué más te queda en la central informativa, Rodrigo Ruiz?
1: No, te iba a completar el cuadrito de la Copa Argentina cuando vos quieras, Eladio.
2: Dale, vamos ahora.
1: Por la parte de arriba, mañana 18:45, San Lorenzo Riestra. El ganador de ese partido espera el equipo del Pata Pereira, del amigo Juan Ejijón. Gimnasia Grima La Plata, sí, señor. Ese es el cuadro que se tiene que confirmar. El otro es Banfield Midland, que viene por ese lado. Un poquito más abajo, Racing Belgrano, el cruce ya confirmado. Vélez, que espera rival, que seguramente será Boca Juniors. Más abajo, Eladio, Independiente Rivadavia espera por el rival de River o Valdosivi. Mañana también, transmisión de Nacional, 21:45 en la provincia de Salta. El ganador de ese encuentro, ante Atlético Tucumán Independiente, que es el otro cruce que está confirmado. Y los otros dos que ya están confirmados son Platense Instituto de Córdoba y Estudiantes de La Plata ante Barraca Central. Eso viene por el otro lado.
2: Queda 1 minuto sin descuento, lo va a terminar ni bien lleguemos al tiempo cumplido. Entiendo yo, ¿no? 2 goles de diferencia, me parece. Pero bueno, si da 6 minutos, no puede terminarlo. Ahora, si da 2 minutos, terminarlo a los 45. Según lo que tenga pensado el árbitro Nazareno Araza, que en el segundo tiempo dirigió mucho mejor que el primero. Para mí tuvo muchas equivocaciones. En el segundo tiempo no pasó nada. Aquí está, por lo menos nada que reprocharle. Ya nos queda medio minuto. Va a ganar Boca, señores. 2-0 y pasa.
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2: La está ganando así, encarándola para Boca, llevándosela Ángel Romero, viene el paraguayo. Descargando a la izquierda para Blanco, frente al área penal de Sarmiento, gana Boca 2-0, parte final, mi amigo. Veremos cuánto adiciona el cuarto árbitro, o es que lo termina enseguida Araza. Viene Figal, limpió la jugada, entregó a la izquierda para Blanco, se viene Blanco. ¿Cuánto más se va a jugar?
3: Se juegan 4 minutos más.
2: Va para Palacios, devolución, dame gol, el centro atrás, se lo pierde increíblemente. Gran jugada de Palacios, tocó, fue a buscar la devolución, gran pared, el centro atrás y Ángel Romero se pierde lo que era un gol del Mercosur con Palacios y el toque de Merentiel, el uruguayo, y la definición del paraguayo.
0: Una buena aparición entonces del chileno Palacios, que hacía siglos que no jugaba con la camiseta de Boca. Lo tuvo el futbolista, el paraguayo Ángel Romero. Bueno, Boca se metía en el Mercosur si era gol.
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2: Bueno, se va la pelota, lo que adicionó el árbitro, 4 minutos. Si adiciona 4 minutos tienen que jugarse, Nico, porque podés hacer 2 goles en 4 minutos. Es muy difícil, pero lo podés hacer. Por eso digo que está bien. Ahora si adicionaba 2, no, ya, porque 2 goles en 2 minutos. Se viene con la pelota Palacios. Palacios entregó, bien abierto. La está recibiendo Romero. La entrega para Alarcón. Alarcón para Romero. Romero la punta derecha para Lozano. Pique y se fue. Saque de costado para el conjunto de Sarmiento de Junín. Tenemos 2 minutos y medio para el final.
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2: Va a sacar la pelota en el final del partido. Está ganando Boca 2-0, goles de Velasco y el segundo del debutante Flores.
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2: Viene a buscar la pelota por izquierda, viene Sarmiento para el gol del honor. Corre Salle, le cierra el camino Lozano. Se planta, la juega hacia adelante, hubo un rebote. La vuelve a tener Mavila, la pierde, lateral para Boca.
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0: Empieza con el pie derecho el Vasco Rabarrena en Boca con esta victoria y clasificación en la Copa Argentina.
2: Mañana estamos a partir de las 6:30 de la tarde, primero con Godoy para el fútbol de San Lorenzo Riestra. Luego llega el muñeco Perazo para River Aldo Civi. Ambos partidos por la Copa Argentina. Estamos en el final del partido, en la cancha de Newell's. Va a ganar Boca, lo derrota 2-0 a Sarmiento de Junín. Goles de Velasco y el pibe Flores. El sábado estamos a partir de las 3:00 de la tarde con Fútbol Show Nacional y luego con lo que será el partido por el tercer puesto, y el domingo a partir de las 11 de la mañana la gran final. Aquí el árbitro Araza dice que no hay más tiempo. Ganó Boca, ha derrotado por 2-0 al conjunto de Sarmiento de Junín y avanza a los octavos de final de la Copa Argentina, donde enfrentará en esa instancia a Vélez Arfiel, con goles de Velasco, un golazo a los 5 minutos de la etapa final, y del pibe Flores a los 25, Boca 2, Sarmiento 0, en el debut auspicioso, en el segundo ciclo que comenzó oficialmente hoy, de Rodolfo Martín Arruabarrena. Final en Rosario, ganó Boca y pasó.
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3: Auspicioso entonces, debut del segundo ciclo, inicio del segundo ciclo, digo, del Rodolfo Martín Arruabarrena, que logró el primer objetivo a corto plazo, que es pasar en la Copa Argentina, y ahora se viene la Copa Conmebol Sudamericana, exactamente próximo jueves a las 21:30, se enfrenta a O'Higgins de Chile, y además tendrá el inicio en el torneo clausura el 26, unos días después, contra Deportivo Riestra en condición de visitante. Por el lado de Sarmiento, se queda sin la Copa Argentina, y además, bueno, tendrá el debut el 23 de julio contra el equipo de Argentinos Juniors en condición de local allí en el Estadio Vaperón.
2: El título de este pasaje de Boca a los octavos con Nicolás Álvarez.
0: Los juveniles de Boca.
2: Ya viene el comentario de Nicolás, la central informativa, mientras esperamos repercusiones con el triunfo Ceneice.
1: Muy bien, Eladio. Ya con el triunfo de Boca 2-0 se han completado dos cruces de octavos de final de esta Copa Argentina. Primer turno, Racing Club de Avellaneda goleó 4-1 a Defensa y Justicia. Goles de Miljevich, Marcos Rojo, Santiago Sosa y Adrián Maravilla Martínez. Leandro Fernández había marcado transitoriamente para el equipo de Varela. Y de esta manera la Academia enfrentará a Belgrano, el último campeón de fútbol argentino, en octavo de final. Y recién tu partido, el que relataste, Boca Juniors, goles de Alan Velasco y del Pibe Flores, derrotó 2-0 a Sarmiento de Junín y será rival de Vélez en los octavos de final de este certamen federal. Otros cruces confirmados de esta Copa: Banfield ante Midland y, por supuesto, del otro lado de la llave, Atlético Tucumán Independiente y Platense Instituto Estudiantes de La Plata Barraca Central.
2: Está Leonel Flores, el autor del segundo gol.
6: Muy contento, agradecido porque me dieron la oportunidad. Gracias a Dios se me pudo abrir el arco en el primer partido oficial. Muy contento y a seguir, que esto recién arranca.
7: Es muy importante para los chicos del club que tengan oportunidades en la primera y vos claramente no la has desaprovechado.
6: Sí, la verdad que sí, es muy importante, así como, bueno, como mi caso, como el de Tommy, como los chicos abajo. Hay muchos chicos abajo que tienen hambre de ganar y salir para adelante y
7: ¿Les pide mucho el Vasco de ida y vuelta, que no solo ataquen, sino que también retrocedan?
6: Sí, me pide ahí que le dé una mano ahí a Lea, que lo ayude un poco ahí en el retroceso, así que hago lo que me pide y hasta ahí voy.
7: Contanos tu gol, que la verdad que fue un golazo.
6: Sí, desbordó, creo que el Auti Blanco, tiró el centro, el ruso me vio de reojo, dejó pasar y encaré al lateral y apenas vi el hueco, pateé.
7: En el anterior cuerpo técnico habías tenido la posibilidad de firmar planilla 3 partidos, pero no habías entrado. Bueno, ahora arrancó ya la temporada formal y de titular, y sin dudas que ha sido muy, muy bueno lo tuyo y lo del equipo, clasificándose a los octavos de final de la Copa Argentina.
6: Sí, no pude entrar en esos partidos que estuve con el cuerpo técnico anterior, pero por suerte el Vasco me dio la oportunidad y acá estoy intentándolo hacer de la mejor manera y hago lo que me pida.
7: Disfrutar y a seguir adelante.
6: Muchas gracias.
7: Leonel Flores, el chico de 19 años con nosotros, que se comió
2: ahí
7: realmente.
2: Está entonces el debut oficioso de Leonel Flores, charlando para, en este caso, la televisión, el canal que tiene los derechos de la transmisión de la Copa Argentina. Ha ganado Boca 2-0 con el debut auspicioso del pibe Leonel Flores. La primera de las presentaciones, en este caso juveniles, que ha puesto desde el comienzo el Vasco Arrobarrera. Ahora habla Alan Velasco. Lo escuchamos.
8: Sí, bueno, la verdad que salió ahí el gol lindo para poder ayudar al equipo a la victoria, a arrancar el segundo semestre de una buena manera, ganando, así que contento y contento por el equipo también.
7: Es importante, ¿no?, el primer paso, primer partido, después de una pretemporada durísima, y tener la chance de haber tenido un buen partido, un buen encuentro, y aparte haber ganado.
8: Sí, tal cual, hicimos una pretemporada muy buena, junto al cuerpo técnico, la verdad que estamos muy contentos con eso también, y bueno, yo creo que hoy el equipo se vio bien físicamente, tanto como las ideas que venimos practicando en la semana, así que como te dije recién, es bueno arrancar el segundo semestre ganando, y bueno, ahora vamos al próximo partido.
7: Vos sabés que durante la transmisión contaba que el cuerpo técnico está buscando que muchos pierdan el miedo a jugar, o sea, que arriesguen todo el tiempo. ¿Es algo que les pide permanentemente el Vasco?
8: Sí, como te decía recién, son cosas que practicamos la semana desde que arrancó la pretemporada. Creo que hoy por momentos se vio. Obviamente hay momentos donde no se puede jugar, ellos están en presión alta y se busca la segunda pelota, así que nada, contento y creo que hoy se vio por momento.
7: Como por izquierda ahí, como un extremo, con el ida y vuelta y que te queda el perfil para enganchar y pegarle.
8: Tal cual, sí, me siento muy cómodo ahí, variando con Tommy, cuando él se quiere tirar por la izquierda, yo me adapto a él y bueno, al equipo, así que nada, muy contento.
7: Ahora, a esperarlo el domingo, ¿no? La final de Argentina contra Inglaterra, contra España.
8: Sí, 100%. Ayer estábamos viendo el partido de todos juntos.
7: El festejo fue impresionante.
8: Sí, una locura. Así que nada, contento. Esperemos que el domingo, bueno, se dé todo a nuestro favor y, bueno, una vez más la selección, ¿no?
7: Aparte de la felicidad como argentino, ¿no? Haberle ganado a Inglaterra.
8: 100%, 100%. Nos representaron desde el primer minuto, así que nada, contento.
7: Chau, Alan, gracias.
8: Déjame mandarle un saludo ahí a mi mujer, a mi hijo, a mis viejos, a mis suegros que están ahí en casa viendo. Un abrazo grande.
7: Felices por el gol.
2: La palabra de Alan Velasco entonces, el autor del primer gol de Boca, un verdadero golazo de afuera del área, la capitalizó, le pegó de derecha junto al palo derecho, esquinado, casi rozando ese vertical. Así abrió el marcador Boca y de esta manera empezó a ganar el primer partido oficial de este segundo semestre de este año 2026 con el debut auspicioso del Vasco Arruebarrena. No sé si hay más testimonios, Gonzalo, si no ya vamos yendo al comentario final de Nicolás Álvarez, ¿verdad, Gonzalo?
3: Sí, no, ya rápidamente se fueron los jugadores a la zona de camarines y bueno, ya pronto regreso a Buenos Aires pensando en lo que será el juego de la semana que viene ante O'Higgins.
2: Fueron entrevistados los goleadores de este partido y ahora
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0: Ganó Boca y está en los octavos de final de la Copa Argentina. Es importante empezar ganando, y lo digo por el vasco Rodolfo Martín Arruebarrena, que empieza hoy su segundo ciclo oficial como técnico de Boca. Con goles de notable factura, el de Alan Velasco, cuando promediaban allá los 5 minutos del segundo tiempo, y Flores. Marcábamos en el título los juveniles de Boca. Aranda, que ya es titular, no digo indiscutido, pero ya tiene la experiencia de haber sido sparring con la selección argentina, y Úbeda le dio rodaje en el semestre pasado. Milton Delgado, que hace tiempo viene siendo el hombre importante en la mitad de la cancha. Y hoy la aparición de Leonel Flores. ¿Cuántas veces decimos que traen a veces tantos futbolistas importantes y son postergados los jugadores de las divisiones inferiores? Por eso, por la aparición de Flores, un gol de notable factura, un remate de media distancia después de una buena jugada que armó por el sector izquierdo Lautaro Blanco, la dejó pasar justamente a Ascacíbar, y Flores, un remate de media distancia que termina siendo un misil. ¿Por qué gana Boca el partido frente a Sarmiento de Junín? Porque estableció la jerarquía justamente de sus futbolistas. Se le había hecho cuesta arriba al equipo del Vasco en el primer tiempo. No alcanzó para el equipo de Junín con la firmeza y la experiencia de Juan Manuel Insaurralde en el fondo. Muchos volantes en el medio, un solo delantero puso justamente Facundo Saba, y prácticamente no generó peligro. Y cuando llegó, las pocas veces que lo hizo en el partido, se encontró con su propia ineficacia y con la seguridad de Leandro Bray. Volvió el chileno Palacios, me parece que si está bien es un aporte interesante. Retornó también Alan Velasco, por el que Boca pagó 10 millones de dólares en su momento. Hoy no lo utilizó a Milton Jiménez, y si hoy no lo puso, me parece que va a ser difícil que juegue. Y ausente con aviso Merentiel, anda peleado con la pelota, peleado con el gol, con este nuevo esquema que implementa el Vasco Arruebarrena. 4 en el fondo, 2 más adelantados, como son el caso de Ascacíbar y Delgado, 3 volantes y Merentiel como único delantero. Debut auspicioso del Vasco Arruebarrena. Boca se clasifica a la próxima instancia de la Copa Argentina cuando tiene todavía en el hilo del carretel la Copa Sudamericana y su partido repechaje con O'Higgins, y por supuesto lo que hará Boca en el torneo local. Después de un comienzo malo en el año, en el primer semestre con Úbeda, me parece que hay brisas nuevas de la mano del Vasco, con el poco caudal político que le queda a Riquelme. Una buena noche de fútbol para el Xeneis en Rosario, que ahora se copa con el torneo más federal que tiene el país, que es la Copa Argentina.
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0: Bueno, mientras la selección está llegando a Nueva York, recordemos el título más importante a esta hora, más allá de lo que fue la clasificación de Boca y la clasificación de Racing a primer turno, que es Slavko Bincic, árbitro esloveno, será el que dirija la final del Mundial, que dirigió en el debut de Argentina en este Mundial, en el Mundial anterior, en la derrota ante Arabia Saudita. ¿Y se acuerda usted, Eladio, Marciniak, el polaco, árbitro de la final del Mundial de Qatar?
1: Sí, sí, claro.
0: También había dirigido en el debut de Argentina, en el Mundial anterior, en el Mundial de Rusia, en el 1-1 ante Islandia en 2018. Y Marciniak además dirigió en el debut de Argentina en el Mundial. ¿Se acuerda contra Argelia?
1: Claro.
0: Hay conexiones. Hay un elijo creer también ahí.
1: Ay, claro. Hay conexiones.
0: Sí, sí.
1: Y hoy estaba leyendo que...
0: La cantidad de goles que Argentina tiene a favor y en contra dan la fecha, justo la fecha de la final.
1: Exactamente, sí. Y además, ¿no? Los que ganaron dos, los que fueron bicampeones...
0: Sí.
1: Bicampeones de la Copa del Mundo consecutivamente. Que
0: Italia
1: son...
0: y Brasil.
1: Italia y Brasil en cuartos de final.
0: Sí.
1: Ganaron sus partidos 3-1.
0: 3-1.
1: Y Argentina este año ganó en su partido 3-1.
0: Sí, señor.
1: Así que bueno, hay algunas pavadas que uno busca, ¿viste? Para
2: coincidencias.
1: Para coincidencia. Para tratar de esta manera de darse aliento.
0: Sí,
1: bueno,
0: señor.
1: Gonzalo, gracias,
2: Un placer. Justamente una incógnita, ¿no? Relacionada con la selección. Rápida.
1: Dale.
2: Paredes, ¿jugará el partido la semana que viene?
1: No, vacaciones.
2: Dios, por la trascendencia del partido.
1: No, vacaciones.
2: Genera interrogantes, pero yo creo que va a ser vacaciones.
0: No creo, es un rival. No sé si no me lo accesible.
1: Pero aunque sea trascendente, tenés que darle vacaciones.
0: Sí, claro.
1: Tampoco está jugando a la final de la Copa Sudamericana.
0: No, por supuesto.
1: Claro. Gracias, Rodrigo.
0: Mañana recordemos 18:45 San Lorenzo Deportivo Riestra y River ante Aldo Civi 21:45. Ambos partidos estarán en el aire de Radio Nacional.
1: Gracias a todos. Jorge Falcone, gracias. Nos vamos. Gracias Juan y Gijón, gracias Nicolás Álvarez, a la gente de Control Central, nada más. ¡Chau! ¡Hasta la próxima!
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1: ¡Boca! Se quedó Velázquez, le pegó al arco. ¡Golazo! ¡Gol!

golazo de Boca. Por el medio, la capitalizó Milton Delgado. La jugó unos metros más adelante para Velasco. Velasco la recibió fuera del área. La controló, vino el arco. Sacó un derechazo impresionante. La pelota entró pegada al poste derecho. Nada que hacer para Thiago Ayala, el arquero de Sarmiento de Junín. Y exactamente a los 5 minutos de juego apareció Alan Velasco. Una noche llegó a Boca, abriendo y marcando la apertura del marcador. El primer gol oficial del ciclo. Arruabarrena, Velasco. Sí, lo que fue a buscar Boca hace un año, ahora empieza a pagarlo. Golazo de Velasco para que gane Boca en la Copa Argentina. Y ahora sí, aro, aro, aro, aro, lo dejó pagando al arquero. Boca abrió la cuenta y ahora que lo alcancen si puede. Gana Boca 1-0, gol de Velasco. Pero aquí está Boca para el segundo. Dame gol, pibe. Y remató. ¡Gol! ¡Gol!

0: noche, recibió la pelota fuera del área, la acomodó luego del pase de Blanco, esperó, entró, pisó el área, sacó un derechazo violento abajo, y la segunda conquista para el Yeneise, exactamente a los 26 minutos de juego de la parte final. Leonel Flores marca el segundo gol para el Yeneise, y de esta manera el sueño del pibe hecho realidad. El futbolista que debuta esta noche marca el segundo gol y le da la victoria a Boca. Y ahora sí, aro, aro, aro, aro. ¡Qué locura! ¡Qué explosión! La tribuna bostera está de fiesta y el rival buscando explicación.
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0: Estamos en todo el país. Santa Cruz. Santa Cruz es una de las provincias argentinas que se encuentra más al sur del país. Hay tres lugares icónicos para conocer. Uno es el Chaltén, que está ubicado a los pies del Cerro Fitzroy y enmarcado por un paisaje de glaciares. Este pueblo, desde 1994, se ha convertido en la capital nacional del trekking. Otro es el Calafate, o Pueblo Glaciar, puerta de entrada al Parque Nacional Los Glaciares. Ubicada a 320 kilómetros de Río Gallegos, es una pintoresca villa de 4.000 habitantes. Y por último, el Parque Nacional Los Glaciares, ubicado en la zona conocida como Andes Australes, límite natural con Chile. Por su imponente belleza, fue declarado por la UNESCO como Patrimonio Mundial en 1981. 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

0: Gracias por todo.
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1: Nuestra capital, 22 grados. Con un paro de ACMER, el lunes se reanudan las clases en Entre Ríos. La Asociación Gremial de Magisterio de Entre Ríos convocó un paro de 24 horas para el próximo lunes 20 de julio, en el inicio del ciclo lectivo tras el receso de invierno. El gremio docente rechazó la propuesta salarial del gobierno provincial y cuestionó la decisión de aplicar el aumento por decreto, reclamando una recomposición salarial y la continuidad de las negociaciones paritarias.
0: Deportes.
1: Argentina descansó, tuvo un entrenamiento liviano y viajó a New Jersey. La selección campeona del mundo efectuó tareas de recuperación física en Atlanta, mientras que los jugadores que no ingresaron ante Inglaterra realizaron trabajos con pelota. Tras una tormenta eléctrica, la delegación viajó a New Jersey, donde hoy entrenará con práctica formal de fútbol. Stanko Bisic, de Eslovenia, será el árbitro que dirigirá la final del Mundial entre la selección argentina y España. Córdoba actualizó el precio de las multas. La provincia mediterránea aumentó la unidad fija que se utiliza para calcular las infracciones que constata la policía caminera. De esta manera, conducir con alcoholemia positiva o superar la velocidad permitida puede costar en Córdoba hasta 840.400 pesos y las sanciones más graves llegan a más de 4 millones de pesos.
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1: El pronóstico del tiempo indica para este viernes cielo mayormente nublado, baja probabilidad de lluvias y chaparrones aislados, temperatura mínima prevista 17 grados, máxima estimada 26 grados. En tanto, para mañana y el domingo se anticipa en la región probables chaparrones y lluvias aisladas, poco cambio de la temperatura.
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1: 22 grados la actual temperatura en nuestra capital, 83 el porcentaje de la humedad, la presión 982.9, viento norte 32 kilómetros en la hora, visibilidad 15.000 metros, cielo ligeramente nuboso a las 6 de la mañana, 3 minutos.
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0: Buen día para todos, buen viernes 17 de julio, ya es la hora 6 y 5 minutos y aquí estamos arrancando esta nueva edición de Campo en Acción, cerrando esta semana y por supuesto con mucha expectativa de lo que será el fin de semana y el domingo para disfrutar de la final de la Copa del Mundo y con nuestra selección, por supuesto con toda la energía puesta desde aquí para acompañarle y tratar de lograr el triunfo tan esperado. Bueno, temperatura cálida, mi amigo. ¿Cómo anda usted? Lo veo de remerita. Pero yo estoy, parecemos dos tipos raros nosotros. No, yo clima, vengo de polera clima, y usted de remerita.
1: Clima primaveral en el día de la fecha. Parece mentira, ¿eh? Pero bueno, donde seguramente va a terminar en alguna precipitación. No sabemos a qué hora, si hoy o mañana. Eso ya lo va a decir el que sabe. Pero bueno. La verdad que un clima extraño a esta altura del año, ¿no?
0: Sí, sí, sí, se ha venido el veranito. ¿Será un veranito de San Juan, Hugo Encho? ¿Cómo andás,
2: San Juan querido? Y Mendoza, buen día.
0: Más o menos. Pero ya pasó, en teoría la fecha es sí, a fin de junio. Pero
2: realmente, ¿no? Qué inusual esto. Y mucha humedad presente, obviamente también. Sí, la máxima para hoy 29.
0: Buah.
2: Para que tenga, vaya teniendo, y guardando.
0: Sí, hay que guardar algún shortcito, vamos a sacar de...
1: Y ahí después vienen con los cambios de clima tan bruscos, después vienen algunas enfermedades, ¿no? Algunas alergias, marcadas.
2: Como siempre.
0: Hasta ahora toco madera, vengo bien porque me vacuné este año para la gripe. El año pasado yo no me vacuné porque me había vacunado para el COVID. Creo, no me acuerdo si la quinta de las vacunaciones. Pero bueno, este año me vacuné con la gripe, hasta ahora vengo zafado.
2: Ahora viene con el jengibre y con el limoncito.
1: La completo. Primera vez que me vacuno para la gripe, me vacuno este año también.
0: ¿Y hasta ahora? Sí, ¿cómo venía?
1: Vengo bien. La alergia habitual, pero después de gripe bien.
0: Claro, la que tenemos, la que acarreamos
1: ya. La que ya tenemos crónica,
2: claro,
1: está.
2: Claro, claro. Es más suave la cosa.
1: Sí.
2: Si te toma.
0: Bueno, Huguito, contale bien a los oyentes.
2: Nos ponemos en clima entonces a las 6 de la mañana, 7 minutos, 22 grados la actual temperatura en nuestra capital, humedad que alcanza el 83%, la presión 982 decimal 9 en hectopascales, viento del norte 32 kilómetros en la hora, visibilidad 15.000 metros, cielo ligeramente nuboso.
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2: Para este viernes en particular, 20 de mínima y 29 de máxima. Probables tormentas aisladas para esta mañana.
0: Ah, la mierda.
2: Para esta mañana de viernes indica el servicio probables tormentas aisladas. Bajas probabilidades hasta un 40%. Ya por la tarde-noche el cielo está parcialmente nuboso. Pero mañana sábado... Este sábado vamos a iniciar la jornada con 16 de mínima, 23 de máxima y probabilidad de tormentas aisladas y chaparrones durante toda la jornada. Madrugada, tormentas aisladas, al igual que por la mañana, y por la tarde, tormentas aisladas entre un 10 y un 40%, y por la noche de este sábado, chaparrones también, baja probabilidad hasta un 40%. Veamos qué sucederá el domingo, el día de la final.
1: Sí, señor.
2: 15 de mínima, 20 de máxima, cielo nublado.
0: Bueno,
2: ahí está.
0: Bueno, a ver qué dice. Agregamos, estamos con luna nueva. El sol sale a las 7:59, 18:17 se oculta. Y Meteo Red para hoy no da nada.
1: Nada.
0: No.
1: Anoche estaba mirando algunas imágenes satelitales que hablaban de una posibilidad más marcada de lluvia en el sur de la provincia.
0: Bueno, vos sabés que estoy, casualmente, tengo abierto la imagen satelital y hay una, digamos, hay nubecitas en la zona sur, ¿eh? Inclusive desde el departamento Victoria, Gualeguay, Gualeguaychú, ahí está pasando una nubosidad más fuerte. Lamentablemente no están funcionando la página web de las centrales meteorológicas de la Bolsa de Cereales, porque si no podríamos tomar alguna referencia del sur entrerriano, ¿eh? Así que bueno, así estamos. Meteorred da para mañana un 60% de probabilidad de lluvias entre las 2 de la mañana y las 11, con una tormentita a las 8 de la mañana. Eso es lo que da en este momento y después salta hasta el lunes. El domingo no va a llover. Lo que sí, viste que en Nueva York y toda esa zona, New Jersey, sí, están con problemas.
1: Por el humo.
0: El humo, exactamente, por incendios que se están dando en Canadá.
1: Incendios forestales.
0: Inclusive creo que el avión de la selección argentina que viajaba desde Dallas, ¿no? A, hacia hacia esta ciudad norteamericana, estaba, no sé si con una alerta, una cosa así, escuché.
1: Tempranito. Sí, que se demoraron, pero llegaron ya, llegaron bien.
0: Sí, por este humo precisamente. Bueno, 6:10 de la mañana, por supuesto quédense con todo el programa, hoy va a estar Emilio con historias de almacenes, vamos a tener una interesante nota en la primera media hora que tiene que ver con cuestiones técnicas de la agricultura. Los saludamos a Jorgelito Hernández, que está en la operación técnica, también a José Casotti, que nos acompaña desde el Departamento Técnico de la Radio, y a todos los trabajadores de nuestra querida LT14 que nos van a acompañar durante todo el día.
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0: Los colorados del centro vuelven a vender lo mejor que tienen, incluida la genética Larachide de Bajo Fértil. Cabaña Bajo Fértil realizará su sexto remate anual el 14 de agosto junto al grupo Los Colorados del Centro. Estuvimos en la localidad cordobesa de General Cabrera para conocer más sobre la oferta ganadera preparada en las provincias de La Pampa, San Luis y Córdoba de la mano de Genética Larachide por parte de los protagonistas.
1: Se viene un merecido reconocimiento para los cabañeros entrerrianos. Esto es en la Sociedad Rural Palermitana. Del 16 al 26 de julio, la provincia participará en la Exposición Rural de Palermo con un espacio institucional que reunirá la promoción de las cadenas productivas y distinción especial a la ganadería. Como parte de las actividades previstas, se concretará por primera vez un acto de reconocimiento al desarrollo y la mejora genética alcanzada por los ganaderos entrerrianos. La ceremonia tendrá lugar el miércoles 22 a las 13 horas en el stand de la provincia de Entre Ríos.
0: Sturzenegger viene a Paraná a conferenciar con empresarios. El Consejo Empresario de Entre Ríos informó que en el marco del 19º Foro Anual Institucionalidad, Competitividad y Desarrollo Sustentable, disertará Federico Sturzenegger, ministro de Desregulación y Transformación del Estado de la Nación. Según se consigna en el sitio de noticias, el funcionario brindará la conferencia donde compartirá su análisis sobre el rumbo económico del país, las reformas impulsadas por el gobierno nacional y los desafíos que enfrenta la Argentina en el actual contexto.
1: Y por último, miden balances de carbono y definen que mientras benefician pastizales, empobrecen campos agrícolas. Experto de la Facultad de Agronomía de la Universidad Nacional de Buenos Aires, compararon cuánto carbono entró y cuánto salió de un campo agrícola y de un pastizal con ganado vacuno en la región pampeana. El resultado fue contundente, mientras que en el balance la rotación agrícola entera funcionó como emisora de carbono, el pastizal pastoreado fue distinto en ese elemento. Los sectores de energía, industria y transporte solo emiten carbono a la atmósfera, pero los sistemas agropecuarios además pueden capturarlos y en ese sentido son únicos y por eso los manejos agronómicos resultan decisivos. Como siempre, estos y muchos títulos más, ustedes lo pueden encontrar en nuestro sitio web www.camponacción.com.
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1: Bueno, dentro del plano internacional, en el día de ayer, en Chicago los resultados negativos para los principales cultivos fueron generalizados. El trigo cedió ante la toma de ganancias y las ventas semanales de exportaciones estadounidenses, que fueron inferiores a las esperadas. El maíz retrocedió por pronósticos de un clima más favorable a la polinización en Estados Unidos. Y en cuanto a la soja, también finalizó a la baja ante mejores perspectivas climáticas en el medio oeste norteamericano. Mientras tanto, dentro de lo que es la plaza local, bueno, ayer continuó la búsqueda de soja por parte de las fábricas locales, con precios que ajustaron al alza frente a lo que ocurría el último día miércoles. El trigo se mantuvo con el interés de la demanda en los segmentos correspondientes a la nueva cosecha, y en cuanto al maíz, se sostuvieron los negocios para las entregas más cercanas. En cuanto a los números, en el día de ayer y en lo que a soja se refiere, la oferta abierta generalizada para la entrega disponible y contractual se estableció en 490 mil pesos la tonelada, 495 un solo comprador ofrecía para la descarga en el mes de septiembre. En el caso del girasol, las ofertas por parte de la demanda exhibieron una tendencia alcista en el día de ayer. El disponible y contractual, y también la posición agosto y septiembre, trabajaron en $450, lo que implica aquí una mejora de $50 con respecto a la jornada anterior. En lo que se refiere al trigo, bueno, la propuesta para la descarga inmediata ayer fue de $195, aunque se esperaban algunos negocios alineados a los niveles del último día miércoles. Mientras tanto, para la nueva cosecha, la campaña 26-27, las propuestas se mantenían en $220 para la descarga en el mes de diciembre. En lo que se refiere al maíz, para la entrega disponible y hasta el día 20 del corriente mes, se volvió a trabajar en $180 la tonelada. Sin embargo, CIO Grano registró algunas operaciones en $182. En cuanto a la campaña venidera, las referencias para las posiciones de marzo y abril se sostuvieron en $185 por tonelada. Y en lo que se refiere al sorgo, ayer volvió a contar con valores abiertos de referencia. $180 se pagaba para la entrega inmediata como para la posición full julio dentro de la plaza rosarina.
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1: Bueno, para cerrar la semana, este día viernes, en el día de hoy hay un ingreso de 6.305 animales al mercado agroganadero de Cañuelas, que sumados a los 46 animales que ingresaron ayer y que quedaron de remanentes para la jornada de hoy, hacen un total de oferta de 6.355 vacunos. Recordemos que el último día de ingresos importante fue el día miércoles pasado, cuando se encerraron 6.690 cabezas, con una demanda que mostró interés por todos los renglones de vacas, con una mejora para la clasificación de lo que es conserva, y donde el novillo había trabajado con agilidad y con consolidación de precios. Pero si les parece bien, hagamos un rápido repaso para tener una referencia un poco más marcada de los valores definitivos del último día miércoles, donde el novillo especial jóvenes de hasta 430 kilogramos partía de un valor mínimo de 3.300 y lograba un máximo de 4.750. Novillitos especiales hasta 390 kilos oscilaron de 3.500 a 5.400 pesos. En el renglón de vaquillonas, el valor mínimo registrado fue de 3.450 y el máximo de 5.400, siempre en el renglón de hasta 390 kilos. En el caso de las vacas especiales jóvenes de hasta 430 kilogramos, se partía de un mínimo de 1.750 y se lograba un máximo de 3.500, y dentro del renglón de toros se partía de un piso de 2.050 y se llegaba a un techo de 3.800 pesos. Reiteramos, estos son valores definitivos del último día miércoles, y para el día de hoy, entre ingresos y remanentes, hay un total de oferta de 6.351 animales al mercado agroganadero de Cañuelas.
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0: 6 de la mañana, 21 minutos. Querido Hugo, ¿se actualizó la temperatura?
17: Sí, pero prácticamente nada. Igual, ¿no? Se ha movido hacia abajo un poquito, 21 grados 9 décimas ahora la temperatura en nuestra capital, humedad que alcanza el 82%, la presión baja, 983 decimal 3 en hectopascales, el viento norte 26 kilómetros en la hora, la visibilidad 15.000 metros y el cielo está mayormente nublado.
0: Muy bien, ya lo tenemos en línea al ingeniero Javier Crespo, experto en malezas, profesional ligado a la estación experimental del INTA Paraná. Javier, Miguel Ruberto y Daniel Aguilar te saludan. Buen día.
18: Hola, Miguel. Hola, Daniel. ¿Cómo andan? Muy buenos días.
0: Muy bien. Bueno, siempre recordamos las jornadas regionales de manejo de malezas que se hicieron en INTA y que tuvieron tanta convocatoria. Este año el desafío es plantearse algo más específico. ¿Es así, Javier?
18: Exactamente. Sí, nosotros este año, decidimos la jornada de malezas no hacerla por una cuestión de tiempos y de infraestructura, de logística que hay que tener para ese tipo. Ya volveremos, si Dios quiere, el próximo año. Entonces, este año nos planteamos con otro tipo de modalidad, algo más específico, otras temáticas. Es por eso que estamos organizando para la próxima semana la jornada de pulverizaciones selectivas.
0: Así es. ¿Esto se va a hacer aquí en el INTA, en la estación experimental?
18: Exactamente, sí. Comenzando 9:30 de la mañana, vamos a tener una parte de disertaciones a mi cargo y de técnicos de específicos de la tecnología, y luego vamos a tener una dinámica a campo para mostrar de lo que estamos hablando en el salón. Así que va a estar dividida en dos partes.
0: Javier, siempre estamos observando que hay una permanente evolución en lo que tiene que ver con hacer una aplicación más justa, más específica, más selectiva, como es un poco el título de esta jornada de actualización técnica. ¿Cómo estás viendo, observando este momento, y cómo observas a futuro este tipo de prácticas?
18: Bueno, mira, las malezas, la problemática de malezas es conocida. Nosotros la recordamos en cada charla que damos, pero es conocida.

0: de ver cómo disminuimos toda esa carga de herbicidas, pero a la vez seguimos siendo efectivos en el objetivo que es controlar las malezas, ¿no? Es así que aparecen ya hace varios años atrás las aplicaciones selectivas en Argentina. Han venido creciendo notoriamente el uso de aplicaciones selectivas, pero al menos desde mi perspectiva es como que tienen un freno, ¿no? Hay un lugar en donde los productores o los aplicadores se frenan con estas tecnologías, particularmente las aplicaciones selectivas. Tienen beneficios múltiples, entre ellos el ahorro que se logra en la cantidad de producto, que eso deriva sin lugar a dudas en las problemáticas que estaba citando anteriormente, ¿no? Yo creo que en tanto y en cuanto el productor o el aplicador pueda ver los beneficios, esta tecnología va a seguir creciendo en el uso, ¿no? Y junto a las aplicaciones selectivas hay otro montón de innovaciones que están viniendo o que están ahí en la gatera para salir. Y de eso se va a tratar un poquito en la jornada, ¿no? Aplicaciones selectivas es una, hay varias tecnologías asociadas a las aplicaciones selectivas que la vamos a estar tratando, pero sin lugar a dudas que la innovación es el motor, es un poco el motor de lo que se relaciona al manejo de malezas.
1: Ingeniero Crespo, ¿son muchos los motivos que hacen de freno a esta aplicación de pulverización selectiva que hacía hincapié recién usted?
0: Yo creo que uno de los frenos puede ser el costo, al menos esa es mi visión, que por supuesto, en tanto y en cuanto las tecnologías se van masificando, los costos van reduciéndose y hoy se ha reducido mucho respecto a 5 o 6 años atrás. Pero la otra cuestión que yo veo es que a veces hay como un conocimiento muy vago de lo que es la tecnología. Sí, hablamos de pulverizaciones selectivas, pero a veces no sabemos del todo de qué se trata. Y la experiencia a veces me ha pasado justo con esta jornada, en estas últimas semanas, que uno, bueno, va intensificando el contacto con algunos productores o aplicadores para invitarlo y eso. Y hay algunos que, por ejemplo, me han manifestado, eso es como con un grado de desconocimiento
1: Claro.
0: detrás, ¿no? Entonces, no es lo mismo hablar con una persona, por ahí un estudiante de universidad o un productor o aplicador más joven quizás, pero hay quizá un límite de edad para arriba en la cual yo observo, esto es una observación muy personal, ¿no? De
1: Claro.
0: que hay un cierto grado de desconocimiento. Saben conocen la palabra aplicación selectiva, pero hay como una brecha ahí en lo que realmente significa, cómo trabaja esto. Entonces quizás pueda pasar por ahí, ¿no?
1: Claro.
0: De que hay vamos a llamarlo una publicidad de eso, pero no se sabe del todo de qué se trata, ¿no? Entonces ante la duda vamos a lo que conocemos, que es la aplicación en total, digamos, de cobertura total.
1: Está bien.
0: Entonces creo que pasa un poquito por ahí.
1: Ingeniero Crespo, por una cuestión de tiempo, cuéntenos básicamente cuál va a ser la dinámica de participación de esta jornada.
0: Bueno, la dinámica va a ser algo de lo que mencioné anteriormente, van a ser una disertación en la cual vamos a hablar de todas estas innovaciones en general, al inicio, que va a estar a mi cargo, luego va a haber dos charlas de técnicos de una empresa con la cual estamos organizando la jornada, la empresa Plantium, en donde vamos a hablar, sí, ahí efectivamente de cómo funciona la aplicación selectiva, todas las particularidades que tiene. Y luego vamos a ir al campo donde sí vamos a tener ya una máquina con la tecnología instalada y en la cual la vamos a ver trabajando. Vamos a hacer tarjeteo, vamos a hacer todo lo que implica y la vamos a ver andando para que el productor y los aplicadores que ya hay inscritos, que ya es un muy buen número de personas anotadas, puedan ver funcionando el sistema.
2: Javier, una última consulta. ¿Quién es, a ver, para la audiencia que tenemos en este espacio y nuestros distintos envíos a través de los medios, quiénes tienen que estar presentes en este encuentro? ¿A quiénes más le va a servir esta jornada?
0: Bueno, básicamente es al productor, que es el primero que tiene que conocer qué se está haciendo en su campo o qué necesitaría hacer en todo caso. Los aplicadores, que son aquellos que van a usar, los que directamente están usando, van a usar la tecnología.

0: Y por supuesto los técnicos, los profesionales, que son los que no solamente la usan, sino que la recomiendan. Entonces, son esos tres niveles del sistema que tendrían que estar, que deberían, podrían estar presentes.
1: Bueno, recordamos la fecha.
0: La fecha es el próximo miércoles a partir de las 9:30 de la mañana en el INTA Paraná, ahí en la ruta 11, kilómetro 12,5. Hay un link de inscripción que está en redes de INTA Paraná, se lo pueden encontrar, hay un código QR o un formulario que es necesario, es importante que lo puedan completar más que nada para nosotros, para la logística de lo que es el armado de la jornada y el almuerzo posterior. Así que los invitamos a que se inscriban y los esperamos.
1: Perfecto, ingeniero Javier Crespo, muchas gracias. Vamos a estar ahí dándonos una vueltita y, por supuesto, para luego compartir con toda la audiencia de nuestro programa lo que ocurre en esta jornada. Le mandamos un fuerte abrazo.
0: Bueno, abrazo para ustedes, muchas gracias, que tengan un buen día.
1: Bien, el ingeniero Javier Crespo de la Experimental Paraná del INTA, especialista en malezas, con esta interesante y muy útil jornada técnica allí en la Experimental el próximo día miércoles. Bueno, Huguito, 6:30.
2: 6:30, hacemos la pausa, escuchamos las noticias y ya estamos de retorno.
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2: Temperatura en nuestra capital, 21 grados 9 décimas. Abren los sobres con las ofertas económicas para el estacionamiento medido en Paraná. El municipio ya analizó las propuestas técnicas y este viernes abrirá los sobres económicos presentados por las cuatro empresas que siguen en carrera. El objetivo es adjudicar el servicio en agosto con la inclusión de los tarjeteros y modernizar el sistema con una plataforma digital que incorporará nuevas zonas de cobertura.
5: Deportes. Primera Nacional, Patronato tiene árbitro para el partido del próximo lunes. El Santo Entrerriano recibirá el 20 de julio a las 20 en el Estadio Presbítero Bartolomé Grela a Atlanta por la fecha número 21 de la segunda categoría del fútbol argentino. La AFA decidió que Brian Ferreira sea el árbitro principal, que estará acompañado por Damián Espinosa y Matías Bianchi como asistentes número 1 y 2 respectivamente, mientras que el cuarto árbitro será Joaquín Gil. Informó Emanuel Pereira, Nacional Paraná.
2: Fracasó nuevamente el tratamiento de la ley de la inviolabilidad de la propiedad privada. Sin acuerdos, por cuarta vez no pudo debatirse la iniciativa enviada por el Ejecutivo al Senado de la Nación. La jefa de la bancada oficialista, Patricia Bullrich, pidió aplazar para el 6 de agosto la discusión del proyecto de ley que modifica a la ley de tierras, endurece las expropiaciones y agiliza los desalojos.
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2: Temperatura en nuestra capital 21 grados 9 décimas, la humedad del 82%, viento norte 26 kilómetros en la hora, cielo mayormente nublado a las 6:33 minutos.
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0: 6:35, aquí estamos arrancando nuestra segunda media hora. Saludamos a las amigas, a los amigos, a todos los que se suman a nuestro programa, los que comparten sus inquietudes, que nos mandan algún mensajito, por supuesto se los agradecemos. Querido Huguito, ¿qué dice el tiempo?
1: El tiempo está loco.
0: Está re loco.
1: Escúcheme la temperatura que tenemos hoy, casi 22 grados de temperatura, 21 grados 9 décimas la temperatura actual en nuestra capital. La máxima prevista para hoy justamente llegará a los 29 grados. La humedad del 82%, la presión 983 decimal 3, viento norte 26 kilómetros en la hora, la visibilidad 15.000 metros y el cielo está mayormente nublado. Habla de alguna probabilidad de tormentas aisladas el servicio para esta mañana, cosa que por otra plataforma no existe esta posibilidad, pero sí para mañana sábado. Mañana sábado tenemos la posibilidad de tiempo inestable durante toda la jornada. Tormentas aisladas, madrugada, mañana y tarde y chaparrones por la noche. Bajas probabilidades hasta un 40%.
0: Bueno, lo saludamos a Emilio, que está hoy tempranito acompañándonos. En un ratito vamos a estar con alguna historia linda, Emilio.
2: Es así, buen día, Miguel, Daniel, Hugo, ¿cómo andan?
1: ¿Cómo va?
2: Y a la audiencia, por supuesto. Sí, nos vamos a ir hasta Antonio Tomás. Un lugar para muchos de paso, para muchos también un lugar de residencia y de trabajo y producción. Ahí hay un viejo boliche, un antiguo boliche del departamento Paraná.
0: Vos sabés que tendríamos que en algún momento, no sé si es tema agropecuario, ¿no? Pero el desequilibrio que hay en lo territorial, la desorganización, la concentración en las grandes urbes, que lo vivimos acá mismo hasta en Paraná, que no es una gran urbe, pero es una ciudad que tiene, ¿cuánto? 400.000 habitantes ya. Y ni sumemos Paraná-Santa Fe.
2: Más de 300. Y a Paraná tiene que el Gran Paraná.
0: El Gran Paraná. San Benito, Colonia Avellaneda, Oro Verde, que estamos pegados.
2: Sauce-Montrul.
0: Pero viste que estamos en una situación extrema. ¿Y dónde está la vida más, vamos a decir, normal, entre comillas? ¿Dónde se desarrolla? En estas pequeñas poblaciones, me parece a mí. Hay que pegarle una miradita. Los jóvenes, los chicos de las ciudades que por ahí no tienen expectativa acá, y mirar estas pequeñas poblaciones donde se puede vivir con mucha más alegría, creo yo. Sí. Capaz que te aburrís un poco, pero el aburrimiento también sirve para ser feliz, tomarse su tiempo y estar lejos de esta masificación en la que estamos viviendo y que a nosotros no nos quedó otra en su momento. Por supuesto que esto es una lectura y una propuesta que uno la hace a esta edad, ¿no?
2: Claro.
0: Y las posibilidades laborales también son lo que mandan.
2: Pero también con la conectividad que existe hoy, no hay mucha distancia respecto de comodidades que nosotros de chicos jamás tuvimos ni imaginamos.
0: Pero hoy tenés la posibilidad de conectividad que podés estudiar, podés capacitarte, te formaste y online seguir trabajando desde un lugar que es lindo, que te permite otras cosas. Pero bueno, tema de otra oportunidad. Quería compartir también hoy en nuestras efemérides, hay que recordar que un 8 de julio del año 2008 se realizaba la sesión en el Congreso de la Nación y el famoso voto no positivo de Julio Cobo, en esos tiempos vicepresidente de la Nación. También el fallecimiento de Juan Manuel Fangio, que fue un ícono del automovilismo argentino, quíntuple campeón del mundo de la Fórmula 1, y también una figura emblemática en la religión, como fue el nacimiento de Enrique Angelelli, un obispo mártir de nuestro país, obispo que estuvo en La Rioja y que, bueno, marcó todo un tiempo. Bueno, 6:39, ¿qué tenés, Danielito?
3: Bueno, ayer comenzó la edición número 138, lo que es la exposición rural de la sociedad de Palermo, digamos, la ya conocida y emblemática exposición palermitana, y muchas de las noticias que van a correr en estos días van a estar dadas en torno a esta gran exposición, ¿no? Concentradora de tecnología y de genética ganadera de primer nivel en el país. Y una de esas noticias se dio a conocer en el día de ayer, y en la que nuestra provincia de Entre Ríos está implicada, que es el anuncio que hizo el gobernador de la provincia de Entre Ríos, Rogelio Frigerio, que anunció la puesta en marcha del programa de gestión de riesgo agropecuario y cobertura, una iniciativa que va a contar con un total de $1,000,000, de los cuales $700,000 van a ser aportados por el Estado provincial para brindar cobertura a pequeños productores entrerrianos frente a las sequías y a las inundaciones, sobre todo teniendo en cuenta este pronóstico de eventos niños tan marcado que se puede dar en la presente campaña. El anuncio, como decíamos, lo hizo este jueves en el marco de la Exposición Rural de Palermo y representa un esquema de protección individual inédito en la provincia, que es desarrollado con el Instituto Autárquico Provincial de Seguro, el IAPSER, y constituye un modelo de implementación progresiva y sostenible. Así que esperemos que esto dé resultados y sirva, porque es algo que se viene reclamando ya desde hace mucho tiempo.
0: Exactamente, en este año va a ser una experiencia piloto, se van a cubrir hasta 100.000 hectáreas y productores de hasta 200 hectáreas van a estar incluidos, o sea, pequeños productores.
3: Sí, Huguito
0: Encho, ¿qué tenés
1: el
0: ahí?
1: Saludo de Mari de Barrio Sur Santa Fe. Buenos días, amigos de Campo en Acción. Acá estamos tomando unos mates y escuchando la querida LT14 Mari de Barrio Sur.
3: Bueno. Bienvenida, Mari, un fuerte abrazo.
0: Bueno, 6:41, Lito Hernández nos dice que hagamos una pausa.
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3: Bueno, dentro del mercado cambiario en el día de ayer, el dólar oficial terminó subiendo por segunda jornada consecutiva. Esto sucede mientras que el mercado comienza a recalibrar, entre comillas, las expectativas tras conocerse el dato de inflación del mes de junio hace unos días atrás. El dólar mayorista trepó un peso y medio en el día de ayer, se ubicó en 1.476. Y mientras tanto, el dólar oficial minorista bajó un 0,11% y se ubicaba en 1.444,81 para la compra, 1.495,93 para la punta vendedora. El dólar Banco Nación no presentó modificaciones, repitió 1.445 para la compra, 1.495 para la venta, mientras que el dólar blue ayer subía 5 pesos y se ubicaba en 1.525. Por su parte, el real operó nuevamente con números en rojo, bajó un 0,14% y ayer trabajaba en 2.89,75 para la compra, 2.89,92 para la punta vendedora, mientras que la moneda común europea no presentó cambios y repitió los 1.646,96 para la compra, 1.742,82 para la punta vendedora. Mientras tanto, ya dentro de lo que es el mercado bursátil, ayer el Merval caía con fuerza un 3,2%, se ubicó en 3.185.257 unidades, esto es medido en pesos, medido en dólares, cayó un 3,7%. Y las acciones argentinas en el exterior, en Nueva York puntualmente, anotaron pérdidas generalizadas que llegaron hasta un 6,1%, también lideradas por parte de los papeles bancarios, que han sido los grandes protagonistas en estos días. Mientras tanto, dentro del mercado de bonos, los bonos en dólares mostraron retrocesos que llegaron hasta un 0,3%, liderados por el Bonar 2041, y el riesgo país ayer mostró cierto rebote, subía 3 unidades para ubicarse en 409 puntos básicos. 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
0: Seis de la mañana con 47 minutos, repasamos datos del tiempo y ya vamos a nuestra entrevista de hoy.
1: 21 grados 9 décimas la temperatura en nuestra capital, la humedad alcanza el 82%, la presión 983.3, viento norte 26 kilómetros en la hora, visibilidad 15.000 metros, con cielo mayormente nublado. Hoy la máxima temperatura se ubicaría en los 29 grados.
0: Bueno, y como lo hacemos todos los viernes, tratamos de compartir estas lindas historias.
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0: Bueno, nuevamente le damos la bienvenida a Emilio, que nos va a contar a dónde nos trasladamos este viernes.
2: Nos vamos a ir a un boliche que tiene más de 100 años, casi 130 años en realidad. Es uno de los más antiguos boliches de campo de Entre Ríos. Está ubicado en una zona que lleva el nombre del arroyo Antonio Tomás, que a su vez recuerda a un gobernador de Santa Fe, que fue teniente gobernador de la provincia vecina, Antonio Tomás Santucho. Este boliche es un patrimonio cultural de otro tiempo, un ícono que permanece abierto todos los días, y donde en los atardeceres se realizan los rituales propios de la ruralidad, como es la charla, una copa junto a una picada y una partida de truco. Reuniones que se han recuperado con el tiempo, pero que qué mejor que conocer de esa realidad charlando con quien está detrás del mostrador, Juan José Barisco, el almacén Barisco, precisamente en el pueblo de Antonio Tomás. Buen día, Juan, o Cachencha, como le dicen algunos todavía por allá.
15: Buen día, ¿cómo le va? Todo bien, gracias a Dios. Así es, como usted dice, todo eso.
0: ¿Todo eso es el boliche?
15: Sí, sí, sí. Y que está en la familia ya hace más de 80 años. La familia mía. De lo compró, Barisco. Esto lo compró mía. No, usted sabe que no.
0: Ajá.
15: Esto lo compró mi abuelo Brem hace 80 años Brem. Más o menos.
0: Exacto.
15: Eso fue todo el... De ahí arrancó todo, después mi papá se casó con una Brem y ya quedó en el boliche. Y ahí nacimos nosotros. Dos hermanos somos nosotros, nada más.
2: Pero el boliche, como decía...
15: Lo conocen todo por Barisco.
2: Ajá, el almacén de Barisco.
15: Claro. Sí, está en todos lados.
2: Sí, seguro. Pero es más que centenario el boliche.
15: Sí, mi abuelo que lo compró él hace más o menos 80 años. Y ya pasaron dos familias anteriores, que se calcula como unos 130, 135 años. Por las historias que tenemos acá en la escuela, ¿viste? Pegando a la escuela Guillermo Upson, Antonio Tomás. Ahí tenemos las historias, dijo.
2: Sí, creo, no sé si ya estamos viendo las imágenes precisamente que estuvimos editando sobre esta zona eminentemente rural, con ganadería. Cuéntenos un poquito, Juan, porque esto tiene que ver con las familias que allí viven y que van y que tienen en el boliche de los Bariscos el lugar de provisión.
15: Sí, hay acá es más zona de agricultura y tambo. Hay una fábrica, después hay galpones de pollo, de soichú, y viste así, campos, empleados rurales, empleados tamberos, y como ganadería muy poca se hace acá, muy poca ganadería, todo es agricultura, viste, agricultura, tambo, y hay galpones de pollo, que eso también mantiene las fuentes de trabajo en la zona. Gracias a eso hay muchos chicos que no se han precisado ir del pueblo, ¿entendés?
2: ¿Tiene varios alumnos la escuela?
15: Exactamente, sí, tiene varios alumnos porque se hizo un barrio hace unos años atrás y hay 20 familias más viviendo. Viste, por suerte se fue conservando, no a la medida que estaba antes. Antes había mucho más habitantes, claro. Pero bueno.
2: ¿Y el boliche, Juan, fue de ramos generales como esos viejos almacenes de campo, sí, donde se podía comprar de todo?
15: Yo me acuerdo cuando yo era chico, mi abuelo Brem tenía acá, se vendía mucha tela. Ajá. ¿Viste? Tela para hacer la ropa, después aperos, cintos, todo lo que era para los animales, curavichera, vacunas, todas esas cositas que se usaban en ese tiempo, ¿viste? Ahora ya hay más cosas. Todo eso se vendía, pero ahora ya esas cosas acá se dejaron de vender. Se vende todo lo que es comestible, bazar, limpieza. Y bebida, principalmente.
2: Juan, ¿el edificio es el original o se ha reformado?
15: Donde está el bar es el original. Afuera se cambió la fachada, se cambió el revoque porque se fue pudriendo, ¿viste?, con los años. Pero pues adentro del negocio es todo normal, las estanterías, todo normal, mostradores, todo viejo. Lo único nuevo que tiene son las heladeras, porque ya las de antes no sirvieron más.
2: Y hoy,
15: pero todo lo otro conserva.
2: Hoy, bueno, disminuyó la población y la oferta un poco del almacén también se tiene que adecuar precisamente a menos gente, a menos familias.
15: Y claro, vos ya hay cosas que no podés traer a vender porque no tiene rotación, ¿me entendés? Entonces se deja algunas cosas de traer, lo que para cosas para caballos ya no se trae nada, ya eso casi ni se vende, únicamente en las veterinarias, en un pueblo cercano. Pero después las otras cosas se conserva todo, por suerte, ¿viste? No con grandes volúmenes de venta, pero siempre va rotándose para poder seguir viviendo.
2: En ese sentido, nosotros estamos acá en Paraná, donde el comercio... los supermercados todos sienten con profundidad la recesión. ¿Cómo impacta eso en un almacén de campo?
15: No, acá también se siente mucho porque los sueldos de la gente no alcanzan para el consumo. Darse algunos gustos que se daban antes, ¿me entendés? Ya ahora la gente compra lo justo y necesario. Y el tema del bar, los más movimientos son a veces los jueves, los viernes y sábados, después ya se tranquiliza, la gente no le alcanza, sinceramente, no le alcanza la plata. Vos sacás la cuenta que un empleado rural gana 1.000.000 pesos y tiene que pagar luz, agua, y algunos están pagando la casita que están viviendo, y cómo hacer para seguir viviendo y comprando muchas cosas. Entonces te van adecuando a lo que están ganando, ¿viste?
2: Seguro. Pese a eso... El almacén sigue siendo, en una comunidad rural, sigue siendo, y más si tiene bar, el punto de encuentro social para la charla. No sé si se jugará un truco por ahí.
15: Ya muy poco porque la gente grande que estaba antes ya se fallecieron, ¿me entendés? Y los que han quedado ya tienen 80 y pico, 90 y pico de años y no salen casi al bar. Pero lógico, ya viste, la juventud ya viene a otra cosa, a tomar algo, charlar, joder, y se divierte en esa forma, ¿me entendés?
2: Y es lugar para ver, bueno, que no, los horarios son medio raros, pero para ver este mundial de Estados Unidos, Canadá y México, ¿o no? En el almacén.
15: Y mira, el cuando fue que jugó el otro día, le ganó a Inglaterra, sí. Se puso acá el
2: televisor
15: para que la gente lo vea, ¿viste? Pero después a las 11 de la noche ya están todas las casas, ¿no? Ya no hay nadie en la calle, ¿me entiendes?
2: ¿Qué se puede tomar, Juan, ahí en el boliche? ¿Qué se puede picar
15: lo que
2: algo?
15: Lo que más se vende es cerveza. Cerveza y coca con Fernet. Sí, la picada está firme. Se juntan 3 o 4 y mi yerno me trajo una tabla con una tabla grande con dedicatoria, escrito el almacén Barisco, todo, y bueno, eso lo presentamos en la picada, ¿me entendés? Y la gente, más los sábados, los viernes a la noche y los sábados al mediodía se pica más.
2: ¿Qué se puede picar?
15: Hay gente de Paraná, de Brugo. Acá lo que más se consume es salame casero. Es lo que más se consume.
2: ¿Pero hecho por los Bariscos o de algún...?
15: No. Comprado a un vecino.
2: Ah, bueno.
15: No, los Bariscos hemos quedado poco. Quedo yo nomás y mi hija que vive conmigo acá nada más. Después no hay más Bariscos en la zona casi.
2: Bueno, y ese salame es recomendado. Hay que usted lo pasa por WhatsApp al lugar.
15: Al pedido. Pero por WhatsApp hace media fea para consumirlo.
2: Ajá, para saborearlo.
15: Sí, no va a ser media. Únicamente la foto nomás.
2: Juan, ¿y lo de Cachencha? ¿Cómo venía el apodo de Cachencha?
15: Ese me lo puso un mecánico que estaba acá, que un hombre grande, ya falleció hace muchos años. Yo era chico, viste, y jugaba al fútbol, ese, y era tranquilo. No sé cómo sacó ese sobrenombre, de dónde lo sacó, me puso Cachencha, pero ya acá ahora nadie me lo dice, porque la gente grande ya no ha quedado. Los pibes de ahora me dicen Barisco nomás, directamente Barisco. Bueno. No nombre, nada, Barisco.
2: Bueno, Juan, le agradecemos esta comunicación. Una historia que, bueno, ojalá siga por mucho tiempo, ¿no? De un boliche de campo abierto y como punto de encuentro de la comunidad.
15: Y acá en la zona que había 4 bares, el único que quedó hasta ahora en pie fue el mío, ¿viste?
2: El de Cislag y los Kikos ya
15: saludo,
2: cerró.
15: Vamos a seguir. Cislag cerró, Corona cerró, Cian cerró, allá los Kaisos también se cerró, y viste, y otros más que se cerraron todos, y en Brugo queda uno solo nada más, que no, ya estamos poniéndolo viejo todo, ¿me entendés?
2: Bueno, y Juan, sí. Le agradecemos muchísimo, bueno, por esta comunicación,
15: por favor,
2: y su amabilidad de siempre.
15: Un gusto, a disposición de ustedes cuando necesiten.
2: Bien.
15: Gracias.
2: Muy bien, gracias. Linda nota para despedir la semana, pero la semana todavía no la despedimos porque falta...
1: ¿Qué? El final del programa, el humor.
2: Sí, porque es un chistecito largo, así le guardamos los minutitos finales a Lugo. Gracias a todos, gracias a todos, buen fin de semana. Y por supuesto, ojalá.
1: Que gane Argentina.
2: Sí, ahí está. Buen día, Hugo. Viernes, acá la audiencia esperando. Bueno, sí. Vamos por el pavimento.
16: Ya que está, le vamos a mandar saludo a un hombre de acá de Sauce Pinto. Él es tío de mi señora, Miguel de Lizotti, un laburante, un hombre grande que vos también lo conocés, que son de ahí de la zona, y yo sé que escucha el programa, buena persona, y ha laburado toda su vida y sigue acompañándolo a los muchachos, y anda muy bien, gracias a Dios. Un saludo para Miguel y compañía. Che, dice que un día el matrimonio ya bastante grande, muere la madre de la señora. La cuestión que después que estaban ahí en el velatorio, por ahí dice, mirá, querido, quiero hablar con vos. Dice, ¿qué te pasa, querida? Yo ya te entiendo. No, yo quiero hablar con vos. Que dice, pero bueno, yo te entiendo la situación que están pasando. Dice, porque a mí también me pasó con mi padre. Bueno, dice, pero yo te quiero explicar algo. Déjame hablar, le decía, ¿viste? Pero dice, bueno, pero ¿qué es lo que te pasa? Quiero que te quedes tranquila. Bueno, pero déjame hablar. Porque yo te había dicho que la persona que más quería en el mundo sos vos. pero no es tan así, porque también la quería mucho a mi mamá. Y bueno, es entendible porque todos son nuestras raíces. Vos naciste, tu mamá te tuvo a vos. Entendible. No, pero pará, dice, déjame hablar. ¿Hasta cuándo? ¿Cuántas veces querés que te diga? Bueno, pero yo no quisiera hacer un sepelio y enterrarla a mi mamá. Y bueno, pero ¿y qué querés hacer? Y dice, yo quisiera embalsamarla, mamá. Ah, y bueno, dice, pero eso tenemos que hacerlo antes de las 24 horas. Vamos a tener que ir a ver a alguien enseguida que haga un especialista que haga el trabajo, ¿viste? La cosa es que se van y están con el especialista, y el especialista le explica todo el proceso y que es un trabajo costoso. La cosa que le dice, por ejemplo, si fuera hoy, dice, es un trabajo que tenemos que hablar de más o menos $60,000. Ajá. Al viejo, al hombre, se le vino el alma al cuerpo y se le arrima a la mujer y le dice, ¿y si la salamos nomás?
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1: Temperatura en nuestra capital, 21 grados 9 décimas.
17: Pronóstico del tiempo.
18: Para hoy se anuncia baja probabilidad de tormentas aisladas por la mañana y luego cielo parcial a mayormente nublado. La máxima llegará a los 29 grados.
1: Mañana sábado se anticipa probabilidad de tormentas aisladas y chaparrones.
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18: Según el último reporte de Prefectura Naval Argentina, la altura del río Paraná frente al puerto de la capital entrerriana es de 2 metros con 98 centímetros. Se mantiene estacionario.
1: Dos jóvenes hospitalizados tras un violento choque.
18: Un choque entre una camioneta y un automóvil sobre la ruta 12 a las 19 del jueves a la altura del acceso al Aeroclub Paraná dejó dos jóvenes hospitalizados.
1: Una mujer de 26 años fue trasladada inconsciente al Hospital San Martín con lesiones de gravedad, mientras que un joven de 24 años también recibió atención médica.
18: La policía investiga las causas del siniestro.
17: Deportes.
1: FIFA confirmó el árbitro de la final.
18: La FIFA confirmó que el esloveno Slavko Vincic será el árbitro de la final del Mundial 2026 entre Argentina y España, que se jugará este domingo 19 de julio en Nueva York, Nueva Jersey.
1: El juez ya dirigió el debut de la selección argentina en Qatar 2022 frente a Arabia Saudita.
18: Milei participará del acto por el aniversario de la AMIA.
1: El presidente Javier Milei participará este viernes desde las 9:45 del acto central por el 32º aniversario del atentado a la AMIA en la sede de la calle Pasteur en Buenos Aires.
18: La conmemoración fue adelantada un día por coincidir la fecha original con el Shabbat y se realizará bajo el lema Hoy no podemos perder la memoria, en homenaje a las 85 víctimas del ataque terrorista de 1994.
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1: La temperatura en nuestra capital, 21 grados 9 décimas, humedad del 82%.
18: Presión 983.3, medida en hectopascales, viento norte a 26 kilómetros por hora.
1: La visibilidad 15.000 metros, cielo mayormente nublado a las 7 de la mañana, 3 minutos.
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20: Hasta las
18: 10 de la mañana.
20: Mariana Gil Laborde, muy buen día, bienvenida, ¿cómo es que le va?
18: Muy bien, buen día para vos, Nico, buen día para todos aquí en la mesa y a todos los que nos están escuchando. Y vamos a tener hoy una jornada, vamos a hablar del tiempo en la ciudad de Buenos Aires, también en algún que otro alerta que también hay en el ámbito de la provincia de Buenos Aires. 20 grados 2 ahora en la ciudad de Buenos Aires, cielo nublado. Humedad del 75%, la presión está baja, 991.6 hectopascales, Esto significa que está anticipando las tormentas fuertes pronosticadas, las fuertes principalmente por la mañana.
20: Por la mañana, o sea, ahora mismo, en un rato.
18: En un rato, en un rato aparente nada más, luego serán chaparrones, hacia la noche ya mejora, mayormente nublados ya, sin pronóstico de lluvias. Bueno. La máxima para hoy, 23 grados, atención, tormentas fuertes con ráfagas y ocasional caída de granizo. Esto es para Provincia de Buenos Aires, Arrecifes, Varadero, Capitán Sarmiento, Carmen de Areco, Chacabuco, Chivilcoy, Mercedes, San Andrés de Giles,
20: ojo,
18: Salto.
20: Besos a San Andrés de Giles.
18: San Antonio de Areco y Suipacha.
20: Sí, me tengo que parar cuando decís San Andrés de Giles, como...
18: Ah, bueno, claro, sí, claro.
20: Grano, ¿cierto?
18: Exacto.
20: Claro. Ojos, mi San Andrés de Giles.
18: Bueno, pero atento, sí, fue emitido hace exactamente una hora, tiene una hora más de validez, esta alerta por fuertes tormentas con ráfagas y ocasional caída de granizo.
20: Bueno, ojo al piojo, entonces, ráfagas, así se dice, ¿no?
18: Sí, sí, eso, ¿no? Sí, también, porque
20: no. Era, ¿no?
18: Sí.
20: Era, sí.
18: Pero era una ráfaga de amor esa, ¿eh?
20: Ah, ¿era de amor?
18: Claro.
20: Bueno, estaban esos... Y los comanches, ¿no es cierto?
18: También.
20: Mismo se ríe Rubén porque sí, ¿no?
18: Sí.
20: No,
1: era una ráfaga de amor.
20: Ah.
1: Como una ráfaga
20: de amor.
18: Ahí está. Pero
20: no,
18: una ráfaga de
20: bueno,
18: amor.
20: Pero no dejemos de tener cuidado por de las otras ráfagas, digo.
18: No,
20: pero
18: no,
20: está
18: no,
20: bueno
18: no,
20: recordar estas cosas, ¿no es cierto?
18: Viste, ahí está.
20: Ahí está, aparecemos con una ráfaga de amor. Muy bien. Me encanta. Sin embargo, a 6 minutos de las 7 de la mañana, tenemos que primero de todo invitar a nuestros oyentes.
18: Sí, claro, se pueden comunicar a nuestro WhatsApp al 11-3870-7485.
20: Muy bien.
18: Y les preguntamos, si querés, a esta altura, porque ya estamos, no los vamos a ver por lo menos hasta el lunes nosotros.
20: Ay, Dios mío, es decir, con una estrella definida, ¿no
18: reactivemos, ¿no? Oh. ¿Cómo se preparan? ¿Cuáles son sus cábalas?
20: Sí, sí.
18: ¿Qué es lo que van a sostener? Ya sabemos que Diwan se va a bañar.
20: ¿Cómo vienen de manija,
18: o no?
20: ¿No es cierto? Se puede preguntar
18: no
20: eso.
4: Yo
20: no,
4: me voy a bañar, depende cómo vaya el partido.
20: Ah, sí, usted va, se va a bañar
4: Me baño para revertir los resultados. Claro. Si
20: usted
4: vamos
20: se va
4: bien,
20: a bañar de todos modos. Lo que
4: es
20: pasa que en el partido...
4: No, claro, hay que aclarar.
18: No, ese no. No, eso no. Era para la mufa, digamos. Para...
20: Y que nos cuente cómo vienen de manija, ¿no es cierto?
18: ¿Cómo vienen
20: porque
18: de manija?
20: Porque ya empieza a ceder, ¿no es cierto? El partido era contra Inglaterra, ahora estamos en la final, que sea lo que sea. Ya
18: no,
20: pasa el tiempo
18: no,
20: y el que sea lo que sea empieza a perder protagonismo no, frente al... Hay que ganar la final.
18: Hay que ganar. No.
20: Claro.
18: Pero es que sí. Una más.
20: Pero por supuesto.
18: Una más.
20: Pero por supuesto.
18: Y ya está.
20: Por supuesto.
18: Y nos ponemos la otra estrellita.
20: Te pasó en un bar ayer, ¿qué era?
4: Me pasó en un bar que había un pianista, nos dieron un listado que para que cada uno elija temas, nadie eligió nada, nadie le daba bola y el tipo empezó... La cuarta estrella, sí, quiero ver la cuarta estrella en mi camiseta y estalló el bar, todo parado.
20: Qué jazz, ni qué jazz, ¿no? Claro. Eso está muy bien. Señores, señoras, a 7 minutos de las 7 de la mañana debo decir que hay que saber hoy viernes 17 de julio a esta hora. Argentina ya está en Nueva Jersey y se prepara para disputar la final del Mundial ante España. El plantel aterrizó después de varias horas de espera en Atlanta y este viernes practicará cerca del MetLife Stadium. Por otra parte, con alta demanda de vuelos y entradas, Estados Unidos refuerza el operativo de seguridad, donde las autoridades esperan gran cantidad de fanáticos argentinos y españoles, tanto en Nueva York como en Nueva Jersey. Y el partido por la final de la Copa del Mundo será este domingo desde las 16, hora argentina. Se cumplen 32 años del atentado contra la AMIA. El presidente Javier Milei participará del acto que se realizará en la sede de Pasteur 633 en el barrio de Once. Hoy no podemos perder la memoria, es el lema de la conmemoración de este año. El acto comenzará a las 9:53 con el sonido de la sirena, hora exacta de la explosión de la bomba ocurrida aquel 18 de julio de 1994. El presidente Javier Milei participó del acto por el 172 aniversario de la Bolsa de Comercio de Buenos Aires. En su discurso, el jefe de Estado destacó el rol estratégico de la Bolsa de Comercio como institución clave para canalizar el ahorro y sostuvo que respetar el derecho de propiedad es lo que va a permitir ahorrar invertir, crecer y convertirnos en una potencia nuevamente. En ese sentido, Milei remarcó la importancia del proyecto de ley enviado al Congreso para garantizar la inviolabilidad de la propiedad privada. Por su parte, el Senado pospuso el tratamiento de la ley de propiedad privada. Ayer la Cámara Alta aprobó un cuarto intermedio hasta el 6 de agosto ante la falta de acuerdos para avanzar con el proyecto de inviolabilidad de la propiedad privada. Las diferencias se concentraron en el régimen de tierras rurales y la participación de las provincias en el control de la venta a extranjeros. Día clave en la causa por enriquecimiento ilícito contra Martín Insaurralde. El juez Sarmela recibirá hoy el peritaje contable sobre el patrimonio del ex intendente de Lomas de Zamora. El informe será clave para determinar si existen elementos suficientes para citar a indagatoria a Insaurralde en la causa por presunto enriquecimiento ilícito. Y en el plano internacional, Trump cuestionó el sistema electoral de los Estados Unidos y acusó a China de haber interferido en las elecciones de 2020. El presidente estadounidense habló desde la Casa Blanca. Según sus declaraciones, Pekín habría accedido ilícitamente a más de 220 millones de datos de votantes estadounidenses. Rubén Santos, muy buen día, bienvenido, ¿cómo le va?
5: Buen día, ¿cómo les va? Habemus árbitro.
20: Habemus árbitro, ah, muy bien, voy, Dios, bueno. A ver, ¿estamos contentos o no estamos contentos?
5: No sé si estar contento, yo te digo, a ver.
20: ¿Contento significa que
5: estuvo investigado por prostitución, venta de drogas y armas ilegítimas?
20: Bueno,
5: esloveno, pero esloveno es el hombre.
20: Ah, esloveno, el esloveno. No, el punto sería, ¿y cómo salió de la investigación, no es cierto?
5: Ver,
20: porque
5: claro,
20: investigado puede ser
5: investigado, Eslovenia nos queda un poco lejos.
20: Como para confirmar estos detalles.
5: Bueno, la cuestión es que ya dirigió ahora algún partido de Argentina en el Mundial pasado, ¿no? Que no voy a hablar, no me pregunten detalles porque no los quiero dar. Perdimos con Arabia el primer partido.
20: Ah, bueno, pero culpa
5: el
20: nuestra.
5: El pasado,
20: ¿no? Pero
5: claro.
20: No
5: fue una. Fue el famoso cachetazo que nos dieron. Fue el famoso cachetazo que nos dieron.
20: ¿Y quién nos puso a alguien que nos recuerda estas cosas?
5: Ah, bueno, pero.
20: ¿Es un bolillero? ¿Cómo se elige?
5: No, ya no existe más el bolillero. No lo eligen ellos directamente. Es más, yo estaba seguro que lo iba a elegir el mismo árbitro.
21: Sí, pero claro, es un mensaje. Obvio.
5: Yo estaba seguro que iba a dirigir el mismo árbitro de la final pasada, que se lo venían guardando, al polaco Marciniak. Yo no sé por qué pensaba que iba a ser el árbitro.
20: Y no.
5: Que nos dirigió el primer partido. Así que bueno, tenía esa expectativa. Y un
20: eslavo, dijiste que
5: esloveno. Se llama, ya te digo, acá lo tengo anotado. Slavko Vincic. Slavko Vincic.
20: Es como los pisos de los.
5: ¿Qué decía Mariana antes de empezar el programa? Le digo, ¿no? ¿Por qué si en dos países que hablan castellano, ¿por qué no pusieron un árbitro? Inglaterra, Francia pusieron a un venezolano, Jesús Valenzuela.
20: Bueno, está bien. Claro, porque el inglés es el, ¿no es cierto?
5: Idioma universal. Pero claro, bueno,
21: sí, igualmente te digo, hablan más español que otra cosa. El fútbol ha sido casi, te voy a decir, colonizado por términos españoles.
20: Yo vi, por ejemplo, ¿no es cierto?
21: El
20: no
21: vamos,
20: pude leerlo.
21: Hay más que un go, por ejemplo, es vamos. En casi todas. Mira, las.
5: Sí.
20: Yo no, obviamente no, la selección no es que haya podido leerle los labios, pero uno veía, por ejemplo, de Paul hablando con el árbitro el otro día, y que yo decís, esto es en castellano, porque no tiene
21: sentido. Sí, pero pensá
5: que de Paul hace ya creo que 2 años vive en Estados Unidos, por ahí.
20: No, o sea, que habla español, es Miami.
5: No, por ahí se dedicó a...
21: No, pero la mayoría de los franceses hablan en español porque juegan en ligas españolas, entonces la mayoría ha influido un montón, sí.
20: Totalmente.
5: Así que bueno, siguen llorando los ingleses, siguen los amos de la oscuridad, nos llamaron así. Según ellos hubo 31...
20: Sí,
5: artilugios argentinos.
20: Sí, sí, sí. ¿Y cuáles fueron?
5: La pavada. Jugado el partido, un foul, un golpe,
20: falta. No hay que
5: una mano
20: cuando perdés. ¿Cómo le decís vos?
5: Habían sido llorones. Yo no los tenía tan...
20: raro, ¿viste? Bueno, sí, lo procesaron de esa manera. Una sociedad
21: y bueno, lo que pasa es que se calentó pero, un poco la
5: prensa. Pero ¿sabés, Nico, que hubo un clamor popular en Inglaterra que despidan al técnico? Están enloquecidos. Bueno, lo ratificaron para jugar la Euro 2028, o seguir siendo Tuchel el técnico de Inglaterra, pero la gente está que trina con el entrenador. Lo culpan directamente a él.
20: Estas cosas son un éxito o un fracaso colectivo en un punto, ¿no es cierto? Está bien, puede tener que ver. Hubo una decisión táctica que se probó errónea, pero la verdad es que es un poco un chivo expiatorio.
5: Es que ¿sabes qué pasa, Nico? Que ya no se entiende que en esta altura un plantel, un equipo se dedique a defenderse media hora. Eso sin contar el alargue, porque el gol fue a los 10 minutos. Quedaban 35, más siempre hay 10 de alargue, 11, 12 de alargue. Era casi un tiempo. No puede defenderte un tiempo entero. Eso es lo que
21: y lo repitieron, lo habían hecho ya con México. Entonces, era una forma
5: pero,
21: de juego.
5: Que, Mariano,
21: me
5: lo
21: parece,
5: de México
21: quizás,
5: por ahí se entiende porque le echaron a uno. Entonces, se defendió con 10. Por ahí vos lo entendés desde ese lugar. Pero 11 contra 11, metiendo dos defensores, teniendo jugadores importantes en el banco que podían modificar un poco la cuestión. Ahí yo creo que en los bancos tuvo la diferencia que hizo cada técnico.
21: Claro.
20: Cecilia Dewan, muy buen día, bienvenida. ¿Cómo le va?
6: Buen día, ¿cómo estás, Nico?
20: Muy bien.
6: Acá siguiendo, lo único que me importa es escuchar a Rubén.
20: Sí,
6: acá.
20: sí, estamos todos con el protagonismo.
6: Sí, igual te voy a contar qué está pasando en el mundo y estamos hablando del partido del domingo y tengo que decir que hay una gran preocupación por la calidad del aire en Nueva York. ¿Qué es lo que sucede? Hay incendios forestales en Canadá. En lo que va del año ya se quemaron 2 millones de hectáreas y estos incendios que están sucediendo en la provincia de Ontario, principalmente, que es limítrofe con Estados Unidos, limítrofe con Nueva York, con Michigan, está afectando la calidad del aire.
20: De los Estados Unidos,
6: es hermoso. Mm-hmm. Y afecta especialmente a Nueva York, a Washington, a Filadelfia y a Chicago. Y New Jersey, ¿dónde está el partido? El MetLife es al lado.
20: Abierto, además, porque si fuese cerrado, decís, ¿no?
6: También. ¿Y cuál es el problema? El problema es que la calidad del aire, según las autoridades de salud de los Estados Unidos, afecta directamente a la salud. Estar en un lugar abierto con la calidad del humo que hay hoy en Nueva York es como fumarte 10 cigarrillos. La gente está dejando de hacer actividades físicas, se compraron más de 100.000 barbijos KN95 y se están repartiendo. Pero tranquilos, la FIFA está evaluando la situación, por ahora el partido sigue. Por ahora no hay riesgo.
20: Sí, pero más allá de ese riesgo, que es atendible, porque estás mandando un montón de gente a un lugar que es potencialmente peligroso, ¿y la capacidad respiratoria de los jugadores?
6: Bueno, ahí está el problema, pero tengo una buena noticia. El pronóstico prevé para mañana, sábado, lluvias y un frente frío, que esto despejaría la atmósfera antes del partido. Ajá. Se está esperando esta lluvia.
20: Habría un
6: y hay un cambio de
20: un break para respirar en vez de para cool.
6: Oh, no. Puede ser.
20: Qué
6: muy bien, break.
20: Tal cual. Romina Winner, muy buen día, bienvenida. ¿Cómo le va?
7: Muy buen día. ¿Cómo andamos por ahí?
20: Muy bien, muy bien. ¿Usted? Respirando el aire puro también. Cordobés.
7: Ya estamos en la cuenta regresiva, ¿eh? Vamos que llegue el domingo.
20: Sí, tal cual. ¿Quiere que llegue rápido?
7: Es como que prácticamente no estamos viviendo el viernes, viste que uno está un poco adelantado, te diría.
20: Absolutamente, absolutamente. Se ha desdibujado completamente la semana. Fíjate que fue una semana larga, ¿no es cierto? Yo le tenía un poquito de miedo, larga en relación con la anterior, no es que no hubiésemos trabajado, pero era otro clima, ¿no?
21: Sí, sí, sí.
20: Y nada, quedó partida mal en el medio con el partido.
21: Totalmente.
7: Literalmente. Y estos días que queda prácticamente se han borrado por esta ansiedad del día domingo. Entonces mirá vos cómo ha cambiado todo. Bueno, les cuento. Vos sabés que es una mañana súper complicada, Nico. Vamos a empezar de una manera distinta por el sistema de trenes. Hay muchísimos trenes que están con complicaciones. Primero, el tren Roca, ramal La Plata, limitado entre Quilmes, La Plata y Bosques, vía Quilmes, también limitado entre Berazategui y Bosques. Esto es por una colisión que se dio en el paso a nivel Castelli. Después, el tren Belgrano Sur, ramal González Catán, limitado entre Sáenz y Querandí, por otra colisión a la altura de La Ferrer. El tren Mitre a Ramal Suárez opera de punta a punta, pero con demoras por problemas técnicos. O sea que tres trenes con muchísimos inconvenientes en una hora pico de ingreso a la Ciudad Autónoma de Buenos Aires. Así que salgan con tiempo los usuarios del Roca, Belgrano Sur y el tren Mitre Ramal Suárez. Después, los accesos a Capital Federal están cargados, pero hay menos demoras que ayer. Y esto tiene que ver con que a veces los viernes algunos hacen home office, porque hoy los retrasos se están... Sí, viste que después de la pandemia cambió mucho la forma de trabajar. Bueno, las demoras están en Panamericana entre 202 y el Camino al Buen Aire, cuando generalmente a esta hora vos las tenés desde 197. Entonces hay menos tránsito que está ingresando a Capital Federal. La General Paz, las demoras habituales se están viendo, esto desde Mataderos hasta Villa Devoto, en sentido hacia Lugones. Muy lenta la conexión de General Paz con Lugones hacia Autopista Ilia. Importantes demoras ya en la autopista de Lepiane, todo en sentido hacia la autopista 25 de Mayo. Están ingresando antes también, te digo. Si quieren volver, hoy quieren terminar la semana rápido.
3: Sí.
7: Y bueno, y la autopista Buenos Aires-La Plata, bien intensa. No tiene demoras todavía, pero bien intensa y cargada toda la zona de Wilde, Sarandí, hacia el Bajo Porteño, con algunos retrasos en la zona de Doctú. Ese sería el panorama de todos los accesos a Capital Federal. Después, el otro dato a tener en cuenta, sigue muy complicado todo el sistema Cristo Redentor. Está nevando muchísimo en la zona de alta montaña. De hecho, hay sectores que tienen acumulación de nieve de 80 centímetros, y se prevé que las condiciones climáticas adversas en toda la zona de alta montaña va a ser hasta el día 28 de julio, o sea que todavía tenemos varios días con esta situación. En estos momentos el paso Cristo Redentor, que es su tercer día, está cerrado, sigue cerrado, hoy no va a habilitar. Lo mismo sucede con el paso Pehuenche. Mucha nieve en toda la zona de Punta de Vacas, Puente del Inca, Las Cuevas, en el sector argentino, después en Los Libertadores, Portillo y Caracoles, en el sector chileno, así que tener en cuenta esto. La temperatura hoy más baja en Las Cuevas es de 9 grados bajo cero, así que otra que emponcharse, imagínate lo que es eso.
3: Sí.
7: Frísimo. Después, Chubut. Mucha precaución en la Ruta Nacional 26, esto es el tramo que va entre Río Mayo y el límite con Santa Cruz. Es la primera vez que nombramos hoy la Ruta 26 en el año. Está nevando muchísimo, hay nieve sobre la calzada, no solo en las banquinas, así que a bajar la velocidad. Y en esta época del año es muy importante transitar de día, tratar de evitar de hacer viajes de noche, todo eso ayuda muchísimo también. Después en Santa Cruz también muchísimas rutas con bancos de niebla, que la visibilidad de conducción está reducida, sobre todo en la 40, en la zona de Hueraic, ahí hay que ir a baja velocidad y llevar las luces bajas encendidas, además de nieve en diferentes sectores. En Neuquén, los pasos internacionales Cardenal Zamoré y Pino Achado todavía no están habilitados porque no es su horario, se espera que sean a partir de las 9 de la mañana. Vamos a ver cómo se da esta situación. Todo lo que es la Ruta Nacional 237, la zona de Alicurá, calzada húmeda, visibilidad reducida por mucha niebla espesa, hay que ir a baja velocidad y con precaución. Y después en Catamarca, el paso internacional San Francisco, ayer estuvo cerrado, por nevadas también en el norte de la República Argentina. En esta época del año hay nevadas en los pasos internacionales y hay que ir a baja velocidad a la altura de la quebrada de la Sébila porque ahí transitan por un desvío. Así que las rutas con muchísima información, niebla en diferentes sectores, nieve, así que ser muy precavidos y recordar que es obligatorio llevar las cadenas físicas porque se debe circular de esa manera. Así que esta es la principal info, Nico.
20: Romy Wheeler, muchísimas gracias. Quedamos atentos, por supuesto, entonces, en un día tan particular, a la información que vaya vertiendo en los boletines informativos a lo largo de la mañana. Beso grandote.
7: Sí, y tengo otro dato para agregarte. Dime. Está cerrada la zona de Lamia.
20: Por supuesto.
3: No quería pasarlo por alto, Nico. No. Esto es el Pasteur entre Corrientes y

0: Sí,
1: Ah,
0: cerrada.
1: mirá, pasó
0: Así que
1: por
0: bueno, a
1: ahí,
0: tener
1: mirá.
0: en cuenta estos datos que no había que pasarlo por alto.
2: Muy bien, Romy Winner, ahora sí, beso grande, tengas lindo día y fin de semana.
0: Chau, chau.
2: Un beso, Romina Winner. Mariel Ríos, muy buen día, bienvenida, ¿cómo le va?
3: ¿Cómo le va? Muy buen día, excelente día, diría yo. Hoy nos vamos una semana espectacular. Espere que me agarró un ahogamiento.
2: Ay, se emocionó en vivo Mariel Ríos, grábenla, por favor.
3: No, casi me muero.
2: ¿Está usted bien?
3: Casi me muero. Y no, esto me dejó el Mundial, esto me deja el partido de Inglaterra todavía. ¿Qué va a hacer?
2: Ah, es por el Mundial. ¿Usted se pidió el franco para
3: Pero,
2: descansar la voz después del
3: no,
2: Mundial?
3: no, no. Me pedí un franco porque tenía una cuestión familiar que atender hace mucho, antes de que saber que
2: Ah,
3: íbamos a jugar con Inglaterra.
2: claro, así que la atendió
3: Pero
2: como
3: así
2: pudo la
3: quedé.
2: cuestión, claro.
3: No, así quedé, muda, muda. No, no tenía que hablar, por suerte. Tenía que peinar a mi hija para un examen, la tenía que acompañar.
2: Ah,
3: Tenía que hacer muchas cosas con mi hija.
2: claro.
3: Me coincidía con la jornada laboral y tuve que pedirme el día. Pero muda, por suerte, no tenía que hablar. No, no sabe lo... Yo qué derrota. Yo no sé ustedes, pero la emoción, yo para mí gané. Gané el Mundial, señores.
2: Te vi,
3: Es
2: te vi,
3: así.
2: te percibimos en los chats. Sí.
3: Sí, así que ahora me vine a ver a la Cábala, como siempre. Vine a traerle un regalo a la Cábala.
2: Ah,
3: No
2: está.
3: le traje medias lunas a mi Cábala hoy.
2: No, está bien. ¿Qué le
3: Hoy no
2: traje?
3: le traje medias lunas. Le traje el desayuno de los campeones, de los ganadores, de los vencedores de ese partido. ¿Qué
2: Ajá.
3: desayunaron de Paul y Messi? ¿Los vieron en las redes?
2: No.
3: Bueno, desayunaron mate con alfajores. ¿Qué le traje yo a mi cábala hoy?
2: Mate con alfajores. No, alfajores.
3: Alfajores, mate
2: Alfajores.
3: no, porque
2: Muy bien.
3: se me dificultaba, pero le traje alfajores a mi cábala. Fabi, esto es para vos en esfuerzo de producción. Tiene la camiseta suplente y la camiseta titular. Acá la gente le trae regalos también a nuestra cábala. No sé
2: ¿Ah,
3: si porque
2: sí?
3: adivinó partidos a alguien más. Le están trayendo regalos.
2: Ah,
3: Bueno, mira,
2: mirá
3: ya
2: qué
3: tenés el
2: bien.
3: desayuno.
4: Muchas gracias.
3: Los alfajores de Fabi. ¿Cómo le va? Buen día.
4: Buen día, buen día. Muchas gracias por los alfajores. Muchísimas.
3: Ganaste porque adivinaste el resultado y además porque pasamos. Es una cosa increíble este partido. Lo has logrado una vez más. Te pido por favor, afina esa puntería. Es la final. Llegamos a la final, Fabi, querido. ¿Cuánto Argentina? ¿Cuánto España? ¿Qué proyecciones tenés?
4: Con toda la fe del mundo, vamos a ganar, por supuesto, y 3-2. Argentina 3, España 2.
2: Ay, qué
3: Ah. Siempre con fe,
2: sufrimiento, qué
3: siempre positivo.
2: sufrimiento. Pero está
3: Nuestro
2: muy bien.
3: gadget. Está bien, bueno, hay sufrimiento en la final. Es
2: Sí,
3: así.
2: es
3: ¿La
2: así.
3: familia también va a estar reunida?
4: Por supuesto, seguimos como siempre con la familia, todos
2: Está muy
4: reunidos.
2: bien. Che,
3: Aparte domingo, domingo es día de familia, ¿no?
2: Mariel,
3: Sí, escucho.
2: decirle que a partir de ahora tiene que escuchar las mañanas de Radio Nacional, por supuesto, quiero creer que
3: Sí,
2: es
3: no,
2: una
3: yo lo
2: costumbre que
3: quiero.
2: ya debe haber adquirido.
3: Pero claro, acá con
2: Ah.
3: una radio, con un auricular y escuchando primer
2: Y
3: round
2: por
3: acá nuestra cábala.
2: supuesto,
3: Pero
2: por supuesto.
3: obviamente, ¿qué radio va a escuchar nuestra cábala? Radio Nacional,
2: Que
3: primer
2: también le
3: round.
2: traemos suerte nosotros a él.
3: Pero por supuesto, nosotros le estamos también haciendo disfrutar este mundial, es así, si no se aburre a las mañanas acá el gadget.
2: Totalmente, te va a extrañar, te va a extrañar. Vas a ver
3: Me va a
2: si se.
3: extrañar, sí. Vamos a hablar con la señora que le ponga alguna grabación ahí cada tanto.
2: Tal cual, tal cual, tal cual.
3: Bueno,
2: Che.
3: más no puede hacer Gallet por
2: No, no,
3: nosotros, ¿eh?
2: no, no, no.
3: Es
2: Agradecemos
3: así.
2: enormemente los servicios prestados y
3: Prestados y ojalá
2: bueno.
3: volvamos el
2: Y
3: lunes.
2: te iba a decir, sí.
3: Acá Gallet hace que sí con el puño, hace como que sí,
2: Ahí
3: vamos
2: está.
3: a volver el
2: Muy
3: lunes.
2: bien. Así me gusta. Esa es la actitud. Ya tenemos hoy tenemos operadora nueva, pero sabés que hay un botoncito que es el rayo anulo mufizador. Ahí está, el anulo
3: Pero,
2: mufizador. Es.
3: por supuesto,
2: Muy
3: ahí
2: bien.
3: está. Muy bien, me parece excelente. Así que bueno, chicos, a afinar todas las antenas, a respetar todas las cábalas, a seguir como venimos, porque vamos a tener un lindo domingo. Y
2: Así
3: por lo
2: es.
3: menos, si no llega a suceder, que es la posibilidad, nos hemos divertido muchísimo durante todo este periodo.
2: Sin lugar a dudas, pero va a suceder, no te
3: Pero va a
2: preocupes.
3: suceder, va a suceder, va a suceder. Pero bueno, hay que darle el lado también, el vaso llenito en todo momento, ¿eh?
2: Totalmente,
3: Siempre
2: recontrayendo,
3: arriba, siempre
2: recontrayendo.
3: arriba.
2: Beso
3: Y
2: grande.
3: no enojarse con nuestros parientes españoles.
2: No,
3: Un
2: eso
3: beso
2: no,
3: grande.
2: eso no. Beso grande,
3: Chau,
2: Mariel
3: chau.
2: Ríos.
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2: Temperatura en nuestra capital, 21 grados 3 décimas.
3: AMET evaluará posibles medidas de fuerza.
2: La conducción de AMET Entre Ríos se reunirá este viernes para definir los pasos a seguir, tras rechazar la propuesta salarial del gobierno provincial.
3: El gremio analizará posibles medidas de fuerza y también debatirá la falta de convocatoria a la paritaria docente nacional y el impacto de los recortes en la educación técnica.
2: Investigan ataque a un colectivo en Paraná.
3: La policía investiga un ataque contra un colectivo de la línea P2 de la empresa San José ocurrido el miércoles por la noche en Paraná.
2: Dos hombres arrojaron un artefacto explosivo al interior de la unidad que detonó segundos después, provocando daños materiales y dejando al chofer aturdido.
3: Los sospechosos se escaparon y no se reportaron pasajeros heridos.
1: Deportes.
2: Boca avanzó a octavos en el debut de Arruabarrena.
3: Boca Juniors derrotó 2-0 a Sarmiento de Junín y se clasificó a los octavos de final de la Copa Argentina en el debut de Rodolfo Arruabarrena como entrenador.
2: Alan Velasco y el juvenil Leonel Flores marcaron los goles del Xeneize, que ahora enfrentará a Vélez en la próxima instancia.
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3: Temperatura 21 grados 3 décimas, humedad 85%. El cielo está mayormente nublado a la hora 7:32 minutos.
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0: Muy bien, 33 minutos nos separan ahora de las 7 de la mañana. Para los que se están levantando, les recordamos, es viernes, por fin, por fin. Y además, 17 de julio de 2026 en todo el mundo. Digo por fin, porque es cierto esto que comentábamos, ¿no? Uh-huh. Es como un día, ¿cómo lo podemos llamar? Entre partido y partido es un día, no sé qué te diría, ¿no?
1: Una semana, te diría.
0: O una semana, o un año, depende cómo lo vivas.
1: Son eternos, claro. Sí,
0: lo que no es un día normal.
1: Lo que va a cambiar muchísimo va a ser la semana que viene, que... No sé con qué vamos a completar, claro. todos los condimentos.
0: Cambia la agenda.
1: No, estoy hablando sea lo que sea. Cambia la agenda total de todos nuestros movimientos.
0: Hoy es domingo menos dos, digamos. Así Dale. Se va contando en la vida, Dale. ¿No es cierto? Y domingo menos dos, domingo menos uno y después domingo. Total. Así va a ser, así va a ser. Empezamos nuestra rondita de amaneceres Dale. Provinciales, ¿os parece? Vamos primero de todo a Catamarca con Roxana Sarmiento. Roxana Sarmiento, muy buen día, bienvenida. ¿Cómo le va?
2: ¿Qué tal? ¿Cómo le va? Muy buenos días. Buenos días para todo el equipo. ¿Cómo están ustedes?
0: Bien, muy bien. ¿Cómo se amanece por ahí, Roxana?
2: Y mira, tenemos una temperatura primaveral, no sé qué te puedo decir de Catamarca, porque ayer tuvimos cerca de 27 grados, 28 grados.
0: Mira.
2: Hoy perfila lo mismo. En este momento ya tenemos 13 grados la temperatura y la sensación térmica un poquito más. Ya se ve la gente un poco desabrigada, así que bueno, es muy distinto esta semana en Catamarca, con temperaturas... Hoy llegaría a 29 grados, imagínate.
0: Bueno, acá estamos igual, todos eligiendo una campera que no es la del invierno, ¿viste? Rarísimo, rarísimo está.
2: Está rarísimo.
0: Bueno, es el niño.
2: Bueno, acá acompañado con viento, que es lamentablemente en Catamarca es un poco ventoso, sobre todo en la zona cordillerana, y venimos con una alerta hace varios días y con viento en la zona de Fiambalá, zona del oeste catamarqueño.
0: Claro.
2: Pero bueno,
0: Fiambalá
2: es
0: de los lugares más lindos que he visto, así que cada vez que trae a Fiambalá me dan ganas de volver.
2: hay que volver. Totalmente. Ahora tienen aguas termales y turnos de noche, así que la gente se va y acá mientras hace 8 grados en las termas tenés 40 grados 30 ahí dentro del agua. Así
0: que se puede acampar incluso ahí, ¿o no? Yo acampé.
2: Te podés acampar. Hay varios lugares, ya también hay aguas termales privadas en donde te ofrecen cabañas y demás, así que está creciendo mucho.
0: Mira qué bueno, la verdad, buenísimo. Contanos un poquito, Roxana, porfa, esto del nuevo proyecto de litio que Catamarca suma en el contexto del RIGI.
2: Ah, sí, la verdad que viene bastante bien, vuelve a posicionarse en la provincia de Catamarca como uno de los principales desarrollos mineros del país, sobre todo la aprobación de este nuevo RIGI para esta empresa china, que ya viene trabajando hace bastante en la provincia de Catamarca y que, bueno, ahora la verdad que ha anunciado una inversión millonaria que va a permitir construir una nueva planta de producción de carbonato de litio. Vienen ellos trabajando con una producción de 20.000 toneladas al año y ahora van a agregar a 40.000 toneladas anuales. De esta manera consolidan a la provincia, digamos, como una de las favoritas o preferidas en cuanto al polo minero. Además, se habla de empezar a generar mayor cantidad de puestos de trabajo, que es lo que importa mucho a la provincia de Catamarca. Lo anunció el gobernador también con mucha alegría, esto de más inversión y también más desarrollo en toda esa zona. Y la capacidad de incorporar personas de Catamarca, tanto trabajo indirecto o indirectamente, ¿no? Que es lo que se busca, se ha comprometido a la creación de cerca de 5.000 nuevos puestos de trabajo, por lo tanto es bastante favorable para la provincia de Catamarca.
0: Sí, y mirar esto, Roxana, que propones, ¿no es cierto? El trabajo no solo como fuente directamente afectada a la iniciativa, sino el trabajo indirecto, ¿no? Pues se genera toda una constelación, básicamente, de proveedores que... también es trabajo y movimiento económico.
2: Claro, sí, de hecho la gente trabaja mucho y el gobierno trabaja mucho en que y capacitan también para que los catamarqueños sean proveedores.
0: Claro.
2: Puedan generar o crear emprendimientos o empresas de servicio y comercio. Uh-huh. De hecho, hay algunas cooperativas que están, por ejemplo, ¿no? Arrancan haciendo ropa para los trabajadores mineros. y son bueno. cooperativas de mujeres que trabajan en Fiambalá, por ejemplo.
0: Claro.
2: Así, varias emprendimientos o varias empresas pequeñas uh-huh. que van creciendo mientras se va desarrollando e invirtiendo en esto de la minería. Por Bien. Eso se trabaja y se va fortaleciendo, digamos, toda la zona y creciendo también los pueblos, así que eso también es importante.
0: Súper importante, Roxana. Y es importante también la fiesta del poncho, que va a ser el domingo, Poncho Celeste y Blanco.
2: Exactamente, arranca la jornada de hoy a las 11 de la mañana, arranca en el predio ferial que está destinado, es el lugar muy cerquita de la capital, a menos de 10 minutos, uh-huh. está destinado para la fiesta del poncho. Hoy sí, ya el poncho, porque en el medio de lo que es el portal de ingreso, tiene todo un poncho, ¿no? La creación de un poncho con luces LED y demás, y esta vez es el poncho celeste y blanco con como la bandera argentina, ¿no? Y el domingo, el día del partido, se paraliza todo y allí hay un patio en la fiesta del poncho, un patio muy grande que se llama el Patio de las Provincias, con un escenario enorme, uh-huh. y se va a proyectar el partido allí, así que imagínate lo que va a ser esa fiesta, para que todos los catamarqueños puedan disfrutar tanto de la fiesta del poncho y obviamente en ese tiempo...
0: A los Sole Pastoruti revoleando el poncho el domingo ahí, ¿eh?
2: Claro, imagínate que en Catamarca tenemos a los creadores del poncho bandera.
0: Claro.
2: Ya la gente acá está con el poncho, el color de la bandera, el
0: claro.
2: poncho celeste, sí, sí. blanco, es muy lindo el poncho catamarqueño, el poncho bandera, y lo usan cada vez más, y a los turistas les encanta cuando vienen, lo primero, poncho bandera.
0: Claro.
2: Por lo tanto, está muy bueno esto, ¿no? Se anuncia, bueno, ahora no nos acompaña el frío, pero siempre el poncho no, nos da esto del frío. La semana que viene dice que va a bajar mucho la temperatura, así que ya la gente se lo va a poder ver de poncho y poncho bandera, por supuesto, acá en la provincia de Catamarca.
0: En banderado. Roxana, muchísimas gracias.
2: Que tengan una excelente jornada y bueno, invitar a todos que vengan al poncho que dura 10 días. Vienen artistas nacionales, una cartelera tremenda y hay más de 1,000 feriantes y emprendedores que van a poder estar acá ofreciendo todo en Catamarca. Así que los esperamos a todos.
0: Lo mismo vos, que tengas lindo día y fin de semana. Roxana Sarmiento de LRA 27, Radio Nacional Catamarca. Y nos vamos ahora a Gualeguaychú, provincia de Entre Ríos, con Eli del Mar Otman. Eli del Mar Otman, muy buen día, bienvenido. ¿Cómo le va?
3: Hola Nico, ¿cómo estás? No tenemos fiesta del poncho por acá,
0: no
3: pero, tenemos otras cositas. Hablando de lo que hablaba Roxana desde Catamarca, en Entre Ríos también tenemos una muy buena noticia con lo que tiene que ver con los proyectos Rini y Rigi. En Entre Ríos se llama Rini el proyecto, Mercado Libre, la empresa de distribución de paquetería solicitó a la provincia de Entre Ríos el acceso a este proceso para instalar un polo logístico en la Ruta Nacional 14 que va a generar
0: Mirá.
3: Entre 80 y 120 fuentes laborales directas. De hecho, el proceso de armado del polo ya está, ya tenemos hasta la estructura techada, así que se viene ese proyecto que arrancó hace tan solo un mes atrás, muy, muy rápido avanzando.
0: Qué bueno. Eli, contame cómo amanecen por ahí.
3: Tenemos... Te cuento, en el este un montón de nubes grises con uh-huh. un anuncio de tormenta y una alerta por tormentas fuertes para todo el sur de la provincia de Entre Ríos, emitido por el Servicio Meteorológico Nacional, posibilidades de tormentas eléctricas y también granizo para nuestra zona, así que vamos a tener cuidado durante la jornada, pero todavía tenemos una temperatura de 21 grados, muy alta para esta época.
0: Sí.
3: Pero sin lluvias. Tenemos el cielo cubierto por ahora, pero sin lluvias acá en Gualeguaychú.
0: Muy bien. Y contame esto de que Lisandro Martínez fue testigo de los festejos en este Gualeguay por la victoria contra Inglaterra.
3: ¡Claro! ¡Tremendo! ¿Cómo se los iba a perder el Licha? Mm. El Licha es de la ciudad de Gualeguay, nació cerquita del río, ahí en la costanera, y su primer club, Nico, fue Urquiza de Gualeguay. Después pasó por Libertad, y en Libertad, su mamá, fue su directora técnica durante 3 años en la formativa.
1: Mira
3: vos. Sí, hermoso dato. ¿Por qué la mamá de Licha? Primero porque jugaba como jugadora femenina en el club, ¿de acuerdo? En las divisiones de mayores. Y después porque fue...
0: Che, pero qué pionera para eso, porque ¿de cuántos años atrás estás hablando?
3: Y estamos hablando de hace 10, 12 años atrás. La mamá de Licha tendrá casi 50 años, pero el fútbol femenino en Entre Ríos no tiene tantos años, es pionera, realmente Nico, es pionera como vos decías. Fue elegida por el resto de los padres, sobre todo los varones, de la división de Licha, porque era la que más sabía de fútbol.
0: Mira.
3: Con ese dato te digo todo. ¿Y qué pasó el domingo? Salimos todos.
0: ¿Por qué
3: a
0: siempre? Viste, porque fue miércoles, pero parecía un domingo. Bueno, sí. El domingo estamos esperando que no nos vaya para la miércoles. Es toda una mezcla, ¿viste?
3: Estoy perdidísimo, Nico, con los días. No sé qué voy a hacer el martes que viene sin mundial. Sí, tal cual. Bueno, el miércoles. Salimos todos a festejar en Gualeguay, en Gualeguaychú, en Paraná, en todos lados de la provincia de Entre Ríos. En Gualeguay se juntaron en la plaza principal y uno de los hermanos de Licha prendió el teléfono, le hizo una videollamada y escucha lo que le cantaban los gualeyos al gualeyo que estaba dentro del estadio en Estados Unidos.
4: ¡Argentina! ¡Argentina! ¡Argentina! ¡Argentina!
0: ¡Qué genio!
3: Exactamente. Bueno, el gualeyo, en este caso Licha Martínez, es bastante parecido a Scaloni. Este llanto fácil, por suerte. Se recontra emocionó y después en las declaraciones a la tele que estaba realizando las coberturas en vivo, le dedicó este triunfo a todos los gualeyos, obviamente a su hija, a su esposa, a su mamá y a su papá, que por suerte su mamá está allá en Estados Unidos, pudo llegar para estos últimos partidos, y también a toda la gente de Gualeguay, a todos los entrerrianos y a todos los argentinos, ya casi llorisqueando, como
0: me
3: siempre,
0: imagino.
3: El Licha Martínez. Todo lo que tiene de carnicero en la defensa y de ir con el cuchillo entre los dientes, lo tiene de sensible, por suerte.
0: Me parece bien. Eli, muchísimas gracias, tenga lindo día y mejor fin de semana.
3: Igualmente para todos, y el domingo vamos a laburar un ratito.
0: Ya lo creo.
3: Vamos a estar todos pendientes de lo que pase.
0: Abrazo
3: para todo el país.
0: Es Eli del Mar Otman, de LRA 42, Radio Nacional Gualeguaychú, provincia de Entre Ríos. Nos vamos ahora a Santa Rosa, La Pampa, con Facundo Baraibar. Facundo Baraibar, muy buen día, bienvenido, ¿cómo le va?
5: Hola, doctor, ¿cómo está usted? ¿Cómo anda el equipo por allí?
0: Todo muy bien, ¿cómo se amanece por esos lares?
5: También, como toda la Argentina parece, según estaba escuchando los testimonios de los chicos, con un clima templadito, distinto a lo que venían siendo las semanas anteriores, con ahora, a esta hora, 13 grados aquí en Santa Rosa, la capital de la provincia de La Pampa, en donde está la radio, y datos parecidos del resto de las localidades de la provincia, Nico.
0: Contanos un poquito sobre, este partido, cómo se preparan para el fin de semana, que nos tiene un poco contentos, pero muy nerviosos.
5: Un poquito expectantes nos tiene,
0: sí,
5: ¿no?
0: Sí, ya lo creo. Sí.
5: Bueno, aquí no hay previsto, por ejemplo, la instalación de pantallas gigantes en algún lugar neurálgico, como puede ser la provincia, la Plaza San Martín, perdón. Sí hay algún banderazo, por ejemplo, que se hizo en la previa de la semifinal y que se va a repetir en Toay, que es una localidad que está contigua a Santa Rosa, digamos, es un conglomerado. Por lo demás, está llevándose a cabo aquí en la capital un festival de infancias que va a terminar el sábado, pero que seguramente va a dar pie como para que el domingo algo de todo eso se junte y continúe, ¿no?
0: Claro.
5: En estos días de los días anteriores, en los partidos anteriores, puntualmente, cada vez más gente es la que se congrega en la Plaza San Martín, cada vez más gente es la que sale a la calle a festejar, y yo entiendo que, ojalá obviamente que sea por buenos motivos, pero pase lo que pase el domingo, eso se va a repetir, porque me parece que, como en todo el país, lo que ya ha instalado esta selección es la sensación de que es grandioso lo que ha hecho, más allá de un resultado, ¿no?
0: Sí. Es impresionante que vayamos. Yo descreo un poco de eso, digo, después nos rascan un poquito y lo que queremos es ganar, por supuesto. Pero
5: sí,
0: es impresionante que vayamos como quien con el deber cumplido en un punto, ¿no es cierto? Y la tranquilidad de... Ya hemos, ¿no es cierto?, dado un buen papel ahí.
5: Sí,
0: digo, en general somos mucho más exitistas que esto. Y si bien hay el éxito, ¿no es cierto?, de atrás, ¿no?
5: Sí, claro.
0: Vamos a como pensando, que lo que deba ser, pero qué bien que estuvimos, ¿no?
5: Sí,
0: y me parece que ahí hay una cosa nueva.
5: Claro, la historia de la selección de fútbol puntualmente en nuestro país tiene mucho de eso, ¿no? Sí. De más reproches por haber por haber terminado segundo que celebraciones. Pero me parece que este grupo, viste, como la, qué sé yo, la generación dorada en básquetbol, ponele, por mencionar otro, es como que han marcado puntos de inflexión, porque son muchos años en el más alto nivel y logrando hazañas deportivas que también nos gusta y mucho, ¿no? Y a veces hasta generando un reconocimiento para el resto de los argentinos, digo, esto de las locuras que hace el público argentino, todas las cosas, viste, que han trascendido a nivel mundial y que, bueno, de alguna manera hay que agradecérselos.
0: Ahí veo, ahí veo una proyección sobre el cielo de este, Nueva York, ¿no es cierto? O es Atlanta, de Final, ¿no es cierto? Y los dos escudos. Este, claro, España con una estrella, nosotros con tres, pero qué bien nos quedaría la cuarta, ¿no es cierto?
5: ¿Qué te parece? Sí, claro que sí, habría que meterle ya. Hay un lugarcito para la cuarta, por supuesto que sí. Además sería un broche, me parece que ideal para la historia de Lionel Messi, ¿no? Obvio. Dos campeonatos del mundo seguidos, a mí me da la... la sensación de que como final de película no puede haber uno mejor, así que esperemos que el domingo todo circule por esos carriles, Nico.
0: Así es, así es. Facu, este, nada, te dejo empezar a concentrar para el domingo.
5: Está muy bien, sí, sigo con los nervios acá, quédate tranquilo.
0: Está muy bien, abrazo grandote.
5: Abrazo, que anden bien.
0: Que tengas lindo día, Facundo Baraibar, de LRA3, Radio Nacional Santa Rosa, provincia de La Pampa.
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0: Muy bien, 52 minutos ahora de las 7 de la mañana. Seguimos haciendo este primer round, que va a estar teñido, por supuesto, por mucho mundial, pero también por el acto que va a estarse celebrando, bueno, exactamente a partir de las 9:53 de la mañana, lo anunciábamos en los títulos, por el aniversario del atentado a la AMIA, que el 18 de julio de 1994. César Tapia, muy buen día, bienvenido, ¿cómo le va?
1: Nico y equipo, buen día, ¿cómo andan?
0: ¿Todo en orden?
1: Todo muy bien. Todo
0: así
1: muy bien,
0: me gusta, así me gusta. Bueno, ¿está usted preparado para cumplir su parte de la... Hay que decirlo, es cábala, ¿no es cierto?
2: Sí,
0: la cábala,
2: sí,
0: la parte que le toca.
2: Sí, lo que
1: la parte que me toca a mí. Después por el resto hará lo que tiene que hacer.
0: Así me gusta. Somos
1: por lo menos nosotros hacemos nuestra pequeña partecita, obviamente, que venimos repitiendo cuando hacemos la previa del último, en este caso va a ser la última.
0: La última previa.
1: Claro, la última previa, así que bueno,
0: sería el UPE, última previa,
2: último
0: última
2: primer, no,
0: sí, último. UPE, en bueno. Fin, la última previa.
1: La última previa. Bueno, la balanza comercial entre el último rival del Mundial, entre Argentina UPF y España, tiene un poco más de 1.600 millones de dólares entre importación y exportaciones, donde mencionamos que la exportación de España a la Argentina fueron varios aspectos que hay que tener en cuenta, porque desde allí hay vehículos y autopartes, hay insumos químicos. Muchos de los países que hemos analizado, que hemos enfrentado, han estado los insumos. Después, productos farmacéuticos también.
0: Ajá.
1: En la última parte hemos hablado algo de maquinaria y equipo mecánico. También, otro de los puntos que tiene que ver con el sector agropecuario, el tema de fertilizantes. Nosotros evaluamos y sacamos los aspectos que tienen mayor volumen, Nico. Hay, obviamente, otros productos que se portan en menor volumen. Nosotros analizamos un poco más desde ese lugar. Y lo que tiene que ver con Argentina a España, hay algunos puntos que tiene... se reflejan con harina de soja, otro de los puntos más fuertes, por eso la Argentina está en el puesto número uno con respecto a la importación de harina de soja a varios países. El tema de mariscos, se repite el tema de maní, sumamos el tema arroz, algo de legumbres y también se cuela el tema de carne vacuna y... otro de los productos que hemos analizado a lo largo de estos últimos rivales tiene que ver con la miel. La miel que,
0: claro,
1: también,
0: que se está abriendo camino, tal cual.
1: Claro, que viaja mucho, reiterando algún dato, y lo hemos hablado varias veces aquí, pero que es un dato que llama muchísimo la atención, cuando de lo que se produce en la Argentina y que por lo menos tiene esa trazabilidad, como es el producto final de la miel, gran porcentaje, alrededor de un 90, algunos hablan de un poco más, de la producción argentina se exporta, y uno de los destinos tiene que ver con España, ¿no?
0: Les vendemos lentejas, si les gustan, las comen, si no las dejan, como dicen ellos, ¿no?
1: Claro. No. ¿Cómo te animás a dejar un plato de la abuela, unas lentejas?
0: ¿Viste? De lentejas. Pero bueno, el dicho es así, ¿no?
1: Claro, pero de chico era difícil comer una lenteja o algo,
0: sí,
1: te resistía
0: sí,
1: un poco
0: después...
1: más. Ahora, a mí me ha pasado eso, por lo menos, resistía un poco más, ahora el tema de lenteja es...
0: Sí. Porque la estás pensando en guisito, claro, qué vivo que sos.
1: Claro, y en invierno, en verano no la pensás tanto.
0: Claro.
1: A lo mejor en ensalada, ojo.
0: Por eso,
1: verano,
0: ahora está la ensalada, sí te la como, pero incomparable con un guisito.
2: No, incomparable.
1: Claro, no.
2: Incomparable.
1: Con un guisito es un... es un complemento muy, muy importante.
2: La gloria.
0: Ojo, no existe la... porque con esta movida gourmet y qué sé yo,
2: sí.
0: No es tan loco pensar en una ensalada de lentejas consistente en una suerte de guisito frío.
3: Sí, hay,
2: me parece.
3: Sí.
0: Pero así, con esa
2: contundencia. Con esa potencia.
0: Claro, si vas a decir de lenteja fría con huevo, no, eso no, estoy diciendo como un guisito frío.
1: Claro,
2: sí, lo que pasa es que en esta época el guisito es rico...
0: No,
2: sea,
0: pero para que pueda comer que César en verano, que quiere comer guiso todo el año.
3: En un rato buscamos alguna receta fría.
0: Fíjate, va a ver, sí.
2: No, con lentejas sí, pero no tipo guisito.
0: Por eso,
2: lo que él decía.
0: Estamos innovando.
2: estamos innovando.
1: No, en verano, como se dice habitualmente, transpirás como chorizo en la guantera.
0: Tal cual. Totalmente.
1: Sí, seguramente. Seguro. Pero bueno, esa es la balanza comercial que enfrentamos de aquí en la previa para el domingo. Hablando de la previa del domingo, Nico, todavía no tenemos datos certeros con respecto al mundial que estamos jugando nosotros, que es el mundial del campo, ¿no? ¿Qué va a pasar el domingo en la exposición rural? Ese es un dato que seguramente en las próximas horas tendrán. Lo que sí se sabe es que a las 3 de la tarde se van a cortar todas las actividades que estaban previstas para el domingo, porque hay muchas actividades. Entonces, esas actividades sí ya se saben. Todavía lo que no se ha comunicado oficialmente, qué es lo que va a suceder con el predio y allí. Así que, bueno, porque hay mucha gente que va al FAM, todo lo que tiene que ver con la avenida Sarmiento, que dirige a los bosques de Palermo y todo lo demás, es un punto a tener en cuenta. Así que las autoridades estaban analizando en el día de ayer ese tema.
0: Bien, César, genial, y bueno, vos tenés fin de semana de programa y fin de semana de rural también.
1: Sí, sí, totalmente, así que mañana de 7 a 9 estaremos con toda la actualidad referido a eso.
0: Bien, muchísimas gracias, César, que tengas un lindo fin de semana.
1: Gracias, igualmente para ustedes, que tengamos todos.
0: Sí, tal cual, buen programa, buena exposición rural y buen partido, todo eso.
1: Gracias, abrazo grandote.
0: Abrazo grandote, es César Tapia.
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5: Temperatura en nuestra capital, 21 grados 3 décimas.
6: 5 detenidos por un homicidio en Diamante.
5: 5 hombres fueron detenidos por el homicidio de Sebastián Barreto, de 31 años, quien murió tras ser apuñalado el miércoles por la noche en Diamante.
6: Durante la investigación se realizaron allanamientos en los que se secuestraron armas, vehículos, teléfonos celulares y otros elementos de interés para la causa.
5: Siguen los conflictos laborales en el Parque Industrial de Gualeguaychú.
6: Las negociaciones por los despidos en el Parque Industrial de Gualeguaychú no llegaron a un acuerdo.
5: Unión BAT mantiene abierta la instancia de diálogo por la situación de casi 100 trabajadores, mientras que Laboratorios PIAM ratificó 11 cesantías y no aceptó reincorporaciones.
6: Las partes continuarán las conversaciones la semana próxima.
4: Deportes.
5: Colapinto corre el Gran Premio de Bélgica de Fórmula 1.
6: Franco Colapinto disputará este fin de semana el Gran Premio de Bélgica, décima fecha de la temporada 2026 de Fórmula 1.
5: La actividad comenzará este viernes con las prácticas, continuará el sábado con la clasificación y finalizará el domingo con la carrera desde la hora 10 de la mañana.
6: Se postergó el debate de la ley de tierras en el Senado.
5: El oficialismo volvió a suspender el tratamiento de la reforma de la ley de tierras en el Senado al no reunir los votos necesarios para aprobarla.
6: Es la cuarta vez que se demora el debate, que fue trasladado al 6 de agosto, mientras continúan las negociaciones por la eliminación de restricciones a la compra de tierras por parte de extranjeros.
4: Datos del tiempo.
5: Temperatura en nuestra capital, 21 grados 3 décimas, humedad del 85%.
6: Presión 983.8 en hectopascales, viento norte a 25 kilómetros por hora.
5: La visibilidad 15.000 metros, cielo mayormente nublado a las 8 de la mañana, 2 minutos.
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5: Información necrológica. Falleció en Paraná a la edad de 73 años la señora Ramona Graciela Pierotti. Los restos de Ramona Graciela Pierotti son velados en sala número 1 de calle Urquiza 431 y serán inhumados hoy a las 12 en el cementerio Colonia Crespo. Partirá el cortejo fúnebre desde la sala de velatorios a las 11. Atención de empresa Sasfer.
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0: minutos nos separan ahora de las 8 de la mañana en la República Argentina de este día viernes 17 de julio de 2026 en todo el mundo.
1: Bueno, y vamos a actualizar estos alertas a corto plazo. Por lo menos por una hora más, tormentas fuertes con lluvias intensas, ráfagas y ocasional caída de granizo para la zona de la provincia de Buenos Aires, Exaltación de la Cruz, General Las Heras, General Rodríguez, Lobos, Luján, Marcos Paz, Mercedes, Merlo Moreno, Navarro, Pilar, San Andrés de Giles, San Antonio de Areco, Suipacha. Se extiende este alerta también por una hora más para 25 de mayo, Alberti, Bragado, Chivilcoy, Lobos, Navarro, Roque Pérez, Monte y Saladillo.
0: Ojo, ojo, porque hay posibilidad de que devengan en tormenta localmente severa.
1: Sí, con ocasional caída de granizo.
0: Me decían, sí, San Andrés de Giles, efectivamente, granizo con mucha agua, lo cual en algún punto entiendo que es más o menos favorecedor que el granizo solo, ¿no?
1: Claro,
0: por lo menos
1: dicen
0: para
1: que
0: lo que
1: sí,
0: es plantaciones,
1: ¿no? Claro.
0: Y esas cosas, y muy atentos a lo que está pasando en la ruta nacional número 7, a la altura de Carmen de Areco, porque hay un micro que cayó de un puente de unos 6 metros de alto, fíjate esto.
1: Por una ráfaga de viento,
0: ¿sí? Por
1: ¿no?
0: una ráfaga de viento, uh-huh. Y hay pasajeros atrapados, así que estamos tratando de hacer conexión.
1: La noticia, como se dice ahora, en desarrollo.
0: En desarrollo,
1: ¿no? Así que vamos a ir averiguando.
0: Así que 6 metros de alto es una altura.
1: Un montón.
0: Digo, es una caída considerable.
1: Sí,
0: ¿no?
1: sí.
0: Así que eso. Nuestros teléfonos:
1: 1138707485. Algunos mensajes. Buen día. Buen fin de semana. Los escucho. Soy Violeta Pons desde Ibicuí, Argentina. Campeón, dice por acá. Tirame el fiu-fiu. El fiu-fiu. Gracias. Dice. Bueno, acá dice, buen día, Nico, buen día, chicos, mirá si estaré manija, que a todo lo veo como una señal para la final, dice. Y bueno, ve el último cambio que había hecho Scaloni, y se acuerdan que hablábamos, 19, entraba el 19 Otamendi, entraba De Paul el número 7, todo eso da número 26, también entraba Montiel con el número 4, bueno, estaba como loco.
0: Rubén Santo, ¿va tranquilo el partido como fue el anterior? No, usted no fue tranquilo, se tranquilizó cuando vio los primeros.
2: Sí, yo la verdad que lo que dijiste al principio...
0: te aplica un poco.
2: Soy aplicado a eso en el sentido de que yo quería ganar este partido. Ya lo yo lo dije, vengan acá en adelante
0: Es yapa.
2: Es yapa, pero le tengo fe a la selección, le tengo mucha fe.
1: Para el partido del domingo, ¿quién va a cantar el himno? Les tiro 4 nombres.
3: Ajá. Yo sé.
0: Ah, porque
3: yo
0: esto quiero, tiene
3: yo
0: un
3: quiero,
0: poco...
3: No, ¿quién yo quiero?
0: Ya me imagino.
1: ¿Quién? No. Les digo, les digo quiénes están. Bueno, no, si vamos.
0: Tini Stoessel.
1: Está Tini, está Tini.
0: Y claro, porque así canta.
1: Está Soledad Pastorutti entre las nombradas.
3: Me gusta.
1: Está Lali Espósito, que fue la que cantó en el Mundial. Y
0: no,
1: sí, pero es Cábala también.
0: No es Cábala. Ah.
1: ¿Por qué no? Pero es una cuestión tuya. Pero si quieres o no, el año pasado cantó. ¿Y qué pasó el año pasado?
0: Cantó.
1: En el Mundial pasado.
0: Cantó.
1: Cantó y ganamos. Lali Espósito. Y la otra, que es la que más resuena y resuena, es María Becerra.
0: Mira María Becerra.
3: Ah, yo quería ver.
2: Hay hombres.
3: Pintos.
0: Claro.
2: Ningún hombre sabe el himno, ¿acaso?
1: Pusieron mujeres.
0: ¿Son ignorantes? No.
2: Acá hay un par de partidos lo cantó.
1: Lo nombraron también, ¿eh? Pero las que están en negociación... Dicen es la nena de Argentina, sí.
3: Es
1: María
3: que es mucho más famosa que el resto en Estados Unidos.
0: Bueno, que ya tuvo de hecho un, ¿cómo es que lo llaman acá? Las veladas, ¿no es cierto? Las Eve, anterior a este Año Nuevo, ahí en Times Square, digo, es fuerte.
1: Exacto.
0: Sí, claro.
1: Por eso,
3: es mucho más famosa que las otras.
2: Ayer se informó que el influencer, este morocho, que fue a mufar todos los partidos de Argentina.
3: No, basta ese tipo.
2: Va a cantar en el
1: Va a cantar, chicos.
2: ¿Y qué vaya si va?
0: Que cante si nos sirve a nosotros, ¿no? Sí,
1: a nosotros nos sirve mientras se ponga la camiseta de otro.
2: Va a cantar en el entretiempo.
1: Totalmente.
0: Bueno, ¿qué hay que saber hoy viernes 17 de julio a esta?

0: Muy bien, Carmen de Adeco, entonces, Ruta Nacional número 7, volcó un micro por la ráfaga de viento y hay pasajeros atrapados. Tenemos en línea ahora a Eduardo Angeli, es subayudante de primera de los bomberos de Carmen de Adeco. Hola, Eduardo, Nico Yacoy en Nacional, buen día, gracias por atendernos.
1: Hola, buen día, ¿cómo va?
0: Bien, bueno, contanos, Eduardo, un poco.
1: Bueno, se recibe un llamado por policía notificando un vuelco de un micro de larga distancia.
0: Ajá.
1: Aguárdeme un cachito, por favor.
0: Sí, claro. Estamos charlando en este momento con Eduardo Angeli, su ayudante, les decíamos, de primera, de los bomberos voluntarios de Carmen de Areco, por esta situación de un vuelco de un micro con pasajeros en la altura, en la ruta nacional número 7, a la altura de esta ciudad. Ahí, Eduardo, te recuperamos.
1: La información que tengo son varias víctimas. Ajá. Ahora en este momento están trabajando con una persona atrapada bajo el micro.
0: Ajá. Están trabajando bomberos voluntarios.
1: Las víctimas están trasladadas al hospital Nuestra Señora del Carmen.
0: Che, Eduardo, muy complicado además por la situación de que entiendo están sin luz, ¿no es cierto?
1: Aguárdenme un cachito, por favor, te pido mil disculpas.
0: Siga con eso, que siga Eduardo con eso y nos cuenta cuando puede.
2: Puente,
0: fíjate, estamos en el medio, ¿no es cierto?, del problema. El micro cayó efectivamente de un puente, el puente por los reportes. Sí, Eduardo.
1: Está todo, decime.
0: Ahí está. El puente, por los reportes que tenemos, es de unos 6 metros de altura. Y
2: viajaban.
0: La novedad que nos lleva por Eduardo es que hay varias víctimas. Hay que conocer el estado, ¿no es cierto?
2: De las víctimas, 20 pasajeros aproximadamente iban en ese micro. Y bueno, ya están siendo derivados, como
0: siendo derivados y algunos de ellos todavía atrapados, ¿no es cierto? Que es la novedad que nos traía. Esto pasa además con el agravante.
1: Te pido mil disculpas porque...
0: Siga, sí, seguí con lo tuyo, Eduardo. Lo que tenemos es eso, ¿no es cierto? Estás de pleno trabajo.
1: Bueno, que más tarde querés comunicarme,
0: sí,
1: no hay problema.
0: Sí, por supuesto. Te molestamos por una actualización en un ratito. Seguí con eso, que es lo importante.
1: Hasta luego,
0: estamos charlando con Eduardo Angeli, es subayudante, les decíamos, de primera, de bomberos de Carmen de Areco. No queremos, la verdad, entorpecer porque está recibiendo llamados en este momento, derivación de esto mismo que está pasando. Vuelvo alrededor de 20 pasajeros involucrados en esto, que fue el vuelco de un micro que cayó de un puente, con una altura confirmada de aproximadamente 6 metros.
2: Sí.
0: Y la zona sin luz, así que todo ha sido, fíjate vos, la intensidad de la ráfaga como para voltear un micro. 20 pasajeros, hay que ver, no tengo imágenes todavía del micro, porque hay que ver qué micro. Si es un micro de los de doble piso, uno se ofrece, por supuesto, más resistencia en el sentido de más superficie al viento para voltear. Viste que en algún momento hasta se discutió por accidentes sobre si prohibirlos porque los sentís. Vas como en un barco. ¿Viste? En un punto, lo sentí. Pero no sé si es el caso, ¿no? Todo esto, en el contexto de una zona de la provincia de Buenos Aires que está siendo en este momento azotada por una tormenta de ráfagas fuertes y granizo, y además
2: granizo.
0: Mucho agua, todo en el... la alerta, ¿no es cierto?, implicados, contenidos en la alerta del servicio meteorológico.
2: Si querés, podemos repetir cuáles son las zonas que están siendo afectadas por este alerta a corto plazo, por una hora más, intensas ráfagas y lluvias intensas y ocasional caída de granizo para 25 de mayo, Alberti, Bragado, Chivilcoy, Lobos, Navarro, Roque Pérez, San Miguel del Monte, Saladillo, también la zona de... San Andrés de Giles, San Antonio de Areco, Suipacha, Pilar, Navarro, Moreno, Merlo, Mercedes, Marcos Paz, Luján, Lobos, General Rodríguez, General Las Heras y Exaltación de la Cruz.
0: Mirá vos, el colectivo es de la empresa ViaTac, es un colectivo de la empresa TAC, ¿sí? Ahora llamada ViaTac. ¿Qué más hay que saber entonces hoy, que es viernes 17 de julio a esta hora? Argentina ya está en Nueva Jersey y se prepara para disputar la final del Mundial ante España. La selección argentina tendrá su primera práctica y Scaloni empieza a armar el equipo para la final. El entrenador dará una conferencia de prensa luego del entrenamiento y estará acompañado del Dibu Martínez. Por otra parte, Con alta demanda de vuelos y entradas, Estados Unidos refuerza el operativo de seguridad donde las autoridades esperan gran cantidad de fanáticos argentinos y españoles, tanto en Nueva York como en Nueva Jersey.
3: Todos saben que yo vivo en España, tengo familia española, pero el domingo, lo siento, vamos a intentar ganarles. Para, déjeme terminar. Pero el respeto máximo y le doy la enhorabuena porque pues no solo cómo juega, sino el comportamiento que tienen. La verdad que va a ser un lindo partido de fútbol.
0: Se cumplen 32 años del atentado contra la AMIA. Este viernes se realiza el acto central por el aniversario del ataque a la Mutual Israelita Argentina, en homenaje a las 85 víctimas fatales y a las más de 300 personas heridas tras el atentado terrorista que ocurrió el 18 de julio de 1994 en el barrio porteño de Once. Hoy no podemos perder la memoria, es el lema de la conmemoración de este año. Con la presencia del presidente Javier Milei, el acto comenzará a las 9:53 con el sonido de la sirena a la hora exacta de la explosión. El presidente Javier Milei participó del acto por el 172 aniversario de la Bolsa de Comercio de Buenos Aires. En su discurso, el jefe de Estado destacó el rol estratégico de la Bolsa de Comercio como institución clave para canalizar el ahorro y sostuvo que respetar el derecho de propiedad es lo que va a permitir ahorrar, invertir, crecer y convertirnos en una potencia nuevamente.
4: Está claro que aquellos que se opongan a la defensa férrea del derecho de propiedad, como postulamos nosotros en base al orden liberal, está claro que esos son los enemigos del progreso. Véanlos hablar, véanlos actuar. Esos son los responsables de la decadencia argentina. Esos son los que violentaron el derecho de propiedad. Esos son los que nos hundieron.
0: El Senado pospuso el tratamiento de la ley de propiedad privada. Ayer la Cámara Alta aprobó un cuarto intermedio hasta el 6 de agosto ante la falta de acuerdos para avanzar con el proyecto de inviolabilidad de la propiedad privada. Las diferencias se concentraron en el régimen de tierras rurales y la participación de las provincias en el control y las ventas a extranjeros. Día clave en la causa por enriquecimiento ilícito contra Martín Insaurralde. El juez Armela recibirá hoy el peritaje contable sobre el patrimonio del ex intendente de Lomas de Zamora. El informe será clave para determinar si existen elementos suficientes para citar a indagatoria a Insaurralde en la causa por presunto enriquecimiento ilícito. El humo de los incendios forestales de Canadá se expande sobre Estados Unidos. Las emisiones generadas por el fuego pueden permanecer durante semanas en la atmósfera y exponer a millones de personas a gases tóxicos. Alejandra Gallo, muy buen día, bienvenida, ¿cómo le va?
5: Pero muy buen día, ¿cómo estamos?
0: ¿Cómo estamos
5: hoy? Muy bien, muy manija, más manija que nunca.
0: Sí.
5: No tanto como el ministro Luis Toto Caputo.
0: Ajá,
5: en un rato te vamos
0: trenzó,
5: a contar.
0: Se trenzó con alguien.
5: Se trenzó por las Malvinas.
0: Sí, efectivamente.
5: Así que en un ratito te vamos a estar hablando de eso, vamos a estar hablando de los mercados convulsionados. A pesar de eso, el Banco Central siguió comprando dólares, engordando las reservas en más de 200 millones de dólares, por supuesto. Y vamos a estar hablando también de la agenda postmundial, que es...
0: Hay un mundo postmundial, digamos.
5: Existe el mundo después del domingo, tiene mucho que ver con la economía.
0: Ya nos van a volver a escuchar hablar de otras cosas, ¿no es cierto?
5: Totalmente.
0: Ciertamente. Mientras tanto, Ale, después vamos al desarrollo de estos temas. Lo que se desarrolla también es la tormenta, ¿no es cierto?
2: Sí, la tormenta.
0: Viene,
2: se viene acercando, sí. Se viene acercando porque ya tenemos, lo acaban de emitir hace unos minutos nada más, a las 8 de la mañana, 4 minutos, válido por 2 horas, hasta las 10 afecta en Provincia de Buenos Aires, lo que ya habíamos anunciado. Se suman Almirante Brown, Avellaneda, Berazategui, Bransen, Cañuelas, Ensenada, Esteban Echeverría, Ezeiza, Florencio Varela y Ituzaingó, La Matanza, La Plata, Lanús, Lomas de Zamora, Marcos Paz, Merlo, Morón, Presidente Perón, Quilmes, San Vicente, Río de la Plata y Capital Federal.
0: Bueno, así que atentos mirá con por... el acto afuera, ¿no es cierto? Uh-huh, del AMIA, un rato, ¿no? Nada más. Así
2: tormentas que... fuertes, uh-huh, lluvias intensas, ráfagas y probable caída de granizo.
0: Bueno, están llegando imágenes de, por ejemplo, lobos también, ¿no es cierto? Ahora con granizo también en lobos.
2: En Luján también.
0: Sí, en Luján, efectivamente. Así que cuidado. En Giles, como decíamos, es
2: sí,
0: la zona.
2: Sí, es toda, toda esa zona, toda la que venimos nombrando desde temprano, se van sumando. Es la Estamos zona. Agregando.
0: Rubén Santos, vamos a buscar a Seba Vera, ¿le parece?
6: Vamos a buscar a Seba.
0: Estará, y él está con el humo, nosotros con el granizo y Seba Vera con el humo, ¿no? Seba Vera, muy buen día, bienvenido, ¿cómo le va?
7: Buen día, Nico, buen día a todos para allá. Acá estamos amaneciendo en la ciudad de New Jersey, ya llegamos acá con todo el equipo. Sí, al fin. Sí, estamos a minutos nada más del estadio donde se va a jugar la final el día domingo. Estamos más o menos media hora de lo que es New York para, uh-huh, para ubicarnos un poco y a minutitos nada más de lo que es el estadio donde va a jugar la selección argentina una nueva final el domingo. Amanecimos nublados, ojo, porque uh-huh, se viene un fin de semana con lluvias en esta zona.
0: Mira, nublados de nubes, sí, por la lluvia, pero también un poco complicada la visibilidad. Digo, ¿llegás a percibir esto que nos están contando, que es el humo de los incendios forestales de Canadá llegando a la zona?
7: Un poco sí, lo hemos visto ayer también cuando llegamos, porque arribamos medio a la madrugada con el equipo de Radio uh-huh Nacional, así que sí, se veía un poco, se veía poco. Quizás.
0: ¿Qué es la sensación bueno, más también o menos que acá cuando los incendios en Rosario, eso, más o menos así?
7: Sí, exactamente, exactamente. Ajá. Y quizás con un dejo de que un olor, ¿no? Que eso sentís también quemado. Y también la humedad, ¿no? Ayuda a que eso claro se mantenga. Pero por ahora donde estamos nosotros no tanto, es muy muy poquito. Uh-huh. Quizás si el viento sopla para estos lados, lo sintamos más por ahora. Esa es la sensación que tenemos acá.
0: Está muy bien, está muy bien. Bueno, y hablando de sensaciones, ¿cómo está la previa?
7: No, bueno, nerviosismo total.
0: ya está. Todo lo sí, guapo, se acabó lo guapo. Horas.
7: Se terminó porque, bueno, obviamente nosotros y todos los argentinos que se vienen acercando, trasladando desde la ciudad de Atlanta, los que vivieron la semifinal contra Inglaterra y también otros que van llegando de otros puntos, ¿no? Tenemos muchos argentinos que vienen específicamente para la final, otros que se acercan de distintos puntos de los Estados Unidos, y todos con el mismo nerviosismo y con muchos problemas también para conseguir entrada, ¿no? Es lo que hablamos durante todo el Mundial. El tema de los precios de las entradas, la reventa, y obviamente algo que ya sabíamos desde que comenzó el Mundial, ajá, lo caro que van a estar las entradas para la final, que claro sea quien sea, y en este caso Argentina, España y todo lo que lo rodea hizo que los precios suban aún más.
0: Me imagino. Ahí, bueno, ya a esta altura del partido, ¿no? O a esta altura del campeonato, ya las entradas eran caras desde el principio, ¿se acuerdan Donald Trump uh-huh diciendo algo así como uh-huh yo no pagaría lo que sale? No importa, eran de... pero no era realista acceder a ellas. Al fin y al cabo, ¿cómo a esta altura del partido podemos haber comprobado que funciona la cosa? ¿Hay un primer anillo que compra y después tenés que caer en la reventa?
7: Sí, hay distintas etapas que dio la FIFA en algún momento hace meses, ¿no? No arrancó la venta hace poquito. Una era para, obviamente, prioridad para los que vivían acá, para los que vivían en Estados Unidos, que uh-huh como pasa en cada mundial, como que le dan una cantidad de entradas a la gente que vive efectivamente en donde se juega el mundial. Después está dividido también por la gente, por los equipos que llegan, ¿no? También un poco. Y después es libre venta, ¿no? Eso es claro, tener suerte, claro, entrar a la página en el momento justo y comprar todo lo que puedas para...
0: ¿Tanto así como todo lo que puedas o hay un límite? ¿O libre es, puedo comprar todas las que quiera?
7: Creo que en un momento, porque depende también el acceso a estas etapas que te voy diciendo, claro, eran 4 por persona. Pero depende los accesos estos que te digo. Uh-huh. Y después, bueno, obviamente... la reventa oficial, porque acá en los Estados Unidos es legal la reventa. FIFA tiene su propio sistema, del cual ya hablamos varias veces, pero vos podés revender tu entrada de manera legal a través de la propia plataforma con un 15% que se lleva, obviamente, la FIFA, por eso, le pongas el precio que le pongas.
0: Por eso, ahí está, la realidad es eso. Al fin y al cabo está planeado que el grueso o una parte determinante del público, entre otras cosas, porque bueno, se decide sobre la marcha en función de quién juega, termina accediendo con esta reventa que le significa un 15% de ganancia a la FIFA.
5: No hay comisión en ninguna otra operación económica tan alta. O sea, claro, vendés un claro. inmueble y a lo sumo te cobran un 5% de comisión. La FIFA se reavivó.
6: Más de 9 mil millones
0: no
6: de
0: FIFA, no FIFA la FIFA con esto.
5: Bueno.
0: Sí.
5: ¿O
0: no?
5: Sí.
6: Y bueno, güey, ahí está la ganancia de más de 9 mil millones de dólares que va a tener la FIFA en este mundial.
5: Tremendo.
0: ¿Cuánto?
6: Más de 9 mil millones de dólares habrá ganado con esta Copa del Mundo.
0: ¿Y la reparten, por ejemplo, a la AFA le toca?
6: A los que... Argentina ya tiene un premio asegurado.
0: Por haber llegado hasta donde llegó.
6: Por ser, por él es subcampeón, Dios no lo permita. Uh-huh. Hay un premio para el campeón, para el subcampeón, para el tercero,
8: son 35 millones,
6: cuarto.
8: ¿No? Por llegar a la final.
6: Exacto. Exacto.
5: Todo transferencia 35. Bancaria, ¿no? Vamos a tener que...
0: Bueno, dirá el productor de teatro, bueno, pero, este, claro, viene por ahí.
6: Recién decía Ale que hay vida después del Mundial. Que se preparen los dirigentes de la AFA para después.
0: Bueno, a ver, Argentina y su viaje a la normalidad. A mí me parece que una de las escalas de ese viaje a la normalidad de la Argentina es, si Dios quiere, que Argentina gane el Mundial.
6: Claro, obvio.
0: Y que igualmente, yo lo figuro como el Chiqui Tapia vaya preso. La realidad

0: Pero ahí lo estuvo investigando en estos días de la Copa del Mundo, ¿no?
1: Está, pues son esas cosas. Iba,
0: está antes, trabajando, creo.
1: Antes ibas a bailar a lo de Tinelli y lavabas, ¿no es cierto?, la culpa. Bueno, que no sea un pase para eso. No me causa ninguna gracia. O sea, que ganemos y al rindar cuentas...
2: Las dos cosas.
1: Las dos cosas que...
0: Que es que una cosa que... no tiene que ver con la otra, Nico. Claro. Una cosa
1: pero
0: no tendría que ver con
1: todo
0: tan
1: la otra. Implicado en la Argentina, ¿no es cierto?
0: Hasta sí, claro, acá, ¿no
1: es cierto? Que me
0: vos escuchás
1: que...
0: al común de la gente que te dice... Gana el Mundial de Argentina y se olvidan de todo. Eso, bueno, en la calle te lo dice
1: está.
0: La gente.
1: No hay eso. No nos vamos.
0: No debería haber.
1: No nos vamos a olvidar. Seba Vera, ¿te comiste todo el acá la perorata?
3: No, está bien, muy interesante. Yo los escucho siempre, así que me quedo como un oyente más acá en este momento. Está pero bueno. Está bien. Me gusta. Me tengo que informar de Argentina también, porque si no quedo afuera.
1: Totalmente, porque lamentablemente para ti esto se termina y volvés a los estudios de Maipú 555, ¿no?
3: Así sí, que... efectivamente, se termina. Pase lo que pase, ya se termina.
1: ¿Ya un poco querés venir? ¿Cuánto hace que estás ahí?
3: Y yo estoy casi 2 meses prácticamente que estoy en los Estados Unidos.
1: Claro.
3: Y un poco así, obvio. ¿Quién no extraña dormir en su cama? Que no extraña tener sus cosas y no tener que estar abriendo valija todo el tiempo y cerrándola.
1: Esa es la parte.
3: Pero obviamente.
1: Esa es la parte.
3: Acá esa es la parte diciendo, mala,
1: no,
3: pero el re.
1: No te cree nada. Acá Campuzano no te cree nada. Cecilia Díguez.
2: Seba, Ceci, te saluda. Quería que nos cuentes cómo está afectando este humo que está cubriendo el cielo de Nueva York, que ayer lo tiñó de color amarillo, a los entrenamientos. Sé que ya los entrenamientos de España fueron modificados, que la prensa pudo acceder mucho menos tiempo del previsto a ver el entrenamiento. ¿El argentino está afectando de alguna manera?
3: Bueno, ayer la selección argentina tenía que viajar a la noche para acá, para New Jersey, desde Atlanta. En algún momento se pensó en retrasar los vuelos, pero finalmente se pudo hacer, encontrar una ventana donde no afectaba esto. Así que Argentina llegó ayer a la noche. No sé si se modificó en algo, porque directamente nos pasaron la planilla del entrenamiento con un horario fijado, pero Argentina entrena hoy a las 5:30 horario de Argentina, o sea, 4:30 acá de New Jersey. Quizás el horario que el entrenamiento sea la tarde tenga que ver también un poco con esto, para ver si se despeja un poco en lo que va del día. Y después a la tarde-noche habla ya directamente Lionel Scaloni, como suele hacerse. En esta ocasión se hace 2 días antes, porque claro, en lo general los partidos, las conferencias de prensa, exactamente, las
1: para
3: conferencias de prensa suelen ser.
0: O sea, el tema es, en tu planilla se va a decir que hoy se entrenan los dos con acceso a la prensa 15 minutos y hablan 3 jugadores de cada selección. A la tarde, como bien decía Seba, será tarde-noche nuestra, las conferencias de prensa de los dos entrenadores, y mañana va a ser entrenamiento herméticamente cerrado. Mañana no va a haber ningún tipo de contacto con la prensa de ninguna de las dos selecciones. Eso debe decir tu planilla, Seba.
3: No, lo único que cambió de eso es que hoy el entrenamiento es cerrado.
0: Hoy no tenemos acceso a la prensa. Cambió hoy.
3: Entonces. Hoy es cerrado. Lo único que tenemos es conferencia de prensa de Lionel Scaloni.
1: Bueno, está bien, que no nos espíen, no podemos espiar nosotros, pero que tampoco nos espíen a nosotros. Seba Vera, muchísimas gracias, volvemos a ti seguro.
3: Dale, abrazo grande.
1: Abrazo grande, Seba Vera, que es corresponsal de Radio Nacional para este Mundial en este momento, bueno, en la previa de la gran final que disputamos contra España en la ciudad de Nueva Jersey.
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5: Temperatura en nuestra capital, 21 grados 6 décimas. Detuvieron a un acusado de apuñalar a un hombre en Paraná.
6: Un hombre de 30 años fue detenido acusado de apuñalar a otro durante una pelea en los festejos por la selección argentina frente a la Catedral de Paraná.
5: La víctima de 38 años sufrió una herida abdominal y fue operada en el Hospital San Martín.
6: El sospechoso fue arrestado tras un operativo desde la División de Homicidios y quedó imputado por tentativa de homicidio.

0: Piden expulsar a dos senadoras del PJ por la reforma previsional.
1: El Partido Justicialista de Paraná solicitó al partido de Entre Ríos la expulsión de las senadoras Nancy Miranda y Gladys Domínguez, luego de que ambas votaran a favor de la reforma previsional.
0: El pedido se basa en una resolución del último Congreso Provincial que habilitó sanciones para legisladores que apoyaran o se abstuvieran en ese proyecto.
1: Alerta por humo en Nueva York antes de la final.
0: El humo de los incendios forestales en Canadá provocó una alerta por la calidad del aire en Nueva York y Nueva Jersey, sede de la final del Mundial 2026.
1: Las autoridades recomendaron reducir actividades al aire libre y distribuyeron mascarillas ante la presencia de la contaminación mientras monitorean la situación de cara al partido.
2: Datos del tiempo.
0: La temperatura 21 grados 6 décimas, humedad 85%, la visibilidad es de 8 kilómetros reducida por neblina y el cielo está mayormente nublado a la hora 8:32 minutos.
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0: Muy bien, 33 minutos ahora de las 8 de la mañana. Hernán Mundo, muy buen día, bienvenido. ¿Cómo le va?
1: ¿Qué tal, Nicolás? Buen día. El saludo para vos, por supuesto, para todo el equipo. Nosotros ya muy próximos a la zona del acto de las 9:53, el acto a 32 años del atentado contra la sede de la AMIA, con el dispositivo habitual, con lo que vemos año a año, que se va reforzando en materia de seguridad, con Policía de la Ciudad, con Policía Federal, con el ingreso que está previsto de autoridades por calle Pastar, viniendo desde la avenida Córdoba, y también con el público que se hará presente y las habituales presencias de integrantes de la comunidad judía que traen sus carteles, por supuesto, en recordación de cada una de las 85 víctimas, por Pastar, viniendo desde la avenida Corrientes. El dispositivo, como decíamos, es importante. Estaba ya previsto de cualquier manera, de todas maneras, en la zona, y recomendable a aquellas personas que no tengan que venir específicamente al acto, que la eviten, porque vemos un panorama desde la avenida Córdoba, avenida Corrientes, avenida Pueyrredón, con mucho tránsito, claro, que ha quedado de alguna manera una especie de embudo con el personal de tránsito de la ciudad que está haciendo los desvíos, los desvíos correspondientes. Confirmado el Gabinete Nacional, Javier Milei, con la Secretaria General de la Presidencia, con también otros integrantes del Poder Ejecutivo, el jefe de gobierno de la ciudad, Jorge Macri, y por supuesto el acto que comienza con la sirena puntual, como decíamos, 9:53, y luego los oradores, como sucede año a año. Hay un previo momento en donde se encienden las velas en memoria de cada una de las víctimas. Esto sucede en el palco que se ubica justamente en Pastar, en la esquina de calle Viamonte. En este caso, los elegidos como oradores son el presidente de AMIA, Osvaldo Armosa, y hablarán como familiares de las víctimas Alberto y Florencia Abadi, que son yerno y nieta de Jaime Plaxin, Andrés Said, hermano de Marisa, María de los Ángeles Ramírez y Malena Aguilera, hija y nieta de Olegario Ramírez, y en este caso, como conductor, se ha elegido al actor Martín Seffel, que perdió a su amigo Fabián Yalit en este atentado del 18 de julio del 94. ¿Por qué se hace un viernes?
0: Sí. Un acto, Hernán, que, bueno, después de 32 años, ¿no? Ya tiene su fisonomía, te diría que clásica, ¿no? Que es esto de que ocurre en la calle, por esto esta prevención tuya de evitar la zona, lo decía también Romy Winner a la mañana, y donde habla la comunidad, ¿no es cierto? Y las víctimas y los deudos de las víctimas y todo el resto, somos el pueblo que escucha, ¿no es cierto?, desde abajo.
1: Absolutamente, y en este caso hay una especie de connotación también futbolística, porque el color que distingue a la convocatoria y al afiche que se ha diseñado para este acto con el lema "Hoy no podemos perder, hoy no podemos perder la memoria completa", ese lema, con el fondo celeste, claramente haciendo alusión a estos días de mundial de fútbol. Está, por supuesto, la variante, decíamos, ¿por qué se hace hoy? Bueno, obviamente por el Shabbat. O sea, se ha corrido lo que debería haber sido un acto día sábado. No se ha hecho nunca un
0: totalmente,
1: día sábado.
0: Totalmente, es lógico.
1: Por eso desde el vamos, y es por eso también cuando consultábamos, claro, hace unas cuantas semanas, nos decían, sí, pero recuerden, claro, que el sábado es el día de descanso, y por lo tanto la comunidad judía decide organizar y adelantar este acto para hoy.
0: Totalmente.
1: La variante meteorológica y climática,
0: eso
1: por supuesto,
0: también juega.
1: El acto siempre estuvo ratificado. Preguntábamos en el inicio de la semana si
0: estamos en el medio de, claro, una cosa era la previsión y otra es estar ahora en una alerta de corto plazo, ¿no es cierto? Justo a la hora del acto. Pero bueno, nos vas contando cómo lo definen las autoridades, ¿te parece?
1: De momento todo ratificado, está todo el despliegue, como decíamos, de seguridad para que lleguen cada una de las autoridades, también integrantes del gobierno. No llueve a esta hora en la zona de 11, barrio de Valvanera. Si miramos el cielo, claro, amenazante, unas nubes grises muy importantes, pero no ha caído por ahora ninguna gota. Veremos qué sucede en próximos momentos. El acto es un acto que habitualmente dura entre 45 minutos, más como máximo una hora. Seguramente el discurso de Osvaldo Armosa será el más extenso. Entendemos,
0: Hernán,
1: por supuesto,
0: entendemos,
1: por supuesto, apuntando a las cuestiones judiciales.
0: Vuelvo a vos en un ratito.
1: Por supuesto, cuando quieran.
0: Un abrazo grande. Un abrazo. Es Hernán Mundo, que es corresponsal de Radio Nacional en Casa de Gobierno.
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0: Bueno, muy bien, 38 minutos ahora de las 8 de la mañana. Les cuento que tenemos en línea a Pilar Ramírez. Pilar es presidenta del Bloque de la Libertad Avanza en la legislatura de la Ciudad de Buenos Aires. Hola Pilar, Nico Yacoy en Nacional. Buen día, muchas gracias por atendernos.
3: ¿Qué tal, Nico? ¿Cómo estás? Buen día.
0: Bien, muy bien, muy bien. Con ganas de hablar contigo, Pilar, porque ayer fueron recibidos los legisladores de la Libertad Avanza por la Secretaria General de la Presidencia, Karina Milei, ¿cierto?
3: Sí, así fue, exacto. Fuimos todos los legisladores que componemos el bloque en la legislatura y también nos acompañaron parte del equipo técnico que están trabajando en las mesas temáticas de la Ciudad de Buenos Aires.
0: Efectivamente, y una charla que tuvo como objetivo qué cosa, que llevaran sus preocupaciones y sus proyectos, los pusieran en común.
3: Bueno, un poco lo que hicimos fue un repaso de estos primeros meses de gestión nuestra en la legislatura. Nosotros a principio de año nos fijamos una agenda bastante exigente, donde lo que queríamos era un poco cambiar el pulso del trabajo en la legislatura. La legislatura históricamente trabajaba a reacción de los proyectos del Ejecutivo de la ciudad, y nosotros dijimos no, nosotros queremos marcar nuestra agenda y que se discuta los temas que nosotros queremos, porque nosotros queremos que la ciudad avance al mismo ritmo que avanza la nación. Y bueno, ese fue un poco el trabajo que encaramos, y lo logramos porque hicimos que la legislatura discutiera las temáticas y los proyectos que nosotros queríamos que pasara. Más que nada apuntalados, porque nosotros ganamos dos elecciones el año pasado y entendimos que eso es lo que los porteños quieren.
0: Totalmente.
3: Así que bueno, un poco le hicimos contamos ese recorrido, lo que pasó en este primer semestre, que dejó cosecha positiva para nosotros. Aprobamos BTV, hojarasca, trapitos, bastante producción legislativa a favor de lo que nosotros queríamos, y repasar lo que viene para adelante.
0: Ahí, Pilar, esto que decís es muy importante, me parece que es la clave, porque es llevar a las agendas locales, ¿no es cierto? La agenda nacional.
3: Exacto, nosotros llevamos a la ciudad la agenda nacional, obviamente con las variantes que tiene por la legislación propia de la ciudad.
0: No, que no es copiar y pegar, sino que es adaptarlo.
3: No es copiar, exacto, que es adaptarlo, porque nosotros entendemos qué es lo que quieren los porteños. Los porteños lo dejaron claro en las urnas el año pasado, entonces a ese ritmo tenemos que trabajar nosotros. Y nosotros nos comprometimos, y el presidente por sobre todas las cosas claramente, y la secretaria general que siempre nos apoya incondicional, que justamente esto es lo que nosotros queremos, que la agenda del presidente Milei baje a la ciudad de Buenos Aires. Y eso es lo que nosotros hacemos todos los días, en eso estamos abocados, en eso construimos el partido, recorremos las comunas, hablamos con los porteños, comerciantes, bueno, y a lo mismo ese correlato exacto en los proyectos que presentamos en la legislatura y en las discusiones que damos. Entonces, para nosotros era un desafío enorme. Usted no se olvide que nosotros empezamos siendo 3 legisladores y hoy tenemos un bloque de 14. Cambiamos la discusión política en la ciudad, el mapa. Así que estamos muy contentos con ese trabajo. Y eso le fuimos a contar a la Secretaría General de la Presidencia.
0: Claro, y en esa, en ese ganar el número en la representación en la legislatura provincial, y en ese, como bien decís, bajar la agenda, ¿no es cierto?, nacional a la ciudad, han tenido logros, ¿no es cierto?, porque han modificado proyectos y cristalizado, ¿no es cierto?, la posición.
3: Exacto, es lo que le decía. Nosotros logramos que este año se endurecieran las penas de trapitos, que era un proyecto que veníamos trabajando, obviamente, porque el jefe de gobierno escuchó después de mucho el ruido de las urnas y entendió que era por el camino que nosotros marcábamos, no al ritmo que a nosotros nos gustaría, pero entonces, bueno, ahí salimos con estos proyectos. Y la legislatura claramente también entendió que ese era el camino. El peronismo todavía sigue mirando por el espejo retrovisor, pero bueno, entiende que los porteños querían eso, quieren endurecimiento de penas, y entonces logramos ese endurecimiento en un tema que es tan propio de los porteños y que tanto molesta a todos los porteños que circulamos por la ciudad de Buenos Aires. Entonces logramos el endurecimiento de penas en trapitos, logramos la desregulación de la BTV, o sea, temas que son locales pero que afectan mucho a los porteños. Entonces logramos eso, mirar cuáles son, no discutimos temas políticos, discutimos temas reales de los porteños, de la vida diaria. Y bueno, esos son logros que nosotros nos los anotamos en este bloque de 14 que representa a La Libertad Avanza y a las ideas del presidente, obviamente.
0: Ahí, Pilar, vienen recorriendo la ciudad de Buenos Aires, nos decías recién, escuchando a los vecinos, ¿cuáles son las preocupaciones que están en el top de tu agenda?
3: Bueno,
0: en este momento,
3: obviamente tema basura es un gran tema que hoy los porteños les preocupa y mucho, así que nosotros trabajamos con el tema basura, que es como la principal problemática hoy, y después problemáticas que nosotros entendemos que es una gran deuda de la ciudad, como el desarrollo o la disparidad entre el norte y el sur de la ciudad, y proyectos estos que hacen que históricamente Buenos Aires, que era una ciudad de avanzada, hoy esté como quedada. Entonces nosotros queremos imprimirle nuevamente ese ritmo a Buenos Aires y que Buenos Aires obviamente discuta temas que hacen a su agenda local esto, como tiene que ver basura, o como tiene que ver con el orden, o como tiene que ver con el tránsito, pero que también se anime a discutir temas que la vuelvan a posicionar como lo que fue, como punta de lanza en materia de otros temas que hoy hacen a las agendas internacionales, como inteligencia artificial, tecnología, startups. Nosotros queremos volver a posicionar a Buenos Aires en esa discusión. Así que
0: hay como una cosa de ese tipo. Tenés razón, Pilar, ¿eh? La ciudad está como desinflada.
3: Aletargada, ¿no? Sí, exacto.
0: Sí, ha perdido brillo, no sé qué decir, pero hay algo de eso que se nota. En la calle. Pilar, el proyecto señero, por decirlo de alguna manera, los proyectos en los que están trabajando, déjame alguno para poder seguir después.
3: Bueno, vamos a nosotros, ¿no? Nosotros en los meses que vienen vamos a seguir insistiendo obviamente con la reforma electoral, que para el gobierno es importante, y nosotros también la hemos planteado en la ciudad de Buenos Aires, ya la hemos planteado el año pasado previo a las elecciones, y tenemos varios proyectos en carpeta que tienen que ver con baja de impuestos. Obviamente nosotros queremos una baja en patentes porque entendemos que hay que trabajar sobre eso. También tenemos algunos proyectos relacionados, nosotros le llamamos con inocencia comercial, que desregulan ciertos temas de permisos o autorizaciones para los comerciantes.
0: Inocencia comercial, tomo el concepto.
3: Inocencia comercial, bueno, le tomamos, sí, está bueno.
0: Toma la inocencia fiscal, lo toma para lo comercial, está bueno.
3: Exacto, y vamos a trabajar, obviamente, vamos a insistir con nuestra ley base, que nosotros creemos que es una gran herramienta para reordenar el estado de la ciudad de Buenos Aires, que nosotros lo vemos sobredimensionado, y vamos a trabajar también sobre una ley que hace al silencio positivo, que funcionó muy bien a nivel nacional y la ciudad de Buenos Aires todavía no lo tiene, y escuchamos mucho esos reclamos de trámites que duermen y permisos que no se consiguen, así que vamos a estar trabajando sobre eso también.
0: Eso es el silencio positivo de la administración.
3: Eso es el silencio positivo de la administración.
0: Ampliadas, exacto. Cuando no te dicen nada, te está diciendo que sí, ¿no es cierto?
3: Exacto, exacto.
0: Pilar, te agradezco un montonazo por la charla y la seguimos en cualquier momento, ¿vale?
3: Muchísimas gracias a vos, Nico, un beso enorme.
0: Abrazo grande, que tengas lindo
3: día. Chau. Gracias.
0: Es Pilar Ramírez, que es presidenta del Bloque de la Libertad Avanza en la legislatura de la Ciudad Autónoma de Buenos Aires.
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2: Muy bien, 48 minutos ahora de las 8 de la mañana. Estamos siguiendo, ¿no es cierto? Esta tormenta que, bueno, cubre por lo pronto gran parte de la Ciudad Autónoma de Buenos Aires. Y se viene acercando. No, gran parte de la provincia de Buenos Aires.
3: De la provincia.
2: Y se viene acercando, AMBA de por medio, a la ciudad.
3: Bueno, se fueron agregando otras tormentas, otras regiones que no veníamos nombrando. No me acuerdo si nombramos Azul, General Alvear, Las Flores, Saladillo y Tapalqué, me parece que no.
2: No,
3: bueno,
2: no,
3: se sumaron.
2: Tal cual.
3: Exacto, es como que está ampliándose,
2: se mueve,
3: ¿no?
2: Se
3: esta
2: mueve.
3: Tormenta. Pero estaba muy focalizada en un lugar y se fue ampliando, ¿no?
4: Y como que le engordó la panza, ¿no? La
2: no
4: zona
2: se
4: va.
2: No corre, sino que no se amplía.
3: Amplía.
2: Tenemos en línea a Sebastián Pagliarino, meteorólogo. Bien. Sebas, Nico, Jacob, buen día, gracias por atendernos.
5: Hola Nico, ¿cómo va? Un abrazo grande para vos y todo el equipo.
2: Bien, acá elucubrando sobre el comportamiento de esta tormenta que no sabemos si se mueve o simplemente se agranda.
5: Exactamente, sí, bueno, condiciones atípicas para la época vivimos en la semana, ¿no? Con el viento del norte,
2: sí,
5: con temperaturas que fueron ascendiendo, y bueno, ahora empieza a ingresar aire frío. Ustedes saben que esta confluencia de masas de aire genera tormentas severas, tormentas fuertes, con lluvias intensas y con posibilidad de granizo. De hecho, ya en algunos sectores de la provincia de Buenos Aires ha caído granizo, la zona de Lobos, la zona de San Antonio Areco, bueno, toda esa zona con granizo, posibilidad de granizo también en la zona de AMBA y en la ciudad de Buenos Aires, por esta tormenta que va avanzando y que se va a mantener por lo menos hasta el mediodía, hasta pasadita un poco la media tarde, con cierta intensidad, con algunos momentos de mejora, pero hay que estar atentos porque al sumarse esta masa de aire fría, por supuesto que la situación de tormentas severas se amplía. Así que hay alerta amarilla para toda la, sobre todo el norte de la provincia de Buenos Aires, el litoral, por el avance de esta tormenta, ¿no?
2: Sebas, esto es lo que se llama propiamente tormenta localmente severa, es eso, ese es el fenómeno.
5: Sí, claro, al haber, veníamos de varios días con mucha humedad y con mucha temperatura, entonces, bueno, al ingresar aire frío son situaciones propicias para estas tormentas, que son localmente fuertes, duran poquito, puede caer granizo, ¿no? Y son bastante rápidas en realidad, porque ya hacia la tarde vamos a tener una mejora del tiempo, va a bajar la temperatura después, ya vamos a entrar en un ambiente bastante frío, con alguna mejora temporaria. Después vamos a tener cierto periodo de inestabilidad entre el sábado por la tarde, pero después ya las condiciones van a estar estables hacia el fin de semana. Pero bueno, hay que pasar esta tormenta que es bastante fuerte, sobre todo, como te digo, en esa región núcleo, ¿no? Ahí litoral, norte de la provincia de Buenos Aires, Ciudad Autónoma, también un poquito de la costa atlántica, con algunas lluvias por momentos fuertes. Bueno, ese es el panorama de lo que es la franja central del país. Después tenemos otro momento por ahí más complejo en la cordillera, con nevadas fuertes, hay alerta naranja. Toda la zona cordillerana en Argentina, desde La Rioja hasta Neuquén, con alerta naranja por fuertes tormentas de nieve, que pueden alcanzar los 2 metros de nieve en ese sector.
4: Apa. Sebas, buen día. Alejandra Gallo te saluda. ¿Recomendaciones para tener
5: Hola,
4: en cuenta?
5: Ale.
4: ¿Qué hacer?
5: Bueno, recomendaciones, evitar transitar, por lo menos en ese periodo de tormenta fuerte, ¿no? Transitar en la calle, ojo también a la circulación en vehículos, porque por momentos puede caer granizo y se puede complicar la situación. Así que, sobre todo eso, atención, mucha atención a quienes circulen en la calle en ese periodo en donde la tormenta puede ser bastante fuerte, ¿no?
2: Muy bien, Sebas, entonces, muchísimas gracias.
5: No, por favor, un placer. Como siempre, buen fin de. Vamos a Argentina.
2: Vamos a Argentina, vamos. Y Sebastián Pagliarino, meteorólogo, uno de nuestros meteorólogos de cabecera. De hecho, volvemos a tener en línea a Eduardo Angeli, es subayudante de primera de los bomberos de San Antonio de Areco. Eduardo, Nico, otra vez. ¿Qué podés contarnos ahora?
6: Hola, buen día. Bueno, finalizó el servicio, las víctimas fueron trasladadas al hospital Nuestra Señora del Carmen. ya están regresando las unidades al cuartel central y otros se dirigen a un accidente en ruta 7 y 31 ahora.
2: Ruta 7 y 31, mira. Che, Eduardo, el saldo de víctimas del
6: no
2: episodio
6: tengo,
2: del colectivo...
6: Si hay víctimas fatales, no tengo información, pero las víctimas fueron todas trasladadas.
2: Okay, pero puede haber.
6: Y 31, y bueno, estoy escuchando que están por liberar el tránsito ahora.
2: Por liberar.
6: En ruta 7.
4: Bien. Y las víctimas, perdón, buen día, ¿cómo te va, Alejandra Gallo? Te saluda. Las víctimas fueron trasladadas...
6: al hospital de Nuestra Señora de Carmen, acá a Carmen de Areco.
2: A Carmen de Areco. Eduardo, el servicio de luz, la tormenta, ¿eso ha cobrado normalidad?
6: Seguramente, porque sería esa hora de la tormenta muy fuerte que hubo, sí.
2: Claro.
6: 7:20 de la mañana.
2: Ahora,
6: tormenta de mucho viento, agua y algunos granizos.
2: Ahora más tranquilos. Y sobre el accidente, vuelvo a este detalle que no terminamos de entender. ¿Efectivamente cayó de un puente de 6 metros de altura? ¿Eso es así?
6: Puede ser, sí.
2: Puede ser. Uh-huh. Eduardo, te agradezco un montón por la charla,
6: favor.
2: La primera y la segunda, que es actualización, y te dejo seguir laburando.
6: No te pude copiar porque está...
2: Un abrazo grande. Dejamos seguir trabajando,
3: sí,
2: Eduardo,
3: sí,
2: que tuvo la experiencia dos veces hoy durante la mañana de hacerse un momentito para ir contándonos qué
4: cuidado.
2: Es lo que sucedió. No está cerrado el saldo de víctimas en términos de número, pero de intensidad tampoco. Habla en un potencial, pero que deja abierta lamentablemente la puerta de heridos graves o víctimas fatales. Sí, las hay, ¿no es cierto? Dijo, ya fueron trasladadas y confirma la mecánica, por decirlo de alguna manera, del accidente, que es un camión, no, un colectivo,
4: micro, ¿no?
2: un colectivo,
4: claro.
2: Transporte
4: cosa...
2: de pasajeros tirado de 6 metros de altura por la ráfaga de viento.
4: El cuidado con el tráfico, ¿no? Iban a otro episodio de tránsito complejo cercano, ruta 7 y 31.
2: Ahora
4: creo
2: iba
4: que
2: a ruta
4: dijo.
2: 7 y 31.
4: Evidentemente, esto que nos contaba Mariana y Sebas, que la tormenta se va ampliando su panza, bueno, va complicando también la visibilidad. Así que...
2: Y como esto refuerza, ¿no es cierto?, el mensaje que entre las advertencias venimos viendo, corren los medios de comunicación, que es que no saques el auto, no agarres la ruta en esa zona si no es estrictamente necesario. ¿No?
3: Bien, y
2: lo tuvieras que hacer es con todos los cuidados del caso, que máximamente es prudencia y atención.
3: Y que iban a restablecer el tránsito, ¿no?
2: Sí,
3: en esa zona.
2: Quedaba restablecido el tránsito a esta hora, 56 minutos de las 8 de la mañana.
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0: también Alejandra Gallo.
1: Bueno, a ver, vamos a los números un poco. A ver, porque no solo están manija los que siguen a la selección en Radio Nacional, que es la radio del Mundial, el equipo económico también lo está. ¿Eh? No solo por los números económicos que veníamos señalando, la inflación que dio por debajo del 2%, Nico, el Banco Central que sigue, a pesar de las turbulencias en los mercados internacionales como impacto, lógicamente, de este escenario internacional que también nos viene explicando Cecilia Diwan, que no está muy claro si vamos nuevamente a un enfrentamiento, si vamos a un nuevo acuerdo de paz o no, y los temblores que esto genera en los distintos mercados financieros. A pesar de eso, el Banco Central ayer volvió a comprar dólares, más de 200 millones de dólares en una jornada. Sigue comprando dólares diariamente el Banco Central. No me canso de marcarlo, porque es algo que no viene...
0: números.
1: Pero además no pasa desde hace años que todas las jornadas hábiles, desde enero hasta el momento, sistemáticamente compre todos los días poco o mucho.
0: Ah, pero las reservas no se están...
1: Bueno, hay que afrontar unos vencimientos tremendos este mes, ¿no?
0: Pero eso ese es el agujero que dejaron en el fondo de la lata de la abuela.
1: El 9 de julio, para estar, digamos, a tono con el momento, 4.500 millones de dólares afrontamos de vencimientos externos, ¿no?
0: Ahora,
1: de...
0: fíjate, seguí subiendo sin robarle plata a nadie, porque en definitiva son condiciones de mercado que respetan la libertad. Digo, eso no es menor, porque es una autorrestricción que este gobierno se pone, que otros no se pusieron, y que le quita un montón de herramientas. En buena hora, digo yo, como ciudadano, ¿no? Pero como político, otros echaron mano de otros recursos, ¿no?
1: Absolutamente. Y,
0: segundo, pagando, porque esa es otra cosa que hicieron otros políticos. Así cualquiera acumula.
1: Sí.
0: Robándole la plata a otro y sin pagar. Mira qué bien.
1: Sí, claro. Es como que lo llamás al plomero, por ejemplo, en tu casa porque se te rompió el caño y le decís, después te transfiero o no te transferís nunca, digamos. Estoy diciendo algo muy burdo.
0: Totalmente.
1: Este mecanismo que vos señalás es lo que el gobierno intenta cristalizar a partir de la y formalizar institucionalmente a través de la renovación de la Carta Orgánica del Banco Central, que es una de las fuertes discusiones económicas que se vienen postmundial. Pero yo te quiero hablar de Toto Caputo y las Malvinas.
0: Hable.
1: ¿Qué
0: esto
1: te parece?
0: Va a ser entre dos.
1: Y Cecilia,
0: ¿no?
1: Diwan, vamos a hacer un dueto.
0: Sí. Tienen un minuto menos. Lo vamos a dejar para después.
1: Como
0: ¿les
1: vos quieras, ¿por
0: sí,
1: qué?
0: Porque mira.
1: Sí, claro. Las noticias.
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3: Temperatura en nuestra capital, 21 grados 6 décimas.
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4: Para hoy se anuncia baja probabilidad de tormentas aisladas por la mañana y luego cielo parcial a mayormente nublado. La máxima llegará a los 29 grados.
3: Mañana sábado se anticipa probabilidad de tormentas aisladas y chaparrones.
4: Lanzan un seguro para productores de maíz en Entre Ríos.
3: El gobernador Rogelio Frigerio anunció un seguro multirriesgo para productores de maíz entrerrianos, destinado a cubrir pérdidas por sequías e inundaciones.
4: El programa tendrá una inversión de $1.000.000, con 700.000 aportados por la provincia, y beneficiará en una primera etapa a pequeños productores de hasta 200 hectáreas.
3: Empresarios apoyaron la reforma previsional.
4: El Foro de Entidades Empresarias de Entre Ríos respaldó la reforma jubilatoria y afirmó que el déficit de la caja de jubilaciones afecta a toda la provincia.
3: Sostuvieron que la iniciativa permitirá ordenar las cuentas públicas y liberar recursos para áreas como salud, educación, infraestructura y empleo.
4: Piden retomar negociaciones por Malvinas desde Reino Unido.
3: Un periodista del diario británico The Guardian pidió que el Reino Unido retome las negociaciones por la soberanía de las Islas Malvinas y afirmó que no pueden ser británicas para siempre.
4: Sus declaraciones surgieron luego de que jugadores de la selección argentina mostraran una bandera con el reclamo por Malvinas tras vencer a Inglaterra en el Mundial 2026.
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3: Temperatura en nuestra capital, 21 grados 6 décimas, humedad del 85%.
4: Presión 984 decimal 4, medida en hectopascales, viento norte a 25 kilómetros por hora.
3: La visibilidad, 8.000 metros, cielo mayormente nublado con neblina a las 9 de la mañana, 2 minutos.
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3: Información necrológica. Falleció en Paraná a la edad de 73 años la señora Ramona Graciela Pierotti. Los restos de Ramona Graciela Pierotti son velados en sala número 1 de calle Urquiza 431 y serán inhumados hoy a las 12 en el cementerio de Colonia Crespo. Partirá el cortejo fúnebre desde la sala a la hora 11. Atención de empresa Sasser.
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1: Hola, Paraná, Entre Ríos, Argentina y el mundo. Bienvenidos a la radio más importante del litoral argentino, pese a quien le pese. Aquí estamos en el ET14 Radio General Urquiza Nacional Paraná, hablando entre nosotros. La mesa chica reunida esperando para entrar en contacto con la provincia desde las 10. ¿Cómo andan en la previa de esta final mundialista que se nos viene? Tema de conversación, sucede cada 4 años. Sucede cada muchos más años que se nos da la chance de ir por el trofeo, así es que nos tendrán que aguantar hablando también del Mundial hoy. ¿Cómo va, Facundo Garantico?
0: ¿Qué dice, bien? Claudio Velotti, qué gusto. Eva.
1: Ahora sí,
0: A ver qué hay.
1: Ahora escucho mejor.
0: Todo el mundo con la palmita hacia arriba.
1: Dale, que se acaba el Mundial,
0: Después le vamos a extrañar ya.
2: ¿Qué se siente?
1: ¿Qué se siente? El lunes ponele que hablamos también del Mundial.
0: Capaz que sí, ¿no?
3: Quiero volver a robarle un gol al ladrón. Como el Diego.
1: Y el martes capaz que hablamos de la llegada de la selección argentina en los festejos. Ahora, el miércoles se acaba el Mundial.
0: A laburar, muchachos.
1: Y a pagar la cuenta. ¿Cómo le va? Malena, ¿pero todo bien?
4: Hola.
0: Ay, pero ¿por qué estás tan atlética, juvenil y canchera?
1: Sí, se la ve.
4: ¿Decís?
1: Con energía se la ve.
4: Seguro, eso seguro, chicos.
1: También, ¿enfocada o no?
4: Enfocadísima.
1: Buenísimo.
4: Olor a gloria. A
0: mí. Olor a, ¿cómo huele la gloria? ¿Qué palabra olor, qué palabra que ya me predispone para arrugar la nariz?
1: No tiene por qué. Un aroma.
0: Bueno, aroma sí, aroma, ah, gloria claro. Me gustó más.
4: No, pero, a mí no me gusta la palabra aroma. Me gusta más olor.
1: Olor, ¿te gusta olor?
4: Así que la uso para todo. Pero que creo para que olor.
1: Y hoy estás oliendo, sé, a gloria, decís vos.
0: Pero buscalo porque creo que aroma es para los
4: claro, aroma es para
0: y
4: los...
0: olor es para los feos.
4: No me interesa.
1: ¿Sí?
4: No me interesa.
1: Me parece que no,
4: Yo creo que sí. Yo creo que sí, pero aroma me suena muy
1: olor,
4: naive.
1: Olor es la sensación olor. Física y la impresión generada en el sistema sensorial olfativo al recibir un estímulo.
4: Ahí tenés.
1: No dice que sea desagradable, ni mucho menos.
4: Ahí tenés.
0: Bueno.
4: Es impresionante.
0: Tiene una carga un poco...
1: No tiene carga de nada. No tiene carga de nada.
0: Las palabras no tienen carga.
1: No. Bueno. No, esta en especial. Sí,
4: realmente lo siento.
0: Sí, perdón.
1: ¿Vos lo sentís?
4: Basta, Facundo. Sí,
1: ¿sentís
4: basta.
1: La gloria llegar?
4: Siento la gloria a la vuelta de la esquina.
1: Hoy vamos a hablar, por supuesto, en el tiempo que tengamos, de eso. Pero hoy es el Día Internacional del Tatuaje también. ¿Algún tatuaje de todos esos que tenés, del que te arrepentís?
4: Sí, obviamente. Obviamente, incluso el primero.
1: Ah, ¿el primero?
4: El primero que me hice. El primero que me hice.
0: ¿Cuál es el primero?
4: Lo tengo acá en la costilla.
0: Ah.
4: No, es terrible.
1: ¿Y por qué? ¿Por qué?
4: No, es terrible porque primero recuerdo exactamente el momento cuando busqué en internet que me puedo tatuar. Y la tercera opción que me apareció, dije, bueno, ¿sabes qué? Me tatuó esto. Y es una frase en inglés que no puedo pronunciar bien.
0: Ah,
4: ¿de verdad?
0: Qué detalle.
4: Es cierto.
0: ¿Cuál?
1: Pero si usted no habla en inglés, ¿por qué
4: claro,
1: se tatúa
4: no,
1: cosas
4: bueno.
1: en inglés?
0: Pronunciala mal.
1: Estas cosas de andar mostrando cosas que uno no es. ¿Por qué?
4: Es terrible. Bueno, es que tenía...
1: ¿Por qué siempre queriendo aparentar?
4: Tenía 14 años, estaba
0: era
4: complicada. Estaba
0: muy chiquita.
4: Estaba confundida. Es live the life you love the life you live.
0: You live.
4: ¿Ves? Es terrible. Qué es espantoso. Vive la vida que amas, ama la vida que vives.
1: Ay,
4: que,
1: bueno, pero hay
4: que un poco sí,
1: en castellano, entonces.
4: Que un poco sí.
0: Un poco sos eso también.
4: Soy eso también.
0: Sí, vas como
4: es una
0: ahí.
4: Construcción de lo que soy hoy, pero ¿por qué lo hice en inglés? Nadie sabe.
0: Nobody knows. Nobody knows why the fuck I did it in English.
1: Bueno. Son las 9 de la mañana, 10 minutos. Y
0: yo estoy
1: saber...
0: arrepentido de este.
1: A ver.
5: ¿De cuál?
1: Este.
0: Un parlante.
1: Este,
4: no,
0: un
4: parlantecito.
1: Que parece
4: feo.
1: Un wifi.
0: Es
1: una, no
0: claro,
1: qué
0: es un parlantecito, quiere ser un parlantecito, pero si vos lo mirás acá, es una taza con wifi, dijo mi mujer. Y tienes razón.
1: Es una taza con wifi. Es una taza con wifi.
0: Este no me gusta, chicos.
1: No, innecesario. Un tatuaje innecesario.
0: Sí, pecado de juventud, viste. También hay un poco de eso. De estar como descocado, hacer lo que el momento te indica sin entender que quedan para toda la vida.
1: Bueno.
4: Está todo bien,
1: errores.
4: Igual. Hay que amigarse.
0: Pero sí,
4: hay que amigarse.
0: Son errores.
4: Yo también, viste. Me miro un poquito a la izquierda y tengo uno en el brazo que es el primero que uno que me ve la gente cuando me cruza.
1: Sí. ¿Qué onda?
4: No está
1: explícame.
4: Mal.
1: ¿Te piden
4: no
1: una explicación
4: mal.
1: Sobre esa obra de arte?
4: Está bien hecho incluso, pero hay un tiene un cigarrillo en la boca. Es como una imagen de una chica que está fumando.
1: ¿Que no está bien?
4: Y yo no sé si hoy me tatuaría a alguien fumando. ¿Qué sé yo? Casi 30 años. Es medio raro, ¿me entendés? Es raro.
0: Lo hiciste con la brasilera en el pabellón, en el barro.
4: Pero bueno, hay que aceptarse, ya está.
1: Cosas que
0: totalmente,
1: suceden.
0: Totalmente, Malenita.
1: Cosas
0: que suceden. La vida, querida. Muy
1: che,
0: bien,
1: en estos momentos se está desarrollándose la práctica de la Fórmula, la primera de las prácticas de la Fórmula 1 en Bélgica. Trae la información de último momento del señor Emanuel Pereira. ¿Cómo le va? Buen día, Emma. ¿Todo
5: bien?
1: Buen
5: día, ¿cómo les va, comandante?
1: ¿Todo en orden?
0: Usted no tiene tatuaje, ¿no?
5: Sí, tengo.
1: ¿Ah, sí?
5: La espalda. Tengo que...
1: ¿Está arrepentido o no?
5: No, para nada. Bueno, jamás.
1: Muy bien.
0: ¿Qué es?
5: Jamás. No. Es mi club favorito.
1: Que
5: lo tengo que terminar porque significa cada campeonato ganado. Uh-huh. No, eso de andar ganado. Tampoco.
1: Campeonato ganado, sí.
0: Bueno,
1: ganado.
0: No hay tanto.
1: Se hizo media estrella se puso en la espalda.
5: Ganado, ser campeones, uh-huh, para lo que uno es aspira, ¿no?
1: Sí, claro.
5: Si tuviera que hacerme las 45 estrellas de Boca,
0: se te complica.
5: La espalda grande, ¿no?
0: No alcanza.
5: O la de River también. Pero sí, lo tengo, y tengo que completarlo con el último.
1: No está arrepentido entonces de
5: para
1: ese tatuaje.
5: Nada,
1: bueno,
5: por
1: muy
5: supuesto,
1: bien.
5: Para nada.
1: ¿Ya salió con la pinta la pista?
5: Sí, señor.
1: ¿Y?
5: Están los pits, recién estaban los pits en los boxes.
1: ¿Y?
5: Decimotercero por ahora. Uh-huh. ¿No? Primera prueba.
1: Está bien.
5: Falta un poco. Están estudiando. Hay unas cuestiones que están analizando ahí con...
1: Uh-huh. En el auto.
5: Con el auto y demás. Y bueno, esperar a ver qué sucede en la segunda, que va a ser más tarde.
1: Claro.
5: Dentro de un rato. Y bueno, después viene la clasificación mañana. El 3 primero.
1: Excelente.
5: La prueba 3, la clasificación y la carrera del domingo. Pero por ahora... 13º con el pinto, cerca de los puntos.
1: Bien, 343-520-1260. Hoy hacemos el sorteo, en algún momento.
0: Porque guarda, porque
1: de la gente. Sí, claro.
0: Aires,
1: sí, sí, sí. Está todo pendiendo de así, con alfileres. Como es habitual. 343-520-1260. En WhatsApp,
0: sí,
1: para que nos digan
0: que
1: si quieren ganarse las entradas, ¿cuál será tu ceremonia para la final del domingo? Lugar. Compañía,
0: bien.
1: Menú,
0: sí.
1: Y vestimenta, si hay algo, opa, preparado especialmente para la final.
0: Lugar, compañía, menú y vestimenta.
1: Eso, esas cuatro cosas tenés que comentarnos. Hablando de la gran final mundialista, la séptima que jugará la selección argentina en Estados Unidos,
0: así,
1: en Nueva York. Y ya vamos a ver si tenemos una comunicación para saber cómo lo viven en España, ¿sí? En un ratito
0: nada más.
1: ¿Argentinos
0: en España?
1: Sí, claro.
0: Atención.
1: Antes hago un toquecito con Hugo Enchos, nuestro escribano del tiempo, que está cotejando datos desde hoy temprano, pensando también lo que pasa en Nueva York.
0: No para de cotejar, ¿eh?
1: Si llega el humo de Canadá,
0: viste que hay unos
1: incendios, está analizando absolutamente todo, comunicándose con la gente del estadio, sí, están en la organización, ¿sí? De la gran final. Habló con Madonna hace instante porque
0: con Madonna,
1: también va a estar en el show del entretiempo,
0: claro,
1: tratando de ver a qué hora sale. Es una mujer grande, una artista grande, que
0: es enorme,
1: tiene que cuidarse también de inhalar el
5: smog, el humo,
1: le afectará el humo. Bueno, todo eso. En eso está Hugo Enchos.
0: Entre radares.
1: Sí, sí. ¿Cómo le va, Hugo?
0: Buen día en la mesa, chica. ¿Cómo le va?
1: ¿Qué dice, maestro? ¿Todo bien? ¿Todo en orden?
0: ¿Qué cosa? Todo bien. Todo bien. Mucho humo. Sí, señales de humo.
1: Sí.
0: ¿Cómo te charla?
1: Bueno,
0: este?
1: Pero barra. Nosotros tenemos cierta experiencia con humos, ¿no?
0: Tenemos nuestros humitos acá. Cuando se enseñan las islas, todo va para acá.
1: Tenemos una isla, tenemos uno de Volcadero.
0: De Volcateur.
1: Que ya nomás nosotros le decimos cómo organizar.
0: De Volcateur Stadium.
1: El espectáculo. Bueno, usted me había hablado de alguna lluvia.
6: Que efectivamente, todavía, ¿eh? Que podría suceder, dice el Servicio Meteorológico, en esta mañana, que no va a pasar. Pero sí mañana sábado, ¿eh?
1: Mañana sábado, sí, seguro.
6: Mañana sábado...
1: Mira que yo tengo un programa de TV que hacer
0: a la
1: al mediodía.
6: ¿Usted sabe que va a tener lluvia?
1: No te puedo creer.
6: A ese horario, 12:30,
1: Malena, ¿no?
6: 13,
4: no
6: 14.
1: Vos viste lo que hace, ¿no?
4: Por Dios.
1: El agorero me trae lluvia para el día en el que estamos.
0: Pero armen algo bajo techo, pero no es tan difícil.
6: Claro, bajamos un poquito, va a ser más bien para la madrugada del sábado.
1: Madrugada del sábado.
6: Quizás pueda tener un poquito de lluvia usted en el programa.
1: Quizás, pero se puede limpiar, se puede hacer algo para que se despeje. Muchos quizás, muchos podrías.
0: Mucha duda.
1: ¿Qué pasa con esos satélites, Hugo?
6: Están entrecruzados.
0: Mucha duda, escribano. El escribano del tiempo, no, no puede dudar tanto.
1: No, sélleme algo, le pido, claro, por favor. No,
0: sello, bueno, y firma.
6: Vamos a...
1: vamos, vamos y me esconde una S. Me tiro un vamos sin una S, ya como para...
6: Madrugada y mañana del sábado.
1: Madrugada, ojo, y mañana del sábado, está perfecto. Ahí tenemos lluvia, tenemos agua, madrugada y mañana del sábado.
0: Bueno.
1: El mediodía está ahí,
4: no por verse.
1: También entre alfileres, ¿sí? ¿Eh? Podemos decir así.
6: Ah, sí, podemos.
1: ¿La temperatura de hoy?
6: 21.6 la actual temperatura máxima prevista para hoy, es mucha. 29 de máxima.
1: ¿29 para 29. Hoy? ¿En serio?
4: Calorcito, ¿eh?
0: ¿Volvió la primavera? ¿Qué hacemos?
1: Vamos a cambiar el agua ya.
0: Nos tiramos la pila.
1: Purificame el agua.
0: Pero hace tres días estábamos en Groenlandia y ahora estamos en...
1: ¿Se acuerdan del frío del sábado?
4: ¿Cómo cambia todo, eh?
1: ¿Se acuerdan del frío del sábado?
5: Terrible.
0: Qué tornillo el sábado, por Dios.
1: Era tremendo, vos tiritabas, Maleni.
4: ¿Eso por qué? Eso porque le ganamos a Inglaterra.
5: ¿Sí?
0: ¿Qué tiene que ver?
1: Ahí está, la busca pleitos. La busca pleitos.
4: Estoy segura.
1: La adolescente enojada.
0: Pica pleitos. Maldita pica pleitos.
1: Gracias, Encho. Disculpe que no lo había saludado. Muchísimas gracias por la información, ¿eh? No, por favor.
0: Siga metido en sus radares, por favor.
1: Che, vos decís que porque le ganamos a Inglaterra.
4: Le ganamos a Inglaterra y todo cambió.
1: ¿El mundo está en contra nuestro?
4: No, todo lo contrario. ¿Cómo en contra? Hay que verle el lado positivo. El mundo siempre está a nuestro favor. Aguante la Argentina. Le ganamos a Inglaterra y empieza a hacer calor en invierno.
1: Ay, mira.
4: Es hermoso.
5: O sea, el calor de 48 millones de argentinos.
0: El calor de las expectativas por lo que viene, Kike.
5: Tengo miedo,
1: no da para asustarse.
4: Pero por Dios. Favor,
0: ya tienen, tener, ya tienen, mira,
1: ¿tienen todo definido si va a ser con mate, si va a ser con asado, si va a ser con qué va a ser? ¿Tienen ya todo resuelto?
0: Con nada va a ser.
1: ¿Eh?
0: Va a ser post-almuerzo.
1: Ajá.
0: O sea, va a ser mi aparato digestivo estará trabajando intensamente a esa hora.
1: Ajá. Uh-huh.
0: Intentando, bueno, no tener ningún sobresalto.
4: No, claro. Hay que estar tranquilos. Hay que estar tranquilos, con respeto, pero tranquilo, porque...
1: ¿Alguna pastillita, algo para el corazón, quizás?
4: No.
1: ¿Alguna? ¿No?
4: ¿Ustedes tienen dudas?
0: Tengo gente que se medica, conozco gente que se medica para esto.
1: Yo estoy con confianza.
4: ¿Otra vez?
1: Es la final que quería. Jugamos la semifinal que quise. Y jugamos la final que quería porque voy a estar nervioso.
4: ¿Otra vez los siento con dudas?
0: No, yo sí.
5: En esto que me caracteriza analizar la cuestión.
0: ¿No te diste cuenta? O sea, ¿no aprendiste la lección con estos tipos?
4: Por Dios, hermano.
5: Tengo miedo de que...
0: Con los nuestros, digo.
5: Sí, de que lo hayan dado todo. El otro día.
1: Tengo miedo de que lo hayan dado todo el otro día, porque
5: lo que fue el otro día fue impresionante.
0: Si te impresionó lo del otro día, agarrate.
1: Dice Carmen, mi cábala es no mirar el partido aunque hago zapping.
4: Uy, Carmen.
1: O sea, va haciendo zapping, va...
5: Mira la novela, el partido, la novela.
4: Si esa es tu cábala, respetala, Carmen. Uh-huh. Va a estar bien.
1: Bueno, la mayor se junta con gente para ver el partido y se tapa.
4: No.
1: ¿Eh? Es rarísimo, o sea, es un velador.
4: No puede ir con los nervios.
1: Mirar el partido escuchando lo que pasa a su alrededor no tiene sentido.
0: Muy fuerte.
1: Es muy fuerte. Hay menú, yo tengo pensado un asado.
0: Sí, capaz que
1: en
0: sí.
1: La casa de siempre.
4: ¿En serio?
1: Con la gente de siempre. Con la remera de siempre, es lo único que llegó, la remera de siempre.
0: Bien.
1: Que ya está un poco vencida.
4: ¿Lo vas a hacer vos al
0: asado? Está queriendo pasar por lavarropa
1: un poco. Ya tiene un poquito de vino, de clericó, de los festejos de la plaza, que no sé, que me cayó de todo.
0: Claro.
1: Me cayó de todo.
5: ¿Se lava o está así?
1: Todavía no. Se lavará después, una vez ocurrida la final, como corresponde, a ver si sale. Y si no, quedará ahí, se encuadra.
4: ¿Lo vas a hacer vos al asado?
1: Por supuesto que no.
4: Ah,
5: yo creo que a mí me...
1: Por supuesto que no.
5: Otra vez.
0: ¿Qué?
5: Otra vez. Me vacunaron de nuevo, ¿eh?
0: ¿Con qué?
5: Y con la comida del...
4: Ah, ya vas a tener que
5: cocinar otro día. Ah, cocinar de nuevo.
1: Picada, piscina... Bueno, y yo amigos el domingo. Chicas y chicos.
4: Opa.
1: Yo tengo mi camiseta que no la lavo desde que fui a Kansas. Nos dice Fer desde Miami.
0: Vamos, Fer.
1: Y después a Dallas. Y después Miami. Se pone abajo del televisor.
4: Ah, me gusta la idea.
1: Que hay todo.
4: Yo también hice eso. Cierto.
1: Disposición.
0: Es un altar. Ay, sí.
4: Una velita arriba.
0: Fotitos, que el Diegote.
4: Ay, España, agarrate.
0: Bueno, se pone abajo del televisor, dice, me la pongo a los últimos 20 minutos, si es necesario. Y ha sido necesario todos los partidos. En los últimos 20 minutos.
6: Los últimos 20 minutos, Argentina hizo 10 goles desde el minuto 75 en adelante en los últimos partidos en este Mundial.
0: Tiene un olorcito agradable a flores de campo podrida. Flores de campo podrida. ¿Y cómo se vivirá en España? Me pregunto yo y quizás Guillermo Manso, que trabaja en montaje de eventos y como auxiliar de producción en programas de TV, series y películas.
6: Mirá.
0: Y ha visto partidos de Argentina con compatriotas en boliches de Madrid. Quizás nos pueda contestar. ¿Cómo va, Guillermo? Claudio Velotti, Facundo Garanti, aquí Malena Avero, aquí Emma Pereira en la radio en LT14. ¿Todo bien?
7: Buenos días de... allá de Paraná, y buenas tardes aquí en Madrid. ¿Todo bien aquí? Con mucho nervio, esperando la final.
0: Supongo, ¿no? De manera especial, porque es en territorio del rival, ¿no?
6: Detrás de líneas enemigas.
0: Territorio, claro, enemigo. ¿Con quién lo vas a vivir? ¿Con quién vas a vivir la final? Contanos.
7: Y me gustaría verlo solo, porque así estoy más tranquilo, relajado. Hay mucho ambiente pesado acá, ¿así? Más en Madrid, porque aquí en Madrid... uh-huh. Hay mucho anti-Messi y claro, bueno, claro. Es mejor estar más tranquilo.
0: Claro.
7: Sí, porque uno... Messi le ha ganado muchas veces al Real Madrid, entonces ha generado mucho anti-Messi acá.
6: Claro. Uno lo intuye, ¿no? Uno intuye a partir de lo que se desprende, de lo que se ve, en principio de los medios de comunicación españoles, programas como El Chiringuito, tiene gente de ahí de Madrid, gente hincha del Real, que se encarga de, manifestar eso, exactamente, medio provocativos algunos conceptos. Claro, claro. Pero además... bueno, yo imagino que habrá una comunidad importante de argentinos también que se querrá reunir para ver la final.
7: Sí, hay muchos lugares, hay muchos boliches, teatros, todo eso, que se reúnan los argentinos, que llevan todo el Mundial reuniéndose ahí. Uh-huh. Yo he ido a un lugar que se llama La Fontana de Oro, que está en pleno centro de Madrid, y ahí se reúnen muchos argentinos, y es un pub irlandés que han pasado todos los partidos del Mundial, y he estado en ese sitio.
0: Ajá.
7: Es muy, muy, muy bonito.
0: Y
7: se pone muy bueno, muy picante y todo eso.
0: ¿A qué te refieres con picante? ¿Que hay cruces? ¿Llega a haber momentos de tensión también?
7: Sí, porque por ahí se reúnen tanto argentinos como de otros rivales. Ajá. A los cánticos y todo eso. Pero todo ha sido en paz y tranquilidad, no ha habido nada de incidente, nada de eso.
0: Ha terminado pero todo bien.
7: Pone todo bien, argentino respetuoso y todas esas cosas.
0: Pero bueno, ahora se da la particularidad que se juega contra España. Claro, justamente.
6: No, está el temor de que si pasa, digamos, qué sé yo, no sé, después, tipo festejos, si pasa lo que nosotros queremos. ¿Hay alguna represalia, algún tema ahí un poco violento?
7: Mirá, yo creo que los argentinos somos respetuosos y todo eso, y somos muy pasionales, pero también sabemos dónde estamos.
6: Ubicados.
7: El miércoles, cuando jugó Inglaterra contra Argentina y ganó, fuimos todos a celebrar a Sol, y celebramos y cantamos y gritamos ahí en la Puerta del Sol.
0: Ajá.
7: Y todo en Santa Paz, no hubo incidente ni nada de esas cosas. Yo creo que se mantendrá esa forma de festejar a Argentina.
0: Bien, ojalá.
7: Por más pasional que sea.
0: Está bien.
5: Germán, y en este caso, y el español, como si vos decís, bueno, hay mucho...
0: Guillermo, perdón.
5: Mucho anti-Messi. Cuando saben que vos sos argentino, que se viene la final, ¿te dicen algo? ¿Son de decir cosas o ellos no entran en esa?
7: Mirá, yo tengo muchos amigos y obviamente me pican, pero no son de pasarse de las cargadas y del fútbol. Uh-huh. El español, yo por mi experiencia, quiero mucho a los argentinos. Tienen mucho respeto y quieren mucho amor a la Argentina, porque tenemos familiares, abuelos que han venido de España a Argentina.
6: Siempre hubo
7: una
6: buena onda.
7: Y tenemos muchas similitudes con la forma de ser y también por el fútbol. Argentino, el español encanta el fútbol y consume mucho fútbol argentino, y más con Messi, con lo que ha pasado con Messi. Entonces, hay mucho cariño entre argentinos y españoles. Y tenemos muchas amistades, parejas y todas esas cosas.
0: Sí, se entiende.
6: ¿De dónde sos vos, Guillermo, originalmente acá en Argentina?

0: solo. El último partido de Inglaterra fue un infarto hasta el último momento y estaba re nervioso.
1: ¿Y cómo la ves?
0: Yo creo que va a ser un partido muy parejo. Los dos son equipos que tienen buenos jugadores y la vamos a pasar de vuelta sufriendo hasta lo último, pero creo que lo vamos a ganar a la Argentina con esa garra que tenemos, mística, siempre.
2: Hay un plus ahí, ¿no?
3: Sí.
2: Sí.
3: Malena, ¿ibas a preguntar
4: Sí.
3: algo?
4: ¿Qué percibís en los españoles? ¿Están con miedo? ¿Están tranquilos?
0: No, ya están muy confiados. Ellos
4: Muy
0: piensan que no van a
4: confiados.
0: ganar, no
2: Ellos sí,
0: sé.
2: ellos sienten que ya está.
0: Tienen esa. Que ya está. Eso, pero ellos son así. Son así de orgulloso y confiado. Pero bueno, Argentina es Argentina y nosotros somos muy fuertes y también tenemos esa garra.
3: Para hacerle, sí,
5: Hablando de eso de
3: Javi.
5: la confianza, se vio una imagen, llegó una imagen a la Argentina de algo que sucedió en España, en una torre, creo que fue en
2: La Torre
5: Barcelona,
2: Agua, sí, en
5: donde
2: Barcelona.
5: decía, habían hecho una imagen donde decía campeones en un edificio
2: Con
5: de
2: los
5: luces,
2: colores de
5: de
2: España.
5: color de España. ¿Qué se dice? ¿Se dijo algo de eso por allá? ¿Se habló?
0: No, no. En Barcelona, sobre todo, hay muchos mesistas y quiere mucho a Messi, pero también hay mucho de España, pero hay un buen respeto, sobre todo en Barcelona, Argentina. Hay muchos argentinos, sobre todo. Yo creo que la gran mayoría de los argentinos que viven en España están en Barcelona.
3: Claro.
0: Y hay muy buenas amistades entre Argentina
3: Buena
0: y
3: onda.
0: Barcelona, sobre todo Messi. Y hay mucho respeto más. Hay más, yo te digo, más respeto en Barcelona por Argentina que aquí en Madrid,
3: Se
0: sobre
3: entiende. Y
0: todo.
3: el lugar de festejo de celebración es en el mismo, ahí en la Puerta del Sol.
0: En el Puerto del Sol, ahí
3: Sí.
0: tuvimos el miércoles, ahí fue una fiesta tremenda,
3: ¿Y hay pantallas
0: estábamos
3: gigantes ahí
0: re
3: también
0: contentos.
3: dispuestas o no?
0: Sí, va a haber pantalla gigante en Cibeles. Yo ahora, dentro de un rato, me tengo que ir a Cibeles, no sé si conocen Cibeles, es la parte
3: No.
0: donde está el Ayuntamiento de Madrid, casi pleno centro de Madrid, y van a. Ahí donde. En Cibeles es donde celebra el Real Madrid cuando sale campeón, para que se den una idea.
3: Bien, bien. Y ahí va a haber una
0: Y
3: pantalla
0: ahí
3: gigante.
0: yo, como trabajo en el evento, tengo que ir a montar escenarios
2: Ah,
0: y
2: mirá.
0: pantallas gigantes
3: Claro.
0: y toda la movida del partido,
3: Sí, se entiende, se
0: de la
3: entiende.
0: final.
3: Pero no tenés pensado vivirlo ahí precisamente. Si podés zafar, preferís verlo en tu casa y con algún grupo de amigos íntimo, digamos.
0: Sí, o me gusta. Yo soy más de barcitos y tranquilo. He visto los partidos de
3: Sí.
0: España, por ejemplo, lo he visto en bares y eso, soy más de ese estilo, más
3: Claro.
0: tranquilo.
3: Sí, está bien. Bueno, ojalá sea con celebración final. Y después,
2: Totalmente.
3: si llegamos a ganar, vas a celebrar. ¿Te vas a algún lugar público o también te quedás?
0: Sí, seguramente voy a ir a Sol, con todo respeto del mundo. Es más, yo le dije a mis amigos españoles que yo seré muy feliz si gana Argentina, pero también seré feliz si gana España, porque mi corazón es argentino, pero un trozo de mi corazón es español, y
3: Está
0: la verdad
3: bien, está bien.
0: que voy a celebrarlo, pero con todo el respeto del mundo por todos mis amigos y toda la gente acá de España.
3: Está muy bien, muy bien.
2: Muy bien.
3: Guillermo, muchísimas gracias por estos minutos, por contarnos cómo lo vive un cerritense allí en
2: Madrid.
3: España, en Madrid, ¿eh?
0: Bueno, muchas gracias. Quiero mandarle un saludo a mi pueblo de Cerrito y aguante Argentina, que el
3: Vamos
0: domingo somos
3: todavía.
0: campeones.
2: Abrazo.
3: Buenísimo. Abrazo grande, Guillermo. Chau, chau.
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7: Temperatura en Paraná, 22 grados.
8: El niño trae calor y alertas por tormentas en Entre Ríos.
7: El fenómeno del niño comienza a influir en la región con aumento de temperatura, humedad e inestabilidad.
8: El Servicio Meteorológico Nacional emitió alertas amarillas por tormentas, lluvias intensas, ráfagas y posible granizo para varios departamentos de Entre Ríos durante este viernes y sábado.
7: Sumarios a empleados de hospitales.

0: por inasistencias.
1: El gobierno de Entre Ríos inició sumarios administrativos a dos empleados de hospitales públicos de Diamante y Concordia por presuntas faltas reiteradas.
0: Los casos serán investigados por la Dirección de Sumarios de la Fiscalía de Estado para determinar si hubo incumplimientos y posibles sanciones.
1: Bancarios lograron un nuevo aumento salarial.
0: La Asociación Bancaria acordó un aumento del 2,9% para junio, elevando el salario inicial del sector a más de 2.400.000 pesos.
1: El incremento acumula un 16,8% en lo que va del año y las partes volverán a negociar en septiembre.
0: Un micro cayó de un puente en Carmen de Areco.
1: Un micro de la empresa Viatac cayó de un puente sobre la ruta 7 a la altura de Carmen de Areco y dejó varios heridos.
0: El colectivo viajaba con unos 20 pasajeros hacia Buenos Aires y los afectados fueron trasladados al hospital local.
1: Investigan las causas del accidente, mientras un pasajero señaló que fuertes ráfagas de viento habrían provocado el vuelco.
2: Datos del tiempo.
0: Temperatura en nuestra capital, 22 grados, la humedad del 83%, el viento norte, 25 kilómetros en la hora, mayormente nublado el cielo con neblina en nuestra capital a las 9:32.
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0: Hotel Miranda se llamó el disco en el que, Ale Sergi y Juliana Gatas invitaron distintos artistas para revisitar viejos éxitos. Para Tu Misterioso Alguien, la invitación fue hacia Andrés Calamaro. Y los tres nos han regalado esta bonita versión que compartimos a 21 minutos de las 10 de la mañana.
1: ¿Qué tan bonita ha sido, qué tan bonito ha sido el debut del Vasco Arruabarrena?
0: ¡Apa!
1: En el banco de Boca Juniors por Copa Argentina. Quizás tenga las respuestas ayer. Emma Pereira.
2: Muy, pero muy bien.
1: Sí, la verdad, sólido.
2: Qué equipo Boca,
0: positivo,
2: señores. Y eso que el mejor jugador está en otro lado, en otro slide. Está con la cabeza puesta en la gran final del próximo domingo. Algunos dicen que lo extrañaron. Para mí, dentro de todo, no. Boca que venció 2-0 ayer a Sarmiento de Junín.
0: No tiene nada, pobre.
2: No digas eso.
0: Bueno. Pobre Saba tiene que hacer magia con Sarmiento. Tiene. Pobre, ¿no? A ver,
3: Ya se agrandó el bostero.
0: No, Sarmiento no tiene nada. Fuera de broma. Más allá de eso.
2: Candidatazo a pelear el descenso.
1: Más allá de eso. No sé cómo están con los promedios, qué tan abajo está Sarmiento.
0: Sólida actuación de Boca. No nos patearon el arco. Pudimos haber hecho 4 o 5 goles. Fueron 2, me parece, porque faltó pericia en la definición.
1: ¿En qué instancia de Copa
2: Argentina? 16avos de final. Ahora pasó octavos Boca. Gol de el, tal vez el más o uno de los más criticados en el último tiempo, Alan Velasco.
0: Bien.
2: Hasta hace 15 días
0: obvio,
2: colgar en el
0: Obelisco. Hay que recuperarlo, igual que Zenón, que ayer entró, Palacio, que ayer entró, entraron bien. Hay que recuperar estos jugadores, viejo.
2: Bien Blanco, muy bien Blanco. Sí. Bien Aranda, que ahora se va a utilizar la 10 de Boca.
0: Sí.
2: Y el pibe Flores, que hizo el segundo gol.
0: Leonel Flores, primer partido titular, gol.
2: Bien, muy bien, un lateral por derecha ahí. Mediocampista por ese sector, llegando a situaciones de gol en el primer tiempo. Una hubo el ruso Ascasibar, que no se la dejó, que venía de frente a patear y no se la dejó, definió Ascasibar y definió mal. Y después el segundo tiempo sí llegó y pudo convertir el 2-0 definitivo para Boca, que como dice Facundo, podía haber sido un poquito más. Y ahora va a enfrentar a Vélez.
1: Ah, lindo partido. Entonces lindo por partido. Octavos de final
2: octavos
1: de la Copa.
2: De final sí. A Vélez en este debut auspicioso para el Vasco Arruabarrena, que aparece en su segundo ciclo como técnico del Ceneis.
0: Debutó bien también fue Voivoda en Racing.
2: Ajá. Por Copa, sí, señor, que le ganó a Defensa y Justicia, no es un rival menor tampoco, que tiene a Bacari como técnico ahora.
0: Volvió Bacari
2: al Halcón de Varela.
1: Mirá.
2: Fue 4-1 más temprano que el partido de Boca en cancha de Quilmes. Marco Mijevic puso el 1-0, después Rojo de penal.
1: ¿Sí?
2: Sosa y Adrián Martínez, Maravilla Martínez, que sigue haciendo goles con la camiseta de la Academia. Leandro Fernández, Ubita Fernández marcó el descuento para el 4-1 definitivo de la Academia sobre el Halcón de Varela. Hoy va a haber dos partidos
1: ahí hoy por Copa Argentina también.
2: Copa Argentina también. 18:45 van a estar jugando San Lorenzo de Almagro y el Deportivo Riestra. Lo decía ayer, clásico bien de barrio. Hay solo un estacionamiento de separación entre una cancha y otra.
1: Sí.
2: En el Bajo Flores, allí donde se encuentra el nuevo gasómetro y la cancha del Deportivo Riestra. Van a estar jugando esta tarde a las 16:45 en cancha del Deportivo Morón. Y más tarde, a las 21:45, en Salta, en el estadio Padre Marte Arena, el equipo de quien tengo a mi izquierda, Malena Avero Quinteros.
1: Bien.
2: Frente a Aldo Civi de Mar del Plata, el millonario River va a estar jugando en Salta.
1: En un ratito vamos a estar comunicándonos con Buenos Aires porque se va a estar desarrollando el acto central en conmemoración por el 32º aniversario del atentado contra la Asociación Mutual Israelita Argentina. Ocurrido el 18 de julio de 1994, donde murieron 85 personas. Así que esto será en un rato. Antes, vamos a comerciales.
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0: institucional adelantando lo que va a venir, ¿no?
1: 21 grados, 6 décimas, la temperatura en estos momentos en la ciudad de Paraná. ¿Hay? Por supuesto que hay, amigo.
0: ¿Me vas a tirar alguno o qué?
1: No sé si tenemos tiempo. Yo estoy mirando hacia la derecha cuando tenemos que ir a Buenos Aires. Al 343-520-1260 nos responde Luis, lo de siempre, mate y bizcochitos de grasa.
0: Bueno.
1: Hablando de la ceremonia, que la ansiedad se te prepara.
0: Comer tres bolsas, ¿no?
1: ¿Cómo?
0: No, con la ansiedad que te da.
1: Me pasó a mí, pasó en la semifinal. Que dije, voy a comer, no hago nada, no como nada, voy con el matecito tranqui, y en el entretiempo...
2: Rompiste la dieta, rompiste todo.
1: En el entretiempo...
0: Alguien llegó una factura, ¿sabes?
1: Aparecieron.
0: Ah.
1: Aparecieron harinas.
0: Es que es muy difícil, tío.
2: Y eso que iba a 0-0.
1: Que iba a 0-0,
2: perdiendo.
1: Claro, imagínate.
2: Se iba perdiendo, ¿no?
1: Me acuerdo que les dije, los dos partidos que le habíamos ganado a Inglaterra, los habíamos terminado empatados en el... En el primer tiempo, 0-0 en el 86 y 2-2 en el 98. Dije, tranquilo muchachos, que las cosas se están dando como corresponde.
0: Como debe ser.
1: Después llegaron las dudas como corresponde, también, por supuesto. Y aparecidos esos bizcochitos hojaldrados, tuve que entrarle.
0: Sí, sí.
1: No estaba dentro de lo previsto.
0: Pero bueno.
1: Hubo que ingerir.
0: Uno es débil también a veces.
1: Uno es débil.
2: ¿Y eso continuó en el segundo tiempo o fue solo el entretiempo nada más?
1: ¿Cómo?
2: ¿Continuó en el segundo tiempo?
1: No. Fue solo en el entretiempo para entretenerse con algo. Lito, cama.
0: ¿Cómo vas a ver el partido en la cama?
1: Es raro eso también, ¿eh?
2: Es que si se muere queda ahí ya.
1: Ah, demuestra una falta de compromiso.
0: No, yo no puedo ver en la cama. Dale. Claro, pegó un salto.
2: Es que si se muere queda ahí ya. Y pac,
0: claro, listo, la queda. Si la queda, queda horizontal.
1: Ah, la táctica es, la ceremonia es, entran las perras.
0: A la habitación. ¡Perras!
1: No, está bien.
2: Adentro,
1: no, yo te arranco. Yo te arranco de un lado de la pantalla y después me voy al otro lado de la pantalla.
2: Te vas moviendo.
1: Me siento, me paro. Ahí está una ceremonia. ¿Malena? ¿Alguna ceremonia en especial?
3: Yo, no. ¿Sabes que no? Por ahí...
0: ¿No tenés un lugar específico, un sillón en especial?
3: No, porque fui...
1: ¿Una vestimenta?
3: Fui rotando bastante, sí.
1: ¿Alguna comida?
3: Sí.
1: Algo, Malena.
3: Ay, Dios. Yo tengo otro ritmo para hablar, no sé si se dan cuenta.
1: Sí, tranquilo.
0: No explotes.
3: Tranquilos.
1: Un ritmo.
3: ¿Sí? Un ritmo, el mi ritmo.
0: Bueno, está
3: escuchando.
0: Faltale mañana.
3: Claro. Sabes cómo te la cobro después. Una velita, chicos, una velita.
1: Ahí está, mira.
3: Siempre, desde tipo... el partido uno, una velita.
2: ¿Vela a algo en especial o una vela encendida nada más?
3: Una vela encendida, intencionada.
0: ¿O Sirio Pascual?
3: No, mejor sí, no. Si no es de cumpleaños, mejor. Pero ha funcionado porque aparte sé cuándo prenderla, ¿eh?
1: 9:47 minutos, nos vamos a Buenos Aires.
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0: Hernán Mundo, nuevamente, ¿cómo le va?
1: Nicolás, ya comenzando formalmente en lo musical, con la cigarra, con el canto cada uno de los familiares, en un video que se grabó previamente, y ya todas las autoridades presentes en lo que es el sendero de la calle Pasteur, en el propio pavimento. Vemos por allí al ministro de Defensa, Carlos Presti, decíamos antes, la ministra de Seguridad, Alejandra Montioliva, diputados, senadores nacionales, el presidente Javier Milei, en primera fila. Escuchamos lo que nos decía el jefe de gabinete, Diego Santilli, vinculado a Malvinas, lo sucedido esta semana con el partido Argentina-Inglaterra, y también una referencia al acto de la AMIA.
2: Las Malvinas son argentinas, no discutamos más, y hay un trabajo en la vía diplomática, que es lo que nosotros entendemos que corresponde para la Argentina, que es recuperar nuestras islas y el Mundial. Vamos a pelearlo el domingo que viene. Vamos a Argentina, vamos a Argentina.
3: Una palabra sobre AMIA.
2: La AMIA, como siempre, estar, acompañar, y lo único que nos va a dar algo de paz es que haya justicia.
1: La palabra de Diego Santilli, que está, de hecho, entre el público, entre otras también presencias. A esa hora se levantan las fotos de cada una de las víctimas, de las 85 víctimas del atentado del 18 de julio del 94, muy concurrida en la calle Pasteur. A lo lejos se ve una bandera muy grande del Estado de Israel, y en minutos más sonará la sirena, entonces 9:53 de la mañana.
0: Ahí, efectivamente, Hernán, estamos viendo esto que describís también, ¿no es cierto? Que son las pancartas, ¿no es cierto? Todos levantando esas imágenes, así que cobra, ¿no es cierto?, ya realidad este acto que se lleva por cumplirse otro aniversario del atentado contra la sede de la AMIA, que saben es la Asociación Mutual Israelita Argentina, que sufrió la explosión de una bomba exactamente a las 9:53 de aquel 18 de julio de 1994. Por eso es la hora en la que vamos a estar escuchando en un minutito nada más esa sirena, que es conmovedora.
4: Y una causa, Nico, que todos recordamos, una causa judicial, que sigue desde hace más de 30 años, sin cerrarse, sin definir, sin dar certeza respecto de lo que pasó. Y bueno, cuando hablamos del atentado a la AMIA, no podemos dejar de pensar también en el asesinato del fiscal Nisman.
0: Totalmente,
4: ¿no?
0: Totalmente. Un explosivo estimado en unos 400 kilogramos de TNT, que fue transportado en una camioneta Renault Traffic, es lo que generó esta explosión, que terminó con un saldo de 85 personas muertas y 300 heridos.
1: Exactamente, Nicolás. Y de hecho, ahí está. Escuchamos la sirena a 32 años del atentado a la AMIA.

0: Bueno.
1: Tampoco siento funcionaba la mía. 7 pisos tenía y 100 años de vida. Era un lunes muy normal. La gente iba a trabajar. Una bomba explotaba a las 10 de la mañana. La gente corría. Medio caían. Los chicos lloraban y las sirenas sonaban. No importan los atentados, no nos quedemos sentados. Tenemos que estar juntos y no separados.
2: No, yo sé, pero después no.
1: Necesitamos la paz y vivir con seguridad. Queremos justicia sin ninguna muerte más.
0: Bueno, estamos en directo entonces en el acto que, como les decíamos, está teniendo lugar en la calle Pasteur en conmemoración de el atentado contra la AMIA. Uh-huh. Lo que sucedió hasta ahora es la sirena, que suena exactamente a la hora de la explosión, 9 de la mañana y 53 minutos, y luego el video que se comparte, que ya es un clásico, ¿no es cierto?
3: Exactamente, contando desde primera persona, desde la mirada de los familiares de las víctimas, lo que pasó.
0: Y ahora empiezan los discursos.
4: Día tras día. En este lugar hace 32 años arrancaron a nuestros esposos y esposas, hermanos y hermanas, y desde ese momento nos falta la compañía con quien compartir nuestras charlas. En este instante, hace 32 años, mataron a nuestros hijos e hijas, y de ese momento no podemos disfrutar de su crecimiento, de hacerse mayores y personas de bien que colaboran con un mundo mejor. Para que el recuerdo de todas y todos permanezca entre nosotros y en el homenaje a esa sangre inútilmente derramada, solicitamos un minuto de silencio en memoria de los asesinados en este lugar, en este instante, hace 32 años.

0: Bueno, en este momento entonces el minuto de silencio. Fer, muy buen día.
1: Buen día, ¿cómo están?
0: Bien, bien. Lo que sigue a esto es la palabra del presidente de la AMIA. Van a escuchar a Osvaldo Armosa y los familiares de víctimas fatales del atentado. ¿Sí? Van a hablar Alberto y Florencia Abadi, que son yerno y nieta de Jaime Plaxkin, y Andrés Said, que es hermano de Marisa, y María de los Ángeles Ramírez y Malena Aguilera, que son hija y nietas de Olegario Ramírez, ¿sí? Al que escuchábamos era al actor Martín Seyfried, que oficia esta vez como maestro de ceremonia.
2: La de ser campeón mundial.
3: Y al nuevo en la tierra lo podían ver.
4: Con Don Diego y con la Tota.
5: Se va a imaginar lo que
6: en Argentina nacieron.
7: Y alguno en otro lugar.
8: Tierra de Diego y Lionel.
9: Al que no llegaron a conocer.
10: De los pibes de Malvinas.
11: Y como a ellos.
12: Jamás olvidaré.
13: No te lo puedo explicar.
14: Es difícil de entender.
15: Las finales que perdimos...
16: No las llegaron a ver.
12: Pero ahí no terminó.
17: ¿Por qué en el Maracaná?
15: En la final con los brazucas.
18: Tampoco estaba mi papá.
19: Muchachos.
12: Chicas.
17: Abuelos.
20: Niños.
8: A quienes les cortaron cualquier tipo de ilusión.
13: La de ganar la tercera.
2: La de ser campeón mundial.
6: Y al Diego en la tierra lo podían ver.
4: Con Don Diego y con la Tota.
5: Sin imaginar lo que años después...
12: haría Lionel.
21: El 18 de julio de 1994, 85 personas fueron asesinadas en el atentado a la AMIA. Se perdieron todo lo que vino después y también de acompañarnos esta vez. Por ellos, por ellas, hoy no podemos perder la memoria.
6: En Argentina nacieron.
7: Y algunos.
0: Bueno, bien, 57 minutos de las 9 de la mañana, lo que escuchábamos era un video, ¿no es cierto?, muy bien editado sobre, la realidad que estamos viviendo, ¿no es cierto?, del Mundial, ¿no?
1: Sí, y el lema que es hoy no podemos perder la memoria,
0: que
1: ¿no?
0: Que también
1: y,
0: es un guiño a eso.
1: Exactamente, y ¿quién no se acuerda? ¿Quién no recuerda lo que pasó hace 32 años, donde uno estaba... ¿no?
22: Exactamente.
1: Y el susto, el miedo y el terror que vivimos.
0: Totalmente, totalmente.
22: ¿Y ese
0: es cierto que es de esas cosas que uno después recuerda dónde estaba.
22: Sí, y ese ruido atronador que todos sentimos, estuviéramos donde estuviéramos en ese momento en la ciudad y esos minutos, segundos, donde no sabías qué era lo que había pasado, ¿no? Pero que percibías en tu corazón, en el pecho, en la panza, que había sido gravísimo. Sí, que sea lo que sea,
1: sí.
22: Era gravísimo.
1: Que nada bueno podía salir de ese ruido, ¿no?
0: Totalmente. Así que quedamos atentos a cuando empiecen a ocurrir los discursos y ahí los vamos a compartir. Mientras tanto está Martín Seyfried haciendo la hilación, ¿no es cierto?, los distintos momentos de la ceremonia. Así que los dejamos con eso. Hacemos puente ya en un ratito nada más con ustedes.
1: Perfecto.
0: Preparada para el domingo y todo.
1: Preparados
0: eso.
1: Preparados para el domingo, sí, tal cual. Exactamente, con muchos nervios.
22: Lo dijo con mucha concentración,
1: muchos,
22: me da miedo.
1: Muchos nervios, pero apostábamos. Los que somos positivos, por apostábamos a que el trabajo, el mérito,
0: totalmente.
1: Palabra tan vapuleada en los últimos 20 años... iba a ser justicia.
0: Iba a dar su resultado, ¿no es cierto?
1: Exactamente.
0: Así que eso y a sufrir iba a decir, pero no, bueno, a sufrir para después disfrutar.
1: Bueno, capaz que no sufrimos, capaz que tenemos mucha suerte.
23: Bueno, perdón, todo lo que se sufrió este mundial terminó siendo positivo.
22: Absolutamente.
23: Se sufrió, pero se ganó.
0: Claro.
22: Sí, señor.
0: Por eso, yo tengo mucha esperanza, ¿eh? Lo que pasa es que no quiero quemarlo.
1: No digamos nada.
0: Por eso vamos así, ¿no es cierto?
1: Exactamente, no digamos nada. Vamos, sigamos con la cábala de, bueno, somos tranquila, pacífica, pum para arriba, pero... Pero la ansiedad nos invade.
22: Vamos, Argentina.
0: Totalmente. Y el plancito de vuelo que le contábamos, ¿no es cierto? Ahora en un segundito nada más vamos a estar enganchando, ¿no? Asomándonos a lo que esté pasando en este acto por recordación del atentado que sufriera la AMIA. Primero de todo va a hablar, entiendo, el presidente de la entidad, que es Osvaldo Armosa, este año. Así que cuanto eso esté, una mañana plagada de información, Fer, porque, bueno, tuvimos ese accidente en Carmen de Areco, con las 20 personas en un colectivo, sabemos por 20 fuentes.
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11: Temperatura en nuestra capital, 22 grados.
14: Domínguez defendió su voto por la reforma previsional.
11: La senadora Gladys Domínguez, de Peronismo Federal, defendió su apoyo a la reforma previsional de Entre Ríos y rechazó las críticas y agravios recibidos.
14: Afirmó que tomó la decisión por la situación financiera de la Caja de Jubilaciones y aseguró que seguirá abierta al diálogo para explicar su postura.
11: Críticas de la UCR por la reforma previsional.
14: El espacio UCR Activa cuestionó la aprobación en el Senado entrerriano de la reforma previsional y acusó al oficialismo de aprovechar la atención puesta en el Mundial para avanzar con el proyecto.
11: El sector calificó la maniobra como oportunismo y reclamó un debate más amplio sobre los cambios jubilatorios.
7: Deportes.
14: El campeón del Mundial recibirá anillos personalizados.
11: Por primera vez en la historia, la FIFA entregará anillos de campeón al ganador del Mundial 2026, además del trofeo y las medallas tradicionales.
14: La iniciativa toma una costumbre del deporte estadounidense y tendrá 30 piezas exclusivas para los integrantes del seleccionado campeón, mientras que otras réplicas saldrán a la venta.
11: El valor de cada anillo no fue informado oficialmente, pero se estima que es de $140,000.
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14: La temperatura en Paraná es de 22 grados, humedad 83%.
11: La presión 985, viento norte 25 kilómetros en la hora.
14: La visibilidad es de 8 kilómetros, reducida por neblina. El cielo está mayormente nublado a la hora 10, 3 minutos.
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16: Volvemos a Buenos Aires con el acto por el aniversario del atentado contra la AMIA.
17: 26 años, presente. Romina Ámbar Luján Bolán, 19 años, presente. Emiliano Brickman, 20 años, presente. Gabriel Butini, 36 años, presente. Viviana Adela Casabé, 24 años, presente. Jacobo Chemahuel, 56 años, presente. Paola Sara Chicheski, 21 años, presente. Cristian Dextiar, 21 años, presente. Diego De Pirro, 23 años, presente. Norberto Ramón Díaz, 53 años, presente. Norberto Ariel Dubín, 31 años, presente.
19: Faibel Pablo Díamen, 73 años, presente. Mónica Feldman de Golfeder, 39 años, presente. Alberto Fernández, 54 años, presente. Martín Figueroa, 47 años, presente. Ingrid Finkelstein, 18 años, presente. Leonor Amalia Gutman, 42 años, presente. Fabián Furman, 30 años, presente. Guillermo Benino Galarraga, 45 años, presente. Erwin García Tenorio, 19 años, presente. José Enrique Cookie Ginsberg, 43 años, presente. Cintia Verónica Goldenberg, 20 años, presente. Andrea Judith Guterman, 28 años, presente. Silvia Leonor Ersalis, 42 años, presente. Carlos Ilú, 36 años, presente. Emilia Jakubiec, 58 años, presente. Augusto Daniel Jesús, 22 años, presente. María Lourdes Jesús, 54 años, presente. Analía Verónica Hosch, 20 años, presente. Carla Andrea Hosch, 17 años, presente.
3: Elena Ellen Sofía Castica, 54 años, presente. Esther Raquel Klein, 49 años, presente. Leonel Carnopel, perdón, Carnopel, 53 años, presente. Berta Kosuch Deloche, 67 años, presente. Luis Fernando Kupchik, 42 años, presente. Agustín Diego Leu, 21 años, presente. Andrés Gustavo Malamud, 37 años, presente. Gregorio Echele Melman, 53 años, presente. Ileana Merkovich, 21 años, presente. Naón Bernardo Bubi Mirochnik, 62 años, presente.
9: Presente.
3: Mónica Graciela Nudel, 36 años, presente. Elías Alberto Palti, 38 años, presente. Germán Parson, 29 años, presente. Rosita Perelmutter, 48 años, presente. Fernando Roberto Pérez, 47 años, presente. Jaime Plaxin, 61 años, presente. Silvia Portnoy, 25 años, presente. Olegario Ramírez, 46 años, presente. Noemí Graciela Reisfeld, 36 años, presente. Félix Roberto Roisman, 48 años, presente. Marisa Raquel Said, 22 años, presente. Ricardo Hugo Said, 41 años, presente.
9: Rimar Salazar Mendoza, 32 años, presente. Fabián Gustavo Yalit, 33 años, presente. Pablo Néstor Yalit, 32 años, presente. Mauricio Schieber, 65 años, presente. Néstor Américo Serena, 51 años, presente. Mirta Strier, 42 años, presente. Perdón, te amo, hermana. Liliana Edith Swimmer, 22 años, presente. Javier Tenenbaum, 30 años, presente. Juan Carlos Terranova, 52 años, presente. Graciela Berelegis de Toer, 44 años, presente. Mariela Toer, 19 años, presente. Marta Treitman, 30 años, presente. Claudio Utfall, 34 años, presente. Eugenio Vela Ramos, 17 años, presente. Juan Vela Ramos, 21 años, presente. Gustavo Daniel Velázquez, 16 años, presente. Isabel Victoria Núñez de Velázquez, 51 años, presente. Danilo Villaverde, 20 años, presente. Julia Susana Susi Wolonsky de Creyman, 48 años, presente. Rita Wonora, 37 años, presente. Ademar Sara Teloaiza, 31 años, presente. María Luisa Jaworski, 55 años, presente.
19: En este acto recordamos también al doctor Alberto Nisman, cuya memoria está presente. Queremos agradecer la presencia de cada uno de ustedes que esta mañana nos vuelven a acompañar y nos ayudan a seguir en nuestra lucha por justicia y memoria. También a quienes desde diferentes puntos del país y del mundo están siguiendo la transmisión en vivo de este acto. Contamos con la presencia del presidente de la Nación, el doctor Javier Milei. ¡Justicia! Destacamos la presencia de una delegación proveniente de los Estados Unidos con representantes de la Anti-Defamation League. Agradecemos la presencia del ministro de la Suprema Corte de Justicia de Paraguay, doctor Manuel Ramírez Candia, y la ministra de la Suprema Corte de Justicia de Uruguay, doctora Bernadette Mimbiel Sánchez, como así también de la delegación de diputados de Chile que llegaron para participar de este acto invitados por el Congreso Judío Latinoamericano y que se encuentran acompañados por los dirigentes de las comunidades de la región. Saber que nuestro reclamo de justicia ha trascendido las fronteras nos reconforta, nos da fuerza y nos hace sentir un abrazo que nos hace más fuertes. Las numerosas adhesiones recibidas nos alientan. Por supuesto que por la magnitud que representan no podemos nombrar todas en forma individual. Agradecemos la presencia de los alumnos de las escuelas Martin Buber, Ort, Sholem Aleichem, Tarbut y Tora Tenú. Nos acompañan también Yair Horn, víctima de los ataques de Hamas sobre Israel el 7 de octubre de 2023, quien sobrevivió luego de permanecer secuestrado en la franja de Gaza durante casi un año y medio. Gracias, Yair, por tu ejemplo, por tu valentía y por estar hoy con nosotros. Gracias. A continuación, nos dirigirá la palabra Osvaldo Armosa, presidente de AMIA.

Buenos días a todos. Gracias por acompañarnos una vez más en esta calle que custodia nuestra memoria y nuestro dolor. Ningún concepto es más poderoso que la realidad. Y la realidad es que luego de 32 años, el terrorismo asesino no pudo vencernos. Nos dejó una herida profunda que la impunidad no permite cicatrizar. Pero estamos de pie y seguiremos de pie. Por eso, quiero comenzar este mensaje dirigiendo mis miradas y mis primeras palabras desde lo más profundo del corazón a cada uno de los familiares de las víctimas y a los sobrevivientes del atentado. Ustedes nos han dado una lección de dignidad insuperable. Caminan erguidos a pesar de que una parte de sus vidas quedó sepultada aquí mismo, bajo los escombros. No se dieron por vencidos. Nos han legado la herencia ética de no claudicar jamás en la búsqueda de lo que es justo. A todos ustedes, gracias. Su templanza es la principal razón por la que hoy estamos aquí. Les pido a todos los presentes que nos unamos en un aplauso cerrado y fuerte, en un abrazo sonoro que les rinda el homenaje y el respeto que tanto se merecen.

Y es así, toda persona se enfrenta a dos finales, la muerte física que apaga su cuerpo y el olvido que se concreta cuando nadie vuelve a pronunciar su nombre. Hoy asumimos el mandato sagrado de impedir esa segunda muerte. Con el poder de nuestra voz evitamos que el tiempo borre sus nombres. 32 años se dice rápido, pero es una vida entera. 32 años de impunidad son un abismo intolerable para cualquier república que pretenda llamarse democrática. Más de 3 décadas en el que este Estado argentino, colmado de desidias, complicidad y errores sistemáticos, ha sido incapaz de ofrecer luz ante una de las páginas más oscuras de nuestra historia. En este último año no se ha producido ninguna novedad relevante en la causa AMIA. Reitero, en este último año no se ha producido ninguna novedad relevante en la causa AMIA. Es como si estuviese detenida, adormecida o cajoneada. A ese congelamiento nos oponemos, manteniendo encendida nuestra llama, una llama que se alimenta al calor de una injusticia que nos quema por dentro, pero a su vez nos moviliza a seguir luchando. Luchando para que, de una vez por todas, el poder legislativo instrumente leyes modernas para combatir el terrorismo. Así como lo hicieron otros países que han sufrido este flagelo, Argentina debe modificar su estructura legal de acuerdo a los tiempos actuales demandan. Luchando con valentía para mencionar con nombre y apellido a quienes no están dando respuestas. Exigimos a la Sala 2 de la Cámara Federal de Casación Penal que resuelva de manera urgente y definitiva la validez del proceso de juicio en ausencia. No podemos seguir atrapados en laberintos burocráticos ni en debates estériles. Exhortamos a los jueces Diego Barroetevella, Javier Carbajo y Ángela Ledesma a que se aboquen con la mayor celeridad posible a resolver el caso y permitan que el juicio en ausencia se convierta en una realidad. Asimismo, debemos señalar la inexplicable demora del juez Daniel Rafecas, quien se encuentra a cargo del caso y debe concertar de inmediato los pasos previos al juicio oral. Es incomprensible esta lentitud en permitir que el proceso sobre el juicio en ausencia siga avanzando. Recordemos que el juzgado federal número 6, donde tramita la causa AMIA, hace 6 años que no cuenta con un juez definitivo designado. Es imperioso que los poderes ejecutivo y legislativo aceleren las designaciones al respecto para cubrir todos los cargos que se encuentran vacantes. Necesitamos una justicia independiente, pero a su vez eficiente. El fiscal Sebastián Basso, a cargo de la investigación, también debe extremar los esfuerzos para incluir en su tarea todas las pistas que aún siguen abiertas y requieren ser investigadas a fondo. Valoramos su impulso para que el juicio en ausencia avance, pero eso no puede ir en desmedro de la investigación total del atentado y de buscar respuestas a las preguntas que hoy siguen pendientes. ¿Quién proveyó el explosivo utilizado? ¿Dónde se terminó de armar el coche bomba? ¿Quiénes dieron apoyo local a los terroristas? Además del fiscal Basso, la unidad fiscal para el caso AMIA tiene otro fiscal designado, el doctor Miranda. Sin embargo, su aporte ha sido absolutamente nulo. Ya han pasado varios años de su designación y prácticamente nunca ha puesto un pie en la fiscalía.
Le pedimos entonces al Procurador General de la Nación, doctor Casal, que designe funcionarios idóneos para estar al frente de tamaña tarea. No podemos seguir perdiendo tiempo y recursos con designaciones que no sirven para nada. La verdad histórica y jurídica ya ha sido establecida. La justicia argentina determinó con claridad que el atentado contra la AMIA se decidió, se planificó y se financió en el seno del régimen fundamentalista de Irán. No hay margen para la duda ni para el relativismo diplomático. No son versiones ni teorías. Son las pruebas acumuladas durante años en la investigación judicial. Detrás del atentado estuvo Irán y uno de sus brazos armados, la agrupación terrorista Hezbolá. Por eso, enviamos un mensaje inequívoco e imperativo a Interpol. Las notificaciones rojas que pesan sobre los fugitivos internacionales no son negociables. Exigimos que se mantengan vigentes y se renueven sin dilaciones. El mundo no puede ser un refugio seguro para los asesinos y la comunidad internacional debe garantizar que el paso del tiempo no debilite las órdenes de captura. Solicitamos al Gobierno Nacional que extreme los recaudos para que Interpol mantenga la vigencia de esas órdenes de captura y para que exhorte a los países del mundo a que ninguno otorgue cobijo a los fugitivos. La amenaza del terrorismo global exige un cambio radical en nuestras políticas de seguridad. Solicitamos al Gobierno Nacional un refuerzo inmediato y riguroso de los controles en la triple frontera, así como con los pasos fronterizos con Bolivia y Chile. Delitos como el narcotráfico, la trata de personas y el terrorismo deben ser reprimidos. La vulnerabilidad de nuestros límites geográficos es un riesgo que ya no podemos permitirnos. La amenaza fundamentalista está viva y no se ha detenido. Ya en mayo de 2013, el fiscal Alberto Nisman, cuya memoria honramos profundamente, documentó con rigor la extensión de las redes clandestinas montadas por Teherán bajo fachadas diplomáticas, culturales y religiosas en América Latina. El atentado contra la AMIA no fue un suceso aislado ni una disputa ajena. Fue el eslabón de una política sistemática de penetración terrorista que no reconoce fronteras. Combatirla requiere de una alianza sudamericana inquebrantable. En este tablero hacemos un llamado urgente a la República Federativa de Brasil para que se sume formalmente a los esfuerzos regionales y declare a Hezbolá como organización terrorista. La colaboración regional no es una opción. La colaboración regional no es una opción geopolítica, es un deber de supervivencia para proteger la vida de nuestros ciudadanos. La búsqueda de la verdad no admite pausa ni desinterés. Es una necesidad imperiosa que la Fiscalía continúe y acelere de manera urgente el relevamiento y la investigación sobre las incontables cajas de documentación que pertenecían a la CIDE y que hoy están a su disposición. A pesar de haber transcurrido más de 3 décadas, siguen apareciendo elementos de prueba que deben ser analizados con el debido rigor y profundidad. Al fiscal a cargo de esa tarea, doctor Ubiña, le decimos, si encuentran obstáculos, denúncielos. No podemos seguir perdiendo tiempo. Aunque parezca mentira, hay toneladas de papeles todavía esperando para ser
analizados e investigados, sin que sepamos si tienen valor probatorio o no. Recientemente apareció en esa búsqueda un dato que podría conectar al imputado histórico del caso, Carlos Tejeldín, con allegados a diplomáticos iraníes. Esta información estuvo por décadas en poder de la CIDE, sin ser informada al juez de la causa. Ahora, 32 años después, eso debe ser investigado con urgencia y hasta las últimas consecuencias. ¿Cuántas pruebas más, así de importante, permanecen ocultas a la espera de ser descubiertas? Todo ese proceso de relevamiento de archivos debe acelerarse ya mismo. Paralelamente, elevamos nuestro reclamo directo y categórico a la Corte Suprema de Justicia de la Nación. Es hora de revocar la absolución de Carlos Tejeldín. Existe prueba contundente y acumulada en el expediente que lo vincula de manera indubitable con el engranaje local que facilitó el atentado. Permitir su absolución definitiva sería consagrar una injusticia flagrante en el eslabón clave de la conexión local.

0: que comparte la misma matriz de financiamiento de Irán y los mismos fines de destrucción, fue el pogrom más sangriento e inhumano de nuestra era contemporánea. Lo verdaderamente doloroso y condenable no es solo la brutalidad del terrorismo, sino la reacción cobarde de muchos sectores en universidades prestigiosas, en parlamentos democráticos, en redes de comunicación y movimientos sociales. Se ha naturalizado la desinformación y el odio antijudío bajo la máscara de la retórica geopolítica. En medio de esta ola de cinismo global, celebramos y valoramos la postura de la República Argentina, liderada por el Gobierno Nacional. De ubicarse con firmeza en el lado correcto de la historia, manifestando su apoyo expreso al Estado de Israel en este momento tan delicado y habiendo declarado también a Hamas como organización terrorista. Permítame cerrar este mensaje con una historia. Hace algunos años contó un sobreviviente de un campo de concentración en Polonia. Él recordó que un día encontró a un compañero arrodillado en el suelo, mirando hacia el cielo. Se acercó y le preguntó qué estaba haciendo. Respondió: le estoy agradeciendo a Dios. En este lugar, atravesado por el sufrimiento, el hambre, el dolor y la muerte, ¿qué tienes para agradecerle a Dios? Insistió preguntando. Agradezco. Agradezco que no nos haya hecho como ellos, como los nazis, respondió. Por ello, frente al odio, nosotros siempre responderemos aferrados a la vida, defendiendo los valores que nos identifican. Lo llevamos en nuestro ADN. No nos han vencido, no nos han callado. Seguiremos aquí, exigiendo el fin de la impunidad y con la memoria como bandera incorruptible, porque estamos convencidos de que no hay democracia real sin justicia y de que solo con justicia alcanzaremos la paz que necesitamos. Por las 85 víctimas de la AMIA decimos presente. Por las 85 víctimas de la AMIA decimos presente. Por las 85 víctimas de la AMIA decimos presente. Muchísimas gracias.
1: Muchas gracias, Gustavo Hermosa. Durante todo este tiempo también hemos tenido que llorar la partida de muchos familiares que después de haber luchado tanto se fueron sin haber visto justicia. A ellos que nos guiaron durante tantos años y que ya no están, hoy también queremos rendirle homenaje.

0: 10 de la mañana, 30 minutos, acá todos muy atentos, ¿no? A cada una de las palabras que se están diciendo en el acto de la AMIA, a 32 años, es increíble, ¿no?
1: Increíble.
0: 32 años en estos momentos.

0: tiene un aporte nulo, le pidió al procurador. Estoy destacando algunas partes, ¿no?, de su discurso. Le pidió al procurador Casal que designe jueces y fiscales idóneos en esta causa, y que aún se desconoce quién fue el proveedor del explosivo, cuál fue el apoyo local que tuvo este coche bomba.
1: Sí, ¿dónde se terminó de armar, ¿no?, ese coche bomba? Pero lo tenemos Hernán Mundo, a nuestro corresponsal, Ale. Lo tenemos ahí, ¿sí? A ver.
2: Claro que sí, Fernando, acá estamos. Alejandra, ¿cómo están? Nosotros aquí en una de las veredas de Pasteral 600, momento entonces en donde se proyecta este video musical, en donde además no solamente se hace hincapié en las víctimas, sino también en familiares de víctimas que han ido falleciendo a lo largo de estos 32 años. Respetuoso el silencio y cada uno de los carteles que se han ido exhibiendo a lo largo del acto, por supuesto haciendo hincapié en aquellas personas asesinadas, fallecidas aquel 18 de julio de 1994. Martín Seffel es el actor que ha sido convocado para la conducción. Tiene amigos directos, tuvo amigos directos fallecidos en este evento. Y recordemos también que a lo largo del acto también se ha hecho la colocación de velas, como siempre, el encendido de velas en este palco, fundamentalmente, que está ubicado allí en Pasteur, justo en la esquina de Viamonte. Ahora el momento de una oración religiosa, ustedes disponen, si escuchamos.
0: Escuchamos.
3: A los familiares de cada uno de los 85 víctimas del atentado a la sede de la AMIA, judíos y no judíos, religiosos y no religiosos, les pido que me acompañen cada uno a su manera en una oración para la elevación de sus sagradas almas. 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שאנו מתפללים בעד הזכרת נשמתם, בגן עדן תהיה מנוחתם, לכן בעל הרחמים יסתירם בסתר כנפיו לעולמים, ויצרור בצרור החיים את נשמתם, אדוני הוא נחלתם, וינוחו בשלום על משכבם, ונאמר אמן. דיוס שלו לקומפסיון, כמולס 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vínculo de la vida eterna y descansen en paz en su lugar de reposo, y digamos amén.
4: Bueno, 10:35, seguimos presentes, por supuesto, en el acto por los 32 años, ¿sí?, pidiendo justicia por los 32 años de tantos sufrimientos, ¿no? Porque todo es un sufrimiento constante. Lo tenemos Hernán Mundo. Hernán, te escuchamos.
2: Fernanda, sí, es así, como ustedes venían diciendo. Ahora llegará el momento, como siempre sucede, siempre hay una palabra institucional de la AMIA y luego el momento de cada uno de los familiares. En este caso se ha elegido a Alberto y Florencia Abadi, yerno y nieta de Jaime Plaxin, Andrés Said, hermano de Marisa, María de los Ángeles Ramírez, y Malena Aguilera, hija y nieta de Olegario Ramírez. Y también hay un momento musical que ha pasado y han pasado por aquí innumerables artistas y voces que han dejado, por supuesto, canciones que hacen a la emotividad de un día como hoy. En este caso será Gonzalo Zarfati, que

0: va a interpretar la canción 9:53, justamente que hace referencia a la hora del atentado y que ha escrito para este aniversario. Justamente lo está invitando al palco Martín Seffel, así que escucharemos el momento musical antes entonces del discurso de los familiares de las víctimas.
1: Gracias, Hernán, nos seguimos manteniendo en contacto.
2: Escuchamos. Y compuso especialmente para el 32 aniversario del atentado a la AMIA.

0: estar. Bueno, Hernán, ¿nos estás escuchando, Hernán Mundo?
1: Sí, te escucho, Fernando.
0: Bueno, podemos hacer un breve resumen con Alejandra Gallo de lo ocurrido hasta ahora, ¿no?, en el acto.
1: Claro que sí, y destacando la presencia del gabinete prácticamente completo del Gobierno Nacional, y lo que hay que decir también es que en el frente, o sea, en el sector más próximo al escenario, el presidente Javier Milei junto a Karina Milei, en lo que es el recorrido de la calle Pasteur desde Viamonte, orientándonos hacia Tucumán, están, de hecho, entre medio de otras autoridades, por ejemplo, el jefe de gabinete Diego Santilli, hay diputados y senadores, todos ellos también formaron parte de esto de que fue levantar los carteles de cada una de las fotos que representa a las víctimas de aquel 18 de julio del 94, y como decía Alejandra, allí un discurso de Osvaldo Armosa muy centrado en lo judicial, en lo que entiende la comunidad judía, ha sido, bueno, un recorrido que no ha logrado dar claridad y sobre todo esclarecer, y habló de distintas instancias y también facetas, ¿no?, de lo que han sido estos 32 años en lo que respecta a la justicia, apuntando con su mensaje, entre otras instancias, a la Corte Suprema, también al trabajo del fiscal Rafecas, que fue criticado, y también a otras instancias, sobre todo a los jueces, que son los que tienen que generar, sobre todo, novedades y avances en esta causa. Dijo puntualmente que este último año no representó ninguna novedad relevante en la causa.
0: Bueno, nos seguimos manteniendo en contacto, Hernán. Muchas gracias.
1: Cuando usted disponga, me llama.
0: Bueno, hubo un momento, Ale, ¿sí?, del discurso de Armosa que me impresionó. En realidad, durante estos 32 años hay un momento que es cuando se nombra a todas las víctimas y vemos la cara de cada uno de ellos. Cuando él dice que la segunda muerte es cuando ya no te nombran. Por eso te digo, la importancia ante este desesperado grito que hay todos los años, ¿no?, de justicia verdadera, ¿no?, la importancia de seguir nombrando a las víctimas para que no terminen de morir en búsqueda de justicia.
2: Totalmente, ¿no?, que es el reclamo de sus descendientes, ¿no?, de quienes han quedado, de sus hermanos, de sus hijos, de sus nietos hoy. Y es tremendo, no sé qué te parece a vos eso, pero cuando vos ves las fotos, que son las fotos del presente de ese momento, te das cuenta cómo pasaron los 32 años.
0: Sí.
2: Porque son fotos de hace 32 años atrás, con las particularidades, las fisonomías de las personas y cuánto tiempo ha transcurrido sin que sepamos exactamente qué pasó, quién es el culpable, sin que esté cerrada esta causa, porque la justicia que reclaman sus familiares y reclamamos todos los argentinos en este atentado y en el de la embajada y en el caso Nisman, ¿sí? Uh-huh. Nos iguala a todos y te da paz, pacifica. Cuando hay una sentencia coherente, que es lo que está faltando en este caso, pacificás, le llevas algo de paz a esas víctimas, a sus descendientes y a todos los argentinos.
0: Esos descendientes, esos amigos, esos familiares, como vos decías, esos vecinos también,
2: sí,
0: ¿no?
2: Compañeros de trabajo.
0: Que, como decía recién Armosa, caminan erguidos a pesar de que parte de ellos, ¿no?, porque son parte de ellos todas estas víctimas, quedó sepultado bajo los escombros.
3: 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A 32 años, la memoria sigue encendida.

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0: día, Entre Ríos. Bienvenidos a la mañana. Nos volvemos a comunicar para hablar de nosotros. Algo demorados porque estábamos pendientes de lo que ocurría allí en el acto por el 22º aniversario del atentado a la AMIA, ¿sí? Y aquí estamos una vez más. Volvemos a comunicarnos, a estar en conversación. Paraná, Concepción del Uruguay, Gualeguaychú y toda la provincia que nos escucha, pendientes también. De lo que ocurrirá en un par de días nada más con la definición de este mundial que hemos vivido todos, ¿no? De manera muy especial. ¿Cómo va, Facundo? Buen día.
1: Retomando nuestra programación habitual y saludando a los compañeros y a la gente que hace esta mañana de Nacional Entre Ríos, ya altura de viernes.
0: Sí, claro.
1: Se viene el
0: finde. Sí, se viene
1: el finde. Con todo lo que ello implica.
0: Con todo lo que ello implica. Usted lo ha dicho. Hola, Mariana. Buen día, ¿todo bien?
2: Hola, hola, hola, hola. ¿Cómo les va?
1: ¿Qué tal, corazón?
2: Muy bien.
0: ¿Todos buenísimo. Nerviosos?
2: Sí, confiada.
1: Yo estoy un poco
2: confiada.
1: ¿Sí? Un poco ansioso más que...

0: Estelita, Eli del Mar. Hola,
1: buen día, chiquis. ¿Cómo van?
0: ¿Cómo estamos? ¿Todo bien?
2: Qué arranque.
1: Estamos nublados hoy.
3: ¿Viste? Estamos nublados de cielo, pero nada, ya pero sabemos.
2: Mentalmente que hay un
3: cielo celeste.
0: Pero claro, sí, el sol argentino siempre brillando.
2: Señor. El de la bandera.
0: Sí.
1: El de la bandera.
3: Exactamente.
1: Con los rayitos.
2: Claro.
0: Hoy nos proponemos hablar precisamente de cuál es la ceremonia para este domingo.
3: Wow. Muy bien, me gusta esa consigna.
0: ¿Cuál es nuestra ceremonia para el domingo? Para que nos cuenten si algún menú en especial, alguna vestimenta en especial, la compañía y el lugar, si va
3: o hacer
0: va,
3: algo en especial.
0: Claro. Para
1: las cábalas,
0: si se respetan o no, si cambian algo. Yo tengo la misma remerita con la que arranqué. Ahí está, descansa al lado de la cama y solo se usa.
2: ¿Se lava y vuelve? ¿No se lava y vuelve?
0: No se lava, de hecho ya tiene un par de manchas de la última celebración.
2: Ah, mirá,
3: el Fernet que volvió.
0: Al parece vino, lo que voló, lo que me llegó.
2: Está decorada, ya está decorada esa remera.
0: Sí, en los festejos en la plaza. No sé ustedes cuál, si tienen alguna ceremonia, si ya definieron el menú, chicos.
1: Asado.
0: Asado, muy bien. Yo también tengo asado.
2: Bueno,
0: Eli.
3: Yo no he definido nada.
2: ¿Qué vamos a comer?
3: Mi duda es la siguiente.
0: A ver.
3: Anterior mundial.
0: Sí.
3: Anterior Argentina mundial. 2-0. Me voy en el arranque del segundo tiempo hacia el Fan Fest.
0: Ajá.
3: No alcanzó a llegar al Fan Fest. Empate 2-2.
2: No. Bueno, no te vayas. Este domingo no te vas. Quedate donde estábamos 2-0.
3: Llego al Fan Fest. Cubro el Fan Fest. Cubro los penales. No vi un penal. Porque había un montón de gente y no llegaba a ver la pantalla. Y después me fui a cubrir los festejos. ¿Qué hago? ¿Hago lo mismo? ¿Espero en casa al final del partido?
2: No.
4: Para mí quédate quieto nomás.
2: Quédate quieto. Quédate en el molde.
0: No, para mí tiene que ser exactamente lo mismo. Tiene que ser exactamente lo mismo, primero en su casa y después en el Fan Fest.
1: No te vayas, chavo.
0: En Concepción del Uruguay, si tienen alguna ceremonia en especial, chicas, se están preparando de manera especial.
2: ¿Cómo andan, gurisa?
5: Hola, gurises. ¿Cómo andan ustedes?
2: Escuchala, chi.
0: ¿Cómo anda la gurizada? ¿Todo bien?
1: ¿Cómo va? Buen día.
5: Acá andamos bien, con muchos nervios por acá. Es como que no quiero pensar. Porque ya el solo pensar se me hace un nudo en el estómago, en la garganta.
2: Sí, no hay que pensar.
5: Vos sabés que no quiero ni pensar ni si voy a comer, no voy a comer.
4: No, a mí me agarra como un poco de ansiedad y entro a comer lo que haya.
0: Claro.
4: Hay un paquete de galletitas, entro a comer galletita, ¿viste?
0: Me pasó con Inglaterra, sí. Me apareció una bolsa de bizcocho que no estaba prevista.
4: Sí.
0: Y dame esos bizcochos hojaldrados.
2: Uno tras
1: otro. Habías dejado las harinas y empezaste
0: Volví con todo.
4: Yo en un momento empecé a amasar, en un momento del partido. Ajá. Porque me entró tanto nervio de que no llegábamos. Si no llegábamos, agarré un paquete de harina y empecé a hacer pan. Porque ya.
5: Sí, ahí sí pasa.
4: No.
5: Yo entré a hacer orden en casa.
0: ¿A
5: en
0: ordenar?
5: Un momento. No. Sí, me levanté del sillón y hacer orden. No, porque es como que uno necesita canalizar esas energías en otra cosa, ¿viste?
1: Le puse a arreglarme las uñas.
4: No.
0: ¿Cómo arreglar? Bueno. No, pero. ¿Cómo?
5: ¿Te las comías?
1: Me agarré lima, agarré todo.
0: Sí.
2: Esmalte.
1: Todo. Escuchá, me limaba, casi me quedé sin uñas.
2: O sea, vuelvo al menú, guarda con comer muy pesado, porque a veces se nos puede congelar la digestión.
0: Sí, es verdad.
2: Nos puede caer mal el chinchulín, así que, chicos, la tripa, la molleja. Vamos a tratar de meterle moderación.
5: Algo liviano.
0: ¿Y utilizan alguna imagen en especial, alguna foto, algún, no sé, Malena, vos, qué tenés?
4: Yo, velas, siempre velas. Todos los partidos he prendido una velita intencionada. Porque...
2: ¿Cómo es la vela?
5: Muy bien.
2: Me da curiosidad. ¿Es una vela chiquita? ¿Es una vela grande?
4: Es una vela...
2: Es un sirio velón. Es un sirio pascual.
4: Sí, es una vela ancha.
1: Tiene que ser un velón para que dé resultado.
4: La original es una vela ancha que dice dar luz a nuevos comienzos. Mirá. Pero no hay que prenderla así como despojada.
0: No.
4: Con una hay intención. Que intencionar y siempre hay que prenderla en el momento justo. No es cuando arranca el partido, es cuando vos... Pero sentís escuchame. Que necesita un refuerzo, un empuje más la selección.
0: Sí,
4: ahí la prendes.
0: Esa vela, pero ya supongo que ya se ha consumido casi toda.
4: Está
0: ¿no?
4: media complicadita, pero bueno, me queda un partido y va a resistir.
0: Y va a resistir.
4: Va a resistir
2: hasta que la vela no arda.
4: La vela definitiva.
5: Ahí está, vamos con la velita. Bueno, yo hago algo similar con la cascada de humo. En algún momento, necesario...
0: Quédate ahí. ¿Qué es una cascada de humo? La primera vez que escucho...
5: ¿En serio?
0: Que existe la cascada de humo. ¿Qué es la cascada de humo?
5: Es, son unos conitos.
4: Están todos fumando
5: unos
4: adentro.
5: Conitos, ¿sí? Este, ¿sí? Con ay, aromáticos. Ajá. Que uno los prende, exactamente. Es como un sahumerio, pero en formita de cono. Ya sé. Los conitos. Y los pones en un recipiente que hace toda una cascada. Ahora voy a buscar un videíto porque mandó no sé cómo videíto, explicarlo. Exactamente. Y hace toda una cascada de humo. Eso me dio resultado con el partido anterior, que en algún momento, cuando veo que está complicada la cosa, lo prendí, vinieron los goles, así que tengo ya allí los conitos y el recipiente para la cascada de humo para hacer lo mismo.
2: Claro, lo bueno es que similar. Todo viene funcionando, o sea, mientras no hagamos nada demasiado diferente a lo que claro. venimos haciendo, vamos claro, a estar bien, claro. chicos.
3: ¿Sí? ¿Sí? Sí. Tengo una amiga sí. que pone un cuchillo, una tijera, ¿no? prende una vela. En el partido contra Inglaterra en un momento sacó el cuenco tibetano y se puso a cuenco tibetano. Claro. Sí, te juro que es hermoso.
1: Tipo gong. Ah.
2: Bueno, hay una señora que se viralizó en redes.
3: Sí, sí, que le hacen círculos y hace un sonido sí. tipo campanas.
2: Mirá.
1: Bueno, sí, ay, como tiene, cuando girás la copa de una copa de cristal.
3: Algo así,
1: sí.
3: exactamente. Sí. Bueno, hizo todo eso y mucho más, así que nosotros nos ocupamos de ir marcándole que no se olvide hacer nada.
2: Claro. Hay una mujer que se viralizó en redes, no sé si la vieron, que ella se pone de pie al lado de la tele con una tijera en la mano.
3: Sí.
2: Y cuando ataca al rival,
3: supuestamente cortás
2: el ataque. Le corta el ataque.
1: Le corta la llegada. Ah,
2: sí. Chiqui, sí.
6: No sabía eso.
4: Bueno,
6: no,
4: pero
6: no,
4: después está eso de congelar, pero estaba también, viendo congel. Que no sirve. No
0: ¿cómo
4: sirve.
0: Que no sirve?
4: ¿Por qué? Estaban explicando recién, ahí a una tarotista, estoy mirando a todas las
2: personas. Ah, yo lo vi a eso, Anto,
4: ¿viste?
2: Sí.
4: Que dice que no sirve eso de congelar porque después es como que trae buenas energías, no sé.
2: No trae buenas energías, es como que espejito
4: es
2: rebota.
4: Como que rebota.
5: Que vuelve, digamos,
4: claro.
5: eso.
4: Es como que rebota, no, así que no congelen a nadie.
7: No, chicos, me avisan tarde, yo congelé a todos los arqueros y no solo eso, sino que los congelaba y cuando no funcionaba los sacaba del freezer, rompía el papel y volvía y hacía todo el ritual de nuevo.
2: Bueno,
7: se
2: pero
7: lo
2: ha
7: cuento,
2: funcionado.
7: Se lo cuento a Facundo y Facundo me dice:
6: es verdad.
7: Eso te va a volver. Sí. Eso no, es magia negra. Sí. Y yo, bueno,
2: no lo digo yo.
5: Tampoco estás cortando cabeza.
2: No,
7: es un papelito.
2: Lo dijo esta mujer, no lo digo yo. Igual a vos no te van a congelar porque ese calor, esa sangre caliente de la juventud, vas a salir bien.
7: Pero claro, querido.
0: Bueno, la propuesta es entonces que nos digan, que nos señalen a través de cada uno de los números de las radios de la provincia, ¿cuál es la ceremonia prevista para este domingo? ¿De qué manera lo van a seguir? ¿Con vestimenta en especial? Yo soy el único que usa remera especial. ¿Nadie más se viste para la ocasión?
5: Una bandera. Me pongo una bandera. Me envuelvo en la bandera.
7: Ah, yo sí. pongo la de la selección. Sí o sí.
4: Yo no sé ni qué usé para los
3: brillitos
4: partidos.
3: Maleos.
7: Ay, yo no soy. No soy la de brillo. Yo.
0: ¿No sos de brillitos?
7: Es más clásica.
2: Yo tengo un calzoncillo de la suerte. No lo quería decir, pero lo voy a decir.
4: Pero lo dijiste, Facu, en algún momento.
5: Quiero preguntar lo que usted le preguntó a Claudio.
2: ¿Ya lo
5: conté esa remera?
4: Ya lo contaste, Facu. Sí,
2: el del dragón chino, el calzoncillo negro con un dragón chino rojo.
0: Dragón. Iguana china.
4: Ya sabemos que tenés ese calzoncillo.
2: Que escupe fuego, no sé lo que es.
0: Mirá. Bueno, ese es el calzoncillo el que se utiliza. Está bien, está bien. ¿Alguien más? ¿Alguien más con alguna vestimenta en especial? ¿Alguna media? ¿Algún pantalón? No. ¿Algún sombrero? ¿Un arlequín?
2: Un piluso
0: de la selección argentina. Bueno, ¿cómo nos vestimos? ¿Con quién lo vamos a ver? ¿Con quién lo vamos a ver? ¿Qué vamos a comer? Nos agarran las 4 de la tarde, hacemos mesa sobremesa extendida.
2: Aviso, no quiero atender pariente el domingo.
7: Listo.
2: No quiero atender pariente el domingo.
0: Nada de que caemos a tu casa.
2: No, cada carancho a su rancho.
7: Me parece bien,
0: No, sí. Está bien.
4: Yo siento que en el partido anterior me faltaron unas papitas, palitos, ¿viste?
2: Unos snacks.
4: Snacks. Sí.
5: Ajá,
4: me
5: el picoteo.
4: Faltó eso. Me
6: pero
4: faltó
6: es a las 4 de la tarde.
4: No, pero me faltó eso.
1: Claro, es que lo queremos más sobre que sea de
6: el aperitivo,
1: que sea la hora del aperitivo.
0: Claro. Bueno,
4: en la casa de mis viejos, por ejemplo, mi hermano fue el que se encargó de hacer una picada. Eran las 4 de la tarde y me mandan la foto y era chorizo. No. Digo, paren un poco, se les va la presión por el
0: claro. Chicos, ¿les parece que hacemos las noticias de las 11 y después volvemos con los títulos de cada una de las radios, ¿sí? Vale. ¿Les parece que lo armemos así?
5: Sí, por supuesto.
0: Bueno, noticias.
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0: La temperatura en Paraná es de 22 grados 8 décimas.
1: Alerta amarilla por tormentas en Entre Ríos durante el fin de semana.
0: El Servicio Meteorológico Nacional emitió una alerta amarillo por tormentas para Entre Ríos con probabilidad de lluvias intensas, actividad eléctrica, ráfagas de viento y ocasional caída de granizo.
1: El fenómeno afectará primero a departamentos del sur provincial como Victoria, Gualeguay, Colón, Uruguay, Tala, Gualeguaychú e Islas de Libicuí, y luego avanzará hacia el norte entrerriano.
0: Las autoridades recomendaron tomar precauciones y evitar traslados innecesarios.
1: Comic Market Paraná llega al Centro Cultural Juan L. Ortiz.
0: Este viernes y sábado se realizará Comic Market Paraná, una feria dedicada a la cultura pop, el anime, los videojuegos y el entretenimiento, con entrada libre y gratuita en el Centro Cultural Juan L. Ortiz.
1: El encuentro se desarrollará de 14 a 21 horas y contará con distintas propuestas para los fanáticos.
2: Deportes.
0: Franco Colapinto fue 15º en la práctica libre del Gran Premio de Bélgica.
1: El argentino mejoró su tiempo en los últimos minutos al colocar neumáticos blandos, aunque quedó a más de 2 segundos del líder Max Verstappen.
0: La actividad continuará con la segunda práctica libre a las 12 del mediodía.
1: Rechazaron la domiciliaria para Lázaro Báez.
0: La justicia rechazó el pedido de prisión domiciliaria de Lázaro Báez y consideró que sus problemas de salud son atendidos en la cárcel.
1: El empresario cumple una condena de 15 años por lavado de activos y administración fraudulenta.
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0: La temperatura en Paraná a esta hora es de 22 grados 8 décimas, humedad de 79%, presión 985, decimal 4, medida en hectopascales, viento norte a 26 kilómetros por hora, la visibilidad es de 15 kilómetros y el cielo está mayormente nublado a la hora 11.02 minutos.
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1: Información necrológica, falleció en Paraná a los 73 años de edad de la señora Ramona Graciela Pierotti. Los restos de Ramona Graciela Pierotti son velados en sala de calle Urquiza 431 y serán inhumados a la hora 12 en el cementerio Colonia Crespo. El cortejo partirá desde el velatorio luego, a esta hora. 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

0: 11:05 minutos en la previa de la final de la Copa del Mundo. Estamos entusiasmados todos, por supuesto, haciendo esta mañana nacional en Entre Ríos y compartiendo algunos de los mensajes que llegan a propósito de la misa, que la ceremonia que nos estamos organizando para esta final.
1: El ritual.
0: El ritual, esa era la palabra que estaba buscando y
1: bien,
0: que me alcanza. Me
1: pero presta. Yo te la presto, mira, acá te la tenés. ¿Qué te puedo cobrar?
2: Por acá tenemos por saluditos.
0: A ver qué dicen, Eli.
2: Nuestra amiga Ali, como todos los días, Ali. Saluda a Paraná primero, a Concepción del Uruguay, a Gualeguaychú. Nos excelente. Tiró tercero, soy Ali.
1: Mirá. Ali McBeal.
2: Ali respeta los rangos, parece. Les comento que mientras esté el partido, como ¿sí? chocolates come para calmar los nervios. Muy bien, Ali.
0: Pero no, clave un chocolate con Inglaterra. No, no le va a hacer bien tanto chocolate.
1: Yo me clave un chocolate con Inglaterra.
3: Sí, pero qué rico.
2: Sí, pero qué rico. ¿Quién le quita lo bailado?
0: Sí. ¿Qué
3: abuelo, te parece? Yo me voy a ver el partido con Ali, entonces.
1: Con Ali.
3: Abuelo, bien. Sí,
0: le caemos a Ali y le comemos los chocolates. ¿Qué tanto?
2: Dale. Vamos a Argentina. No de un resultado, pero vamos a ganar. Que Dios nos bendiga y bendiga la selección, dice.
0: Lo tengo a Cristian que dice, sale choripaneada.
3: Pero me gusta.
0: Está bien.
4: Me gusta sirve. La idea esa.
0: Sí, ¿no?
3: Me quizá sirve. Tarde, digamos.
0: Claro.
3: Sí. Prenden el fuego tipo 2 de la tarde.
0: 2 de la tarde, sí.
3: Tranqui.
1: Bien argentino, bien popular, bien autóctono, bien nuestro. Brasil, uno bueno nuestro. Chori.
0: Bien nuestro. Mirá lo que me dice Claudia. Buenos días. No. En el último partido prendí dos velas.
3: Mira,
0: una ajá. blanca y una celeste.
3: Mira,
0: con ajá. la imagen de la Virgen de Guadalupe.
3: Claro.
0: Le pedí a ella que proteja a los jugadores y les dé la fuerza para seguir. Para mí, rezar es la mejor forma de acompañar. Todo en paz, fuera del festejo normal por llegar a la final. En el partido del domingo voy a hacer exactamente lo mismo.
3: Muy bien,
0: Claudia.
3: Muy bien.
0: Muchísimas gracias por darnos también fuerza a través del rezo. Algunos de los mensajes que vienen llegando al 343-520-1260 aquí en Paraná, nos dicen ahí en Gualeguaychú cuál es la vía de comunicación, el número.
3: Sí, el WhatsApp 3446-516146.
0: Buenísimo. Y en Concepción del Uruguay, mientras tanto,
5: el 3442-648557.
0: ¿Cómo viene el tiempo? Decían nublado, ¿no? Nublado en toda la provincia. Sí.
3: Acá tenemos sol, 28 grados tenemos ahora.
0: Sí, 28 en Concepción.
3: No, sí. 28 grados.
1: Para que actualizo acá, entonces, porque estamos.
3: Y hay
1: abajo.
3: Solcito, pero por afuera está.
4: Acá 25.
5: ¿Eh? 20 grados 5 décimas es la mínima de hoy.
0: Mirá.
5: Así que imagínense.
1: Primavera, se adelantó.
5: Sí, prácticamente. Sí. Pero mañana 19 de máxima, nada más.
4: Okay, como para que te pegue una enfermada tremenda.
3: Para
4: tremenda.
3: La mañana teníamos tormenta.
2: Cielo cubierto y estamos bajo alerta amarillo por tormenta.
0: Mirá,
2: posible granizo.
0: Ahí está. Sí. Posible granizo también.
2: Está bajo alerta.
0: Sí. Bueno,
2: así que cuiden seguros.
0: Aquí en Paraná estamos más abajo, entonces. Estamos con el
1: 22.8 tenemos acá.
3: 8.
4: Ay, qué lindo.
3: Bastante diferencia, ¿eh?
1: 79 el porcentaje de la humedad, está baja la presión, 9.85 decimal 4 en hectopascales,
0: sí.
1: Y el
2: nada
1: cielo
2: tiene depresión.
1: muy baja, viento norte a 26 kilómetros, bueno, visibilidad normal, el cielo mayormente nublado, y bueno, la vigencia de la alerta amarillo, como decías Eli, máxima de 29 para hoy, y bueno, y el pronóstico de inestabilidad para el fin de semana, sobre todo para mañana sábado.
3: Mañana sábado,
1: tormentas aisladas durante todo el día. Y chaparrones por la noche, mínima 16, máxima 23. Marcado descenso, otra vez la vuelta del frío.
5: Sí.
1: Un dígito en la mínima a partir del miércoles que viene. Uh-huh. Así que tenemos un margen de algunos días en los que vamos a transitarlos con estas temperaturas más templadas, ¿no?
0: Esperemos que el domingo nos permita por lo menos ir a la plaza a celebrar, nada de lluvias, nada de agua.
1: Va a estar nublado.
3: No.
1: Sí.
3: ¿Eh? Bueno. Y vos tenés dudas que si llueve la gente no va a ir a celebrar.
0: No,
3: vamos,
0: sí,
3: vamos,
0: claro,
3: igual,
0: bueno.
3: Lo olvidás.
0: Vamos igual. Yo hablaba eso con mis hijas, me decían, no, vamos igual.
3: Vamos igual.
0: Abajo la lluvia. Vamos. Pero yo
2: claro. Que sea cual sea el resultado, la gente va a salir a festejar.
1: Sí, la gente va a recibir al equipo, sea cual sea el resultado del domingo, como una verdadera héroes, ¿no? Sí, la verdad que lo que son.
6: Sí, tal cual.
1: Lo que
6: tal
1: han
6: cual.
1: Dado, lo que han brindado, ya, ya está.
5: Todo hay un mensajito ahora, acá, chicos.
6: Así, ahí lo compartimos, porque a propósito de cómo está el tiempo, yo quería saber también cómo estará el tiempo en Nueva York.
1: Yo llegué de Nueva York.
6: ¿Cómo estará el tiempo en Nueva York? Porque tenemos a un paranaense, Alejandro Benítez, que vive allí en Nueva York y que seguramente está viviendo de manera especial estas horas de cara a la final que se viene por la Copa del Mundo. ¿Cómo te va, Alejandro? Te están escuchando en toda la provincia, en Concepción del Uruguay, en Gualeguaychú. Muchísimas gracias por charlar estos minutos con nosotros. ¿Todo bien?
7: Todo bien. Buenos días, Entre Ríos. Qué lindo escucharlos.
6: Bueno.
1: Igualmente, maestro.
6: Un placer. ¿Hace cuánto que vivís allá en Nueva York, Ale?
7: Y ya perdí la cuenta, pero alrededor de 30 más o menos.
6: ¡Wow! Montonazo.
1: ¿Y a qué te dedicas allá?
7: Y acá he sido camionero, he sido jefe de obra y ahora estoy trabajando en unos edificios de
1: en la construcción.
6: Ajá, bien, sí. Bien. ¿Y de alguna manera este mundial y la participación argentina te permite conectar con otros argentinos y con tus raíces, o no?
7: Sí, por supuesto. Acá se vive en Nueva York, sobre todo en Corona, Queens.
6: A ver, háblame de eso. ¿Qué es Corona, Queens?
7: Corona, Queens es una zona donde están todos los latinos. Es una zona donde está la esquina criolla, donde está el gauchito, donde está la panadería argentina.
5: Ah, mira.
7: Y todos esos están conectados entre sí porque son paisanos, ¿no? Claro, entonces, claro. Ahí nosotros le decimos el obelisco porque hay una imagen de Messi y Maradona en un mural, en una pared gigante. Y ahí nos reunimos todos. Hemos puesto la panadería y en sociedad con los restaurantes que están ahí.
6: Sí.
7: Pusieron pantallas, pusieron unos carros que venden choripanes, que van a vender empanadas, y vemos el mundial de ahí, porque también ahí se arma un grupo de jugadores de fútbol, que acá se vive el fútbol de Latinoamérica en el parque de Flushing.
6: Ajá.
7: Entonces todo el fútbol se vive de una manera muy eufórica acá, porque estamos muy ligados al fútbol acá.
6: Claro.
1: ¿Y vos vas solo ahí a esta pantalla a ver los partidos? ¿Tenés familia, no sé, mujer, hijos?
7: Sí, tengo familia, tengo muchísimos amigos, porque el fútbol te da eso, porque acá las ligas son como en Argentina, o sea, hay ligas de 35, 45, 50, 60, ahora abrieron.
6: Ajá, mira.
7: Entonces todos nos conectamos ahí en esa esquina que le decimos el obelisco, ahí nos juntamos todos.
2: Ese es el lugar que se vio en las redes sociales de este... Mira, iba a decir de este domingo. ¿Del miércoles con una multitud de argentinos festejando?
7: Sí, sí, ahí mismo.
6: Tal cual, sí. Me compartió algunos videos, sí,
2: Hay gente de Gualeguaychú que estuvo ahí. Ajá. Y subieron un par de videos a las redes sociales y te juro que parecía una ciudad de Argentina en ese momento.
1: Barrio de Buenos Aires.
7: Sí. Vos vas y te conectás vas a tomar un desayuno y te encontrás con todos tus amigos ahí, claro. O sea, vienen de otros estados, muchas veces cuando en la final vienen todos ahí, y ahí cierran toda la cuadra, hoy van a cerrar toda la cuadra, el domingo.
5: Claro. Sí. Ale, mira, te escuchaba, de Concepción del Uruguay te estoy hablando, pensaba de en cuanto a la gastronomía, ¿qué es lo que ustedes por allí no encuentran, no? Porque en la zona hablaste de la panadería, hablaste de los choripanes, hablaste de cosas habituales de los platos argentinos. ¿Hay algo que les cuesta conseguir allá?
7: Bueno, la comida en sí es muy comercial acá. Entonces, el asado es a gas.
6: Claro.
7: Entonces, ya sentimos la diferencia. Pero sí, conseguís de todo acá. Conseguís la yerba, conseguís vainillas, conseguís yerba, conseguís distintos tipos de yerba. ¿El dulce de leche? El dulce de leche, por supuesto. Tenemos distintos tipos, la serenísima, todo. Pero bien. Tenemos al lado de esa panadería hay un supermercado que vende todas cosas argentinas. Y ese supermercado está muy ligado a Argentina porque todo el mundo va a comprar ahí. Tenemos la carnicería también enfrente.
6: Sí.
5: Claro, claro.
7: Carne muy, muy buena también. y es mejor hacerlo al carbón, ¿no? El asado. Entonces nosotros optamos por comprar la carne ahí, que es mucho más cara que en supermercados normales.
6: Claro.
7: Pero tenemos calidad y lo hacemos en casa.
1: ¿Y vos vivís lejos? Mucho
7: de la gente prefiere reunirse en las casas, en una casa por ahí, los argentinos sobre todo.
6: Sí.
7: Yo tengo otro grupo que nos juntamos todos los lunes. Ajá. Para empezar bien la semana.
6: Claro.
7: Y,
6: claro.
7: Y bueno, y ahí hacemos asado. Y ahí se abre un garage que tiene una televisión adentro. Y tenemos una piscina y la parrilla, y ahí vemos todos los partidos, casi todos los partidos, que sobre todo Copa Libertadores, Copa América.
1: Sí. O sea que usted es un futbolero de
6: super futbolero, de pura cepa, amigo. Y esto que decía, sus vínculos se expresan a través del fútbol.
7: Ahora mismo tengo un equipo de fútbol yo en una liga.
1: Una liga amateur.
7: Y tuve otro. Tiene una liga amateur que son algunos son exfutbolistas de Colombia, de Perú, de todo, que bueno, la edad no les permite jugar en ningún lado y claro, juegan acá.
6: Claro, sí. Y vos decías ahí de este Corona Queens, que es la zona, que se puede decir la más argentina de toda la zona de Nueva York, ¿o no?
7: Sí.
6: Es la más argentina de toda la zona. Ajá. Y es la donde se ha palpitado con la energía argentina el Mundial. ¿Y qué tal la onda con los latinos? Porque, viste, hay mucho de eso en las redes que cuestionan a la selección argentina. ¿Se vive, se expresa la misma
1: la
6: energía
1: picantean
6: ahí?
7: El futbolero en sí, no tanto.
6: No tanto.
7: Porque comprenden que el fútbol es latinoamericano, tiene que salir adelante. Ahora, hay mucha gente que nos tira
6: pálida
7: odio. Ajá. Odio sobre todo. Uh-huh. Pero viene desde la envidia, supongo yo. Uh-huh. Desde no envidia de yo creo que nosotros llevamos la patria a todos lados. Uh-huh. Y donde vamos hacemos nuestro rinconcito.
6: Uh-huh.
7: Y siempre con nuestro país será precario, será lo que uh-huh será, pero uh-huh siempre nuestro país es amado por todos lados. Uh-huh. Y sin embargo, el americano con el argentino se lleva muy bien.
6: ¿Ah, sí?
7: Sí. Más lo que nos ayudó Messi también.
6: Porque claro.
7: Messi, uh-huh, con su humildad y su manera de ser y uh-huh siendo lo que es, siempre se mostró con su familia, con su humildad y todo lo que es
6: claro
7: Messi, ¿no?
6: Sí,
7: entonces
6: sí,
7: al americano le sorprende porque uh-huh acá en el fútbol americano ganan 3, 4 millones de dólares por ahí en un día.
6: Sí, sí.
7: Y no los andan con guardaespaldas, con esto, con aquello. Y Messi, sin embargo, anda tomando mate en un partido de fútbol del hijo.
6: Sí,
7: entonces llama la atención
6: eso. Llama la atención eso, sí, claro. Hay mucha altanería también de los jugadores del fútbol americano.
1: Son como celebrity, ¿no?
6: Que se convierten en verdaderas celebridades y no pueden,
7: no
6: les entra.
7: No,
6: claro, tal cual. Che, qué interesante esto que
1: están
6: que
1: como en un pedestal estos atletas,
6: sí,
1: y Messi
6: sí
1: es absolutamente del llano. Muestra
6: otra imagen.
1: Más allá
6: imagen
1: de que es lo que es, uh-huh, lo que representa.
6: Cual. Y hay un montón de, tengo entendido, banderazos que se están convocando, argentinos, vos decías que estabas viendo, con las complicaciones del laburo,
7: sí,
6: de poder zafar para...
7: Mañana se va a hacer uno en Times Square.
6: Ajá.
7: Eso es la 45 y...
6: Sí.
7: Que yo estuve en el último partido.
6: Ajá.
7: Que cuando... bueno, yo no vine acá al... Porque hay bares que son argentinos acá. O
6: ajá
7: sea, que se juntan los argentinos.
6: Sí, sí.
7: Entonces, de ahí salimos, uh-huh, creo que te mandé el video.
6: Sí, sí, sí, sí,
7: y
6: tengo ahí uno.
7: Estaba dentro del bar y los muchachos argentinos cortaron toda la calle. No dejaban pasar autos, nada. Entonces vino la policía, nos quería sacar, pero vos viste cómo era el argentino. Ya puso a la policía a bailar.
1: Claro, le pusieron un cuarteto y se puso a bailar con los oficiales.
7: Entonces, con tanta buena onda y la gente, le hicimos paso a los autos por un costado y,
6: claro,
7: y nos movieron. Entonces decidimos irnos a Times Square, que uh-huh le dicen acá.
6: Sí.
7: Que es la 42 y... Uh-huh. Y Broadway.
6: Uh-huh.
7: ¿Dónde están todas las luces? Todo.
6: Sí,
7: y de
6: sí,
7: ahí
6: sí
7: nos fuimos caminando. como 10 cuadras hasta Times Square y ahí estaban los bombos, estaban todos ahí, se llenó. Mirá, lo llenamos, vos, porque salían de todos los bares y nos fuimos todos, sí, ahí.
6: Qué bueno, supongo que te mueve ahí un orgullo, claro, algo especial, ¿o no?
7: Oh.
6: ¿Eh? Sí, se te mueve, sí, algo ahí, ¿no?
7: Y viste, cada oportunidad que nosotros tenemos de poder juntarnos, nos juntábamos todos acá, viste, porque es extraña. Argentina es, como vuelvo a repetir, Argentina tiene un montón de cosas, pero nosotros amamos nuestra patria.
6: Sí.
7: Y no creo que ningún argentino diga, ah, odio este país. No, lo odio por situaciones económicas, uh-huh, situaciones políticas, pero uh-huh, en realidad tenemos un bello país, un, sí, hermoso país.
6: Totalmente.
7: Y, es más, hay uh-huh, mucha gente que yo me cruzo, que me dicen, al principio no lo entendía, me dice, ¿qué haces acá? Y vos tenés un hermoso país. Claro, y empecé a ver de dónde venían ellos, y claro, sí, es verdad, tengo un hermoso país.
1: Uh-huh. Somos muy orgullosos, somos muy orgullosos de esta tierra y de nuestra nación, pero quiero saber si del otro lado, en la vereda de enfrente, ahí los españoles, ajá, si también están así como llegando, si pensás algo, que hay, podemos hay llegar a ser... Claro, ¿cómo podrá estar la cuestión en cuanto a localía, mm-hmm, si estará repartido, si seremos más, como venimos siendo casi siempre?
7: Y siempre somos más. El español es muy, muy europeo. Uh-huh. Y a pesar de que nosotros, allá en la época de la guerra, hemos ayudado a los españoles, pero toda esta camada de gente que, sobre todo los influencers, ¿viste? Que llenan de la cabeza de...
6: Claro, está ese
7: por
6: problema,
7: eso a mí, sí, yo amo la radio, porque uh-huh, la radio es un instrumento que siempre pone a la gente primero. Uh-huh. Entonces, el influencer se pone él primero. Uh-huh. Y eso es lo que a mí, por lo menos, lo que yo veo. Desde
1: interesante lo que análisis sobre la cuestión.
6: Qué linda reflexión, Alejandro. Che, también tenía un aviso, un flyer que de un banderazo ahí por el Central Park, también donde está la estatua de San Martín, allí en los Estados Unidos. También había otro aviso de un encuentro, así que va a haber argentinos por todos lados, uno supone, esperando por esa gran final. Vos me decías, lo vas a vivir con tu grupo de Corona Queens.
7: Sí, bueno, hoy a la mañana ya me estaban llamando.
6: Ajá.
7: Que yo estoy medio desconectado con ellos porque por el trabajo, por, sí, situaciones adverso.
6: Sí.
7: Pero sí, ya me estaban llamando para ir. Así, uh-huh, que tengo que averiguar los horarios que van a juntarse. Y de acá, desde el obelisco que yo le decimos nosotros, de Corona Queen, uh-huh, salimos en tren, porque el tren está como a dos cuadras de ahí. Uh-huh. Y de ahí se van, vamos con los bombos, todo, con las banderas. La panadería tiene una bandera gigante que la lleva. Y el último banderazo, hubo un conflicto con Argelia, no sé si ustedes los vieron allá.
6: Uh-huh. Ah, uh-huh. No tomé registro de eso.
7: Bueno, porque uh-huh, los nuestros son barra brava.
6: Oh, sí, se ponen picantes, sí.
7: Y claro, son futboleros, ¿viste? Entonces, sí, ellos van a divertirse, a tocar el bombo y todo, pero es el sector de ellos y no entres. ¿Sí? Los argelinos eran bastante bravos también, uh-huh, así que vinieron a agredir a la gente nuestra, claro, pero... No pasó más de ahí. El argentino quiere divertirse porque esta es una ciudad grande y al ser una ciudad grande tenés muchos problemas, ¿no?
6: Claro, o sea, claro.
7: Entonces, cuando tenés la oportunidad de divertirte, vamos a divertirnos.
1: Ni hablar. ¿Algún pálpito, ya como para ir liberándote, algún pálpito tenés, Alejandro, para lo que va a pasar el domingo en la final o no?
7: Y vamos a sufrir de vuelta. Es el pálpito.
1: Ay, ay, ay.
6: Como fue todo el mundial.
7: Confío en estos muchachos que, y en Scaloni sobre todo, que es un genio.
1: Un monstruo.
7: Que yo creo que si pone los rapiditos, Simeone, Nicolás González, todos los muchachos estos que dejan la prácticamente la sangre en la cancha, uh-huh, dejan esos muchachos, uh-huh, nos vamos a llevar el partido porque va a estar el fútbol sudamericano este domingo.
6: Ojalá, no, ojalá, y toma mucho
7: potrero,
6: registro.
7: El potrero va a estar ahí, el potrero, ojalá, va a estar en esta final.
6: Ojalá, y toma mucho registro y así lo compartimos después. Alejandro, un gustazo hablar con vos, gracias por toda esta charla que tuvimos, por estos minutos que nos diste, y ojalá sea con una celebración el domingo.
7: Ojalá, y si se hace la final, espero que me llamen de vuelta.
6: Eso.
7: Sí, nos conectamos de vuelta.
6: Buenísimo, dale.
7: No hay problema. Un abrazo. Ahí te mando video de Corona Queens.
6: Dale, gracias, Ale. Abrazo grande, ¿eh?
7: Dale, abrazo grandísimo.
6: Chau, chau. Con Alejandro Benítez, paranaense que vive en Nueva York hace 30 años y también palpita esta final de la selección argentina en la Copa del Mundo.
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6: Ah, bueno.
1: Pero entonces estamos súper internacionales en este bloque, viejo.
6: A sumarse. Pido los boletos. ¿Hicieron check-in?
3: Sí. Estamos listos.
1: Dale que está el inspector acá.
3: Qué manera de viajar, ¿eh?
1: No, terrible. Impresionante.
4: Ayer a Bangladesh, hoy a Nueva York.
6: Estamos internacionales. Se viene la mañana internacional de Entre Ríos.
1: ¿Con quién?
3: A ver.
10: Con Facun Galanti.
1: Conmigo. Bueno, no, a ver, atención con esto porque es tremendo. Nos vamos a quedar para el GPS de hoy, nos vamos a quedar en Norteamérica, nos vamos a quedar en los Estados Unidos. En los Estados Unidos, directamente desde Tampa, allí sucedió esta particularidad, ¿no? Que forma parte de los expedientes GPS.
4: ¿Dónde queda Tampa?
1: Tampa queda de, ¿vos viste Oklahoma?
6: Bueno, nada que ver.
1: No. Illinois, ni cerca. Tampoco. ¿Para aquel otro lado?
4: ¿Y ahora cómo se le llama a los tampones?
3: Los tamperos. ¿Cómo es el gentilicio de Tampa?
6: Los tamperos.
1: Ay.
6: Los tamperos son un grupo folclore. Ay, sí, los tamperos.
1: Y ordeñan. Los tamperos.

0: En el equipaje de una señora, una cosa que si yo se los digo, ustedes no me van a creer. Pues sí, ¿qué había? Está de hecho la foto del scanning, ¿viste cuando te pasa la valija claro, por el scanning? Sí, sí. Que te muestra la imagen ahí, todo lo que tiene adentro. Bueno,
1: ¿qué había?
0: ¿Qué había?
1: ¿Qué había?
0: Una cosa de loco. Una mujer quiso subir al avión con una boa. Con una boa.
1: Ay, me da impresión.
0: En su equipaje de una boa.
1: ¿Cómo vas a
2: viva?
0: Viva, una boa. Viva. Estaba yendo Noni igual. Estaba yendo Noni.
1: ¿Pero no dónde? ¿En la valija?
0: Si se despertaba en la boa.
3: No, qué asco.
1: ¿Cómo, Eli?
0: Si se despertaba en el avión.
1: Pues claro, se armaba la podrida.
0: Justamente por eso dije, señora, fíjese que me parece que no puede
1: no corresponde subir al avión trasladar este una boa.
0: Para esquivar la seguridad, la ocultó en su equipaje de mano.
3: No.
0: La aerolínea se negó a subir la serpiente a bordo.
2: Sí, mirá si se escapa.
0: Muy bien. Una boa constrictora, no constructora, una boa constrictora de 1,20 m.
1: Es un montón, muy, muy larga aparte.
2: Hizo la conscripción.
1: Me da impresión.
0: La boa constrictora hizo la conscripción, sí. No. Y yo estaba enroscada.
1: Está bien.
0: Estaba enroscada.
2: Si se enrosca, está enojada.
1: ¿Estaba enroscada qué?
0: Estaba haciendo, enroscada en sí misma, haciendo como un 8. Adentro de la valija. Porque se ve acá en el scanning.
1: Es impresionante. Una cosa impresionante.
0: Se conocieron las imágenes de los rayos X de la aeropuerto donde se ve la serpiente, como les estoy describiendo. La sorpresa del personal fue mayúscula. Imagínense cuando le preguntaron a la señora, pero escúcheme una cosa, usted está fuera de sí. Dice, no, yo llevo esta mascota porque es una mascota de apoyo emocional y se llama Bartolomé.
1: Bartolomé, la boa Bartolomé.
2: Un peluche llevate. ¿Qué pasa si le daba hambre en el viaje a esa boa?
0: ¡No!
2: Tenía para comer a lo loco.
0: Mirá si te abre el cierre por dentro y sale ahí y cae al pasillo del avión. ¿Qué hacemos?
1: Impresión.
0: ¿Dónde escapamos?
2: Hay una película igual, ¿eh? Hay
1: ¿De una boa?
2: Un avión que hay una
0: viola. Con una boa en el avión.
2: Directo así,
0: con una boa en el avión. Bueno, resulta que la mayoría de las compañías, obviamente, esto no pueden admitirlo ni permitirlo. Algunas solo pueden trasladarla en condiciones apropiadas y en bodega, una autorización especial, no, con un aviso previo a subirse al vuelo.
2: Y un permiso, ¿no?
0: Exacto. Bueno. Hubo algunos casos en los que sí pasaron controles. En un momento alguien subió una serpiente en un vuelo de Kuala Lumpur a Tawau, en Malasia, lo que obligó a desviar el vuelo al aeropuerto más cercano y bajar. Esto pasó en 2022. Por eso los expedientes GPS.
1: 11:30 minutos. Nos vamos con una boa en el avión a las noticias.
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5: La temperatura en Paraná es de 24 grados.
6: Temperatura en Gualeguaychú, 25 grados 4 décimas.
5: PAMI debe 1.800 millones de pesos a hospitales de Entre Ríos.
6: El ministro de Salud de Entre Ríos, Daniel Blanzaco, confirmó que PAMI mantiene una deuda cercana a 1.800 millones de pesos con hospitales de la provincia, pero aseguró que la situación no afecta la atención de los pacientes.
5: Explicó que la deuda se originó principalmente por cambios en los convenios de facturación y por pagos pendientes de años anteriores.
6: Más de 5.500 entrerrianos ya pidieron refinanciar sus deudas.
5: Más de 5.500 empleados y jubilados entrerrianos ya solicitaron ingresar al plan de alivio financiero impulsado por el gobierno provincial y el Banco de Entre Ríos para refinanciar deudas.
6: El programa permite unificar compromisos en un solo préstamo con tasa fija del 60%, hasta 60 cuotas y 2 meses de gracia antes del primer pago.
5: La inscripción continúa abierta y está destinada a trabajadores públicos, privados y jubilados, sujeto a evaluación crediticia.
6: El gobierno evalúa un asueto o feriado tras la final del Mundial.
5: El gobierno nacional estaría evaluando declarar asueto o feriado tras la final del Mundial entre Argentina y España, dependiendo del resultado y del operativo.

0: De regreso de la selección.
1: La medida busca organizar los festejos y toma como antecedente el feriado decretado tras el título de Qatar 2022. Aún no está definido si será un feriado nacional o un asueto para empleados públicos.
2: Datos del tiempo.
0: La temperatura en Paraná es de 24 grados, la humedad de 74%, el cielo está nublado. En Gualeguaychú, en tanto, la temperatura 25 grados 4 décimas, humedad 72% y el cielo cubierto.
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0: 11 de la mañana, 37 minutos en viernes. Estamos esperando por la gran final de Argentina ante España por la Copa del Mundo. Todos pendientes de eso y hablando un poco de nuestros rituales para ese día tan decisivo. ¿Qué tenés pensado hacer? ¿De qué te vas a vestir? ¿Qué vas a comer? ¿Con quién lo vas a ver? ¿Dónde lo vas a ver? ¿Qué nos dicen en Concepción del Uruguay?
1: A ver, hola.
2: Buen día, ¿cómo están? Bueno, acá lo vamos escuchando, voy viajando rumbo a Crespo, al cumpleaños de mi hijo, así que bueno. La cábala que tengo es, preparo el mate, me siento ahí a tomar mate, me pongo con el celular un rato, juego, miro, y ya cuando veo que estamos ahí en el horno en el segundo tiempo, que espero que esta vez no sea así, me pongo a tejer. Así que tejo. Bueno, buen fin de, que pasen lindo y nos seguimos escuchando.
1: Gracias, Graciela, nuestra amiga oyente. Entonces, buen viaje y bueno, buena celebración allí del cumple en Crespo.
0: Ahora, ¿cuántos pullovers se ha hecho?
1: Imagínate los nervios, ¿no? Esos puntos.
0: Imagínate, claro.
1: Que no se te escape un punto, porque. No.
0: ¿Sí, decías, Eli?
3: Por acá Eduardo dice: aguante Argentina, carajo. Buen día, gente. Desde que empezó el Mundial, hacemos previa, comemos algo y sufrimos.
0: Ah, oh, y bueno, claro, sufrir un poquito.
3: Ya estamos así, dice, preparadísimo Eduardo para el domingo.
0: Nos dice Marcela, no hablo con nadie 3 horas antes.
1: Ah, mira, relojito, un relojito.
4: Me gusta.
0: Pero te, no, me
4: se pone en modo ermitaño.
0: ¿Está casada, está soltera? ¿Con alguien tiene que hablar?
5: Esa sería yo tranquilamente, claro. Que estoy vivo sola y no hablo con nadie.
4: Hace voto de silencio, como los monjes tibetanos.
5: Claro, olvídate. Sí.
6: ¿Y mañana van a mirar el partido?
4: Sí, yo capaz que lo miro.
0: Sí.
4: Yo te lo miro, me hago unos mates, me pongo. Ahí lo ves sin sufrir, ¿ves? Ahí totalmente relajado.
6: Yo sí, también lo voy a mirar.
3: Tomando unos mates, con torta frita, con factura, con pan, con algo.
7: El otro día comparaban el partido ese con, no sé si ustedes vieron la película Minions, pero hay una parte en que los Minions juegan en un partido de fútbol y es una pelota que va despacio, lento, en velocidad .1, y bueno, lo comparaban con el partido de Francia-Inglaterra.
4: No sé. O sea, a mí Anto me hace acordar mucho a Messi. Porque es indescifrable, ¿viste? No sabes bien para dónde va para dónde va a encarar. No, ¿cómo es el tema ese de la película? De la pelota.
7: No, tienen que verla.
4: Ah, bueno, okay.
0: Ah, bueno.
5: En realidad
0: bueno.
5: Está trabajando para el cine ahora, por eso.
7: Mentira. Mentira, chicos.
5: No, es mentira, es broma.
0: Dice Raquel que se sienta en el piso con su perro a ver el partido.
1: ¿En el piso? Los dos tiempos.
5: Me estaría faltando el perro.
0: Es mucho tiempo.
1: El piso. ¿Se levanta para festejar o ahí en el
4: te
1: piso?
4: Queda
1: nomás.
4: Chata la posadera.
0: Es mucho tiempo, ¿no?
6: Entonces, ¿puedo levantarse? Porque ese es otro tema.
0: ¿Qué decías, Estela?
6: Que mientras pueda levantarse.
1: Claro.
0: Claro, sí.
6: No es fácil a veces.
0: Depende.
7: ¿Ustedes hicieron algunas promesas?
4: No.
1: No, promesas no.
0: No.
7: Yo tengo ahí una.
5: Es mucho ya.
4: ¿Vos tenés una?
1: Saber?
4: ¿La podés ir?
7: Me voy a tatuar.
4: Bueno.
1: Ah, mira qué lindo.
7: Sí, ya tengo el si gana el Argentina, logo. Me lo voy a tatuar, el ya diseño. Tengo el logo, sí, el diseño.
4: ¿Qué es?
7: No lo quiero mufar.
4: Pero tiene que ver con el fútbol.
1: Ya imagino. Tiene que ver con el mundial.
7: Tiene que ver con las estrellitas.
1: Con las estrellas, sí, okay, sí, okay. Imagino.
7: Qué bueno.
5: Ah, bueno, no dijo nada, ¿eh? Tiene que ver con las estrellitas, pero no dijo nada.
7: Sí, no. Bueno, pero dije estrellitas.
4: Puede ser, sí.
1: Claro, sí, ya sí, se entendió. Sí.
0: En Gualeguaychú creo que nos pueden presentar al próximo entrevistado para que nos cuente cómo vivirán la final, ¿no?
3: Hay lugares insólitos donde se ve y se vive el Mundial sin lugar a dudas. Uno puede ser, por ejemplo, dentro de una cárcel, otro puede ser en cualquier lugar de trabajo, pero hay uno que quizás podemos descubrir en esta nota. Y lo va a contar Pedro de la Concepción. Él es un gualeguaychense, muy joven, de 31 años, militar, y está viviendo en la base Belgrano 2. Hola Pedrito, ¿cómo estás? Te saludamos desde Gualeguaychú, Paraná y Concepción del Uruguay.
8: Buenos días, ¿cómo andan? Bueno, acá desde base de Belgrano 2, Para mí es un orgullo poder estar conectado con ustedes desde acá, de los confines de la patria. Y por acá no me encuentro solo, sino que también se encuentra el segundo jefe de la base.
3: Bien, perfecto. Nosotros tenemos 25 grados 4 décimas en Gualeguaychú hoy en un día típico. ¿Qué temperatura hace allá?
8: Y ahora está en los menos 35 grados.
1: ¡No! Dios mío.
8: Está bastante fresco.
4: Se me congelan las ideas.
3: Y contanos, Pedro, lo que todos queremos saber. ¿Cómo ven ustedes los partidos de la selección? ¿Cómo vieron el Mundial? Y después te vamos a preguntar por los festejos. Pero primero arrancamos por ahí. ¿Cómo lo ven técnicamente? ¿Cómo llega allá la señal?
8: Nosotros estamos conectados mediante internet vía satelital, que es la antena Starlink. Uh-huh. Y lo que sería el alojamiento donde vivimos, en la casa principal, contamos con un comedor donde se proyecta en una pantalla grande lo que sería el partido.
3: ¿Y lo ven entre cuántas personas?
8: Somos 21 total en la base.
4: Nadie te grite el gol antes por el delay, no, nada. No,
6: qué bueno.
8: Eso es lo bueno, que no tenemos acá vecinos.
3: Claro. Y contame, ¿cómo surgió esto de salir a festejarlo bajo 30, 35 grados? Sí. En remera, además. En remera, gurises.
8: Sí. Bueno, buen día. Yo soy el... Mauricio Leiva, estoy acá acompañándolo a Pedro. Yo no soy de Gualeguaychú, pero comparto un sentimiento muy grande por la gente en general de Entre Ríos. Bueno, compartir el Mundial acá es algo único. Y cuando salimos a festejar, yo creo que la euforia y un poco la adrenalina del momento y los picos anímicos que nos hacen pegar cada partido, más los últimos, ¿no?
4: Claro.
8: Sí. Nos hace no... por ahí no tener mucho en cuenta lo que es el clima, todo, y nos damos un poco de cuenta afuera, cuando estamos festejando, alentando con las manos arriba, ahí ya empezamos a sentir el frío un poco en las manos. Y ya.
0: Me imagino, sí. Mauricio, vos sos sanjuanino, ¿no?
8: Soy de la provincia de San Juan, sí.
0: De San Juan, sí. Bueno. Así es que desde diferentes rincones de la patria están allí, en plena Antártida. Supongo que es un momento muy especial, ¿no? De ligazón con las raíces, porque ¿quién no se ha vinculado a través del fútbol?
8: No, totalmente. Y acá tenemos gente de todas las provincias, de Salta, Tucumán, bueno, Entre Ríos, tenemos de Misiones, de San Juan, mendocinos también hay un par, porteños, hay una gran variedad.
0: Tenemos varios. Claro. ¿Y son todos futboleros?
8: Como por así decirlo, todos tan futboleros, ¿no? Pero Argentina lo hace futbolero. Ajá.
4: Claro. ¿Y no se juegan un picadito ahí ahí afuera?
8: Sí, es más, yo tengo video que antes de arrancar, antes de que sea todo de noche,
0: sí.
8: Porque ahora estamos viendo la noche polar, que no vemos la luz del día, armamos partidos de fútbol, sí.
0: Ah, mirá, se arman partiditos.
8: Sí. Por suerte... todos juntos hacemos un partidito.
3: ¿Y se puede correr
8: complicado,
3: con tantas camperas?
8: ¿No? Porque hay que estar arriba.
3: ¿Cómo? Claro, ¿se puede correr con tanto abrigo, con tantas camperas y eso?
8: Más o menos un promedio de 10 minutos, porque ya después no nos da el cuerpo.
0: Claro.
8: Tenemos el extremo frío y
0: claro.
8: Uno no puede, sí.
0: Imaginen. ¿Y hay cábalas? ¿Lo viven con alguna cábala en especial a los partidos?
8: Sí, bueno, acá desde que arrancó el Mundial tenemos los mismos lugares.
0: ¿Ah, sí?
8: Ubicamos los mismos lugares. Uh-huh. y nada, desde el primer partido hasta el último vamos a hacer lo mismo.
0: Claro, sí.
3: Y cantan el himno de parados, vi en un par de videos.
8: Sí, todo abrazado y cantando con mucha euforia.
0: Claro,
3: qué bueno. Y para el domingo, ¿cómo están organizando la mirada del partido del domingo? ¿Qué sale de comidito, qué sale de mate, qué van a hacer?
8: Y todavía no lo hemos pensado porque en sí no lo esperamos tanto como esperamos el partido anterior, ¿no?
0: Ajá.
8: Así que...
0: especial.
8: Era un partido especial, claramente. Pero bueno, algo va a salir sobre la marcha. Vamos a ver, calculo que ya entre hoy y mañana ya se decidirá qué es lo que vamos a comer.
4: Che, ¿y hasta cuándo están apostados ahí? Bueno, cada uno tendrá su fecha de retorno distinta al otro, ¿o no?
8: No, nosotros llegamos el 4 de febrero de este año y... y próximamente sería el repliegue, misma fecha del año que viene.
4: Ajá. Perfecto. ¿Y cómo vieron el Mundial de Qatar? Cada uno
9: cada uno en su casa.
8: Claro, en el 2022 fue diferente.
4: Claro, no estaban apostados en ninguna otra base, nada.
8: No.
9: Uh-huh. Sí,
6: Estela. No. Yo quiero salir un poquitito del fútbol para preguntarles algo.
9: Sí.
6: A cualquiera de los dos. ¿Están viendo auroras australes en estos días?
8: Bueno, sí, las auroras se vieron hace dos días, se vivió
6: Después del partido.
8: Claro, después del partido, aproximadamente entre las 2 y la 1 de la mañana salieron unas auroras muy fuertes.
6: Ay, qué lindo.
8: Que eso se dan. Uh-huh. Es un fenómeno muy lindo de apreciar desde estas latitudes también.
6: Distintos colores, ¿no?
8: Sí, es una cosa que inexplicable. Uh-huh. Es algo que no estamos acostumbrados a ver y es muy hermoso a la vista de cada uno.
9: ¿Y cómo es un día en la Antártida? Como para tratar de entender a qué hora comienza, cuáles son las tareas más o menos habituales de la cotidianeidad, a qué hora descansan.
4: La rutina.
8: Bien, acá el día, vamos a describir un día normal. Estaríamos arrancando 8 de la mañana, un desayuno, todos reunidos en el comedor, el mismo comedor que vemos los partidos. Después ahí se imparten las órdenes, vemos qué actividades hay que hacer, dónde. Por acá la actividad principal es el apoyo a la ciencia, por ahí hacer reconocimiento a refugio, todo, pero el mantenimiento de los edificios es muy importante. Se imaginarán que mantener una casa en el continente nomás es difícil, imagínense acá con el frío extremo que hace, congelamiento permanente de la cañería. Entonces,
4: claro,
8: gran parte del día se va a esas actividades. Realizamos esa actividad hasta las 15 horas que cortamos. Previo de cortar a las 15 nos reunimos a las 14 para hacer agua, que les decimos nosotros, por medio de picar hielo. Obtenemos el agua, la metemos en una derretidora, eso hace todo un funcionamiento, un circuito bastante complejo, hasta que llega el agua que consumimos día a día. A las 15 nos reunimos en el mismo comedor, todos juntos, almorzamos y de ahí quedamos medianamente libres, siempre y cuando la base o las necesidades del día a día
4: no aparezca nada imprevisto.
8: Exactamente.
4: ¿Y el momento de ocio, ponele, de que terminan de hacer sus tareas, todo a lo que queda del día, por ahí en qué cuestiones se entretienen? No sé si tienen alguna.
3: Juegan al truco.
4: Claro, o algo, no sé.
3: Al fútbol.
8: Sí. Por acá tenemos eso de que jugamos al truco, sino también la mayoría estamos estudiando alguna diplomatura, alguna tecnicatura. La mayoría tiene sus estudios, ¿no? Así que no abandonamos la parte del estudio en eso. Y si no, bueno, los sábados, que son los sábados de pizza mayormente, sí, nos quedamos un poco más tarde y jugamos a las cartas. Ajá. También hacemos bingo. Hay diferentes formas de pasar acá.
9: Claro. Que sí. Sí, para matar el tiempo, ¿no?
8: Sí, exactamente.
9: Sí, se entiende.
3: Mauricio, te puedo preguntar, cuando ustedes ven las imágenes de ahora, no sé, de las celebraciones, los festejos en las calles de sus ciudades y demás, a través de las redes sociales, a través de la misma tele, después que termina el partido y demás, ¿extrañan mucho el continente? ¿Extrañan acá a su gente, sus amigos, estar en ese lugar? ¿O entienden que allá es hacer patria de una manera muy, muy especial?
8: Bueno, justamente eso es una pregunta bastante personal. Voy a dar la respuesta que me sale a mí.
3: Claro.
8: Desde lo personal. Sí, es lindo ver cómo festejan. Sí, no voy a decir que no me gustaría estar allá, pero siento que es mi momento de estar acá y vivir acá disfrutando lo que estamos haciendo desde estas latitudes, porque vivirlo acá también es totalmente distinto y es una locura. Por ahí uno se pone a pensar, estamos acá a un lugar donde no llega el 1%, ni siquiera el 1% de la población del mundo. Nosotros tenemos el privilegio de estarlo acá y de vivir algo que afecta a todos los argentinos desde un lugar diferente. Entonces es una historia importante para contar el día de mañana, es una vivencia, una experiencia totalmente distinta que uno puede compartir después entre mate y risa, y disfrutamos de cada momento, de cada vivencia, desde el lugar en el que estamos.
3: Claro. Y se emociona.
7: ¿Y qué es lo que por ahí más le ha llamado la atención de estar ahí desde el primer día que pisaron?
8: Bien, acá también bastante personal, hay dos cosas particulares. Una, bueno, las auroras, que es algo totalmente nuevo, que es algo que no hemos visto nunca. Y lo otro es la cueva de hielo que se encuentra en la base. Una cueva que es muy grande, son prácticamente 400 metros aproximadamente de hielo, de una cueva de hielo. Ustedes imagínense caminar 4 cuadras en su ciudad bajo hielo. En esa cueva hay una capilla, hay un museo, tenemos el depósito de víveres congelados, porque acá no tenemos cámara frigorífica, entonces guardamos lo que es productos congelados ahí en la cueva. Y dentro de la misma cueva se encuentran distintos depósitos donde guardamos repuestos o algunas cosas que nos puedan ser necesarias en alguna oportunidad. Pero son de las cosas que más me impresionaron desde lo personal.
9: Claro. Y ahí preguntaba Eli si se han tenido oportunidad de emocionarse por algo en especial en este tiempo que están allá.
10: Yo creo que acá todo es emocionante, si bien vamos a partir de lo que es de... Si me gustaría a mí en lo personal, sí, uno extraña a la familia, extraño muchísimo, que sería lindo estar abrazado con los hijos, los padres y demás, pero... Tiene algo que acá uno ya es familia. Claro. Entonces, al abrazarse con cada uno que lo tiene como hermano, es un poco ayuda eso.
9: Claro.
10: Pero las emociones están a flor de piel acá.
9: Sí, sí, me imagino, sí.
10: Como todos los mundiales, ver un mundial con la selección, más que verlo jugar a Leo, que es el último, es emocionante y bueno, ya queda poquito.
9: Me pregunto si habrá discusiones tácticas también entre ustedes, ¿no? Sobre el planteo del técnico. No, pero mira el tronco que pone o algo. No hay discusión, estamos todos de acuerdo.
10: Bueno, estábamos hablando el último cambio que hizo, que lo saca a Paredes, que hizo... A mí me quería morir.
9: ¿Viste?
10: Yo hablo como si fuera de fútbol, como si fuera el 10 del fútbol y no sé nada, pero... Sorprende con cada cosa.
9: Sí, la verdad que...
4: Lo bueno es que le está saliendo bien, ¿no?
9: Le salió bien, pero un poquito todo lo cuestionamos cuando vimos a Otamendi, a De Paul y a Cachete Montiel ahí por entrar y estábamos desesperados por hacer un gol. ¿Qué hace?
10: Estábamos dijimos, ¿no? Locos.
9: Sí. Está bien. Qué lindo. Bueno, la verdad que una charla muy especial con los muchachos allí en la Antártida. Pendientes de esta final que se viene, Eli.
4: Prepárense para el domingo.
10: Sí, sí, todavía estamos afónicos del último partido, así que hay que recuperar voz. Porque pase lo que pase, igualmente hay que festejar.
9: ¿Quién es el más eufórico? ¿Quién es el que grita más ahí del grupo?
10: No, está esto cuando explota acá.
9: ¿Sí?
4: Explota. El que más la vive.
10: Parece que nos contagiamos todos del mismo.
3: Está muy bien. Muchísimas gracias por estos minutos, Mauricio. Muchísimas gracias a Pedro. La verdad es un placer poder charlar con ustedes desde tan lejos. Y sobre todo eso, saber que en cada pedacito de esta tierra hay alguien con la bandera celeste y blanca en el pecho.
10: Muchísimas gracias a ustedes por el espacio que nos dieron. La verdad que muy contento por esto y saludo a toda la gente de Entre Ríos, la verdad muy muy orgulloso por esto.
4: Fuerte abrazo.
3: Abrazo grande.
10: Un abrazo enorme.
3: Abrazo, Pedro.
10: Chao, chao, gracias.
6: Gracias.
3: Ahí escuchábamos a Mauricio Leiva y a Pedro de la Concepción, dos argentinos que están en la Avance de Esperanza 2, allá en la Antártida, Argentina, dialogando con las tres radios públicas de Entre Ríos.
9: Once de la mañana, 56 minutos. Si les parece, nos hacemos un ratito para completar con la información deportiva que nos trae Emma Pereira a esta hora.
11: Porque ayer por la tarde, si seguimos hablando del Mundial y demás, ¿sí? Se conoció el árbitro. ¿Quién va a ser el árbitro? ¿Quién imparta justicia en la gran final que nos tiene a todos ahí metidos, ahí, involucrados el domingo?
9: ¿Sí?
11: Se trata de un viejo conocido.
9: Ajá.
11: Que no... Tenemos el mejor recuerdo.
9: Ay, no quiero malas noticias.
11: Tenemos el mejor recuerdo. Se trata del esloveno Slavko Vincic. ¿Quién es Slavko Vincic?
4: ¿Quién es?
11: El que arbitró aquel primer partido de Qatar 2022 frente a Arabia Saudita. Terna arbitral es novena.
4: Uno tiene el recuerdo de aquel primer tiempo con varios goles anulados.
9: Pero se la marcaban a él.
4: Sí, claro. Digamos que fue el VAR.
11: Claro, sí. El resto de los asistentes, el 1 y el 2, los jueces de línea también serán eslovenos, Klanišić y Kovacic, mientras que el cuarto árbitro será el árabe Aram Makhamed, y el VAR también estará a cargo de otro árabe, estamos hablando de Mohamed Al-Khalaf. Estos serán los árbitros que impartan justicia el domingo, ojalá que no se equivoquen, o si se equivocan que sea para España y no para nosotros.
9: Sí, tal cual.
11: Que nos den una manito.
9: De hecho, se dio a conocer el video del momento en el que le comunican, ¿no?, a Slavko Vincic que va a ser el árbitro del Mundial, y se puso a llorar de la emoción.
4: Estuvo, creo, impartiendo justicia en dos o tres partidos de este Mundial. No demasiado relevantes. Creo que estuvo en Argelia, Jordania, que
11: claro,
4: del grupo Argentina. Y creo que estuvo en uno de los partidos de Brasil también.
9: Brasil-Marruecos. Brasil-Marruecos, Jordania-Argelia y México-Ecuador.
11: No se esperaba por este árbitro.
4: ¿Lo tenían guardado?
11: Se esperaba más por un australiano o algún asiático.
4: De otro continente que no sea Europa ni Sudamérica.
11: Y
4: ¿no?
11: finalmente se decidieron por este esloveno. Y bueno, mañana, como dicen algunos, el partido que importa a pocos o no tanto, será el venezolano Jesús Valenzuela quien esté en el partido entre Inglaterra y Francia, Francia-Inglaterra.
4: Malísimo.
11: Conocido mucho por nosotros por ver la Copa Libertadores.
9: Por la Copa Libertadores no lo tengo.
4: Gran sacapartidos. Gran sacapartidos de la Libertadores. El bueno de Valenzuela.
9: Un árbitro que muñequea, dice usted.
4: Sí, yo tengo un recuerdo
9: dirigiendo
4: a Boca. A mi Boquita. Mandándonos un poquito de cabecita.
9: Se puede decir, qué raro que no parezca un brasilero en una final, pero en un partido por el tercer puesto, por ejemplo. Claro. Tranquilamente podría un brasilero, alguien con que provenga de un país con más trayectoria futbolística, ¿no? Con más tradición futbolística.
11: Un argentino tal vez.
9: Un argentino también podría haber sido, ¿no?
4: Claro.
9: Pero bueno, apareció El Salvador, Estados Unidos y ahora Venezuela.
11: Ajá, claro. Exacto, sí señor.
9: En fin, son las 12, chicos.
4: Bueno, noticias.
9: Vamos a las noticias.
4: Dale.
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13: La hora 12 en nuestro país, 24 grados 8 décimos, la actual temperatura en Paraná con cielo nublado.
14: Con un paro de ACMER, el lunes se reanudan las clases en Entre Ríos.
13: La Asociación Gremial del Magisterio de Entre Ríos convocó a un paro de 24 horas para el próximo lunes 20 de julio, en el inicio del ciclo lectivo tras el receso de invierno.
14: El gremio docente rechazó la propuesta salarial del gobierno provincial y cuestionó la decisión de aplicar el aumento por decreto, reclamando una recomposición salarial y la continuidad de las negociaciones paritarias.
13: Por su parte, el sindicato de los docentes técnicos también evalúa medidas de fuerza.
14: Investigan ataque a un colectivo urbano en Paraná.
13: La agresión contra un colectivo de la línea P2 de la empresa San José ocurrió el miércoles por la noche cuando dos hombres arrojaron un artefacto explosivo al interior de la unidad, que detonó segundos después provocando daños materiales y dejando al chofer aturdido.
14: Los sospechosos escaparon y no se reportaron pasajeros heridos.
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13: Argentina se instaló en New Jersey.
14: La selección campeona del mundo entrenará hoy con práctica formal de fútbol y Scaloni tiene todo el plantel a disposición.
13: Slavko Vincic de Eslovenia será el árbitro que dirigirá la final del Mundial entre la selección argentina y España.
12: Altura de los Ríos.
14: Altura del río Paraná, la capital entrerriana, 1,98 m, se encuentra estacionario.
12: Pronóstico del tiempo.
13: Para este viernes indica cielo mayormente nublado, baja probabilidad de lluvias y chaparrones aislados, temperatura máxima estimada 26 grados.
14: En tanto, para mañana y el domingo se anticipan en la región probables chaparrones y lluvias aisladas, poco cambio de la temperatura.
12: Datos del tiempo.
13: 24 grados, 8 décimos, la actual temperatura en Paraná.
14: Humedad de 73%.
13: El cielo permanece nublado.
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0: Un poquito de Coti haciendo 50 horas en el aire de la radio. Nos quedan 40 minutos en realidad, ¿eh? Y lo vamos a transitar de la mejor manera, encarando este segmento con una rondita deportiva. ¿Qué les parece, chicos?
1: Sí, por supuesto,
0: Fantástico.
1: Cuando usted quiera.
0: Muy bien,
1: cuando
0: y como respondió quiera. Al toque, atropelle usted, ajá. Eli querido.
1: Bueno, perfecto. Arrancamos con una deportiva. Arrancan el próximo lunes, después de estos 15 días de vacaciones, lo que son las escuelas deportivas de la ciudad de Gualeguaychú. Un montón de actividades para la gurizada son masivas en nuestra ciudad. Las escuelas municipales hacen desde juegos de ajedrez hasta fútbol, vóley, hockey sobre césped, hockey sobre patines. Son espectaculares los gurisitos de básquet, las nenas de básquet. Juegan muy, pero muy bien, así que está todo previsto para el lunes el retorno de la gurizada justamente para esta actividad. Y otra que tiene que ver con deportes también, en este caso con el básquet, se suma Central Entrerriano a una nueva fecha de la Liga Provincial Femenina. Viene bien, está en la cuarta posición en estos momentos en la tabla de posiciones. Quiere ir para arriba, quiere ir por Rocamora, que es el líder. Y la otra noticia también importante es que Mauricio Kremer, el jugador concordiense de rugby, va a tener su Argentina-Inglaterra, en realidad sus Pumas-Inglaterra, porque ya está confirmado como titular el concordiense.
0: Muy bien, ahí está entonces. Muchísimas gracias, Eli. Paso por Concepción del Uruguay con Anto. ¿Tenés una deporte, Anto?
2: Sí, por supuesto. Bueno, ayer ustedes mencionaban que se había suspendido el fútbol, nos decía Eli en Gualeguaychú. Bueno, acá también, o sea, acá, la liga... final del Mundial. Esto lo informó, como decíamos, en el día de ayer, la suspensión de la programación prevista para las categorías de primera y tercera división, con motivo, obviamente, de la final de la Copa del Mundo. Y señalaron que la decisión fue tomada para permitir que los jugadores, los cuerpos técnicos, obviamente los dirigentes y los hinchas puedan acompañar y alentar en conjunto, como decíamos, al conjunto nacional. Y asimismo indicaron que la reprogramación de la fecha será comunicada a través de los canales oficiales de la liga, que todavía obviamente no se han dado a conocer, pero se ha suspendido la fecha por la final del Mundial, como decíamos, en categorías primera y tercera división. Bueno. Y tenemos que mandarle un saludo muy grande al Club Tomás de Rocamora, que en el día de ayer estuvo cumpliendo 99 años, nada más y nada menos.
0: Bueno, feliz aniversario.
2: Feliz aniversario
0: Rocamora,
2: para ellos.
0: Grande, Concepción del Uruguay. Buena decisión, parece acertada, ¿no? La de posponer toda actividad, de acuerdo a lo que va a pasar el domingo con la final. Remate... Emma Pereira con un nuevo mate a esta hora, con una suya.
3: 0 kilómetros. Bueno, si hablamos de suspensiones, también la Liga Paranaense de Fútbol decidió ayer por la tarde suspender todo. De primera división hasta la última categoría, masculino y femenino, no se juega este fin de semana.
0: Listo.
3: No hay actividad.
0: Después vemos, reprogramaremos.
3: Se reprograma para la semana que viene. Listo, no hay Liga Paranaense de Fútbol en ninguna de sus categorías. Lo decía Eli desde Gualeguaychú. Kremer juega mañana en Santiago del Estero. Va a ser el partido en el Estadio Único allí.
0: ¿Hora?
3: Madre de Ciudades a las 4 de la tarde. Frente a Inglaterra. Y después, recordar que Patronato juega el lunes. Hoy empieza la B Nacional. Posiblemente, partidos que se jueguen en Buenos Aires puedan ser reprogramados el lunes de la B Nacional.
0: Bueno.
3: Por los operativos, por la llegada.
0: Si pasa
3: de
0: lo que todos queremos.
3: Lo que todos queremos, ¿no? Obviamente.
0: Guarda que no sea. No dictaminen asueto / feriado. Si todo sale bien. Si todo sale bien. Recién compartíamos en el informativo más temprano esa noticia. Pero bueno.
2: Chicos, también me sumo, perdón.
0: Sí.
2: Lo que se decidió también es que el torneo federal no se disputará este fin de semana.
0: Bueno.
2: Así que Gimnasia va a reanudar recién el 26, que va a recibir al Ingenio de Lincoln.
0: Sí, perfecto, Anto, querida. Igual nos quedamos por allí, por la histórica, porque aparentemente estamos de fiesta por San José, ¿es así?
4: Estamos, sí, estamos de fiesta por San José. Faltan nada, ¿eh? Ya estamos contando los días de esta fiesta que tiene tantos años ya y que es un clásico, ¿no?, de aquí de la provincia de Entre Ríos. Pero para que nos cuente un poquito más, vamos a charlar ahora con quien es la secretaria de Turismo de allí, de esa localidad de San José. Ella es Anabela Lugo y está en comunicación con nosotros. Anabela, muy buenos días. Desde Paraná, Concepción del Uruguay, Gualeguaychú, te saludamos, te damos la bienvenida. ¿Cómo estás?
5: Hola, ¿qué tal? Bueno, muy buen mediodía para todos, para ustedes, para la audiencia. Muy bien, con un poquito de calor, un clima bastante atípico hoy con este veranillo, pero bueno, con mucho trabajo por lo que viene por delante, que como bien anunciaban es la Fiesta Nacional de la Colonización, la 39ª edición que celebra 169 años de San José, que cumplimos el día 2 de julio, así que qué mejor marco que celebrarlo en el marco de una fiesta nacional como lo es esta que vamos a estar viviendo el fin de semana próximo, ¿no? 24, 25 y 26 de julio.
4: Las actividades van a comenzar el viernes, ¿no? Contanos un poquito y contarle a la gente de Paraná y de Gualeguaychú, también por supuesto de aquí, para que se puedan sumar y puedan disfrutar también de estas tres noches que va a tener la fiesta.
0: ¿Qué tienen preparado?
5: Exactamente. Bueno, arrancamos el viernes con una noche de peña. El predio Multieventos de la ciudad es la sede del evento, es la ex estación del ferrocarril. Allí se va a montar el gran escenario, el escenario mayor, pero también otro escenario de peña que se habilita el día viernes por la noche. A partir de las 9 horas, esta noche con entrada completamente libre y gratuita, servicio de cantina, artesanos manualistas, todo un gran montaje, ¿no?, para que la gente, además de ir a ver los espectáculos, pueda comer allí comidas típicas, criollas, pasear, adquirir algún regalito, algún recuerdo del evento. Eso con números artísticos en bandas en vivo, locales, regionales y con un cierre a cargo de Miguel Figueroa y su conjunto Amanecer Campero a partir de las 21 horas. Y el día sábado y domingo el evento es durante todo el día, el predio abre a las 11 de la mañana, ambos días, durante todo el día van a tener distintas actividades vinculadas con lo gastronómico, con lo cultural, escenario, música en vivo al mediodía. Y después el escenario mayor también que se abre a las 18 horas. El domingo tenemos músicos locales, artistas de la región de la provincia y como artista principal de cierre el show de Luciano Pereyra.
0: ¡Wow!
5: Es, bien, buenísimo. Sí,
4: eso sería el sábado, ¿no? El sábado 25.
5: Eso sería el sábado 25, exactamente. El show de Luciano es a las 21 horas, así que todo es generalmente temprano por el hecho de, bueno, las condiciones por ahí puede llegar a estar un poquito fresco, pero toca temprano, lo que sí hay mucha expectativa, ya muchas consultas, muchas reservas y entradas anticipadas vendidas, por lo tanto sugerimos llegar temprano al predio porque igualmente aunque ustedes lleguen temprano, cuando abonan el ingreso sábado y domingo sí se cobra una entrada, pero es tan solo de 10.000 pesos y pagan los mayores de 12 años.
4: Claro.
5: Con esa entrada, con ese ticket pueden entrar y salir durante todo el día, así que por ahí pueden llegar temprano, almorzar, hay un gran almuerzo popular de comidas muy ricas, así que pueden quedarse todo el día disfrutando y a las 9 de la noche ver el show de Luciano.
4: En este almuerzo popular también va a haber, supongo que es un escenario diferente, ¿no? ¿Va a haber artistas también ahí?
5: Sí, durante el almuerzo hay artistas y es en el escenario grande, en el escenario mayor, así que se abre a las 12 del mediodía y después a la siesta, en horas de la siesta hay un pequeño corte de lo que es la presentación de bandas, porque está la prueba de sonido de Luciano, así que van a tener ahí un adelanto de lo que van a vivir en el show de la noche.
0: Perfecto, o sea que el número central de este es el sábado de la noche.
5: Del sábado a la noche, Luciano Pereyra. Y el día domingo...
0: ¿Y el domingo, ajá?
5: Sí, el domingo también abrimos a las 11 de la mañana el predio para que vayan a recorrerlo. A las 2 de la tarde, el domingo, hay un acontecimiento muy especial que es el desfile evocativo de la fiesta de la colonización, que eso se hace en la Plaza Urquiza. No se cobra entrada al desfile. Es una obra de teatro a cielo abierto, que recrea todo lo que es la conformación de la colonia San José, desde la llegada de los primeros inmigrantes, exactamente, hasta nuestros días, con música, con baile, con comida. Bueno. Es como un cuento representado por todas las instituciones y personas de nuestra comunidad, es lo más representativo de la fiesta, es un evento que la verdad que no hay que perdérselo, eso es a las 2 de la tarde, es un desfile.
1: Y se come riquísimo.
5: Se come muy rico.
1: Sí, ¿no? Sí. Sí, yo fui una vez y es espectacular. Sí.
0: Qué lindo. Bueno, son 39 ediciones ya, ¿no? Claro, tanto tiempo realizándola, la verdad que deben tener todos los mecanismos absolutamente aceitados para que la propuesta sea fantástica. ¿Cuánta Exacto. gente pasa, Ana, habitualmente por la fiesta de la colonización? ¿Y cuánta gente esperan para esta próxima edición que ya se nos viene?
5: Y la edición anterior, entre todas las actividades, Noche de Peña, desfile, el año pasado tuvimos el show de Abel Pintos, así que fue muy convocante, exactamente, y pasaron aproximadamente 35.000 personas por las actividades. Wow. Así que este año incluso tenemos reservas hechas con más anticipación para este año, así que claro. más o menos la estadística nos da que vamos a estar en ese número de personas o quizás lo supere. Así que estamos muy contentos por eso. Y bueno, y el día domingo también tenemos música en escenario a partir de las 18 horas en el predio Multieventos, que es la noche de cumbia, claro. y que hay también bandas locales de la región y van a estar dando cierre la Cupé y los Lirios a puro baile, así que también es una linda, va a ser una linda jornada.
0: Reservas hoteleras, no sé, cabañas, bungaló, bueno, está Colón también muy cerca, que seguramente pueda albergar muchos visitantes.
5: Sí, sí, es ideal la fecha porque coincide con las vacaciones de julio de muchas de las provincias, entre esas Buenos Aires, así que nosotros acá seguimos prestando los servicios turísticos para vacaciones. La ciudad de San José tiene 3.500 plazas de alojamiento habilitados, muchas de ellas ya cuentan con reserva, pero para orientarlos en su búsqueda pueden comunicarse con la oficina de turismo, que es a través de la página web www.sanjose.tour.ar o a nuestro WhatsApp, por ahí más directo, que es el 3447-648480. Ahí les vamos a brindar todas las opciones de alojamiento que tiene la ciudad y también qué más se puede hacer en la ciudad, ¿no?
0: Porque claro, hay muchas actividades, ¿no? ¿Qué otras cosas se pueden hacer por fuera de la fiesta?
5: Bueno, tenemos las termas para estar un día completamente relajado, el complejo Termas San José con 14 piletas, una tarifa súper especial para los entrerrianos que es de 12.000 pesos la entrada, y regresando al día siguiente pagan solamente el 50%, así que por 18.000 pesos
0: la están, promo.
5: Qué bueno. están pudiendo visitar el complejo durante 2 días. Tenemos el museo también, el Museo Histórico Regional de la Colonia San José, es un lugar fantástico que sí o sí tienen que visitarlo cuando vengan a San José para entender toda su conformación y a partir de allí también hacer todo el recorrido histórico-cultural de la ciudad. La fábrica de licores Bar, el molino Forclaz, la granja La Administración, los viñedos, también tenemos este producto que está muy en auge ahora, que es el enoturismo, también tenemos...
1: ¿Y si quiero comer alguna nuez pecan?
5: También, por supuesto, el establecimiento de nueces pecan es pionera en el país y está acá en nuestra ciudad. Se puede recorrer las plantaciones, hacer la visita guiada por la sala de producción y también degustar, por supuesto, las nueces en todas sus versiones, porque le digo que tienen de todo lo que se pueden imaginar de nuez, desde el producto bañado en chocolate, acarameladas, de distintos sabores, con ajo, saladas, dulces, hasta panes, chorizos secos, quesos, de todo con nuez. Así que Delicia. Es fantástico el lugar.
1: Los quesitos de campo claro. con nueces, pecan, chicos.
4: Hay que ir, hay
0: de
4: que
0: primera
4: ir.
0: Primera calidad.
4: Hay que ir a conocer una locura, y a recorrer
0: Facu,
4: San José.
0: Una locura, Facu. No, qué bueno San José,
1: para
0: cómo aprovechar.
1: Para acompañar tu asadito.
0: Ah, ¿sabés qué? No, estaba reflexionando en materia turística, qué bueno lo de San José, cómo ha aprovechado el impacto que siempre ha tenido históricamente Colón en la provincia de Entre Ríos, con muchísimos visitantes, mucha afluencia de gente, para armar una especie de corredor turístico ahí en toda la zona, Y apuntalar a la gente que llega hasta esa región con un montón de actividades y cuestiones que antes no estaban.
5: Sí, exactamente. San José tiene por ahí la mayor concentración de atractivos de lo que es la microrregión Tierra de Palmares. Obviamente en Colón se destaca su centro comercial, las playas. En San José también tenemos balneario habilitado todo el año, pero tenemos la mayor concentración de atracciones. Son más de 25 los lugares que se pueden visitar, que abren sus puertas al turismo, la mayoría de ellos vinculados con la historia, con la producción, con el turismo aventura también, tenemos el parque aéreo Molino Aventuras, ahora para esta época de vacaciones, que es un atractivo muy importante, uno de los parques más grandes de la provincia, con sala de escape. La verdad que es un lugar fantástico como para ir a pasar el día también. Y bueno, y como ustedes decían, si sumamos San José con la microrregión Tierra de Palmares, Colón, Villa Elisa, Pueblo Liebig, Ubajay, todas las atracciones que tiene, la verdad que es una gran región para venir de escapada, porque está muy cerca de las principales ciudades, de las grandes urbes, y también como para venir a pasar un periodo vacacional.
4: Claro que sí, claro que sí. Bueno, Anabela, por último, te consulto. La gente de San José, entrada gratis, ¿no? Presentando el DNI para esta fiesta de la colonización.
5: Sí, exactamente. Las personas de San José entran gratis. Personas con discapacidad también, presentando su carnet, entran sin cargo, y menores de 12 años sin cargo. El resto, una entrada para el sábado y el domingo de 10.000 pesos por día.
4: Claro, muy módica la entrada para los espectáculos que va a haber, más allá de los espectáculos principales, muchas bandas también conocidas, ¿no? De acá, de la región, así que hermoso también el desfile. Bueno, todo, toda la suerte para ustedes, que salga todo de 10, como siempre, y bueno, estaremos difundiendo nosotros desde aquí, desde la radio, todo lo que tiene que ver con esta fiesta de la colonización, así que te agradecemos muchísimo, Anabela.
5: Bueno, no, por favor, gracias a ustedes por el espacio. Y los esperamos a todos después de festejar el domingo, si Dios quiere, próximo fin de semana en nuestra fiesta. Gracias.
4: Bueno, gracias a vos, Que tengas un buen día.
5: Hasta luego.
4: Gracias. Bueno, ahí pasaba, Anabela Lugo. Entonces, desde allí, desde la ciudad de San José, invitándonos a la fiesta de la colonización.
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0: Bueno, hace 6 minutos de las 12:30 yo iría...
3: ¿A dónde?
0: Subiendo el telón de nuestro escenario entrerriano. Si nadie se opone...
7: No.
0: O tiene alguna idea superadora, ¿no es cierto?
4: Por supuesto. Anto ya está arriba de la silla. Ella es la bailarina.
3: ¿Va a bailar?
4: Sí.
0: ¿Viene con mucho ritmo la cosa hoy?
7: Sí. Viene
0: ¿Cachengue?
7: Con mucho ritmo. Hay que meterle cadera. Hay que meterle cadera.
0: Caderé del zar, caderé.
4: Para terminar bien arriba el viernes, esperando el partido del domingo, vamos a escuchar en este escenario de entrerriano, vamos a tener hoy a La Planadora, esta banda que se formó en el año 2013, solo para hacer algunas presentaciones en fiestas privadas, pero con los años modificó el rumbo de la banda, presentándose en diferentes pubs, locales bailables y también llegando a varios escenarios de las fiestas nacionales de la región y de aquí de nuestra localidad, con un repertorio alegre de cumbias clásicas, cuartetos, canciones pop, reggaetones. Está integrada esta banda por las voces de Rodrigo Gorosito y Mateo Rulo Violas, los músicos Santi Chabrando, Chelo Delgado, Manuel Regueira, Lucas Gómez, Hugo Zaragoza y Emma Sastre. Y lo tenemos al cantante, una de las voces de La Planadora, que ya les presenta lo que vamos a escuchar.
8: Hola, buen mediodía para todos ahí en la mañana de Entre Ríos. Soy Rulo, vocalista de La Planadora, y hoy les vengo a presentar este mix de reggaetones bien arriba, reversionados a nuestro estilo, para que lo bailen un poquito en las radios, que lo disfruten mucho. Saludos desde Villa Elisa, ciudad de donde soy oriundo, a toda la audiencia de Paraná, Gualeguaychú, Concepción del Uruguay, y a toda la provincia.

0: Ahí escuchábamos, sí, la aplanadora de Concepción del Uruguay. Les mandamos un saludo a todos los integrantes y gracias por estar en este escenario entrerriano.
1: Impresionante.
2: Che, me remotivó.
0: ¿Se gustó?
1: Estamos a bailar. Bueno. Hemos inaugurado el fin de semana a partir del escenario entrerriano.
3: Claro, claro.
1: Che, okay. un mensajito más antes de las 2:30. Un audio que nos llega 11:52. Ahora hace un toquecito nomás. No queremos dejar afuera porque está interesante.
3: Sí.
1: La respuesta que nos cuenta, expresa, cómo la viven.
3: Cómo se preparan, cómo van a estar el domingo. Claro. ¿Qué van a hacer para ver el partido?
1: Exactamente.
3: ¿Alguna cábala, algo en especial? No tenemos la oportunidad de estar ahí.
1: A ver.
3: ¿Qué hacemos? Escucha. Asado, comida, no comemos.
4: Venía manejando, escuchando todo. Ahora paré para contestar. Yo tengo una cocina comedor de 7 metros por 4 de ancho. Es inmensa, hay un lugar
2: grande.
4: Viene podemos mi ir, hijo, mi nieta, mi compañero, bueno, en total somos 8 o 9, ahí se arma la platea y no vuela una mosca. Y ni hablar si cuando es los goles, pero se arma un griterío que no te imaginas. Lloran algunos, gritan. Les habló Lía y estoy muy contenta.
2: Vamos,
4: con
2: Lía.
4: El mundial, así sea que no, que nos quedemos en el segundo puesto,
2: no,
4: con
2: no. Bastante,
4: que sea el primer puesto, que lleguemos otra vez como aquella, la mano de Dios.
2: Vamos.
4: Bueno,
3: Chau,
4: que gane Argentina.
3: Vamos,
2: chicos. Ustedes saben que, bueno, mi prima que vive en Estados Unidos, se llama Valentina, vio el partido hasta el partido anterior de la semi. Y le pregunté si este partido iba a ir. Y me dice, va a estar imposible.
5: Ajá.
2: ¿Saben de cuánto se está hablando?
5: ¿Qué, una entrevista?
2: En la reventa de entradas, me dice, porque son todas reventas.
5: ¿Para qué saco la calculadora?
2: 7.800 estaban hablando de la más barata.
5: No llego.
2: La entrada.
1: Okay.
2: Y además, ella me dice, y hablaban de hasta $10.000 una entrada. Según la ubicación de ahí para arriba.
1: Okay.
5: Qué vale.
2: ¿No? Así que bueno.
5: Hay que esperar al último momento igual, porque el que la tiene la va a tener que vender sí o sí. Después, ¿qué haces con la entrada?
2: No sé.
1: Tremendos precios. Bueno, gente, 12:31 minutos. Nos vamos a las noticias y ya venimos con el mundo del espectáculo.
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7: En la hora 12:31 minutos en nuestro país, la actual temperatura en Paraná, 24 grados 8 décimos, con cielo parcialmente nublado.
8: La temperatura en Gualeguaychú es de 26 grados 3 décimos, cielo cubierto.
7: Con un paro docente se reanudan las clases en Entre Ríos.
8: La Asociación Gremial del Magisterio de Entre Ríos convocó un paro de 24 horas para el próximo lunes 20 de julio en el inicio del ciclo lectivo tras el receso de invierno.
7: El gremio docente rechazó la propuesta salarial del gobierno provincial y cuestionó la decisión de aplicar el aumento por decreto, reclamando una recomposición salarial y la continuidad de las negociaciones paritarias.
8: También el sindicato de los docentes técnicos para el lunes.
7: Milei participó de la conmemoración del atentado a la AMIA.
8: En el ataque terrorista ocurrido en 1994 en Buenos Aires contra la sede de la Mutual Israelita Argentina, murieron 85 personas.
7: El presidente Javier Milei asistió a la recordación donde el titular de la AMIA, Osvaldo Armosa, renovó el pedido de justicia para las víctimas y sus familiares, como también el inicio del juicio en ausencia de los responsables del atentado.
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8: Argentina jugará la final ante

0: España con la camiseta titular albiceleste.
1: Así se confirmó la concentración de la selección en New Jersey.
0: El plantel entrenará hoy con práctica formal de fútbol y Scaloni tiene todos los jugadores a disposición.
1: Slavko Vincic de Eslovenia será el árbitro que dirigirá la final del Mundial entre la selección argentina campeona del mundo y España.
2: Altura de los ríos.
0: Altura del río Paraná, la capital entrerriana, 2 metros 96 centímetros, bajó 2 centímetros.
1: Por su parte, en Gualeguaychú, el río registra 1 metro 20 centímetros, bajó 10 centímetros.
2: Datos del tiempo.
0: Temperatura en Paraná, 24 grados 8 décimos, cielo parcialmente nublado.
1: Temperatura en Gualeguaychú, 26 grados 3 décimos, con cielo cubierto.
2: Pronóstico del tiempo.
0: Para este viernes indica cielo mayormente nublado, baja probabilidad de lluvias y chaparrones aislados. Temperatura mínima prevista 17 grados, máxima estimada 26 grados.
1: En tanto, para mañana y el domingo se anticipa en la región probables chaparrones y lluvias aisladas. Poco cambio de la temperatura.
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0: Bueno, mi gente bella, ¿qué onda? Ay, nueve minutos pasando. Finales,
1: aquí
0: che.
1: Estamos.
0: Y el pescado sin vender.
2: Tengo miedo, Fa.
0: ¿Miedo por qué?
2: Tengo miedo.
0: No tenga miedo, tenga cuidado.
2: Tengo miedo.
0: No tenga miedo, tenga cuidado. Hay una ansiedad todavía, ¿no? Flotando en el aire.
1: Sí, sí.
0: Pero, ¿sabes qué? ¿Sabes con qué podemos distraernos y empezar en otra cosa?
2: Salir.
0: Con esto.
2: ¿Eh?
0: A ver. Con el cuatro personalities y cuatro. Basta.
3: Basta. 4444.
0: Con Malenita.
3: Bueno, gente, sácame empezamos con María Becerra.
0: ¿Becerra?
3: Sí. Vieron que hay una pregunta que medio quedó en veremos. No tiene que ver con la formación de Scaloni ni con si juega de polo o no, sino con quién va a cantar el himno nacional antes de la final.
2: ¿Qué problema?
0: Porque lo venían mandando grabado.
3: Claro.
4: No, bueno, pero cantó el alien.
3: Cantó el alien
4: final
3: en el
4: de
3: último.
4: Catán, claro.
0: Ah, nada, final,
3: y bueno,
0: claro.
3: En las últimas horas apareció este nombre con muchísima fuerza, el de la señorita María Becerra.
0: Me sirve.
3: Esta cantante de Quilmes, una de las artistas argentinas más escuchadas del mundo, podría ser la encargada de interpretar el himno este domingo. Uh-huh. Esta versión surgió de el programa de Yanina Latorre, donde un periodista contó que habló con el representante de María, le preguntó, y él dijo, mira, no me lo confirmaron, pero tampoco lo desmintieron. Le dijeron que todavía está todo por verse.
0: ¿Cuánto hay?
2: Faltan 48 horas para el partido.
3: Para mí ya lo tienen y no dicen nada.
2: Claro, ¿cómo no vas a saber quién va a cantar?
4: Para mí, por cábala, tendría que ir Lali.
3: Bueno, eso es lo que está pasando. Hay mucha gente en las redes sociales que piden
2: Lali.
3: Bueno, ya
4: si va María la van a funar después.
3: Pero imagínate.
0: No, va a estar todo
3: por
0: bien.
3: Dios,
0: que vayan las dos, canten a dúo.
2: Claro.
3: Tal cual. Bueno, por ahora no hay ningún anuncio oficial, así que todo sigue siendo una versión, pero ya está instalada esta posibilidad. Veremos. Bueno,
5: que cante Cacho de los Palmeras, chicos, por favor.
3: Estaría bueno, me gustaría. La verdad que me gustaría. Bueno, vamos con la personalidad número 2. Y mientras Facundo vota a ver qué día festeja el Día del Amigo.
0: Me mandaron una encuesta del grupo.
3: Con Pampita.
0: ¿Cómo me relojé el teléfono?
3: Viste, soy buenísima en eso, es un problema. Me ha traído muchos problemas a lo largo de mis relaciones.
2: Compañero.
3: Yo no quiero si me dan los ojos para el celular y digo, uy, bueno, ¿qué está haciendo este chico?
0: Y no sé qué voy a elegir.
4: Yo como no veo, me quedo tranquila.
3: Bueno, chicos, segunda personalidad,
0: Pampita.
3: Sí, pocas figuras del espectáculo argentino generan tanta atención como Pampita. Modelo, conductora, empresaria, una de las mujeres más populares del país. Bueno, su vida sentimental siempre estuvo bajo lupa. ¿Vieron?
2: ¿Va a estar en la final o no?
3: Seguramente. Ella ha estado en todos los últimos partidos. La he visto divina, como siempre. Bueno, vieron que estuvo con Vicuña, cuatro hijos con Vicuña, después con Roberto García Moritán, de quien se separó. Y ahora, hace varios meses, está apostando nuevamente al amor junto al polista Martín Pepa.
2: Sí.
3: Lo tienen a Martín.
0: Sí.
2: Amigo de Facundo.
3: Amigo de Facundo.
0: Él se coló.
3: Sí. Por eso, bueno, sorprendió mucho una confesión que hizo en las últimas horas. Durante una entrevista, Pampita habló del amor y dijo...
4: ¿Qué dijo?
3: Todavía no encontré al amor de mi vida.
2: No.
0: Entonces...
3: Pero también pareja, que...
4: Ay,
0: ¿y Pepa qué? ¿Cartón pintado?
3: Es terrible.
0: ¿Qué? Claro, ¿un banner, Pepa?
3: Todos se preguntaron cómo podía decir eso estando en pareja, oficial.
2: Usado, ultrajado.
3: Entonces dijo, miren...
0: Está abusando de mi guapo.
3: El tema es que yo amo al 100%, dijo ella. Todavía no encontré un alma gemela que me ame como amo yo.
0: ¿Por qué no me
3: conoces?
0: Facundo
3: Ordenati. No hables en presente, Facundo.
0: No, fue otro momento.
3: Bueno, las declaraciones obviamente que hicieron muchísimo ruido porque, claro, chicos, ella tiene pareja, entonces es rarito, ¿viste? Como estar en tu casa viendo la tele y que
5: capaz
3: tu mujer
5: se había
3: diga...
5: peleado. Capaz se agarraron ahí.
2: Estás mirando la tele y, mira, yo la conozco a esa chica.
0: Escuchá, después le pedí explicaciones. ¿Y qué dijiste, amiga?
3: Sí, amiga, ¿qué onda? Somos amigos.
0: Cuidame.
3: Somos amigos, obvio. ¿Qué pasa? Pero bueno, igual está bien, ¿eh? Pampita, vos buscá lo que te mereces. No sea amigajera.
0: Busca que
3: no sea amigajera, Pampita.
0: Eso,
3: por
0: que
3: favor,
0: ya va a encontrar, ya va a encontrar, mija.
3: Vamos con la personalidad
0: número 3.
3: chicos, bueno, la traigo a Marta Ford. Ya sé que la traje hace poco.
0: Me gusta Marta,
3: pero
0: me gusta
3: ella
0: Marta.
3: Está, la queremos, muy activa en redes, la hija de Ricardo Ford. Bueno, armó su ranking de los jugadores más lindos de la selección argentina. Un video que se hizo viral rápidamente.
0: A ver qué
3: hay, dice. Un top 3.
2: Que no es que parezca, que no te parezca.
3: Hay un top 3.
0: Puesto número 3. Ya.
3: Puesto número 3.
0: Ay, sí.
3: ¿A quién puso?
0: De Paul.
3: ¿Sabes que no?
0: No.
3: ¿A quién puso?
2: A Diego Martínez.
0: No. Lo Celso.
1: A Lo Celso.
3: No, lo puso a Nico Paz.
0: Nico Paz está bien.
3: El príncipe.
0: Sí.
3: Qué lindo, qué Nico Paz.
0: Eso
3: pero
0: es.
3: Tiene cara... Ajá, a mí tiene mucha cara de nene, ¿viste?
0: Sí, sí. Tiene cara de príncipe
3: es
0: valiente.
3: Muy bonito. Muy bonito. Si no fuese si no fuese futbolista, podría ser tranquilamente un modelo.
0: Modelo, modelo.
3: Divino.
0: De, sí.
3: Bueno, puesto número 2. Este polémico, yo lo amo con todo mi corazón, pero muy polémico. Puesto número 2, ¿a quién puso?
0: ¿A quién puso? ¿A Messi. ¿A quién?
3: No.
5: Otamendi.
2: Scaloni.
3: No, Julián Álvarez.
4: Ah, sí, lo puso a Julián.
3: ¿Qué sé yo?
2: Fachero.
0: No es feo.
3: No, yo no, no, no
0: la
3: diría,
0: araña,
3: no diría que es feo.
0: Que te envuelva la tela.
2: Gran goleador.
3: Pero con todo lo que hay, va, elegí Julián.
2: Bueno, yo, gusto.
4: Yo le daría, para gusto los colores, maldito.
0: Yo le daría una chance a Julián.
3: ¿Sí? ¿Sí? O sea, todo lo que hay es terrible.
0: Tiene cara de buenito, tiene cara de buen pibe.
3: Y bueno, obviamente, como todas las girls,
0: mi capitán.
3: ¿A quién puso en el puesto número 1?
2: ¿Qué nos aparece?
3: Sí, Leandro Paredes.
2: Oh,
3: sí,
2: tan
3: sí,
2: básicas
3: sí.
2: Son, tan básicas
3: es
2: son ustedes.
3: Hombre,
0: son todas iguales.
2: Todas iguales.
0: Son todas iguales.
3: Que me mira y me desnuda. Una fiera intensa que me da mil vueltas y me hace pensar. No, no, no, no. Oh,
0: ¿por qué saben esa letra ustedes? ¿Qué les pasa?
3: Mirá, ah, no vieron
2: Pasión de Gavilanes.
3: Aparte, todos los videos de Paredes están con eso de fondo.
5: Todos tienen ese tema.
3: Todos esos. Bueno, vamos con la personalidad número 4.
5: Y si tiene una receta también es de Paredes.
3: Número 4. Cuarta personalidad. Emilia Mernes. Cerramos con la entrerriana porque Emilia sorprendió con un anuncio muy esperado por sus seguidores. Gente, el próximo 23 de julio, ahora, falta re poquito, va a lanzar su Emilia Tour en vivo. Un álbum que recopila las mejores versiones del exitosísimo MP3 Tour. El MP3 Tour fue una gran gira que marcó un antes y un después en su carrera.
0: Bien.
3: Recorrió distintos países con una puesta en escena inspirada en los 2000. Obviamente agotando todas las entradas donde estuvo, un éxito. Y bueno, desde que terminó el tour, los fanáticos le venían pidiendo un disco en vivo para volver a escuchar esas versiones que solo habían quedado en los recitales y en algún que otro videíto. Bueno, finalmente llega el 23.
0: Nuevo lanzamiento.
3: 23 de julio en todas las plataformas digitales, así que gran noticia para los fanáticos de la EMI.
0: Bueno, mi gente bella, hasta acá llegó mi amor. Demasiado para mi cuerpito.
2: Resumen, son todas iguales.
0: Nos viene comiendo los tobillos el tiempo.
3: Vamos, vieja, vamos a la selección.
0: Vamos, vamos el domingo, por favor, te lo pido, Diosito.
4: No se olviden la pastillita.
0: A cruzar los dedos. Que tengan un gran fin de todos. Y el lunes... veremos
5: que sea lo que Dios quiera.
0: Veremos acá el feriado que hay.
4: Festejando.
0: Si no, el martes.
3: Coronados de gloria vivamos.
0: Y que se derritan los helados. Buen fin de gente. Vamos a Argentina. Chao.
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8: Acto a 32 años del atentado a la AMIA. El informe de Hernán Mundo.
9: Al conmemorarse los 32 años del atentado contra la AMIA, el presidente Javier Milei participó del acto oficial que este año se adelantó un día como consecuencia del Shabbat, día de descanso de la comunidad judía. El presidente de AMIA, Osvaldo Armosa, valoró que el gobierno haya declarado a Hamas como organización terrorista y que Argentina, según dijo, esté del lado correcto de la historia.
10: En medio de esta ola de cinismo global, celebramos y valoramos la postura de la República Argentina, liderada por el Gobierno Nacional, de ubicarse con firmeza en el lado correcto de la historia, manifestando su apoyo expreso al Estado de Israel en este momento tan delicado y habiendo declarado también a Hamas como organización terrorista.
8: El titular de la Mutual Judía, Osvaldo Armosa, volvió a responsabilizar a Irán y reclamó mantener las alertas rojas de Interpol.
10: La justicia argentina determinó con claridad que el atentado contra la AMIA se decidió, se planificó y se financió en el seno del régimen fundamentalista de Irán. No hay margen para la duda ni para el relativismo diplomático. No son versiones ni teorías. Son las pruebas acumuladas durante años en la investigación judicial. Detrás del atentado estuvo Irán y uno de sus brazos armados, la agrupación terrorista Hezbollah. Por eso, enviamos un mensaje inequívoco e imperativo a Interpol. Las notificaciones rojas que pesan sobre los fugitivos internacionales no son negociables.
8: Armosa también hizo un reclamo de colaboración a Brasil.
10: Combatirla requiere de una alianza sudamericana inquebrantable. En este tablero hacemos un llamado urgente a la República Federativa de Brasil para que se sume formalmente a los esfuerzos regionales y declare a Hezbollah como organización terrorista. La colaboración regional no es una opción. La colaboración regional no es una opción geopolítica, es un deber de supervivencia para proteger la vida de nuestros ciudadanos.
8: Un micro cayó desde un puente en Carmen de Areco. El siniestro ocurrió en la Ruta Nacional 7 en medio de fuertes vientos y ráfagas que golpearon la zona. Viajaban unas 20 personas, en su mayoría de Córdoba y San Luis. 4 personas fueron trasladadas al hospital local y con heridas leves y fuera de peligro. Maximiliano, uno de los pasajeros, relató lo sucedido.
1: Estábamos subiendo al puente en Carmen de Areco, aparentemente una ráfaga de viento nos hizo volcar en el puente y bueno, hay gente que en este momento está siendo atendida, rescataron una persona, estamos heridos, estamos yendo a Carmen de Areco. Sí, cayó del puente, 6-8 metros.
8: El siniestro se produjo en medio de una alerta amarilla por tormentas. El meteorólogo Sebastián Pagliarino afirmó por Radio Nacional que el fenómeno avanza hacia el AMBA.
11: Ahora empieza a ingresar aire frío. Ustedes saben que esta confluencia de masas de aire genera tormentas severas, tormentas fuertes con lluvias intensas y con posibilidad de granizo. De hecho, ya en algunos sectores de la provincia de Buenos Aires ha caído granizo, la zona de Lobos, la zona de San Antonio de Areco, bueno, toda esa zona con granizo, posibilidad de granizo también en la zona de Lamba y en la ciudad de Buenos Aires por esta tormenta que va avanzando y que se va a mantener por lo menos hasta el mediodía.
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8: Nacional es mundial. La selección argentina entrena a 48 horas de la final con España. El informe de Damián Zárate.
12: El seleccionado argentino entrenará por primera vez en Nueva York de cara a la final. Esto va a ser en horas de la tarde. Se podrá ver parte de ese entrenamiento aguardando las decisiones que va a tomar Scaloni, que además a la tarde, horario de la Argentina, 19:30, hablará en conferencia de prensa. Pensando en el equipo después de la clasificación contra Inglaterra, si juega Molina o juega Montiel, si Juliano Simeone se queda en el equipo o vuelve Rodrigo De Paul y si tiene alguna chance de ingresar Nicolás González en la mitad de la cancha. Desde hoy empezarán a despejarse las dudas de cara a la final del Mundial que se disputará el próximo domingo desde las 4 de la tarde contra España.
8: En tanto, Nueva York está en alerta por una nube de humo proveniente de Canadá que cubre la ciudad 2 días antes de la final del Mundial. El informe de Cecilia Diwan.
13: El humo de los incendios forestales canadienses reduce la calidad del aire y activa alertas de salud en los Estados Unidos, principalmente en las ciudades de Nueva York, Washington D.C., Filadelfia y Chicago. El humo también afecta a Nueva Jersey, la zona donde se realizará la final del Mundial este domingo. Las autoridades califican la calidad del aire como peligrosa y la situación obligó al retorno del barbijo. Por ahora, la FIFA no evalúa postergar la final y el pronóstico meteorológico prevé lluvias y un frente frío para el sábado que despejaría la atmósfera antes del partido.
8: En Jujuy, en tanto, se preparan para alentar a la selección el próximo domingo. Desde Radio Nacional en esa provincia nos informa Alejandra Bejarano.
14: Punto Mundial Jujuy alienta, convoca a disfrutar de un fin de semana mundialista con la transmisión del partido por tercer puesto el día sábado desde las 17. Pero la gran convocatoria es para este domingo por la Copa del Mundo desde las 14:30 horas. En este marco también se realizará un banderazo de la promo 26 que reunirá a estudiantes, hinchadas y batucadas para ponerle color y aliento a la previa de la final.
8: El gobierno, en tanto, se prepara para el operativo de llegada de la selección argentina. La secretaria general de la presidencia, Karina Milei, se puso al frente de la organización para cuando arribe el plantel a nuestro país. En el Ejecutivo descuentan que más allá del resultado, la gente saldrá masivamente a las calles. En tanto, en Rosario, refuerzan el dispositivo de seguridad de cara al próximo domingo. Desde esa ciudad santafesina nos informa Ivana Miskovsky.
15: La ciudad de Rosario refuerza el operativo de seguridad ante posibles festejos del domingo en el Monumento Nacional a la Bandera, tras a la convocatoria de unas 400.000 personas durante la celebración anterior que culminó con el pase de la selección argentina hacia la final. Se resolvió desde provincia y municipio ampliar el dispositivo.
16: Es un domingo especial porque estamos ante este evento, pero también víspera de un día como habitualmente nos tiene acostumbrado la ciudad de Rosario, a festejar el Día del Amigo. Así que bueno, estamos tomando nota de todas esas cosas que vamos a ir corrigiendo o preparándonos para que suceda.
8: La justicia ordenó reabrir la investigación y que Fernando Espinosa vaya a juicio por presunto abuso sexual. Casación dispuso que el intendente de La Matanza sea juzgado por la denuncia de Melody Rakauskas, quien fue reincorporada como querellante en la causa. La Cámara de Casación pidió que el debate se realice a la brevedad. Reforma del régimen aduanero postal. El gobierno nacional habilitó las exportaciones comerciales sin límite de valor. Además, unificó la franquicia de importación sin finalidad comercial en $400 por envío, con un tope de 5 por año y por persona. Incendio forestal en San Luis. Desde Radio Nacional en esa provincia nos informa Gustavo González.
17: En la zona ya hay familias evacuadas y viviendas que han sido afectadas por el fuego. Además, confirmaron que el fuego avanza con dirección a Potrero de los Funes debido a las ráfagas de viento. La ministra de Seguridad de la provincia, Nancy Sosa, está en el lugar y esto decía.
18: Hay 13 dotaciones de bomberos voluntarios trabajando, además de las dotaciones de bomberos de la policía de la provincia. Tenemos vialidad, tenemos centro activo, dos ambulancias en este lugar y además está, por supuesto, la gente de medio ambiente.
7: Internacionales.
8: Fuerte terremoto en México, un sismo de 7,3 grados azotó ese país sobre la costa del Pacífico en la frontera con Guatemala. Se sintió desde Ciudad de México hasta El Salvador, aunque en la capital mexicana no hizo sonar la alerta sísmica. Las autoridades no han informado hasta el momento de daños de manera inmediata.
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8: 12 del mediodía, 54 minutos. La temperatura en Buenos Aires, 23 grados una décima. La humedad, 73%. El cielo está cubierto. Alerta amarilla por tormentas rige para el sur de Entre Ríos, sudeste de Santa Fe, este y norte de la provincia de Buenos Aires y la capital federal. La mayor intensidad de las lluvias se trasladó a la costa bonaerense. El informe de Mariel Ríos.
19: Una fuerte granizada afectó localidades bonaerenses como Dolores, Chascomús, Mercedes, San Antonio y Carmen de Areco, Ezeiza, Lobos, Las Heras y Granbur. Esas tormentas se trasladaron hacia la costa atlántica, en donde en este momento está lloviendo. La localidad más afectada de la costa fue Las Toninas, en donde cayó un granizo de gran tamaño. Se espera para las próximas horas una merma en la intensidad de dichas precipitaciones. Para la ciudad de Buenos Aires se anticipa para esta tarde chaparrones aislados, pero con una probabilidad de lluvias entre el 10 y el 40%. Sí bajará la temperatura a partir de mañana. 14 grados va a ser la máxima y lluvias y tormentas durante todo el día.
7: Deportes.
8: Nacional es mundial. Nueva intervención de Damián Zárate.
12: Además de la tradicional copa y de las medallas, la FIFA entregará anillos personalizados a todo el plantel que se consagre campeón del mundo por primera vez en la historia de este torneo, del Mundial. Cada anillo mostrará en una de las caras el trofeo de la Copa Mundial de la FIFA y en la otra se personalizará con la identidad del equipo campeón, como suele hacerse en Estados Unidos, en el básquet y en la NFL.
8: Miles de hinchas argentinos en tanto se preparan para protagonizar varios banderazos en Nueva York. Los principales puntos de encuentro serán la céntrica Times Square y el Central Park. El cónsul argentino en la ciudad norteamericana, Jerry Díaz Bartolomé, destacó el entusiasmo que existe de cara a la final entre Argentina y España.
20: Con mucha expectativa y mucha alegría, sobre todo. Hay un enorme entusiasmo, se palpa en la calle. Porque bueno, además del tradicional, no sé, en Times Square, que se suele reunir la comunidad, no solo la nuestra, como Argentina Way, la calle del Consulado, también es un epicentro de encuentro, así que la verdad que tenemos, y nosotros estamos en contacto, por supuesto, con la policía para evaluar cualquier situación que se pudiera derivar. No hemos tenido inconvenientes, la verdad que toco madera, pero todo lo que ha sido el Mundial ha sido muy ordenado y muy, no hemos tenido episodios. Espero que acá sigamos la misma tradición, pero todo indica que estamos muy bien.
8: El piloto argentino Franco Colapinto expresó su apoyo a la selección nacional.
21: Para mí es un orgullo que nos representen ellos, estos jugadores que disfrutan y defienden la camiseta de una manera que ningún otro equipo lo hace. Por eso un equipo como Argentina es de los mejores equipos de fútbol de la historia y también justamente por eso, como partido como el 86, como el 26, Inglaterra no lo es. Inglaterra no está, no queda en la historia del deporte a pesar de que hayan creado el fútbol, ¿no?
8: Reactivarán un tren clave para Vaca Muerta. Se trata de una obra ferroviaria de cargas que permanece suspendida y que busca fortalecer la logística con la modernización de la infraestructura entre Bahía Blanca y Añelo. La iniciativa prevé poner en valor 582 kilómetros de vías y construir otros 83 para fortalecer la logística ferroviaria del yacimiento rionegrino. Mercado Libre quiere instalar un centro logístico en Gualeguaychú. Desde Radio Nacional, en esa ciudad entrerriana, nos informa Elielmar Otman.
22: Mientras desarrolla su polo logístico sobre la Ruta Nacional 14, donde ya montó un gran galpón, la empresa Mercado Libre se adhiere en la provincia de Entre Ríos al régimen de incentivo para las nuevas inversiones. Desde la provincia de Entre Ríos confirmaron que el proyecto está en evaluación. De confirmarse la inversión, la empresa generaría entre 80 y 120 fuentes laborales en el sur de la provincia de Entre Ríos.
8: Encuentro de colectividades extranjeras en Jujuy. Desde Radio Nacional en esa provincia nos informa Alejandra Bejarano.
23: Dentro del marco de la temporada turística, el encuentro de 14 colectividades extranjeras regresa este sábado 18 de julio de 12 a 20 horas. Será en la Plaza de las Batallas, lugar donde compartirán su gastronomía, música y sus tradiciones, en una jornada con entrada libre y gratuita para toda la familia. Un recorrido que invita a viajar por el mundo sin salir de Jujuy, desde los sabores andinos, latinoamericanos, las cocinas de Europa y Asia, en un mismo paseo por el corazón histórico de la capital.
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0: La hora 3 en nuestro país, 25 grados 6 décimos, la actual temperatura en nuestra capital, humedad 70%.
1: Frigerio firmó un convenio para llevar la inteligencia artificial al Estado y las pymes.
0: El gobernador Rogelio Frigerio suscribió un memorando de entendimiento con la empresa tecnológica Salesforce para impulsar la capacitación en inteligencia artificial, fortalecer la transformación digital de la administración pública y acercar herramientas de innovación a las pequeñas y medianas empresas entrerrianas.
1: Entre Ríos es la primera provincia del país en alcanzar un acuerdo estratégico de estas características con la compañía internacional.
0: La Asamblea Ciudadana Vecinalista reclamó por la suspensión del tren y pidió explicaciones por el corte de gas.
1: La Asamblea Ciudadana Vecinalista de Paraná presentó pedidos de acceso a la información pública para conocer los motivos de la interrupción del servicio ferroviario entre Paraná y La Picada y solicitó precisiones sobre el corte de gas natural registrado días atrás.
0: Esteban Rossi, integrante de la Asamblea, afirmó que el pedido fue presentado ante el secretario de Transporte de Entre Ríos, Aníbal Steren.
1: Si bien reconoció que el servicio ferroviario depende de la Nación, sostuvo que la provincia también debe intervenir para buscar soluciones.
0: El presidente de AMIA apuntó contra la justicia y pidió reforzar la seguridad de la triple frontera ante la amenaza iraní.
1: El presidente de la AMIA, Osvaldo Armosa, encabezó este viernes el acto central por el 32º aniversario del atentado contra la Mutual y pronunció un discurso marcado por fuertes cuestionamientos al funcionamiento de la justicia, reclamos para avanzar con el juicio en ausencia y un pedido al gobierno para reforzar la seguridad en la triple frontera frente a la amenaza del terrorismo.
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0: 25 grados 6 décimos, la actual temperatura en nuestra capital.
1: Humedad 70%.
0: Cielo parcialmente nublado.
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3: Desde el MetLife Life Stadium, encuentro, partido que la selección argentina conoce, el estadio, hablo mejor dicho, a propósito de la final que perdió con Chile hace una década y que después de ese encuentro Messi anunció que dejaba la selección. Así que tiene la posibilidad Argentina de volver allí a New Jersey para ganar el Mundial ante un rival de fuste, de peso y de preponderancia como es España. Mañana vamos a estar desde las 3 de la tarde y hasta las 10 de la noche con la definición del tercer puesto y el muy buen partido, para mí muy buen partido, que van a jugar Francia e Inglaterra, el relato de Eladio Rey y el comentario de Santiago Lucía. Así que se nos termina el Mundial, pero estamos con toda la ilusión de lo que pueda dar el equipo argentino, que hoy va a tener la penúltima práctica por la tarde a puertas cerradas. Cambió la metodología de la FIFA con relación a este último entrenamiento. En realidad mañana va a ser, pero hoy a puertas cerradas va a hablar Scaloni, y creo que algún futbolista lo va a acompañar a Lionel Scaloni a la conferencia de prensa. En la Copa Argentina vamos a estar con Fútbol Show Nacional con el equipo de Martín Perazzo. Hoy temprano, 18:45, el debut de Pipo Gorosito como técnico de San Lorenzo de Almagro frente a Riestra. River Aldo Civi con el relato de Martín Perazzo. Venimos de la buena victoria de Boca frente a Sarmiento de Junín por 2-0. Auspicioso el debut del Vasco Arrobarrena como técnico del Xeneize y la victoria de Racing. La goleada en el estreno de Juan Pablo Voivoda como entrenador. Bueno, y estamos siguiendo atentamente lo que ocurre con Franco Colapinto, porque el domingo se va a correr el Gran Premio de Bélgica a las 10 de la mañana con la participación del piloto argentino. ¿Qué tal, Hernán? Tenemos un viernes bastante feo en la ciudad de Buenos Aires.
4: Hola, Nico. Muy buenas tardes para todos. 23 grados, una décima la temperatura en la ciudad de Buenos Aires. Esperan lluvias, chaparrones por la tarde, cielo totalmente cubierto, pero tenemos un WhatsApp para que nos podamos comunicar a lo largo de todo el país. 11-3870-7485, Nico.
3: Muy bien, ¿qué esperan del equipo argentino? ¿Qué cambios les gustaría ver en el conjunto de Scaloni? ¿A quién les gustaría ver en el elenco titular? Los saludo al Negro Romero, en el centro del país. José Luis Romero, desde Radio Nacional Córdoba.
5: Hola, ¿qué tal, Nicolás? Fuerte abrazo para vos, los compañeros, la audiencia en todo el país. Día difícil de descifrar, ¿no? Una mañana con bruma, con niebla, parecía garúa, altísima la humedad, 72%, a esta hora en Córdoba capital, 20 grados, 8 décimas la temperatura.
3: Muy bien, ya vuelvo contigo. Saludo a los integrantes de la mesa. Empiezo por Damián Zárate.
6: ¿Cómo estamos, Nicolás? Sabés que me quedaba con la introducción que hacías, que por supuesto España es un rival de fuste, e intentaba repensar la previa de cada una de las finales que jugó Argentina, las 6 que anteceden a la 7ª que va a jugar el próximo domingo, y cómo llegó a cada una, por lo menos para reflexionar. Desde el 30, que es imposible de pensar, casi hace 100 años, pero ¿cómo llegó? ¿Cómo era la previa antes del 86 entre Argentina y Alemania? ¿Cómo era antes del 90? ¿Cómo fue antes del 2022? Con esto que vos decís, ¿hay un gran candidato pensando en el próximo domingo?
3: A ver, es una buena pregunta. Los dos equipos son muy importantes, las dos selecciones. Messi tiene al genio, Argentina tiene al genio del Mundial, que es Lionel Messi, y España tiene una figura muy importante como Lamine Yamal.
6: Ni lo mira Vicente, porque Vicente es hincha de la selección de España.
7: La gran figura de España es Rodri, rey del pase. No erra un pase.
6: Como dijo Pipo Grosito, no erra un pase hace 10 años.
7: Sí, este hace no sé cuánto, pero por lo menos desde los 37 partidos que lleva invicto España. Yo creo que es la final esperada. Todos esperábamos esta final.
3: Perdón, yo no esperaba esta final. Yo esperaba una final entre Argentina y Francia.
6: La FIFA sí esperaba esta final cuando antes del sorteo los mandó a copones diferentes a Argentina y España.
7: No, y además yo creo que es esperada por los futboleros, porque todos sabemos que son hoy por hoy las dos mejores selecciones del mundo, la campeona de Europa frente a la campeona de América y del mundo. Así que es la final esperada, ¿no? En el contexto de un evento final del que vamos a estar hablando, muy particular. Más bien de un Super Bowl que de un partido final de una Copa del Mundo, por todas las cosas que va a haber el próximo domingo.
3: Nos vamos a Estados Unidos, a la ciudad de Nueva York. Ahí pegadito está New Jersey, donde queda el estadio que va a albergar la final de la Copa del Mundo. Me da mucho gusto saludarte, querido Daniel Moyo, que vas a relatar el domingo el partido más importante de tu vida.
8: Hola, Nico, querido. El placer enorme de saludarte a vos y a toda la audiencia de Radio Nacional, a todo el equipo que está allí, y la verdad que sí, es cierto. Quizás uno dice, bueno, che, y cuando relataste en Japón, no, este es el partido más importante de la vida, porque relatar la final de la Copa del Mundo, teniendo a uno de los comensales, que es ni más ni menos que la selección argentina, y dentro de esos comensales, Messi, nos llena de satisfacción y de orgullo. ¿Cómo estás, amigo?
3: Muy bien, Dani, la verdad que muy esperanzados, con un operativo muy importante que armó la radio, que armamos para el fin de semana, mañana con el tercer puesto que va a relatar Eladio Rey entre Francia e Inglaterra, y el domingo el plato fuerte, la final de la Copa del Mundo contigo y con el mono Navarro Montoya. Hoy habla Scaloni, entrenamiento a puertas cerradas, hoy el técnico empieza a delinear el equipo.
8: Empieza a delinear el equipo. Yo creo, Nico, y audiencia y compañeros allí en el estudio, que el único punto por resolver es el marcador de punta por derecha, ¿no? Y si De Paul juega desde el comienzo, yo a De Paul lo dejaría de vuelta en el banco para que te mate, futbolísticamente hablando, claro, está en el segundo tiempo, ¿no? Pero me encanta el equipo que jugó el otro día y tengo una pila y tengo una gana con este equipo que cualquiera fuese el resultado, quiero decirlo ahora, yo para mí estoy satisfecho. Si puede llegar el postre, mejor. Pero si no, yo estoy plenamente satisfecho, querido Nico.
3: Sí, estamos en la misma sintonía. Viste que hay gente que piensa que la Argentina ganó el Mundial con la enorme victoria frente a Inglaterra del otro día. Falta un paso más para que la película tenga un capítulo más en el final de Lionel Messi.
8: Porque a diferencia, estimado Nico, de lo que pasó, ayúdame, en Italia, donde esa Argentina llegó averiada, con un Maradona roto, sin poder jugar Caniggia, con muchos jugadores lesionados, vimos el otro día que esta Argentina puede ganarle a España y vimos que esta Argentina tranquilamente puede hacer historia transformándose en bicampeón del mundo.
3: Sí, coincido. Aquel equipo de Carlos Bilardo prácticamente no pudo cruzar la mitad de la cancha a lo largo de todo el partido sin Caniggia, que era, después de Diego, el futbolista más importante, con un Diego que estaba tocado desde lo físico, con un equipo alemán muy poderoso y con un árbitro que no te pitó una a favor como Codesal.
8: Sí, que cobró un penal que no fue penal también, ¿no? Todas adversas. Por eso digo, pero pensemos en el próximo domingo. Lo más importante, mira, estamos, porque el señor Chiqui Profili, que es un entusiasta esto y es un genio, ya tiene todo armado, estamos a 100 metros del estadio para ir a probar todo, para ir a probar sonido, para ir a probar el pupitre que nos adjudicaron, para ir a probar el puesto de transmisión y para tener ya todo listo para que la transmisión siga saliendo con la fidelidad que viene saliendo en cada uno de los partidos. El humo no se ve, el humo no se ve, no se ve. Viste que están hablando todo el mundo. No sé si está en el centro de Nueva York, estamos a 30 kilómetros de Nueva York, vamos a ir por la tarde cuando se dé la conferencia de prensa, pero por el momento acá, yo te digo, sí se viene la lluvia mañana, hay un vientito que trae las nubes del agua, pero no vemos ese humo del cual todo está hablando, querido Nico.
6: Vos sabés que te escuchaba atentamente y con relación a la formación del equipo, el humo, contémosle a la gente que viene desde Canadá, ¿no? Y afortunadamente no se ve por la noticia que nos das vos allí desde New Jersey. Yo pensaba, y me diferencio en esto con lo que decías vos, alguna vez Coco Basile, dirigiendo a la selección argentina en la previa de la final de la Copa América del 93, lo sacó a Batistuta para las semifinales. Batistuta se cayó la boca, no dijo nada, y cuando terminó el partido, le dijo a Batistuta, te saqué porque habías bajado el rendimiento y no marcabas goles, pero el domingo vas a jugar la final. Eso que pasó con Batistuta en el año 93, yo creo que va a ocurrir ahora con De Paul.
8: Es decir, vos estás insinuando que De Paul puede jugar desde el comienzo.
6: Y a ver, no es información, es un gusto personal. Yo creo que De Paul en esta final tiene que ir desde el comienzo. Para mí, ¿eh?
8: Sí, a ver, hay dos lecturas y es según la biblioteca con la que uno la mira, ¿no? Yo estaría, y está bueno que en algunos momentos podamos diferenciarnos en estas cosas, más del lado de verlo a De Paul descansado en el segundo tiempo cuando ellos están cansados. Porque no nos olvidemos que De Paul jugó muy bien el otro día porque entró fresquito cuando Inglaterra ya estaba totalmente agotada, ¿no?
6: Bueno,
8: quizás lo pones a De Paul mano a mano con los españoles frescos, es uno más y se cansa en el segundo tiempo, porque desde lo físico lamentablemente no está bien, hay que decirlo.
6: Está bien, es una,
8: le da para
6: es una
8: jugar
6: lectura.
8: 30 minutos.
6: Sí, es una lectura que tenés, fíjate que aquí en la mesa de trabajo tenemos una dicotomía con el amigo Damián Zárate. Damián dice, son tan importantes los que empiezan como los que terminan. Yo siempre creo que son más importantes los que empiezan el partido que los que terminan, porque los que empiezan, en definitiva, son los titulares.
8: Obviamente, obviamente. Lo bueno es, y lo saludo a Damián Zárate y a todo el equipo, lo bueno es saber que tenés variantes, saber que tenés posibilidades, que si no juega De Paul, podés improvisar nuevamente, que le dio muy buen resultado a Simeone, o si no, buscar otra de las variantes que tiene el equipo argentino. Va a ser un partido de ajedrez, va a ser un partido donde tienen similitudes, va a ser un partido, me parece que mezquino, y va a ser, no sé si me equivoco o no, en definitiva esto no deja de ser fútbol, un partido, no sé si no va a haber alargue y con pocos goles, porque los dos se conocen demasiado y tienen muchas cosas de parecido.
6: Bien, estamos hablando con Daniel Moyo, enviado especial de Radio Nacional, que el domingo va a transmitir la final del Mundial. Lo sumo a la charla a José Luis Romero primero y a Javier Vicente después.
9: Hola Dani, ¿cómo te va? Fuerte abrazo a la distancia.
8: Hola maestro, me pongo de pie para saludar. ¿Qué voz que tenés, por el amor de Dios? Me gustaría tener tu voz,
9: ¿eh? No, vos tenés un vozarrón bárbaro, Dani. Yo coincido con vos. Yo creo que el primer tiempo, no digo que sea abúlico, aburrido, un bodrio, pero me parece que esa primera parte va a ser de una compulsa táctica, donde ambos se conocen, donde ambos se respetan, donde viste Argentina en el segundo tiempo, en el tramo final, donde el partido se rompe, es donde ha definido. Casi que como tomando letra del Indio Solari, ¿viste? Empiezo por el final, termino por el principio, pero tampoco me quiero quedar, viste, en esas frases hechas, que razones tendrán. Las finales se ganan, no se juegan.
8: Claro.
9: Claro, pero digo, a ver, Daniel, mencionaba recién la duda que hemos tenido todo el torneo, porque no lo hemos visto en su mejor versión a Molina. A mí me tapó la boca Montiel, qué sé yo, verlo acá en River, que andaba a los tumbos, cuesta abajo en la rodada, en esta última parte de Marcelo Gallardo, hasta yo creía que ni siquiera lo iba a convocar. Y sin embargo, lo noto importante en los últimos minutos. ¿Le dará la nafta a Cachete Montiel para estar desde el inicio? ¿O será más importante si entra en la última parte, donde sabe cómo jugar y cómo contribuir para definir el partido?
8: A ver, dos o tres consideraciones, y lo comparto plenamente. ¿Será Karpov-Kasparov o Fischer-Karpov o Fischer-Kasparov en aquellos titánicos partidos del Mundial de Ajedrez, ¿no? Entre Argentina y España. Dicho esto, si yo tengo que elegir a Montiel, que solamente erró un penal en su vida, por si acaso me lo guardo para el final. Un especialista en patear penales. Lo que sí estamos convencidos todos, que lamentablemente no ha sido un buen Mundial para Molina y que hay que buscar una variante por allí. Ojo, cuando se lo dije al Mono Navarro Montoya me saltó a la yugular, porque le dije, mira que Otamendi alguna vez jugó de marcador de punta. Me dijo,
10: lo queremos mucho al Mono, pero en esta no te pregunta y te saluda Javier Vicente.
7: Yo creo que hay que tener también en consideración quién va a ser el árbitro del partido. El esloveno es Lanko Vincic, por lo que se conoce de sus arbitrajes, corta mucho el juego. Al primer roce cobra falta, distinto al arbitraje que tuvimos el otro día en Argentina-Inglaterra.
10: Eso, Daniel, es perjudicial para el equipo argentino y también para el español, me parece.
8: No, bueno, pero también el otro día, primero lo saluda Javi, y está bueno. Qué bien lo pronunciás el apellido, Javi, ¿cómo lo dijiste? A ver.
7: Es Lanko Vincic, el esloveno, del mismo país.
8: Qué fácil te sale a mí. Yo venía practicando todo el viaje a la noche, ayer venía practicando. Te sale bárbaro, te felicito.
7: Es conocido por los argentinos. Fíjate que arbitró aquel Arabia Saudita-Argentina del Mundial de Qatar. Él fue el árbitro de ese partido.
8: Y nos decía algo Sebastián Vera, anoche camino acá a Nueva York, que es muy cierto, fue el árbitro de ese partido, que todos dijimos, uy, que el partido que perdió Argentina. Pero dio un penal dudoso para la Argentina, un penal que otro árbitro podía haber mirado para otro lado. Y así todo, porque Argentina ese partido lo empezó ganando, dio un penal en favor para la Argentina, ¿no?
10: Vos sabés que fue muy pintoresco, porque en el momento que se da a conocer la elección del esloveno, lo festejó como si él hubiera ganado el Mundial.
7: Sí, se da la particularidad que es del mismo país del presidente de la UEFA, de Alexander Seferín. Se interpreta como un centro de Infantino a una UEFA que está bastante enojada con la presidencia de FIFA. Pero otro dato para tener en cuenta, fue el árbitro del partido de Ecuador cuando lo expulsan a Piero Hincapié, cuando queda eliminado Ecuador.
10: Con México.
7: No va a pasar lo del otro día, que los jugadores ingleses hablaban tapándose con la remera y no pasó nada. Esta vez el que habla tapándose con la remera, afuera.
10: Daniel,
7: va a estar muy atento a ese detalle.
10: Daniel, ¿qué dice la prensa española sobre la situación de Lamine Yamal? ¿Cómo está el español?
8: Mira, hoy había versiones que no estaba bien, había entrenado a la mañana, había tenido un problemita. También había versiones de que le habían permitido por un par de minutos salir y tener una libertad para encontrarse con su pareja, es decir, andar. Mil versiones. Recién estaba acá la cadena, estamos en el mismo hotel donde están los integrantes de la cadena italiana, la RAI, y nos quedamos, te imaginas, me quedé una hora hablando con ellos, ¿no? Y hablaban que tiene algunas cositas físicas que lo hacen, no digo estar en duda, pero no en plenitud para el partido del próximo domingo.
10: Vos sabés que dice Javier aquí en la mesa que la gran figura de la selección española es Rodri, pero los medios hablan todos de Lamine Yamal, que es la figura que está asomando en la Copa del Mundo.
7: Es un chico muy talentoso.
8: Sí, lo que pasa es que siempre tenemos que vestir a un santo, ¿no? Y la idea es ya ir proyectando. Muchos se termina el Mundial de Messi. Yo, si Argentina sale campeón del mundo, abro un paréntesis, dejaría unas fichas si Messi no llega a la Copa América que se va a jugar dentro de 2 años acá. No, cierro paréntesis. Y viste cómo somos los periodistas, ya queremos ir proyectando enseguida a ver quién se queda con el trono, ¿no?
10: Pero dime una cosa, ¿y por qué la canción que identifica tanto a la República Argentina, la canción del Mundial, que la cantan los propios jugadores y dicen en la última de Leo? Yo creo que es la última de Leo.
6: La última del Mundial puede ser, pero puede jugar la Copa América.
7: El que sí dijo que si sale campeón del mundo se retira de la selección
10: es el Dibu Martínez.
6: Ah, pero no puede ser real.
7: Pero lo dijo él.
10: Sí, lo dijo él.
8: Pero lo dijo dijo ahora o lo dijo hace tiempo?
7: Ahora, hace después del partido del otro día.
10: Lo dijo en estas horas, que si sale campeón del mundo, el lunes se retira de la selección argentina.
8: Hay una cosita que nosotros contamos cuando viajamos, para que me ubico, de Miami a Dallas. Ahí estuvimos con el papá del Dibu Martínez. No sé si voy a cometer una imprudencia.
10: A ver.
8: Y el papá dice que no termina de acostumbrarse. Es muy difícil vivir en Inglaterra. Alguien que estará escuchando y manejando un colectivo, un camión, dirá, es difícil manejar y mira, yo estoy acá por 500 lucas, ¿no? Estará diciendo, pero no termina de acostumbrarse. Por esa su desesperación para irse a Madrid, al Real Madrid. Claro, vos fíjate que a la Juventus, perdón, de Italia. Lo mismo pasa con Enzo Fernández, el hombre de San Martín, con quien tengo mucho diálogo con su familia, su hermano, Sebastián, me decía los otros días, antes ayer, me decía, no, Dani, no quiere estar más. Por eso todos los gestos que hizo, ¿no?
10: ¿Y
8: es
10: eso,
8: muy difícil, Daniel, para un argentino,
10: ¿y eso qué
8: salvo, Ardiles, es muy difícil para un argentino poder vivir con cierta facilidad allí en Londres. Cínico, perdón.
10: Sí, no, por favor, acá me acota Santiago Lucía que hace más de 15 años que Dibu Martínez vive en Inglaterra.
8: Sí.
10: No te
8: sí,
10: podés acostumbrar nunca.
8: Y que lo que pasa es que él tiene, repito, lo dijo el papá, participaba de la charla Fernando, que la esposa y los hijos ya sí están muy afincados y no se quieren ir de ahí.
10: Claro, lo que pasa es que él nació en la Argentina.
7: Bueno, él de hecho confirmó que más allá de las pretensiones que hay de otros clubes, va a seguir en el Aston Villa. Va a seguir por lo menos esta próxima temporada que van a jugar la Champions.
10: Por supuesto que
8: porque vos... Había acuerdo entre él, su representante, y la Juventus de Italia, pero no se pusieron de acuerdo los equipos.
10: Daniel, sí estoy de acuerdo con vos en algo. Como tenemos la obligación como periodistas de tratar de ver más adelante, ese dato que es inobjetable, que la Copa América se juega en Estados Unidos, a mí me cansa que todo el fútbol sea en Estados Unidos, como si no hubiera otro lugar en el planeta, ¿no? Cuando me parece que tranquilamente podría volverse a jugar el Mundial en Francia, un ejemplo estoy poniendo. O por qué no en Brasil, por qué no en la Argentina. Bueno, en la Argentina va a ser el próximo Mundial, pero todo se va a jugar en Estados Unidos?
8: Todo, porque este vínculo tan importante que tiene la FIFA con Estados Unidos, porque además esto es un éxito económico superlativo, extraordinario, ganaron como nunca en otros mundiales. Obviamente que yo comparto lo tuyo, porque América es muy grande, pero desde el aspecto económico, ningún país americano puede generarle, ni Brasil, con todo el potencial que tiene Brasil, los ingresos que le ha generado la Conmebol. La Conmebol, por eso que yo insisto con una cosa, no tengo información, tengo pálpito, tengo sospechar. Si Messi tiene 2 años más en el Inter, si el Inter de una canchita chiquitita que es parecida a la de la esquina de mi casa pasó a construir un megaestadio impresionante en Miami para que Messi juegue en ese megaestadio durante los próximos 2 años, ¿por qué no pensar que podrá jugar esa Copa América? ¿Eh? Yo no lo vi tan triste a Beckham por la eliminación de Inglaterra, porque ¿sabe cómo se frota las manos Beckham de verlo a Messi, que quizás es campeón del mundo, con los negocios que se vienen? Impresionante.
10: Se le pasó el negocio por la cabeza, tenés razón.
7: ¿Cómo está el precio de las entradas para esto que va a ser más que un partido de fútbol? Pareciera un festival en el cual va a haber una final de la Copa del Mundo, ¿no?
8: Espérame un segundito porque me llegó acá oficial. Solo te pido un segundo porque quiero ser muy, pero muy preciso. Estoy haciendo algo de buscar cuando estoy hablando, pero ya lo tengo. Dame un segundito nomás. Ante tu pregunta te voy a dar lo que está pasando en la FIFA en este momento. Categoría 3, que es la más baja, allá arriba. $9,500, $10,000. Categoría 2, en el medio, $12,000. Categoría 1, abajo, donde prácticamente tocas a los jugadores, $15,000.
10: La flauta, ¿eh? Hay que tener un dinero importante
8: para... Nico, para vos esto es como salir una noche a cenar, Nico.
10: No creas. Vos me dirás...
7: Pero tenés el partido, tenés a Madonna...
10: Ah, tenés todo, por tenés, supuesto.
7: El espectáculo de la previa, el del entretiempo...
10: Tenés todo el show asegurado. Vos me dirás, Daniel, si lo podemos saludar al Mono Navarro Montoya ahora o volvemos luego.
8: No, volvemos luego porque Carlos Fernando Navarro Montoya es un hombre que está por todos lados, ¿viste? Y está atendiendo su requisitoria periodística porque está medio molesto porque se encontró con los mismos italianos que me encontré yo.
10: Claro.
8: Y le están contradiciendo algunas opiniones de él y eso lo incomoda a Fer, ¿viste? Lo incomoda.
10: No le gusta que lo contradigan entonces.
8: No, pero viste, es una batalla. Después yo el martes o miércoles, cuando estemos en Buenos Aires, te voy a ir contando las diferencias conceptuales que tengo con Navarro Montoya, que es todo tuyo, yo no tengo nada que ver.
6: No, por supuesto, igualmente hay una única cosa importante en tu retorno a la Argentina que ya la sabes.
8: Lo sé, y que si Dios y la Virgen quiere, y esperemos que con el éxito de Argentina, jueves o viernes, no, jueves no porque juega Boca, el viernes ya no, vamos, porque sabés que jueves juega Boca
6: por Copa Sudamericana frente a O'Higgins.
8: Puedo decir, acá viene, mira, acá viene, vení. Estábamos hablando de vos.
6: Decirle que estábamos hablando bien.
8: Estábamos hablando bien de vos, el señor Nicolás Álvarez hablaba bien de vos. Te vi que estabas muy efusivo con los colegas italianos hablando, los colegas que
11: españoles.
8: Te conocen. Y hay italianos también por acá. Españoles.
11: Español.
8: Después te iba a llevar a hablar con los amigos de la RAI para que te digan algo que a ver si entendés algo. Hola, Fer, querido, ¿cómo estamos?
11: ¿Cómo estás, querido?
8: Fernando Navarro Montoya, quiero esto que sepan, manejó los últimos 400 kilómetros de una manera maravillosa. Los primeros 400 los hizo el Chiqui, después Navarro, así fueron alternando. Los dos son, cuando dejen el periodismo y cuando dejen la operación técnica, se pueden dedicar a manejar autos, camiones, porque son impresionantes.
6: No, pero sé,
8: para
6: hacer Uber. Sé que es una de las pasiones del mono, manejar autos.
11: Sí, tal cual. Me gusta
6: Fernando
11: mucho.
6: Querido.
11: ¿Cómo estás, Nico?
6: Muy bien, ¿cómo andamos? ¿Cómo ves la final? Independientemente de que faltan todavía dos entrenamientos, tanto para la Argentina como para España.
11: Pareja. Es un equipo España que tiene mucho la pelota, que tiene un muy buen bloque, homogéneo. Por ahí no tiene tantas individualidades. Yamil Lamal es un gambeteador, es un futbolista que todavía no apareció... En toda su dimensión, pero hay que desconfiar siempre de este tipo de futbolistas que te pueden cambiar la ecuación en cualquier instante. Oyarzabal es un buen definidor, tiene un eje del juego que para mí es Rodrigo, que es muy buen futbolista y inicia el juego siempre por ahí. Es una buena selección que lleva hace mucho tiempo jugando, pero es un adversario que en cuanto al ritmo y la dinámica le viene muy bien a la Argentina, porque no es tan vertiginoso como Francia, ¿no?
6: Claro.
11: Ni tiene tanta cantidad de futbolistas desequilibrantes como Francia.
6: Completamente de acuerdo. Entonces estamos con la idea de que para la Argentina era mucho mejor enfrentar a España en la final que a Francia. ¿Estamos de acuerdo ahí?
11: En lo previo, sí, Nico. Lo que pasa es que, ¿qué Francia hablamos? ¿La que vimos durante todo el Mundial o la que jugó contra España?
6: No, yo te hablo de la Francia que vimos hasta el partido con España.
11: Claro. Bueno, seguramente para todos Francia era el adversario, ¿no? A vencer y que seguramente iba a llegar a la final. Pero bueno, España, y eso es una costumbre de los últimos tiempos, le ganó la final de la Eurocopa también, le gana bastante, bastante seguido con eso de tener mucho la pelota y de adormecer el ritmo de Francia. Bien.

0: 70, las 48 de Nacional en todo el país y el canal de YouTube. Volvemos en un rato, Daniel y Fernando.
1: Dale, en mi vida vi a alguien que coma tanto chocolate como Carlos Fernando.
0: Y bueno, déjalo.
2: En este viaje me antojé.
0: Déjalo, alguna debilidad tiene que tener, ¿eh?
1: Impresionante, Nico, pero es impresionante. Vos sabés que come chocolate a la mañana, a la tarde, a la noche. Vos sabés que me hace acordar a Popeye con la espinaca. ¿Viste Popeye con la espinaca? Él es, en vez de Popeye, Popeye el mar.
0: Bueno, déjame decir esto. Déjame decir esto porque me voy a poner de pie en serio. Tenemos un invitado muy importante después del informativo de 1:30 de la tarde. Vamos a hablar con nuestro amigo Carlos Ares, que va a mejorar la tarde de Pasión Nacional. Daniel.
1: Por supuesto, de hacerle llegar mi saludo, mi respeto.
2: Lo mismo.
1: A un colega impresionante.
0: Muy bien, Daniel Moyo y el Mono Navarro Montoya en esta primera parte de Pasión Nacional. Recordamos las vías de comunicación, Hernán.
3: 11-3870-7485.
0: Nos quedamos hasta las 15. Recuerden que hoy transmitimos San Lorenzo Riestra y la presentación de River frente al de Ocivi con el relato del muñeco Martín Perazo. Nos va a dar mucho gusto después del informativo charlar con Carlos Ares, un maestro de periodistas. Ahora las noticias.
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0: Es la hora 13:30 minutos en nuestro país, 24 grados 9 décimos, la actual temperatura en Paraná, cielo parcialmente nublado.
1: Hay 5 detenidos por un homicidio en Diamante.
0: La policía detuvo a media decena de individuos por el crimen de Sebastián Barreto, de 31 años, quien murió tras ser apuñalado el miércoles por la noche en Diamante.
1: Durante la investigación se realizaron allanamientos en los que se secuestraron armas, vehículos, teléfonos celulares y otros elementos de interés para la causa.
0: El Niño trae calor y alertas por tormentas en Entre Ríos.
1: El fenómeno del Niño comienza a influir en la región con aumento de temperatura, humedad e inestabilidad.
0: El Servicio Meteorológico Nacional emitió alertas amarillas por tormentas, lluvias intensas, ráfagas y posible granizo para varios departamentos de Entre Ríos durante este viernes y sábado.
1: PAMI debe 1.800 millones de pesos a hospitales de Entre Ríos.
0: Lo confirmó el ministro de Salud de la provincia, Daniel Blanzaco, pero aseguró que la situación no afecta la atención de los pacientes.
1: Blanzaco explicó que la deuda se originó principalmente por cambios en los convenios de facturación y por pagos pendientes de años anteriores.
2: Datos del tiempo.
0: 24 grados 9 décimos la actual temperatura en Paraná.
1: Humedad 72%.
0: Cielo parcialmente nublado.
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1: ¿El sábado también?
2: Muy bien, sí. Aquí estamos en la continuidad de Pasión Nacional. Se prendió la luz roja y ustedes escucharon una voz amiga. Una de la tarde, 36 minutos. Un par de mensajes y voy a saludar al amigo, que es un gran periodista que ha trabajado en esta radio y que es amigo personal y con el que me gusta pelear de vez en cuando. Y hoy es el día.
3: Jorge de Albardón, San Juan, dice: los 10 minutos del primer tiempo, Argentina va a ser un gol. Acuérdense, ¿eh? 10 minutos del primer tiempo, el próximo domingo. Buenas tardes, Nicolás de equipo, coincido con los comentarios. Molina de entrada, De Paul en el segundo tiempo, para Messi salir campeón para su despedida. Saludos a la mesa, Francisco de la Boca.
2: Muy bien, está con nosotros Carlos Ares, periodista, escritor, trabajó en la revista El Gráfico, en Goles. Tuvimos el privilegio de tenerlo aquí en Radio Nacional entre el 2016 y el 2020. Escribe actualmente en Perfil, es una figura preponderante en los medios españoles desde hace mucho tiempo. Y en esta etapa de su vida le gusta escribir teatro y lo hace con mucho éxito. El otro día vimos su obra, su comedia dramática que escribió él, No hay otra, de la cual disfruté muchísimo. Y en el currículum no podemos omitir de mencionar que fundó la Escuela de Periodismo Deportivo Deportea, que es de lo mejor que hay en el país. Carlos, bienvenido, qué gusto verte.
4: Gracias, Nico, gracias a ustedes y por invitarme.
2: No, por favor, ¿qué mundial estamos viendo?
4: ¿Qué estamos viendo? El mundial, qué sé yo, es raro este mundial, ¿no? Digo, tres países, México que iba de local, que apostó todo a ganar ahí y perdió también. Digo, raro en el sentido de que es una organización donde le reclaman a Trump que levante la tarjeta roja y Infantino acepta. Para el futbolero, nosotros futboleros argentinos, digo, es raro en ese sentido. Y por otro lado, cuando empieza el fútbol, después no te importa nada. Si es un mundial, llegaste a la final, querés ganar. Pero depende de las miradas, ¿no? Si haces una mirada menos comprometida, decís, esto se está convirtiendo en un negocio, en un espectáculo mundial monstruo, en el cual se va perdiendo lo que es, se va perdiendo lo nuestro, lo que nos pertenece, no digo como cultura futbolera, se va perdiendo, ¿no? Nos quedamos la empezamos a mirar de lejos, la sensación es esa, ¿no? Ahora cuando termine Messi, se nos va a terminar a nosotros también una forma de ver el fútbol, una forma de sentirlo, una era para nosotros. Con Messi se va algo más que Messi. Se nos va a ir un jugador y un equipo, y creo que en el futuro nos va a costar mucho volver a prendernos ahí en esa élite. Vamos a estar siempre peleando muy desde abajo.
2: Sí.
4: Perdóname que haga esta. Fíjate, sí. Vos, yo a mí siempre me gustó ver el fútbol en función, digo, cuando iba a algún país que no conocía, la manera de conocer esa sociedad era ver cómo era con el fútbol. Me pasó mucho cuando fui por primera vez a España hace muchos años, para tratar de entender a la sociedad, veía también cómo eran las hinchadas, cómo era el fútbol. Porque expresa mucho. El fútbol se puede ver, cuando vos ves los estadios, podés imaginarte que son como cráteres de un volcán, que por ahí sale todo lo que es una sociedad. ¿Viste? Sale, explota, lo bueno, lo malo, el mare magnum ese. Y lo que estaba viendo también ahora con esto del fútbol como de una sociedad, es que jugando al fútbol, los que se impone hoy una forma de jugar que es, viste, hay equipos que la tienen y hay los que no la tienen, la corren. Y en definitiva es una metáfora de la sociedad. Los que la tienen, y los que no la tienen que correr.
2: Claro.
4: La corren de atrás. ¿Viste? El que juega bien, el que tiene el poder de los jugadores de calidad y qué sé yo, pasa con los equipos también. Empiezan a tener la pelota y los que no la tienen tienen que salir a correrla y a tratar de agarrarla. Y es una metáfora también de lo que nos pasa como sociedad. En el fútbol va a pasar eso. Va a haber en el fútbol, va a haber países siempre muy poderosos, equipos siempre muy poderosos, y lo de abajo vamos a tener que correrla. Y en esa pirámide, nosotros cada vez me parece que vamos a ser más la B nacional, la B mundial.
2: Sí, la verdad que sí.
4: Criando jugadores para que después los de arriba tengan buenos jugadores, pero está pasando cada vez más. Pasa con Francia, pasa con, digo, los jugadores de Francia, los jugadores argentinos, que vamos a ver, los vamos a tener que reclutar de esos equipos, digo.
2: Bueno, me quedé pensando Nico Paz, lo que decías recién de Messi, ¿no? Que el día que se vaya, alguna vez tuvimos esta charla, la valoración que el mundo del fútbol tuvo en su momento por la figura de Alfredo, que es Di Stéfano, por Pelé, por Diego, por Cruyff, futbolistas excepcionales que marcaron una época. ¿Qué valoración tenés de Lionel Messi en esta selección de notables?
4: Y Messi sería lo que es si hubiera sido solo jugado solo en Argentina. Y no sé, creo que hay una mezcla entre el potrero argentino que de pronto permite florecer como una semilla tirada ahí, que de golpe nadie sabe quién la puso, pero sale algo, sale un Messi, sale un Maradona. Tiene que ver con una cultura, con una historia, con una tradición, con unos modelos, con unos maestros que tuviste, y se terminan de formatear en Europa. Digo, Messi se terminó de formatear en la escuela del Barcelona, eso hay que reconocerlo, ¿no? Es un producto argentino formateado. Nosotros producimos materia prima y otros la convierten en algo más, ¿no? Le dan valor agregado.
1: ¿Sabes que a la descripción que hacías, Carlos, de lo que está pasando con el Mundial y esa lectura de hacia dónde va el fútbol, que me parece absolutamente interesante, más allá del espejo retrovisor, también aprovechar una competencia para esta, para ver hacia dónde va? Y escuchaba la descripción que hacías, Carlos, y pensaba Brasil. De lo que está hablando Carlos Ares, el ejemplo explícito lo tenemos acá al lado, con un gigante en caída, ¿no? Y ahí está el temor de la era post-Messi para Argentina.
4: Totalmente, Brasil, Uruguay. Claro. Mirá el fracaso de Uruguay con Bielsa, con todo lo que intentaron con Bielsa, que Bielsa le podía dar lo que le faltaba, y le podía dar, pero le faltan los jugadores. Y la crianza de jugadores lleva tiempo y es parte de muchas cosas, no es solo crianza, escuelitas de fútbol.
2: Claro.
4: Faltan maestros, falta cuidado. Fíjate vos las declaraciones, esto es notable, ¿no? Las declaraciones de los jugadores argentinos en las últimas, después del partido con Inglaterra, cuando empiezan a recordar sus orígenes. No pueden evitar llorar y decir, mi mamá me compró los botines, ella no comía para que comiera yo, y me llevaban al colectivo y todo eso. Eso, ahí está. Después te preguntás, ¿por qué salen lo que salen? Porque hay esa crianza. Y esa crianza va a continuar, va a ser así. Es obligatoriamente decir que un chico diga, no, yo quiero pasar hambre porque quiero ser
2: No, por supuesto.
4: Quiero, si es que pasar hambre, pasemos hambre. No, es parte de una cultura que se va perdiendo o se va a permitir que crezcan chicos que se van a terminar de formar en otro lado, van a incorporar otras cosas cuando los vendan a los. Seremos criadores de jugadores.
2: Sí, seguro. Ya te va a saludar un amigo, pero antes quiero, y te voy a pedir que te pongas auriculares, porque vamos a reeditar una dupla. ¿Llegaron a la final las mejores selecciones a este Mundial, Argentina y España?
4: No, sí, creo que llegaron. España sí. Tal vez Francia sí, pero llegó a las semifinales también. Llegaron las potencias, ¿no? Inglaterra, Argentina, las que todavía somos potencia para Argentina entre ellas. Pero se cayó Brasil, por ejemplo, que es una caída importante. Porque no es solo que se cayó porque perdió un partido, se cayó porque era un equipo extraño, entrenado por un italiano que no tenía nada que ver con la esencia brasileña.
2: Con la idiosincrasia.
1: Bueno, ahí hay algo también, Carlos, ¿no?
4: Por supuesto.
1: Como cultura futbolera, esta descripción que hacía de lo que significan para los pueblos el fútbol, que de alguna manera Brasil también se traicionó,
4: claro,
1: al ir a buscar un italiano.
4: Claro.
1: En pos de un resultado que además no tuvo.
4: Claro, que además no tuvo. Esa es la gran lección. Volvé a lo tuyo, volvé a construir desde lo que sabés y de lo que tuvieron. Y no vayas a buscar desesperadamente porque llega el Mundial o porque tenemos que recuperar aceleradamente. No, una cosa que se destruyó, que llevó tiempo a destruir, no se construye de un día para el otro. No reconstruís eso de un día para el otro diciendo, traigamos a Ancelotti, traigamos a Bielsa, traigamos a quien sea. No es el entrenador solamente. Es una construcción que viene de los clubes, que los clubes a su vez vuelvan a formar jugadores. Es otra, recuperar lo que se perdió.
2: La verdad que sí. Estamos hablando con nuestro amigo Carlos Ares, que es periodista, escritor. Y vos sabés que hay alguien en Córdoba que te quiere mucho y te valora desde hace mucho tiempo. Negro, saludalo al amigo.
4: Seguime, chango.
5: Ay, ay, ay. No sé qué decir. Si hablar de sus, de una pluma celebérrima, de una usina de bitácoras memorables, de un jinete de las palabras que te arrasa con la riqueza de sus columnas. Simplemente lo quiero. Mirá vos, recién de grande lo conocí, un ser humano extraordinario. Te quiero mucho, Carlitos Ares.
4: Qué lo parió, me haces emocionar, che. Vivimos con Romero tantas situaciones, tan
2: Estuvieron juntos en el Mundial de Rusia por esta radio allí en Moscú, bueno, y en otras ciudades también.
4: Sí, no, pero además yo también descubrí una persona increíble. No quiero contar intimidades.
5: No,
4: pero si cuento una te vas a emocionar vos. Yo me acuerdo cuando trabajábamos ahí en Moscú, que eran las noches blancas, o sea, por la diferencia de horario, nosotros terminábamos de trabajar, de comunicarnos con ustedes aquí en la radio y más como a las 12 de la noche. Y como era el invierno en Moscú, en verano en Moscú, la noche no terminaba, no oscurecía nunca. O sea que se apenas se ponía en penumbra y a las 2 horas era de día de nuevo, había que levantarse otra vez. Era mortal eso. Y yo me dormía escuchando, porque en la cama al lado que dormía Romero, él hablaba con sus hijos. Y era muy emocionante escucharlo hablar con sus hijos. Mirá vos qué recuerdo tengo ahora. Mirá, no sé por qué asocié de esas noches cuando yo me dormía escuchándote a vos hablar con tus hijos y emocionarte mucho hablando con tus hijos. Qué tontería.
5: Bueno, perdón, Nico, pero no. No puedo hablar.
4: Tendría que haber recordado algo futbolístico, ¿no? Del Mundial de Moscú. Lo que pasa es que del Mundial de Moscú...
2: No, pero está bien. Sí, lo dejaste sin... Hay que dejar a un relator sin palabras.
4: No, pero bueno, también nos divertíamos mucho con las conferencias de prensa de Sampaoli. Porque íbamos a la conferencia de prensa, yo levantaba la mano, nunca me la daban la oportunidad de preguntar, porque el tipo, el pibe que hace prensa para la selección, en general, obviamente...
1: Iba a las caras conocidas.
4: Va a los amigos, con los que ya arregló, dice primero vos, después vos, después vos. Y cuando estaba todo el tiempo con la mano levantada, nunca me dio la palabra. Pero bueno, no importa. Entonces escuchábamos a Sampaoli y era muy divertido imitarlo a Sampaoli después, de lo que decía. Claro. Porque era tan rebuscado para hablar, tan rebuscado para explicar, que llegaba un momento que era muy gracioso. Un tipo que te explicaba el fútbol de una manera que no entendías nada. Y vos decías, ¿qué habla este tipo? Además nos imaginábamos con los jugadores. Yo creo que lo escribí en varios diarios de viaje que hice para la radio. Me imaginaba a los jugadores tratando de interpretar lo que decía San Pablo y se reunían en lugares secretos los jugadores. Muy, muy gracioso.
1: Qué locura, Carlos, que de todo aquel caos que viviste con el Negro en cuanto a lo futbolístico en relación a la selección argentina... De alguna manera fue la génesis de esto, de este ciclo. Claro. Es increíble, ¿no?
4: Que lo que quedó de eso fue Scaloni.
1: Claro, que estaba dentro del cuerpo técnico Scaloni.
4: A propósito de Scaloni, me parece que... Bueno, ya se lo está valorando como lo que es. Yo viví la época Menotti, viví la época Bilardo, viví las polémicas, Menotti, Bilardo. Después todo lo que siguió, me encantaba, tuve muy buena relación con Alejandro Sabella. Pero me parece que Scaloni es un Scaloni arriba de todos ellos.
2: Es un escalón arriba, ¿no?
4: Muy, muy arriba. En todo sentido, tiene un sentido común, una claridad. Nunca se sale del eje, no lo vas a enganchar nunca diciendo ninguna barbaridad. Y además tiene una autoridad que no necesita decir, ni siquiera representar. Sentís que la tiene la autoridad.
2: Sí, no necesita gritar o insultar.
4: No, ni siquiera levantar la voz. Y te das cuenta porque los jugadores dicen, se bancan las decisiones que toma. Yo estoy seguro que ninguno va y le dice, no, yo quiero jugar, ni le hacer el planteo, ni ningún tipo. Y formó además un grupo espectacular. Y las colaboradoras que tiene, Pablito Aimar,
2: el Walter Samuel, el Ratón Ayala.
4: Son todos gente de primera, toda gente de primera. Creo que nunca Argentina. Y ahí uno tiene que pensar, che, ¿esto será indicio de que algo está cambiando en este país? ¿Será posible que a través del fútbol veamos o sintamos que podemos ser otra cosa de lo que fuimos? ¿Que somos mejores que lo que nos creemos que podemos ser? A mí me parece que el fútbol siempre anticipa y da señales de algo que viene o de algo que cambia profundamente. Digo, no puede ser casual que una sociedad festeje 5 millones en la calle y no te cambie nada.
2: Es muy interesante lo que estás diciendo.
4: ¿Al día siguiente seguimos siendo todo lo mismo? ¿Seguimos siendo las mismas personas miserables de siempre? ¿O algo nos hace comprender que podemos ser mejores que la vida que estamos llevando? Yo creo que eso en el fútbol, afortunadamente, nos da un sentido de identidad, de pertenencia y de creencia que por fin podemos dejar de decir, che, porque siempre nos somos esto a lo que no llegamos, siempre somos la promesa incumplida.
2: Sí, ¿sabes lo
4: el
2: que
4: gran
2: quiero?
4: País incumplido, sí. La gran sociedad incumplida. Y el pronto el fútbol dice, no, podemos serlo. ¿Qué hace falta? Hace falta Scaloni's.
2: Varios,
4: falta, buenas personas antes que, sobre todo, decentes. Digo, uno no se imagina a Scaloni haciendo negocio como hacía, no quiero nombrar otros entrenadores.
2: No los nombres. Yo quiero decirte
4: negocio,
2: esto.
4: Este no te lo hace.
2: El otro día decían desde Estados Unidos nuestros enviados especiales, Daniel Moyo y el Mono Navarro Montoya, que, bueno, por supuesto que el gran mérito es que sabe de fútbol, por supuesto sabe de fútbol, de táctica, de estrategia. Pero yo creo que la gran virtud de Scaloni fue haber armado un muy buen grupo de trabajo, ser creíble en el error y administrar egos, situaciones y emociones. Ese para mí es el capital más importante que tiene el técnico argentino, independientemente del fútbol.
4: Yo diría que es una buena persona, sensato, claro, que no rebuscado. Y que eso es tan sorprendente justamente porque te encontrás con todo lo otro siempre, todo el tiempo, y de pronto ves a un tipo sensato, claro, que sabe lo que quiere, que te dice además, que pone límites sin necesidad de gritar ni de nada, y siempre está de buen humor, de buena... No lo ves enojarse cuando lo quieren buscar. Le dicen, ¿sabe lo que dijo Ancelotti? Y dice, no, sí, lo escuché, yo sé lo que dijo. No me vengas a enganchar.
2: Y se termina con la polémica ahí.
4: Y los otros también, porque a Aymar le podés decir algo y decir... ponen límites con la prensa, sobre todo con una prensa que se ha ahora a propósito de las redes, los streaming y todo eso. Hoy escuché, hablando de eso, perdonen que haga esta mención, pero justo lo escuché esta mañana, escuché a un idiota de estos streaming.
2: Sí, abundan,
4: Streaming, un Rebor.
2: Sí, Tomás Rebor.
4: Decir que los españoles son idiotas, lo dijo así claramente. Te voy a decir algo, dijo, con esa actitud de streamer. Te voy a decir algo, los españoles son estúpidos. Empezó así diciendo. Yo dije, no puedo creer lo que está diciendo.
2: No lo podías creer, claro.
4: Te lo explico, son tontos, y nos empezó a imitar. ¡Ay, qué flipo y qué joder! ¿Te das cuenta hasta cómo hablan, que son tontos? Vos decís, ¿puede ser un tipo usando un medio público, un micrófono, para... hablar de un país, de una sociedad completa...
2: De un país extraordinario, además.
4: No, pero de una sociedad completa calificando a todos de estúpidos. Digo, wow, nos estamos yendo a la mierda, ¿no?
2: La verdad que sí.
4: Digo yo que estoy diciendo mierda. Pero...
2: Como decía el negro Fontana Rosa, eso lo aprendiste de él.
4: No, pero es una cosa de locos. Sí. Y creo que todo eso, esa explosión... De streaming, que está bien que todo el mundo tenga derecho a decir lo que quiera, pero cuando lo decís en público, tenés una responsabilidad distinta.
2: Sí, sí. Estamos sobre el tramo final, nos separan 5 minutos de las noticias. Negro, saludarte y bueno, ahí te dejo con Carlos Ares en la última pregunta tuya desde Córdoba.
5: No, recién utilizaba una figura magnífica como de las tantas, Carlitos Ares. Hablabas que una semilla voló y brotó un Maradona en su momento, un Lionel Messi, y también esa semilla que germinó, vas a saber de dónde, pero apareció un Lionel Scaloni, que está logrando perforar, atravesar, lograr una concordia, una unidad. Digo, en términos políticos tiene asegurada la reelección, y por abrumadora margen, porque es respetuoso, porque es ubicado, porque arranca una conferencia de prensa donde todos estamos hambrientos, famélicos de saber cuál van a ser los cambios, cómo va a ser la formación del equipo, y él se acuerda de un accidente donde perdieron la vida jóvenes e insta a tener prudencia y a cuidarse, y no se olvida de algún hecho histórico como lo de Malvinas, más allá que después lo enmarca en lo institucional y políticamente correcto, que es un partido de fútbol, que agarra la bicicleta y se va por el interior y va a visitar un campo, una fábrica. Ha logrado unir, digamos, tantas diferencias, disputas, crispaciones en la sociedad, que va más allá de lo lúdico, que es importante haber ganado. Pero si perdemos o no nos va bien, casi que los argentinos en su totalidad, más allá de la ideología, ha conseguido a alguien que nos tranquiliza, que nos serena, y por eso armó ese equipo técnico, y por eso eligió a los jugadores que eligió. Digo, qué lindo, Carlos, que lo hayas remarcado y subrayado. Te mando un fuerte abrazo y lo mejor para vos y la familia.
4: José Luis Romero, señores.
2: El negro desde Córdoba.
4: El negro de Córdoba. Qué grande, Romero.
2: Te mandamos un abrazo, Negrito, gracias.
5: Gracias, vamos, abrazo grande para todos.
2: Bueno, contale, Carlos, al hincha argentino que está por viajar a Nueva York. Vos fuiste un compañero de viaje excepcional y me hiciste conocer toda la ciudad de Nueva York. ¿Qué lugares no se pueden perder independientemente del partido?
4: Independientemente del partido, y qué sé yo, bueno, que crucen gratis el ahí de entre Manhattan y la isla para ver la Estatua de la Libertad.
2: Hicimos el viaje en el barco.
4: Que no paguen por eso, porque se pase gratis. Claro. Te diría, ese es un buen dato, ¿ves? A veces mucha gente lo sabe, otra gente no. Vas y volvés, pasás delante de la Estatua de la Libertad gratis. Porque de Staten Island tienen un ferry que lleva a la gente que va a trabajar a Manhattan y la lleva. Salen cada 20 minutos, vas en el barquito, vas hasta allá, llegás a la estación, das la vuelta, te tomas el barquito de vuelta y un viaje perfecto y ves todo el sur de Manhattan. Es muy lindo eso. Y después, nada, que caminen, que también es gratis y es una ciudad para caminar, ¿no? Manhattan es una ciudad para caminar.
2: La última pregunta, y necesito una respuesta breve porque tengo el informativo. Más allá del talento que tenés para escribir y la pasión por el periodismo que la llevas en la sangre, ¿por qué te hiciste de Racing?
4: Porque cuando yo era chico, mi hermano me llevó a la cancha del estadio de Racing y salió. Nos quedamos a esperar a los jugadores, yo tendría 5 años, y salió Racing, los jugadores de Racing que habían terminado el partido, salieron así en fila, y salió Rogelio Domínguez, que era el arquero de Racing en aquel momento, histórico, que además fue campeón de varias copas de Europa con el Real Madrid, el Rogelio Domínguez, pasó y me hizo así en el pelo. Así en el pelo.
2: Lo tenías negro en ese momento.
4: Tenía pelo. Y nada, me acarició el pelo y nada. Y sentí que ese gesto tierno, ese gesto me identificó con el club. Y después, obviamente, me tocó verlo todo el 66, que cuando ves toda una campaña como la del 66, y te queda muy marcado eso. Es como,
2: la verdad que sí.
4: Claro.
2: Yo te quiero agradecer, te manda muchos saludos el director de la radio, Fernando Subirata, quien conoces, y te agradecemos con Santiago.
1: Sí, claro. Mira, si hay dos personas. No hablamos del área futbolista,
2: claro.
1: Que es otro capítulo.
2: Si hay dos personas.
4: Yo jugué con Di Stéfano y Puskás, ¿eh? Claro, no tengo foto, pero tengo un testigo.
2: Vos esperás que te creas. Si hay dos personas que te quieren y te respetan mucho en este equipo deportivo, uno es Santiago Lucía y el otro soy yo.
4: Yo los quiero mucho también a ustedes, les tengo muy buenos recuerdos y la verdad que la pasé bárbaro acá, disfruté mucho. Es muy lindo estar en la radio, es un gran trabajo.
2: Muy bien, Carlos Ares con nosotros. Las 2 de la tarde en El País, vienen las noticias.
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0: Es la hora 14, la temperatura en Paraná 25 grados 3 décimos, cielo parcialmente nublado.
1: Una reconocida marca de hamburguesas abrirá un nuevo local en Paraná.
0: La segunda hamburguesería de McDonald's estará ubicada en la zona de las Cinco Esquinas y abriría sus puertas en agosto.
1: Según publicó el sitio de información económica Dos Florines, la inversión incluirá servicios innovadores, un punto de carga para autos eléctricos y la incorporación de 80 nuevos empleados.
0: Más de 5.500 entrerrianos ya pidieron refinanciar sus deudas.
1: Miles de empleados y jubilados entrerrianos ya solicitaron ingresar al plan de alivio financiero impulsado por el gobierno provincial y el Banco de Entre Ríos para refinanciar deudas.
0: El programa permite unificar compromisos en un solo préstamo con tasa fija del 60% hasta 60 cuotas y 2 meses de gracia antes del primer pago.
1: La inscripción continúa abierta y está destinada a trabajadores públicos, privados y jubilados, sujeto a evaluación crediticia.
0: Espinosa irá a juicio oral por presunto abuso sexual.
1: El intendente del partido bonaerense de La Matanza, Fernando Espinosa, enfrenta una acusación de una ex colaboradora, Melody Rakauskas.
0: La Cámara Nacional de Casación revocó este viernes el sobreseimiento del dirigente y pidió que el debate se realice a la brevedad.
2: Datos del tiempo.
1: 25 grados 3 décimos la actual temperatura en Paraná.
0: Humedad 70%.
1: Cielo parcialmente nublado.
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0: Muy bien, estamos en la continuidad de Pasión Nacional, 2 de la tarde, 7 minutos.
1: Víctor de Viedma dice saludos para Daniel Moyo, para el Mono Montoya, gracias a los dos por la gran cobertura del Mundial.
0: Muy bien, un toquecito, los saludos a Gerardo Murúa en la provincia de Córdoba. Gerard.
2: Nico, querido, qué gusto saludarte, el gran abrazo para Santi y los compañeros, toda la audiencia por allí y a lo largo de todo y a lo ancho de todo el país. Se va nublando en Córdoba, una jornada húmeda, pesada, con un poquito menos de calor, como les decía el negro, que ayer, pero otra jornada realmente para disfrutar en Córdoba, Nico.
0: Perfecto, una línea de lo que esperás. Ya tenemos la nota. Bueno, en un rato charlamos contigo. Nos vamos a saludar un personaje extraordinario del mundo del arte, como es Joan Monfort, que es fotógrafo aquí desde Buenos Aires. Mi nombre es Nicolás Álvarez, desde Radio Nacional. Hola, Joan, bienvenido.
3: Hola, Nicolás, ¿qué hay? Igualmente, un abrazo.
0: Bueno,
3: desde
0: Barcelona. Ahí vimos a través de las redes, ciudad hermosa, Barcelona, si las hay en Europa, esa foto hermosa de un Lionel Messi muy joven, una foto de hace 18 años, 19, con un niño en la bañera, Messi bañándolo, un niño... ¿Llamado cómo? ¿Lamine Yamal?
3: Lamine Yamal,
0: ahí está. Bueno, ¿cómo fue la historia de esa foto? A ver, contanos.
3: Bueno, la historia de esta foto es que hacíamos un calendario solidario junto con UNICEF, Diario Sport y la Fundación del Barcelona, en el cual reuníamos, pues intentábamos hacer fotos de jugadores del Barça con chicos con una cierta problemática social, ¿no?
0: Sí.
3: Y se dio la casualidad, bueno, se ha dado la casualidad de que ese chico, ese bebé, era Lamine Yamal y se juntó por como primera casualidad con un Leo Messi que entonces aún no era el Leo Messi que conocemos hoy, ¿no?
0: No.
3: Era un Leo Messi...
0: Seguro.
3: Que empezaba a despuntar, que apuntaba muy bien, pero nadie podía pensar en ese momento que se convertiría en el, ya no en el mejor jugador de la historia, que yo creo que eso ya está más que superado, sino, con el permiso de algunos, en el, uno de los mejores deportistas del mundo, ¿no? A la altura de Michael Jordan o de Muhammad Ali o de Usain Bolt solo, ¿no? Creo que ya come en una mesa ya superior.
0: Totalmente, Joan. ¿Y conservaste la foto a lo largo de los años?
3: Conservé la foto a lo largo de los años, sí, la conservaba, pero no sabía dónde. Los fotógrafos tenemos, o yo personalmente tengo un problema de organización del material y la conservé, sí, la conservé. Lo que pasa es que tardé unos días en encontrarla, en los cuales lo pasé un poco mal, pero apareció y fue como una... como una explosión de júbilo, de alegría, de aquel, como si se te empañaran los ojos de lágrimas casi cuando la ves y recuperas todo, porque además está guardada toda la sesión de fotos.
0: Claro. Vos sabés que es hermosa la foto, les digo a los amigos que están en la sintonía de Nacional en todo el país, en la Argentina y en el mundo, que no se pueden perder esa foto. Y en esta carrera hermosa de fotógrafo, en este oficio maravilloso que abrazaste, ¿es la foto más importante que sacaste o tenés alguna otra que quieras marcar?
3: Bueno, en mi página web o en mi Instagram aparecen muchas fotos de Messi, por ejemplo, porque fotografié eso toda su carrera en Barcelona, que me gustan más que esa, pero seguramente esa es la foto más icónica o más que superará todo el que superará todo mi archivo de largo, porque al final es una foto que quedará para la historia ya. Y si ahora los dos van a jugar una final de un mundial en un escenario como Nueva York, creo que no hay mejor culminación para ambos, ¿no? No sé quién ganará, pero ganamos todos ya con todo este show que se ha formado alrededor de la fotografía, que realmente se lo merece, sí.
4: Joan, ¿lo pensaste en algún momento viajar al partido para justamente sacar otra foto hoy, después de tantos años?
3: Hombre, estamos negociando para poder ir a Nueva York. No sé si... si llegaré a tiempo, si no llegaré a tiempo, pero me gustaría mucho, la verdad, ni que fuera como espectador, sin realizar mi trabajo, porque entiendo que encontrar una acreditación para fotógrafos será poco menos que imposible, pero, hombre, sería genial poder ver ese partido en directo, no te lo niego, ¿no? Llevaría casi una camiseta de medio argentina, medio española, ¿no? No sé, es gane quien gane, como culé, como catalán, me sentiré súper contento.
0: Bueno, pero con un llamado de teléfono a Messi, al presidente de la Federación Real Española de Fútbol, tal vez se pueda lograr el objetivo, Joan.
3: Bueno, me estás dando ideas. Ahora cuando llegue al estudio me pongo a ello, a ver si suena la flauta y podemos llegar. Y entrar en Estados Unidos no es cosa fácil hoy en día, además.
0: No, seguro.
5: Le quiero contar a Joan una particularidad que se da entre las muchas, y tal vez la de la foto esta maravillosa de Messi y un Lamine Yamal que todavía no sabíamos quién iba a ser. Entre las particularidades que se da entre Lamine Yamal y la Argentina, hay un dato que hoy ha sobresalido en las noticias aquí en la Argentina. Lamine es nacido en la ciudad de Mataró, en la localidad del Maresme. El Maresme. Barcelonés. Y en un barrio, más precisamente un barrio de inmigrante que se llama Rocaforte, un barrio...
3: Sí, Rocafonda.
5: Rocafonda, pesado, ¿no?
3: Sí.
5: Vos sabés que el autor del himno nacional de la Argentina, catalán él, Blas Parera, de hecho el himno argentino es una sardana catalana.
3: Ostras, pues eso
5: Blas
3: no lo
5: sabía. Blas Parera es nacido en la localidad de Mataró y además tiene una calle en su nombre en Rocafonda. ¿Qué me contás?
3: Mira. Ostras. No te puedo contar mucho porque no sabía ese dato, pero es realmente el himno nacional lo compuso un catalán.
5: Exactamente, Blas Parera junto a Vicente Ciplanes, que era el descendiente de españoles, pero no de catalanes, pero sí Blas Parera, que era nacido en Mataró.
3: Wow, impresionante, ¿no? ¡Guau! Bueno, pues mira, cada día sumamos algo más a esta fotografía, ¿no? Porque hoy, mirando las fechas, miraba otra casualidad, los dos juegan con el número 19 cuando con el 19 cuando debutan en el primer equipo. La final es el día 19. Los dos diestros, los dos acaban con el número 10 en Barcelona. Ahora Messi en Argentina, pero yo creo que con poco tiempo lo llevará Lamine en España. En fin, son tantas y tantas y tantas casualidades que al final... Mira, hoy me pasaron unos números. Las probabilidades de que esta foto, sumando todas estas casualidades, pudiera suceder, y era una entre 635 trillones de posibilidades.
0: Claro, mira qué suerte, ¿no?
5: Es increíble.
0: Sí, es increíble.
3: No sé cuántos ceros son esto, pero pues seguramente es muchísimo más fácil que te toque la lotería que salga esta foto, ¿no?
0: Joan pensaba, fíjate que el fútbol todo lo puede. Mira si el día de mañana, en el corto plazo, volvés a sacarle una foto a Lionel Messi con la camiseta del Barça ahí en el Camp Nou.
3: Wow. Bueno, esto para los culés son palabras mayores. Nosotros tenemos aquí, como te he dicho antes, en el partido del domingo, el corazón dividido. Nosotros ganaremos o ganaremos. Somos los únicos que ganaremos de una manera o de otra. Porque tenemos a Messi, al cual no es que le demos respeto eterno, es que nosotros lo vimos crecer, nosotros lo formamos, fue no nacido aquí, pero criado aquí, tiene un gran apego a Barcelona, y el apego de Barcelona hacia Messi es infinito, y con Lamine creo que con el tiempo será lo mismo, con lo cual, ya te digo, no... Me cuesta encontrar palabras para definir lo que ha representado Messi para nosotros y lo que representa para vosotros, evidentemente, pero ya las comparaciones ya se me hacen poco más que odiosas, ¿no? Es para nosotros es un símbolo, es un icono, es un, bueno, es algo infinito.
0: Es muy lindo lo que acabas de contar. En el final de la charla, ¿por qué no repasamos tus redes sociales para los que quieran ver la foto icónica de Messi muy joven bañando a Lamine Yamal, que tenía un año o un poquito menos?
3: Sí, que repasemos lo que queráis. Yo estoy aquí para... Que en mi Instagram lo podéis ver, ¿no? Mi trabajo está allí y Messi es protagonista, o en mi página web, donde queráis, podéis ver imágenes.
0: Bueno, ¿y cuál es tu Instagram? Recordalo.
3: Es @
0: sí.
3: jmonfort, MONFORT.
0: Perfecto, ahí te pueden seguir para que vean esa foto y todo tu trabajo. Joan, no sabes cuánto gusto tenemos en la Argentina y aquí en Buenos Aires desde Radio Nacional de haber hablado con un artista, porque los fotógrafos de alguna manera son artistas que recrean momentos inolvidables de la vida. No va a faltar la oportunidad para que volvamos a contactarnos. Desde Buenos Aires te mandamos un gran abrazo.
3: Oye, muchísimas gracias, y ha sido una entrevista de Messi, o sea, de 10.
0: Muy bien, muchas gracias.
3: Un abrazo muy fuerte desde Barcelona a todos.
0: Muy bien, Joan Monfort con nosotros. Quiero destacar el trabajo de nuestro amigo Juan Ignacio Gijón en la producción, que estuvo toda la tarde buscando a este protagonista, porque esto no es solamente un programa deportivo, sino que nos permitimos también otras cosas que en este caso tienen que ver con el arte.
5: Y yo creo que Joan decía con razón que tal vez los hinchas del Barça, los culé, como él bien lo llama, sean los que más simpatía tienen por la Argentina de Messi, sobre todo por Messi, y porque... la verdad sea dicha, no son muy simpatizantes de la selección española, más allá de que juegan varios catalanes en la misma. Ahora, el otro club que puede considerarse campeón de esta final es el Atlético Madrid. Sí, el Atlético Madrid tiene 9 jugadores en esta final, entre los que juegan en la selección argentina y que juegan en el equipo colchonero, y los que juegan en la selección española.
6: Y después habrá que ver, de acuerdo a los equipos que paren Scaloni y De La Fuente, cuántos jugadores del Atlético Madrid habrá en esa final, que me imagino que va a ser el equipo que...
0: Bueno, te digo, vos lo nombrás al Atlético Madrid, yo digo que el gran ganador también es el Cholo Simeone.
7: Sí, el Cholo.
0: El Cholo es un rotundo ganador.
5: Bueno. Se queda, va a estar en la cancha el Cholo.
0: Va a la cancha, sí.
5: Viaja por especialmente para ver el partido. Bueno,
7: el hijo, claro.
5: Al igual que algunos partidos. Y otro famoso, va a estar confirmado ya el presidente español, Pedro Sánchez, y ya se sabe quién va a cantar el himno argentino.
0: ¿De quién va a cantar?
6: ¿En serio? Había una discusión con eso grande.
5: No, la pretensión de Chiqui era que fuese Lali, para que se repita.
6: Dicen que
5: la cábala
6: también, porque había cantado en Qatar.
5: Exacto, pero ella no puede porque está con compromisos en España. Entonces surgió el nombre muy fuerte hasta ahora, será seguramente confirmado en las próximas horas, de María Becerra.
0: Muy bien, ya lo desarrollás. Quiero agradecerle a Fabián Codevila, que está unos días de vacaciones y se toma este tiempo para charlar con nosotros de Racing, que ganó la Copa Argentina. Hola, Pomelito.
8: ¿Cómo te va, Nico? Un abrazo grande para vos, para los compañeros y los oyentes de Nacional en todo el país. Arrancó con el pie derecho el conjunto de Voivoda en la noche de ayer. Victoria 4-1, y esto tiene que ver también con que es la primera vez que en Copa Argentina Racing convierte 4 goles. Este torneo, que le es bastante esquivo, jugó la primera final, aquella recordado con Boca, cayó 2-1 en aquel momento. Luego, un par de semifinales, como la del año pasado ante River, pero nada más. Y obviamente esto da mucha energía e ilusiona al hincha de Racing, que vio ayer a un Mihevic que fue el Mihevic que fueron a buscar, que pedía la pelota, generador de juego, autor de un verdadero golazo, que vio al chico Tello de gran futuro, buen porte físico, que jugó de titular, que la jugó Voivoda. Yo ayer lo daba como titular también, tenía la información por sobre Baltasar Rodríguez, por ejemplo, por sobre Ortegoza, por sobre Craneviter, jugadores que habían llegado para jugar en la mitad de la cancha, y el pibe se la rebuscó bien. Datos para tener en cuenta, Nicolás. Lo del 3 ayer, no sé si está Santiago en mesa.
0: Sí, está con nosotros.
8: Lo del 3 ayer, Santiago, venía escuchando atentamente la transmisión. Lo del 3, por lo menos es una alarma, ¿no?
0: Sí.
8: Teniendo en cuenta quién jugaba en ese lugar y que Racing no tiene otro jugador y que no van a ir a buscar otro. Y habrá que ver, entonces, uno puede ser algo más medido teniendo en cuenta que fue el primer partido, pero la verdad, está más lento que un tren a leña. Y le costó mucho la marca, mostró algunas actitudes en ofensiva, ¿no, Santi? Pero me parece que todavía hay que poner la lupa en ese lugar, me da la sensación, ¿eh?
6: Sí, coincido, comparto, Fabián. Por supuesto que un solo partido como evaluación a nosotros, por lo menos, creo que nos queda corto, no al cuerpo técnico, que lo ve en cada uno de los entrenamientos, pero es una posición, además, donde Racing tenía un futbolista que peleó hasta los últimos días por ir a la Copa del Mundo. Lo que habla de cómo tenía cubierto el cuerpo, el puesto Racing en ese lugar, que era Gabriel Rojas. Y ahora el salto es grande.
0: Sí, está, es terrible.
8: Y que insiste además con que Nacho Rodríguez es el lateral izquierdo suplente cuando ni siquiera es lateral.
6: Sí.
8: Pero ayer decíamos una muy buena performance de Matko Miljevic, que tras el partido decía esto, Nico.
0: Dale.
7: Sí, la verdad que una alegría inmensa. Pasar de fase, creo que hicimos una gran pretemporada. Estamos muy contentos y bueno, esto obviamente es un premio individual, pero más colectivo por la pretemporada que hicimos.
9: ¿Necesitabas un partido así?
7: Sí, a ver, todo por el semestre pasado, que la verdad que no tuvimos un gran semestre colectivamente. Yo en especial, también individualmente hablando, tuve un par de problemas, pero bueno, ahora estamos, gracias a Dios, contento y bien y con ganas de que venga esta temporada de la mejor manera.
9: Arranca una nueva etapa con Juan Pablo, ¿cómo lo vivieron estos días?
7: No, bien, la verdad que tanto él como su cuerpo técnico nos plasmaron una idea, nos está llegando, obviamente hay cosas para mejorar, pero bueno, muy contento.
8: Ahí estaba Matko Miljevic. Racing vuelve a jugar el próximo viernes debut en el torneo ante Gimnasia Lima La Plata desde las 7 de la tarde en el Cilindro. Hoy por la mañana se hizo la revisión médica. Lautaro Díaz, el hijo del ropero Díaz, se convertirá en el cuarto refuerzo de Racing. Ya está a las órdenes de Voivoda. Insisto, un Racing que ilusionó por la goleada, pero que todavía, me parece, habrá mucho que trabajar en cuanto al funcionamiento y sobre todo en ese lugar de la cancha, por donde hizo daño defensa. Ahí está la otra. Y para cerrar, Nico, un nuevo penal errado por Maravilla, sí, que después tuvo un gol hecho, era imposible errarlo, pero había errado contra Independiente ese penal que lo marcó, luego convirtió ante Caracas y ahora vuelve a amarrar un tiro desde los 12 pasos el goleador de Racing, que con el de ayer llegó a 61 goles desde que llegó a la Academia.
0: Muy bien, te mandamos un gran abrazo, un chapuzón ahí en las Toninas va a venir muy bien con esta temperatura cálida.
8: Tormenta sideral en la madrugada, piedra del tamaño de una pelotita de ping-pong. Fue terrible la madrugada en el partido de la costa, mucha lluvia, mucho viento y sobre todo piedras de gran tamaño, Nico.
0: Muy bien, un gran abrazo, Pomelito.
8: Abrazo grande.
0: Fabián Codevila con nosotros. A ver, tengo que volver a Córdoba, lo voy a hacer un rato, pero quiero ir con mi amigo Zárate porque en el mientras tanto ganó el Boca del Vasco.
4: Ganó bien, ganó bien. Sí. Tuvo muchas situaciones en el primer tiempo, si bien tal vez desde lo colectivo mostró alguna mejora en el segundo capítulo, vos lo comentaste al partido, me parece que demostró que pueden jugar Aranda y Velasco juntos, dos buenos goles, el de Velasco, que hay un cambio de chip, ¿no? Desde la llegada del Vasco Rabarrena.
0: Me impresionó el chico que debutó.
4: Flores.
0: Sí.
4: Sí, que metió gol, aparte una buena resolución, un latigazo cruzado abajo a la derecha, contra un rival, estamos en el comienzo del semestre, que no digo que no califique, pero no era un rival tan, tan complejo. Sí, de primera división, pero Boca se metió en la próxima instancia.
5: ¿Con quién va en esa instancia?
4: ¿Sabes que no?
0: Con Vélez.
4: Con Vélez, está confirmado, sí, está confirmado, con Vélez. Bueno, de hecho, algunos cruces se vienen dando rápido, ¿no? Como Central de Estudiantes, Vélez-Boca. Bueno, son partidos grandes, pero me parece que es un debut auspicioso para el equipo, sí, del Vasco.
0: Después tenemos voces. Ahora voy a Córdoba con Gerardo Murúa. Gerardo, ¿cómo ves la final del domingo entre la Argentina y España?
10: Bueno, Nico, primero que nada me apoyo en lo que ya vimos de ambos equipos, pero sobre todo del rival, que es España. Cuando se jugó la España-Portugal se hablaba de los dos mejores mediocampos del mundo. España dominó a Portugal, pero fue un partido parejo. El Portugal con los mediocampistas que juegan en el primer nivel mundial logró en algunos momentos emparejar allí, y desde ese lugar me agarro para entender que Argentina tiene con qué quitarle la pelota a España, que es un equipo que cuando no la tiene se siente incómodo. Le han convertido poco, le han convertido apenas un gol, no le han llegado mucho, tiene a Rodri como eje, maneja todo, a Pedri para correr y acompañarlo indudablemente, pero entiendo que Argentina tiene las condiciones y los nombres para quitarle la pelota e incomodarlo. Después de allí me queda esta sensación, España ha mostrado solidez atrás, pero la realidad también es que nadie le ha probado la mandíbula, algo parecido a lo que decíamos con Francia. En Francia funcionó todo bien hasta que alguien le probó la mandíbula y resulta que la mandíbula era de cristal. No, creo que España tiene un poquito más atrás, pero también es cierto que no lo han probado. Después está la otra parte, a dónde va a querer jugar el partido, me imagino muy ajedrecístico todo, como pasó con los ingleses en el primer tiempo, y si sucede así, un segundo tiempo que nos puede favorecer, teniendo en cuenta que Argentina, bueno, se rompen los partidos, se sacó ventaja en todos los anteriores.
4: Hay que patearle a un arquero que es discreto, que le metieron un gol sostenido por el equipo y no por él. No sé si coinciden, a mí me parece que Unai Simón es un arquero muy discreto, el otro viene una pelota cruzada que él sale hasta la mitad de la cancha, inentendiblemente, y que no coincide el nivel del arquero con el de sus compañeros.
0: Bueno, coincido con ese punto de vista. Gerardo, volvemos en un rato, ¿te parece?
10: Sí, con mucho gusto, cómo no.
0: Bien, la verdad que estamos muy ilusionados con el programa que tenemos, en la apertura con Daniel Moyo y el Mono Navarro Montoya desde los Estados Unidos, palpitando la final de la Copa del Mundo, luego la visita en el piso de Carlos Ares para mejorar la tarde de Pasión Nacional, y recién charlamos telefónicamente con Joan Monfort, gran fotógrafo español, reside en Barcelona, y es el fotógrafo que hace 18 años le sacó la foto a un joven Lionel Messi, bañando en una campaña de UNICEF a un niño que no tenía ni un año, creo, en aquel momento, llamado Lamine Yamal. ¿Eh? ¿Qué historia? Y hoy, el domingo, van a ser rivales en la final de la Copa del Mundo.
5: No puede, seguramente.
6: No puede ser cierta esa foto.
4: No, pero aparte...
6: No puede ser real lo que estamos viviendo.
0: Sí, pero es.
4: Y la estadística que dio.

0: vuelva al Barcelona, ¿no?
1: Lo cobijó, sí, es verdad, ahí hubo una cadena de sucesión, pero bueno, compartiendo competencia, ¿no? Es distinto, obviamente, a la distancia.
0: Muy bien, vamos a tener en un rato, Damián, voces de Boca, de la victoria de anoche en Rosario.
2: De la buena victoria, Argentina. Sí, sí, sí.
0: Hernán, recordamos las vías de comunicación de Pasión Nacional.
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0: Muy bien, vienen las noticias de las 2:30 p.m. gracias a la producción de Juan Ignacio Gijón y en la puesta en el aire Natalia Liubarov. 2:30 p.m, aquí están. Estas son las noticias en Nacional.
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0: Es la hora 14:30 minutos en nuestro país, 25 grados 4 décimos, la actual temperatura en Paraná, cielo parcialmente nublado.
1: Domínguez defendió su voto por la reforma previsional.
0: La senadora provincial de Feliciano, Gladys Domínguez, del peronismo federal, defendió su apoyo a la reforma previsional de Entre Ríos y rechazó las críticas y agravios recibidos.
1: La legisladora afirmó que tomó la decisión de apoyar el proyecto del oficialismo por la situación financiera de la Caja de Jubilaciones y aseguró que seguirá abierta al diálogo para explicar su postura.
2: Deportes.
3: Volei con el paranaense Luciano Vicentín. Argentina cayó ante Cuba en tiebreak con la participación del oriundo de la capital entrerriana Luciano Vicentín como titular en el segundo partido de la Liga de Naciones de Volei que se está disputando en Japón en esta semana número 3. Fue derrota 3-2 ante Cuba, 17-25, 25-19, 22-25, 25-21 y 15-12. Este sábado el seleccionado argentino enfrentará a Italia en Osaka. Informó Emanuel Pereira, Nacional Paraná.
0: Aerolíneas hará descuentos en pasajes a empresarios que viajen para promover exportaciones.
1: La línea aérea de bandera y la agencia Proma Argentina sellaron un acuerdo para otorgar beneficios a las compañías que busquen insertarse en el exterior.
0: El objetivo es potenciar la presencia de las empresas argentinas en los mercados internacionales mediante un nuevo beneficio que reducirá los costos de traslados vinculados con la participación en acciones de promoción comercial.
2: Datos del tiempo.
1: Temperatura en Paraná 25 grados 4 décimos.
0: Humedad de 70%.
1: Cielo parcialmente nublado.
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9: ¿Sabías que en Jujuy el carnaval no solo se festeja, también se entierra? En los pueblos de La Quebrada y La Puna, la fiesta arranca cuando se desentierra al diablo carnavalero, símbolo del festejo con música, harina y albahaca. Una semana antes, el diablo se vuelve a enterrar para que descanse hasta el año que viene. Una tradición ancestral que mezcla lo indígena, lo criollo y mucha fiesta.
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0: Muy bien, estamos en la continuidad de Pasión Nacional para todo el país hasta las 3 de la tarde. Le quiero mandar un gran saludo al querido amigo Tony Paró, que maneja la prensa de Michelangelo. Así que vamos a estar en cualquier momento para ver el show en el Aljibe. Ahí está Carlos Bono. Tony, gracias por acordarte de nosotros. Así que te mandamos un gran saludo. El domingo transmitimos la final del Mundial con Daniel Moyo y el Mono Navarro Montoya, el gran partido entre la Argentina y España. Y mañana vamos a estar con el encuentro del tercer puesto entre Francia e Inglaterra. Todos con Francia, mañana por supuesto. Vamos al encuentro de Sergio Sarratea. ¿Qué dice Sarratea? Venía bien, muy bien mi viernes, me hace mal este clima que va a llover, un día nublado, y ahora me dicen que está usted de buen humor. ¿Cómo anda Sarratea? ¿Qué dice?
1: ¿Quién me dijo que yo estoy de buen humor?
0: No, bueno, pero uno piensa que está de buen humor. Me dijeron que lo designaron el domingo para el partido más importante. Va a estar al lado mío. Qué premio para mí estar al lado de Sarratea,
1: Qué castigo.
2: Te compadezco, Sergio.
0: No, compadeceme a mí, Javier, quédate tranquilo.
1: Más vale que gane Argentina.
0: Sí, más te vale porque no sé cómo volvemos, Sergio, después. Bueno, vamos a hablar...
1: Tuyo.
0: Sí, es problema mío, y tuyo también, Vamos a hablar del estreno de Pipo Grosito. ¿Pero qué vas a volver, Pipo, si nunca te fuiste?
1: Bueno, a ver, cuestiones de algunos jugadores antes de dar el equipo para esta noche. Va, tarde-noche, ante Riestra, 18:45, cancha de Morón. Orlando Gil declaró que todavía sigue pensando en San Lorenzo de Almagro. Y no ha llegado, salvo la oferta que rechazó San Lorenzo, no ha llegado ninguna otra oficialmente.
0: Claro.
1: Con lo cual, yo imagino que en las próximas horas, días, Orlando Gil se va a sumar a los entrenamientos y va a empezar a trabajar pensando en el campeonato.
0: Y
1: después
0: razón.
1: Veremos si aparece una oferta.
0: Y te voy a dar un dato. Apareció Ramón Díaz en un streaming y dijo... por más que River lo tenga Beltrán, lo tienen que traer a Orlando Gil. Ramón Díaz sugirió Orlando Gil para el arco de River.
1: Mirá qué bárbaro, un técnico que no tiene nada que ver con River en este momento sugiere jugadores para River, qué bien.
0: ¿Cómo que no tiene nada que ver con River?
2: Y es River, un arquero va a tener que ir a buscar.
1: Es el técnico de River.
2: Se fue Armani.
1: El técnico de River.
0: No, pero tiene buena relación con el Chacho Caudete y creo que con esta dirigencia también.
3: Ahora no, ya no... No volvés todo el tiempo a aquel gol que Juanfer Quintero le metió a San Lorenzo porque lo bendijo Ramón Díaz a Gil.
0: No, la única que tenía que atajar fue adentro.
3: Bueno, igual River no fue campeón después.
0: No,
3: ¿sí?
0: Está bien. Pero...
1: Está bien que estás, Sara.
0: Sí, sí.
1: Bueno.
0: ¿Qué dices, Sarratea? ¿Cómo anda?
1: Bien. Romania ya hemos contado, se fue a jugar al León de México y Lautaro Montenegro todavía sigue teniendo el problema contractual, por lo cual es apartado por la dirigencia hasta resolver esta situación porque queda libre a fin de año. De los jugadores que habíamos contado, esos siete, que cuando Pipo Grosito dio la conferencia de prensa habían sido apartados y ahora volvieron, el equipo de hoy cambia totalmente lo que venía trabajando Grosito porque varios de esos siete son parte del equipo titular en esta tarde ante Deportivo Riestra. El equipo, sí. Altamirano el arquero, va a jugar con línea de cuatro. Tripiquio, Ezequiel Herrera, Alejo Córdoba, un chico de inferiores, y Matías de Ritis, el uruguayo. En el medio, Ábrego, Nacho Perruzzi, Matías Reali, Facundo Gulli, y arriba Alexis Cuello y Rodrigo Osmendi. La mitad de la cancha prácticamente eran todos jugadores que iban a ser colgados. Y después de todo lo que ha pasado en las últimas horas... Hoy serán titulares.
0: Muy bien, Sergio, te escuchamos mañana a la tarde y vamos a estar juntos el domingo con la previa de Argentina, España. Te mandamos un gran abrazo.
1: Cuídese, ¿eh?
0: Muy bien, usted también, ¿eh? Bueno, Damián, con las voces de Boca.
3: ¿Querés que escuchemos algunos testimonios después de lo que fue la buena victoria ayer en Rosario contra Sarmiento con esos dos goles, el de Velasco y el de Flores? Dijo Merentiel, el capitán Ceneice, luego del triunfo.
4: Es un enfermo, ¿no? Cómo juega la pelota, la verdad que se disfruta mucho, es uno de los mejores cinco del mundo, está más que claro que está disputando una final del mundo porque es el mejor, así que nada, tratamos de apoyarlo, como te dije.
5: Varios memes en la contra Bellingham, ¿no?
4: Está loco, Lea. Es difícil tenerlo de rival, yo le digo siempre, te agarro, ¿sabes qué? Te pega una patada.
3: El capitán anoche fue Merentiel, el capitán de Boca es Paredes, y por eso Merentiel habló de Paredes.
0: No tuvo un buen partido, Merentiel.
3: No viene teniendo un
0: buen... Está peleado con la pelota, con el gol.
3: Sí.
0: Algo le pasa.
3: Habló Figal, que desde que llegó a Robarrena es el primer marcador central titular. Dijo sobre la llegada de Sebastián Villa.
6: Sabemos que si Seba fue el mejor, a mi punto de vista, fue el mejor jugador de la Copa Libertadores este semestre. Y en Boca, que nosotros tengamos los mejores jugadores, no nos ayuda mucho. La verdad que estamos muy contentos con él y esperemos que llegue rápido para así nos pueda ayudar.
3: Y cerramos con la palabra del vasco Rodolfo Arruabarrena. Habla también sobre el capitán Ceneice, sobre Leandro Paredes y el Mundial.
7: Recién terminó y ya había un mensaje de Leandro. Él está ahí. Esperemos que el domingo pueda darnos nuevamente una alegría a ese grupo, que ya bastante nos han dado. Falta el último paso, pero bueno, no soy de romper las pelotas, más teniendo en cuenta que está en el Mundial y jugando etapas muy, muy decisivas. El que rompe las pelotas siempre es él. Pero bueno, contento y hoy recién salgo de vestuario y ya había un mensaje felicitando a todo el grupo.
0: Bien, Arruabarrena. Conozco varios Arruabarrena que rompen permanentemente.
3: ¿Sí?
0: Sí, sí. Bien, vamos a saludar al querido Agustín Domper, que va a hablar de River. Hoy juega River por la Copa Argentina. Agustín.
8: Hola, Nico, querido. Abrazo grande allí en la mesa. Bueno, sí, primer partido oficial de este semestre para el Chacho, después del amistoso frente a Flamengo en la pretemporada en España. Algunas dudas en el equipo, más que nada en la mitad de cancha, si juega Silva, el chico que anduvo bien con el Chacho, o el propio Aníbal Moreno. Y después el debut de los uruguayos. Nico, hoy va a atajar Beltrán, va a estar Giovanni González en el lateral derecho, Montiel obviamente con la selección, Martínez Cuarta, Rivero y el Huevo Acuña, que ya está óptimo físicamente. Lo que te decía, en el medio campo Aníbal Moreno junto a Arambarri, el otro uruguayo, la duda Silva o Fausto Vera. Después va a estar Mesa, el hermano del jugador que fue Independiente, y arriba junto a Colido estará Freitas. Recordemos que Drewsi, Nico, fue el título negativo de esta semana. Desgarro en el gemelo, tiene para 3 semanas, se pierde las primeras fechas del torneo argentino Sebastián Drewsi. Y en el banco va a estar Borré y Beltrán, que seguramente van a jugar minutos. Beltrán hasta puede ir de titular.
9: Agus, avanzó muy fuerte el Flamengo por Thiago Almada. Hizo un ofrecimiento de 26 millones de dólares por la mitad del pase, que es superior al ofrecimiento que había hecho River. ¿Qué se dice ahí?
8: Sí, es el gran competidor, Javi, tal cual. Hasta el lunes no va a haber muchas novedades cuando llega al país Almada con la selección, pero Pablo Longoria tiene un rival directo desde Río de Janeiro y es justamente el Flamengo. Si cumple con su palabra, el Atlético Madrid debería venir a River. Ahora va a contar mucho la palabra del jugador. Hay que ver a dónde quiere jugar el campeón del mundo, Thiago Almada. Más allá de esto, River sigue negociando por Ángel Correa, que es el plan B a Thiago Almada. Esto se define la semana próxima, como también, Nico, la salida de algunos extranjeros.
0: Sí, claro.
8: No van a estar ya en River Vinia ni Kendry Páez, ocupando en el cupo de extranjeros, no lo quiere más, al igual que a Castaño, el Chacho Coudet.
0: ¿Viste lo que le dije recién a Zarratea, que apareció Ramón Díaz en un streaming y lo pidió a Orlando Gil para el arco de River?
8: ¿Tiene razón? Sí, estuve con la gente el otro día en la conferencia de prensa de Armani, estuve con la gente que hizo esa nota, con la producción, y dice que fue muy fuerte ese título, y cuando habló de Donofrio, que cuando contó que se fue, porque en la fiesta de aquel 2014 Ramón Díaz no fue invitado a subir al escenario a hablar por el título obtenido, dijo, ¿estos quiénes son? Utilizó la frase, ¿quiénes son, Nico?
0: La de Moria Casán.
8: Había fuera del festejo y se fue de River.
0: Pero tenía razón Ramón Díaz, cuando él había... A ver, Ramón fue un futbolista extraordinario y un gran entrenador, y cuando llegó Donofrio a River, tenía razón Ramón Díaz, ¿quién es? Como dice Moria Casán.
9: Ahora, lo
8: claro,
9: que pasa
8: bueno,
9: es que...
8: Pero recién ahora, Nico, mucho tiempo después, lo blanqueó Ramón ese cortocircuito fuerte que hubo en su momento con Donofrio.
0: Te digo algo, le tiran el fardo a Ramón Díaz, pero el del pullover rojo es bravísimo, ¿eh?
8: No, es tremendo, el otro día estaba ahí, él fue el que le entregó la plaqueta a Armani, fíjate vos la vigencia que tiene todavía claro. El tío Rodo.
0: No, es bravo cuando entró a la cancha de Boca con el pullover rojo a reclamar, yo nunca vi algo igual.
9: Ahora el Chacho...
8: Y preguntale al Vasco Rodríguez, que ahora está ahí.
9: ¿El Chacho a quién tiene como arquero suplente? ¿Sería Centurión o va a buscar un arquero?
8: Por ahora lo va a tener a Centurión, que está bien físicamente, no está lesionado Javi, va a ser el arquero suplente hoy.
0: A ver, si sí tiene razón Ramón Díaz o vos.
9: Un arquero suplente va a tener
0: claro,
9: que buscar.
0: Claro, necesita otro arquero River. Ahora, yo te digo, por más que venga Orlando Gil, ponele que le hagan caso a Ramón Díaz, mi arquero en River es Beltrán, el titular.
8: Sí, no tengas duda, Nico, no va a venir. Él lo dijo como para hablar del mercado de pases actual y también para darle competencia al propio Beltrán. Ramón todavía se quedó con el River de los 90, Nico, cuando tenía un plantel que hoy por hoy no lo tiene.
0: Muy bien, Agustín, vamos a estar juntos y para mí va a ser un placer junto a Eladio Regui y contigo. El drama de ustedes va a ser cómo llegan a la radio el domingo a las 20.
8: Uf. Y cómo nos vamos, si Dios quiere. Pero bueno, no importa, para eso estamos, Nico. Nos vemos el domingo, abrazo gigante.
0: Ahí está Agustín Domper con nosotros.
3: Realmente hay que pensar escenarios de caminata.
0: Sí. No tengo muchas ganas de caminar.
9: Pero más que para el domingo, para el lunes, cuando venga el plantel.
3: Para cualquier escenario, pensemos. ¿Vos recordás cómo fue lo de Qatar?
0: Sí, estuve.
3: ¿Te pudiste mover?
0: Sí, tuve que caminar. Fui con el móvil de la radio, me mandó Godoy, lo recuerdo hasta el día de hoy a Godoy. Fui. No había nadie para ir ese día.
3: ¿Con el ómnibus del seleccionado?
0: Sí, tuve que ir hasta Ezeiza. 4 años después, todavía me acuerdo.
3: ¿Te acordás? Y porque lo disfrutaste mucho.
0: ¿Cómo se llama el programa de Dolina?
3: La venganza será terrible.
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7: Muy bien, tramo final del programa, 50 minutos después de las 2 de la tarde. Hernán, con los mensajes.
8: Saludos manda Mauricio, que está con sus amigos, amigas ahí en el glaciar Perito Moreno, en el Calafate, alentando a la selección. Roberto de Abasto, hola, buenas tardes, saludos a todo el equipo. Agradezco por la nota con Carlos Ares, imperdible.
7: Muy bien, ya saludo. Vamos a escuchar un relator brasileño que parece que después de haber gritado los goles de la Argentina de manera tan enfervorizada, la pasó bastante mal. Estoy hablando de Luis Felipe Freitas. Lo criticaron mucho, pero escuchen la pasión que ponen desde Brasil para transmitir a la selección argentina.
9: ¡Es increíble! Para cima, levantou na virada. Gol da Argentina. Imortal. A Argentina faz de novo. Uma fase atrás da outra. A campeã do mundo mostra o seu tamanho. Vem pra outra virada espetacular. Lautaro Martínez.
7: Muito bem, impactante el relato del brasileño Luis Felipe Freitas. ¿Qué me contás la pasión que le pone? Gerardo, voy a la despedida tuya desde Córdoba en la previa de la final de la Copa del Mundo.
10: Como no, Nico, creo que son más respetuosos que muchos de los nuestros a la hora de relatar. Si hay algo que nunca me va a convencer es a los relatores no gritando los goles, por más que sean de los rivales. Es algo que pasa mucho en estos tiempos. La verdad que no me gusta ni un poquito, pero bueno, tiene que ver también con esta época donde ha cambiado la forma de contar y de narrar el fútbol. Me quedo pensando en la final del domingo, en ese plus extra que tiene Argentina, que tiene que ver con lo anímico, con lo espiritual, con esto que decía Calvino el otro día, son indios, la presión, la forma en la que se criaron los nuestros, los lugares donde salieron y cómo jugaron desde que son chiquitos, y que es el que puede ser el diferencial a la hora de tener dos equipos de altísimo nivel, dos equipos que están acostumbrados a dominar al rival, dos equipos que normalmente tienen una forma de jugar. Y en este caso, a pesar de que no son similares, son parecidos, Argentina ha cambiado en este Mundial y es el mejor ataque contra la mejor defensa, pero yo me quedo con el equipo que tiene golpe de knockout, porque aunque Argentina ha mostrado alguna fragilidad en el fondo, también ha mostrado capacidad de recuperación. Hay que ver qué pasa si a España tambalea, no lo ha hecho todavía en este Mundial.
7: Muy bien, te mandamos un gran abrazo, Gerardo.
10: Fuerte abrazo, nos reencontramos el lunes. Ojalá que sea como todos queremos.
7: Gerardo Murúa, una línea, Javier, porque me voy a Estados Unidos.
11: Sí, para tener en cuenta de lo que va a pasar en esta finalísima, que más allá del partido en sí mismo, va a tener todo un evento en derredor. Una previa con artistas confirmados. Va a estar Pat Malone, va a estar Laura Pausini, Robbie Williams, Tom Cruise, que va a hacer una participación especial en la previa. El himno de los Estados Unidos, que es el país organizador, va a ser interpretado por Jennifer Hudson, que es una artista muy conocida allí, y a prepararse para un entretiempo que puede llegar a demandar unos 45 no, a 50
7: no,
11: minutos.
7: No, me lo vas a poner de mal
11: con la participación de Madonna, de Shakira, de BTS, de Justin Bieber, de los personajes de Sesame Street y los Muppets.
7: Muy
11: así
7: bien.
11: Que bueno, va a ser largo el entretiempo.
7: Vuelvo en el final del programa con nuestros amigos Daniel Moyo y el Mono Navarro Montoya en un programa excepcional. La final se juega en New Jersey. Hemos tenido en el piso a Carlos Ares, a Daniel y a Fernando desde los Estados Unidos. Hemos charlado con el fotógrafo catalán que tomó aquella foto de Messi con un niño, con un bebé. Prácticamente en brazos, allí llamado Lamine Yamal, y el domingo se encuentran en la final del Mundial. Las voces de Boca, de River, y en el final del programa, porque es Billinghurst y es Recoleta, porque es el norte y el sur de la Argentina, la montaña, el río y el mar, el asado y la pasta. Y Daniel Moyo en el final te dice...
12: Bien, de un New York que ya la temperatura está a pleno, si bien es cierto anuncian lluvia para mañana y eso hace pensar que quizás el domingo tengamos una temperatura no tan elevada, que escuchaba recién cómo va a ser todo el cronograma previo, que va a llevar aproximadamente una hora, hora y media, están diciendo aquí, y que la expectativa definitivamente está instalada en saber cuál va a ser o cuáles van a ser la variante del equipo argentino. Todo hace suponer que a lo sumo será uno. El gran enigma es saber quién va a jugar marcando la punta por la derecha en el equipo nacional, Nico.
7: Bien, seguramente Montiel, salvo que aparezca una sorpresa en el equipo de Scaloni, no creo, y veremos lo que ocurre con De Paul. Hoy habla Scaloni por la tarde y trabajan a puertas cerradas.
12: Así es, tal cual. Y ahí vamos a ver, igual no dice en cuanto a la formación, quizás insinúa uno o dos, como dijo en su momento, si juega Messi o si juega Paredes, y no da más que eso, a ver qué podemos recoger en esa conferencia de prensa, ¿no?
7: Bien, prometeme que más allá de los compromisos laborales del día sábado, que sé que son muchos, pero prometeme que van a andar por la tarde-noche de New York, ahí que no te podés perder la luminaria, el Madison Square Garden, el Carnegie Hall, el paseo por la Estatua de la Libertad. Hay lugares que ofrece la ciudad, una de las ciudades más lindas del mundo, New York, junto a París.
12: Un homenaje y Roma, suma, ¿no?
7: No, Roma.
12: Un homenaje a vos, a vos, Nico. Sí, va claro. A ser un homenaje plenamente para vos, ¿no? Por supuesto.
7: Roma en el tercer lugar. Yo sé que para vos efectivamente está en el primero, por cierto, es verdad.
12: Exacto. Después de Buenos Aires, obviamente,
7: sí.
12: Todo eso que quede claro, ¿no?
7: Vos sabés que el viaje, yo sé que han hecho un trabajo extraordinario, sé que hay mucho cansancio como consecuencia de mucha tarea, mucho viaje en auto que cansa y mucho porque las distancias son enormes. Pero digo, vos has viajado muchísimo, yo he viajado menos, pero te puedo garantizar que el momento más lindo de un viaje, uno de los momentos, es cuando el avión aterriza en Ezeiza y estás en Buenos Aires, estás en la mía casa.
12: No te quepa la menor duda, tanto deseamos, y si Dios y la Virgen quiera, así será en la semana.
7: La verdad que sí, yo te deseo todo el éxito para un gran tipo que yo conozco hace 33 años, que es un obrero de los medios de comunicación, que tuvo la mejor formación, la de Magdalena Ruiz Iñazú, la de Néstor Ibarra, el supremo, y un tipo que le pone mucha garra a esta vida, le pone mucha pasión. Daniel no es el típico relator tradicional, él eligió otro formato y es muy respetable, por cierto, pero Daniel, desde su relato, desde ese poder de esa potencia comunicacional lográs emocionar. Y es lo más importante que puede tener un relator de fútbol, como Kesman en Uruguay, que tal vez técnicamente diste de ser el ideal, pero es muy emotivo. Y en definitiva, Daniel, es lo que cuenta. Yo deseo de corazón este triunfo argentino por vos, por el Mono Navarro Montoya, por Sebastián Vera, por Chiquito Profil y por los embajadores de Radio Nacional allí en los Estados Unidos.
12: Gracias, Nico. Gracias de corazón. Sabes que te aprecio y te quiero mucho. Y por supuesto que sí, que estaremos ahí.
7: Un gran abrazo, Dani. Lo de siempre. Nos estamos reencontrando en la vida y en la radio.
12: Abrazo enorme. Gracias, Nico, querido. Y fuerza Argentina el fin de semana.
7: Muy bien. Fuerza Argentina en la final de la Copa del Mundo. La participación especial de Daniel Moyo. Qué ilusionados, Damián, que estamos con la final.
13: ¿Cuánto falta para el domingo? Tan ganas que sea ayer.
7: La verdad que sí. Hernán, con una comunidad española muy grande que vive aquí en la República Argentina y que han hecho de este país mucho mejor esos inmigrantes que vinieron en la década del 30, del 40 y del 50 que vinieron a hacerse la América. Así es.
8: Mis abuelos llegaron en el 29, en un vapor.
7: Y mi abuelo... Mi abuelo Benjamín llegó de Galicia en el año 32 y se fue de España y nunca más vio a los padres. ¿Viste las cosas?
8: Esas historias, esas historias.
7: Falta el abuelo y es como que te falta todo en la vida, ¿viste? Por eso a los que tienen los abuelos, y sí, la obligación de abrazar. Un programa lleno de emociones, por supuesto con la información, con Daniel Moyo, con el Mono Navarro Montoya de los Estados Unidos, la visita enorme de Carlos Ares aquí en los estudios, la charla para demostrar que este no es solamente un programa deportivo de fútbol con Joan Monfort, el fotógrafo que alguna vez fotografió a Lionel Messi, que nadie sabía quién era el morochito que tenía menos de un año.
8: Linda nota, ¿eh?
7: La mía, impresionante.
8: Hermosa nota.
13: Grande por Juan y Gijón,
7: Sí, bien. Enorme la producción de Juan y Damián, muchas gracias.
13: La seguimos, Nico, lo mejor el domingo.
7: Mi nombre es Nicolás Álvarez, qué lástima que no está la voz de Sinatra el domingo en el estadio. Frank en el final te dice...
14: Did you get any on you in the band at all?
7: ¿Qué hace Frank ahí? Estás retando a alguien que se levanta de la butaca y se quiere del espectáculo, pero a vos hay que quedarte a ver hasta el final. Siguen con el informativo. Viene Nora Brioso en la programación de AM870 y en el resto del país siguen con la programación habitual. Vamos a Argentina el domingo con la transmisión a las 11 de la mañana.
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17: La hora 15 en nuestro país, 25 grados, 8 décimos, la actual temperatura en Paraná, humedad de 68%.
18: El intendente de Feliciano propuso reducir su sueldo y ordenar los saberes de la planta política.
17: El intendente de San José de Feliciano, Damián Arévalo, elevó al Consejo Deliberante un proyecto que propone una reforma estructural en las cuentas públicas del municipio.
18: Establece una rebaja en el tope de la remuneración del presidente municipal, la eliminación de ingresos cruzados y una reorganización de los saberes de la planta política.
17: El esfuerzo y la austeridad deben empezar por casa, indicó Arévalo.
18: Avanza la implementación de concursos en la administración pública provincial.
17: El sindicato UPCN mantuvo una reunión con el secretario de Trabajo para avanzar la implementación del decreto número 1452, que establece el régimen de concursos para la administración pública provincial.
18: Durante la reunión nos comunicaron las primeras definiciones para planificar la puesta en práctica de los concursos, informó la secretaria adjunta de UPCN, Karina Domínguez.
17: El gobierno nacional analiza declarar asueto o feriado después de la final del Mundial.
18: El gobierno evalúa declarar asueto o feriado para después de la final del Mundial entre Argentina y España.
17: Aseguran que la posibilidad está en evaluación y la vinculan con los preparativos del operativo de recibimiento de los jugadores de la selección argentina con el resultado que sea.
18: El Ejecutivo trabaja sobre distintos escenarios de llegada, traslado y seguridad, aunque todavía espera una definición del plantel y de la...
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17: 25 grados 8 décimos la actual temperatura en Paraná.
18: Humedad de 68%.
17: La presión por debajo de sus valores normales, 985 decimal 4, medida en hectopascales.
18: Cielo parcialmente nublado.
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0: pero no quiero. A ver, déjeme ver, déjeme ver. Ah, 24.9. Está bien, está bien. No, no, no. Ah, no, pero de las 3 esta temperatura. Falta actualizar.
1: Es viejo, eso es viejo.
0: Es viejo, seguro.
1: Supera los 25.4.
0: Ahí va. Sí, sí. No, no, porque vio cómo venimos con los números, ¿no?
1: Sí.
0: Colapinto dio 19 vueltas y salió séptimo. 19.7. Estábamos con el 19.7 a full. Bueno. Buena gente, ¿qué tal? ¿Cómo les va? ¿Cómo anda Mirko? ¿Qué dice?
1: ¿Qué tal, Hugo? Buenas tardes, día pegajoso.
0: ¿Qué día el de hoy,
1: Terrible.
0: Ayer fue un día raro por el viento, viste, va todo como una especie de atmósfera, iba a decir esfera. De atmósfera bastante, bastante extraña, y hoy está como más pesado, no hay viento o no hay tanto viento como había ayer, que daba cierto alivio, más allá de que era un viento norte. Hoy es viento del oeste y acá está dándole empuje a este 70% de humedad. Vos que decías recién, qué humedad que hay. Bueno, 70% te la canto, Mirko.
1: Parece 120.
0: Sí, hay una humedad y una presión bien, bien baja. Y esto vio que es como una especie de cóctel de lo que ya vienen anunciando. Dicen que ya el niño pasó por Chile e hizo desastre. Dejó no sé qué cantidad de personas sin luz. Bueno, parece que viene bravo el niño. Veremos cómo llega hasta acá, porque por lo pronto decían que lo más bravo, más allá de que hay anuncios de lluvia y piedras en toda la provincia, pasaría por el norte entrerriano. Así que, bueno, veremos qué es lo que sucede finalmente. Que la tormenta pase por acá, que no pase ni por Estados Unidos ni por Bélgica, gente. A propósito de los eventos deportivos que animarán este fin de semana. Bueno, acá estamos iniciando una vez más nuestro encuentro de cada día en el aire del ET14. 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Bueno, vayan haciendo planes, pero primero anótense que cerquita de las 5 de la tarde vamos a estar cerrando este programa de hoy con el sorteo y con, naturalmente, el nombre del ganador o ganadora. Ya veremos de qué se trata, de ese sorteo que vamos a hacer al final. Como habitualmente ocurre aquí, habrá música. Habrá noticias, habrá resumen. No, dicho sea de paso, no lo descargué, así que
1: bueno,
0: voy a empezar a descargarlo.
1: Haga su tiempo.
0: Tendremos nuestra entrevista de hoy. Hay por acá algunas datas que después voy a ir mencionando. Simón me dejó una invitación. Por acá vi también una invitación que me deja Marcelo Rubín, colega, que hoy por hoy está viviendo en Buenos Aires, y que me dice, Hugo, sabrás que me estoy dedicando a la actuación últimamente, y bueno, prontamente vamos a presentar, esto va a ser viernes 7 y sábado 8 de agosto, dice, en La Endija, Maldita la Novela. Bueno, eso vamos a dar más detalles a propósito de eso. Y después, bueno, una colecta para el Día del Niño, que ya la voy adelantando y después la vamos a ampliar, ¿sí? Y todo por los chicos, gente, lo que sea por los chicos. Esto va a ser en el barrio El Sol, organizado por la Sociedad Unión Árabe Paraná, con Martina Rodríguez, dice así, este flyer. Tu ayuda suma mucho. El punto de entrega será, repito, en Sociedad Unión Árabe, esto es en calle España 353. Juguetes, bueno, bebidas y algo como para animar a los chicos, galletas y alfajores, dicen por ahí, leche larga vida, chocolate en polvo. Bueno, más allá de esta temperatura, sabrán que estamos en invierno, por eso leche y chocolate, bueno, vienen muy bien para los días fríos que, bueno, volverán, imagino yo. Vasos desechables, protector solar, bueno, cosas que sirvan para los chicos, ¿sí? Después lo vamos a estar repasando. como estaremos repasando todo lo importante de esta jornada y como suele ocurrir con la tarea de todo un equipo que arranca con Gustavo Podestá hoy en controles y en la selección musical. Jesús se nos fue de vacaciones. ¿Sí?
1: Ah, ya está de vacaciones.
0: Ya está de vacaciones.
1: Ah,
0: sí. La pegó porque estos días yo creo que le gustan a él y para salir de pesca está espectacular. Jesús, ¿cómo no me invitaste, Jesús? Debe estar tirado por ahí,
1: sí,
0: en alguna
1: una maleta
0: playa.
1: Bien grande, dice que se llevó.
0: Claro. ¿Cómo que me vive invitando? ¿Cuándo? No, eso no es realidad. No. Una sola vez no pude. No, pero escúcheme, usted sabe porque fue testigo de ese día que terminé la entrerriana. Terminé la entrerriana, acuérdese. Al otro día me habían invitado a ir a pescar, imagínese. No estaba en condiciones. ¿Qué quiere que le diga? No, estaba áspera la mano. Y bueno, ya vendrán tiempos peores, decía mi viejo, y acertó. Un visionario. Bueno, decía, Gustavo puede estar ahí en controles y en la selección musical a su lado, que está esperando que lo nombre, después se va a ir. Primero lo tengo que nombrar a Ezequiel Aguilar. Me programó todo usted, todo. Listo, menos la recorrida entre Rihanna porque Silvina está de vacaciones también. ¿La semana que viene vuelve o la otra? El año que viene. Ah, listo. Gracias, ex.
1: Te saco las dudas.
0: Sí. En la faz deportiva, siempre el aporte de nuestro querido Emmanuel Pereira, a quien le mandamos un abrazo y le agradecemos su participación de cada día. Nuestra productora, la Male, Malena Avero, que nos ha preparado nota para esta tarde, dentro de un ratito nada más, así que ya nos vamos a enterar de qué se trata y con quién será justamente esa comunicación telefónica. Hablando de productora, hay una segunda productora, porque es la que nos prepara los resúmenes de noticias de cada día, que es nuestra querida Romy Folonier, a quien vamos a acudir en un rato para espiar, a ver qué nos ha preparado para esta jornada de hoy. Y lo vamos a contar en el aire de la radio. Por otro lado, sepan ustedes que este staff, dijimos, es bien, bien amplio, así que la incluye, por ejemplo, a Cintia Campos, que ya en un ratito nos va a presentar música y músicos entrerrianos, a nuestros compañeros de planta allá en Calle Gutiérrez. El servicio informativo de nuestra emisora se actualiza cada media hora con Simón Volkoff y Rubén Lovera, a quienes vamos a volver a escuchar durante toda esta tarde, al menos hasta las 5 de la tarde. Y acá, con la presencia de Mirko Romero Matos, con quien hemos estado hablando ya en el arranque, y quienes habla, Hugo Javier Fisore, le vamos a estar metiendo en medio de la humedad, secando con los trapos los pisos para no patinar.
1: Sí, porque está tremendo.
0: Hay que ir derechito.
1: Sobre todo el baño, ¿no?
0: El baño, ni hablar.
1: Es terrible.
0: Bueno, ni que le cuente a Rubén. Su último accidente pasó justamente por esos pagos. Así que ahí está recuperándose Rubén todavía de esa pata loca, ¿no? Que lo tiene al día de hoy todavía sufriendo y recuperándose. Bueno, entonces podemos arrancar, Mirko, estamos todos.
1: Sí, yo diría que sí, pongamos primera.
0: Listo, primero, segunda, tercera, después vamos a ir con el automovilismo, pero primero con la música.
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4: Música y músicos entrerrianos presenta a Aldo Taborda. Es acordeonista y productor con muchísimos reconocimientos y trayectorias en escenarios nacionales e internacionales. Algunos de sus premios son campeón argentino de acordeón, el cuarto puesto en el Mundial de Italia, también es campeón sudamericano y luego obtuvo el tercer puesto en el Mundial de Italia. El 8 de mayo de 2025 participó en la recepción de la Embajada de Rusia en Argentina, invitación recibida por parte de la Casa de Rusia en Paraná para difundir el tango, el acordeón y la música argentina. Escuchamos a Aldo Taborda con esta versión en tiempo de tango de Smooth Criminal.
5: 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Un fuerte abrazo.

0: Echate versión.
1: Esa, ¿eh? Aldo Taborda, a quien justamente estábamos compartiendo su música y escuchando esta versión de Smooth Criminal aquí en Músico y Música Entrerriana.
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1: Lo preparado por Romina Folonier para la jornada de hoy, que nos cuenta que la final también se vive con mucha intensidad desde el corazón de España. Sí. Conversamos con Guillermo Manso, esto ocurrió esta mañana, un entrerriano de Cerrito, que vive hace 8 años en Madrid y que describió su situación actual como estar detrás de líneas enemigas. Nada menos. Bueno, che, no es para tanto. Guillermo nos contó que en la capital española existe un fuerte sentimiento anti-Messi. Les dejó el dolor de la partida, ¿no? Debido a su historia frente al Real Madrid, por lo que prefiere ver el partido solo para evitar el ambiente pesado y los nervios, confiando en que la mística argentina nos dará la victoria en un partido que será muy parejo. Y lo más increíble es su trabajo en estos días previos. Como se dedica al montaje de eventos, Guillermo es el encargado de armar los escenarios y las pantallas gigantes, nada menos que en la Plaza de Cibeles, el lugar icónico de festejos del Real Madrid. Bueno, veamos qué más nos cuenta Guillermo Manso.
3: Con mucho nervio, esperando la final. Y me gustaría verlo solo porque estoy más tranquilo, relajado. Hay mucho ambiente pesado acá. Más en Madrid, porque aquí en Madrid hay mucho anti-Messi. Y bueno, mejor estar más tranquilo. Messi le ha ganado muchas veces al Real Madrid, entonces ha generado mucho. Por ahí se reúnen tanto argentinos como de otros rivales. Y van los cánticos y todo eso. Pero todo ha sido en paz y tranquilidad. No ha habido nada de incidente, nada de eso. Yo creo que los argentinos somos respetuosos y todo eso, y somos muy pasionales, pero también sabemos dónde estamos. El miércoles, cuando jugó Inglaterra contra Argentina y ganó, fuimos todos a celebrar a Sol, y celebramos y cantamos y gritamos ahí en la Puerta del Sol, y todo en Santa Paz. No hubo incidente ni nada de esas cosas. Yo creo que se mantendrá esa forma de festejar a Argentina. Sí. Hay mucho cariño entre argentinos y españoles, y tenemos muchas amistades, parejas y todas esas cosas. Mandarle un saludo a mi pueblo de Cerrito y aguante Argentina. Vamos,
1: somos
3: campeones.
1: Tenemos una jornada internacional porque justamente de España vamos a Nueva York, allí la ciudad que, bueno, cuántas veces la habrá hecho honores Frank Sinatra, y otros tantos más.
0: New York.
1: Así es. Bueno, la pasión por la selección no tiene fronteras. Y también tuvimos el agrado de conversar con Alejandro Benítez, un paranaense que vive ya hace más de 30 años en la Gran Manzana, y nos describió la increíble atmósfera en Corona, Queens, allí en una esquina que los paisanos llaman el Obelisco, por un mural gigante de Messi y Maradona. Mirá. Se vive el Mundial con pantallas gigantes, banderas y carritos de choripanes y empanadas. Logrando así que el barrio parezca una verdadera ciudad argentina en pleno Estados Unidos. Escuchamos a este paranaense, Alejandro Benítez.
4: Corona, Queens, es una zona donde están todos los latinos. Es una zona donde está la esquina criolla, donde está el gauchito, donde está la panadería argentina. Y todos esos están conectados entre sí porque son paisanos, ¿no? Ahí nosotros le decimos el Obelisco porque hay una imagen de Messi y Maradona en un mural, en una pared gigante. Y ahí nos reunimos todos. Hemos puesto la panadería y sociedad con los restaurantes que están ahí. Pusieron pantallas, pusieron unos carros que venden choripanes, que van a vender empanadas, y vivimos el mundial de ahí. También ahí se arma un grupo de jugadores de fútbol, que acá se vive el fútbol de Latinoamérica en el parque de Flushing. Estamos muy ligados al fútbol. Nosotros llevamos la patria a todos lados, y donde vamos hacemos nuestro rinconcito. Nuestro país será precario, será lo que será, pero nuestro país es amado por todos lados. Vamos con los bombos, todo, con las banderas. La panadería tiene una bandera gigante que la lleva. Confío en estos muchachos y en Escalón Scaloni, sobre todo, que es un genio. El potrero va a estar ahí, el potrero va a estar en esta final.
5: Hacer patria en el confín del mundo. Hablamos con Pedro de la Concepción y Mauricio Leiva, quienes viven la vigilia de la final desde la base Belgrano 2 en la Antártida. Ahí, 35 grados bajo cero.
1: Opa.
5: Y en plena noche polar. A pesar del frío extremo, los 21 integrantes de la base se reúnen en el comedor para ver a la selección por internet satelital, manteniendo cábalas estrictas para usar siempre los mismos asientos y cantar el himno nacional, abrazados desde el primer partido del torneo. Escuchemos a los muchachos desde allá del sur. Bien,
6: nosotros
5: abajo
6: estamos conectados mediante internet vía satelital, que es la antena Starlink. Lo que sería el alojamiento donde vivimos, en la casa principal, contamos con un comedor donde se proyecta en una pantalla grande lo que sería el partido. Somos 21 total en la base.
7: Bueno, compartir el mundial acá es algo único, y cuando salimos a festejar, yo creo que la euforia y un poco la adrenalina del momento y los picos anímicos que nos hacen pegar cada partido, más los últimos, ¿no? Nos hace por ahí no tener mucho en cuenta lo que es el clima, todo. Nos damos un poco de cuenta afuera, cuando estamos festejando, alentando con las manos arriba, ahí ya empezamos a sentir el frío un poco en las manos.
6: Antes de arrancar, antes de que sea todo de noche, ahora estamos viendo la noche polar, que no vemos la luz del día, armamos partidos de fútbol. No lo esperamos tanto como esperamos el partido anterior, ¿no? Así que era un partido especial, claramente. Calculo que ya entre hoy y mañana ya se decidirá qué es lo que vamos a comer.
5: Hasta aquí el resumen de noticias preparado por Romina Folonier, como cada día. Che, Mirko, yo no sé si yo soy susceptible o qué, pero ayer me dejé un espacio, me arremangué un poco y me picaban los jejenes. Y hoy de vuelta.
1: ¿De vuelta?
5: Hay jejenes acá dentro de la cabina.
1: Es probable.
5: No te puedo
1: creer. Yo ayer recibí una picadura, pero estaba en la plaza.
5: Ah, en la plaza.
1: Sí.
5: Mirá
1: sí,
5: vos. Sí, sí, sí. Pero impresionante, che. Qué bárbaro. Están a full los jejenes. Imagínate con este calorcito.
1: Ni hablar.
5: Están con el tenedor y el cuchillo esperando ahí, ¿eh?
1: Relamiéndose.
5: No, ni hablar. Cierre de este primer segmento en Con Aroma a Mate.
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0: Ciro, después de Los Piojos, ¿no? Claro. Tras la separación, inicia su carrera solista y acompañado por Los Persas. Aquí lo escuchábamos con Astros.
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3: Es la hora 15, 31 minutos en nuestro país, 25 grados 6 décimos. La actual temperatura en Paraná, humedad de 71%.
4: Rige un alerta amarillo por tormentas para Entre Ríos durante este fin de semana.
3: El Servicio Meteorológico Nacional difundió un aviso preventivo ante la probabilidad de precipitaciones intensas, actividad eléctrica y ocasional caída de granizo en la provincia.
4: Las áreas afectadas abarcarán inicialmente los departamentos del sur y se trasladarán hacia la zona del norte entrerriano, por lo que las autoridades instan a la población a tomar los recaudos pertinentes.
3: Las entidades empresarias valoraron la media sanción a la reforma previsional.
4: Entidades que integran el Foro de Entidades Empresarias de Entre Ríos valoraron la media sanción en el Senado del proyecto de ley de reforma previsional que, según expresaron, aborda un tema trascendente en la provincia, como es el desequilibrio estructural de la caja de jubilaciones y pensiones de Entre Ríos.
3: Solucionarlo es clave para sanear las finanzas públicas, mejorar la competitividad, impulsar la inversión y abrir nuevas posibilidades de desarrollo futuro, indicaron sobre el tema.
4: ARCA confirmó las fechas más importantes para los monotributistas en los próximos meses.
3: El calendario de ARCA concentra durante julio y agosto una serie de fechas vinculadas con la actualización de las escalas, la recategorización semestral y los vencimientos mensuales, por lo que resulta fundamental cumplir con cada instancia para evitar sanciones o modificaciones de oficio.
4: Uno de los momentos centrales del cronograma de ARCA será la recategorización, que deberá completarse hasta el 5 de agosto.
3: La justicia ordenó reabrir la investigación y que Fernando Espinosa vaya a juicio por presunto abuso sexual.
4: La Cámara Nacional de Casación revocó este viernes el sobreseimiento del intendente de La Matanza, Fernando Espinosa, imputado por supuesto abuso sexual, y ordenó que se realice a la mayor brevedad el juicio oral por la denuncia de Melody Rakauskas, aceptada como querellante en la causa.
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3: 25 grados 6 décimos a la actual temperatura en nuestra capital.
4: Humedad de 71%.
3: Cielo parcialmente nublado.
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0: Bueno, está subiendo tanto la temperatura que no me actualiza, Mirko. Así que imagínate. Viene para mucho la cosa.
1: Bueno, yo tengo actualizada. Si a ver, quiere, le cuento un poquito.
0: Sí, sí, cuente, por favor.
1: Porque sí, el termómetro está que explota, ¿no? Teniendo en cuenta que estamos en invierno.
0: En invierno.
1: Estamos en invierno.
0: Tal cual.
1: Temperatura primaveral, por eso que nos llame la atención, ¿no? Los pisos mojados.
0: Exacto.
1: Mucha humedad. Los baños que brota agua, sí. Por las comisuras, por allí, por los azulejos. Sí. Por los zócalos, los pisos, en fin. 25 grados 6 décimos.
0: Mira.
1: Cielo parcialmente nublado, la humedad del 71%. Parece mentira. Yo creería que más del 120 por lo menos. La presión 985 decimal 4 está baja.
0: Sí.
1: Y el viento del sudoeste a 6 kilómetros por hora. Visibilidad correcta de 15 kilómetros. Y bueno, les recordamos que para lo que resta de esta jornada, tarde, parcialmente nublado, pero para la noche se habla de tormentas aisladas, aunque el porcentual es bajo, es del 10 al 40.
0: Bueno, cualquier cosa después lo repasamos, sí, más no. Tranquilos. Vamos a aprovechar que ya tenemos comunicación telefónica, a propósito de lo que ya anunciábamos, a raíz del anuncio de que Juan Manuel Vilat estará presente en Cosquín de Peñas 2026. Bueno, una linda sorpresa la que nos aparece por aquí entre las noticias. Este sábado la música entrerriana volverá a sonar en uno de los escenarios más importantes del país. Claro que sí. El acordeonista Juan Manuel Vilat, convocado para participar, como decíamos, del Cosquín de Peñas 2026, que por primera vez se realizará en la histórica Plaza Próspero Molina. Será un paso más en una carrera que no deja de crecer y que ya tiene otro gran desafío confirmado que, bueno, como ya vamos anunciando también para quienes no lo sabían, tiene su participación en el Festival Nacional de Folclore el año que viene en Cosquín. Qué manera de sumar buenas noticias, che, qué lindo. Bueno, Juan Manuel, estamos aquí con Mirko Romero Matos, su oficiore, quien te habla. Muy buenas tardes y bienvenido.
1: Bienvenido.
2: Mirko, Hugo, a todo el equipo, muy buenas tardes para todos.
0: Bueno, felicitaciones, en primer lugar, por esta convocatoria. Gracias por ser nuestro representante. Y que, bueno, además con sonidos que vienen bastante marcados con el chamamé últimamente. En Cosquín parece que venimos pegando bien. Siempre hay representantes entrerrianos. Y, bueno, recordemos hace poco tiempo hubo un ganador con canción inédita y fue un chamamé de Damián Lemes, otro entrerriano justamente, allí presente. Esta vez te toca a vos en el Cosquín de Peñas. Contanos a propósito de esta propuesta que te toca darle vida a través de tus canciones.
2: Qué bueno que lo recordemos al Damián Lemes, que también este año ha sido nombrado como ganador de canción inédita con La Yuyera, que es una canción increíble, que habla de un montón de cosas, pero por sobre todo habla de lo social, que es importante. Sí. Y bueno, nosotros también este año empezamos este 2026 con una noticia hermosa, que fuimos nombrados artistas destacados de los callejeros, que es el circuito que arma la misma Comisión Nacional del Festival Nacional de Folclore, y hemos sido nombrados artistas destacados entre las 800 propuestas que había. Y eso nos otorga la plaza para el 2027, que vamos a estar en la cartelera oficial del Cosquín. Pero bueno, en esta antesala también hemos sido convocados por la comisión del festival para el Cosquín de Peñas. Este Cosquín de invierno, que es la primera vez, como decía, que se hace sobre la Próspero Molina en el escenario Atahualpa Yupanqui. Por supuesto que para nosotros es una alegría hermosa y es un punto muy importante en nuestra carrera, en la carrera de todos los chicos de la banda, poder representar a Entre Ríos, llevar el chamamé y el litoral a este escenario que tal vez no tiene tanto chamamé y tanta música del litoral. Para nosotros poder representar a nuestra provincia es un compromiso, pero también es una alegría muy grande poder seguir llevando el chamamé a diferentes lugares y que en estos lugares, por sobre todo en la capital nacional del folclore, también se escuche nuestra música del litoral, ausente creo en los últimos años.
0: Bien, y bueno, por otro lado, como remarcábamos ambos en este caso, con el chamamé, además de la chamarrita tan tradicional por acá, el chamamé entrerriano, porque no solamente cuando se habla de chamamé se habla de Corrientes, todo el litoral tiene eximios exponentes y esta vez le toca a Entre Ríos estar por aquí. Y en un festival de peñas, Juan Manuel, que tiene sus cositas, ¿no?
2: Por supuesto que sí. Es bueno esto que decís, digo, sabernos que Entre Ríos es chamarrita, que Entre Ríos es tanguito montilero, pero que también es chamamé. Uno cuando va al norte va al festival del ternero en Feliciano, o el mismo Festival Nacional del Chamamé, que se hace en Federal. La gente de nuestro norte, entrerriano, centro-norte, escucha chamamé, el norte y el sur también, pensando, no sé, puedo pensar en Los Majestuosos del Chamamé, que es un grupo, claro, que salió de Villaguay, que ha recorrido un montón de lugares, marcando también hace muchos años una nueva forma de ver el chamamé. Y bueno, claro que el condimento especial este año es que este cosquín de invierno se va a hacer arriba de la Próspero Molina. Es la primera vez que se abre la plaza con entrada gratuita y de día, desde las 13 horas a las 18 horas, se va a estar haciendo con una cartelera ya diagramada. Por supuesto que también van a seguir, siguen como habitualmente, las peñas alrededor de la plaza, que se hacen de noche, pero que este año por primera vez, como decías, abre la plaza. Y bueno, ahí vamos a estar con una valija cargada de ilusiones, pero también con todo ese abrazo y esa bandera entrerriana que llevamos a cada punto del país.
0: Siempre recuerdo a un familiar que me comentaba, era el padrino de mi hermano, que la mejor actuación que él había visto de Horacio Guaraní había sido en una peña en Cosquín. Y pensaba, ¿no? Muchos artistas arrancan justamente en esas presentaciones en las peñas, empiezan como a habituarse y, bueno, a vos te toca dar ese doble paso, cumplir, bueno, con esta propuesta, con esta invitación, y a su vez representarnos el año que viene en ese mismo escenario mayor, el de la Plaza Próspero Molina.
2: Por supuesto, yo recuerdo hace muchos años cuando integré una de las delegaciones de Entre Ríos en el 2008 junto a la Banda Roja y a la Sinfónica de Entre Ríos, haber andado en las diferentes peñas y verlo a Lázaro Caballero, que hoy está, claro, como una de las figuras preponderantes en el folclore nacional. Recuerdo haberlo visto ahí, y digo, nosotros andábamos con Los Almas de Montiel tocando las peñas. Y digo esto, es hermoso también poder ver a los grandes artistas en las peñas, donde tal vez sus shows son como mucho más distendidos, entonces uno llega a apreciar otras cosas que no ve en los escenarios grandes. También se ve todo mucho más cercano en una peña, entonces lo que genera Cosquín en esas peñas, y ver cruzarse en las peñas con grandes artistas como nosotros este año, no sé, pensar de los Nombradores del Alma o Cuti Roberto Carabajal, que venían de grabar con Milo J, estuvimos ahí con ellos musiqueando en las peñas, eso se genera ahí y es mágico, y es hermoso también poder ver a todos los artistas ya de renombre girando en los diferentes lugares o encontrándose con uno en cualquier punto de Cosquín. Eso es tremendo.
0: Pensaba a su vez ese entrecruzamiento, justamente decís vos, con monstruos de la figuras, música, claro. Y por allí a alguno que va queriendo arrimarse al fogón y meterse en toda esa cadena de músicos que ya tienen un recorrido larguísimo, y de verdad que me imagino que ha de ser algo muy emocionante, ¿eh?
2: Sí, yo la verdad que siempre hablo de la humildad de los grandes, ¿no? Yo tuve la oportunidad de tocar con Mercedes Sosa, de estar muy cercano a Raúl Barbosa, Chango Espaciugo, al mismo Rally Barrio Nuevo, Teresa, digo, un montón de personalidades muy importantes que me han abierto las puertas y que también me han acortado un montón de caminos, digo, en esta trayectoria. Y eso habla de la humildad de los grandes y de la importancia de estar cerca, que estemos cerca los músicos, no importa, digo, si son músicos de renombre, sino que es importante para poder acortarle caminos también a los que vienen buscando su espacio. Y eso lo genera Cosquín y lo generan un montón de festivales. Puedo hablar también del Festival de Corrientes o el mismo Festival de Federal, donde nos cruzamos con un montón de personalidades y que ellos sin ningún problema, uno digo, puedo hablar de igual a igual y puede también aprender junto a ellos cómo es el camino. Esta gente que ha transitado un montón de caminos ya.
3: Lo importante, Juan Manuel, es que estás, ¿no?, dejando bien en claro, ¿no?, que hay una especie de cofradía en las peñas habituales en los distintos festivales, y sobre todo los más importantes del país, ¿no? Por allí uno puede decir que hay un poco de envidia, recelo entre los artistas, pero nada que ver, evidentemente.
2: No, totalmente no. Yo creo que conmigo el ambiente ha sido muy amable, siempre. Lo que me gusta ver y resaltar de esto es sabernos que Cosquín, que es una de las carteras, bueno, si no es la más importante, es una de las más importantes del país. Hoy va a tener Chavamé. Mañana en el Cosquín de Peña va a haber Chavamé, que no hay otro grupo Chavamé cero. Y a mí, más allá que me toca la responsabilidad, me pone muy contento, me da a pensar que se viene un año muy esperanzador y que ojalá se escuche muchísimo más música del litoral en Cosquín. Ojalá, yo sé que es difícil, pero ojalá los músicos también puedan tomar riesgos de ir a Cosquín a llevar nuestra música y saberse también que los espectáculos callejeros son un lugar donde se puede encontrar un lugar en el escenario, digo, porque es difícil que Cosquín hoy en el plano nacional mire hacia el litoral, más que Galoncitos o Changos Paciú, creo que son por ahí los que más están presentes, pero por eso digo, al ver que no miran hacia este lado, es importante que vayamos, que mostremos toda la cultura que tenemos. Nosotros cuando estuvimos en el verano, y no dudo que mañana va a ser igual, se armaba una bailanta chamamecera que era tremendo. Parecía que estábamos, no sé, puedo decir en Gualeguay, o en Feliciano, o en cualquier punto de Entre Ríos. Era increíble ver el zapucay, ver lo que generaba nuestra música en la gente. Y eso me hace pensar esto, que tal vez no tenga tanta difusión, pero que sí hay un montón de artistas de Entre Ríos y del litoral que tienen un montón para dar y podrían estar tranquilamente en el plano nacional cultural.
0: Pensaba y me imaginaba tus presentaciones en los escenarios, o como aquella vez que me tocó ir con la radio a visitarlos ahí a tu casa en Colonia, que lo de ustedes o lo tuyo tiene mucho de espectáculo, tienen esa simbiosis con el público y que creo que gusta tanto y que yo creo que va a explotar en tu presentación este fin de. Así que, ir haciéndonos a esa idea y a esa entrerrianada que vas a llevar para allá.
2: Por supuesto, me escribieron muchos entrerrianos que ya están en Cosquín, que vienen a acompañarnos, y me escribieron un montón también en todo este tiempo de que quieren ir en la edición 2027 para Forestar. Ojalá que seamos un montón de entrerrianos copando la propia Molina. Por supuesto que nosotros siempre que armamos esto, siempre digo que hoy por hoy, por sobre todo, la música o los espectáculos musicales no son solo de música, sino que hay que tener un equipo detrás. Nosotros somos 13 personas que vamos a viajar a Cosquín, de los cuales somos 7 músicos y los demás son técnicos, asistentes de escenario, bueno, todo lo que requiere un equipo, y es importante que pensemos en todo eso, no solo en la música, sino que pensemos en el sonido. Por eso tenemos a nuestro ingeniero de sonido, que es Juan Ibonetti, de la ciudad de Paraná, que pensemos en las luces, que pensemos en la pantalla, en fin, en todo lo que tiene el escenario, que está todo para usar. Eso me parece importante y siempre trabajamos para eso, digo, para tratar de no dejar ningún detalle y dar lo mejor. Tratar de poner a la altura también nuestra música y nuestro chamamé a la altura de los grandes shows, pensando, no sé, en La Sol, en El Chaqueño, en cualquiera de ellos.
0: Vos sabés que me hacía la idea de tu presentación y digo, bueno, se van alcanzando los sueños, pero también de camino hubo muchos sacrificios para hacer, ¿no?
2: Así es, por supuesto. Me gusta ver esto, digo, que el horizonte va cambiando y se va ampliando. Sin duda que es un camino muy largo. Yo hace 22, 23 años que trabajo profesionalmente con la música, pero la verdad que así como es duro y es largo, también es muy gratificante, ¿no? Que el abrazo de una provincia, el amor de una provincia, de un pueblo, del litoral, digo, que nos abrace la forma que nos abrazó cuando volvimos de Cosquín o en cada fin de semana que nos encontramos en un montón de lugares, creo que eso paga todo este camino y eso también es por lo que hacemos esto. Primero, creo que somos artistas y nos debemos a nuestro pueblo y es importante que tomemos compromisos y que luchemos por ello. Uno de los compromisos que nosotros tomamos es seguir abriendo puertas para el chamamé. Hoy abrimos Cosquín, pero es la primera de un montón que queremos abrir. Entonces, creo que eso paga todo. Digo, es importante sabernos que es un camino largo, pero que el amor de la gente hace que todo eso sea mucho más fácil transitarlo.
3: Juan, ¿entonces no pesa el compromiso ya a esta altura o sí?
2: No, yo creo que yo me embarqué hace varios años ya en esta vida musical y me embarqué en respetar y en defender y en llevar nuestra cultura a cada punto del país. Ojalá podamos ir a un montón de lugares más, pero sepan que trabajamos para eso. Yo trabajo para eso porque le debo todo. Yo debo toda mi vida a la gente, a la provincia, a mi cultura. Yo soy un agradecido de Dios de poder haber nacido en Entre Ríos y pisar el suelo entrerriano. Entonces creo que los artistas nos debemos a nuestro pueblo y tenemos que ser responsables con eso.
0: Dos cosas. Por un lado, ¿hay chance de ver este espectáculo a través del streaming de algún canal de televisión o cosa por el estilo? Y por otro lado, bueno, algo que nos puedas adelantar respecto de lo que se va a poder ver y escuchar allá.
2: Por supuesto. Bueno, pueden entrar a cualquiera de nuestras redes sociales. En un ratito vamos a cargar el link. En @JMVilat pueden encontrar, en cualquiera de las redes sociales van a encontrar el link donde seguirnos mañana y desde donde apoyarnos. Hay unos, no me acuerdo bien qué canal de Córdoba es el que lo transmite, pero también lo transmite por internet. Y por otro lado, bueno, vamos con la gira Revolución, con estas canciones que venimos haciendo, que un montón, son un montón de himnos de nuestra música del litoral que venimos haciendo hace un tiempo largo, pero que también viene con este aire fresco, digo, me gusta decirlo, digo, con un aire nuevo tal vez, pero que no deja de perder la raíz. Es decir, con dos percusiones en el chamamé no es muy vista, pero cuando suena como que estuviéramos en el medio del monte. Así que vamos a hacer un montón de canciones, no sé, pensemos en María Bá, pensemos en Caradicho, pensemos en El Gato Moro de este gran autor felicianero que era Ambrosio Miño, y así un montón de canciones más. Vamos a armar una gran bailanta chamamecera, por supuesto que sí.
0: Buenísimo. Bueno, nosotros escuchamos y nos estamos entusiasmando, así que no quiero ni imaginarme cómo estarás vos con toda tu gente y con esta presentación. Bueno, ¿y a qué hora sería entonces?
2: Mañana 16:20, 4:30, 4:20 de la tarde estamos ahí, previo al cierre que va a ser el Indio Lucio Rojas, vamos a subir nosotros al escenario.
0: Y ahí le va a meter chamamé. Qué lindo, ese
2: entrerriano. Y ahí vamos a desplegar nuestra bandera entrerriana y nuestra bandera del litoral. Yo quiero también tomarme un tiempo para agradecer a todos los que hacen posible todo esto. Digo, cuando digo hacen posible, hablo desde el acompañamiento, a todas las personas que siguen apostando y siguen contratando a los músicos locales y siguen apostando por nuestra música, para las diferentes reuniones culturales que nos convocan, sea una peña, sea un festival. Quiero agradecer a cada una de las personas, a la familia, por supuesto, de todos los gurises de la banda, y a cada una de las personas que ha sido parte de este camino, digo, desde los difusores, a todos los que hacen que hoy también podamos estar en este plano y podamos pensar en un futuro más esperanzador para nuestra música del litoral, y que nuestros músicos chamameceros, chamarreteros, también puedan girar por los festivales del litoral.
0: Puse JM Vilat y ahí me apareció. Yo creí que te tenía en el Instagram, pero bueno, a partir de este momento te estoy siguiendo.
3: Uno más.
2: Tenemos un seguidor más.
0: Bueno, éxitos. Gracias por presentar nuestra música de esta manera. Desde el corazón y desde el sentimiento puro de un entrerriano. Y bueno, acá las puertas están siempre abiertas, así que cuando veas luz, pasá nomás.
3: Claro, y ojalá que se sigan abriendo las puertas, ¿no? De la música, que se sigan ampliando esos caminos y que haya colaboraciones con distintos músicos, aquellos reconocidos, aquellos que están por surgir, ¿no? Así que felicitaciones.
2: Ojalá que sí, ojalá que esto que decía, que encontremos un plano nacional mucho más esperanzador, que sepamos que de la música también se puede vivir, hay que trabajar un montón para ello, hay que tomar riesgos, hay que tomar compromisos, y que cada uno de los músicos también sepan que no es solo tocar una guitarra, tocar un acordeón, sino que es tomar un compromiso grande con nuestra tierra. Yo quiero agradecerle enormemente la radio, y por sobre todo esta radio. Ha sido muy importante en mi vida. He pasado un montón de veces, desde Los Almas de Montiel, a un montón de cosas que he hecho en el camino y que siempre me han abierto las puertas. Así que, digo, me siento un poco como de casa, y tengo claro que agradecerles a ustedes y a todos los que hacen la radio.
0: Bueno, Juan Manuel, acá el operador, que medio desafiante, dice que pida cualquier tema. Eso. Que vamos a ver, que acá lo vamos a estar escuchando. que tenga yo, dice.
3: Agrega.
0: Allá se achicó.
2: A mí me gusta mucho Mocoretá Paso, pero Donde Vuela el Río es una canción que grabamos hace un tiempo en la Escuela del Centenario, que el otro día que estuvimos en Federal, sé que me escuchan mucho en Federal, había muchos niños cantándola, así que si tienen ese tema a disposición, se los dedico a ellos, a toda la gurizada también que viene y se acerca y que nos alienta un montón para seguir, y a todos los gurises chamameceros también que vienen surgiendo. Les dejo mi abrazo grande, les agradezco a ustedes y a toda la provincia por todos los que nos dan y por seguir apoyándonos cada vez que nos presentamos en cada lugar y cada vez que se arriman y nos llega el mensaje. Un abrazo grande para todos, sepan que vamos a dejar todo de nosotros en esta presentación.
0: Gracias, Juan Manuel. Y antes se decía, mira, yo era joven todavía, lo pedís, lo tenés.
3: Gracias, chau.
2: Muchas gracias a ustedes, un abrazo grande.

0: una dedicatoria hecha por él mismo, ¿no? Juan Manuel Vilat, que mañana 4:30 de la tarde estará en las peñas de Cosquín, representando Entre Ríos y seguramente cantando Donde Vuela el Río.
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3: Es la hora 16, un minuto en nuestro país, 25 grados 4 décimos, la actual temperatura en Paraná, humedad 69%.
4: AMET también convocó un paro docente para el próximo lunes.
3: La Asociación del Magisterio de Enseñanza Técnica AMET convocó a paro docente para el lunes 20 de julio.
4: La medida de fuerza se determinó esta mañana y será por 24 horas, al igual que lo ha anunciado por la Asociación Gremial del Magisterio de Entre Ríos, AGMER.
3: La medida se da en disconformidad con la propuesta salarial ofrecida en paritarias por el gobierno provincial.
4: Alertan por estafas con la misma modalidad en Paraná, Gualeguaychú y Concepción del Uruguay.
3: El Consejo Profesional de Ciencias Económicas de Entre Ríos emitió una advertencia ante el registro de una serie de intentos de estafas.
4: Según se informó, estafadores realizan llamados en su nombre y piden datos de cuentas bancarias o números de matrícula para hacerlos caer en el engaño.
3: Se registraron casos en Paraná, Gualeguaychú y Concepción del Uruguay.
5: Tránsito. Se informa que en el día de la fecha el tránsito se presenta fluido por distintos accesos de la ciudad de Paraná, como así también los ingresos a la ruta de nuestra provincia. En el norte provincial el ingreso vehicular es normal. Lo referente a transporte de carga y circulación de automóviles en la autovía Ruta Nacional 14, el caudal vehicular se encuentra muy transitado en la hora. El estado del tiempo en nuestra provincia se encuentra nublado con buena visibilidad. Aquellas personas que van a circular por ruta se les recomienda transitar con precaución, respetar los límites de velocidad, no adelantarse en lugares prohibidos, utilizar el cinturón de seguridad y las luces bajas encendido en todo momento. A los señores motociclistas se les recuerda que es obligatorio el uso del casco tanto para conductor como para acompañante. Informa para Nacional Paraná, Sargento Fulán Daniel, desde la Dirección General de Prevención y Seguridad Vial de la Policía de Entre Ríos.
3: Más del 40% de los empleados del sector privado trabaja en la informalidad.
4: Según datos oficiales del INDEC, la cantidad total de asalariados en el sector privado creció casi 1% en el primer trimestre de este año en relación al mismo periodo de 2025. Pero el aumento no se tradujo en más empleo registrado, sino en una expansión del trabajo no declarado.
2: Altura de los ríos.
3: Altura del río Paraná frente al puerto local 2 metros 98 centímetros se presenta estacionario.
2: Pronóstico del tiempo.
4: Para lo que resta de este viernes se prevé baja probabilidad de tormentas aisladas, temperatura en poco cambio.
3: En tanto para mañana se anticipa probables tormentas y chaparrones aislados, temperatura en descenso, mínima prevista 16 grados, máxima 23 grados.
2: Datos del tiempo.
4: Temperatura en Paraná 25 grados 4 décimos.
3: Humedad de 69%.
4: Presión baja 985 en hectopascal.
3: Cielo parcialmente nublado.
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0: Tu misterioso alguien sonaba versión cuarteto, ¿eh? Y ahí con Luke Ra y los creadores del tema, que son los Miranda.
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0: Cosas que hay que leer. La final del Mundial bajo alerta por humo en Nueva York y Nueva Jersey. ¿Pero en serio? No solamente nosotros tenemos humo aquí en la ciudad. Bueno, ayer fue, sí, ayer, que había olor a humo y decían que fue a raíz de un incendio forestal, digamos, que se dio por ahí zona de Parque Gazzano. Yo llegué a casa, que está a las afueras de la ciudad, y allá todavía se sentía ese olor a quemado. Impresionante. No, del volcadero no creo, porque habitualmente el olor del volcadero es olor a basura quemada. Y uno medianamente, sin tener, bueno, una especialidad en olfato de humo, salvo que sea un asado muy rico o algún pescado. Viste que el pescado es característico, el olor del pescado. Pero después uno medianamente estima de qué puede tratarse. En fin. Bueno, repitamos las invitaciones que nos han llegado por aquí. Decía yo, a propósito de lo que nos acercaba Simón hace un rato, en esta colecta para el Día del Niño en el barrio El Sol, organizado por la Sociedad Unión Árabe Paraná con Martina Rodríguez. Y acá es donde, bueno, pueden tomar nota respecto de qué pueden acercar. Juguetes limpios y en buen estado, y si son nuevos mucho mejor, o salvo que sean de esos juguetes que han quedado guardados y sean un tesoro y que quieran compartir con alguien que verdaderamente no tiene nada, porque realmente va a recibir un regalo porque no hubo otra manera de que le llegara. Jugos, fruta fresca, dicen por acá, agua. Estoy leyendo lo que dice la gacetilla que nos han acercado. Galletas y alfajores, leche larga vida y chocolate en polvo, fundamentalmente para esos días frescos que seguramente llegarán, porque bueno, estos son los veranitos de San Juan que andan por acá, pero estamos en invierno. Vasos desechables y protector solar, entre las muchas cosas que se le pueden regalar a los chicos y que se van a poder recolectar en esta colecta para el Día del Niño en Barrio El Sol, organizado por la Sociedad Unión Árabe de Paraná. El punto de entrega va a ser ahí mismo en España 353. Arranca hoy, pero se va a extender hasta el domingo 9 de agosto. Así que aprovechemos a compartir esta noticia. Quienes tengan la chance de colaborar, que lo hagan por un niño, nada menos, ¿no? Que tendrá una alegría inmensa, de esa que uno no puede describir simplemente. Bueno, y decía yo, a propósito de una invitación que nos hace Marcelo Rubín, junto a Inés Alvarado, Diego Espiñeira, Verónica Torre, Matías Monastirki, Antonella Colli, Leonardo Méndez. Maldita la novela, escrita y dirigida por Mariano Musó. ¿Sí? Y que se va a poner en escena el próximo viernes 7 y también el sábado 8 de agosto en el Centro Cultural La Endija. Esto es en calle Gualeguaychú 171 y a partir de las 20:30 para ambos días. Así que una linda propuesta, va a ser dentro de algunos días, así que están avisados con tiempo. En todo caso, ya tendremos chance de ir repasando y, lógicamente, repetir esta invitación. Pero hablando de invitación, ahora lo vamos a invitar a Lema, porque ya nos venía adelantando que viene con ese aire mundialista. Sí. Y bueno, con su bagaje de cosas. Y bueno, nosotros aquí con mucho gusto estaremos recibiendo toda esa información. Usted disponga, Gustavo, métale nomás.
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0: Muy buenas tardes, Emma, querido. Bueno, acá estamos con los oídos prestos como para escuchar toda la actualidad. Y sí, queremos saber de la final Argentina-España.
3: Buenas tardes, compañeros, compañeras. Comenzamos la información deportiva de este viernes y de este último día de la semana con toda la previa del Mundial. Llegamos al final del campeonato más importante que tiene a nivel selecciones el fútbol y ahí estaremos en el partido decisivo el domingo en este rinconcito del Mundial donde Argentina enfrentará a España desde las 16. Una transmisión maratónica de Radio Nacional para todos el país, allí el equipo dirigido por Lionel Scaloni y encabezado por Lionel Andrés Messi intentarán ser bicampeones y ganar y traerse la cuarta estrella del mundo luego de haber ganado el certamen pasado en Qatar en 2022, esta vez ante otro equipo europeo. Allá fue frente a Francia en ese 3-3 en los 90 minutos y en el tiempo suplementario y la victoria en los penales. Ahora esperemos que sea en los 90 regulares en Nueva York, en el MetLife de Nueva Jersey. Se estarán viendo las caras argentinos y españoles y ya se sabe quién será el árbitro. Estamos hablando del esloveno Slavko Vincic, quien ya estuvo dirigiendo a Argentina, no en este mundial, sino en el debut en Qatar 2022, cuando Argentina perdió frente a Arabia Saudita 2-1 en aquel encuentro y de ahí en más comenzó la carrera del título de ganar la tercera estrella. Vincic estará acompañado por sus compatriotas Tomás Klatchnik y Andras Kovacic serán el asistente número 1 y 2, los jueces de línea, mientras que dos árabes, Adam Makamed será el cuarto árbitro y Mohamed Al-Khalaf estará en el VAR. Esto decidió la FIFA ayer por la tarde, que estos sean los encargados de impartir justicia en la gran final del domingo. En tanto que mañana, en el tercer y cuarto puesto, que estarán jugando Francia e Inglaterra desde las 16, pero en el Hard Rock de Miami, Jesús Valenzuela, el venezolano, sea el árbitro principal de dicho encuentro. Veremos qué sucede con Argentina, si Lionel Scaloni piensa realizar algún cambio, alguna variante para este fin de semana. Esta noche habrá conferencia de prensa, ahí tal vez podamos saber algo de quiénes pueden ser los 11 que salgan a la cancha a defender el título y tratar de conseguir el bicampeonato. Argentina, que se transforma en una de las máximas selecciones en disputar las finales por detrás de Brasil, que es la máxima con 7. Argentina va a llegar a su sexta final e intentará alcanzar en el nivel de títulos tanto a Alemania como a Italia, que ambos países tienen 4 títulos en su haber. Todo está por verse a la espera de lo que suceda el domingo, más nervios que nunca luego de lo que fue el partido frente a Inglaterra, que hasta último momento nos estuvo ahí expectantes con esos 2 goles de Enzo Fernández y de Lautaro Martínez. Ojalá este domingo sea sin tanto nervio y lo podamos superar de mejor manera, pero que Argentina se traiga un nuevo título para nuestro país. En un rato hacemos un polideportivo y cerramos la semana aquí en este Con Aroma a Mate por LT14.
0: Claro que sí, acá estaremos esperando. Bueno, muchas gracias en principio, Emma, y no salimos del tema mundialista porque hay candidata a cantar el himno nacional en la final. Hay 4 candidatas.
4: No será Lali. Lali ya dijeron
0: que no. ¿Vos decís que no?
4: No, ya dijeron que Lali no porque tiene compromiso en España, que era la principal, una cuestión era, de cábala.
0: Sí. La bajamos a Lali.
4: Sí.
0: Sigue, en segundo lugar, Tini Stoessel. La primera era Lali, ¿eh?
4: Mirá, yo tengo entendido como que, no sé si estará confirmado ya, pero como que sería Becerra.
0: Era un rumor también.
4: Pero bueno.
0: Tini Stoessel, la cantante, sí, se encuentra en Estados Unidos, está acompañando a Rodrigo de Pod.
4: Sí, tiene más, qué mejor, ¿no? Qué mejor.
0: Alguna palanquita que haga, claro, Rodrigo para que llegue Tini, ¿eh? Así que su presencia durante el Mundial hizo que muchos la incluyeran entre las posibles candidatas para interpretar el himno. Una inesperada, Ximena Barón, es otra candidata que dicen que podría estar cantando el himno. Yo honestamente no la veo cantando el himno, pero bueno, si es candidata, es candidata. Sí. Tras la victoria de Argentina frente a Jordania en la fase de grupos, fue la encargada de entregarle a Giovanni Lo Celso el premio al jugador más valioso del partido. Y finalmente, y esta me gusta a mí, entre los nombres que se repiten también aparece Soledad Pastorutti.
4: Ah, qué bien.
0: Así que la cantante de Arequito ya interpretó el himno nacional en distintos eventos deportivos. Estuvo a cargo de la interpretación del himno en la ceremonia inaugural de la Copa Davis 2008, disputada entre Argentina y España. Bueno, tenemos nombres y le agregamos entonces la Becerra, que yo la había bajado porque la tenía por ahí dentro de las candidatas y... dije yo, no, pero para mí es más candidata Lali.
4: Sí, fueron a buscar a Lali, una cuestión de cábala, y sí, aparentemente les dijo que no porque tiene la agenda complicada, muy comprimida, en España. Tiene unos cuantos shows en España, en la madre patria, justamente.
0: Bueno, listo, ya veremos, nos enteraremos, que lo cante de España, dice Gustavo, ya nos enteraremos de quién va a ser la ganadora de ese privilegio, ¿no? A priori, insisto, para mí sería lindo, no sé qué opinará la audiencia, dicho sea de paso, ya tiramos los nombres. ¿A quién le gustaría que cante el himno en la final de Argentina-España a nuestra audiencia?
4: Bueno, yo, ya que estamos en los femeninos, yo diría Valeria Lynch.
0: Valeria Lynch, sí, bueno. Bueno, son cuatro mujeres las candidatas, claro, pero bueno, ¿a usted quién propone, claro, Gustavo? ¿El de qué personaje? La tiene con el de qué personaje, entrerriano también. Ajá. Le cae bien a Gustavo. Yo insisto, la Sole.
4: Bueno, me gustaría si de Entre Rienas podría ser Emilia Mernes.
0: También, también. Bueno, ahí están. No sé la audiencia que dirá. Bueno, 343-520-1260. Bien, y recuerden.
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4: 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Y siguiendo con esto, con el tema del show y la farándula, el entretiempo.
0: Ajá.
4: ¿Sabe que el entretiempo dura 15 o 20 minutos como máximo?
0: El tradicional, y así como lo vemos los argentinos.
4: Sí. Bueno, no. Para la final entre Argentina y España,
0: sí,
4: será un espectáculo musical bien a lo yankee, ¿sí?, que se extenderá hasta 30 minutos. Más que el descanso habitual, dice la noticia. La producción artística va a estar a cargo de Chris Martin, líder de Coldplay.
0: Sí.
4: Y contará, dice, con la participación de artistas internacionales de la talla de Madonna, Shakira, Justin Bieber, BTS, Burna Boy, el coro PS22 o PS22 y el reconocido director de orquesta Gustavo Dudamel. El espectáculo incluirá, dice, personajes de los Muppets y Plaza Sésamo, con el objetivo de transmitir un mensaje educativo e inclusivo para todas las edades. Eso me parece genial.
0: Está buena. Eso me gusta. Además, con los personajes elegidos, ¿no? Los de Plaza Sésamo, los Muppets, como
4: anunciamos
0: nosotros. ¿Cuántos de esos personajes? Bueno, algunos convertidos en memes. ¿Ya acuerdan? Los dos abuelos, esos que se reían. Aparecen en un montón de memes en los WhatsApp generalmente.
4: Totalmente.
0: Bueno,
4: veremos.
0: La selección, mientras tanto, se irá a comer una picada y a tomarse una chocolatada mientras se produzca el espectáculo de,
4: se bañan de vuelta.
0: El famoso entretiempo, porque realmente va a ser largo esto.
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4: Muy bien, hay que hablar un poquito de este fin de semana, que vamos a tener lo más destacado. Justamente los ojos van a estar puestos en Bélgica, en el Gran Premio de Spa-Francorchamps, allí donde hay presencias argentinas, más allá de Colapinto.
0: Claro.
4: Vamos a tener la Fórmula 2 en Nico Barroni, y Mattia Colnaghi en la Fórmula Menor, Fórmula 3. Y la actividad para este domingo, bueno, lo más destacado va a estar el Rally Mundial, que va a estar recorriendo las calles empedradas de Estonia, allí. También, bueno, lo dicho, Fórmula 1.
0: Pago de Polaron.
4: Y sí, claro. turismo pista será lo más destacado de este fin de semana dentro de nuestro automovilismo, visitando Río Cuarto Córdoba junto al Turismo Carretera 2000. También estará el NASCAR Series, que dice que le gustan el Stock Car norteamericano. Va a estar recorriendo el óvalo de North Wilkesboro Speedway y la IndyCar también haciendo su recorrida por Nashville. Entre lo más destacado, muy poco, teniendo en cuenta un fin de semana realmente muy importante, una actividad bastante pobre en nuestro automovilismo. Y hablando con respecto a la Fórmula 1, hay que decir que el Colapinto ha hecho una tarea destacada, por lo menos en las prácticas libres 2, cercana al mediodía de hoy, donde tuvo la chance de meterse en el top 10 con su Alpine, que bueno, veremos si mañana puede seguir y mantenerse en esta senda, que creo que es realmente más que prometedora a tener un gran fin de semana si se mantiene en estos lugares. Franco completó en el circuito Spa-Francorchamps de una alentadora segunda práctica de este Gran Premio de Bélgica al concretar el séptimo tiempo de la sesión con el Alpine A526, siendo el referente en el equipo de Emston ante el infortunado golpe que sufrió su compañero Gasly cuando se despistó en la S de Les Fagnier y dañó la parte trasera de su máquina. Esa situación motivó, obviamente, la interrupción de inmediato de la sesión con bandera roja cuando restaban 13 minutos para el cierre y para asistir al piloto francés, quien se bajó del coche y fue trasladado hasta boxes, en donde se reunió con los ingenieros y mecánicos de la escudería, centrando ahora la atención en el origen del incidente y la evaluación de qué partes están afectadas para su reparación y reemplazos de cara a la actividad sabatina y el día domingo. Ajeno a ello y enfocado en su preparación para el Gran Premio de Bélgica, Colapinto fue desarrollando la veintena de vueltas en el circuito de 7 kilómetros con una labor realmente sólida en esta jornada y luego de analizar el funcionamiento de su Alpine A526 número 43 con neumáticos medios. Hizo un tiempo de 1 minuto 48 segundos 630. Utilizó por 5 giros un juego de compuesto blando y con ellos pudo establecer 1 minuto 47 segundos 147 milésimas, indicando que esa presentación puede evolucionar durante el fin de semana, siendo justamente el mejor registro de la vuelta de justamente Colapinto en esta prueba Libres 2 de la Fórmula 1, donde tuvo como una vez más como mejor tiempo al hombre de Mercedes-Benz. Y digo al hombre, debería decir los hombres de Mercedes-Benz, pero realmente se está destacando últimamente uno solo, ¿no? Que es Kimi Antonelli, que marcó justamente el mejor tiempo de referencia del día, ya que en la primera tanda lo había hecho sorprendiendo a todos Verstappen con su Red Bull, dejando en segundo y tercer lugar a la Ferrari. Recuerdo, creo que Hamilton, luego Leclerc en el podio, digamos, completando el podio. Cuarto había quedado su compañero de equipo, el francés. Y creo que no, séptimo se había ubicado Kimi Antonelli.
0: Sí, por ahí.
4: Ahora demostró en este segundo entrenamiento que solamente lo dejó un changüí, digamos,
0: sí,
4: ¿no?
0: Ya,
4: le dejó probar un pequeño bocado, pero no dejó nada al resto, ni siquiera a su compañero de equipo, que realmente clasificó detrás de Colapinto con el auto que tiene.
0: Sí, sí.
4: No sé qué le está pasando a Russell, porque está bien que, digamos, Antonelli esté más rápido, más enfocado, con mayor energía, ¿no? Pero que haya tanta diferencia en una tanda de entrenamientos entre un piloto y el otro, pero no solamente esta carrera, ya viene pasando varias carreras donde Antonelli viene marcando el mejor registro en clasificación y apenas cuarto, quinto, sexto, ahí enredándose en el pelotón, George Russell, que supongo yo debe tener la misma máquina, la misma arma, pero
0: teóricamente.
4: Pero no sé, evidentemente me parece que no es tanto auto, sino más bien cabeza. Algo allí está pasando en esa cabecita de Russell, que no puede meter un tiempo decoroso, que lo deje por lo menos con chances de pugnarle. Si bien hay que decir que en las últimas carreras no ha sumado Antonelli, eso le ha permitido recortar puntos, pero en rendimiento, cuando ha estado luchando palo a palo o a la par ambos, Antonelli se ha destacado sobre el británico. Y evidentemente es algo que todavía no lo puede superar. ¿Y cómo va? Está difícil para el británico, a menos que, no sé, en las últimas carreras se ilumine y baje mucho su rendimiento Antonelli. Y mientras tanto, bueno, los pilotos de Ferrari, de la escudería Escarlata, aprovechan para ir limando puntos al equipo Mercedes, mientras que uno abandona y el otro llega entre los puntos. Están sumando bien fuerte en esta temporada, si bien todavía están un poco lejos del rendimiento de las flechas de plata. Y bueno, y con respecto a Colapinto, digamos que hizo un gran tiempo hoy, porque justamente la duda era si estaban con chances de pugnarle bueno, el mejor del resto, o sea, hablemos del noveno y décimo puesto en clasificación, a los hombres de Racing Bulls, que han marcado una tendencia en estas últimas carreras, y la gente de Audi, que ha venido realmente avanzando y creciendo carrera tras carrera, y ya hoy en tiempos clasificatorios es el sexto equipo, dejando relegados al Alpine en la séptima ubicación en equipos. Bueno, por lo menos dio el golpe en la mesa un auto de Alpine, de Colapinto, mostrando que, bueno, le va a ser difícil a los otros pilotos tratar de estar allí, ser el mejor resto, que creo que es lo que buscan todos los equipos, porque llegar y estar y pelear

0: estoy con dos cilindros, dice. Trabaja de cilindro, Betty. Además, reanudé las caminatas. Quiero ir al cine, 3.59 nos pone por acá. Y acota algo que después estuve corroborando, parece que sí. La cantante Soledad, la Sole Pastorutti, será la encargada de interpretar el himno nacional argentino en la final del Mundial 2026 contra España. Bueno, gracias por la data, Betty.
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3: Es la hora 16:31 minutos en nuestro país, 26 grados, la actual temperatura en Paraná, humedad 70%.

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0: Temazo de Gustavo Cerati. Me quedo aquí, pero claro, todavía queda un ratito hasta las 5 de la tarde. Quédate con Aroma a Mate.
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0: Estaba leyendo por acá, bueno, de esas cosas increíbles que a veces contamos. ¿Se acuerdan que ayer hablábamos de la posibilidad que existe en el futuro? No es presente, pero hubo un equipo de científicos de distintas áreas que ganaron un concurso para viajar en un viaje, bueno, ya gestionado con mucho tiempo, que debe llevar a una tripulación de 2.400 personas en un viaje que duraría 4 siglos, porque es lo que les llevaría a alcanzar Próxima Centauri, que es el próximo sitio en donde uno supone que podría darse la posibilidad del desarrollo de vida humana, donde puede haber justamente eso. Bueno, pero me dice alguien por acá a mi derecha, y si llega y no hay nada. Pues tiene que hacer los estudios previos para empezar. Pero pensando en esa teoría, cuando encontré esta noticia dije yo, ¿qué? Una tripulación sin médicos logra las primeras radiografías humanas en órbita con solo 4 horas de entrenamiento. El experimento abre la puerta a diagnosticar fracturas durante futuras misiones, en este caso dicen a la Luna, pero puede ser a cualquier lugar. Ayer hablábamos de la expedición Crisalis, ¿sí? Que, bueno, asumiría ese viaje de 4 siglos, imagínate. Bueno, toda la preparación, decía Gustavo ayer, pero bueno, pero va a haber gente que se va a enfermar. No, es que durante el viaje va a haber escuela, va a haber educación para distintas profesiones y distintas ciencias. No es que vos vas a viajar y así nomás, no. Vas a tener que estudiar y prepararte porque de vos va a depender la continuidad de toda la expedición. Esto va a ser como una especie de trabajo en equipo. Entonces, cada uno va a cumplir con todas esas premisas que debe llevar justamente un viaje. Mirko, no sé si a usted le quedaba algo pendiente antes de proseguir por acá, porque de información le digo que hay toneladas.
2: Y tenemos que seguir allí en Bélgica, en el Gran Premio, porque hay argentinos corriendo en categorías menores.
0: Sí.
2: Y comencemos por la menor, justamente en la F3, donde nuestro compatriota Colnaghi quedó sexto, así que hizo realmente una excelente clasificación, sí señor. Cumpliendo una positiva labor en este mítico circuito, el piloto ítalo-argentino Mattia Colnaghi consiguió clasificarse en el sexto lugar de la sesión de Fórmula 1, de la FIA Fórmula 3, con el auto del equipo neerlandés MP Motorsport, al girar en 2 minutos 5 segundos 695 para la vuelta, y con ello ubicarse a 745 milésimas del hombre más veloz, Freddy Slater, del Trident, quien resultó el hombre más rápido hasta el momento, con tiempo de 2 minutos 5 segundos 150 milésimas para la vuelta, con un registro de 201 kilómetros 473. La sesión no pudo completarse, quedando pendientes a 9 minutos. Primero, por una colisión entre los autos de Noah Stromstedt, compañero del Poleman, y Yevan David, del IX, y Yu Yamakoshi, del Van Amersfoort Racing. José Garfias y James Wharton, ambos de Prema, que dejó restos en la pista y finalmente por una fuerte lluvia que indicó, preservar la seguridad de los pilotos y culminar anticipadamente la tanda. Claro, digamos, a ver, para que te entiendas, era alguna lluvia y esa pequeña lluvia, venían con neumáticos lisos,
0: claro,
2: hizo que los autos se despisten, todo este tipo de,
0: mirá,
2: de
0: aunque
2: circunstancias.
0: Son usuales algunos accidentes. Bueno, creo que ahí fue donde se registró el mayor grupo de accidentados en una carrera de Fórmula 1.
2: Sí, creo que fue en los años 90, ya 98, por allí.
0: Como 13 pilotos quedaron fuera.
2: En la primera largada, ¿no? Sí, quieren cumplir una vuelta. Largaron la primera curva.
0: Ahí fue donde estaba Tuero.
2: Claro, en esa época.
0: Ahí estaba Tuero, que venía, creo que venía último, y se accidentaron los que estaban adelante y él logró pasar.
2: Sí, sí, sí, sí. Fue impresionante. Fue una carambola ahí. Sí, sí, sí, sí. Quedaron, pero, equipos. Y en ese momento había autos muletos, o sea que aquel piloto número uno podía recoger su auto.
0: Tenés razón.
2: Y si tu compañera también tenía la mala suerte de estrellarse, se quedaba a pie.
0: Claro, porque había un solo muleto.
2: Había un solo auto. Ahora lo que tienen son dos, pero no se llaman autos muletos, porque son dos chasis que, bueno, lleva su tiempo armarlo. O sea que si alguien se choca, por ejemplo, abandona automáticamente, porque hay que preparar todo el auto y lleva sus horas componer un auto. Así que hoy en día
0: sería inviable
2: que un piloto pueda coger, justamente los españoles, tomar un auto de repuesto y largar la carrera, porque hay que prepararlo antes
0: claro,
2: de tiempo.
0: Claro.
2: Bien, dice que la sesión, bueno, justamente no pudo completarse debido a este hecho. La lluvia se presentó, que no es para nada típico, ya hemos mencionado que muchas veces llueve en un sector del circuito, por lo menos una fina llovizna, y en la otra parte del circuito está completamente seco. Bueno, Colnaghi ha concretado una de sus mejores labores en esta su primera temporada que está cumpliendo en la FIA Fórmula 3, y con el resultado obtenido podrá largar séptimo este sábado en la carrera sprint de las 5 de la mañana ahora en nuestro país. Hay que levantarse.
0: Va a estar bravo.
2: Claro, y va a largar sexto en la principal, que se va a llevar a cabo el domingo, que es menos aún, menos aún reconfortable horario, 3:30 de la mañana.
0: Ay, ay, ay.
2: Por su parte, el líder del campeonato, nos referimos, y de qué fanáticos se tiene que levantar, seguramente, Hugo Chukwu,
0: mirá,
2: así se llama el puntero del campeonato. Fueron muy inteligentes los padres.
0: Tocayo.
2: Se llama Hugo, el apellido es Hugo Chukwu. Hugo Chukwu.
0: Listo.
2: Del Campos, el equipo español, que se clasificó noveno por detrás de nuestro compatriota, y con ello estará partiendo cuarto en la prueba sabatina, porque hay que decir que en la sprint se dan vuelta. Las posiciones
0: se invierten.
2: Bueno, veremos. Así que bueno, nos ponemos contentos por Matías Colnaghi. Esperemos que tenga una buena carrera de sprint, y bueno, que la final, la carrera del domingo, sea aún más reconfortante, porque digamos, allí va a tener más posibilidad de sumar puntos.
0: Muy bien.
2: Nico Barrone,
0: sí,
2: digamos que tuvo una muy buena pre-ensayos antes de la clasificación. Había estado en el puesto 3.
0: Me había ilusionado.
2: Y nos ilusionamos que, bueno, pueda tener una clasificación realmente buena para la Fórmula 2, pero no fue así. Finalmente no pudo lograr un buen tiempo, fue superado por el resto de los competidores y va a largar en el 12º puesto. Nicolás Barrone completó el trabajo del día viernes dentro de la FIA Fórmula 2 en el trazado de Spa-Francorchamps en el marco del Gran Premio de Bélgica. Este fin de semana se entregan puntos, obviamente por la octava fecha de la Fórmula 2, donde el argentino quiere continuar la cosecha, comenzando con la tanda de clasificación del día viernes. La mañana comenzó con buenas referencias en el reloj, pero un despiste aguó el panorama del tercer lugar que consiguió Barrone en los entrenamientos. Por la tarde, con los neumáticos super blandos y una pista que recibió humedad de algunos nubarrones, antes de salir a la pista, la situación hizo que cambie. Un trompo de Noel León causó una temprana bandera roja, aunque el mexicano logró arrancar el vehículo gracias a los desniveles que tiene la pista. Lo dejó correr en reversa y funcionó. Hasta allí, el irlandés Alexander Dunn, del Rodden Motorsport fue el referente con un tiempo de 1 minuto 57 segundos 124 milésimas. En ese primer intento, Nicolás Barrone quedó a 900 milésimas diferencia para quedar 14º en la tabla. Los tiempos mejoraron en los últimos minutos, que es algo muy habitual, en una frenética definición. Otra bandera roja hizo que el tiempo disponible con la pista habilitada fuera escaso. Claro. Con una sola vuelta veloz sobre el último juego de neumáticos disponible, allí apareció Rafael Cámara del Invicta Racing para bajar el registro de referencia a 1 minuto 56 segundos, 306 milésimas por delante del tailandés Thassanapol Intrapubasak.
0: Ah, sí, el impronunciable, le dicen.
2: Hay que leerlo, ¿eh? Del ART Grand Prix Idium. El argentino mejoró, pero quedó a 700 milésimas del mejor tiempo y ubicado en el 12º lugar. Va a tener que remontar bastante, sí, Barrone. Sí. Y el circuito te lo da. Y si tiene tipo de inclemencia, ¿qué te dice que por ahí te ayude el tiempo?
0: Puedas
2: mejorar bastante posiciones.
0: Bueno, que ocurra en la Fórmula 2 o en la Fórmula 3, porque Colapinto con pista en buenas condiciones está haciendo un buen rendimiento por ahora, y esperemos que se mantenga. Vaya preparando usted que toca la batería los platillos, porque después tenemos el redoblante para el sorteo, acuérdese. Primero vamos a lo del EMA, ¿eh?
3: Cerramos la información deportiva de esta semana, de este viernes. Dejamos la parte del Mundial, de la que ya estuvimos hablando durante todos estos días, durante todo este tiempo. 104 partidos pasaron, 102 en realidad. Faltan el 103 y el 104 este fin de semana, pero ahora nos venimos a hablar de la Copa Argentina, el torneo más federal que tiene el fútbol argentino, que alguna vez haya ganado Patronato ya el 30 de octubre de 2022. Y hago referencia a Patronato porque ayer el técnico ganador de ese certamen, hablamos del Colorado Facundo Saba, no pudo frente a Boca en su participación por los 16avos de este certamen 2026. En cancha de Newell's Old Boys de Rosario fue este encuentro y el Xeneize, ahora dirigido por el vasco Rodolfo Robarrena, lo venció 2-0 al verde de Junín con goles de Velasco y Flores, y de esta manera pasó a los octavos de final, a quien enfrentará a Vélez Sarsfield en esa próxima instancia. También, pero más temprano, ayer por la tarde, Racing le ganó 4-1 con goleada a Defensa y Justicia, encuentro que se disputó en el Estadio Centenario de Quilmes. Matko Mijevic y Marcos Rojo de penal marcaron en el primer tiempo para la Academia. Leandro Fernández descontó en el inicio de la segunda etapa para el Halcón de Varela, mientras que Santiago Sosa y Maravilla Martínez pusieron el 4-1 definitivo para el equipo que hoy dirige Bogboda, que es el nuevo entrenador del equipo de Avellaneda. Hoy habrá dos encuentros. Ayer jugó Boca, hoy le toca a River, el millonario que va hasta Salta, hasta el estadio Padre Marte Arena, para enfrentar a Aldo Civi de Mar del Plata. El partido se disputará a partir de la hora 21:45 y tendrá transmisión de Radio Nacional para todo el país, más temprano desde las 18:45, pero en el nuevo Francisco Urbano, en cancha del Deportivo Morón. San Lorenzo de Almagro jugará ante el Deportivo Riestra con el arbitraje de Álvaro Carranza, mientras que Andrés Gareano será quien imparta justicia entre el millonario y el tiburón marplatense. Cambiamos de tema, hablamos de Patronato, que ya tiene árbitro para lo que va a ser el partido del próximo lunes a las 20, cuando reciba a Atlanta por la fecha 21 de la Primera Nacional. La AFA decidió que Brian Ferreira sea el árbitro principal, que Damián Espinosa y Matías Bianchi sean los asistentes número 1 y 2 respectivamente, y que Joaquín Gil sea el cuarto árbitro del equipo dirigido por Marcelo Candia, que seguramente meterá algunas variantes porque ya tiene recuperados a algunos jugadores, como por ejemplo Brandon Cortés y Franco Meritelo. Franco Soldano está al 100% para poder ser titular. Bueno, todavía quedan unos días de preparación para el encuentro frente al Bohemio, y donde Patronato necesita ganar, volver al triunfo como local, porque ya hace 7 partidos que no lo puede conseguir. Salimos del fútbol, nos metemos en el vóley, porque hoy se disputó el segundo partido de la tercera semana, del tercer weekend de la Liga de Naciones de vóley, donde participa el paranaense Luciano Vicentín. Racing. Y fue un mal paso para Argentina porque perdió 3-2 en este segundo encuentro frente a Cuba en esta semana que se está disputando en Japón. Los parciales de este encuentro de esta madrugada, partido que comenzó a la 1 de la mañana este viernes, fueron 17-25, 25-19, 25-22, 25-21 y 15-12 en el tiebreak. El primer resultado negativo para los argentinos. Mañana sábado, a partir de las 7:20 de la mañana de nuestro país, estará enfrentando a Italia en Osaka con esta gran participación, muy buen presente del surgido en el club argentino Juniors de nuestra ciudad. Una muy buena actuación viene teniendo Luciano Vicentín en este 2026. Y hablamos de rugby porque se confirmó que Marcos Kremer será titular este sábado en el encuentro en que Argentina enfrente a Inglaterra por la tercera fecha del Nation Championship. Será este sábado desde las 16 en el Estadio Único Madre de Ciudades de Santiago del Estero. El entrenador Felipe Contempomi decidió que el oriundo de Concordia tenga la oportunidad de estar entre los 15 titulares y de esta manera volver a formar parte en un encuentro muy importante ante los ingleses, que obviamente cada vez que se enfrentan tiene un condimento especial. Maico Vivas, Julián Montoya, Tomás Rapetti, Guido Petti, Matías Alemano, Santiago Grondona, Kremer, Joaquín Oviedo, Gonzalo García, Tomás Albornoz, Mateo Carreras, Justo Picardo, Matías Moroni, Bautista Delgui y Santiago Carreras, los 15 que decidió Contempomi para que salten a la cancha mañana a partir de las 16 en Santiago del Estero. De esta manera nos despedimos hasta la semana que viene. Ojalá siendo campeones del mundo, ojalá felices y contentos, dando una nueva vuelta olímpica, que Argentina nos regale una alegría. En este Con Aroma Mate en EDT 14.
0: Buen fin de gracias. Ojalá que así sea, así querido Emma. Y seamos felices
2: así
0: el lunes
2: será,
0: cuando nos reencontremos.
2: ¿No? Así será.
0: Claro que sí. Bueno, estuve ensayando con los redoblantes, Gustavo. ¿Que le salió bien? ¿Ya lo tiene afinado todo? Listo. A ver, probemos. Qué bien lo domináis. Muy bien. Momento del sorteo, ¿no? Ah, no, pero con malabarismo y todo. Una maravilla. Listo. Momento del sorteo de las entradas para ir al cine, que define ganador o ganadora. Ah, sigue. Ah, no. La gente se está cansando, el tamborilero. No, definí, Mirko, porque si no se nos va a desmayar.
2: Bueno, basta, ya.
0: Alto ahí, alto ahí. Ahí, a ver, ¿qué salió ahí?
2: Y tenemos una ganadora.
0: Es ganadora, a ver.
2: Y nuestra amiga Betty.
0: Bueno.
2: Salió ganadora. Así
0: vamos,
2: que
0: Betty, querida.
2: Betty.
0: Un beso grande para Betty, que estaba tirando ahí, quiero ir al cine.
2: Y bueno,
0: Betty 359.
2: Insistidora, porque varias veces ha participado Betty.
0: Sí. Bueno, vamos, felicidades.
2: La constancia
0: Betty
2: es lo que importa, Betty.
0: Finalmente lo logró.
2: Así es.
0: Bueno, mensaje antes de despedirnos con música, como nos gusta hacer. Por acá nos dice nuestro amigo Fernando de Viale que quiere poner una panadería en la nave ahí para ir de viaje.
2: Claro.
0: Al espacio. Bueno, listo, Fernando, te estamos contratando. Ya te vamos a mandar un mensajito para cuando arranquemos, ¿eh? Abrazo grande para Fernando, para toda la gente de la panadería allá. Bueno, nos vamos, Mirko.
2: Hugo, bueno.
0: No debemos. Bueno, sí, no empecemos a hablar de
2: deuda.
0: No. El lunes estaremos de vuelta por acá.
2: Así
0: buen
2: es.
0: Fin de. Chau.
2: Que gana Argentina.
0: Sí, vamos, Argentina.

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1: Es la hora 17, un minuto en nuestro país, 25 grados 4 décimos, la actual temperatura en Paraná, con cielo parcialmente nublado.
2: Pronostican lluvias hacia la madrugada en la región.
1: Así lo anticipa un informe del Servicio Meteorológico Nacional, que prevé precipitaciones para todo el litoral.
2: El parte sostuvo que las tormentas comenzarán durante la madrugada del sábado y persistirán hasta la noche, manteniendo las mismas características de intensidad y el riesgo asociado a lluvias intensas, granizo y fuertes ráfagas.
1: Contadores advierten por estafas.
2: El Consejo Profesional de Ciencias Económicas de Entre Ríos alertó sobre una serie de intentos de estafas ocurridos en Paraná, Gualeguaychú y Concepción del Uruguay.
1: Según se informó, estafadores realizan llamados en nombre del Consejo de Ciencias Económicas y piden datos de cuentas bancarias o números de matrícula para hacerlos caer en el engaño.
3: Deportes. Copa Argentina de Fútbol, Boca y Racing ganaron y pasaron a la siguiente fase. Este jueves se disputaron dos encuentros de los 16avos de final del torneo más federal del fútbol argentino. El Ceneice venció a Sarmiento de Junín en cancha de Newell's 2-0 con goles de Velasco y Flores, mientras que la Academia en cancha de Quilmes le ganó 4-1 a Defensa y Justicia con goles de Mijevic, Rojo, Sosa y Martínez, mientras que Leandro Fernández marcó para el Halcón de Varela. Para hoy, River enfrentará a Aldo Civi de Mar del Plata en Salta desde las 21:45, mientras que San Lorenzo de Almagro jugará ante el Deportivo Riestra desde las 18:45 en cancha del Deportivo Morón. Informó Emanuel Pereira, Nacional Paraná.
1: Avances en la lucha contra el cáncer de páncreas.
2: Investigadores de la Universidad Johns Hopkins de Estados Unidos desarrollaron una vacuna experimental contra el cáncer de páncreas que mostró resultados positivos en personas de alto riesgo.
1: La formulación demostró un perfil de seguridad favorable y generó respuestas inmunitarias duraderas en un ensayo clínico de fase 1 realizado en personas con predisposición a la enfermedad.
0: Datos del tiempo.
2: Temperatura en Paraná 25 grados 4 décimos.
1: Humedad 70%.
2: Cielo parcialmente nublado.
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4: Noticia necrológica. Falleció en Ramírez a los 70 años la señora María Magdalena Acosta, viuda de Fáez. Los restos de María Magdalena Acosta, viuda de Fáez, que son velados en sala velatorios de calle Independencia 730, serán inhumados mañana a la hora 10 en el cementerio municipal de Ramírez, previo oficio religioso en la sala a las 9:30. Exequias a cargo de empresa Don Pacheco de Alejandro Lindt e hijo. Hasta aquí la información necrológica en LT14.
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0: 5 minutos han pasado de las 5 de la tarde. Segundo round por Radio Nacional, hoy hasta las 18:30, porque llega una nueva instancia de la Copa Argentina y, por supuesto, nuestro equipo de deportes trabajando para lo que será esta competencia, desde ya con el relato de los muchachos que integran y que dan la información del deporte todos los días aquí en Radio Nacional. Por lo tanto, nosotros hasta esa hora con toda la información y, por supuesto, la expectativa enorme que hay de cara a Argentina-España, la gran final de la Copa del Mundo el próximo domingo a la hora 16, que va a incluir una enorme previa, una larguísima previa, sí señor, sí señor. Ahí empiezan algunos sonidos que marcan lo que va a suceder este día domingo desde las 11 de la mañana con un gran equipo, integrado por supuesto por Martín Perazo, por Nicolás Álvarez, por todos los muchachos, y luego llegará el relato del señor Daniel Moyo desde New Jersey, Nueva Jersey, de los Estados Unidos, acompañado de Carlos Fernando Navarro Montoya, y también aquí, allí el trabajo técnico del señor Chiquito Profili, acompañado de Sebastián Vera. Esperamos que los cuatro hayan llegado muy bien, sabemos que llegaron muy bien. Le vamos a preguntar después por esa travesía por varios estados de los Estados Unidos hasta el lugar que ha sido, bueno, asignado para la Copa del Mundo y su instancia final, que va a incluir, después vamos a estar dando algún detalle, shows artísticos y también alguna presencia interesante. Todas son interesantes, pero con algún detalle particular en lo que es el entretiempo de esta final de Copa del Mundo el próximo domingo. En el medio de esta nube, este humo tóxico, este humo que está llegando sobre todo por incendios forestales en Canadá, que está cubriendo parte del cielo de Nueva York y también de New Jersey, vamos a ver qué dimensión tiene ello de cara al partido del próximo domingo y cuánto afecta realmente las posibilidades de un desarrollo normal de lo que es la final del campeonato del mundo. Con testimonios que vamos a tener en instantes más, desde España, con argentinos que están allí y que viven esta final de manera particular, algunos de ellos con bastantes años ya de permanencia en la península ibérica, otros que han llegado más recientemente. Desde ya el mensaje desde aquí es a una convivencia lo más pacífica posible, tanto aquí en la Argentina, en España, teniendo en cuenta todo lo que nos une, por supuesto, tanto españoles como argentinos, queremos que cada una de las selecciones gane el próximo domingo, pero hacerlo de la mejor manera posible, sobre todo no cayendo en provocaciones, sino generando, bueno, situaciones de violencia absolutamente innecesarias. Aquí en la ciudad de Buenos Aires, con una jornada pegajosa, húmeda, densa, pringosa, diría un conductor muy destacado, por cierto, ¿no? Carlita Ruiz con toda la información. Buenas tardes, ¿cómo estamos?
1: ¿Cómo le va, Hernancito Mundo?
0: ¿Cómo anda eso? Pero ¿cómo anda bien este viernes?
1: ¿Cómo anda este viernes? Pegajoso, como usted dijo, una cosa intratable. 24.7 la temperatura. Cubierto el cielo.
0: Sí.
1: 73 el porcentaje de humedad, que te digo que parece mucho más. Atención con la presión. Si se sienten medio caiduchos así es porque la presión está muy baja, 991 hectopascales decimal 3. Y continúa este pronóstico de baja probabilidad de chaparrones durante esta tarde para quedar ya mayormente nublado. Ya nos vamos a meter con el pronóstico de mañana. Yo necesito lo del ranking de temperaturas decirte ahora la máxima.
0: Por favor, ayer nos decía el señor Rodolfo Lago, si mal no recuerdo, 31 grados en Presidencia Roque, en Sáenz Peña, en la provincia del Chaco. ¿Hoy estamos por esa zona?
1: ¿La térmica?
0: Sí.
1: Arriba. 35.1.
0: ¿En dónde?
1: Formosa.
0: 35.1.
1: Y eso es la térmica. Y sí, de temperatura real con 33.6, San Salvador de Jujuy, Jujuy.
0: Muy bien.
1: Ahora que dije, me quedo tranquila, vamos para donde quiera.
0: Muy bien, perfecto. Con una situación en cuanto a la lluvia, lo que ya se dio, bastante, esquivo aquí en la ciudad de Buenos Aires, con momentos muy puntuales de alguna lluvia por algunos minutos, sí hubo inconvenientes en algunas zonas de lo que es ya fuera del Gran Buenos Aires, territorio de la provincia de Buenos Aires. Por supuesto, apelamos también a los oyentes. San Andrés de Giles, por ejemplo, con granizo. Y también en algunas zonas más cercanas aquí a lo que es el Gran Buenos Aires, la zona de Luján, por ejemplo, con fuertes lluvias, pero no llegó con esa intensidad por lo menos que se prevía en un primer momento aquí en la ciudad de Buenos Aires.
1: No, no, no. Sí, un episodio de fuertes vientos allí en Carmen de Patagones que hizo que un micro de estos de doble piso enormes volcase, bueno, lamentablemente con heridos. El pronóstico, al menos en esta capital y Gran Buenos Aires, es muy similar a lo que es el pronóstico de hoy. Baja probabilidad durante la mañana y la tarde de tormentas aisladas, durante la noche de chaparrones. Pero hasta tanto no vuelva a actualizar el pronóstico, es baja. Acá en esta capital hoy, si bien hubo pronóstico todo el tiempo, a ver, chispeó, como se dice, un rato a la mañana y no mucho más.
0: 5 y 11 minutos aquí en Buenos Aires, en la República Argentina. 5 horas más, por supuesto, en España, en Madrid. Saludamos a esta hora de la tarde, noche, como decíamos, en territorio ibérico, a Mariana Rodera. Ella es argentina allí en la capital española. Mariana, Hernán Mundo aquí en Buenos Aires, ¿cómo estás?
2: Hola Hernán, mucho gusto. Acá a las 10 y 12 de la noche, por acá.
0: ¿Cómo estamos? Gracias por atendernos. Y la convocatoria, Mariana, es porque, a ver, estamos esperando todos lo que va a suceder el día domingo, tanto españoles como argentinos. Contanos primero tu historia, ¿desde cuándo allí en España?
2: Mira, yo ahora en agosto voy a cumplir 3 años acá en España. Vinimos por una propuesta laboral que se nos dio. Sinceramente no era algo que habíamos decidido o que por un tema económico decidimos venirnos acá, sino fue por una propuesta que nos hicieron a nivel laboral. Yo trabajo en tecnología. Uh-huh. Y nos vinimos para acá, y la verdad que muy bien, nos adaptamos súper bien, es como muy fácil adaptarse acá en España. Te tratan súper bien, muy buena relación con todo el mundo acá, con todos los españoles. Pero bueno, hace poco que estamos, va a ser mi primer mundial acá. No esperaba que Argentina llegara a la semifinal. Así que ahora, viendo, a ver, somos una comunidad muy grande acá en Madrid, así que todos estamos viendo dónde vemos el partido, cómo vemos el partido, está todo muy a flor de piel, esa es la realidad. Así que viendo qué sucede el domingo y con muchas expectativas, obviamente, de que Argentina gane.
0: Claro que sí. Bueno, con tantas cosas que nos hermanan a los españoles argentinos y cuántas cosas que nos hermanan a los porteños con los madrileños, ¿no? Por idiosincrasia, por arquitectura, por un sinfín de razones. Los argentinos habitualmente, durante este Mundial me refiero, ¿dónde se reunieron? Si es que ha habido convocatorias, las ha habido, por supuesto, pero me refiero si ha habido un punto de encuentro para ver los partidos de la selección.
2: Sí, acá lo que hay es distintos lugares, serían como boliches, donde en distintos grupos armamos para que justamente vayamos todos argentinos y especifican justamente que vayas solamente con la camiseta argentina o como mucho de otro club, justamente para que no haya ningún inconveniente. Entonces buscamos esos lugares. ¿Qué es lo que está sucediendo ahora para el domingo? Es que somos demasiados. Entonces lo que nos está pasando es que muchos de nosotros por ahí no encontramos un lugar donde pasarlo, entonces algunos tenemos que ir a bares, que obviamente vamos a tener que verlos junto con los españoles, y lo que está sucediendo es que está habiendo como una campaña en la cual está surgiendo ahora, que más que nada por las redes, donde dicen, ¿no?, que nos han regalado el Mundial, de que tuvimos el camino más fácil. Entonces hay un poco de pica, entonces nosotros lo que tratamos de hacer es obviamente ser respetuosos, de tratar de cuidar al lugar donde vamos, uh-huh, de tratar de que justamente que no haya ningún inconveniente y que todos lo pasemos bien, o total, viéndolo, más allá que nosotros somos muy fanáticos, que esto es un partido de fútbol, ¿sí? Y que lo veamos así y que el domingo sea un lindo show y que nosotros, obviamente, los distintos grupos que estamos, yo también el otro día estaba hablando, que nos respetemos entre nosotros, que a ver, son nuestros hermanos, uh-huh, es España, tenemos todos descendencia, yo tengo descendencia española, entonces en ese sentido cuidarnos entre nosotros y para pasarla bien y que no haya ningún inconveniente.
0: Totalmente, y veíamos, y lo expresaba de esta forma, o sea, condensaba todo este mensaje, lo que vos estás señalando, Mariana, este flyer que entiendo que está circulando por grupos de argentinos allí en España y particularmente en Madrid, dice, también somos los mejores en educación, está la bandera de Argentina, está la bandera de España, sí. Tendremos que ser respetuosos, no insultar, no agredir, no cantarle los goles en la cara, saber que si perdemos debemos felicitarlos, demostrar lo grande que somos como país, simplemente respetando el país que nos acogió, como así nosotros hemos acogido
2: a nuestros
0: antepasados. Sí. Claro que si vamos a Argentina, vamos a España, y si se ensucia, se limpia por una convivencia pacífica. Bueno, un buen mensaje,
2: exacto,
0: ¿no?
2: Sí, la verdad ese mensaje me salió del corazón, el otro día lo puse en los distintos grupos y empezó a circular por todos lados, así que la verdad me puse muy contenta, que eso es lo que nosotros tenemos que transmitir, ¿no? De respetarnos entre nosotros y justamente de que sea un lindo show el domingo y ojalá obviamente que gane Argentina.
0: Claro que sí. El español y el madrileño en general, ¿cómo han vivido todas estas instancias de la evolución también del seleccionado español, que pasó también de partidos complejos, el partido con Cabo Verde, a tener una actuación realmente fantástica contra nada más y nada menos que Francia? Me refiero en, a ver, si tuviéramos que poner un termómetro aquí sobre la mesa en cuanto a emociones del 1 al 10... Desde ya, bueno, el argentino tiene esta cosa enfervorizada, pasional, todos lo vivimos en los balcones.
2: Nosotros.
0: A ver, sí, claro, claro que sí. ¿Y los españoles y allá en Madrid?
2: Mira, lo que es, ahora empezaron con el fervor, es decir, yo te soy sincera, fui a ver España-Bélgica sí. A un bar con los españoles y era como, estaban en la suya, pero ahora que pasaron a las semifinales con Francia, recién ahí se empezó a sentir como un poco más de pasión, por así decirlo, que ellos lo viven distinto a nosotros. ¿Se entiende? Para ellos sí. Es un partido, lo toman así, le gusta, lo festejan, pero no son como nosotros, no son tan apasionados. Y lo que sí hay es que por ahí el madrileño, obviamente, ellos dicen abiertamente que obviamente España va a ganar a Argentina, pero es más que nada los madrileños, ¿no? Esa pica entre el Real Madrid y el Barça, pues Messi, bueno.
0: Claro.
2: Pero en general el español es distinto, no es tan apasionado como nosotros, no grita tanto, no putea tanto, es que vos lo podés ver en un bar que está viendo el partido y por ahí está charlando con el de al lado, ¿se entiende?
0: Claro que
2: y nosotros... Sí. Vemos el partido y solamente vamos a estar viendo el partido y vamos a estar gritando y vamos a estar puteando, pero en ese sentido, por eso yo, digamos, mandé también ese mensaje, hay que respetarlos, son de otra manera, lo viven de otra manera, entonces tenemos que entender que si vos vas a ver un partido donde hay españoles y no estés gritando el gol en la cara de ellos, ¿entiendes?
0: Claro que sí, sí.
2: Porque aparte estás de visitante, imagínate si vos estás en Argentina y los españoles van al obelisco, ¿no? O van en un bar y te gritan los goles. Entonces, eso es lo que yo quería apuntar con mi mensaje a la comunidad de Madrid.
0: Totalmente.
2: Básicamente.
0: Mariana, y allí lo que vos decías, claro, el sentimiento sobre todo, bueno, el Atlético de Madrid tiene más relación con la Argentina hoy por hoy, bueno, desde ya por la familia Simeone, también por Nahuel Molina, sí. Por lo tanto, bueno, podría decirse que hay algún acercamiento mayor, me refiero a lo futbolístico, ¿no? Claro. Y claro, la rivalidad del Real Madrid con el Barcelona hace que la contracara sea Messi, obviamente muy identificado con los colores de Cataluña.
2: Exacto, entonces por eso hay mucha pica y bueno, acá hay un programa muy conocido que seguramente todo el mundo lo escucha, que es El Chiringuito,
0: sí.
2: Donde cada vez que uno lo escucha siempre es algo contra Argentina, igual tengamos en cuenta que hay que tomarlo como un show, ¿no? Es un programa de España
0: sí.
2: Que siempre quieren buscar un poco de show y esa pica, más que nada entre Madrid y Barcelona y por eso... por ahí tiran un poco abajo la selección y a Messi y a nuestro equipo. Pero bueno, como todos siempre decimos, esto se ve en la cancha, no se ve en otro lado.
0: Claro que sí. Mariana Rodera, en Madrid, España, un abrazo grande y bueno, que sea lo mejor para el día domingo, ya deseando el triunfo de la selección, pero en el marco, como decíamos, de la mayor convivencia, de la mejor convivencia con nuestros hermanos españoles. Un abrazo grande.
2: Gracias, hasta luego.
0: Chau, chau.
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0: Estamos en todo el país. Tucumán. En Tucumán, la Casa de la Independencia es el ícono de la ciudad. El 9 de julio de 1816, un cuerpo de representantes de las Provincias Unidas del Río de la Plata declararon la independencia de Argentina en uno de los salones de esta casa. A mediados del siglo XIX, estuvo a punto de ser demolida por su mal estado, pero pudo sobrevivir y fue adquirida por el Estado Nacional hacia 1874. Hoy es un museo y edificio histórico que conserva intacto el Salón de la Jura de la Independencia. 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

0: 25 minutos han pasado de las 5 de la tarde. Carlita Ruiz nos actualiza los datos del tiempo y también alguna información vinculada al tránsito, porque es viernes, y si es viernes siempre hay mayor movimiento, gente que apura el paso. No hay que apurarlo de manera imprudente, pero sí que quiere llegar a casa prontamente. ¿Qué está sucediendo?
1: 24 grados la actual temperatura, bajó ahí a penita, sigue muy pesado, 77 el porcentaje de humedad, la presión baja, 992 hectopascales decimal 1, y persiste esta baja probabilidad de chaparrones. Atención con el tránsito, ¿sí? En el barrio Vélez Arfil, allí en Mariano Acosta y Avenida Rivadavia, había una reducción de un carril por un siniestro vial, ¿sí? Un incidente con un peatón. Por otro lado, en Alberdi y Coronel Cárdenas, esto es en Mataderos, uh-huh, hay un corte total sentido a la Avenida Lisandro de la Torre por otro siniestro vial. Corte total también de la avenida Guzmán entre la Jorge Newbery y la avenida Corrientes. Este corte se va a dar hasta el lunes a las 9 de la mañana. Atención.
0: Bien.
1: ¿Sí?
0: ¿Repetimos dónde?
1: Esto es en la avenida Guzmán,
0: sí,
1: entre avenida Jorge Newbery y avenida Corrientes.
0: Barrio Chacarita.
1: Pleno Chacarita, una zona súper transitada. Hasta el lunes a las 9 de la mañana. Y atención, mañana, el barrio de La Paternal está de festejo. Cumple 122 años y habrá entre las 12 del mediodía y las 7 de la tarde un corte total entre Lineo, que es ahí una cortadita, entre avenida Álvarez Jonte,
0: sí,
1: y Andrés Lamas. Esto es mañana de 12 a 19 porque está de festejo. La Paternal cumple sus primeros 122 años.
0: El saludo para la gente del barrio de La Paternal, que tendrá entonces su festejo. Usted por allí, usted es vecina.
1: Sí, claro, yo vivo ahí.
0: Claro que sí, seguramente mucha gente allí de Argentinos Juniors, gente que vive en la zona. El estadio está en Villa General Mitre, pero, por supuesto,
1: bueno, pero yo también,
0: la discusión, ¿no?
1: Yo
0: de
1: también,
0: siempre.
1: Pero somos de
0: la, se identifican, sí, con La Paternal.
1: El sábado, día en el que Argentina ganó, era impresionante cómo la gente que pasaba por la puerta o por la esquina del estadio,
0: sí,
1: tocaba bocina. Claro, ese estadio está identificado con Maradona.
0: Claro que sí.
1: Me hizo acordar a cuando Maradona falleció, que la gente se juntó allí, un montón de gente, y por varios días, a cualquier hora del día, después del fallecimiento de Diego, la gente pasaba y tocaba bocina, así como un estoy acá, ¿no? Como un saludo. Bueno, lo mismo se dio el sábado.
0: Totalmente. Y se ha hecho un lugar también de culto para muchos turistas que vienen a la ciudad de Buenos Aires. No es un barrio de los más turísticos, si se quiere.
1: Pero hay mucho turista.
0: Pero hay gente que va, para ver los hitos y sobre todas las cosas, las marcas, ¿no? De Diego Armando Maradona allí en esa zona. Por supuesto, el estadio de Argentinos Juniors y también retratos, pinturas, calle Boyacá, la avenida Boyacá, la calle Gavilán, toda esa zona.
1: Exactamente, la calle Juan Agustín García, la calle Gavilán, la calle Boyacá, está por Boyacá el santuario,
0: claro,
1: entonces la gente entra, hay un bodegón. Entonces, bueno, los grafitis que hay pintados, que son maravillosos, la gente va y se saca foto allí.
0: Muy bien, reiteremos las vías de comunicación, sobre todo para saber cómo se están preparando para el partido del domingo, qué cábalas, qué expectativa, qué se cambia, qué no se cambia, nos cuentan nuestros oyentes.
1: 11-3-870-7485.
0: Después del informativo vamos a contar y vamos a ir ahí vislumbrando posibilidades en cuanto a qué puede suceder. Domingo, lunes, martes, y esto es no avizorar ningún resultado de ya, ¿no? Aquí hay que poner el pie en la pausa, en el freno, y esperar el partido con la expectativa y la ilusión y la alegría lógica de una final del mundo. Pero desde ya hay organismos de seguridad que están trabajando ante los distintos escenarios y las distintas hipótesis, sea de un triunfo o sea de una derrota de la selección argentina, del equipo de Lionel Scaloni, a partir de lo que suceda el domingo y de lo que pueda acontecer entonces en términos de

0: una de ellas marcada por el asesinato del general el 11 de abril de 1870.
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3: 25 grados, 8 décimas la temperatura actual en la ciudad de Paraná. Trabajadores de granja Tres Arroyos volvieron a pedir por sus sueldos adeudados. Los trabajadores de granja Tres Arroyos se concentraron este viernes frente al monumento Justo José de Urquiza en Concepción del Uruguay para reclamar por el pago de salarios y manifestar su preocupación por la situación que atraviesa la empresa. La manifestación fue a las 10 de la mañana y reunió a empleados, familiares y vecinos que acompañan el reclamo. Entre las consignas exhibidas en carteles y banderas se destacan no al cierre de Granja Tres Arroyos, paguen los salarios y queremos cobrar los sueldos íntegramente. Un informe detectó inconsistencias en el patrimonio de Adorni y el fiscal pedirá explicaciones tras la feria. La causa que investiga a Manuel Adorni por presunto enriquecimiento ilícito dio un paso más este viernes. El fiscal que revisa los números del ex jefe de gabinete, Gerardo Policita, recibió a primera hora un informe que reafirma con rigor técnico las inconsistencias detectadas por los investigadores en los movimientos de la familia Adorni. Esto fue realizado por un organismo especializado del Ministerio Público, la DAFI, y ajustado según los criterios de la Fiscalía de Estado. La FIFA confirmó cuánto durará el show del entretiempo en la final mundial 2026. Durante las últimas semanas se especuló con un espectáculo de una duración similar del Super Bowl. La FIFA confirmó que el descanso entre el primer y segundo tiempo del partido entre Argentina y España será de apenas 17 minutos. La decisión fue comunicada este viernes a las federaciones de ambos finalistas, que el próximo domingo 19 de julio disputarán el título en el MetLife Stadium de Nueva Jersey. De esta manera, el entretiempo solo se extenderá 2 minutos más respecto del habitual descanso de los 15.
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3: 25 grados, 8 décimas la temperatura, humedad 73%. El cielo se encuentra algo nublado.
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0: 17:34 minutos, segundo round por Radio Nacional en este viernes 17 de julio. Carlita Ruiz con la información, y porque además hay quienes todavía, bueno, claro, y analizando ahí algún plan familiar, sacando algún ahorro, o más que eso, bueno, empujan la posibilidad de viajar a última hora a la final. Y se han agregado algunos vuelos de Aerolíneas Argentinas.
1: Es que uno se sorprende, pero los vuelos se agotan y por eso Aerolíneas Argentinas suma un tercer vuelo especial a Nueva York para la final del Mundial. Informó hoy Aerolíneas Argentinas este tercer vuelo especial directo a Nueva York con salida desde Ezeiza para mañana a la hora 22. El vuelo contará con una tarifa para este tramo de ida, nada más, de $2,200 más impuestos, ¿sí? Y bueno, obviamente la decisión la toma la empresa luego de

0: completar en menos de 12 horas los vuelos que ya especiales que habían anunciado.
1: Claro.
0: Demanda, nada más que demanda de gente que, como vos bien decís, o quema ahorros, o bueno, tiene un pasar económico muy bueno, o vende algo.
1: Sí, bueno, ¿sí? Hemos visto algún testimonio, y testimonio muy puntual de una persona que en un canal de televisión en las últimas horas decía, una persona de Charata, Chaco, que decía expresamente, explícitamente, que había vendido un campo.
0: Uh-huh. Los dos vuelos que ya están agotados, directo a Nueva York, saliendo ambos de Ezeiza, uno sale hoy a las 21:30 y el otro mañana a las 9 de la mañana. El tercero, que ya se debe estar completando, es el que sale a la hora 22. Uh-huh. Y es gente que aparte está yendo sin tener una entrada.
1: Claro.
0: Pero cuando llegue, las entradas, al menos esta tarde, se están revendiendo un valor de $45,000.
1: Exactamente, en un país donde está habilitada la reventa, en una competencia donde está habilitada, y como decía Sebastián Vera en la última vez que nos contactamos, valores que van increyendo hasta el mismo momento en que inicia el partido.
0: Sí.
1: O sea que hay gente que está fuera del estadio y que está viendo la posibilidad de comprar una entrada a un valor que va subiendo. No es que el valor desciende,
0: en
1: absoluto, no va a bajar. Así que, bueno, veremos
0: el
1: cuáles
0: piso
1: son los
0: ahora
1: valores.
0: Parece es $45,000.
1: Ni me imagino el valor a las 15:50 del día domingo, con gente que esté fuera del estadio. 19:35 estará hablando Lionel Scaloni en conferencia de prensa en los Estados Unidos, en el Javits Center, acompañado nada más y nada menos que del Dibu Martínez, el arquero de la selección argentina. Mientras tanto, Carla, aquí, ¿qué temperatura en Buenos Aires?
0: En esta ciudad ahora 24 grados, sí señor, sí señora, estamos en invierno, pero hay 24 grados, ya sabemos que por este fenómeno del niño, hablando del niño, mire quién entró, el señor Abella, Hernán.
1: Muy bien, niño él también.
0: Bueno, así que se cortó el pelito, parece un niño. 24 grados la temperatura.
1: 24 grados aquí en la Ciudad de Buenos Aires en esta tarde, muy húmeda y con posibilidades todavía de que
0: baja probabilidad,
1: llueva.
0: Pero hay baja probabilidad de chaparrones y durante el día de mañana todo el día baja probabilidad o de tormenta aislada, o de tormenta eléctrica o chaparrones, ya el domingo no. Quienes están preguntando por el domingo en esta ciudad, 10 la mínima, 15 la máxima, cielo mayormente nublado. Coman tempranito, livianito, tranquis.
1: Totalmente. Bueno, vamos a ver con qué panorama en materia de tiempo. ¿Cómo estará por Lugo, Galicia? Me refiero a la temperatura en la noche, por supuesto, del día viernes, y con el corazón argentino esperando lo que va a suceder el próximo domingo en esta gran final entre Argentina y España. Jennifer Chaldú-Pedone, ella es de Moreno, provincia de Buenos Aires, pero vive en Galicia, vive en Lugo, Galicia, desde hace 6 años, y tiene un bar que se llama La Romería, del que nos va a contar Jennifer. Hernán Mundo, aquí en Radio Nacional de Argentina. ¿Cómo estás?
2: Hola, Hernán. Buenas tardes, buenas noches para nosotros.
1: Muy bien. ¿Cómo estás vos? ¿Cómo están por allí?
2: Bueno, acá con mucha ansiedad, con mucho nerviosismo, esperando el domingo, contando las horas. Ya, a ver, ahora estamos acá justo en el bar, ya estamos haciendo algo de previa con los argentinos que nos visitan día a día.
1: Bueno, si me contás del bar y que están haciendo algo de previa, tendremos que arrancar y empezamos por la parte gastronómica, que claramente tiene una enorme riqueza allí en Galicia por todo, ¿no? Por todo lo que aporta, por ejemplo, entre otras cosas, el mar, ¿no? Y sus pescados y sus mariscos. ¿Qué están preparando hasta ahora?
2: Bueno, nosotros somos una cafetería y pizzería argentina, acá en Lugo, en Galicia. Así que, bueno, nosotros ofrecemos lo nuestro, acercamos un poquito de nuestra cultura a toda la zona y bueno, también a los argentinos para sentirse un poquito más cerca de casa. Pero bueno, no dejamos de probar el jamón, el pulpo acá en Lugo, que es una de las comidas más típicas. Así que compartimos nuestra cultura y así sacamos provecho de uno de otro.
1: Está muy bien, está muy bien. Bueno, y en ese clima, Jennifer, ¿cómo estás viviendo? ¿Cómo lo percibís vos? ¿Y cómo estás sintiendo? ¿Y qué le contamos a la audiencia sobre, bueno, por supuesto, la selección española y sus hinchas y los españoles desde ya ansían por la victoria del próximo domingo, pero cómo es la convivencia con, bueno, los que tienen raíces argentinas y desean lo mejor para el equipo de Scaloni?
2: Y así como decís, más que nada acá Galicia está muy ligada a la Argentina, entonces no hay quien tenga un pariente todavía viviendo ahí, alguien que emigró, así que bueno, en su mayoría están, quieren ganar, por supuesto, pero no dejan de tener ese condimento especial de que, bueno, que es con un país que quieren mucho, con quien están muy vinculados, así que también, bueno, también nos tiran buena onda, no hay ninguna rivalidad.
1: Bueno, claro, y además hay que recordar el paso de Leonel Scaloni por La Coruña, muy recordado también, sí, allí que en tierra gallega.
2: Sí, es acá. Bueno, nosotros acá en Lugo estamos a 90 kilómetros de Coruña, claro, y Scaloni también es toda una figura. Pero bueno, ya te digo, muy ansiosos, hace 6 años que estamos con el VAR, ya hemos pasado el Mundial de Qatar acá, afortunadamente festejando el campeonato, así que estar en otra final para nosotros es una felicidad, y con este condimento de, bueno, de ser contra España, que tengo hijos ya nacidos acá en Galicia, así que bueno, estará dividido un poco el corazón en esta oportunidad.
1: ¿Qué pasa con esos hijos a la hora de sentarse a ver el partido?
2: Bueno, a ver, tanto mi hijo tiene 8 años, vino con 3 meses de Argentina. Ajá. Se crió acá, tengo sobrina también que vino con 3 años, una niña que nació acá en Galicia. Y bueno, no dejan de tener ese, a ver, son muy pequeños y todavía tienen esa tristeza de, bueno, a ver, para dónde vamos. Pero bueno, les hacemos sentir que pase lo que pase, van a estar festejando, así que eso es lo principal.
1: Claro que sí, ese debe ser el valor. Charlábamos hace un ratito con una argentina que vive en Madrid, y que de hecho se había encargado ella misma de distribuir en grupos de argentinos allí en Madrid un mensaje de alguna manera de apoyo a la convivencia y al festejo, de alguna manera sin generar sin generar provocaciones o hechos que lleguen al punto de la violencia. Me parece valioso, ¿no?, en estas horas, sobre todo por lo que vos venís contando también, tantísimas cosas que nos unen, pareciera una obviedad, pero bueno, hay momentos en donde las pasiones nos desbordan y hay gente que por ahí se pasa de la cuenta, se pasa de la raya y genera cosas que no deberían suceder. ¿Qué pensás vos? Sí.
2: Lo mismo, comparto lo mismo, creo que esto está bastante marcado en esta oportunidad, de, a ver, somos tan pasionales con el fútbol, pero bueno, no olvidarnos esto, de la importancia de la convivencia, del respeto con el rival, y bueno, destacar lo mejor, ver el lado positivo y que sea una fiesta para todos, pase lo que pase, que no deje, a ver, que no tenga ese sabor amargo innecesariamente.
1: Bueno, a Jennifer y por supuesto a su bar lo encuentran como la Romería Coffee, la Romería Café en Lugo, allí en Galicia, y te tengo que preguntar, Jennifer, ¿qué preparan para el día domingo?
2: Bueno, para el día domingo vamos a estar haciendo ya una previa con un banderazo. Tenemos acá en el Deportivo Lugo, que es el club de fútbol de la ciudad, tenemos a Nico Riñero, que fue jugador de Argentina en San Lorenzo. Claro. Así que va a estar viviendo con nosotros el partido. Bueno, bombos, platillos, banderas. Y así que esperamos a todos, vienen de todas partes de Galicia, porque afortunadamente somos un punto ya reconocido del fútbol, y los esperamos a todos en la Romería, en Lugo, así que son todos bienvenidos. Y nada, no dejar de mandar saludos a nuestra familia que tenemos en Argentina, a mis amigos, a todos los pedones que nos están apoyando a la distancia.
1: Claro que sí. Y gastronómicamente, ¿qué propuesta para el domingo? ¿Con qué los invitás? ¿Con qué les decís? Bueno, vengan al bar.
2: Claro, nosotros no dejamos de hacer nuestra... A ver, te digo, es un poco complicado porque somos cientos y cientos acá dentro del bar, pero bueno, no dejamos de tener nuestra pizza estilo argentino, nuestros alfajores, pastas frolas, bueno, bebidas y por demás, pero la pizza y el alfajor nos faltan en esta fiesta, en este festejo.
1: Está muy bien, está muy bien. Y bueno, por supuesto, deseando lo mejor para el día domingo y agradeciéndote este contacto con Radio Nacional de Argentina. Jennifer Chaldú Pedone, ella es argentina, vive en Lugo, Galicia. Un abrazo grande desde Buenos Aires y lo mejor para el domingo.
2: Muchas gracias. Buena tarde.
1: Chau, chau, abrazo.
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9: Y 49 minutos. Segundo Round por Radio Nacional. Les recordamos hoy hasta las 18:30 porque llega la Copa Argentina. Ya está preparándose el señor Jorge Godoy para el relato. Dos partidos hoy de Copa Argentina, con la participación del equipo deportivo de Radio Nacional. Mientras tanto, nosotros seguimos aquí con el programa y con toda la información. Y actualizamos y contamos lo que va a suceder, porque el domingo habrá una final, como venimos conversando, entre Argentina y España. Pero también habrá un espacio para el espectáculo y para figuras importantes en el entretiempo. Un entretiempo que va a durar un poquitito más de la cuenta, sí, porque además después de las actuaciones viene el desarmado del escenario.
10: Armado, y va a ver que actuación, desarmado.
9: Yo me imagino toda esa gente corriendo para desarmar. Por supuesto que hay un montón de pruebas anteriores, obvio, de entrenamiento, todo eso, obvio, se pone a prueba en un momento, en distintos momentos, y yo creo que, ¿no?, con cronómetro en mano.
10: Seguramente.
9: Y hay que apurar el paso.
10: Yo había escuchado hasta hoy 30 minutos en total. Ahora, Jorge Godoy al aire hoy comentaba que son exactamente 17 minutos.
9: Sí.
10: 11 minutos de espectáculo y 6 minutos para armar y desarmar el escenario.
9: Ok.
10: Veremos, veremos. Después lo sabremos.
9: Repasamos quiénes van a estar.
10: Así es. Allí estarán los artistas confirmados: Shakira, Madonna, Laura Pausini, Justin Bieber, BTS, Burna Boy. La dirección artística estará a cargo de Chris Martin, que es el líder de Coldplay. La verdad que no sé si cantarán un pedacito cada uno, todos juntos, en dúo, se irán incorporando, vaya a saber cómo, porque son enormísimas figuras todas.
9: Claro que sí, y además se suma a todas estas figuras que vos estás contando, Carla, que va a haber un momento, y lo señalan como un momento muy importante del entretiempo y de esta faceta artística, que va a combinar música y también, si se quiere, un costado solidario y también de homenaje, porque va a participar el director venezolano muy conocido a nivel mundial, Gustavo Dudamel, en un hecho que no tiene precedentes en la historia de la música, porque va a dirigir en forma conjunta a la Filarmónica de Nueva York y también a la Orquesta Sinfónica Simón Bolívar de Venezuela. ¿Por qué? Porque de acuerdo a lo que se han propuesto los organizadores, que realmente hay que destacar que esto haya efectivamente surgido. Recordemos que hubo minutos de silencio y hubo espacios para recordar y, por supuesto, brindar un homenaje a todas las víctimas del doble terremoto del día 24 de junio en La Guaira, en distintas zonas de Caracas. Así que, una vez más, se va a mostrar, bueno, en este caso, un mensaje de respaldo, de resiliencia y también, bueno, a través de la música, de mostrarle al mundo que no hay que olvidar lo que ha sucedido en Venezuela, así que a prestarle atención a lo que suceda el día domingo y a estar atento, porque claro, sucede, llega el momento del entretiempo, la atención, sobre todo para los hinchas argentinos y españoles que ven el partido y que de repente salen del televisor, van a buscar alguna bebida, algo de comer. Bueno, va a ser interesante lo del entretiempo para estar pendiente. De repente aquellas personas que vean el partido en todo el mundo y que no estén con esa misma carga de atención, capaz que le prestan mayor atención. Así que a estar atentos a lo que va a suceder el próximo domingo. Más allá del Mundial, acontecen, por supuesto, otros hechos, suceden otras cosas y también damos cuenta de la cobertura que hacemos esta mañana en Radio Nacional por el acto de los 32 años del atentado contra la AMIA, el homenaje a las 85 víctimas, con lo que se hace habitualmente allí en Pastera al 600, con, ustedes dirán, 18 de julio, claro, 18 de julio es mañana, pero se adelantó en este caso el acto oficial, teniendo en cuenta que mañana es Shabbat, el día de descanso de la comunidad judía, así que allí estuvo el presidente Javier Milei, todo el gabinete, o buena parte del gabinete, presencias que veíamos en la calle Pastera, la de la ministra de Seguridad Alejandra Monteoliva, también la secretaria general de la presidencia Karina Milei, y el jefe de gabinete Diego Santilli, con discursos por parte del presidente de AMIA, Osvaldo Armosa, y también un espacio que hubo para familiares de víctimas fatales. Estuvieron hablando allí Alberto y Florencia Abadi, Andrés Said, María de los Ángeles Ramírez y Malena Aguilera, y también con la conducción del actor Martín Seffel. Hubo un espacio también para la música y para una canción muy bonita, muy sensible, la canción 953, a cargo del artista cordobés Gonzalo Sarfati, bueno, dedicada justamente a ese instante tan, tan doloroso de nuestra historia, el instante de las 9:53 de aquel 18 de julio de 1994. Osvaldo Armosa, presidente de la AMIA, decía lo siguiente esta mañana en el acto a 32 años del atentado contra la AMIA.
11: Luchando con valentía para mencionar con nombre y apellido a quienes no están dando respuestas, exigimos a la Sala 2 de la Cámara Federal de Casación Penal que resuelva de manera urgente y definitiva la validez del proceso de juicio en ausencia. No podemos seguir atrapados en laberintos burocráticos ni en debates estériles. Exhortamos a los jueces Diego Barroetevella, Javier Carbajo y Ángela Ledesma a que se aboquen con la mayor celeridad posible a resolver el caso y permitan que el juicio en ausencia se convierta en una realidad.
9: Osvaldo Armosa con una clara intención de, bueno, plantear reparos y sobre todo críticas que en realidad también, bueno, nuclean todo lo que piensa allí cada una de las instituciones. Estamos hablando de AMIA, de DAIA, de familiares de las víctimas, respecto, bueno, de la inacción, de todo caso de la lentitud y de la falta de novedades, él lo decía, respecto del último año, en donde señaló que no ha habido ninguna, justamente ningún cambio ni ningún dato alentador que vaya camino al esclarecimiento y sobre todo a que se juzgue en ausencia a quienes son considerados, están prófugos, hablamos de exfuncionarios iraníes y también del Líbano, y que a partir de lo que es la instancia del juicio en ausencia, o sea, sin la necesidad de la presencia física de quien es juzgado, bueno, sean efectivamente juzgados. Vamos a escuchar otro tramo de lo que decía el presidente de AMIA esta mañana.
11: La justicia argentina determinó con claridad que el atentado contra la AMIA se decidió, se planificó y se financió en el seno del régimen fundamentalista de Irán. No hay margen para la duda ni para el relativismo diplomático. No son versiones ni teorías. Son las pruebas acumuladas durante años en la investigación judicial. Detrás del atentado estuvo Irán y uno de sus brazos armados, la agrupación terrorista Hezbollah. Por eso, enviamos un mensaje inequívoco e imperativo a Interpol. Las notificaciones rojas que pesan sobre los fugitivos internacionales no son negociables.
9: La palabra de Osvaldo Armosa, presidente de AMIA, entonces, como decíamos en el acto central que tuvo lugar esta mañana, bajo el lema hoy no podemos perder la memoria, con en el afiche principal, claro, cubierto de celeste, porque además está claro, el acto cae en jornadas mundialistas y entonces se apela, sí, claro, también, de hecho a través de un video se mostraba testimonios de familiares de víctimas que contaban, claro, que hoy por hoy, y a partir de lo sucedido en el 94, ellos no pueden compartir, ni han podido compartir anteriores mundiales con sus familiares y amigos. Y hablaban justamente de las vivencias de cada uno de ellos, por ejemplo, en el Mundial de 2022, en donde Argentina salió campeón. Reiteremos, Carlita, las vías de comunicación para que la gente, bueno, se contacte con nosotros hoy hasta las 18:30.
10: Claro que sí, 113-870-7485. Aquí nos dice Hernán, buenas tardes. Si no me equivoco, Messi vuelve a este estadio por la revancha del 2016.
9: Claro, bueno, claro, claro. En donde, recordemos aquellas expresiones de Lionel Messi, en donde, bueno, se alejaba de la selección. Sí. Claro que sí. Bueno, estaremos igual dando cuenta de ello en un ratito más cuando nos comuniquemos con Sebastián Vera, que ya está en el lugar, que está en New Jersey, después de la travesía del equipo que va a estar transmitiendo, el de la radio, por supuesto, el día domingo desde las 11 de la mañana, con una transmisión, bueno, importante, ¿no? Desde media mañana, transitando el camino hasta la hora 16, primero el partido, el entretiempo, veremos si hay prórroga, si no hay prórroga, veremos si hay penales o no hay penales, y la transmisión que seguirá. Uf. Claro que sí. Venga, pues, a usted le toca venir.
10: Claro, claro que a sí. A la una estoy acá, claro, firme sí, como rulo de estatua hasta
9: el nosotros COVID, nos vamos a las noticias, señor Pepe Undiano, por supuesto, siempre atento, nos avisa, llega el top, prolijamente, y ahí escuchamos la información.
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13: 25 grados, 8 décimas la temperatura actual en Paraná. La FIFA definió la indumentaria que usará para la final ante España, la Argentina. La escaloneta, dirigida por Lionel Scaloni, disputará la final con la tradicional camiseta albiceleste, el uniforme que la acompañó en cada una de las consagraciones mundialistas obtenidas a lo largo de su historia. Se trata de la clásica casaca blanca con bastones celestes, una imagen inseparable de los títulos logrados en Argentina 78, México 86 y Qatar 2022. El empleo privado volvió a caer en Santa Fe y ya se perdieron 17.600 puestos en 2 años y medio. El empleo privado registrado en la provincia de Santa Fe volvió a mostrar signos de deterioro durante abril y profundizó la tendencia negativa que arrastra desde comienzos de año. Según los últimos datos del Sistema Integrado Previsional Argentino, la provincia perdió 3.800 puestos de trabajo registrados en un solo mes y acumula una baja de 5.700 empleos durante el 2026. Un fuerte sismo de magnitud 7,4 se registró este viernes en México y se sintió en Guatemala. Un movimiento tuvo su epicentro en el Océano Pacífico, a unos 97 kilómetros de Tapachula, en el estado mexicano de Chiapas, según los reportes preliminares. El terremoto ocurrió a las 8:45 de la mañana, hora local en México, 11:48 en Argentina, según informó el Servicio de Sismología Nacional de México. Por este motivo, muchas personas tuvieron que ser evacuadas y hay alerta de tsunami.
12: Datos del tiempo.
13: 25 grados, 8 décimas la temperatura, humedad 73%, presión 986 decimal 5, vientos del sudoeste a 4 kilómetros en la hora, visibilidad 15 kilómetros, cielo algo nublado.
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14: Noticias necrológicas. Falleció en Paraná a los 79 años el señor Estanislao José Irigoyen. Los restos de Estanislao José Irigoyen serán inhumados mañana a la hora 10:15 en el cementerio municipal de Paraná. El cortejo partirá desde la empresa a las 10:15. Exequias a cargo de Lamperti Compañía SRL. Falleció en Paraná a los 73 años el señor Carlos Víctor Linard. Los restos de Carlos Víctor Linard, que son velados en calle Urquiza 431, sala 3, hasta las 21, y mañana, desde las 6 hasta las 15, serán inhumados a las 16 en el cementerio municipal de Paraná. El cortejo partirá desde la sala a las 15:40. Atención de empresa Safer. Hasta aquí las noticias necrológicas en LT14.
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16: El sol comienza su despedida en el horizonte litoraleño, pintando el cielo de colores cálidos y anunciando el momento de la pausa.

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¿Cómo les va, queridos amigos? Muy buenas tardes. Cada vez más ronco estoy, ¿eh? Bueno, al igual que ayer, de entrada nomás les cuento que tenemos un programa muy reducido. Vamos hasta las 18:30. Nuevamente tenemos transmisiones de fútbol que comienzan precisamente a esa hora. Así que vamos a aprovechar esta media horita que tenemos de Nuestras Raíces y Alas del Litoral. Emisión del viernes 17 de julio de 2026. Forzando un poquito las cuerdas vocales para que salga algo de sonido y llegar, bueno, lo más limpio posible en cuanto a sonido hasta ustedes y que se me entienda. Total, ya estamos cerrando la semana, queridos amigos. Siempre agradecidos de la compañía incondicional de todos ustedes a esta hora de la tarde. ¡Qué calorcete, mi amigo! No, en realidad no sé si tanto calorcete, humedad tremenda. Bueno, estamos a... claro, es altísima. Del 73%, brota agua del piso, de las paredes, 25 grados 8, dice datos de la hora 17 todavía, y claro, la presión atmosférica está baja, 986 decimal 5, posiblemente se anunciaban lluvias para esta noche, ya para el para este sábado, también tormentas aisladas, para toda la jornada, y ya no el domingo, así que bueno, será cuestión de que cuando venga la lluvia tal vez cambie un poquito esto, y nos dé un respirito. Es el famoso mencionado, denominado veranito de San Juan. Mati Núñez en el control central esta tarde, queridos amigos, saludándolos y poniendo la música al aire con Franco Yaquinto, Marcos Pereira en Paso Jara, Mirko Romero Matos, locutor de la casa, a quien despedimos, lo escuchábamos ahí recién en el corte de las 18, está todavía de turno Hugo Fisore. Se queda un rato más por acá, Jorgelina Duarte, en el servicio de noticias, Carlos Baptista, quien les habla, y yendo, mientras ustedes comienzan a comunicarse con nosotros hoy, vamos al encuentro del segundo bloque musical de la tarde, ¿les parece? Los musiqueros entrerrianos, el taca-taca del motor.

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0: Muy bien, queridos amigos, exactamente 17 minutos después de las 18, la hora en la República Argentina. Los de Imaguaré, recién en Alma de Calandria, antes habían pasado los musiqueros entrerrianos en el tema del canoero, el taca-taca del motor. Amigos, ya el 343-520-1260, como siempre, agradecemos mucho. A ver, amigazo Freddy, varias banderas de Argentina, corazón celeste y blanco, corazones en realidad celeste y blanco, te agradezco. El saludo para todo el equipo de la radio. Te lo voy a reducir al mensaje para no hacerlo tan largo, querido amigo, porque la verdad, estoy bastante disminuido en cuanto a garganta, ¿sabes? El saludo decía para todo el staff de la radio, muchas felicidades, muy buen fin de semana para todos. Saludos para Mari, para Juanita, para Rodolfo, como siempre, para Augusto, para la familia Oviedo de Bajada Grande, doña Betty, doña Pocha de Racedo, para Sergio Girard, para los amigos y compañeros de trabajo de la Escuela Agrotécnica, bueno, a los amigos de siempre, para Julio Tito Cardenia, Roberto Siebenar, Ramona, Alberto Gastia Soro, doña Esther, don Víctor Goró, Julio Monzón, Rogelio Cacho Córdoba, hasta el lunes o martes, porque si el domingo nos subimos a la escaloneta, capaz que vuelvan el martes. Vamos, Argentina, todavía. Eso, Freddy. Un abrazo grande, hermano. Buen fin de semana. Aguante la selección argentina. Claro que sí. La escuchamos a nuestra amiga de Oro Verde. A ver qué nos dice hoy Mari.
1: Hola, Carlito y querido equipo del ET14. Acá, como todos los días, los estoy escuchando con un día bastante de calorcito. Bueno, para la lluvia es esto. Bueno, para saludarlos a ustedes, a todos los oyentes, a todos mis vecinos de Oro Verde, que tengan una buena noche, que descansen, que tengan un hermoso y bendecido fin de semana, que lo disfruten mucho con el partido del domingo. Bueno, hoy estoy medio triste porque hoy hace 17 años que se fue mi hijo, pero tengo encontradas, porque hoy me enteré que voy a tener un bisnieto varón. Así que después de 4 nenas, un varoncito. Bueno, chicos, que anden bien. Un beso de Maris de Oro Verde. Hasta el lunes, si Dios quiere.
0: Hola, Mari, querida. ¿Cómo estás? Sí, claro, tremendo el calor, la humedad que se siente en el ambiente. Eso se percibe. Sí, hay lluvias anunciadas para mañana, sábado, más que nada, inclusive para esta noche ya. Bueno, una oración en memoria de tu hijo. Seguramente está sonriendo porque, por lo que acabas de contar, que en la fecha que él partió, viene un nieto. Mirá vos, te enterás vos que vas a tener un varoncito. Te felicito, que sea con toda la alegría y felicidad del mundo. Se agranda la familia, querida Mari. Muchas felicidades. Tengo otro por acá que dice: feliz tarde de viernes. Hola, Carlitos y equipo, disfrutando el hermoso comienzo del programa. Buen fin de bendiciones. Amalia, fans de las chamarritas. Muchas gracias, Amalia. Beso grande. Feliz fin de semana para vos. Uno más por acá, dice. A ver, peleando ya con el reloj, ¿eh? A ver si puedo ver el mensaje. Buenas tardes, tanto tiempo, hermosa música, muchachos. Ayer estuvimos de fiesta por acá, 244 años de Nogoyá, y fue el día de la Santa Patrona, Nuestra Señora del Carmen. Tuve oportunidad de ver en algún portal de noticias la tradicional procesión. Sale a recorrer las calles la Virgen repartiendo sus bendiciones. Soy Tito. ¿Cómo te va, Tito querido? Muchas felicidades a todo Nogoyá, en tu persona, a todos los habitantes de la hermosa ciudad de Nogoyá. 244 años. Tenemos a nuestra compañera Silvina Ríos, que es oriunda de Nogoyá. Así que bueno, le mandamos un beso grande también a ella, y el feliz cumpleaños para todos los amigos, amigas de esa hermosa localidad entrerriana. Creo que estoy al día por el momento con los mensajes, por lo que cuando transcurrieron... Ah, no, tengo uno más. Mirá, mucha miel con limón para la garganta. No sabés, Juanita, me estoy clavando de todo, por decirlo de muy mala manera. Sí, estoy tomando muchas cosas. Hola, Carlitos, gracias por los saludos de Freddy, buen fin de... Gracias, Juanita, besos. Volvemos a la música, ¿les parece? Aprovechemos el tiempo que nos queda. Mauro Bolamino en Tacuaral Solitario.

Muy bien, queridos amigos, habíamos escuchado a Mauro Bonamino en Tacuaral Solitario y el dúo recién Cejas Solís, Lamento Provinciano. Simplemente en estos programas así tan cortitos, tratar de acompañarlos de la mejor manera posible con el poco tiempo que tenemos y con la buena música litoral, en este caso de Mati Núñez, seleccionada por él, ¿no? Y el agradecimiento siempre a ustedes por la muy buena voluntad y buena onda de comunicarse, simplemente de permanecer allí. Estamos cerrando el espacio, lo vamos a hacer con algo más de música, por cierto. Matías Núñez, reitero, mesa de control central, selección de música y puesta al aire, nuestro operador musicalizador, noticias que van a venir ahora ya en la voz de Jorgelina Duarte. Carlos Bautista, mi nombre. Les deseo un hermoso fin de semana. Que gane Argentina, aguante la selección. Nos encontramos, Dios mediante, el lunes, pasadas las 18. Monchito Merlo, su conjunto, Estirpe.

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1: -24°, la temperatura en Paraná. Los supermercados de Paraná cerrarán antes el domingo por la final del Mundial. De cara a la gran final de la Copa del Mundo entre la selección argentina y España, la ciudad de Paraná vivirá una jornada inédita en el sector comercial. Los supermercados locales

0: Trabaja sobre distintos escenarios de llegada, traslado y seguridad, aunque todavía espera una definición del plantel y de la AFA. En despachos oficiales sostienen que la medida administrativa dependerá de la fecha de regreso, del lugar de arribo y del esquema de celebración que finalmente acepten los jugadores. La justicia detectó inconsistencias patrimoniales en Martín Insaurralde y Jessica Sirio. Un informe pericial incorporado a la causa que investiga al exintendente de Lomas de Zamora, Martín Insaurralde, por supuesto enriquecimiento ilícito, concluyó que sus gastos registrados no guardan relación con los ingresos declarados durante su desempeño en la función pública. También hallaron observaciones sobre la evolución patrimonial de Jessica Sirio. La investigación incluyó propiedades, vehículos, cuentas bancarias, inversiones, viajes internacionales y movimientos financieros.
1: Datos del tiempo.
0: 24 grados, una décima la temperatura, humedad 78%. El cielo se encuentra algo nublado.
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6: De la Copa Argentina, en la hora de San Lorenzo, con un nuevo ciclo de Gorosito y del Deportivo Riestra, buscando la clasificación a los octavos de final. Ayer ganaron Racing y Boca. Luego será el turno de River ante Aldo Civi. 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

con todo el equipo de la radio más grande del país para San Lorenzo y para el Deportivo Riestra en el Estadio Nuevo Francisco Urbano del Deportivo Morón en el oeste del Gran Buenos Aires, con una espera a la que no podemos soslayar, pero la gente de San Lorenzo y de Riestra, como ayer la de Racing y la de Boca con sus clasificaciones, y después la de River, cuando venga Perazo para la transmisión, harán un paréntesis pensando también en este regreso paulatino y lento del fútbol doméstico, del fútbol de la República Argentina, versión Copa Argentina. San Lorenzo juega contra el Deportivo Riestra con el debut, una vez más, de Pipo Gorosito, un histórico hijo directo del equipo de Boedo, con el comentario de Agustín Domper, con Juli Nataluzzi en la zona baja, con Nasa Scatolini en los estudios, con Gustavo Jove en la locución, Marcelito Marín en la puesta en el aire, con Pato Yulce en la producción, todo el equipo, y aquí el comentarista, y aquí las buenas tardes para el

0: Señor Agustín Domper. Hola, Agustín, bienvenido.
1: Hola, hola, Jorge, qué placer saludarte. Acá estamos en el Francisco Urbano para el fútbol nuestro de cada día. En el medio de la definición de la Copa del Mundo, vuelve la Copa Argentina, esa que permite soñar a los equipos quizás más chicos, y es una obligación para los más grandes avanzar y meterse en la definición. Bueno, hoy nos toca un gigante, San Lorenzo, frente a Riestra, que es un equipo de primera en la actualidad del fútbol argentino, pero que viene de muchos años del ascenso y que lógicamente buscará dar el golpe hoy Riestra aquí en la cancha de Morón. En el oeste está el agite y buscará agitársela a San Lorenzo y eliminarlo. En el banco del ciclón vuelve Pipo a su casa después de 22 años. Va a ser partido desde lo emocional tremendo para el entrenador y que obviamente buscará darle pinceladas de todo lo que él ha recorrido en su camino como jugador del club y también como entrenador de muchos equipos de la región. Y evidentemente va a tener que demostrar, por lo menos en este amanecer de su ciclo, algo San Lorenzo, porque viene de un semestre complejo. En el medio hubo elecciones, se fue un entrenador como Álvarez y ahora llega Pipo. Riestra buscará evidentemente hacer su negocio y eliminar al ciclón. Ya va a estar en instantes Juli Natalucci con novedades, pero apuesta a un 4-4-2 bastante clásico Gorosito en su debut. Y vamos a prestar la atención muchísimo a un central de la cantera Córdoba que hoy va a debutar como titular en el ciclón. Un San Lorenzo que tiene muchísimas bajas, ¿no?, en el receso y que espera por la llegada o no de una de las figuras de la Copa del Mundo, que fue el arquero paraguayo Orlando Gil. Acá estamos en el Fútbol Show para este gran duelo de Copa Argentina entre el ciclón y Deportivo Riestra.
0: La presentación de Agustín Domper en el comentario, y ya lo anticipó. Todas las cosas que hay que saber del equipo de Gorosito, que ya va saliendo rumbo al campo de juego. Allí estaba con Gustavo Zapata, como siempre, uno de sus acompañantes, de sus laderos, con buena concurrencia del público, sobre todo, claro está, de San Lorenzo de Almagro. Está ella en la información de los equipos, en la información, en la zona baja. Hola, Juli. Juli Natalucci, ¿cómo va? Bienvenida, ¿todo bien?
2: ¿Cómo va, Jorge? Augusto, el placer enorme de saludarlos, de que vuelva el fútbol argentino con esta Copa Argentina. Un San Lorenzo que llega bastante movido con un nuevo entrenador después de haber pasado las elecciones anticipadas, con un nuevo gobierno, que se está enfrentando a varias bajas, a varios momentos complicados en tan solo 40 días de haber asumido. Un equipo que pierde a una de sus figuras como Orlando Gil, que después estaremos ampliando la información, si va a regresar finalmente a San Lorenzo, si se queda o si se va, mejor dicho, a Europa, lugar que puede llegar después de la gran Copa del Mundo que realizó. Así que un San Lorenzo que tendrá que demostrar, y mucho, que tiene un objetivo importante como la Copa Argentina para poder clasificarse a una Copa Internacional el próximo año. Y enfrenta un Riestra que no viene haciendo un buen semestre. Por el contrario, necesita ganar. Tuvo 3 victorias en estos primeros 6 meses, así que está obligado a poder sumar a 3, a poder dar el batacazo, si quiere decirse de esta manera, eliminar a San Lorenzo y pasar a los octavos de final. Un partido importante para ambos. Cuando quiera, vamos con las formaciones de los dos equipos.
0: Con esta presentación de Gustavo Jove, así forma San Lorenzo.
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2: En el arco, con la 20, Altamirano, 24 para Tripiquio, 32 Herrera, 35 Córdoba, 6 de Ritis, 26 Gonzalo Ábrego, 5 Ignacio Perruzzi, 11 Real y 10 Gulli, 9 Cuello y 29 Ausmendi.
0: Y con esta nueva presentación, así forma el Deportivo Riestra.
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2: 1 Arce, 36 Bracamonte, 3 Tobos, 6 Gariglio, 2 Quintana, 13 Gallo, 15 Watson, 20 tenemos a Lauro, 18 Rey y tenemos a Vanegas.
0: ¿Y las autoridades del partido, Juli?
2: El árbitro principal será Álvaro Carranza, lo acompañarán Juan del Cuello y Walter Ferreira como asistentes 1 y 2. El cuarto, Wenceslao Menense.
0: En la cancha del Deportivo Morón ya están San Lorenzo, vestido de San Lorenzo, como manda la historia. Y todo de blanco del otro lado, con vivos negros, el Deportivo Riestra. Aprovecho ahora, a un par de minutos del comienzo del partido, para ir a Estudios Centrales, NASA Scatolini. Hola, NASA, bienvenido.
4: Hola, Jorge, Agustín, un placer saludarlos. Sí, porque se confirmó que Argentina jugará la final del Mundial con la camiseta titular, shortcito y medias blancas. Y habló hace instantes a Emerick Laporte, central de España, y dijo, estamos súper tranquilos, el festejo del otro día fue porque ganamos a Francia. Nosotros queremos ganar la Copa del Mundo.
1: Perfecto, Nasa, ahí está Pipo Grosito, el gran protagonista de esta tarde en San Lorenzo. Vuelve al club con su color habitual, más allá de que estamos en pleno invierno. Pero es cierto que en las últimas horas, prácticamente que estalló el verano, diría un canal de noticias, ¿no? Porque estamos cerca de los 20 grados. Y esto lo cuento porque va de una forma u otra ser protagonista el clima de este partido, porque no tiene nada que ver con el calendario lo que se está viviendo aquí en el AMBA y sobre todo en el oeste, como decíamos, con un clima caluroso y que va a ser un desgaste importante desde lo físico para ambos equipos. Recordemos que vienen de la pretemporada, es el primer partido oficial para todos los equipos, en este caso para San Lorenzo y para Riestra, y el calor también puede jugar su partido. Ahí está el plantel de Riestra, Juli, con una bandera, obviamente haciendo referencia a la selección argentina.
2: Sí, la selección que jugará este domingo la final del mundo. Atentos también a lo que pueda suceder, después Nasa lo va a poder ampliar un poco más, pero también el fútbol argentino puede sufrir modificaciones dependiendo del resultado de este domingo ante España.
0: Es raro lo que se daba antes, y uno que mal se acostumbra en todo caso a las cuestiones que tienen que ver con el Mundial. Decimos, bueno, una hora y media, ambas alineaciones confirmadas por las selecciones en el más alto nivel del fútbol mundial. Y aquí hay que esperar hasta los últimos 15 o 20 minutos para que los técnicos confirmen los equipos, las alineaciones. Por eso uno, como digo, se mal acostumbra a una organización totalmente de primer mundo, y volvemos a lentamente a caer en las cuestiones del fútbol doméstico, ¿no?
1: Claro, Jorge, en realidad el ser humano se acostumbra mucho más rápido a lo bueno, ¿no? Subir siempre de nivel, en este caso en lo que es la organización del fútbol, hace que uno quede encantado de las formas del Mundial, por lo menos de esto que estamos contando. Después vuelven las... Es cierto que también es un pedido formal de FIFA, pero ahora vuelven algunas costumbres, algunas mañas de confirmar los equipos sobre la hora para sorprender al rival. San Lorenzo va con Tripico, pero finalmente de lateral. Lo pone en un puesto habitual, que ha jugado mucho como lateral volante con Álvarez y también en Defensa y Justicia. No lo arriesga como volante, y veremos cómo le va a Herrera en esa posición de central que va a ocupar hoy junto a Córdoba. Pone dos pibes en la saga central del Ciclón de Pipo.
0: El árbitro del partido ya está en la mitad del campo, allí haciendo el sorteo con los capitanes y luego posando para la foto de rigor, esa que uno dice habitualmente no sale en ningún lado. Lo dijo Juli, por San Lorenzo, Altamirano, Tripiquio, Herrera, Córdoba, Alejo Córdoba y Derritis, Ábrego y Peruzzi en el doble 5, Reali, Gulli, Cuello y Aumendi por el lado del equipo de Guillermo Duró, por el lado del Deportivo Riestra, Arce, Bracamonte, Tobo, Gariglio, Quintana y Gallo, Watson, Lauro Pérez, Benjamín Pérez, Nico Venegas y Gonzalo Flores. Todo va quedando dispuesto para el arranque del fútbol, para el arranque del partido en la cancha del Deportivo Morón, con una buena concurrencia, teniendo en cuenta el día, teniendo en cuenta la hora y teniendo en cuenta que recién va apareciendo el fútbol doméstico en el medio de tanta efervescencia, de tanto clima mundialista. El barbado Eric Tobo, que se va a acomodando allí en la zona defensiva, va a Arce justamente a dar espalda a los hinchas de San Lorenzo con una gran bandera en forma de camiseta gigante, Juli, de San Lorenzo.
2: Sí, la que salió desde que se lanzó esta nueva indumentaria de Atomic, la última que tiene de San Lorenzo desde este verano. Esta camiseta es usual en varios partidos del Ciclón.
0: Y ahí aparece, este es amigo suyo, este es amigo de Santiago Lucía, lo dijo ayer, el muñeco este que va apareciendo ahí, bueno, otra cosa, ¿no? Bienvenido al fútbol argentino,
1: doctor. No trate de entenderla, Jorge, disfrutala, ¿no? Aparece, obviamente, con una marca publicitaria que trae la pelota. Es un disfraz bastante, bastante interesante, le da la mano a los jugadores que se lo toman con buena onda. Lo único que no entiendo son los lentes de sol, porque ya es de noche aquí en el Urbano.
0: Sí, la pintarrajeada en el López también, ¿no?
1: Y bastante carmelazo se metió arriba, color amarillo.
0: Lo que no sé qué es un teletubby, es un muñeco, es un superhéroe, no sé lo que es el personaje.
1: Es la especie de superhéroe de la marca que representa.
3: Es un prestamista.
1: Exactamente, eso te iba a decir. Es una marca que te presta un billete.
0: Va a comenzar el partido, mueve el conjunto blanco, mueve el equipo de Deportivo Riestra y se juega en Morón.
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0: Y lo comenta Agustín Domper con el aporte periodístico de, Nati, de Juli Nataluti. ¿Por qué Nati? ¿Por qué Nati si es Juli
1: Nataluti? Nati es el apellido, claro.
0: Y va sacando la pelota hasta la mitad de la cancha. Juli es, no Juli, es Juli, así le dice el audio y así quedó Juli para todos.
2: De varias formas, olvídate, Jorge.
0: Va saliendo desde el fondo San Lorenzo de Almagro con Alejo Córdoba, todo vestido de San Lorenzo, el conjunto del Pipo Gorosito, todo de blanco el Deportivo Riestra. Nos estamos acomodando la cancha del Deportivo Morón, no luce del todo bien el verde césped, pero la cancha aparentemente no está en malas condiciones, digo, no está a lo que nos acostumbramos también en los últimos tiempos a ver fútbol. Pelota que se va por línea de costado al lateral, lateral que favorece a Derritis, lateral que favorece a San Lorenzo.
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1: Es cierto que no está a un nivel mundialista el campo de juego aquí en Lugano, pero está bastante bien, ha estado peor, teniendo en cuenta también lo que estamos contando, que estamos en pleno invierno. Recordemos que Morón es uno de los grandes protagonistas de la Primera Nacional, que tiene acción en un ratito. Vamos a estar repasando los resultados con NASA. Y está acostumbrado a, cuando juega aquí Morón, proponer un juego interesante, por eso cuida el campo de juego.
0: San Lorenzo y Deportivo Riestra por la Copa Argentina, por los 16avos de final. Ya se juegan un minuto y medio de partido. La pelota estuvo más tiempo afuera que adentro. Hay lateral para el Deportivo Riestra por la mitad de la cancha, unos 10 metros en campo de San Lorenzo. Lo tiene que hacer Rodrigo Gallo. Está jugando Carlos Quintana para el Deportivo Riestra, el que dejó en medio de varios rumores el club que tanto tiempo lo vio jugar, que fue Rosario Central. Ataca el Deportivo Riestra, pelota que viene sobre el área, no le pudo pegar Vanegas, la pelota que va trasladándose hacia el sector derecho, allá la va corriendo Bracamonte, Bracamonte que la pone de vuelta sobre el área, le queda para Vanegas, la pone de Navidad Luna, viene de vuelta y el remate le pegó Vanegas por arriba del travesaño, porque pegó, rebotó la pelota en la defensa y se fue al córner, y tiro de esquina y es para el Deportivo Riestra.
1: Ataca Riestra por las bandas, ensaya una línea de 5, duró el técnico, un planteo durísimo desde lo defensivo. Y lo que decía Jorge, Carlos Quintana es el flamante refuerzo y referente en la última línea. Está bien parado Riestra y lo atacó por afuera con un desborde de Pérez. La primera del tanque Venegas, casi que termina en gol de Riestra.
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0: Va a venir el centro desde la derecha con Nico Watson, que levanta la mano para que lo vean. Allí se va poblando de casacas blancas el área de San Lorenzo de Almagro, que se defiende con los 10 jugadores vestidos de azulgrana. Todo vestido de verde, un verde de raro, pálido, el arquero Altamirano, centro que viene sobre el área, centro va Quintana, empujando y cometiendo infracción, foul, falta sobre el área, dice el árbitro, la cometía Quintana, es salida para San Lorenzo.
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0: Ya voy por Estudios Centrales con NASA. Scatolini, dice Agustín Domper.
1: Lo sorprendió Riestra en el inicio a San Lorenzo por las bandas y con ese córner que terminó cobrando falta ofensiva, pero tiene de arriba juego importante para atacar y complicarlo al Ciclón el equipo de Nueva Pompeya.
0: Otra vez ataca Riestra, una calle los separa, la cancha de Riestra está frente a la cancha de San Lorenzo. Pelota que va sobre el área para Flores, cayó en el área, levántese, dice el árbitro, pero Flores quedó dolorido en el área. Aparecía arremetiendo allí entre Córdoba y Herrera, aparecía el número 32, Gonzalo Flores, la pelota que fue para él, quedó dolorido en el área después del pase del centro que venía jugado por Bracamonte sobre el área, dolorido, el árbitro dice, siga, no ha pasado nada, se tiene que levantar Flores, que quedó dolorido allí después de ese golpe entre Alejo Córdoba y el otro jugador de San Lorenzo del Moro que estaba marcando por allí, que era Gonzalo Ábrego, que venía, quedó entre los dos, además creo que lo pisaron después cuando se cayó, ahí se está recuperando.
1: En esta adaptación que estamos haciendo de la Copa del Mundo a la Copa Argentina en nuestro país, hay que recordar que no hay VAR en esta distancia, porque tranquilamente era una jugada revisable. Llegó primero Flores y Córdoba le marcó la cancha dentro del área, por eso digo que era una jugada revisable. Ahí se levantó el delantero de Riestra, que anticipó y después lo chocaron de atrás.
0: Le pega Altamirano, 4 minutos y medio, San Lorenzo y Riestra 0-0.
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0: cuello volcado sobre la derecha en los primeros minutos, va la pelota para él, no la llegó a alcanzar. Otro pelotazo que viene sobre el campo de Riestra, surge con golpe de cabeza sacándola Quintana hasta la mitad de la cancha, ya es de San Lorenzo, le queda para Derritis, Matías que le va entregando hacia atrás, juega la pelota Derritis, la va pidiendo Córdoba, primero pasa por Ábrego, va la pelota jugada para Herrera, Ezequiel que la abre por la derecha para Tripique, Tripique que en corto la va tocando para Nacho Peruzzi, Peruzzi que la juega más atrás, sale San Lorenzo.
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0: Pelotazo que va corriendo por la izquierda, Real y pica y se va, se le fue la pelota por línea de costado lateral. Lateral que favorece a Riestra, lo tiene que hacer Bracamonte, paso por el sector de Juli. Juli, ¿cómo son los primeros minutos de Pipo en casi 6 de partido?
2: Con la intensidad que lo caracteriza siempre, pidiéndole un poco de calma a sus jugadores, que dicho sea de paso, aprovecho para contarte, el momento de San Lorenzo es tan particular que está jugando titular un jugador que esta semana le habían comunicado que iba a ser relegado, que no iba a ser tenido en cuenta para este semestre San Lorenzo, y después de que Pipo haya comentado que eso fue decisión de la dirigencia, lo volvieron a sumar y hoy es titular como Gonzalo Ábrego.
0: Allí va sacando la pelota a Tripiquio, llevándola hasta la mitad de la cancha, jugando hoy como marcador de punta por la derecha. La va conectando hacia adelante, venía para Auzmendi, quería combinar de vuelta con Tripiquio, rebota la pelota en la marca, se pierde por línea de costado y se va al lateral, que favorece a San Lorenzo, 10 metros en campo rival. La van sacando hacia atrás Herrera, la va a jugar con Córdoba y con Ábrego y sale San Lorenzo.
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1: Con Álvarez, Ábrego, intercalaba algunos partidos titular, entraba mucho como suplente y en la segunda etapa, porque ahí jugaba en Saurralde, Jorge, que ahora no va a ser tenido en cuenta, después Juli nos va a contar, pero ese es el lugar que está ocupando junto al chico Peruzzi.
0: Salía Quintana con golpe de cabeza, no llegaba en realidad a cabecear, le pasó por arriba la pelota, no obstante apareció Cariglio y la va sacando sobre el campo de San Lorenzo del Magro. Viene allí en la marca Ábrego, pero el árbitro está marcando una falta anterior. Piti marca, tiro libre, falta de Herrera, tiro libre en 7 minutos es para el Deportivo Riestra.
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0: Ya le pregunto cosas de la selección argentina, ya le pregunto cosas en la espera de la final del mundial a NASA Scatolini, Estudios Centrales. Mañana tenemos también el partido por el tercer y cuarto puesto, ese que Argentina nunca ha disputado. Le va a pegar, porque nunca ha perdido una semifinal. Le va a pegar a esa pelota y va a caer en forma de centro mientras va a buscar la Quintana, mientras va a buscar la Flores, mientras va a buscar la Venegas. El centro que va a venir desde el pie zurdo de Gallo. Centro que viene sobre el área. Centro, centro, centro. Arriba, golpe de cabeza para sacarla. Otra vez cae la pelota sobre el área de San Lorenzo. Un cabezazo arriba y a las manos de Altamirano. Altamirano se queda con esa pelota. Devuelve el arquero de San Lorenzo.
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0: Luego de San Lorenzo y Riestra se vendrán Perazzo, Minotti y Leanza para River y para Aldo Civi. Todo por la Copa Argentina. Mañana desde las 3 de la tarde, Fútbol Show Nacional. Va a estar Zarratea. Va a estar usted, Juli, ¿no? Mañana con Serra.
2: Voy a estar presente,
0: ¿eh? Y va a estar Valdés.
2: Va a haber un cambio, va a venir Coli, porque dice que nos extrañaba.
0: Ah, vuelve Coli, la reaparición del grande. Aparece Coli, ¿en lugar de Valdés o vienen todos?
2: En lugar de Valdés, Valdés pasa el domingo, lo fletamos.
0: Ah, bien, entonces, sí. Atachamos acá a Valdés, pasa el domingo y el partido desde las 5 de la tarde por el tercer puesto con Arregui, Lucía y Ruiz. El domingo desde las 11 de la mañana, desde las 11 de la mañana, Perazzo, Minotti y Valdés. Entonces,
1: Jove también me dice que viene el domingo.
0: Jove desde las 11 de la mañana aquí, junto a todo el equipo, con Perazzo y compañía, claro, aguardando la gran final del próximo domingo entre Argentina y España. Mañana, Francia e Inglaterra. Después de este mundial ya no se podrá decir más segundo Francia. Pelota Solaro que viene sobre el campo del Deportivo Riestra. Pica y se va la pelota por la última línea. Nacho Arce, todo vestido de rojo, le va a pegar a esa pelota y la va a sacar el arquero de Riestra en casi 10 de partido. Don Fer. Temper 0-0.
1: Bueno, ahora se cayó un poco el partido, tuvo mala posesión San Lorenzo, Riestra lo espera agazapado, se fue muy largo el bochazo cruzado de Alejo Córdoba, el central que está debutando como titular en San Lorenzo. Veremos si entra un poco más en juego Gulli, que hasta ahora no ha tocado una pelota el día del ciclo.
0: Se juegan ya 10 de la etapa inicial en la cancha del Deportivo Morón, en el nuevo Francisco Urbano. Y nos cuenta Nasa Scatolini, mientras por la mitad de la cancha está la pelota y se va por línea de costado lateral para San Lorenzo. ¿Qué hay que saber del Mundial? ¿Qué hay que saber de la espera? ¿Qué hay que saber del equipo de Scaloni, Nasa?
4: Que la final del Mundial será el domingo en el estadio MetLife en Nueva Jersey. Final donde Messi tuvo en 2016 y hoy en día tendrá revancha. Además, FIFA confirmó que el show del entretiempo de la final del Mundial durará 17 minutos y no media hora como se había estipulado. Una última, todo indica que Gianni Infantino será reelegido como presidente de la FIFA de una forma unánime debido al respaldo de más de 200 países. Sería su cuarto mandato.
0: Sí, claro, y se siguen metiendo selecciones al próximo Mundial, que van a ser como 140 selecciones, ¿no? Al próximo Mundial.
2: Igual mejor, ¿eh? Tenemos más tiempo de Mundial.
0: Bueno. Sí, está bien, puede ser, eso digo, pero más allá de que no, a muchos nos ha tapado la boca porque decíamos o teníamos cierto recelo de este Mundial, para muchos es el mejor de la historia, ha sido atractivo desde todo punto de vista, pero lo cierto es que sigue sumando votos.
2: Bueno, Gianni. La UEFA no quería que sea reelegido Infantino. Así que habrá que ver ahí esa disputa, pero la UEFA estaba en contra justamente.
1: Sí, no se lleva bien con la UEFA Infantino, pero es cierto lo que decía nuestro relator Jorge Godoy. Hubo partidos que para lo que uno imaginaba en la previa terminaron siendo buenos de esta ruta.
0: Atacaba San Lorenzo con Derritis, le tira la pelota al córner. Hay córner para San Lorenzo. Atención, pueblo de San Lorenzo. Atención, pueblo azulgrana. Le va a pegar a esa pelota Real y le pegó al segundo palo. Centro, centro, cabezazo sobre el área. Salta Arce, la ve pasar Arce por arriba del travesaño. No ha pasado nada. Ahí saque de arco y favorece después el cabezazo de Cuello, que está reclamando una falta en el área con vehemencia. Saque de arco que favorece a Nacho Arce. Saque de arco que favorece al Deportivo Riestra, llegando al minuto 12 de este primer tiempo.
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1: Lo tenían tomado a Cuello en el área, eso reclamaba, pero claro, esos penales son los que no se cobran, ¿no? Los agarrones dentro del área cuando pasa el centro.
0: Claro, no hay VAR hasta la próxima fase, hasta los octavos de final. No hay VAR en la Copa Argentina. Y cuando venga el VAR, va a ser el VAR argentino, no va a ser el VAR que estamos
1: hasta el año que viene,
0: viendo
1: cierto.
0: En el Mundial. Hasta por lo menos el año que
1: anuncian
0: viene,
1: anuncian, ¿no?, que el semiautomático llega el año que viene. El tema es qué modelo del semiautomático. Esto cuando te dicen, me compro un auto, bueno, hay que ver qué modelo lo venden, ¿no?
0: Ahí va sacando...
1: Usted recuerda, se compró un auto muy bueno, pero era un modelo ya más antiguo.
0: Claro, así. La Emboneta. Allí va sacando la pelota Altamirano, le pega largo, más allá de la mitad de la cancha, golpe de cabeza, allí sacándola hacia el costado de Lauro, va quedando la pelota por la mitad de la cancha y es para San Lorenzo, que ataca a pura velocidad por la derecha, allá viene San Lorenzo del Magro con Cuello, Cuello que la abre para Real y se viene Real y por la izquierda, va a enganchar para la derecha, tira centro sobre el área, centro, centro, centro, ahí está, y Quintana que se arrojaba cuando aparecía Ausmendi para tocarla debajo del arco, no sé si la llegó a tocar el delantero o Quintana fue el que la mandó al córner, pero fue buena la de San Lorenzo del Magro, el centro que venía de Matías Real y buscándolo a Ausmendi, Quintana se arrojaba, no la llegó a tocar Quintana y lo descolocó allí en la acción al delantero de San Lorenzo del Magro, que no pudo poner el pie con la precisión necesaria para tocar esa pelota, se le fue por arriba del travesaño, se ha salvado el arco de Arce.
1: Llegando al primer cuarto de hora, la más clara del partido para San Lorenzo, buen enganche, buen centro de Chucky Reali y Ausmendi se distrajo, como narró muy bien nuestro relator Jorge Godoy, con el cierre de Quintana, le puso el taco al revés a la pelota, si la empujaba con cara interna era el primero del ciclón.
0: Casi 14 de la etapa inicial, 0 y 0 San Lorenzo y Riestra.
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0: Está caído Reali en el círculo central, Juli.
2: Así es, se queja de un golpe, ahí el árbitro para, vamos a ver si lo van a atender, no, se empieza a levantar solo. Gorosito recién había felicitado justamente a este jugador por el centro que había tirado y se lamentó por la jugada que Ausmendi no pudo concretar.
0: Álvaro Carranza es el árbitro de este partido. Había chocado así por la mitad de la cancha con Bracamonte. Un choque, una acción de juego, pero evidentemente quedó dolorido y golpeado el 11 de San Lorenzo de Almagro.
1: Sí, corta mucho el juego con falta. Riestra, esto es algo conocido, lo ha hecho durante toda su estadía en la primera división. Ahora lo atendieron a Umendi. Trata de sumar pases, de tener asociaciones el equipo de Gorosito, y ahí aparece Riestra cortando con falta.
0: Sí, reclamaba a Umendi, también lo hacía Trepicchio ante el árbitro que por ahora mira pasivo. Cobró la falta para San Lorenzo, ya la viene haciendo, tocándola por la mitad de la cancha. Peruzzi, ese es el que la para y la abre por la derecha de vuelta. Se viene San Lorenzo, la pide Abrego, la entregan adelante para Cuello, la para Cuello con dificultad. No obstante, le queda la pelota de vuelta para él hasta que la termina perdiendo. La va recuperando Riestra, pero no hay precisión tampoco en la salida. Le queda ahora para Herrera en la salida de San Lorenzo de Almagro. Se juegan ya 15 minutos y medio de la etapa inicial. 0 para San Lorenzo, 0 para el Deportivo Riestra por la Copa Argentina, buscando un clasificado más a los octavos de final. Pelotazo largo que viene sin sentido, con destino a las manos de Arce. Se queda con la pelota de arquero y va a devolver.
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0: Watson va llevando la pelota, foul contra él cuando venía intentando llevársela a Watson. Falta, foul de Gonzalo Ábrego. Fuerte entrada del número 26 de San Lorenzo de Almagro en tres cuartos de cancha. Lo barrió con infracción, levantó demasiado la pierna derecha ante Watson. Foul, dice el árbitro, falta, infracción, tiro libre. En 16 minutos es para el Deportivo Riestra y va a caer en forma de centro sobre el área de San Lorenzo.
1: Fue con la plancha arriba Ábrego. Tranquilamente podría haber sido falta de tarjeta. El árbitro empieza a marcar cómo quiere dirigir el partido, sin sacar amarillas.
0: Hay tiro libre, atención, porque va todo el equipo vestido de blanco sobre el área de San Lorenzo. Contra el palo diestro, Altamirano acomodando la mini barrera de dos jugadores. El resto van al área a defender. Puede ser al arco, es medio distante el remate. Seguramente va a caer en forma de centro. Allá van Tobo buscando el golpe de cabeza. Gallo está para pegarle con pie zurdo. Va a venir el centro para Venegas o para Flores.
1: Está Quintana también, atrás. El segundo
0: obviamente
1: palo.
0: Va Quintana también. Y por detrás de todos va apareciendo Benjamín. Camín Pérez, centro que viene sobre el área, centro, a las manos de Altamirano, que grita mía y se queda con ella, devuelve el arquero de San Lorenzo en 17.
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1: Partido importante en San Lorenzo justamente para Altamirano, para el arquero, más allá de lo que pase con el futuro de Gil. Hace rato que el arco de San Lorenzo tenía dueño, que era el paraguayo, y hoy está rindiendo examen, no solamente para Gorosito, sino para el mundo azulgrana, el arquero Altamirano.
2: Sí, es el primer partido luego de 9 meses que juega Altamirano. La última vez fue el 15 de noviembre de 2025 en el empate ante Sarmiento. Y además Altamirano acumula, no es culpa de él, una racha negativa de 10 victorias, de 10 partidos consecutivos sin conocer la victoria con él de titular en el arco.
0: Juli, ¿Gil ya se está entrenando en San Lorenzo o todavía está de vacaciones?
2: No, Gil tiene fecha de regreso este domingo, el día de la final del Mundial. El tema es que San Lorenzo no sabe si va a volver a entrenar con la institución porque siguen llegando ofertas. El jugador también quiere irse, quiere dar el salto a Europa. Había llegado una de Grecia, fue desestimada porque el monto fue bajo. Van a volver a ofertar después un poco más elevado y también hay rumores de varios equipos de Europa, pero todavía no hubo nada concreto. Para mí, opinión propia, Gil tiene las horas contadas en San Lorenzo. No creo ni siquiera que llegue al arranque del torneo la semana que viene.
0: No sé si ustedes comparten, coinciden, pero me parece que Gil es uno de esos jugadores que ha aprovechado bien la avenida del Mundial, ¿no?
2: Es el arquero que más atajadas tuvo en este Mundial con 28. Ni Simón ni Dibu Martínez van a poder igualarlo siquiera con
1: claro,
2: esta final.
1: Y los dos arqueros de la final del Mundial. Lo que ha sucedido aparte en Paraguay con Orlando Gil, Jorge, hace años que no sucedía. Es un héroe nacional. Están filmando camisetas en shopping con miles de personas. Y bueno, evidentemente ha sido un antes y un después para él en su país.
0: Ay, saque de banda que favorece al Deportivo Riestra. Va Bracamonte para hacerlo directamente sobre el área de San Lorenzo. Pica la pelota 1, 2, 3 veces. ¡Sáquenla! Grita el arquero Altamirano. Hasta que aparece Trepicchio y de zurda la va reventando. No pasa de la zona de peligro hasta que el árbitro pita una infracción en ofensiva. Falta. Este sí que es un partido bien típico de pretemporada. Por ahora, de fútbol poquito y nada, Domper.
1: Muy poco de fútbol en estos ya 20 minutos del primer tiempo. San Lorenzo cae en la trampa de Riestra, ¿no? Que es a donde quiere llevar el partido, a la segunda pelota, a la dividida, al tanque Venegas siempre usando los brazos y aguantando los pelotazos que le tiran desde la última línea. Tiene que tratar de jugar un poquito más el equipo de Pipo Grosito.
0: En casi 20 de partido, esta es la voz de Gustavo Jove.
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0: Pelotazo que venía para Ausmendi, picaba en posición prohibida. Marca el asistente, levanta la bandera y el árbitro corrobora. Hay salida ahora para Nacho Arce, salida para el Deportivo Riestra, 20 minutos. Ya vuelvo con más cosas de San Lorenzo con Juli. Ahora le pregunto en la central informativa a NASA Scatolini, ¿qué hay que saber a esta hora, NASA?
4: A esta hora que se está jugando, bueno, San Lorenzo Riestra, que 21-45 River va a jugar frente a Aldo Civi, y que ayer hubo acción también de Copa Argentina porque en Quilmes goleó Racing 4-1 sobre Defensa y Justicia, y en Rosario Boca se impuso ante Sarmiento de Junín por 2-0.
0: Va saliendo San Lorenzo desde el fondo, el equipo de Pipo Gorosito, que siempre está bronceado. Así en la media luna, largo pelotazo que venía jugado de Peruzzi. La recupera Riestra, atención que se viene Riestra ahora por el sector izquierdo. Ataca con Pérez, Pérez que la vuelca sobre el área. Allí la va sacando desde el fondo como puede. A mitad de camino quedaba Ábrego. Otra vez la pelota que viene para Riestra por la izquierda. Allí va llevándose la Watson, tira al centro Watson. Golpe de cabeza para sacarla, un rebote largo. En Pérez cae la pelota sobre el área. Va a picar y se va a ir por la última línea. Pone el cuerpo allí para sacar la Herrera, ¡qué lío! Y la saca Herrera finalmente, reclamaba infracción Flores, pero la saca Herrera, Herrera que la tira hasta la mitad de la cancha, por allí va peleando Gallo, mete un manotazo Gallo, queda un hombre de San Lorenzo tendido en el piso, ¡siga, siga! Dice el árbitro Carranza, ¡qué lío el partido! Pelotazo que va jugado por la izquierda para que vaya corriendo Real, y corre Real, y corre Real, y corre Real, y marca, y la va sacando por línea de costado a la derecha de su defensa Tobo, saque de banda para San Lorenzo.
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0: Y ahora el que la manda al córner es Cariglio. Hay tiro de esquina y es para San Lorenzo de Almagro. Allá Ausmendi le va diciendo de todo al árbitro Carranza, porque no cobró nada el árbitro en ninguna de las acciones. Hay tiro de esquina y es para San Lorenzo de Almagro. Estaba Gulli en el partido, mirá vos, no lo nombramos casi nunca a Gulli. Ya te pregunto por él, Juli, ¿por qué va a venir el centro? ¿Le pegará Gulli o le pegará Reali? El centro viene de Gulli, el centro, centro sobre el área, rebote en el área, se va la pelota por la última línea, pero el árbitro está marcando una infracción en ofensiva. Qué fácil de resolver así todo, Carranza, ¿eh? Hay salida desde su área y es para Nacho Arce. Gulli estaba hasta aquí en la mitad del primer tiempo en el hipotético cooling break. Estaríamos ahora, si esto fuera el Mundial, casi desaparecido en acción, Juli.
2: Sí, Gorosito necesita mucho más de él. Había sido importante con Gustavo Álvarez. Había tenido encuentros donde se supo lucir. Ha tenido altibajos también. No fue el mejor año para el juvenil de San Lorenzo, pero Gorosito confía en el jugador y cree que no hay otro jugador en el plantel que tiene las características que tiene Gulli, así que necesita y mucho de él para este semestre.
0: Falta ahora contra Nacho Peruzzi. Hay Peruzzi, en realidad, hay tiro libre y es para San Lorenzo por la mitad de la cancha. Ahora voy por la central informativa de NASA Scatolini, pero antes, Gustavo Jove.
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4: Hay acción en la Primera Nacional en este momento, entre tiempo, entre Nueva Chicago y Agropecuario. Otros tres partidos que ya se jugaron. Empate 0-0 entre Almirante Brown y Estudiantes de Buenos Aires. Empate 0-0 también entre Deportivo Maipú y San Martín de Tucumán. Y Mitre Santiago del Estero le ganó 1-0 a Racing de Córdoba.
0: Juega Ferro en un rato, ¿no?
4: Sí, así es.
0: Mi amigo Hernán Mundo.
4: 19:30 contra Colón.
0: Se iba de la radio directamente al recinto de Caballito para ver a su Ferro querido. Allí va sacando la pelota Quintana. Sí, está contento. No está muy contento habitualmente con Ferro. Hay que aprovechar los momentos, dice Hernán. Ahí va sacando la... Y además que grita los goles de la selección de Argentina desde su balcón.
1: Sí.
0: Hacen virales los gritos de gol.
1: Año inolvidable para la selección argentina y para Ferro, que hoy recibe a Colón, otro de los grandes animadores de la categoría.
4: Y Colón está segundo.
0: Mientras tanto, la pelota que va jugada hacia atrás para Altamirano. La para con la zurda. La pone hacia adelante, le pega largo. Remate con derecha sobre el campo enemigo, donde Cariglio la viene sacando de vuelta hasta la mitad de la cancha. Pelea por esa pelota Benjamín Pérez. Quería, pero no podía. Ante la marca de Tripico, ganó Nicolás. Va enganchándola Nicolás Tripico. La termina perdiendo de vuelta con Pérez y con Gallo. Ataca por la izquierda de su sector ofensivo. El conjunto blanco. Foul. Siga, siga, dice Carranza.
1: A esta hora de la tarde, Jorge, el árbitro Álvaro Carranza, es un siga, siga eterno.
0: Totalmente, se olvidó el silbato, se olvidó las tarjetas, se olvidó todo Carranza. La pelota que va jugada ahora sobre el área, ataca San Lorenzo con Auzmendi, que justo el corte de Cariglio cuando venía el pelotazo sobre el área para Auzmendi. Le va quedando de vuelta para Derritis, para San Lorenzo de Almagro. Derritis metido de pleno en campo enemigo, la va tocando en corto para Real y foul contra Derritis, que claro le señala al árbitro y también va Cuello. Una, dos, tres, cuatro, le cuentan al árbitro en la cara. El árbitro marca simplemente la infracción y dice tiro libre y punto, nada más, pese a los reclamos de los jugadores de San Lorenzo por alguna tarjeta amarilla. Hay tiro libre para el equipo de Gorosito.
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1: Sistemáticamente corta con falta Riestra, lo venimos comentando. En esta fue Gonzalo Flores que apenas pudo lo agarró al jugador de San Lorenzo.
0: Ay, tiro libre y le va a pegar a esa pelota Matías Real y la pone sobre el punto del penal. Centro, centro, centro. Golpe de cabeza. La defensa a través de Cariglio para sacarla. Un rebote. Que no de vuelta a San Lorenzo con Real. Ahí va Matías. Pégale Matías. Le pega Matías Real y tiró. ¡Gol! ¡Gol!

0: de San Lorenzo. ¡Gol de San Lorenzo! De Matías Reali. A contrapié toda la defensa la habían sacado después del tiro libre de Reali. De cabeza salieron todos los defensores, pero en la pelota después de un rebote le quedó de vuelta para Reali, que tuvo un callejón para correr unos metros hacia adelante y entrando al área sacó el zurdazo furioso abajo contra el palo zurdo de Nacho Arce, que nada podía hacer, y salió a gritarlo de cara al pueblo azulgrana. Lo gana San Lorenzo en 26 minutos de primer tiempo con el debut de Gorosito, el grito de gol de Matías Reali, un fierrazo de Matías para San Lorenzo 1, Riestra 0.
1: Golazo de Reali para el Ciclón tras un centro que él mismo ejecutó. Le queda el rebote, se duerme Riestra en la salida de la pelota parada en contra y desde el borde del área de zurda al segundo palo de Nacho Arce, que voló, se tiró, nada pudo hacer. Lo gana el Ciclón 1-0 con un gol de otro partido de Chucky Reali.
2: Sería el segundo gol de Matías Reali en San Lorenzo. El primero había sido también por Copa Argentina, el partido anterior ante Deportivo Rincón en la goleada 5-0. Un momento especial para el jugador número 11, que está en duda, que está siendo mirado de reojo por todos los hinchas y que busca ganarse este lugar con Gorosito.
0: El primer gol del ciclo de Pipo, el primer gol de la era, de la nueva era Gorosito, lo hizo Matías Reali, que había tirado el centro desde el sector del número 10, salió de forma intempestiva la defensa, dejando un hueco tremendo, porque la pelota le quedó de vuelta para Reali después de un rebote, y allí apareció para pegarle el fierrazo, el zapatazo de zurda abajo contra el palo derecho, cruzado de Arce, y nada podía hacer el arquero de San Lorenzo. Ahora en 28 gana el equipo de Pipo 1-0, Domper.
1: Qué buen dato el que mencionás, Jorge, ¿no? El primer gol de un ciclo como el de Gorosito llega con un disparo de afuera del área, con un golazo similar a lo que quizás nos queda en la retina de Pipo jugador, ¿no? Que tiene una pegada magistral. No llega ni con un centro al área, ni con un pelotazo, ni con una jugada de segunda pelota. Llega con un verdadero golazo el primero de Pipo Gorosito como técnico.
0: Otra vez ataca ahora el Deportivo Riestra. La pelota que viene jugada para Venegas. Corría Venegas, corría por la derecha. La pelota se va al lateral cuando la venía sacando Alejo Córdoba. Lateral que va a hacer Bracamonte. Altura del área y le va a tirar sobre el área de San Lorenzo. Centro que viene, centro, centro, centro. Un cabezazo en el camino de Derritis. Otra vez la pelota que se eleva. Le queda para el cabezazo de Venegas, que la quiere volver a meter sobre el área. Pero la saca la defensa de San Lorenzo del Magro. 29 se van a cumplir. Pelota que viene de vuelta sobre el área de San Lorenzo. Pelea por ella. Derritis la va sacando la defensa. Le queda por la mitad del campo de San Lorenzo ahora a Peruzzi. Se viene Nacho, foul, lo bajaron con infracción. Y claro, tiene razón en esta Peruzzi, al igual que los jugadores de San Lorenzo antes. Una mostra hasta que finalmente el árbitro saca lo que parecía que se había olvidado, joven.
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2: Primer amonestado del partido, en este caso el número 18, Pérez.
1: Bien amonestado Pérez, más que nada no por el agarrón en sí, que no fue tan violento, sino porque era una jugada de contra. Y está muy bien lo que hace ahora el árbitro, porque le enseña a todos que tiene las tarjetas, ¿eh? Para que se dejen de pegar un poco.
0: Ataca de vuelta San Lorenzo por la izquierda, va Reali, se la tiran al córner a Reali, aunque reclame Bracamonte, la pelota claramente pegó en el número 36, fue él el que la impulsó. Hay tiro de esquina y es para San Lorenzo, joven.
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0: Tiro de esquina para San Lorenzo y como siempre van el 10 y el 11. Ahí va el autor de gol para pegarle, levanta la mano. El centro que viene de Reali, centro, segundo palo, centro, centro, centro. Golpe de cabeza de Quintana. Quintana pegó un puñetazo ahí. El árbitro, si lo vio, tuvo que haber sancionado algo, porque Quintana cabeció, la mandó al lateral, pero antes de que la pelota salga del área, Quintana pegó una trompada en el área, justamente, al hombre de San Lorenzo.
1: Sí, creo que era el chico Córdoba. Bueno, por eso hablábamos del VAR, ¿no? Un partido con VAR no estaría sucediendo lo que está sucediendo en las áreas, por lo menos.
0: Y este árbitro Álvaro Carranza, evidentemente, todavía le falta un golpecito de horno, ¿eh? Ahí va llevando la pelota de vuelta por la derecha a San Lorenzo. Va a abrir el centro desde aquel sector ante la marca de Gallo. Tira el centro, rebota la pelota en la marca del número 13 y se va por la última línea al córner. Tiro de esquina que se renueva y es para San Lorenzo.
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0: Va a venir el centro desde el sector derecho. Yo no vi mal, ¿no, muchachos? Porque la verdad que...
1: No, hizo la peinó y ahí está, mirá, ahí se sigue agarrando con Córdoba. Y en el momento que la peina, le da un cortito, ¿no?
0: Y ahora también allí otros que se van agarrando en la media luna del área. Uno de ellos
2: es Aumendi. Aumendi que viene enojado también con el árbitro.
0: Sí, Aumendi y Ábrego están los dos ahí peleándose con uno de los centrales. Ahora va el árbitro, pone otra tarjeta amarilla para el número 32.
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2: Ese segundo amonestado para Riestra, el número 32, Gonzalo Flores.
0: Y hay dos racimos de jugadores en el área, uno bajo el arco y otro en la media luna. A ver qué hace el árbitro, no sabe para dónde ir. Va a venir el centro desde el sector derecho. Allí le va acomodando para pegarle Matías Real y cerca de él está Gulli para tirar el centro. Otra vez otro jugador de San Lorenzo que cae
1: son
0: en el
1: mismos,
0: área.
1: Son los mismos, son los que están amonestados. Los puede echar a los dos tranquilamente.
0: Bueno, el muchacho este, en serio, Álvaro Carranza. Como te decía hace un rato, le falta un golpecito de horno, le falta un poco de personalidad también para manejar las situaciones.
1: Sí,
0: ¿eh?
1: Sí, porque los amonestó y se siguen empujando. Obviamente que esto cuando lo que yo te marcaba antes, Jorge, no pueden traer en el juego de Riestra San Lorenzo, porque van a terminar con varios jugadores menos cada uno, se están golpeando sin parar dentro del área.
0: Uno de ellos es Alexis Cuello,
2: y el otro
0: es
2: Flores,
0: que está amonestado recién.
2: Exactamente.
0: Claro. Va a venir el centro, la va acomodando Real y la va a tirar sobre el área y la va a tocar en corto para Gulli. Todo esto en el minuto 32 de partido con San Lorenzo, ganando por un tanto contra cero. Viene el centro, no la toca en corto, va la pelota para Gulli. Otra vez un hombre de San Lorenzo caído en el área. La toca Gulli para Real y tira el centro, rebota la pelota en la marca y se va al córner. Mientras tanto en el área, un jugador de San Lorenzo que se levanta, le abre los brazos al juez de línea diciéndole, pero vos no ves nada, me están agarrando, me están pegando. Fue un agarrón tras otro en el área, era Aumendi,
1: sí,
0: el que había recibido un golpe de tobo.
1: Exactamente, Tobo le dio un golpe en el estómago, eso es lo que reclamaba Aumendi.
0: Un cortito, el de Caradagian le dio. Va a venir el centro, minuto 33, otra vez para pegarle Matías. Centro que viene sobre el área, centro, arriba Quintana para sacarla. Hacia atrás le queda la pelota para la entrada de Trepiquio, se lleva la pelota por delante de Trepiquio. La marca de Bracamonte la termina reventando hacia afuera, pero el árbitro está marcando ahora salida para el Deportivo Riestra. Algo inventó, algo cobró el árbitro, algo dijo que le pareció y por eso hay salida para el Deportivo Riestra, joven.
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0: Ataca el Deportivo Riestra, se viene con Pérez. Pérez que la viene abriendo por la derecha para Venegas. Corre Venegas, buena la marca en el fondo de la gente de San Lorenzo de Almagro con Alejo Córdoba para sacarla después. Rebota la pelota en la marca y se va por línea de costado al lateral. Lateral que corresponde ahora en la salida para Matías de Ritis para San Lorenzo. Minuto 33 con 30. Juli, otra cosa que preocupa en el mundo San Lorenzo, los números que se dieron a conocer en cuanto a la millonaria deuda, el millonario pasivo que tiene la institución, ¿no?
2: Sí, lo dio a conocer el nuevo presidente Marcelo Curota después de hacer un análisis de lo que había dejado la gestión anterior, lo que había dejado también la gestión de Marcelo Moretti. Son números elevadísimos para cualquier club de fútbol, más de 60 millones, estamos hablando de dólares, ¿no? Que debe San Lorenzo y que tiene que empezar a recomponer la situación económica. No está siendo fácil porque tiene que vender jugadores, por eso la situación de Orlando Gil puede ser un poco de aire fresco para el conjunto azulgrana. Y también te digo que había sido amonestado Alexis Cuello en esa pelea con Flores.
0: Ahí la baja justamente Alexis con golpe de pecho, tocándola para Real y la termina perdiendo. La recupera Cariglio y le pega largo hasta la mitad de la cancha. Golpe de cabeza ahora de Peruzzi, mientras se dificulta ahora el momento del partido para San Lorenzo de Madro por la mitad de la cancha. 34 y medio, Domper.
1: Toma altura el juego por momento porque se juega muy por arriba, ¿no? Demasiado en altura. Deberían jugar un poco más por abajo. No, quería sumar a lo que decía muy bien Juli. Ya fue vendido a Romania, pero una cifra menor porque quedaba libre a fin de año. Menos de $1,000,000, que con eso no resuelve nada San Lorenzo, pero sí apunta, como marcaba ella muy bien, a una venta interesante de Orlando Gil.
2: Y es el único jugador que puede vender así con una cifra considerable, porque el otro que está en tratativas de salir es Alexis Cuello, que tenía negociaciones con Monterrey de México, finalmente se dio de baja. Y ahora el que lo quiere es Talleres, que estaría siendo jugador por jugador, ¿no? Alexis Cuello iría a Talleres y Martínez, el paraguayo, es el que iría a San Lorenzo. Todavía siguen en negociaciones entre Fassi y Culota.
0: A ver qué pasa con esta San Lorenzo. Se viene por el sector derecho. Pelota que va filtrada sobre el área. Muy buena para Cuello. Cuello que la pone hacia el medio y surge a Arce cuando venía intentando así definir Reali. Buena combinación de San Lorenzo en ofensiva. Viene Arce para sacarla ahora hasta la mitad de la cancha. Ya recupera la pelota San Lorenzo otra vez. La va llevando el 10. La va llevando Facundo Gulli. Tiene que aparecer más Gulli en San Lorenzo. Por eso la va a pedir ahora a domicilio. Le devuelve la pelota a él. Gulli la vuelca sobre el área. Golpe de cabeza de Quintana para sacar la pelea a Cuello. Rebote largo. Le queda de vuelta por la mitad de la cancha. Abrego ahora para San Lorenzo. La toca en corto, juega San Lorenzo por el sector derecho, foul, juez, siga, siga. Dice el árbitro Carranza, esta vez creo que tenía razón. Y va a la contra ahora para el Deportivo Riestra en el círculo central. Un rodeo de Venegas, cae Venegas, siga, siga. No, faula, ahora cobró. Falta contra el hombre de Riestra. Tiro libre para el Deportivo en 36 de partido.
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2: Jorge,
0: diga.
2: No nos olvidemos también que San Lorenzo no ha tenido refuerzos propiamente dicho todavía en este mercado de pases. El único jugador es Facundo Obrera, que regresó de su préstamo después de su paso por Barraca Central con Rubén Darío Insúa. No tiene refuerzos. Es difícil el panorama para Néstor Gorosito, ya se lo han dicho, y va a tener que jugar con lo que tiene, apuntando también a muchos jugadores de inferiores.
0: Hay tiro libre y es para el Deportivo Riestra. Va a caer en forma de centro desde la mitad de la cancha. Pelota que va a caer sobre el área. Viene el centro, centro, centro frontal a la bolsa del arquero Altamirano. Cayó Altamirano. No nos falta contra el arquero. La van sacando. Me parecía que era falta contra el arquero, juez Carranza.
1: Sí,
0: todos miran para otro lado.
1: Más allá de eso, Jorge, lo hablamos, ¿no? Altamirano sale lejos, sale fuera del área chica. Y pareció que era falta, pero se cayó solo también, ¿no?
0: Todo el tribuno lateral para Riestra. Centro que viene sobre el área. Centro, centro, centro. La va sacando de media vuelta Córdoba ahora para la contra de San Lorenzo. ¿Dónde va Arce? Casi hasta la mitad de la cancha. La para con el pecho y después la revienta. A lo loco Gatti primero y después a la de cualquier defensor. O sea, a lo Nacho Arce. La sacó directamente al lateral. Lateral para San Lorenzo. Ya va recuperando la pelota Riestra ahora con Thiago Lauro. Por la mitad de su propio campo la entregaron mal. Se viene San Lorenzo ahora. Abierta la pelota por la derecha para Alexis. Ya va picando por el medio Ousmendi. Va a Cuello, la engancha de la derecha para la zurda, le queda para el zurdazo, le pegó desde lejos, rebota en los tacos de Quintana. Otra vez ataca San Lorenzo por la derecha con Ousmendi por el medio de la pide Real y va a venir el centro. No, la tocaron en corto y mal. Se va por la última línea al saque desde el arco que favorece ahora al Deportivo Riestra. Yo insisto que para mí lo habían tocado en el camino.
1: Sí, sí, hay una falta
0: de San Lorenzo, pero
1: que agarra la pelota con las dos manos. Pero claro, no salta, como dicen los manuales, con la rodilla adelante. Entonces se la puntea a la mano y a la pelota el rival. Y con este árbitro puede pasar cualquier cosa. Por eso digo que debe salir más firme, si bien, como marca muy bien nuestro relator, había falta sobre Altamirano.
0: Ahí le pega Nacho Arce, minuto 38, Gustavo Jove.
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0: Allí le pega largo, sacándola de Ritti sobre el territorio enemigo. La va buscando Tobo, que pone el cuerpo, la ve pasar y surge Cariglio para reventarla de vuelta sobre el campo de San Lorenzo. Lo que sí es bastante desprolijo el partido. Allá va corriendo la pelota por la derecha y la va ganando bien Flores. ¡Faul! Fuerte entrada de Alejo Córdoba. Infracción y ahora otra tarjeta amarilla en el aire, en este caso para el hombre de San Lorenzo.
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2: Segundo amonestado en el conjunto de Gorosito. Este es para el juvenil que está debutando en la primera división, el número 35, Alejo Córdoba.
1: Bien amonestado, el capitán de la reserva que sube a primera, como decía Juli, y bueno, llega tarde, se lo lleva puesto a Flores, al 32, al ex almirante Braulio, el delantero que muchas veces se tira atrás a volantear o es más extremo, y te digo que es una tarjeta amarilla como mínimo para el central Córdoba.
0: Sí, creo que es la única tarjeta amarilla por una falta vehemente justificada, porque el resto fueron por protestas, porque reiteración de infracciones que se habían cometido. Ahora esta falta fue clara de tarjeta amarilla por parte del pibe Alejo Córdoba de San Lorenzo contra Flores. Allí va a venir el centro desde el sector derecho, desde el callejón del número 8. Va a venir el centro sobre el área, le pega Bracamonte al punto del penal. Centro, centro, centro, golpe de cabeza para sacarla de la zona defensiva. Va a caer la pelota de vuelta sobre el área de San Lorenzo. Allí le viene pegando largo Lauro sobre el área. Sale desde el fondo Altamirano, golpe de puño para sacarla de parte del arquero. Va sacando la pelota ahora hasta la mitad de la cancha en la contra San Lorenzo con Ábrego. Ábrego que la va tirando larga para el pique de el número 9, Alexis Cuello, otro de los amonestados. La pierde Cuello, se va a la lateral. Hay lateral que favorece a San Lorenzo por la izquierda.
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0: Derritis combina con Ábrego. Ábrego a Derritis y de vuelta la pelota atrás para para Córdoba. Córdoba que le va tirando por el círculo central. Otra vez San Lorenzo. Y la pelota le va quedando de vuelta para Ábrego. Ahí está Gonzalo. Se marca por un lado. Vuelca el cuerpo para el otro. Le tira largo. Pelotazo para la derecha para la corrida de Trepiquio. Corre, corre. Tira el centro de Trepiquio. La pelota que va sobre el área. La manda al córner. Mirá el córner que sacó San Lorenzo. Después de aquella corrida. Hay tiro de esquina. Favorece a San Lorenzo porque la venía sacando. Y no podía hacerlo de buena forma. En la defensa, el hombre del Deportivo Riestra, Rodrigo Gallo. Se va la pelota por la última línea al córner. Hay tiro de esquina. Y es para San Lorenzo de Almagro. El pase había sido para Gulli por aquel sector, que apareció allá de sorpresa Gulli para ganar una acción que termina en córner para San Lorenzo. Vendrá el centro sobre el área de Arce, viene el centro, centro, centro, centro, la va sacando la defensa a medias, otra vez la viene abriendo cuello, cuello por aquel sector, ataca San Lorenzo, se la devuelven a... pero la pelota se va por la última línea cuando la venía corriendo cuello al saque de arco que favorece a Nacho Arce, saque de arco que favorece en 41 al Deportivo Riestra, gana San Lorenzo 1-0.
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0: ¿Cómo estaba el catering, Don Per? ¿Bien?
1: Bien, bien, bastante bien. A esta hora viene siempre bien sumar algo. Te quería marcar que este es el mejor momento de San Lorenzo. Después del gol lo justifica el equipo de Pipo a la victoria 1-0.
0: En un partido que no ha tenido alto vuelo, ni mucho menos. Es más, creo que ha sido bastante desprolijo. Ya le va a estar analizando Agustín Domper. Ataca San Lorenzo. Se viene su 4 contra 4. Ataca San Lorenzo del Magro. Buena acción por la derecha. Viene el centro. Buena acción de Gulli. El centro que viene. Se va la pelota al córner. Al córner arrojándose. Bien Cariglo para mandarla después de una buena corrida del número 10 de San Lorenzo. Entrando por aquel sector. Un callejón que quedó totalmente abierto para la corrida de Gulli. El centro que vino sobre el área. Y al córner la mandaron. Tiro de esquina para San Lorenzo, buena reacción del número 6.
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1: Apareció Gulli, por eso mejoró San Lorenzo. Ya había aparecido Reali desde el gol.
0: Viene el centro sobre el área, centro, centro, centro. Golpe de cabeza desde el fondo de Venegas para sacarla. Le queda por la mitad del campo de Riestra a Peruzzi, que la tira hacia atrás. Vuelta a empezar el juego para San Lorenzo con Derriti. Zurdazo largo de Derriti buscándolo por aquel sector. De vuelta el sector derecho al ataque de San Lorenzo del Magro. Surge marcando en el fondo. Era no infracción contra Gulli. Siga, siga, dice el árbitro. Gulli quedó dolorido y ahora marca una falta al revés. Falta, dice Carranza, en ofensiva. Me parece que lo tendieron feo a Gulli, Juli, allí en la salida del defensor del Deportivo Riestra. Ya está recuperándose el número 10 de San Lorenzo, pero me parecía que era falta contra el 10 del equipo de Boedo.
2: Sí, también lo reclamaban los propios compañeros, entre ellos Matías Reali, pero ya se recuperó, no necesitó atención médica el número 10.
0: Le pega largo Nacho Arce. Arce que le pega hasta la puerta del área de San Lorenzo. Pelea por esa pelota Venegas. La quiere ganar Venegas a pura potencia. Lo marcan dos, lo marcan tres, hasta que aparece Trepiquio y la va sacando. No la despeja, la va llevando él casi hasta la mitad de la cancha. Levanta la mirada a Trepiquio, la va jugando hacia adelante para Alexis Cuello. Pasa de vuelta a Trepiquio, combina con Trepiquio. Mala entrega de Trepiquio, anticipó bien ahora Quintana. Y nace la contra otra vez para el Deportivo Riestra. Quintana, la para Quintana, la va tocando en corto para Pérez. Pérez que se frene, la toca hacia atrás por la mitad de la cancha para Lauro. Lauro que la viene cambiando de frente para Bracamonte. La para Bracamonte, pie derecho de Bracamonte entre la marca de Derritis. Bracamonte que la pone a la puerta del área para Venegas. Surge marcando Herrera y la saca. Otra vez Bracamonte de cabeza a la puerta del área. Quería, pero no podía llevarse las flores. Marca en el fondo. Otra vez la defensa de San Lorenzo. Otra vez ataca el Deportivo Riestra por la izquierda. Viene el centro, centro, centro. Rebota la pelota en la marca. Pega finalmente en el hombre del Deportivo Riestra ante la buena marca en el fondo de Ezequiel Herrera. Pega la pelota en el delantero y se va por la última línea al saque de arco. Y es para Altamirano. Saque de arco para San Lorenzo que gana 1-0.
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0: Se juegan 44, iremos hasta el minuto 47 como mucho, 48 con exageración, porque no hubo mucho parate en el partido, Agustín.
1: Coincido totalmente, dos minutos, no hubo cambios, hubo alguna que otra advertencia en el área, por eso los dos minutos.
0: Gustavo Joven.
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0: Ataca San Lorenzo. Pelota que viene jugada para Ábrego. Allá va Gonzalo. La abre por la derecha para que la vaya corriendo Trepiquio. Corre Trepiquio por el medio. Va pidiéndola a Ousmendi. Trepiquio que la tira hacia atrás. Ataca San Lorenzo. Centro que viene sobre el área. Centro, centro, centro. Cabezazo de Quintana. Y sale desde el área chica hacia el área mayor. Arce. Y se queda con la pelota.
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1: Se acaba el primer tiempo. Álvaro Carranza, de floja labor, realmente el árbitro del encuentro pita en la cancha del Deportivo Morón. El cierre del primer capítulo lo gana San Lorenzo, el Club Atlético San Lorenzo de Almagro, con aquel gol de Real y a los 26, San Lorenzo 1, Riestra 0 al descanso.
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3: Se van ya los jugadores al vestuario después de esta primera etapa. Dos amonestados por lado de San Lorenzo, número 35, Alejo Córdoba y Alexis Cuello en la visita. Tenemos a Riestra, los amonestados son Benjamín Pérez y Gonzalo Flores. Aguardan el banco los suplentes del lado de San Lorenzo, José De Becchi, Guzmán Corujo, Franco Lorenzón, Teo Rodríguez Pagano, Juan Cruz Ratalino, Mauricio Cardillo, Gonzalo Lacia, Agustín Lastater, Nahuel Barrios, Gregorio Rodríguez, Facundo Obrera y Matías Hernández. Por el lado de Riestra, Iván López, Facundo Miño, Jason Murillo, Agustín Graneros, Milton Celi, Jonathan Goitía, Pablo Monge, Gabriel Obredo, Nicolás Ansotre, Brian Sánchez, Tomás González y Fabricio Ventresca.
1: Juli Nataluti, alias Nati, alias Juli, alias tantos alias que tiene ella, la que va atesorando los mensajes
4: lo más
1: de
4: importante
1: todo el país.
4: Es el alias donde le transfieren, ¿no?
3: Claro, también.
1: Eso es
3: lo
1: más importante de todo. Eso es el que hay que pasar. La que va atesorando los mensajes de todo el país en cada una de las transmisiones y de los programas del Fútbol Show Nacional. Hablando de eso, mañana desde las 3 de la tarde, el Fútbol Show Nacional con ella, con Juli, con Sarra y con Coli. Nataluti, Serratea y Kolivski mañana desde las 3 de la tarde y hasta las 5, porque a las 5 llega Arregui con Lucía y con Ruiz para el partido por el tercer puesto entre Francia e Inglaterra. Ese partido que, como decíamos anteriormente, Argentina nunca ha jugado, porque Argentina a la semifinal que ha llegado, semifinal que ha ganado y pasó luego a la final, y por séptima vez va a estar jugando la máxima instancia del Mundial el próximo domingo, y por eso desde las 11 de la mañana llegará Martín Perazzo con Juan y Minotti, con Valdés y con todo el equipo, aguardando la gran final de las 4 de la tarde que viviremos para todo el país y para todo el mundo desde Nueva York, desde el MetLife, para que Argentina enfrente a España buscando la cuarta estrella para el equipo nacional. Pero antes de todo eso, que estoy diciendo, vendrá Perazzo en un rato nada más, porque va a jugar River. River por la Copa Argentina va a estar jugando frente a Aldo Civi. Ya ayer Racing le ganó su partido a Defensa y Justicia. Ya ayer Boca le ganó su partido a Sarmiento. Y todo se ha vivido en el aire de la radio más grande del país. Y luego de esos dos partidos de ayer aparece en la acción San Lorenzo y le está ganando 1-0 al Deportivo Riestra. Y se vendrá en un rato nada más el comentario de Agustín Domper. Ahora en la central informativa, el resumen del entretiempo con Nasa Scatolini, para luego venir con el comentario de Agustín Domper de San Lorenzo 1, Riestra 0.
5: Y no se olviden de comunicarse con nosotros al WhatsApp al 11-3870-7485. Hay gol de Agropecuario que le gana 1-0 en condición de visitante a Nueva Chicago. Un minuto arrancó el partido entre Ferro y Colón, el primero y el segundo. A las 20 horas Ciudad de Bolívar jugará frente al Boys. Y 20:30 Temperley hará lo mismo frente a Atlético Rafaela. Hace instantes, en pleno primer tiempo, habló Luis de la Fuente, el entrenador de España, y dijo que estaremos pendientes de Messi, pero también queremos que estén pendientes de los nuestros, porque podrían llevarse una sorpresa. Lamine Yamal está bien y tiene una bala guardada. El árbitro no tiene que ser permisivo. También dijo que firmaría llegar todos los años a la final y perderla, que no le interesa, pero le interesa llegar a la final. Estoy feliz de encontrarme a Lionel Scaloni en una final del mundo. Somos muy amigos. Y también habló Rodri, de capitán de España, donde dice que Messi es el mejor jugador de todos los tiempos. Hay que seguirlo de cerca. Puede ser que haga marca personal. Será una batalla el partido. Es el último campeón y es el rival a batir. La Copa Argentina sigue hoy 21:45, donde River se enfrentará a Aldo Civi, el ganador de este partido entre San Lorenzo y Deportivo Riestra. Jugará los octavos de final.

0: frente a Gimnasia de La Plata. Octavo de final que ya tiene a Banfield, a Midland, a Racing, a Belgrano, a Vélez, a Boca, a Independiente Rivadavia, Atlético Tucumán, Independiente, Platense, Instituto, Estudiantes de La Plata y Barraca Central. Eso es por Copa Argentina y también tenemos acción porque mañana en Miami, 18 horas, se jugará el tercer puesto entre Francia e Inglaterra, 6 de la tarde. También hay acción en la Primera B Metropolitana, donde jugará San Martín de Busaco contra Sportivo Italiano, Villa San Carlos contra Camioneros, Liniers contra Merlo, Real Pilar Dock Sud y Guay Urquiza Comunicaciones, Dálmine contra Defensores Unidos, Excursionista contra Argentino de Quilmes, Arsenal de Sarandí contra Flandria, Argentino de Merlo contra Deportivo Armenio, Talleres Remedio Escalada contra Ronda Drogué y Deportivo La Ferrer contra Ituzaingó.
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3: Las 7:38 minutos en la República Argentina. El Banco Central acumuló 1.154 millones de dólares esta semana. La entidad cerró este viernes 17 de julio con la compra más fuerte desde el inicio del actual programa de acumulación de reservas. En tanto, el dólar se mantuvo estable. El oficial cerró a 1.500 y el paralelo a 1.530 pesos. El gobierno extendió la presentación de la declaración jurada del impuesto a las ganancias. La nueva fecha de presentación será el 27 de agosto, pero la Agencia de Recaudación y Control Aduanero mantuvo la fecha del próximo 27 de julio para pagar el saldo correspondiente al periodo fiscal 2025. Alertas meteorológicas naranja, uno rige para San Juan, La Rioja, Catamarca, Salta y Jujuy, donde se espera viento sonda intenso con ráfagas que podrían alcanzar los 100 kilómetros por hora. El otro alcanza la zona cordillerana de Jujuy, Salta y Catamarca, donde habrá vientos con ráfagas que pueden superar los 130 kilómetros por hora. Por las nevadas cerraron todos los centros de esquí de Mendoza, ya que se acumularon más de 40 centímetros de nieve. Y por otra parte se lanzó un operativo de aparcamiento de camiones varados por el cierre del paso Cristo Redentor. En la ciudad de Buenos Aires la temperatura es de 22 grados, humedad 93%, cielo cubierto.
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1: Llegó el comentario nacional en el show con Agustín Domper.
5: El Ciclón le gana 1-0 a Deportivo Riestra en este primer tiempo aquí en el Oeste, en el Estadio de Morón por Copa Argentina. Duro fue lo que planteó el técnico de Riestra, al igual que su apellido Guillermo. Una batalla lo que planteó el equipo de Nueva Pompeya con faltas para cortar cualquier intento de ataque. Sistemáticamente cortaba con FAU Riestra. Jugaba largo vertical para el tanque Venegas, que tuvo un par en el amanecer del partido, sobre todo un cabezazo y alguna que otra salida en falso de Altamirano. Pero claro, San Lorenzo, de la mano de Pipo Grosito, trataba de jugar, de buscar asociaciones, y cuando encontraba algún espacio en el campo de Riestra, venía la falta. Por eso hablaba que un planteo durísimo del equipo de Nueva Pompeya. Y en una de esas faltas, promediando el primer tiempo, vino el gol que abrió el partido. Hasta los 25, un muy buen centro de Reali, que no pudo conectar a Osmendi, que le erró al arco, prácticamente que la despejó el delantero tras un amague a cerrar de Quintana, un duelo tremendo entre Quintana y Auski. Y promediando el primer tiempo, como decía, los 25, viene otro centro de Reali, en este caso una pelota parada tras una falta. En el rebote la pelota sale para arriba, duerme Riestra en la segunda pelota, y le traba el lateral izquierdo de Ritis a Cariglio. Y le queda nuevamente la pelota a Reali cerca del área. Se perfila y de zurda cruzado mete un verdadero golazo al segundo palo de Nacho Arce, que voló para la foto. Nada pudo hacer uno de los mejores arqueros que tiene la primera división del fútbol argentino. Con ese zapatazo, te diría, de otro partido, lo está ganando San Lorenzo, que con el correr de los minutos después del gol en los últimos 10, apareció Gulli, apareció el juego que tanto buscó Pipo Grosito, pero que hasta el final del primer tiempo no había aparecido. Y con la confianza de estar 1-0 arriba, pudo tener algún que otro desborde por derecha, un centro atrás del chico Gulli, que podría haber terminado en gol, y le faltó ese pase atrás para que entre un compañero. Cerró bien la última línea de Riestra, pero tras el gol apareció San Lorenzo, aparecieron los volantes de buen juego. El resto fue todo una batalla entre Cuello, Ausmendi, Tobo, Quintana. La batalla del Oeste hasta aquí la está ganando el Ciclón.
1: Lo comentó en Fútbol Show Nacional Agustín Domper.
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0: estamos retornando lentamente al escenario del oeste del Gran Buenos Aires. Uy, uy, uy, Juli. Entra el 10 en el Deportivo Riestra.
1: Brian Sánchez. Van a entrar tres Brian Sánchez, Milton Celis y también va a entrar el número 21, Tomás González. Ahora vemos quién se retira.
0: El 8 es Celis.
2: Sí, que viene a jugar en Ecuador, en Barcelona, surgido de Riestra, donde tuvo un gran nivel, por eso fue a jugar la Copa Libertadores y volvió, vuelve el capitán a Riestra, le dieron la cinta, retoca el medio campo Guillermo Duró.
0: ¿Y qué otro? ¿El 10, el 8 y cuál otro entró?
1: El 21, Tomás González.
0: El 21, González. Perfecto, ya vemos quiénes salieron en el Deportivo Riestra. Comienza el juego, comienza el segundo tiempo.
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0: Lo comenta Agustín Domper con el trabajo, con el aporte periodístico de Julieta Natalutti, con la locución de Gustavo Jove. En estudios centrales trabaja Nasa Scatolini por la mitad de la cancha de pelota y ya el primer foul, la primera infracción, la primera falta contra Reali. La cometió Milton Celis, entró, no tocó la pelota y ya cometió infracción. Hay tiro libre para San Lorenzo por la mitad de la cancha.
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1: Jorge, cuando quieras tenemos los cambios.
0: Dale, vamos ahora.
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1: Ingresó con el número 10, Brian Sánchez. Se retiró con el número 18, uno de los amonestados, Benjamín Pérez. También ingresó con el número 8, Milton Celis. Quien se retiró, el otro amonestado, el número 32, Gonzalo Flores. E ingresó con el número 21, Tomás González. Se retiró con la 20, Thiago Lauro.
0: Se fue Thiago Lauro, no hubo mucho aporte de Thiago en el primer tiempo. Ahora ya se juega el minuto con 30 de la etapa complementaria en la cancha del Deportivo Morón. Para San Lorenzo 1, Deportivo Riestra 0 por la Copa Argentina. La producción de Pato Yulce, de Patricia Braniero, con Marcelo Marín en la puesta en el aire. Ataca San Lorenzo con cuello, la pone en profundidad por la izquierda, surge marcando bien en el fondo Tobo y la manda al córner. Tiro de esquina cuando se venía por la izquierda Reali. Hay tiro de esquina y córner para San Lorenzo.
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0: Un partido que abre temporada. Ya voy porque viene el córner. Ya voy. Viene el córner para San Lorenzo de Almagro. Va a abrir el centro de Real y centro sobre área en cabezazo, pasan todos de largo cuando venía cabeceando allí en el fondo el número 8 Milton Celis, le queda la pelota por la derecha para Ausmendi, tira el centro sobre el área, córner de vuelta porque a cualquier parte venía Renato Venegas. Sí, diga.
5: En este momento está Messi, el Dibu Martínez y Scaloni hablando junto a la Copa del Mundo y bueno, van a entregarla. Messi está hablando en este momento, en un rato les digo que dice el 10.
0: Perfecto, creo que Novak Djokovic es el maestro de ceremonias ahí, ¿no? Con Messi, con el Dibu, sí. Y con el técnico argentino en la ceremonia de entrega de la Copa.
5: Y Tom Brady.
0: Va a venir el centro desde el sector derecho ahora. Como siempre va acomodándola el dueño de la pelota parada en San Lorenzo. Allí la va acomodando Reali. Reali que la toca en corto. Juega para Gulli. Gulli con el taco. La juega para Trepico. Centro de Trepico. Jugada preparada. Centro que viene para el cabezazo. Y está. Pegó en el travesaño. Salía Arce y no podía. El centro que vino para el cabezazo por el medio, por el corazón del área. Ausmendi le ganaba a Nacho Arce que salía con las manos a pegarle al aire. Porque le había ganado muy bien en el cabezazo. Jugada preparada muy buena por San Lorenzo en la salida del córner, el centro de Trepiquio, el anticipo ofensivo de Ausmendi. Arce que salía, como decían los viejos narradores, a cazar mariposa. Domper.
2: Era el segundo de San Lorenzo. Linda jugada colectiva entre Gulli, Trepiquio y Reali. Gran centro al primer palo, lo anticipó Ausmendi, lo durmió a Nacho Arce, el travesaño evitó el segundo.
0: Otro córner para San Lorenzo, otra jugada preparada, esta vez no salió, le queda la pelota de vuelta para Gulli, que la tira hacia atrás, va jugando para Peruzzi mucho más atrás para Altamirano, vuelta a empezar el juego para San Lorenzo, le pega a Altamirano como viene esa pelota, minuto 3:30 de la etapa complementaria, golpe de cabeza en el fondo para sacarla desde el sector defensivo de Milton Celis, le tira directamente afuera al lateral, hay lateral para San Lorenzo por la mitad de la cancha, va Matías de Ritis para hacerlo.
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0: Hay que tener en cuenta también, Agustín, que Arce no es uno de los arqueros que se destaque por su altura, no tiene buen juego aéreo tampoco.
2: No, no, y mucho menos sale seguro afuera de su arco. Sí es rápido de piernas, sí tiene buen juego con el balón y sí vuela de palo a palo. Pero es cierto, San Lorenzo aprovechó uno de los déficits del uno de Riestra y casi, casi marca el segundo.
0: Ábrego que viene abriendo la pelota por la izquierda para Matías. Ataca San Lorenzo con Derritis, la toca en corto. Otra vez la pelota que viene sobre la mitad de la cancha. La juegan hacia atrás, viene para Alejo Córdoba, la pone otra vez sobre el campo enemigo, la para o no, la hace rebotar finalmente Cuello. Cuello que la va tocando hacia atrás, la pelota que le va quedando para Gulli. Gulli que le quiere filtrar, surge marcando Tomás González, le tira larga hasta la mitad de la cancha. Y ahora nace la contra para el conjunto del Deportivo Riestra. Va para Venegas, Venegas que la pelea, Venegas que en tres cuartos de cancha la pierde. Deriva el largo rebote finalmente para Altamirano. Sale el arquero de San Lorenzo, minuto 5 del segundo tiempo. Paso por el sector bajo, donde trabaja Julieta Natalutti.
1: Se había agarrado la cabeza, Gorosito, después de esa chance desperdiciada por Aumendi. Igualmente felicitó la jugada del equipo. Por otro lado, el técnico Duró de Riestra no está conforme con lo que está realizando su equipo en los últimos minutos.
2: Eso que marca Juli, no la jugada preparada del córner, empieza a ser de las suyas, Pipo. ¿No? Que como hablamos tras el gol de Reali, manejaba muy bien la pegada y la pelota parada como jugador.
0: ¿Cuánto hace, Juli, que asumió que literalmente se puso al frente de las prácticas de San Lorenzo, Pipo?
1: 10 días. Fue presentado oficialmente esta semana, en realidad, donde ahí tuvo una conferencia de prensa un poco polémica, mencionando también la necesidad de que vuelvan personas como Marcelo Tinelli y Matías Lamens, cosa que no cayó del todo bien para la dirigencia actual, pero hace 10 días que está al mando del equipo.
0: Yo cuando lo veo a Gorosito siempre me acuerdo de un ex jugador de Brasil, de Tostao.
2: Sí, claro. ¿Eh?
0: Hay una falta por la mitad de la cancha, infracción cometida allí por el roce entre el número 16, Nicolás Watson, y el 10 de San Lorenzo, Facundo Gulli.
2: Sí, fue recuperando abajo el de Riestra. A mí me hace acordar mucho al Biri Biri, ¿no? Pipo, esa frase que lo ha popularizado hace un par de años cuando vino a enfrentar a Boca por la Copa Libertadores.
0: Hay pique, no fue falta, fue un choque, un roce del juego según la interpretación del árbitro Álvaro Carranza. Luego se vendrán River y Aldo Civi con Perazo, Minotti y Leanza. Usted sigue en Estudios Centrales, ¿no, Scatolini?
5: Así es.
0: Y usted joven también, ¿no?
4: Sí, señor.
0: Bueno, pase usted joven.
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0: Atención que viene centro sobre el área, centro largo sobre el área de San Lorenzo, centro, centro, centro, cabezazo. ¡Gol de Riestra! ¡Gol!

0: del Deportivo Riestra, centro largo y sorpresivo sobre el área de San Lorenzo de Almagro. El centro largo que venía casi desde la mitad de la cancha, un centro desde el círculo central, abrieron la pelota por la derecha, centro largo que vino envenenado sobre el área para la aparición de Tomás González, que arriba en lo alto le ganaba en el salto a un Ezequiel Herrera que se quedó más bajo de lo que la jugada requería, porque en lo alto, allá arriba, ganaba el hombre de Riestra. Volaba y volaba Altamirano, pero más volaba la pelota al gol, por arriba del cuerpo del arquero. Un salto extraordinario del número 21 para gritar el empate en el minuto 7 del segundo tiempo para el Deportivo Riestra. Un largo centro casi desde la mitad de la cancha al área de San Lorenzo. Sorprendió, y vaya, se ha sorprendido el gol de Riestra. Sorprendido a propios extraños. Ahora el partido está 1 para San Lorenzo, 1 para Riestra.
1: Gran centro al área desde la derecha de Nicolás Watson. Cambió el medio campo de Durón en el entretiempo, metió 3 cambios y justamente un volante que pisa el área. Hablamos del número 21, Tomás González, le gana en el salto a Herrera y la coloca casi con la mano cerca del ángulo de Altamirano. Nada para hacer para el arquero. Lo primerió Riestra San Lorenzo en el amanecer del segundo tiempo con los cambios y le empató el partido 1-1.
2: La felicitación de Duró para todos sus jugadores por esta jugada también que pudo haber ganado de arriba a Riestra. Del otro lado, la cara de Gorosito, ¿no? Por lo mal que defendió San Lorenzo esta pelota parada. Veníamos hablando de que le estaban funcionando las pelotas paradas a favor. Bueno, las de están en contra, tendrá que mejorarlo San Lorenzo.
0: Me llamó la atención lo bien que ha saltado Tomás González, porque Herrera no es que se quedó clavado en el piso. Herrera saltó, pero le sacó más de una cabeza en el salto Tomás González al zaguero central de San Lorenzo. Juli.
2: Sí, así es. No sé si saltó tan bien Herrera. Me parece que no calculó bien. Saltó un poco antes, por eso también González le ganó tan fácilmente en el salto. Igualmente fue una desatención que tuvo San Lorenzo. Mismo Nicolás Tipico, capitán, demostró su bronca.
0: Otro centro más que viene sobre el área. Otro centro más que viene sobre el área de San Lorenzo. Se pasan todos de largo y le queda para Tripicchio. Nicolás, que la va tocando hacia atrás para Ezequiel Herrera. La para con la zurda y con derecha. La tira de largo. Pelotazo buscando el pique ahora para la contra de Ausmendi. Me parecía malo de Ausmendi. Siga, dice el árbitro. Ausmendi, que la va abriendo por la izquierda para que la vaya corriendo Real. Es muy largo el pase. No va a llegar. La pelota se va a estrechar contra los carteles. Lo mismo que Real, y que se queda allí resignando el jugador de San Lorenzo de Almagro. Aquella acción ofensiva. Hay salida para Bracamonte, salida de manos que favorece a Riestra. 1-1 en 9.
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0: Domper, tengo la impresión que de haber habido VAR en este partido, al menos ya 4 o 5 veces lo habrían llamado a Álvaro Carranza.
1: Sí, totalmente. Muchos agarrones, muchas jugadas polémicas de faltas y muchas manos, ¿no? También no cobradas.
0: Mirá la infracción ahora que cometen a 1 metro del árbitro. Dice siga, dando una dudosa ley de ventaja para San Lorenzo. Termina la pelota derivando a un lateral. Primero una infracción en la mitad de la cancha contra Derritis. Después más adelante otra falta contra Reali. Resultado de todo esto, lateral para San Lorenzo. Sí, no cobró ninguna. Saque de banda que tiene que hacer Matías Derritis para San Lorenzo. El partido se juega en el minuto 11 del segundo tiempo y es 1-1 para San Lorenzo y para Riestra. Real en el primer tiempo, Tomás González de cabeza en el segundo. Los goles del partido en la cancha del Deportivo Morón. Otra vez la pelota que se va derivando al lateral. Falta, pedida de Ritis. Y si no, por lo menos para nosotros, dice el hombre de San Lorenzo del Magro. El juez dice, hay saque lateral, pero es para el Deportivo Riestra. Cosas que solo Carranza ve. Hay saque de costado que tiene que hacer Bracamonte para Riestra.
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0: 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Mañana estaremos desde las 3 de la tarde con Fútbol Show Nacional, con el programa, aguardando lo que será luego la transmisión del partido por el tercer y cuarto puesto en el Campeonato Mundial. Estarán Zarratea, Nataluti y vendrá también Colli para el programa mañana desde las 3 de la tarde. Luego vendrán para Francia, Inglaterra, en la continuidad a Regui, Lucía y Rodrigo Ruiz. Ahí va sacando la pelota desde el fondo San Lorenzo. En un rato vendrá Perazo con Minotti, con Leanza para River y para Aldo Civi por la Copa Argentina, porque la Copa Argentina también se juega en Fútbol Show Nacional. Pelota que viene sobre el área, ataca el Deportivo Riestra, la va sacando desde el fondo Córdoba, pelea por esa pelota Venegas, lejos del área, un rebote va derivando para la posición de Gulli, la termina perdiendo Gulli, otra vez se viene Riestra, se juega más sobre el campo de San Lorenzo, ataca Riestra, la pelota que va jugada para Sánchez, Sánchez que la viene abriendo para Tomás González, le pegó cruzado, afuera González, estaba Novos, ahí estaba prohibida la acción, pero otra vez en apremios la defensa de San Lorenzo, Domper.
1: Sí, está mejor Riestra ahora, como sucedió en el inicio del partido. Entró en el juego brusco San Lorenzo en el terreno de Riestra. Y además cambió los volantes. Riestra, Milton Celi está teniendo más juego, el autor del gol. González Sánchez, el número 10. Y encuentra pase Riestra, algo que no había encontrado en todo el partido.
0: Va saliendo San Lorenzo desde su propio campo. El partido en el minuto 13 de la etapa complementaria. 1-1.
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2: Por.
0: Diga.
2: Y Gorosito se da cuenta que San Lorenzo perdió la pelota, que se está metiendo cada vez más en su propio arco, pero mira el banco de suplentes y tampoco tiene muchas alternativas para poder cambiar esta situación que le está pasando. Son todos jugadores jóvenes o jugadores de diferentes características. Necesita de Gulli, necesita de Abrego, no lo está encontrando. Se viene un semestre largo y complicado para el conjunto azulgrano.
0: Hay que recordar, Juli, lo que decías en el primer tiempo. La audiencia se va renovando, la gente se va acercando a la transmisión de Fútbol Show Nacional. San Lorenzo empata 1-1 con Deportivo Riestra. Pipo Gorosito está en el banco de San Lorenzo, pero de refuerzos ni hablemos por ahora, ¿no?
2: Solamente Facundo Obrera, si lo quieren tomar como un refuerzo, que regresó de su préstamo en Barracas.
0: ¿Y quiénes son los que se han ido o se pueden ir a San Lorenzo?
2: Bueno, se fue ya Johan Romaña. Después hay varios jugadores que pueden irse, entre ellos Orlando Gil, que es el principal. También se fue Luciano Vieto, jugador que se fue en condición libre, que hoy tal vez en este partido le podría servir como alternativa. Y Fabricio López, que volvió a Deportivo Armenio luego del préstamo en San Lorenzo.
0: Otra vez se viene Riestra, ataca con Milton Celis, le pegó Celis, picó la pelota antes, lo comprometió Altamirano, pero se quedó después de un rebote Altamirano con esa pelota en dos tiempos. Va a devolver el arquero de San Lorenzo. Heridas las áreas, sobre todo la de San Lorenzo. Allí el campo de juego no luce lo bien que luce en el resto del terreno para el Estadio del Deportivo Morón. Una calificación de unos 7 puntos en el campo de juego, ¿le parece bien, Domper?
1: Sí, coincido. Quizás ahora está 6 y medio después de... Fueron muy pisadas,
0: sí, es verdad,
1: las áreas.
0: Creo que fui exagerado con el 7.
1: No, pero arrancó en un 7. Lo que pasa es que se jugó mucho en las áreas con la pelota parada.
0: Ataca San Lorenzo, pelota que va para Ausmendi. Arce se anticipa, rápido de piernas Arce, lento en la reacción a Ausmendi, se quedó con esa pelota Nacho Arce, va a devolver el arquero del conjunto que empata el partido con San Lorenzo, del Deportivo Riestra. Lo ganaba San Lorenzo desde el minuto 26 de la etapa inicial con aquel gol de Reali, con aquel fierrazo de Reali de zurda, y luego en el segundo a los 6, Tomás González de cabeza lo empató. Ahora se juegan 15 de la complementaria, 1-1, luego se vendrá arriba. Luego se vendrá Aldo Civi con el relato de Perazo, el comentario de Minotti, con la participación de Seba Alianza y en estudios, quien trabaja ahora, NASA Scatolini. Dale, NASA.
4: Bueno, hay gol de Ferro que le gana 1-0 a Colón, gol de Marra. Empató Chicago sobre el final del partido. Chicago 1, Rupecuario 1. Repasamos, Almirante Brown empató 0-0 con Estudiantes de Buenos Aires. Y debutó Enzo Fernández para Deportivo Maipú, 0-0 contra San Martín de San Juan. Y Mitre de Santiago del Estero le ganó 1-0 a Racing de Córdoba. Hablando un poco de la selección argentina, se confirmó que María Becerra será quien cante el himno nacional argentino.
0: Bueno, confirmado eso, estaba ahí con la Sole también buscando la alternativa a la selección argentina para quien cantara el himno argentino. También Lali Espósito.
2: Sí, ¿no? Tan cabuleros que son, debería haberlo cantado Lali para repetir el 2022. Digo, juegan con los mismos colores, sube el mismo posteo Messi.
1: Claro, porque cantó allá en Qatar Lali. María Becerra es la arena de Argentina, ¿no? Estamos de acuerdo en la que va a cantar. La que llenó un par de River, exacto.
0: Y pregunto, ¿no?
5: ¿Tini no estuvo en competencia?
1: Es verdad también, Tini.
2: El tema es que creo que hay un poquito de conflicto de intereses al ser la novia de De Paul, futura esposa de De Paul justamente este año. Creo que también decidieron preservar eso.
5: La que está siempre en todas es Shakira, ¿no?
2: No, yo la amo, Shakira.
5: Pero está bien. A ver.
2: No, y ella no para de postear cosas sobre Argentina. Ni siquiera fue a ver a Colombia cuando estaba en el Mundial.
5: No, eso es verdad, eso es verdad. En su momento, en la Copa América, en el partido Colombia-Argentina, cantó y...
1: ganó Argentina.
5: Pero está bien que, obviamente, su amor por Colombia es incomparable, pero en este campeonato mundial...
2: Hinchó por Argentina.
5: Hinchó por Argentina siempre, ¿sí? Eso es verdad.
2: También tiene la amistad con Antonella Rocuso, la mujer de Messi.
5: De la época del Waka Waka, cuando conoció a Piqué.
2: Exactamente, cuando estaban ambos en Barcelona.
5: Ataca San Lorenzo. A ver qué pasa con esta. Se viene Trepiquio por la derecha. Centro sobre el área. Golpe de cabeza en el fondo para sacarla de Cariglio. Otra vez ataca por el sector izquierdo de Ritis ahora. Se viene San Lorenzo. Vienen marchando los Santos. No se dijo nunca. La toca atrás de Ritis. San Lorenzo y la pelota. Cambio de frente que viene en realidad hacia el medio. Va tocada para Gulli. Gulli que abre otra vez por la izquierda para de Ritis. Allá se viene de Ritis. Va a levantar el centro sobre el área. Rebota la pelota en la marca de Bracamonte y la viene sacando desde el fondo la defensa otra vez con golpe de cabeza, otro centro más y otro rebote en Bracamonte y otro córner para San Lorenzo. Se viene San Lorenzo, se viene en el minuto 18 del segundo tiempo.
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1: Ahora va San Lorenzo nuevamente de arriba con pelota parada, pero lo acorrala a Riestra llegando a los 20 del segundo tiempo.
5: Reali para el córner y sobre el área va Alejo Córdoba. Será momento de Alejo, que tiene amarilla y que debuta en San Lorenzo. Será el centro para Cuello. Centro que viene sobre el área. Centro será para Osmendi. Centro para Osmendi. Se pasaron todos de largo. La corre Osmendi, la deja salir el árbitro a instancias de línea. Marca que la pelota rozó finalmente en el hombre de San Lorenzo y el saque de arco. Osmendi la dejó correr pensando que era córner. Por eso no la paró y ahora se enoja y le dice de todo en línea. Pero el árbitro a instancias justamente del juez de línea está marcando que es saque de arco para Nacho Arce, saque de arco para el Deportivo.
1: Lo curioso es que llegaba Jorge, ¿no? Más allá de si la rosa o no, que él dice que no. Lo curioso es que la pelota le quedaba, si quería, con la posesión dentro del área. Y evidentemente prefirió que se vaya nuevamente al córner. No ha sido un buen partido de Ausmendi, el 9 de San Lorenzo.
5: Sí, Jove.
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5: A ver qué pasa con esta. Se viene San Lorenzo. Ataca a Ausmendi. Le pega. A Ausmendi. Le pegó desde muy lejos. Ausmendi tenía pase. Rebotó la pelota en la marca. Ahora hay infracción en mitad del campo de Riestra. La falta contra Peruzzi. Que se levante, reclama Trepiquio, va y se pone cara a cara, aliento a aliento con Milton Celis. Se dicen un par de cositas. El árbitro, nada a todo esto. Álvaro Carranza, este árbitro lo vamos a ver seguido en la primera división. Domper, te pregunto, vos que sabés de árbitros.
1: Sí, yo creo que no. Después del partido de hoy volverá a las categorías de ascenso. Ahí se agarraban Milton Celis con Trepiquio, ¿no? Los dos capitanes. Está muy caliente y muy picado el partido desde el inicio.
5: Sí, siempre la gente.
1: ¿Qué haces?
5: Hay tiro libre y es para San Lorenzo de Almagro.
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5: ¿Qué dice Yerretía? Ahí va a venir el tiro libre para San Lorenzo de Almagro. Tres cuartos de cancha. No, le va a pegar, como siempre, Reali la pone por debajo a la puerta del área. No era Reali, porque hacia él iba la pelota, pero todos se pasan de largo. Incluso el número 11 de San Lorenzo le queda para Nacho Arce. Hay salida para el Deportivo Riestra. Aguardamos por River y por Aldo Civi, por Perazo, por Minotti y por Leanza. Mañana desde las 3 de la tarde, fútbol. Show Nacional con Serratea, Nataluti y también con Kolibski, porque Valdés pasa a la formación del domingo. Mañana, tercer puesto, Francia, Inglaterra, Rey, Lucía, Ruiz. El domingo, desde las 11 de la mañana, qué temprano que se va a levantar Perazo, qué temprano que se va a levantar Minotti. Y Valdés también, bien tempranito, porque
6: yo también.
5: Desde las 11 de la mañana, desde las 10 y media, Jove ya va a estar preparando todo en la preproducción.
6: Sí, sí.
5: A las 11 estará abriendo lo que va a ser la gran gigante de Nacional de todo el domingo, en la previa, con la conducción de Martín Perazo, junto a Juan y Minotti, junto a Seba Valdés. Y obviamente la
1: siete de la mañana, ¿no?
5: Inconmensurable, por decirlo así nomás, de Gustavo Jove, que ahora trabaja.
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5: ¿Usted qué hace, Juli, el domingo? ¿Va a estar mirando la Fórmula 1 o va a estar a las 11 de la mañana también con todo el equipo?
2: No sé si responder porque me pueden echar.
3: Va a mirar la Fórmula 1.
5: ¿La puede mirar en el estudio también?
2: Por supuesto, voy a estar a las 10 mirando la carrera, el Gran Premio de Bélgica con Franco Colapinto, ya empezando la previa para después meternos de lleno con lo que va a ser el Mundial a partir de las 4.
5: A Don Perner le pregunto porque va a estar de previa desde el sábado de la noche seguramente, ¿no?
1: Claro, yo quería saber a qué hora salía Perazzo, a las 7 de la mañana de Mercedes. Joven, trae tortas fritas el domingo, ¿no? Tempranito.
3: No, Perazzo tiene que traer.
1: Trae Perazzo, perfecto.
3: Mínimo factura, mínimo.
5: Llegará seguramente el delivery de Antenor para el próximo domingo, ¿eh?
3: Esa es buena,
2: si Antenor, vengo, ¿eh?
3: Esa es buena,
5: Sí, Juli, diga usted que quería aportar.
2: No, iba a decir que estaba el Gran Premio Bélgica justo, pero me leíste la mente.
5: Ah, bueno, perfecto. Hoy Colapinto terminó séptimo, ¿no? En la segunda.
2: Sí, fue una buena práctica libre para el piloto argentino. Su compañero de equipo tuvo un accidente.
5: Centro que viene sobre el área, ataca al Deportivo Ristra con este centro, el cabezazo por arriba del travesaño. Hay salida de arco para San Lorenzo, venía Nico Venega para pegarle a esa pelota por arriba del travesaño. Creo que además había infracciones, falta en ofensiva, venía Venega, también venía por atrás de todos Cariglio. El cabezazo se fue por arriba del travesaño, salida para San Lorenzo, salida para Facundo Altamirano. ¿Cuánto en el segundo tiempo? 22, hay Culimbrec, no, acá no hay nada. Ahí le pega largo a esa pelota Altamirano. El partido está 1-1 por ahora vamos a la definición por penales.
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5: Ya te pregunto por el rival para la próxima ronda del ganador de este partido. NASA, se viene el Deportivo Riestra, lo quiere ganar antes de los penales el Deportivo Riestra. Buena acción para Venegas, entra al área Venegas, levanta la pelota, le queda para el zurdazo, la saca Carrera desde el fondo, otro rebote largo en la mitad de la cancha, se arrojaba allí al piso Watson y deriva la pelota finalmente para Alejo Córdoba, Córdoba que la va entregando por la mitad para Peruzzi, se viene San Lorenzo, Peruzzi que la abre con el revés del pie derecho para la salida con Ezequiel Herrera, abierto, la va pidiendo Tripique, va la pelota primero por la posición de Gulli, se viene Gulli, engancha con la zurda Gulli, la pisa muy bueno Gulli hasta que la termina perdiendo, la va recuperando Riestra por la mitad de la cancha, allí va la pelota jugada para Venegas, se arroja al piso Venegas, ganaba bien Peruzzi, Peruzzi que la va abriendo por el sector de Alexis Cuello, apareció Cuello en el partido, estaba ausente sin aviso Cuello, foul contra él, siga dice el árbitro, foul ahora de un hombre de San Lorenzo allá en lo profundo de la cancha, siga dice el árbitro, Carranza con el siga a más no poder, le queda la pelota para Peruzzi, sale San Lorenzo.
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5: Es el debut de Pipo Gorosito y por ahora no puede San Lorenzo, lo ganaba 1-0 y empata 1-1 contra el equipo de Guillermo Duro, contra el Deportivo Riestra. Una calle los separa, pero viajaron juntos casi por el acceso oeste, autopista del oeste, hasta llegar a Morón, en la cancha del Deportivo Morón, están jugando.
3: ¿Bajaron por Vergara?
5: Claro, bajaron en Vergara.
3: A la izquierda, claro.
5: Agarraron hacia la izquierda, hacia el lado de Castelar. Y
3: caen, desembocan ahí justito en la...
5: En el nuevo Ceballos. Francisco Urbano.
3: Al lado del cementerio, claro.
5: Al lado de la zona del cementerio de Morón. Hay cambio, entra el 27. Hay cambio, entra el 14-1 en cada equipo. Presentamos la variante.
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2: Bueno, se retiró en Riestra el número 13, Rodrigo Gallo, para que ingrese con la 27, Jonathan Goitía, quien ingresó también en San Lorenzo, la primera variante, si quieres la presentamos.
5: Vale.
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2: El número 14, Agustín Lastata, se retiró con la número 11, el autor del gol, Matías Reali.
1: Sí.
2: El número 10, Facundo Gulli.
1: Mete un cambio, me parece, por cansancio, la última línea de Riestra con Duró. Y Pipo le da minutos al zorrito Lastater, un extremo bien picante.
5: Ataca justamente Lastater por la derecha. Juega Lastater entrando al área, cae. Siga, dice el árbitro. Y de media vuelta la viene sacando allí, en el fondo, la defensa del conjunto de Riestra.
1: Gulli estaba cansado para terminar lo de Lastater que ingresó.
5: Se fue Gulli entonces en San Lorenzo. Ingresó el zorrito Lastatter en el equipo de Pipo Gorosito. Va llevando la pelota ahora sobre el territorio enemigo. Otra vez San Lorenzo. Pelota que va filtrada sobre la entrada de Reali. Surge marcando bien Tobo. Y la saca largo ahora sobre el territorio de San Lorenzo para que se venga en la contra Venegas. Bien abierto por la raya. Allá va haciendo equilibrio por la raya del lateral. Venegas siempre con la pelota en su poder. Lo marcan dos, lo marcan tres. Hasta que termina perdiendo la pelota con Alejo Córdoba. Córdoba que le va tocando para Derriti. Rebota en el camino. Se va por línea de costado al lateral. Hay lateral para San Lorenzo, lateral para el equipo de Pipo, 26 con 30 del segundo tiempo, 1-1 el partido.
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1: A 20 minutos del final es la batalla del oeste, la que estamos viviendo aquí en el Fútbol Show. San Lorenzo y Riestra igualan 1-1. Se pelea más de lo que se juega en el urbano.
5: Abrazo grande para Ariel Pagano, como siempre en la sintonía del Fútbol Show Nacional.
1: ¿Dónde andará? No lo estaban esperando y al final lo llegó.
5: Un abrazo, sí, porque me mandó un regalito importante Pagano.
1: Qué grande,
5: un abrazo enorme al querido Ariel. Abrazo
2: acá
5: grande.
2: Acá no llegó tampoco el regalo.
5: Es casi personal, digamos.
2: Claro. Ah, bueno, horrible eso.
1: A él y a la panza, ¿no? Y a la familia le mandamos un beso enorme.
5: Ahí va sacando la pelota desde el fondo otra vez San Lorenzo. Golpe de cabeza de Ezequiel Herrera. Termina sacándola Peruzzi de zurda hasta la mitad de la cancha. Surge desde el fondo Gariglio para meterla de vuelta. Qué desprolijo que es el partido, Domper. Sobre el campo de San Lorenzo le queda otra vez para Peruzzi. Foul. Bien, árbitro cobró una infracción. Y Peruzzi que le abre los brazos y diciéndole al árbitro, pero ¿hasta cuándo van a seguir pegando a estos muchachos? Hay tiro libre para San Lorenzo.
1: Sin amarilla, ¿no? Que es lo que le reclama San Lorenzo. Sistemáticamente a Riestra, lo decíamos en el comentario, corta con foul. Ahora, claro, si el árbitro no amonesta por acumulación de faltas, va a cortar todo el partido, todo el resto del partido que queda también.
5: Tripiquio y la pelota. Tripiquio cumplió jugando en esta función de lateral por la derecha, Domper.
1: Sí, ya ha cumplido también en el primer semestre, más como lateral volante ofensivo. Hoy el que no cumplió fue Herrera, el primer marcador central.
5: Ahí va la pelota jugada hacia adelante para que vaya corriendo la Ausmendi. Pelea por esa pelota Ausmendi, la abre por la derecha. Ataca la Stater, se viene la Stater, quiere desbordar la Stater. Llega a la al final de la cancha. El centro que viene sobre el área. El rebote y se va al córner cuando se venía para pegarle Reali. Pega la pelota en la marca, se va al córner. Allá la va corriendo Reali para hacer efectivo el tiro de esquina junto a la Stater en el rincón derecho del ataque de San Lorenzo del Magro. La va acomodando, la va reacomodando el número 11 del equipo de Boedo.
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5: Centro que viene de Real y al punto de penal. El arquero que no sale. Un rebote y ahora sí sale Arce. Se arroja, se arrastra por el piso, patina. Por el verde césped y se queda el arquero vestido de rojo con esa pelota y saca rápido. Se apuró Arce. La saca sobre el campo de San Lorenzo. La corre de Ritis, la deja caer de la cancha. Se va por línea de costado lateral. Lateral para San Lorenzo.
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5: Scatolini, a sí. Todo esto, la gente de todo el país y de todo el mundo, ¿qué dice al 11-3-870-7485?
4: La gente mandándole saludos, como Sergio de Corrientes, un saludo especial para Juli, Sergio Vallejo de Corrientes. Hola chicos, ustedes son una compañía para la mayoría que vimos en campo argentino. Inglaterra fue parejo, nada más que los ingleses se echaron atrás en el segundo tiempo por cuidar el resultado, y le salió muy caro. Saludos, José Timoteo del Pozo Tigre Formosa.
5: Un abrazo grande a la gente de todo el país, y como siempre, cuando está ella, cuando está Juli, la protagonista del 11-3-870-7485, y con todo gusto lo aceptamos, Juli. Además hubo un amonestado, ¿no?
2: Sí, en Riestra lo presentamos.
5: Dale.
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2: El número 9, Nicolás Venegas. El único en cancha, recordemos que ya salieron los otros dos, que eran Pérez y Flores.
5: Y en San Lorenzo quedan dos en cancha.
2: Exactamente, Alejo Córdoba y Alexis Cuello.
5: Faltan 15, más lo que adicionó el árbitro, y ahora hay uno más.
2: Tres en San Lorenzo lo presentamos.
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2: El número 26, Gonzalo Ábrego.
5: Es que Álvaro Carranza, el árbitro del partido, con tal de llevar la contra, es capaz de meter una amarilla para decir, no, hay uno más en San Lorenzo. No metió amarilla en todo el partido, ahora la mete toda junta.
1: Es que Ábrego perdió una pelota y tuvo que agarrar la camiseta a Brian Sánchez porque se iba, ¿no? Riestra de contra. En el final del partido están los dos equipos cansados, el calor, la humedad que hay en Buenos Aires y en esta parte, obviamente, también del oeste, se siente. Y yo creo que, salvo alguna situación extraordinaria, Jorge, esto va derecho a los penales.
2: Por
5: cómo le está doliendo a Quintana, ¿no?
2: Sí, no sé si no se ha sacado de lugar algún dedo Quintana, porque lo que están haciendo los médicos es acomodarlo nuevamente. Muy adolorido el número 2 de Riestra.
5: Sí, el ex jugador de Rosario Central quedó realmente dolorido, dando muestras de que el dolor es casi insoportable por las muestras, por su rostro, por los gestos que hace en la mano izquierda, creo que es Juli, ¿no?
2: Sí, exactamente, la mano izquierda la que estaban atendiendo.
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5: Se va con mucho dolor Quintana, una venda que viene ya colocada en la mano izquierda, pero tiene que salir del campo de juego, Juli.
2: Exactamente, me parece que igual va a continuar, va a ver hasta dónde va a aguantar, pero la intención del ex central es poder seguir. Y tengo un saludo para vos, Jorge, que me mandan un mensaje.
5: A ver, ay, me da miedo. No sé.
2: Le mandan saludos al jardinero con abstinencia.
5: ¿Eh? ¡Ah! ¡Qué lindo que es! ¡Qué lindo que es!
2: A mí me dan un mensaje y yo hago caso.
5: Perfecto, perfecto. Pues ¿sabe por qué, Juli? Porque yo ayer le hablé del peinado del césped de los estadios.
2: Ajá.
5: Ese peinado que viste cuando se ve por televisión, por ejemplo, como lo están viendo ustedes en el Estudio Central, Jove y NASA.
1: Sí.
5: Va para un lado y para otro, se ve un verde claro y un verde oscuro. El ancho de cada una de esas franjas es de 5 metros aproximadamente.
1: Sí.
5: Porque es un cálculo que hice para sacar la distancia cuando hay un tiro libre y cosas así, además de ayudarnos para los offside, por ejemplo. Y entonces, evidentemente, a otro de los relatores de la casa, como Luca de Jesús, el dato le sirvió, le aportó algo, pero me bautizó como el jardinero.
2: Me gusta, jardinero con abstinencia.
5: Y aparte de abstinencia, porque dije que el de Racing había sido un golazo y él no coincide con eso. Para mí fue un golazo ayer el de Sosa, por la jugada, por la concepción de la jugada. Él dice que fue mucho mejor gol el primero, el de Miljevic. Bueno, por eso dijo que soy jardinero con abstinencia. Mandaré un abrazo grande a Luca de Jesús. Abrazo para todo el equipo de Fútbol Show Nacional. Pelota que viene sobre el área de San Lorenzo. Un cabezazo hacia el córner. La mandaba Ezequiel Herrera. No se entendió con Altamirano. Altamirano le tenía que haber dicho, está solo, sacala. O Herrera correrse y dejarlo a Altamirano, que le hubiese gritado, es mía. No se entendieron y hay córner. Y mirá si de este córner pasa algo. Hay tiro de esquina para Riestra.
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1: La anterior dio en el palo de Herrera. Es flojo el central de San Lorenzo esta noche.
5: Cabeció tan mal que rozó el palo y casi se convirtió en un gol en contra. Centro que viene desde la izquierda. Centro, centro muy pasado. Golpe de cabeza para sacarla desde el fondo de la defensa de San Lorenzo. Otra vez la pelota que viene sobre el área del equipo de Boedo. No hubo una mano ahí. Uy, me parecía que era mano. Así cuando la venía sacando Ezequiel Herrera, el árbitro dice siga, siga, como en toda la tarde-noche. Otra vez la pelota por la mitad de la cancha. Foul ahora y una tarjeta amarilla en el aire para un jugador del Deportivo Riestra. La presentamos.
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2: Sí, en este caso es el segundo amonestado que tiene en cancha, el número 16, Nicolás Watson, 4 en total para Riestra.
1: Bueno, sigue cortando con faltas Riestra, esta estuvo bien amonestada Watson, ya 10 minutos del final, está cerca de su cometido el equipo de Guillermo Duró.
5: A decir verdad, aquí, desde mi especialidad de jardinero, no se ven, no se aprecian mucho las diferencias del verde, ¿no? En la cancha del Deportivo Morón, Agustín, vos no la ves tampoco, ¿no?
1: No, no, en este, evidentemente, el jardinero estuvo con un poco laburo.
5: No está bien pintado, no está bien peinado el pasto en la cancha del Deportivo Morón. Pelota que viene sobre el área de Riestra, surge Nacho Arce, la atrapa y la saca rápidamente sobre el campo de San Lorenzo. Faula así de Herrera, que se le colgó al delantero. Siga, siga, dice el árbitro, es increíble. Se va la pelota al lateral ahora, favorece a Riestra, saque de banda, entramos a los últimos 9 minutos de partido, más lo que dice el árbitro Álvaro Carranza, y nos vamos a los penales, aguardando lo que luego va a hacer River con Aldo Civi. Relata Martín Perazo, comenta Juan y Minotti, Seba Alianza, al borde del campo de juego. Mañana estaremos desde las 3 de la tarde con Serratea, con Nataluti y con Kolibski para el Fútbol Show Nacional, en la espera del tercer puesto del Mundial, Francia Inglaterra, con Arregui, Lucía y Ruiz. Ahí hay tiro desde el costado lateral, ¿no? En realidad para el conjunto vestido de blanco, para el Deportivo Riestra. Centro que viene sobre el área, centro, centro, la sacan. El remate que viene desde lejos. Altamirano se quedó con esa pelota cuando le pegaba Bracamonte. Bracamonte le pegaba desde unos 20 metros y le arrastró. Altamirano se queda con la pelota para San Lorenzo de Almagro. Recordamos, Juli Nataluti, que Orlando Gil todavía está de vacaciones y no se sabe si vuelve a San Lorenzo.
2: El domingo es la fecha que tiene, que tendría de regreso para unirse a los entrenamientos con el plantel el día lunes, de cara a lo que será el debut en el torneo de clausura el sábado frente a Lanús. Pero en San Lorenzo no están seguros de que se reintegre debido al interés que tiene en Europa y también las ganas del jugador de dar el salto.
5: Se viene San Lorenzo otra vez con el centro que viene largo de Lastater a las manos de Arce cuando penetraba sobre el área. Ausmendi no estuvo hoy efectivo. Ausmendi pasaba de largo la pelota a las manos de Arce.
1: En las dos áreas falló San Lorenzo, con Herrera y con Ausmendi. Por eso está igualando 1-1 frente a Riestra, que está mejor el equipo de Pompeya en los últimos minutos.
5: Brian Sánchez con Celis. Celis que le da vuelta sobre el área. Sale Altamirano y se queda con esa pelota el arquero de San Lorenzo, que chocaba con el delantero. Se piden mutuas disculpas. Ah, se levantan los dos y la saca el arquero Altamirano. Mañana entonces, Francia Inglaterra desde las 5 de la tarde con Arregui, Lucía y Ruiz. Quiero saber si hace un gol, qué sé yo, por ejemplo... no digo Mbappé, porque ahí la tendría fácil. Dembélé. ¿Cómo sería el aro, aro, aro para un gol de Dembélé?
1: Aro, aro, aro. Je t'aime. No sé, en francés, ¿cómo dirá el adiós a Riquet?
5: Y para
6: un está gol estudiando, de... hasta ahora está estudiando.
5: Aro, aro, aro, se vino el gol de Harry Kane. ¿Y cómo sigue?
2: Bueno. Qué golazo convirtió el 9 inglés.
5: Juli sabe el aro, aro. ¿Te parece un aro,
2: aro,
5: Juli?
2: Yo lo sigo al adio.
5: Ahí se viene atacando otra vez el Deportivo Riestra. Es una forma de decir, hasta que la saca Herrera, hasta la mitad de la cancha. Por la mitad de la cancha la va recepcionando la Stater. Se viene la Stater. A ver si es esta San Lorenzo. Allá la va pidiendo a pura velocidad Reali. Va la pelota para Reali. Entra al área. Pegale Reali. Enganchó para la derecha. Pegale Reali, que es un golazo.

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1: No sé qué le hizo pensar a Tomás González que tirándose el árbitro iba a cobrar falta. Siga, siga, dice. Le queda la pelota de vuelta al Deportivo Riestra. Ahí con Brian Sánchez. Sánchez que la toca hacia atrás. Viene la pelota jugada por la mitad de la cancha. Ahora Bracamonte que tira el largo centro sobre el área. Centro, centro, el cabezazo. A las manos de Altamirano aparecía de vuelta Tomás González. Cabeceando con parital izquierdo. Les ganó de vuelta la espalda a los defensores de San Lorenzo. Fue a las manos de Altamirano. Ahí estaba parado el arquero de San Lorenzo. Casi lo pierde el equipo de Boedo.
2: Los centros cruzados los sufre San Lorenzo. En el final del partido empezó a comenzó a aparecer el cansancio, perdón, y lo que marcábamos. Y fíjate cómo ahora se hace ida y vuelta. Recién lo tuvo Riestra, respondió bien en esta Altamirano. Y antes lo había tenido el Ciclón. Esto se hace de ida y vuelta acá hasta el final.
1: Otra vez.
3: Jorge, aún.
1: Cabezazo de Tomás González, el autor del gol. Sí, Juli.
3: Fíjense el momento de San Lorenzo, que van 42, 43 minutos del segundo tiempo e hizo un cambio nada más, Gorosito, que fue el de la Tata por Gulli. Es decir, no tiene con qué San Lorenzo también ir a buscar los partidos.
1: Se juegan ya 42 minutos. Estamos en los últimos tres, más lo que adicione el árbitro del encuentro, el árbitro Álvaro Carranza, que en realidad estuvo casi a la altura de un encuentro como este, que fue bastante flojo.
2: Sí, una batalla se vivió aquí en el oeste y el árbitro no impartió justicia.
1: Digo, a la altura del partido, me refiero a que no levantó nunca vuelo, el arbitraje tampoco, el nivel futbolístico no fue bueno, pero sí fue intenso. Hasta aquí el partido entre San Lorenzo y el Deportivo Riestra, empatan 1-1.
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1: Ya te pregunto por Ferro, Nasa, porque se viene atacando San Lorenzo con las Tatter. Se viene el Zorrito por la derecha. Juega la pelota para Cuello, la deja de vuelta para las Tatter. Termina recuperando la Cuello. Después parecía que con infracción. Siga, siga, dice el árbitro, entró Cuyo al área, tiró el centro por lo bajo, a las manos de Arce, en el área chica, en el corazón del área chica, venía el centro de Cuello buscándolo a Ausmendi, se arroja Nacho Arce y se queda con esa pelota el arquero del Deportivo Riestra, que si todo sigue así en estos dos o tres minutos que faltan, va a ser una de las figuras a tener en cuenta en la definición por penales. Altamirano de un lado, ¿lo tienen Altamirano en los penales?
3: Ha tenido buenas actuaciones con Patronato principalmente.
2: Sí, sí.
3: En la Copa Argentina que ganó.
2: No es un atajador de penales, pero sí ha atajado el Patronato. Y Nacho Arce, recién contaba a Nasa lo de Dibu Martínez en la conferencia previa a la final, ha sido compañero del Dibu en la misma categoría cuando eran infantiles de juveniles de AFA, ¿no? Y Nacho Arce sí es más atajador de penales.
1: Bueno, veremos. Y habrá que ver también quiénes son los que van a rematar. Si esto termina así, falta un minuto más lo que dice el árbitro. Por ahora penales. Y hay mucho cansancio, hay mucha pierna pesada. Es un partido de inicio de temporada, casi de pretemporada para ambos. Para San Lorenzo, además, con jugadores que llegan más cansados que los del Riestra de Guillermo Duró, porque, como bien dijo Juli, no ha hecho cambios prácticamente, solamente uno, el ingreso de las Tatter, el equipo de Pipo Gorosito. Ahora infracción por la mitad de la cancha, últimos 30 segundos más lo que dicen.

0: Renato Nasa.
1: Entre tiempo, 1-0 gana Ferro. Mientras aprovecho y te comento que arrancaron los otros dos partidos que quedan pendientes. Ciudad de Bolívar en 31 minutos empata 0-0 contra Du Bois. Y 2 minutos de partido, Temperley y Rafaela igualan 0-0 también.
2: 4 más.
0: 4 minutos más, joven.
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0: Vamos hacia los penales en la cancha del Deportivo Morón por la Copa Argentina. Empatan 1-1 San Lorenzo y el Deportivo Riestra, salvo que pase algo en esta, porque se viene Tripiquio. Tres cuartos de cancha, la pone para Cuello, le puede pegar Cuello, le pegó desde afuera del área, rebotó la pelota en el camino y se va al córner. Hay tiro de esquina para San Lorenzo.
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0: Real y para pegarle desde el sector izquierdo del ataque de San Lorenzo, pie diestro, centro que viene el arquero que nos sale, centro, centro, el cabezazo. Voló hacia el ángulo y sacó la pelota cuando era gol de San Lorenzo. El centro que venía, cabeció Córdoba de sobrepique, voló Arce y la sacó desde el ángulo al córner. Se acaba de salvar Riestra. Buen cabezazo del número 35 de Alejo, que casi se convierte en el héroe de la jornada para San Lorenzo. Domper.
4: Terrible atajada. La atajada del partido fue la de Nacho Arce. La pelota picó y voló, la sacó al córner el 1 de Riestra.
0: Reali corrió los 70 metros de la cancha para tirar el centro del otro lado. Centro, centro que viene el cabezazo, afuera. Hay saque de arco para Nacho Arce, tapó lo que era gol de San Lorenzo. Juli se agarraba la cabeza a Pipo.
2: Sí, porque entendía que era la chance clara para ir a los penales. Igualmente aplaudió lo realizado por los jugadores. Se lamenta esta falta de eficacia que ha tenido durante todo el partido el conjunto azulgrana.
0: Nasa Scatolini, ya te pregunto por más informaciones, porque se viene ahora en los últimos 2 minutos el saque de arco para Nacho Arce y ahora dice Dompe.
4: Ha merecido más San Lorenzo, la 2 del palo, este cabezazo del chico Córdoba de buen debut en la primera del ciclón que le tapa espectacularmente Nacho Arce. Es cierto que Riestra llegó poco y con 2 o 3 llegadas le pudo marcar a San Lorenzo, que ha llegado por lo menos en 5 jugadas claras y tan solo ha marcado un gol, que fue un golazo aparte de Real y de la fuera del área.
0: Tenía razón Osmendi, la córner la última, el árbitro a 1 metro de la acción cobró saque de arco. Se juegan 1 minuto y un poquito más todavía, joven.
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0: Se viene para la contra ahora. A pura velocidad por la derecha al Deportivo Riestra. Vuelve, retrocede bien San Lorenzo de Almagro. Cambio de frente. Le queda la pelota para Goitía. Goitía que la baja de cabeza, lo hace mal. Sale bien elegantemente San Lorenzo desde el fondo con Peruzzi. Peruzzi que la entrega por la derecha para Osmendi. Se viene Osmendi. Foul contra él por la mitad de la cancha. Tiro libre para San Lorenzo.
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0: Hay jugadores que no dan más. Últimos 15 segundos, joven. Últimos 15 segundos. Empatan 1-1.
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0: Se viene San Lorenzo por la izquierda, pero no hay tiempo para más, salvo para los penales. Pita el árbitro Álvaro Carranza. Final del partido en la cancha del Deportivo Morón. Han empatado 1-1. Jugadores que no dan más por el lado de San Lorenzo, sobre todo. Está dolorido Reali, lo están asistiendo los jugadores del Deportivo Riestra. Está doblado Reali allá en la puerta del área en la que estuvo Nacho Arce en el segundo tiempo. Veremos qué sucederá ahora. Uno sigue, el otro se va de la Copa Argentina. Se acabó el partido en el tiempo regular. Han empatado San Lorenzo y Riestra 1-1.
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2: Final en los 90 minutos, empate 1-1 entre San Lorenzo y Riestra. Lo están atendiendo.

0: al número 11 del Ciclón, el autor del gol para que San Lorenzo se haya puesto en ventaja en el primer tiempo. Creo que será uno de los que pateará el penal. Altamirano, que ya habla con el entrenador de arquero, los jugadores que se rehidratan para poder prepararse de cara a esta tanda de penales. Recordemos que pasan octavos de final y para San Lorenzo es un cruce fundamental de cara a poder tener chances, primero, de conseguir una copa que no tiene todavía en su historia, segundo, para clasificarse a una copa internacional el próximo año, teniendo en cuenta lo complicado que viene siendo el año justamente para San Lorenzo. Estadísticas de ambos arqueros: Altamirano, 42 penales en toda su carrera, 11 son los que pudo atajar. Se lució en esa Copa Argentina siendo el arquero de Patronato, en donde atajó entre ellos penales a River. 6 de esos penales que recibió fueron desviados y 25 fueron convertidos para Altamirano. Por el lado de Arce, 36 penales en toda su carrera, tan solamente pudo contener 5 de estos tiros de los 12 pasos, 31 fueron gol para el arquero de Riestra.
1: Ahí está la charla técnica de Pipo Grosito haciendo gestos de cómo pegarle al balón, de Guillermo Duró también con los jugadores de Riestra. Ha merecido más San Lorenzo en los 90, pero esto es la Copa Argentina y Riestra lo ha llevado, lo ha sabido llevar a San Lorenzo al lugar por momento del partido donde lo quiso llevar, a un partido muy trabado, muy disputado, con muchas faltas, con muchas tarjetas amarillas, que al final las sacó todas juntas el árbitro Carranza. Y esto está en los penales, lo vamos a vivir aquí en el Fútbol Show para ver quién avanza en la Copa Argentina y quién se queda afuera aquí en el Urbano, en la Batalla del Oeste. No hubo un ganador, esto se define por los penales.
2: En la Batalla del Oeste, en la batalla de la cancha del Deportivo Morón, a los que una calle los separa, porque la cancha del Deportivo Riestra está a una calle de la cancha de San Lorenzo de Almagro. Trasladaron el barrio a la zona oeste, hacia la cancha del Deportivo Morón. Y ahora San Lorenzo. 12 series disputadas por San Lorenzo de Almagro en la definición por penales. Y ha ganado varias de ellas.
1: De la Copa Argentina, 9 a favor y 3 ha perdido.
0: Y Riestra tiene 10, 7 a favor, 3 perdidos.
2: Números positivos para ambos.
1: Sí, sí, para los arqueros también, son grandes arqueros, sí, como decía Juli.
0: Recordemos que la última tanda de penales de San Lorenzo fue en el semestre anterior, en los playoffs contra River en el Monumental. Claro. Terminó quedando afuera en un partido que fue emocionante.
1: Bueno, y que lo tuvo Orlando Gil como figura, al igual que en el Mundial con la selección de Paraguay, atajando un par. Hoy será una noche especial, lo veníamos diciendo, para Altamirano, que también ha atajado penales en aquella Copa Argentina de Patronato. Y hoy podrá ganarse un lugar como consideración de Pipo y obviamente de la gente del Ciclón. San Lorenzo, para concluir un poco la idea del partido, Jorge, terminó sufriendo lo mismo que le pasó el último partido del primer semestre con Álvarez. Los centros al área y la parte defensiva le llegaron poco hoy y le marcaron el gol del empate.
2: Los penales, y nos vamos, porque se viene Perazzo, se viene Minotti, se viene Alianza para River y para Aldo Civi en Fútbol Show Nacional. Ahora la definición por penales para Nacho Arce por un lado y para Altamirano por el otro. La responsabilidad, se abrazan los arqueros. Uno vestido de rojo, tirando a granate. El otro, Juli, ayúdame, porque es un verde, pero no puedo definir qué clase de verde es el que tiene Altamirano en su vestimenta.
0: Sabes que quedó un poco en offside también. Sale un verde, pero no lo puedo decir.
2: Tirando a petróleo,
1: no sé. Es un verde, petróleo,
0: ¿no? Sí. Es un verde turquesa.
2: Sí, vale, para ese lado.
0: Ahí metamos colores, no problema.
2: Primer penal para San Lorenzo del Magro sobre la tribuna donde están los hinchas de Riestra, que son minoría. El árbitro Álvaro Carranza habla con los arqueros. Muchachos, saben que acá no hay bar, saben que no me tienen que complicar más la noche. Ya se la complicó bastante Carranza durante el partido.
0: Alexis Cuello, Jorge.
2: Alexis Cuello para pegarle a la pelota. El ayudante de campo de Riestra
0: le dice cómo está pateando. No tiene la botellita, claro, de Pickford. Tiene acá el ayudante de arquero.
2: No hay botellita de Arce acá tampoco.
0: No.
2: Ahí va a pegarle Alexis Cuello. 1, 2, 3, 4, 5 pasos de carrera. Arce sobre el arco. Primer penal de la serie. Primer penal de la definición. Va Alexis Cuello, pie derecho. Le pega Cuello. Tiró. ¡Gol! De San Lorenzo, Alexis Cuello sobre la derecha de Arce, que se fue a su palo izquierdo. San Lorenzo 1-0, Domper.
1: Bien pateado por Cuello, le amagó a abrir el pie, se la cruzó fuerte, esquinada. Arce se comió la maga y voló al otro lado. San Lorenzo arriba 1-0.
2: Bien ejecutado el penal por Alexis Cuello, que lo grita con furia. Ahí va el número 36, Mariano Bracamonte, ¿no?
0: Sí, exactamente.
1: El que tiró el centro del gol, ¿eh? Buena pegada Bracamonte.
2: Bracamonte va acomodándola, acariciando la pelota al punto del penal, un poquito más adelante. Ahí va a pegarle Bracamonte, también pie derecho. Se agazapa Altamirano, le va a pegar Bracamonte. Toma carrera, bailotea Bracamonte, le pega Bracamonte, tiró. ¡Gol de Riestra! Bracamonte. Para la derecha el arquero Altamirano, para la izquierda el penal, 1-1.
1: Muy bien pateado por Bracamonte, lo esperó hasta el final al arquero y le abrió el pie suave, ¿eh?, hacia su lado derecho, 1-1 el partido.
2: Estos que bailotean, que van bailando en la carrera, que van amagando en la carrera, no me gusta nada, Don, pero me dan una inseguridad. A ver qué pasa ahora. Para San Lorenzo de Almagro va
0: Ezequiel Herrera, el número 32.
2: El 32, Ezequiel. Tiene pinta de fierrazo Ezequiel Herrera. A ver, Arce se acomoda bajo los tres palos. Va hasta la media luna. Larga carrera casi en línea recta de Herrera. Segundo penal para San Lorenzo. Corre Herrera, le pega Herrera, tiró. De San Lorenzo, nos engañó a todos. Le pegó suave sobre la derecha. A Arce no lo engañó. Fue para ese lado, casi la saca, pero no llegó a reaccionar a tiempo Arce. Gol de San Lorenzo, 2-1, Agustín.
1: Bien pateado por Herrera, porque todos esperamos el fierrazo. Y creo que por momentos Arce también, después se termina tirando, porque el primer paso que dio Arce fue quedarse en el medio. Bien Herrera, jugando con el límite del tiempo, pero engañándolo a Arce. 2-1 arriba el equipo de Pipo.
2: Y ahora, para el Deportivo Riestra, ¿quién va? El número 24 para pegarle, ¿no? ¿Quién es?
0: Minio.
2: Minio para pegarle para el Deportivo Riestra. Carrera hasta la media luna, hasta la puerta del área. Corre, le pega, tiró. ¡Gol de Riestra! Otra vez. Para un lado el arquero, hacia su derecha, hacia la izquierda, bien contra el palo y a media altura. Buen remate del número 24, 2-2, Agustín.
1: Volvió a fallar Altamirano, que se tiró hacia su lado derecho. Minio le abrió el pie, pero en este caso más fuerte que Bracamonte y con más altura. Bien pateado Riestra, lo empata 2-2 a esta definición por penales que estamos viviendo en los relatos de Jorge Godoy, aquí en el Fútbol Show.
2: Y ahora va el que casi gana el partido, Juli.
0: Sí, el debut, el pibe está debutando, el 35, Alejo Córdoba.
2: Personalidad, Alejo, ¿eh? Pateaba. Atención. Hasta la media luna también la carrera, un metro fuera del área. Brazos en jarra para Alejo. Se abre de brazos Arce. Allá va San Lorenzo para el remate, le pegó Alejo. Tapó el arquero, tapó el arquero, tapó el arquero, tapó el arquero, tapó el arquero, tapó Arce. Arce se volcó sobre su palo derecho. El remate que fue sobre ese lado no fue con violencia, tampoco bien colocado. Arce sobre su palo derecho se arrojó. Y ahora el partido en la definición por penales está 2-2, pero San Lorenzo tiene uno más y uno errado.
1: Lo atajó bien Nacho Arce, lo esperó. El pibe Alejo Córdoba le pegó a media altura y muy al medio le salió el remate. Ideal para el arquero, que esperó y contuvo muy bien el penal. Está Riestra con la ventaja de ponerse 3-2 arriba.
2: Va a venir el remate ahora de Gariglio para...
0: Venegas,
2: ¿para quién?
0: 9.
2: Ah, Venegas, perdón, Venegas para el Deportivo Riestra, lo vi mal. Ahí va el número 9, va Nicolás Venegas, tercer penal para Riestra. Venegas le pegó, ¡gol de Riestra! Fuerte, contra la derecha, al otro lado fue Altamirano. 3-2 para el Deportivo Riestra, 3-2, Domper, 3-2 para Riestra. Si mantiene la ventaja en un par de remates más, Riestra estará avanzando de ronda.
1: Bien Venega, no se comió la mague de Altamirano, que le pidió esa punta y ahí fue el remate cruzado, pero no tan a media altura como le salió a Córdoba, por eso terminó entrando bien. Y ahora sí está Riestra arriba, 1-0, aprovechó el penal que atajó Nacho Arce.
0: Nicolás Tripiquio.
2: Va Nico Tripiquio ahora para San Lorenzo. Atención, obligado a hacerlo prácticamente Nicolás Tripiquio. Arce está agrandado porque contuvo el anterior. Ahí va Tripiquio, cuarto penal para San Lorenzo. Están 3-2 para Riestra. Cuarto penal para San Lorenzo, va Tripiquio, corta carrera, corre Tripiquio, tiró, ¡gol de San Lorenzo! Abajo contra el palo derecho, hacia la izquierda fue Arce. Bien colocados en general todos los penales, salvo el que contuvo Arce del pibe Alejo Córdoba. Buen remate este de Tripiquio. Cuarto penal para San Lorenzo. 3-3 están. Se viene el cuarto penal para Riestra.
1: Bien Tripiquio, cruzando abajo el remate y esperando que Nacho Arce se tire. Bueno, será el momento de Altamirano para San Lorenzo, no será nada y se irá de la Copa
0: el
1: Ciclón.
0: El 21, Tomás González, el autor del empate.
2: El autor del gol de cabeza, el autor del gol a los 6 minutos del segundo tiempo. En aquel duelo ganó el goleador. Después, en otra parecida, Altamirano contuvo lo que pudo haber sido la victoria del Deportivo Riestra. A ver el desempate en la serie de penales. Cuarto penal para el Deportivo Riestra. Allí va Tomás González, corta carrera. Pie derecho le pegó Tomás. ¡Gol de Riestra! Al ángulo, arriba, sobre el palo derecho. Hacia allí fue Altamirano, pero inatajable el remate. Y ahora se viene la definición, Agustín. Ahora se viene la definición. 4-3. Gana Riestra. Deberá convertir. Hay match point. Hay match point para Riestra.
1: Golazo de González. La clavó de un ángulo inatajable para Altamirano. Va Ousmendi, me parece, Juli. Si San Lorenzo erra, se queda fuera. Y después, si mete, tendrá una chance más.
2: Ousmendi, que no estuvo fino hoy en la definición. Ahí va Ousmendi, el grandote, para pegarle. Allí va Rodrigo Ousmendi. Nacho Arce ya contuvo uno. Va a pegarle a Ousmendi, obligado a hacerlo para dejarlo con vida. San Lorenzo corre, Ousmendi le pega. ¡Gol de San Lorenzo! ¡Gol de San Lorenzo! 4-4. Ya no tiene más penales en la serie regular. Ahora, obligado a Altamirano a evitar la victoria de Riestra.
1: Bien pateado por Ousmendi. Fuerte esquinado. Nada para hacer para Nacho Arce. Bueno, se viene la definición de la Copa Argentina entre San Lorenzo y Riestra.
2: 16avos de final. Se busca uno de los jugadores. Celis, con la pelota entre sus manos, decía que se busca el que va a avanzar a los octavos de final. Será el 8 el que le dé el pasaporte a los octavos, jugando con los números. Ahí va Milton Celis acomodando la pelota frente a Altamirano. Mirada a mirada, se sonríe Altamirano. Hasta la línea del área va Celis. Botines blancos para él. Un saltito, un bailoteo. Corre Celis, le pega, tiró. ¡Oh!

del Deportivo Riestra, que avanza a la siguiente fase de la Copa Argentina. Milton Celis en el último, en el decisivo, en el definitorio penal para Riestra, que marcó los 5. Altamirano siempre fue al revés, siempre fue a contramano. Ahora festeja Riestra, lo perdía Riestra, lo dio vuelta, primero empatando el partido y luego en la serie de penales con Milton Celis para marcar el 5º y decisivo definitorio penal para el Deportivo Riestra, que lo deja afuera San Lorenzo. Pipo debuta con un traspié, ha ganado Riestra, perdió San Lorenzo, quedó eliminado San Lorenzo. Pipo tendrá que remontar y mucho a este equipo. Lo ganó Riestra, final del juego en la cancha de Morón. 5 para Riestra, 4 para San Lorenzo en los penales. Riestra avanza a la siguiente fase de la Copa Argentina.

0: Señoras y señores, festeja el Deportivo Riestra. Los rostros de preocupación de San Lorenzo de Almagro, más allá de lo que ha sido este partido, porque saben que el futuro promete meterle varias piedras en la mochila a Pipo Gorosito, que empieza con el pie izquierdo en su nuevo ciclo en San Lorenzo de Almagro, eliminado de la Copa Argentina en 16avos de final. El rival del Deportivo Riestra en la próxima fase, NASA.
1: Gimnasia de La Plata.
0: Contra Gimnasia Esgrima de La Plata va a estar jugando el Deportivo Riestra. Ahora presentamos el análisis, en el cierre, el comentario de Agustín Domper.
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3: El sueño se hizo realidad de Deportivo Riestra de avanzar en esta Copa Argentina. Lo hablamos en la previa. Era una fantasía llegar lejos en este certamen para un equipo que viene con un año bastante complicado, el de Nueva Pompeya. Pero el plan de partido de Guillermo Duró, por momentos no salió, pero en definitiva terminó consiguiendo los penales, que era el gran objetivo, con ese cabezazo de González, que entró muy bien en el segundo tiempo, al igual que Milton Celis. Le permitieron a Riestra empatar el partido. Por momentos en el primer tiempo la había pasado mal. Ganaba San Lorenzo 1-0 y le llegaba al equipo de Duró. En el segundo tiempo tuvo el segundo ciclón. El palo le dijo que no. Y después con un par de centros logró el empate. Y hasta casi que lo complicó a San Lorenzo de arriba con pelotazos cruzados. En el final el ciclón de Pipo fue como pudo, pero tuvo un par clarísimas como el cabezazo de Córdoba, que lo empezó ya a transformar a Nacho Arce en figura. El palo nuevamente con el remate de cuello. En definitiva, esto tiene la Copa Argentina. La idea de ir a los penales a Riestra le sirvió. Y en los penales apareció Nacho Arce. Lo hablábamos, gran arquero, atajador de penales. Compañero del Dibu Martínez en el sub-17 de las inferiores de la selección hace 20 años. Y hoy, en la previa, esta final de la Copa del Mundo, el próximo domingo, Nacho Arce, iluminado para Riestra, atajó el único penal de la tanda que no fue gol. Riestra convirtió los 5, San Lorenzo convirtió 4 de los 5. Y por ese penal atajado por Nacho Arce, festeja el equipo de Nueva Pompeya y se clasifica a los octavos de final de la Copa Argentina.
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0: Bien, allí festejando todavía en el campo de juego el equipo ganador por penales después de haber empatado 1-1 con San Lorenzo. Me refiero al Deportivo Riestra. Estamos en los últimos minutos de esta parte, de esta porción de la transmisión del Fútbol Show Nacional. Ya se vienen luego del servicio informativo de las 21, Perazo, Minotti, Leanza, y se van a quedar trabajando Nasa Scatolini y Gustavo Jove en la transmisión de River y Aldo Civi. 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Desde las 3 de la tarde, Sergio Serratea, Juli Nataluti y también va a estar Johnny Kolimski para el Fútbol Show Nacional. Desde las 5 luego llegarán para Francia e Inglaterra por el tercer puesto del Mundial a Regui, Lucía y Rodrigo Ruiz. Y luego estaremos el próximo domingo desde las 11 de la mañana haciéndole el aguante a la selección argentina. A las 11 de la mañana con Martín Perazo, con Juan y Minotti y con Valdés también, presentando lo que va a ser el gran domingo de toda la transmisión de Fútbol Show Nacional, aguardando la gran final de Argentina y de España. Señoras y señores, paso por la central informativa con NASA Scatolini.
1: Hay gol de Ferro en Caballito. Ferro gana 2-0 contra Colón. Parisi de penal. Mientras tanto, entretiempo en Ciudad de Bolívar y Olboy, que empatan 0-0 y 25 minutos de partido. Entre Temperley y Atlético Rafaela también empatan 0-0. En estos momentos está Lionel Scaloni hablando y lo escuchamos.
4: Pero sí, a través del balón. Y en eso creo que sí que tenemos patrones parecidos, que intentamos hacernos fuerte con la pelota. y en eso, bueno, es verdad que somos similares, así que esperemos que el domingo sea un buen espectáculo y sobre todo para que la gente lo disfrute y sea un buen partido de fútbol.
5: Lionel, aquí Néstor Clivati de Radio El Espectador y la opinión de Rafaela. ¿Qué valor le asignás a la experiencia para este tipo de partidos, teniendo en cuenta todo lo que ha pasado en esto a lo largo de tu ciclo? ¿Es un plus o en alguna medida sirve para canalizar todas las tensiones previas a un partido de este tenor? Gracias y lo mejor para el domingo.
4: Gracias, Néstor. La experiencia de nuestros jugadores, o la experiencia de haber jugado ya una final. Bueno, yo creo que ellos también tienen jugadores que han jugado en grandes escenarios, que son top en sus equipos. Al final creo que... Y esto de la presión y todo esto, cuando empieza a rodar la pelota, yo creo que el jugador se olvida, o al menos los míos se olvidan de eso y se dedican a jugar a la pelota. Así que no creo que sea un hándicap, al contrario, creo que son dos equipos que cuando salen a la cancha intentan hacerlo mejor a través del balón y bueno, te ponen dificultad juntando pases y siendo verticales. Yo creo que eso es un poco, pero no creo que sea fundamental que nosotros hayamos jugado ya una final. No sé, yo también llevo a jugar una final de Eurocopa también, otra de Nation League, ¿no? Son un equipo también con experiencia en ese sentido, no creo que sea un hándicap.
6: Acá Lionel Augusto Raquijar de Canal 12 de Chubut y FM Mega 98.3. Quizás, como decís, es el partido de menos tiempo de preparación por estas cuestiones de entrenamientos, de que se acortan los días entre semifinal y final, pero es el partido que más tiempo tuviste en la cabeza preparando, independientemente de los factores que se dan ahora, por todo lo que se habló de la finalísima, el partido que imaginaste y que en pleno mundial te puede iluminar, como pasa acá, para que las cosas se den. Gracias.
4: Bueno, a ver, a España lo analizamos, sí, porque podíamos jugar en marzo, pero también venimos analizando desde diciembre a los posibles rivales del Mundial. Al final, no es que hayamos analizado a España más que a otro rival. Cuando uno mira el camino del Mundial, más allá que España era un rival en marzo por la finalísima, nosotros habíamos analizado todo el camino que podía hacer a llegar hasta esta instancia y había un montón de rivales que analizábamos. Así que no es que está analizado más que otro, en eso es lo que quiero llegar al final. Y el sobreanálisis tampoco está bueno. Ya sabemos cómo juega, todos sabemos sus virtudes, intentaremos que nos las lleven a cabo y nosotros intentar hacer nuestro fútbol y hacerle daño en esas zonas que creemos que a lo mejor puedan sufrir.
0: Perfecto, hasta allí entonces la palabra de Lionel Scaloni en directo desde la conferencia de Nueva York, la conferencia previa a la gran final del próximo domingo. Ahora la pausa, el servicio informativo y luego se vienen Martín Perazzo, Juan y Minotti con Seba Alianza, con todo el equipo, siguen Nasa Catolini y Gustavo Jove, gracias a Juli Nataluti, gracias a Agustín Domper, a Pato Schulze, a Patricia Veraneiro, a Marcelito Marín en la puesta en el aire. Mi nombre es Jorge Godoy, la seguimos en cualquier momento. Ahora la pausa, servicio informativo, y se vienen River y Aldo Civi con Perazzo y Minotti.
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8: Las 9 de la noche en la República Argentina. Continuamos escuchando al técnico Lionel Scaloni.
9: De cara a la final de la Copa del Mundo, el gobierno de la ciudad dispuso un operativo especial para el próximo domingo

0: pelota y sufría a los equipos o a los jugadores que jugaban bien. Entonces pasarán 100 años y el fútbol seguirá haciendo con la pelota y seguirán los jugadores buenos, marcarán la diferencia. Por más que el físico cuente, es evidente que cuenta. Si tenés un equipo físico y que encima juega muy bien, ahí está el verdadero problema. Pero encontrar esa mezcla es difícil. Y yo creo que España y Argentina han encontrado una manera de jugar bastante clara, creo, y sin desmerecer a nadie, que han llegado los dos equipos que han merecido estar en la final.
1: Se anunció el operativo de seguridad en la ciudad por la final del domingo. El informe de
2: cara a la final de la Copa del Mundo, el gobierno de la ciudad dispuso un operativo especial para el próximo domingo en las inmediaciones del obelisco. Participarán más de 1,000 efectivos de la policía de la ciudad, pertenecientes a distintas divisiones. Finalizado el partido entre la Argentina y España, el Ministerio de Seguridad dispuso el cierre con vallado sobre la avenida Corrientes, entre las calles Libertad y Suipacha. También estarán vallados tanto Diagonal Sur como Diagonal Norte, donde allí se instalará un puesto médico de avanzada que funcionará como un hospital móvil para atender eventuales emergencias.
1: Sismo en México. Este viernes se registró un movimiento de 7,4 en la escala de Richter, con epicentro al suroeste del estado de Chiapas. Autoridades mexicanas señalaron que no se han registrado víctimas, heridos ni daños.